0: cataratas del Iguazú. Hasta hace algunas horas la noticia decía que se cerraba el circuito Garganta del Diablo por el aumento del caudal y había problemas con las pasarelas. Hay un lugar que aparece como muy comprometido. Que es la localidad del Soberbio. Hemos hablado varias veces con la gente del Soberbio. Una de las últimas oportunidades fue cuando limpiaron el río. ¿Se acuerdan que hicieron un trabajo conjunto con la población que está del otro lado, en Brasil? Pero ahora, ¿qué está pasando en el Soberbio? Vamos a conversar con alguien que es, entre otras cosas, el jefe de los bomberos voluntarios en el Soberbio, Julián Kruselnik. Julián Kruselnik, buenas noches.
1: Hola, buenas noches, Julio.
0: Muchas gracias, gracias por la... Te estamos escuchando y te estamos viendo ahí en la imagen. Estás en el Soberbio y lo que nos interesa saber, Julián, es cómo está la situación ahora ahí.
1: Bueno, Julio, la situación actual es la altura del río Uruguay, hasta ahora exactamente en 7 metros. Bajó bastante de lo que había subido, la mitad, y todavía tenemos personas que están en situación de evacuados, ¿no? El volumen de la represa de Foz Yapecó bajó considerablemente, ya estamos por debajo ya de los 4.000 metros cúbicos por segundo, que es algo importante ya para nosotros. Y bueno, nada más que agregar un poco de lo que ya en todos los medios salió, que tuvimos una crecida nuevamente del río Uruguay, que superó los 14.4 metros, o sea, 14 metros 40, en una zona que ya tenemos delimitada como zona roja. Siempre tenemos el problema de las evacuaciones con ese nivel del río, ya tendremos que empezar a evacuar con 13 metros por una cuestión de tiempo. Desde el 2015-2016 venimos trabajando ya en conjunto con el Comité de Crisis Local, la Municipalidad, todas las fuerzas incorporadas, y se viene haciendo siempre un trabajo preventivo y siempre se hacen evacuaciones anticipadas. O sea, tenemos horas para sacar a la gente y, bueno, generalmente evitamos daños en la pertenencia de las personas y que las personas tengan que evacuar a la noche o con lluvia, etcétera, ¿no?
0: Julián, ¿el agua crece rápidamente y también baja rápidamente?
1: Crece rápidamente, en esta oportunidad creció a un promedio de 50 centímetros por hora.
0: Mucho.
1: Sí, bastante. No se compara todavía a lo que fue el año 2014, que fue un evento bastante más de mayor característica, ¿no? Fue muy grande la inundación, pero no se compara a ese año por una cuestión de que hay volúmenes de agua que son bastante diferentes. Y baja relativamente despacio hasta que llega a un nivel de los 8 metros aproximadamente. Ahí ya empieza a bajar un poco más rápido, pero le cuesta un poco bajar siempre por una cuestión de que recuerden que en la zona baja, después del Soberbio, toda la zona, los municipios más abajo, hasta Corrientes, están recibiendo recién hoy esa agua que nosotros despachamos, por así decirlo.
0: Claro, entonces,
1: esa gente, ese lugar, como es una zona plana, llana, hace como un tapón, entonces cuesta más en que se desagote el agua hacia abajo, ¿no?
0: Claro, este es el fenómeno de aguas abajo. En algún momento llegará al Delta del Tigre, vaya a saber. Pero mientras tanto, Julián, es muy buena la noticia que nos estás dando, porque de 14 metros bajó a 7. La consulta que te queremos hacer, ¿las personas que habían sido evacuadas regresaron a sus casas?
1: No, hoy por la tarde algunas familias realizaron la limpieza de sus hogares. Recordemos que nosotros, para que tengan un dato, nosotros hicimos la evacuación preventiva con la cota de 16 metros. ¿Por qué? Porque en el año 2024 tuvimos un evento de inundación en mayo del 2024 que fue con más o menos las mismas características que este evento. O sea, la represa liberó el mismo volumen de agua y tuvimos bastantes precipitaciones en la zona de la cuenca alta del río Uruguay, en la zona del Soberbio y sus alrededores. Entonces, comparando los números, teníamos prácticamente los mismos valores. Considerando eso, hicimos hincapié con el intendente y con la Junta

0: Municipal de Defensa Civil en tomar la decisión de evacuar preventivamente, no que iba a llegar a ese lugar, a ese esa cota del agua, pero preventivamente evacuar a los 16 metros por una cuestión de que los números nos estaban mostrando que eso podría suceder. Entonces, para evitar que tengamos mayores daños, la evacuación se hace un poquito más arriba por una cuestión de seguridad para las personas y que tengamos tiempo también para trabajar.
1: Es Julián Kruselnik, el jefe de los bomberos voluntarios del Soberbio. Nuestro compañero Daniel Artola te saluda y te pregunta.
2: ¿Qué tal, Julián? Yo quería saber la ubicación de las casas. ¿Está cerca del río? ¿A qué distancia?
0: Hola, Daniel, buenas noches. La verdad que hay lo que es zona roja, que nosotros ya la tenemos delimitada desde el 2014. Es una zona habitada. Todavía sigue siendo habitada porque tenemos una cultura del trabajo en la costa, para hacer referencia. La gente vive de eso, todos los municipios y todas las personas que tienen municipios en la costa de los ríos que hacen frontera con otros países tienen el mismo problema. Es una cosa ya básicamente cultural. Entonces es una situación difícil de solucionar. Si bien ya se dieron casas en esa oportunidad, en el 2014 se hizo un barrio específicamente, bueno, la gente volvió a esa zona y están relativamente cerca. Hay casas que están a 50, 60 metros, 100 quizás, un poquito más lejos del río, pero todas sobre la zona del río, y es una zona inundable, que ya saben que es inundable. Entonces se viene trabajando fuertemente desde hace 2 meses aproximadamente con el Comité de Crisis Local y la Junta Municipal de Defensa Civil, haciendo la prevención, dando aviso a la comunidad de que vive en esa zona, en esas regiones, que estén siempre preparados, porque los fenómenos de lluvia intensa como tuvimos en 2 días, para que te hagas una idea, Daniel, tuvimos en 48 horas 190 milímetros de precipitaciones acá en el Soberbio nomás, sin contar lo que llovió en el municipio de San Vicente, que está a 50 kilómetros de acá, Bernardo de Irigoyen, que está un poco más lejos, San Pedro, y la lluvia acumulada en Brasil, que en esta ocasión no superó los 200 milímetros, estuvo ahí en 200 y moneda de milímetros.
1: Ahí está Daniel Cufré, que también te pregunta.
3: ¿Qué tal, Julián? ¿Cómo le va? Estaba leyendo, repasando un poco las noticias, y estaba viendo que además de Corrientes, obviamente en Entre Ríos, en Concordia sobre todo, en Concepción del Uruguay, están hablando de que está subiendo el agua, y quería preguntarle más que nada por el tema de aquellas personas que están evacuadas. Recién usted comentaba acerca de un comité de crisis. ¿Necesitan ayuda? ¿Están buscando ayuda o ya pudieron paliar y solucionar, sobre todo temas colchones, temas ropa y todo eso?
0: Hola, buenas noches, un gusto. Bueno, en ese sentido nosotros trabajamos muy bien organizados, ya lo venimos limando y aceitando hace muchos años esto, y tenemos ya previstos centros de evacuados, centros de lugares de depósito para las pertenencias a las personas. Necesariamente no hay ninguna necesidad de algún tipo de donación por el momento, porque todos fueron evacuados con tiempo, con forma. Y son un grupo chico de familias, son 41 familias, de las 41, 6 familias fueron autoevacuadas, que no necesitaron ni de colaboración del Comité de Crisis ni nada, se arreglaron solos. Las otras 35 familias nosotros las asistimos con el traslado de sus bienes, las mudanzas para acá, para allá, fueron la mayoría en casa de familiares, y de todo ese grupo, 4 familias únicamente fueron al centro de evacuados, que están siendo asistidas por la Dirección de Acción Social Local Municipal, con la gente de salud, hacen visitas regulares. En el momento que estaban en el centro de evacuados, ahora estaban porque se mudaron a otro lugar particular, entonces se sigue igual haciéndole la asistencia, se hacen visitas con personal de salud. En el momento que estaban ahí en el centro de evacuados, tenían seguridad, la policía estaba haciendo la seguridad por la noche, durante el día. Nosotros hacíamos los relevamientos, hacíamos la verificación de que no falte nada, pero son relativamente pocas personas, entonces nosotros con eso, dentro del municipio, estamos con la capacidad todavía operativa para ese tipo de situaciones y no requiere de alguna ayuda extra, ¿no?
1: Una consulta final te la va a hacer nuestra compañera Leticia Funes.
4: Sí, Julián, ¿y qué sucede con las clases cuando pasan este tipo de cosas?
0: Bueno, Leticia, buenas noches.
4: Buenas noches.
0: Nosotros tenemos justamente como ya venimos trabajando ya hace más de 2 meses planificando este fenómeno del Niño que se nos va a venir a nosotros con mayor intensidad que en otros lugares, ya venimos preparados con en ese sentido, ya preparamos, hicimos los pedidos al Ministerio de Educación de la provincia donde nos habilitaron las escuelas. Cuando haya necesidad, nosotros hacemos el pedido, el intendente hace la solicitud de habilitación de la escuela, inmediatamente ya el ministro da la orden, baja la línea que se cierra esa escuela momentáneamente para que funcione como centro de evacuados.
1: Claro, porque si no me equivoco, están ahora en el receso y las clases se reanudan en la provincia de Misiones el próximo lunes.
0: Correcto, sí, nosotros justamente por eso las personas que estaban ahí decidieron por cuenta propia, nosotros no le dijimos ninguna orden ni nada, se fueron a otro lugar, claro. y la estamos asistiendo en ese lugar, entonces es más fácil trabajar ahí y no suspender las clases. Pero si es necesario, sí se suspenderían las clases cuando la capacidad, o sea, cuando el evento, la inundación o la creciente, como lo quieran llamar, supere cierta cantidad de personas afectadas, sí o sí van a tener que suspender las clases. La idea es tratar de evitar eso, pero cuando el río crece, a veces
1: seguro.
0: No supera la situación, ¿cierto?
1: Julián, muchísimas gracias por este informe tan detallado que nos has dado. Esperemos que el agua siga bajando, que no se repita este fenómeno cíclico que afecta siempre a las poblaciones ribereñas en todo el país. Siempre pasa lo mismo, la gente está muy acerenciada, hasta último momento no se quiere ir, incluso por razones de seguridad, tienen temor de que les roben las pertenencias. Y ahí está la tarea de ustedes, de todos los bomberos voluntarios. Muchas gracias, Julián, un fuerte abrazo.
0: Gracias a ustedes, y bueno, para agregar un toque más a esta situación, que la gente, que todos los que vean estas noticias, que por favor que se manejen con medios oficiales de información, porque hay un montón de noticias que son falsas y hacen y generan, la gente por ahí tiene mucho acceso a las redes sociales, hoy está de moda, entonces comparten la información, ni siquiera lo leen, o son por ahí, son informaciones de vieja data. Ahora, por ejemplo, un propio medio de nuestra provincia está haciendo una publicación de que la represa de Fuego Yapecó está liberando más de 20.000 metros cúbicos, que es una noticia vieja, pasada, y mandan una foto, y eso genera una preocupación en toda la población, y a nosotros que estamos a cargo de contener esas situaciones, se nos complica, porque por ahí la gente dice, pero está diciendo en el diario fulano, dice tal cosa, entonces siempre hacemos hincapié en que se maneje la situación por un medio oficial y que concentremos ahí la información real para que la población tenga la noticia que tiene que tener, ¿no es cierto?
1: Así debe ser. Julián, muchas gracias nuevamente, ¿eh? Un fuerte abrazo, gracias.
0: Muchas gracias a ustedes.
1: Julián Kruselnik, que es el jefe de los bomberos voluntarios en El Soberbio. Esto que acaba de decir me recuerda lo que escribió Miguel Clariá sobre la posverdad y el veneno que echan a rodar las antes llamadas redes sociales, que ahora son como una especie de redes cloacales.
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0: Un saludo para Cecilia Gonella, que nos acaba de escribir. Estuvo hoy por aquí temprano. Ella es periodista. Uh-huh. Es de Villegas.
1: Ah, mira.
0: La tierra del Flaco Carrizo. Y se adhiere a la reunión que vamos a hacer el martes 15 de septiembre. Buenísimo. Celebrando el centenario de Antonio Carrizo. El martes 15 de septiembre a las 5 de la tarde nos vamos a reunir en el auditorio de Maipú 555. Es como un emblema de la radiofonía argentina. Allí está ahora Radio Nacional, Maipú 555, la sede de Radio El Mundo. Bueno, familiares, amigos, colegas, gente de instituciones, las academias, también. Academia Nacional de la Historia, Academia Nacional del Tango, Academia Nacional del Folclore, el Instituto Belgraniano, mira. Argentores, ADAIC, los músicos.
2: Todos. Y así amigos, que, y público, ¿no? También.
0: Claro. Vamos a ver, porque creo que hay una cantidad limitada. Claro. El otro día cuando estuvo aquí, Aquiles Rollero contó que siguen estando las mismas sillas clásicas.
3: Wow. Sí.
0: ¿No?
2: Y el mismo piano.
0: Bueno, un apunte con los oyentes que a través de WhatsApp 11-50-26-8-630 nos dicen.
1: Lucía escribe desde Pehuajó, dice: esto sí que es radio de verdad. Pobre gatita, una broma, por supuesto. No te preocupes, me lo dice a mí. Yo le tengo miedo a los gatos, un poquito de pánico también. En la calle cruzo de vereda, yo también, por si acaso. No puedo evitarlo y pobres, nunca me hicieron nada. Ana de Padua, me siento identificada porque es lo mismo que me pasa a mí.
0: ¿Pero vos cruzás de vereda?
1: Sí, por las dudas, sí. No, no sé, nunca me hicieron nada, pobrecitos, pero...
2: ¿Cómo se llamará la fobia a los gatos, no?
1: Claro, gatofobia.
0: Gatofobia.
1: Mi peluquera el jueves pasado me contó que le tiene terror a los gatos. Desopilante las cosas que me contó. Yo le digo que seguro, en la otra vida fue la hucha. A lo mejor dice Olga. Excelente el programa. Estoy preparando empanadas cortadas a cuchillo. Susana Rumble de Lanús Este. Me sacaron una sonrisa y dicen que necesito un auspiciante, claro. No tengas miedo, los gatos son increíbles y no hacen nada, esto lo dice Patty. Los miramos siempre, vivimos en el medio de la nada, en un lugar que bautizamos el Gran Chaparral, en el medio del monte en Formosa. Miramos la cantidad de autos y gente caminando y edificios imponentes en Buenos Aires y decimos que en definitiva Julio nos une a todos a través de una radio, nos cuenta Héctor.
0: Es la radio, esto es el fenómeno 99.9, nuestra radio en Formosa. Y esto que acaba de describir también es el sueño nuestro, ¿no? Hacer una radio planetaria y al mismo tiempo federal. Qué lindo poncho que tenés. Qué lindo poncho tenés. Mira que te abro el micrófono. Ahí va.
4: ¿Cómo estás?
0: Fantástico.
2: Qué bueno.
0: Pero
2: verte.
0: Hoy no hace tanto frío.
4: No, yo
0: es para hacer pinta que lo trajiste.
4: No, es finito. Me lo regalaron recién, es de San Luis, mira, de la provincia de San Luis.
0: Ajá.
4: Le agradezco a la gente de San Luis, que fui a tocar a la rural, porque está en este momento estos.
0: Sí.
4: Muchas actividades musicales, artísticas.
0: ¿Qué razón tenía Malvicino cuando dijo: la música no es el arte de combinar los sonidos, sino el arte de combinar los horarios? Le gustó a Homero, ¿eh?
5: Es buena. Es real.
0: La puedes incorporar porque vos sos histriónico. Qué lindo eso que has explicado de cómo llegó el chamamé Buenos Aires, ¿eh?
5: Es que hay mucha historia con el chamamé en Buenos Aires. Porque uno, viste, piensa en el chamamé, piensa en la provincia de Corrientes, uh-huh. O piensa en el litoral, y en realidad esta ciudad particularmente tiene una gran historia con el chamamé, y se han forjado acá los grandes artistas del chamamé, después a nivel nacional desde la ciudad de Buenos Aires.
0: Montiel.
5: Ernesto Montiel, Isaac Abitbol, todos estuvieron acá en realidad.
0: Qué dúo ese, ¿eh?
5: Qué dúo. Sí, creadores del Cuarteto Santa Ana. Y de muchísima música, de escuelas acordeonísticas, ¿no? Porque Montiel creó una escuela de acordeones.
0: Homero Chiavarino, no solamente es músico, sino que lo está demostrando en estas cuatro palabras que dijo. Él es un gran divulgador. Y además es actor y entonces le pone una onda a la cuestión. Y el del poncho... Ah, bueno, ahora pelaste campera, viejo.
1: Ah, bueno,
0: y ahora,
1: ¿qué
0: campera? Ah, no. Es impresionante.
5: Tiene tres vestuarios más.
0: Cuando, no, pero vos sabés que él ha venido varias veces acá. Y antes venía con dos alpargatas izquierdas, una musculosa, y ahora, muy bien, Santiago Torres. Y él es el ejemplo, vos hablabas de aquella primera época del chamamé en Buenos Aires. Y él es el ejemplo de lo que pasa hoy con el chamamé, porque hay una generación de chicos que vienen de familias litoraleñas y que, bueno, por ahí alguna vez tocaron rock, pero que hacen del chamamé su propia música.
4: Totalmente, sí. En mi caso, como te conté, bueno, hoy toqué en el stand de San Luis porque mi padre es de San Luis.
0: Me acuerdo, y tu mamá es Santiago del Estero.
4: Mi mamá es Santiago del Estero. Pero bueno, aquí,
0: perdóname si me acuerdo de tu carrera.
4: Y aquí, en Buenos Aires, en el conurbano, existe todo este mundo, este universo que tiene que ver con la música litoraleña. Y hoy en día está lleno de acordeonistas, de guitarristas, de luthieres, de profesores. Y todo eso pasa acá en el conurbano, donde empezó todo también este movimiento litoraleño.
0: Domingo 2 de agosto a las 7 de la tarde, Peña Lunera, celebrar la Pachamama. Homero Chiavarino y Santiago Torres, en Tames 1426.
5: Así es, la Peña Lunera, uh-huh. este encuentro que venimos llevando adelante con Santiago. Esta va a ser la segunda edición de la Peña. Empezamos el 9 de julio con una muy hermosa noche con artistas invitados. Estuvo el querido Enrique Espinosa, el gran cantor estuvo, nacional.
0: Estuvo sentado ahí donde estás vos.
5: Ah, ¿sí? Uh-huh. Bueno, a ver si me da un poco los poderes entonces. Y ahora el 2 de agosto vamos a celebrar la Pachamama con artistas invitados también.
4: Sí, bueno, uno de ellos, Bernabé Sánchez, es un gurí que tiene 12 años que toca el acordeón tremendo. Uh-huh. Él, hijo de chaqueño y de correntina. Bueno, una gran muestra de esto que estamos hablando. Un gurí que está aquí en Buenos Aires, que tiene 12 años y que toca chamamé, pero...
5: ¿Y cómo toca? ¿Cómo toca?
4: Lo tienen que ver, lo tienen que escuchar. Y también va a estar Juancho Osuna, que es el hijo de Octavio Osuna, sí. Un entrerriano de Victoria, que también ha dejado un legado importantísimo junto a acordeonistas como... Antonio Tarragorró, Raúl Arbosa, su padre, ¿no? Fue el que marcó una idea también al momento de cantar estas canciones.
0: Cuando toquen el domingo 2 de agosto, habrá transcurrido ya, lógicamente, el sábado primero, y habrán tomado los tres sorbitos de la caña con ruda. ¿Compraste la caña?
1: Todavía no.
0: Ay, Dios mío.
1: Hay que macerarla, ¿no?
0: Sí, bueno, pero que no sea un rato
1: antes.
0: ¿Estoy
1: a tiempo? ¿Cuánto tengo que
0: por tenerla? Ser vos un día.
1: Ah, bueno, gracias.
4: ¿Un día? mis padres dicen que un mes hay que dejarlo, ¿no?
5: Sí. O sea que ya está medio tarde. O sea,
1: no llego, chicos, ¿alguien me presta?
4: Para este año te prestamos.
0: Pero lo que pasa es que yo otras veces he traído...
1: Sí, pero es a la mañana, en Asuna, ¿no?
0: Conviene hacer siempre los tres traguitos, tres, sí. No siete, como dijo Cufré una vez. Tres.
1: Se entusiasmó.
0: Temprano a la mañana, ¿no?
5: Sí, como para levantar bien la mañana.
0: Y para levantar bien la noche y un poco de chamamé. ¿Cómo no? Está pidiendo, está reclamando ese acordeón. Qué y ahí Santiaguito tiene la guitarra. Señoras y señores, cómo nos gusta. Música en vivo en la radio.
5: Esta canción que también la grabó Ernesto Montiel, que justamente estábamos hablando hace un ratito de él, y se llama Forastero de Liberá, y de alguna manera retrata a todos aquellos forasteros o personas que tuvieron que irse, y Montiel en esta gran obra de alguna manera pone en manifiesto cuál es el sentimiento de ese forastero, en este caso Forastero de Liberá.

0: maravillosa que es la música litoraleña, porque aparentemente la sonoridad es festiva,
1: sí,
0: pero
2: la letra,
0: lo que dice es tan sentimental, tan emotivo, tan profundo. Celebrar la Pachamama, Peña Lunera, Homero Chiavarino, Santiago Torres, el domingo 2 de agosto en la calle Tames 1426 a las 7 de la tarde.
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0: música del litoral en vivo, también en la cortina, sí, la música del litoral está expresada hoy con Homero Chiavarino y Santiago Torres, y este anticipo de lo que será su presentación el domingo 2 de agosto, en un buen horario, las 7 de la tarde.
1: Convocamos a las 19 horas porque a las 20 horas puntual empieza la música, y como es domingo no nos extendemos tanto, bien, más no, de claro, las 4 o claro. 5 de la mañana. ¿No?
0: Está muy bien. En la calle Tames, al 1426, el cultural Tames, la Peña Lunera, donde no sé si van a tocar o cantar algo parecido a esto mismo.
1: Rasguido doble.

0: estudio.
1: Que decime, Santiago, ¿es difícil seguirlo?
2: No. No, es tan difícil. No, pues es que venimos tocando, y eso te contaba recién afuera del aire, venimos tocando Mano a Mano Chamamé, que es un proyecto que tenemos juntos, donde tocamos dos acordeones. Hoy justo no pude traer el mío, pero entonces ya venimos tocando mucho, y es como hablar entre instrumentos, ¿no? Y podemos hablar bastante en ese sentido con Homero, porque bueno, nos conocemos a través de la música también, como buscamos los momentos para cada instrumento, y eso se hace fácil en ese sentido.
1: Eso que vos decís, que se hace fácil, a nosotros nos asombra. ¿No es cierto, Dani?
3: Totalmente. Aparte esto de que los instrumentos vayan dialogando como un contrapunto, ¿no?
2: Claro.
3: Y en la improvisación no debe ser sencillo. Quizá para ustedes sí, pero digo, no debe ser sencillo. No, saber dónde sigue el otro.
2: No, bueno, es una parte bastante intuitiva, y después que venimos de una formación de escucha bastante cercana, bastante parecida, pero eso pasa con muchos de los chamameceros. Eso, volvemos también a esta situación de este fenómeno que tiene que ver con la música litoraleña. Muchos de nosotros, no importa las edades que tenemos, aprendemos la misma música de base. Entonces, como que hay una base de claro, música que nos hermana donde estemos, y podemos jugar de alguna manera con esa música que ya tenemos. Y después, bueno, es eso, ¿no? Como cuando armás un equipo de laburo con alguien, ¿no?
3: O sea que eso de que la base está es verdad.
2: Sí, está porque es un conocimiento que no importa dónde estemos, nosotros lo tenemos y lo incorporamos, y eso hace que cada uno después se desarrolle y vaya en búsqueda de su propio rostro, pero
1: claro,
2: cuando nos juntamos y compartimos, estamos hablando en lo mismo.
1: Muy vos bien, sabés, Santiago, Homero, a nosotros nos llegan informaciones de muchos músicos, solistas, conjuntos, que tienen, digamos, el apoyo de alguien que hace la prensa, ¿no? Entonces te llegan las gacetillas y dice fulano, que hace una fusión. Entonces a partir de ahí vienen todos los géneros musicales, incluyendo el minué, la zarzuela, todo, ¿no? El jazz, el rock, el cosa. Y hay algo que caracteriza a la música litoraleña. Nunca hay alguien que promueve a un músico de chamamé, o de chamarrita, o de polka, o el rajido doble. Nunca te hablan de fusión. Como que es suficiente con la raigambre y con el contenido de esa herencia que va fluyendo a través de las generaciones.
4: Lo que pasa es que puntualmente con el chamamé lo que sucede es que es una música, un género musical tan permeable y tan abierto, porque viste que tiene como una cosa de que hay lugar como para todo, hay lugar como para poder mezclarlo con otros elementos de otras músicas sin que se note tanto.
1: No, digo, se nota.
4: El chamamé tiene eso, es como una cosa muy abierta por ahí, a diferencia de otros géneros folclóricos que son más, no digo cerrados, pero sí estructurados, digo, qué sé yo. Uno piensa en una chacarera, tiene que pensar en una forma, ¿no? Porque la chacarera tiene una danza, tiene una coreografía. El chamamé no tiene coreografía, por ejemplo, para la danza. Entonces eso hace que ya sea mucho más abierto, ¿no? Y que no hay que respetar una estructura. Y con la música pasa más o menos eso. El chamamé es como que uno podría tocar, por ejemplo, la calandria de Isaco Abitbol, y lo podría tocar de un montón de formas distintas, y la calandria siempre va a estar sonando.
1: ¿Cómo
4: por ejemplo,
1: la calandria?
4: Tocáramos...

0: De pie, señores, de pie.
1: La descosieron. ¿Qué dicen los oyentes?
2: Desde temprano los estoy escuchando desde Cosquín. Mucho folclore en la Plaza Próspero Molina. Pero ustedes tienen ahora un gran músico, Mero Chavarino. Soy su admiradora. Aquí me quedo escuchando Teresa Ceballos. Somos Noemí y Antonio, ahora desde Las Grutas. Los siete tragos son para los festejos de la Telecita en Santiago del Estero. Un abrazo y mil gracias por ser como son. Hermoso chamamé, mi madre escuchaba Ernesto Montiel. Soy Walter de Villa Ballester. Soy Ramón, un oyente frecuente. Qué buen programa el tuyo. Es mi bálsamo para el alma.
1: Bueno, gracias. El bálsamo para nosotros es que están los oyentes. Nunca sabemos dónde. Homero, la sorpresa es el contacto telefónico y aparece cualquier lugar de la Argentina y del mundo, ¿no?
3: Eso es increíble.
1: Sí. Y andás a ver vos. Aquí ahora son las 10:15 pasadas de la noche. Para algunos es el domingo en Australia. Claro. Y por ahí hay un correntino que te está escuchando en Australia, ¿no? Y esto le da justo donde tiene que dar.
3: No, esto te mata. Si estás en Australia, te mata, te mata. Es difícil el desarraigo en ese sentido. Y la música y el arte y la expresión cultural de la tierra sirve para eso, ¿no? Para traerte un poquito de nuevo a tu tierra, esté donde estés.
1: ¿Y qué gente va a la Peña Lunera?
3: Todo tipo de público va a la Peña Lunera. Va gente que tiene ganas de bailar, por ejemplo, porque hay una buena pista de baile en el Cultural Tames. Y el folclore se baila y se canta, ¿no? Canto, danza y música, como dice siempre Julio Cáceres, el folclore también se baila, entonces tenemos una buena pista de baile, también va gente joven a la Peña Lunera, va gente grande, van familias, en realidad es un público bastante amplio y diverso como es el público del folclore, ¿no? Porque en realidad folcloristas somos todos, digo, el folclore es parte de nuestra cultura popular, de nuestra identidad como argentinos, digo, uh-huh, independientemente del lugar en el que uno se encuentre del país. Claro. Entonces siempre hay algo del folclore que a uno lo atraviesa, aunque uno piense que no, ¿viste? Que hay gente que dice, no, yo el folclore, no soy muy folclórico, o no me gusta mucho el folclore. Y enseguida, si uno va un poquito para arriba, preguntale al padre o a la madre de esa persona y ni hablar a los abuelos, uh-huh, ¿no? Siempre el folclore está, estuvo y va a seguir estando como en el ADN de las personas.
1: De eso no hay ninguna duda. Y la prueba es que cuando aquel que supone que no está vinculado emocionalmente con esta música, le pega en algún momento de su vida o en algún lugar del mundo y escucha cuatro acordes de una zamba,
3: sí,
1: y queda nocao.
3: Totalmente. Pero contra eso no hay nada que hacer. Esta es parte de nuestro ADN realmente, como decía Atahualpa, ¿no? En el Canto del Viento, Atahualpa dice, esto lo traigo de mi tatarabuelo, dice, en la sangre, porque es real, lo traemos en la sangre. Es imposible que no vengamos de por ahí.
1: Ahora, vos dijiste en un momento dado, me pareció entenderlo, que el chamamé no tiene una coreografía. Yo estaba preocupado porque, digo, nunca pude aprender a bailar el chamamé. O sea que me puedo largar tranquilamente.
2: Soltate, Julio.
1: ¿No es cierto?
3: Tranquilamente, tranquilamente. No tiene coreografía en términos de como la samba, como la chacarera, que tienen un dibujo coreográfico para respetar dentro de lo que se puede y por supuesto también se puede romper un poco. Pero el chamamé no, lo único que se sabe del chamamé es que es una danza que se baila enlazados, uh-huh, como el tango.
1: Sí.
3: La única danza folclórica, creería, que se baila
1: es verdad,
3: abrazados, uh-huh, porque después todas se bailan sueltos,
1: sí, claro, sí,
3: y que no tiene una coreografía determinada. Por supuesto que hay grandes bailarines y bailarinas que sí ya han puesto coreografías o pasos o algunos movimientos que son
1: yo
3: característicos.
1: Conocí al Bagual.
3: ¿Ah, sí?
1: Al Bagual lo conocí en el Chaco. Ese bailaba de verdad.
3: Sí, obvio. Pero bueno, si ustedes no saben bailar, se enlazan con quien quieran, una persona, un árbol, un perro.

0: perro y se baila el chamamé. Se siente y se baila.
1: O solo también.
2: Sí, también.
3: Paso para el costado.
0: Pero es como se bailaba antes el tango. Viste que el tango, claro, por ejemplo, hasta que nos dijeron que el tango tiene todos esos pasos difíciles y que todos nos dejaron afuera los que somos medio patadura.
3: Claro.
0: Y no bailamos mal tango o no nos animamos a bailar el tango delante de la gente que sabe bailar. Claro. Y dice, no, yo no bailo. Pero antes, las parejas de antes, bailaban caminando, ¿no? Se abrazaban y caminaban por la pista al compás. Digo, el compás lo tenemos todo. Sí. Salvo que... No sé.
3: Alguien me dijo alguna vez que el que sabe bailar, baila bien los silencios.
1: Claro.
4: Mira.
3: ¿Te gustó eso?
5: Me encantó.
3: Buenísimo. Yo los impresiono cada tanto.
4: Tira esa frase, ¿viste?
3: Bueno, pero además de silencios hay sonidos. Por ejemplo...
0: ¿Querés hacer sonar esa verdulera?
1: Traje la verdulera.
3: ¿En serio?
0: Mira.
3: La famosa verdulera.
1: La verdulera, sí, la
3: A ver, ¿no? Santiaguito.
0: Ah, bien.
3: Santiago Torres, Homero Chiavarino. La cantidad de instrumentos que han traído.
0: Ah, mira qué linda la verdulera.
3: ¿Por qué no contás otra vez la historia de la verdulera que la contaste la vez pasada? Pero como dice Leticia Funes, el público se renueva.
1: Vengo con una noticia muy linda. Ayer tuve la posibilidad de estar con Changos Pasiuk en la Bienal del Chaco, un festival muy lindo. Y se presentó el acordeón, el primer acordeón fabricado en el Chaco, en Puerto Tirol, que ya hace cuánto tiempo que no se fabrica un instrumento aquí en
0: Pero
1: Argentina.
0: Pero hay una fábrica ahí en Puerto Tirol, ¿eh? ¿Una nueva fábrica es?
1: Es nueva.
0: Sí.
1: Y pude tocar el primer acordeón de esa fabricación. Hay un acordeón, un ejemplar que se...
0: ¿Cómo se llama?
1: La fábrica se llama Fábrica Escuela de Acordeón Puerto Tirol.
0: Ah, mira.
1: Y ahí, bueno, nos juntamos con un montón. Bueno,
3: qué notición que acabas de dar.
1: Es tremendo.
3: Qué notición que acabas de dar. Porque siempre se está especulando con la posibilidad de que, bueno, ante la desaparición, en el caso del bandoneón, de la fábrica de Alemania, y así,
1: claro,
3: que se vaya quedando la música sin los instrumentos.
0: O que haya que traerlos de Europa y...
1: Sí, eso es una idea que nace de Renato Borghetti, es un acordeonista del sur de Brasil, que él ya tiene funcionando su fábrica escuela, con un montón de alumnos jóvenes, chicos que van y... La verdad que voy a no tengo el detalle específico, pero funciona como una especie de comodato. Los niños van, se hacen de un instrumento y cuando finalizan su estudio... No, se hacen de ese instrumento, se lo otorgan, sí.
3: Ah, buenísimo.
1: Y bueno, eso se está replicando en Argentina y ayer estuvimos con eso. Y venía a contar eso porque, bueno, tiene que ver con este acordeón. Van a fabricar acordeones verduleras que tienen dos hileras y ocho bajos, que es donde comienza toda esta música, ¿no? Porque, bueno, es el que de alguna manera se expandió por todo el mundo y en Argentina es el color, es el sonido de la música litoraleña. Y bueno, es un paso importantísimo. Este acordeón verdulera, bueno, hay uno de los autores más importantes que fue Tarragorros, un acordeonista, el padre de Antonio Tarragorros, que bueno, desarrolló toda su vida artística con este instrumento. Y ayer, bueno, hablamos con el Topo Zubieta, que es un historiador, y bueno, decíamos que es un instrumento que se expandió también por una cuestión económica, ¿no? Los paisanos, esta música que se toca... en el campo, con los peones de los campos, era más accesible que comprar un bandoneón.
3: Claro.
1: Todos querían comprarse un bandoneón, porque estaba el bandoneón, pero lo accesible, lo económico, digamos, era este instrumento. Entonces hubo una gran expansión en bueno,
0: la campiña.
1: Claro, en 1900.
3: Sí, fue el instrumento, además, de los colonos en Misiones.
1: Sí, bueno, los italianos. Bueno, esta idea de esta leyenda de verdulera, nosotros la pensamos que es porque los italianos que producían sus verduras en las quintas iban a vender con este instrumento lo que producían, y bueno, un poco esa es la leyenda de la verdulera.
3: Que jamás vamos a desmentir.
1: No.
0: Totalmente.
3: No, sí, es maravillosa.
1: Es maravillosa.
3: Claro, claro.
0: Tres o cuatro se ponen de acuerdo y ya está.
3: Ya está, ya está. Ahora, estos dos se ponen de acuerdo y ahora, justamente, Homero va a tocar la guitarra y Santiago la verdulera.
1: Por su cuateño, maestro.
0: Vámonos más.

0: la Peña Lunera. 7 de la tarde, domingo 2 de agosto, para celebrar la Pachamama. Si hace falta alguien que zapatee, ya sabes.
1: No, te esperamos.
0: Gracias por haber venido.
1: Gracias a ustedes,
0: chicos. Gracias a todos. Muy buenas noches.

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18: A las 10 de la noche, 15 grados una décima en Buenos Aires, 78% la humedad, el cielo está parcialmente nublado. El gobierno avanza en una reforma del Poder Judicial. El ministro de Justicia, Juan Bautista Maíquez, confirmó que el proyecto contempla reducir de 12 a 8 los juzgados en Comodoro Py, achicar la Cámara de Casación Penal de 13 a 9 integrantes y disminuir cargos en los fueros criminal y laboral. Anticipan nevadas y frío extremo en la Patagonia. El alerta amarillo por nevadas alcanza a distintos puntos de Santa Cruz, Chubut, Río Negro y Neuquén, sobre todo en la zona cordillerana, además de algunas áreas de San Juan y Mendoza. Guerra en Medio Oriente. Irán amenazó a la familia real británica. Sucede luego de que el flamante primer ministro británico autorizara que aviones estadounidenses despegaran desde el complejo militar Fairford, ubicado en Inglaterra, hacia territorio iraní. River no pudo con Barracas en el Monumental y perdió su segundo partido consecutivo en el arranque del semestre. Nicolás Otamendi, quien debutó con la cinta de capitán, dijo que entiende el enojo de la gente.
19: Entiendo el enojo de la gente, entiendo que estamos en el mejor club de Argentina, entonces tenemos que seguir. La única forma que es trabajando, intentando dar la cara con personalidad y hacer las cosas bien.
18: Por otra parte, el zaguero habló del Mundial de la Selección.
19: Un sabor amargo porque bueno, no se consiguió el objetivo, que era ganar la Copa del Mundo. Creo que España fue un merecedor ganador, somos conscientes de eso. Tenemos que, bueno, felicitarlo y nada más. Creo que la selección generó en el argentino algo que como nafta para nosotros, tener a cada argentino ilusionado, intentando siempre apoyarnos de cualquier parte del mundo. Somos conscientes de eso, en las redes sociales nos hacen llegar todos los mensajes. Y nada, creo que eternamente agradecido.
18: Cielo parcialmente nublado sobre Buenos Aires, 15 grados una décima la temperatura.
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0: ¿cómo les va? Bienvenidos, bienvenidos todos, todos los oyentes, en donde estén ahora, no tengo la menor idea dónde están ahora. Hoy no hizo tanto frío y a lo mejor tomaron el camino, ¿no? El camino de las visitas, el camino de la plaza, o algún plan que no fuera adentro de la casa. Bienvenidos todos, todos a la compartida del Te Escucho, aquí en Radio Rivadavia AM630. Mi nombre es Luisa, el apellido de mi papá es Delfino. Y arrancamos con toda la intención de hablar con ustedes, de escucharlos. No sé si vieron, alguno me sigue en Instagram, que es @delfinoluisa, ok. Ahí les puse que a partir de las 10 podían llamar al teléfono fijo. Sí, ahí les puse. A lo mejor alguno lo vio, alguno no lo vio, pero otro no lo vio, pero yo ahora se los voy a repetir. Ahí vamos. Tenemos teléfono fijo. Es decir, ustedes llaman a ese teléfono y los atiende un ser humano, no un bot, no una voz que dice, si usted quiere comunicarse con tal cosa, toque tal, toque uno, toque dos, toque tres, toque cuatro, vuelva al menú inicial. No. Si usted llama a este número, se lo voy a decir, y se lo voy a decir dos veces, porque algunos no lo anotan. 11 40 10 72 42. Muy bien, mi operador Josué Cejas lo copia. Y ahora lo copiamos otra vez. Y yo también lo escribo acá en mi cuaderno. El cuaderno de siempre. 11. 40. 10. 72. 42. Llamen ahora, ahora mismo. Ahí está sonando el teléfono. Sí, ahí están. Y Celeste los atiende. Y ustedes arreglan con Celeste cuando van a salir al aire. Si quieren salir hoy, la semana que viene. Bueno, siempre tiene que ver también con los que estén anotados. O la otra semana. Yo sé que los sábados, en este horario, a veces ustedes están mirando algo en la tele. O, como les dije antes, recibiendo visitas. O ustedes visitando a alguien, así que más tarde les voy a repetir el teléfono. Me río porque Gustavo López, un oyente muy fiel del Te Escucho, me mandó por Instagram un video que yo no me acordaba, pero no me acordaba de nada, en el que está Gazalla. Está Tortonese también, jovencísimo, yo creo que debe ser del 92, 93. Y Gazalla está como con unas colitas, tiene la mesa donde está trabajando en el video, llena de muñequitos. Él, Antonio, estás en el cielo, me estás escuchando. Antonio tiene como un osito abrazado de felpa y aparte hay una mujer que yo creo que es el mismo Antonio, no sé cómo se habrá armado eso, que le contesta a las preguntas de Antonio. Es una imitación que yo no había visto. Además no es exactamente una imitación. No es que él dice, bueno, tal cosa, como yo decía en la tele, no. Pero se nota que es el Te Escucho, porque hay cuadros, hay cosas. ¿En serio? ¿Cómo tienen un fragmento? ¿De dónde lo sacaron? ¿En serio? A ver cómo es.
1: Quédate quietito, quédate quietito, quietito. Sí, ¿usted se pensará que este es el programa de Luisa Delfino? No. Le voy a explicar, yo soy Edith. Estamos en ATC, Argentina, televisora color. Usted lo va a ver con mentalidad ganadora, ahora también competimos a cualquier hora y a cualquier momento. Este es el decorado de ella. De Luisa te escucho, pero ella no da abasto. Y me pidió el señor Sofobi si yo podía atenderle, porque como ella atiende los viernes, viene muchísima gente. Está el canal lleno de gente llorando, desesperada, gente deprimida. Están tirados por todos lados. Y vamos a cubrirle un poco el tiempo. Vamos a tratar de atender a la cantidad de pacientes que ella tiene. Hoy se va a llamar Luis. ¿Quién es? No, se cortó. ¿Se habrá cortado o se habrá suicidado? Porque estaba...
0: ¡Qué bueno! ¿Pero cómo lo encontraron tan rápido? Si yo no les avisé, oyentes queridos, les juro que no les avisé a los chicos que iba a arrancar con esto. ¿Lo tenían ustedes de antes? ¿Lo sacaron ahora? ¡Qué fantástico! Sí, qué lindo. Cuando era clásico el Luisa te escupo. Pero yo no había visto ese video que me mandó Gustavo López, gracias. Oyente súper fiel desde la década del 90 hasta ahora. Cuando me empezó a escuchar era muy joven y ahora sigue siendo joven. Y se los quería comentar porque realmente yo fui muy feliz con las imitaciones. Claro, ahora el programa ha pasado mucho tiempo. Es más, alguna gente puede opinar por qué esta mujer no hace otra cosa. Y tienen su derecho, ¿no?, de pensar eso. Pero bueno, nosotros cuando arrancamos con el Te Escucho, pensamos que era un hueco que no había, un hueco de amor, de contención, un hueco en la radio, ¿no?, donde los oyentes pudieran hablar y decir lo que sentían, lo que les pasaba, pero para eso no tenían que ser famosos. Eran personas desconocidas, personas comunes, como ustedes, y a partir de ahí muchos empezaron a hacer imitaciones. También recuerdo a Miguel Ángel Rodríguez, que lo hacía muy divertido. Me acuerdo que en esa época usaba unas remeritas con agujeritos. Y Miguel Ángel era la época que estaba un poquito más gordo que ahora. Y entonces se ponía la remera con agujeritos y le quedaba súper apretada. Y bueno, hacía su imitación. Y no me acuerdo quién más. Después, a medida que pasa el programa,

0: programa que me vaya acordando quién más me imitaba, les cuento, pero fue una época muy linda, muy divertida. Y el hecho de que te imiten significa, bueno, que haces, que llegás a la gente y que además eso que vos haces con tanta seriedad puede hacer divertir a otros, ¿no? Que se pueden reír, pueden tomar tu voz, pueden tomar tu osito de peluche, tus portarretratos y convertirlo en un programa de humor. Siempre lo tengo a Antonio en mi corazón y es alguien a quien jamás olvidaré. Nunca. Bueno, tenemos página web rivadavia.com.ar. Nos pueden escuchar por YouTube, también por las repetidoras que las encuentran en la página web, por la app de la radio, y si tienen Flow, recuerden que tienen que teclear 900 y ahí aparece radio y música. Buscan radio, aparece un montón de radios, y bueno, un montón, 6, 5, 7, y ahí aparecemos nosotros. Gracias, Josué, por lo de poner al aire la imitación. Gracias, Josué, y gracias, Lucas. ¿Cómo tienen la de Miguel Ángel? ¿Y cómo encontraron la de Miguel Ángel Rodríguez? A ver, ponela.
1: Recuerdo que mi nombre es Lisa, el apellido de mi papá es Delfino y el apellido de mi mamá es Batagliese, nunca te lo dije eso, bueno. Pero es el mismo apellido que el de mi tía, ¿sí? Que tuvo un hijo que también se apellida Delfino, que es mi primo Delfino, que está casado con la vecina, que se llama Pedernera, que es la hija de los viejos Pedernera, la madre Pedernera, estuvo casada en primeras nupcias con uno de los Ordelos, no los Ordelos de la ferretería, sino los Ordelos del almacén, ¿sí? Donde ahora está la tintorería. Esto es Te Escucho, ¿sí? El primer programa filmado para la televisión, ¿sí?
0: Sí, bueno, que es increíble. Bueno, no, por suerte no me acuerdo de ninguno más, porque si no, mis compañeros me sorprenden. Es la verdad, no lo habíamos organizado antes. Creo que si lo hubiéramos organizado no hubiera salido tan divertido y no me hubieran sorprendido. Arrancamos, ustedes saben que el Te Escucho, nosotros tenemos el sentimiento íntimo, que es un tema que es un eje del programa que acompaña a los oyentes y que tiene que ver siempre con una temática relacionada con emociones, con sentimientos, y por eso nosotros evitamos decirle consigna, no le decimos consigna, le decimos sentimientos íntimos, porque de eso se trata. Y el teléfono, el WhatsApp, al que ustedes pueden mandar el audio, sí, el mensaje de voz, porque no tenemos mensajería, no tenemos correo electrónico, solamente WhatsApp, 11 50 26 86 30. ¿Está? Dale. Bueno, el prólogo de el sentimiento íntimo de hoy, ustedes saben que arrancamos con un prólogo para que tengan idea de qué va, para que no los sorprenda o cuando ustedes tienen que mandar el mensaje se confundan o no entiendan porque yo no lo digo claramente. Por eso el prólogo nos lleva directo. El título: Abrazada a una muñeca. Había una vez una niña de 6 años llamada Sofía que vivía en un pueblo donde el viento siempre parecía jugar entre los árboles. Sofía era alegre y curiosa, pero tenía un secreto que todos en su casa conocían. Nunca, bajo ninguna circunstancia, soltaba a Marina. Marina no era una muñeca nueva ni perfecta. Tenía el pelo de lana color marrón, un poco enredado, un vestido de flores que ya había perdido dos botones y una pequeña mancha de mermelada de fresa cerca del zapato izquierdo. Sin embargo, para Sofía, Marina era el tesoro más grande del mundo. Sofía y Marina lo hacían todo juntas. En el desayuno, Marina se sentaba en la silla de al lado, vigilando que la leche no se derramara. En el jardín, Sofía la llevaba bajo el brazo mientras buscaba hormigas o miraba las nubes. Si Sofía corría, Marina volaba por el aire. A la hora de dormir, Marina compartía la almohada justo al lado de la oreja de Sofía, escuchando los mismos cuentos antes de cerrar los ojos. Su mamá a veces le decía: Sofía, deja a Marina en el sofá un ratito para que descanse mientras vos jugás. Pero Sofía sacudía la cabeza, la abrazaba más fuerte y respondía: no, mamá, Marina dice que le encanta el fútbol. El día de la gran tormenta. Un ruidoso martes de invierno, una tormenta inesperada golpeó el pueblo. Los truenos rugían como monstruos gigantes y el viento golpeaba las ventanas con fuerza. Sofía sintió un escalofrío y el corazón le empezó a latir muy rápido. El miedo la inmovilizó por un segundo, pero entonces miró hacia abajo. Allí, entre sus manos, estaba Marina. La muñeca seguía teniendo su misma sonrisa, cosida con hilo rojo, tranquila y valiente, como si los truenos fueran solo tambores de fiesta. Sofía abrazó a Marina contra su pecho. Al sentir la textura suave de su vestido de flores, el miedo empezó a hacerse más pequeño. «No te preocupes, Marina», susurró Sofía, dándole un beso en su frente de tela. «Yo te cuido, es un poco de lluvia». Al cuidar a su muñeca, Sofía descubrió que ella misma se volvía más fuerte. Cuando su papá llegó a la habitación con una vela, encontró a las dos sentadas en la cama, tranquilas, esperando que volviera la luz. Con el paso del tiempo, Sofía empezó a crecer. Aprendió a andar en bicicleta sin rueditas, a escribir su nombre en letras grandes. A veces dejaba a Marina sentada en la canasta de la bici o la acomodaba en su escritorio. Ya no la llevaba a todas partes, como un escudo contra el mundo, porque había descubierto su propia valentía. La muñeca había sido para Sofía un modo de crecer, un modo de sentirse acompañada. Tengo otras historias, pero me parece mejor arrancar ya con el sentimiento íntimo, pedírselos a ustedes. Y en todo caso, si tengo tiempo, les leo la otra historia que tiene que ver con el juguete de un nene. Bueno, el sentimiento íntimo de hoy, ¿están listos? Los juguetes de la infancia no solo entretienen, sino que estimulan la imaginación nuestra. Los usamos para jugar con otros chicos, desarrollamos empatía, nos aferramos al juguete, al peluche, nos dan seguridad cuando somos chiquitos, si mamá no está o papá no está en ese momento. Lo sentimos como un compañero, nos sentimos seguros. Son los primeros juguetes que recordamos, no son solo objetos. Un osito de peluche nos consolaba si teníamos miedo. Era un amigo, era realmente un compañero. La otra historia que quería leerles era la historia de un martes de julio de 1956. En la terminal, Tomás, que se mudaba a un pueblo diferente del que vivía, encontró su único refugio en sus propias manos. apretado a Capitán, su juguete favorito. Capitán era un pequeño robot de hojalata, de un rojo gastado, que su papá le había comprado en una juguetería de la calle Florida tras cobrar el aguinaldo. Así que para él Capitán era quien lo acompañaba en ese viaje a un lugar desconocido. Acá vamos con la pregunta, oyentes queridos, vamos, estén atentos. Y sí, hoy es sábado, no hace tanto frío, así que me conformo con 23 sentimientos íntimos. 1. ¿Cuál es el primer objeto, juguete, digo, lo considero objeto, porque no me refiero a una figurita, sino juguete? Puede ser una muñeca, puede ser un osito, o como el que tiene Tomás en su historia, uno de hojalata, uno de esos que andaban a caballo o que eran soldaditos, esos que recordás de tu infancia. ¿Cuáles eran? ¿Los guardaste? ¿Se perdieron? De acuerdo a tu edad, va a haber diferentes juguetes. Contanos, contanos. Yo tengo una lista, estuve buscando. Sí, estoy buscando en lugares en los que se puede buscar con tranquilidad y saber que no te vas a equivocar. Acá hay muñecos de trapo, carritos de madera, trompos, pelotas de cuero, balero, canicas, las bolitas, ¿no? Ranas de madera que croaban. Había ranas de metal también, que las apretabas y hacían el sonido de croar. Rompecabezas, soldaditos de plomo o de metal. Todo esto que yo les digo es para que la memoria se empiece a mover. Sí, la memoria de ustedes. Títeres y marionetas hechas a mano, cometas, los barriletes, juegos de mesa clásico, encantadores bloques o cubos de madera, instrumentos musicales chiquitos. Bueno, todo eso, que por supuesto después los vamos a ir comentando en el transcurso del programa, todo eso forma parte de nuestros juguetes. Aquellos que, en este caso, en el sentimiento íntimo de hoy, por eso, tiene que ver con las emociones y con los sentimientos, eran parte nuestra, nos acompañaban, nos quitaban el miedo. Para aquellos que no tenían hermanos, a lo mejor eran como un hermano que los acompañaba a los lugares en los que uno no tenía ganas de ir solo. Bueno, eso. La pregunta, se las repito, ¿cuál es el primer juguete, muñeca? ¿Se perdieron? De acuerdo a tu edad habrá diferentes juguetes. Contame. Le voy a preguntar a mi compañero operador, Josué Cejas, ¿te acordás de algún juguete de tu infancia, cuando eras chico? De una orca chiquitita, que ¿de qué material era? Ah, era como de peluche. Tamaño de tu mano. ¿Y vos te acordás qué edad tenías? ¿Te acordás de la ballenita? O sea que a lo mejor tenías 4, 5, 6, no sé. No eras muy grande. ¿Y Lucas anda por ahí? ¿Lo buscamos a Lucas? A ver, Lucas, ¿tuviste juguetes acá? ¿Cuál es? ¿La colección de quién? ¿Cuál era? Ah, los juguetes de guerra. Sí, He-Man. La colección de He-Man. Ahí, dale, ahora sí me escucho. La colección de He-Man y alguno que fuera muy preciado que te lo llevaras hasta la cama.

0: No, no se llevaba los juguetes a la cama. Jugaba con los juguetes, pero alguno que fuera tu compañero, que si ibas a de vacaciones o si ibas a algún lugar, te lo llevabas. Una pelota de fútbol, como corresponde. Bueno, Lucas Herrera se iba con la pelota de fútbol, mientras Josué Cejas con su orca de peluche. ¿Y usted? Sí, usted que está en casa o no sé dónde, escuchando el programa, cuénteme su historia. Menos de un minuto, por favor. Y sí, porque después hay que cortarla o son tantos que hay algunos que quedan afuera, pero como les dije, los sábados, después de las 10 de la noche, todavía la gente está socializando y a mí me gusta mucho que la gente socialice, salga, se encuentre con familia, haga cosas, se encuentre con amigos y eso nos hace bien al cerebro y de alguna manera es parte de lo cotidiano. Y hay que ir por ahí, es un buen camino. Y después venir a Radio Rivadavia, por supuesto, porque nosotros los esperamos. No, claro, claro que los esperamos. A cualquier hora, sí. Por eso damos la bienvenida tantas veces. Llegó el momento de empezar a caminar juntos o seguir caminando juntos. Muy juntos. Extremadamente juntos, como nos gusta. Y hablando del contacto físico, que siempre lo planteamos hasta ahora, vamos juntos, pero ¿cómo? De la mano, del brazo, del hombro. Una linda noche para ir de la mano. Sí, me gusta, me gusta. Y también llegó el momento de los anunciantes que saben escuchar a la gente.
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0: Bueno, ahí vamos a la parte más importante de este programa. De todas maneras, voy a repetirles el sentimiento íntimo que tiene que ver con ese juguete, ese osito de peluche suave y un poco gastado que nos consolaba cuando los sueños se volvían oscuros o nos sentíamos solos, o una figura de plástico, una muñeca como la que les conté al principio, o un soldado, o He-Man como dijo Lucas, o una orca de peluche como dijo nuestro compañero Josué Cejas. Puede que fueran bloques de colores simples, en ocasiones un carrito con ruedas o una bola rodante era el motor de nuestras primeras aventuras al aire libre, y por pequeños que fueran estaban cargados de emoción. No importaba si eran los más caros, sino la historia que vivíamos con ellos, el amor que les poníamos. Hoy esos primeros juguetes guardan un lugar en nuestro corazón. Son tesoros. Y la pregunta es, ¿cuál es el primer juguete, objeto, como quieras llamarlo, muñeca, osito o lo que quieras que recordás de tu infancia? ¿Cómo eran? ¿Los guardaste? ¿Se perdieron? Por supuesto, van a parecer diferentes de acuerdo a tu edad. Contame esa historia. Menos de un minuto. Hasta 50 segundos. Sí, porque si no, los chicos tienen que cortar. Y no nos gustan los sentimientos íntimos cortados. Vamos a la parte más importante de este programa. Hola, ¿te escucho?
17: Hola, ¿cómo estás?
0: Bien, ¿quién habla?
17: Laura, me llamo.
0: Laura, querida. ¿De dónde hablas? ¿De qué lugar?
17: Mira, yo en este momento, ahora estoy en Buenos Aires, pero soy del sur, de Viedma, Carmen de Patagones, allí nací, y vivo en Azul, provincia de Buenos Aires.
0: Esperá que tengo que escribir todo eso, que es un triángulo.

0: Y
1: Bien, qué apellido era tu compañera?
0: Cabrera.
1: Ah, no.
0: Y
1: No, porque
0: bueno,
1: viste que en los lugares chicos
0: sí,
1: nos
0: en los
1: conocemos todos.
0: lugares chicos, pero igual estuvieron muy poquito. Después se fueron a
1: Claro.
0: Gualeguaychú, creo que estuvieron 5 años.
1: Ah.
0: Pero bueno.
1: Mira, qué placer, Luisa. Estoy, en realidad estoy encantada porque te voy a con bueno, seguime preguntando y después te cuento algo de lo que yo te quiero preguntar a vos. Dale.
0: No, dale, está bien. No, quería saber, ¿ahora estás en Buenos Aires de paseo?
1: No, estoy haciendo un posgrado hasta el martes.
0: ¿De qué es el posgrado?
1: En realidad yo hace años que me dedico a la psicología transpersonal. En realidad, bueno, primero hice psicología social pichoniana en la escuela de Pichon Rivière en Buenos Aires y después me dediqué todo lo que es autoestima y trabajo transpersonal, saliendo un poco de lo dogmático de la psicología, respetando por supuesto a Freud, pero me dediqué a lo que es la Gestalt sobre la teoría de la percepción. Así que bueno, ahora estoy justamente en un posgrado sobre eso.
0: Acá en Buenos Aires, ¿y cuánto
1: Sí.
0: tiempo dura el posgrado?
1: No, en realidad son, en realidad venimos a la teoría, que son 4 días, 5, después nos manejamos por Zoom también. En realidad soy de la década del 70, así que recién ahora como adaptándome a todo esto de internet, que es por supuesto muy respetable también, si lo sabes usar, pero yo soy como vos, la de la agenda y la lapicera,
0: No,
1: que
0: además,
1: me encanta.
0: para tomar, digamos, clases o para hacer lo que estás haciendo, no hay como tener el profesor ahí, ¿no? No, está bien, el Zoom, para cuando estás lejos te soluciona, pero no es lo mismo.
1: Sí. No, yo creo que no es lo mismo y si tenés la posibilidad siempre de estar en lo vincular con gente, es lo mejor porque uno puede expresar lo que puede estudiar o lo que puede observar y desde el otro lado también te pueden dar un dato que no lo tenías. Un poco lo que vos hacés hace tantos años y te voy a decir ahora algo lindo. Siempre te recuerdo, mira, esto te estoy hablando de Viedma, porque mis padres están en Viedma, papá falleció hace 6 años, está mamá, están mis hermanos, si están escuchando les mando un beso enorme. Siempre hacíamos los deberes y te mirábamos por Canal 7.
0: Pero
1: Eso me recontra.
0: era la 1 de la mañana.
1: Sí, pero igual nos poníamos, bueno, no me acuerdo, pero me acuerdo, viste que no había tantos programas, pero bueno, había, en familia podías compartir y nos quedábamos mirándote. Y me acuerdo de vos, mira, de tus rulitos y de tus reflejos, mira, y yo era chica, ¿eh?
0: No,
1: Y
0: claro.
1: siempre me caíste, y siempre me caíste muy bien, y bueno, te seguí un tiempo. Después también, cuando estaba estudiando en Buenos Aires, como que vos estuviste en diferentes radios y bueno, después como que te perdí, pero viste esas personas que siempre vas a tener presente en tu vida, vos sos una, y el Beto Badía, otro que yo amaba. ¿Vos trabajaste con Beto Badía?
0: Sí, trabajé mucho tiempo, sí, lo extraño mucho,
1: ¿Vos
0: mucho.
1: en qué radio trabajaste con Beto?
0: Y con Beto trabajé en Continental, después trabajé
1: Claro.
0: en Badía y Compañía, en la tele, después en Imagen de Radio.
1: Ah, bueno, un montón, pero viste que te
0: Y
1: tenía yo desde ese lado.
0: después trabajamos juntos en Pinamar 2 años.
1: Ah, mira, te iba a decir, porque yo a él lo traté bastante cuando estaba en Bunge y el Mar en la radio.
0: Sí.
1: Sí, lo íbamos siempre a ver porque, bueno, íbamos a la playa y de paso que era una persona tan encantadora, viste que se hacía amigo de todo el mundo. No te recordaba ahí, mira,
0: Sí,
1: pero vos tenías una relación
0: con
1: de
0: Daisy,
1: familia.
0: claro, con Daisy
1: Ah,
0: May Queen.
1: mira. Sí, y después estaba María Sánchez
0: Claro,
1: también, ¿no?
0: no, en los 2 años que estuve yo en Pinamar, María Esther ese año no estuvo. Sí, en
1: Ah.
0: Imagen de Radio, sí, claro que estuvo. A lo mejor estuvo en el año
1: Claro.
0: siguiente, porque
1: Claro, pero tengo esos recuerdos de ustedes. Sí.

0: y qué?
1: Aparte,
0: Sí, contame lo que me ibas a contar.
1: sí, aparte el programa de Juan Alberto, que era genial, ¿te acordás? Que no me acuerdo en qué canal era. Eran los días sábados, y me acuerdo que nosotros somos tres hermanos, yo soy la más chica de tres hermanos. Era fascinarnos ver ese programa y no despegarte de la silla porque era música, era, bueno, había de todo un poco, información, y nos encantaba ese programa. Pero yo no te tenía ahí, mirá, no te tenía ahí, no me acordaba.
0: ¿No te acordabas? ¿Pero estás hablando de Badía y
1: No.
0: Compañía o estás hablando de un programa?
1: Claro, de Badía y Compañía.
0: Sí, yo estaba en la trastienda junto con Quique Wolf, Marcelo Tinelli y Cecilia
1: Mirá, sí, me
0: Larátro.
1: acuerdo de todo. Mirá, vos, qué
0: Pero
1: lindo
0: claro,
1: recuerdo.
0: yo tenía castaño oscuro el pelo, después hubo tintura. Y entonces a lo mejor por eso no te acordás.
1: No pensé que trabajabas ahí con Badía. Digamos, me recordaba algún programa de radio, sí, y además una cosa, esto de la, yo digo, de transcurrir tantos años y seguir con esto de la empatía, del trabajo interno, de, bueno, unas cosas maravillosas y de lo que habrás escuchado en tu vida y de cuánta gente también has ayudado, ¿no? Eso es sin querer, porque seguramente vos decís, bueno, hago un programa para que la gente me escuche, para que la gente pueda dialogar, pueda hablar, pueda sacarse todo lo que tiene a veces adentro, que a veces no es tan fácil, y hayas hecho un camino de sembrar y que la gente te quiere tanto. Por lo menos que te estoy escuchando ahora en Radio Rivadavia. Escucho la expresión de la gente, el cariño, el agradecimiento, realmente es para agradecerte.
0: Mira, Laura, nosotros desde que empezamos teníamos psicólogo. Al principio, como había un poquito de plata para pagarlo, era pago, digamos que era como un compañero más, pero que recibía un sueldo. Después avanzó el tiempo. Y después ya no hubo suficiente como para pagar un psicólogo, pero nosotros igual seguimos teniendo psicólogo ad honorem. Ahora tenemos también, siempre. Porque de esta manera, cuando yo estoy charlando con alguien y llegamos a un punto donde quedamos enredados en lo mismo, yo le pregunto si quiere hablar con el psicólogo y el psicólogo en la semana lo llama por teléfono y tiene dos llamadas. Una que es para saber qué es lo que le pasa y la siguiente como de seguimiento, digamos. Bueno, es una manera de no dejar a la gente simplemente en una conversación, de darle algunos otros elementos.
1: Sí, otra cosa que me parece fundamental, pero bueno, ya con los años ya tenés, por lo que te he escuchado este tiempo, ya tenés como cierta táctica de darte cuenta cuando alguien te comenta sutilmente un problema y sabes cómo manejarlo. Eso por lo menos lo he escuchado este tiempo en vos. Y felicitarte también, porque en la Gestalt, en mi formación, yo lo hago, el tema de analizar los cuentos. A veces uno lee un cuento y es lo que le está pasando a un otro, ¿sí?
0: Sí, es cierto.
1: Y es muy lindo eso porque es una manera de delicada de decirte o dejarte una herramienta o un mensaje que quizás no te diste cuenta. Que mucho lo hace Bucay. Viste que Bucay trabaja la percepción y los análisis grupales desde el cuento. Eso para mí es maravilloso, porque uno puede ayudar desde la delicadeza, desde la empatía y sin herir.
0: Y ahora en tu vida personal, contame un poco, ¿tenés hijos? ¿Cómo siguió tu vida?
1: Me cuesta contar un poquito mi vida y perdonar porque yo soy bastante reservada y más al aire, pero Celeste me dijo, no hay problema porque es como un café.
0: Sí,
1: Ir a
0: claro.
1: tomar un café. Bueno, y la próxima vez que esté por Buenos Aires te llamo así, vamos a tomar un café, dale, ahí te
0: Dale.
1: conozco.
0: Pero bueno,
1: Yo lo pago, te invito.
0: contame, ¿te casaste? ¿Estás en pareja?
1: No, no, estoy sola, me casé, sí, estuve 20 años casada, estoy en Azul, porque bueno, obviamente yo estaba en Buenos Aires y mi ex marido es de Azul, así que bueno, me quedé en Azul porque es una ciudad que me gusta muchísimo, además me queda cerca de todo, es una ciudad cervantina, ¿conoces Azul?
0: No, no la conozco.
1: Es muy lindo Azul y tenés cerca Tandil o Olavarría, pero bueno, está declarada ciudad cervantina hace años. Bueno, me quedé acá y tengo un hijo que también está viviendo en la misma ciudad, pero totalmente independiente, un poco como tu hija, porque te escuché el otro día esto de el nido vacío y de cómo soltar a los hijos y cómo sentirse también bien uno. Mi hijo es totalmente independiente, es como que con el papá le enseñamos o le dimos herramientas para que se sepa defender en la vida, con sus golpes, con sus cosas lindas, sus cosas feas, pero bueno, un buen hijo y eso es importante.
0: ¿Y él vive con vos o
1: No,
0: ya
1: no, no, no,
0: voló?
1: totalmente independiente, ya voló, voló. Vivimos en realidad en la misma ciudad, pero cada uno en su casa.
0: ¿Y él también siguió tus pasos, estudió psicología, qué hizo?
1: Mira, él es muy estudió un tiempo chef, le encanta cocinar,
0: Ay, qué
1: porque
0: lindo.
1: mi madre, porque mi hijo cuando era chico, como mis padres estaban viviendo en Viena, él para que no pierda el vínculo con sus abuelos y sus primos, nosotros íbamos sí, con mi ex marido y lo dejábamos con los abuelos en Viedma. Entonces él disfrutaba, no extrañaba para nada, súper así libre, siempre lo formamos. Y estaba los 3 meses con los abuelos y de ahí compartía con sus primos, iba a hacer canotaje porque tenemos un río hermoso en Viedma, así que hacía canotaje, estaba en la casa de mi hermana con Víctor y Santiago, sus primos, así que disfrutó un montón. Y obviamente en época escolar volví a Azul. Así que bueno, siempre fue un chico muy integrado y a su vez siempre con esa libertad de elección. Yo lo eduqué desde ahí. Y estoy muy orgullosa porque no, ¿sabes lo que es no llamarme por teléfono a nadie y decirme, mamá, necesito tal cosa? Súper independiente, súper. Entonces uno se siente que hizo algo bueno en la vida, ¿no?
0: Sí,
1: Pero bueno, bien.
0: igual entre nosotras te digo, a mí me gusta que mi hija me llame y me diga, ¿sabes, mamá? Necesito. Y no sé, creo que son
1: Claro.
0: diferentes maneras de sentir. Bueno, el tuyo está ahí nomás.
1: No, pero vos quizás te comprendo. No, por supuesto, yo lo recontra extraño a veces y también, pero
0: Sí,
1: como es
0: pero está
1: tan
0: al
1: independiente y
0: lado.
1: es muy
0: Está en la
1: claro
0: misma
1: y es muy
0: ciudad.
1: parecido. No, voy a esto, Luisa. A veces digo, ay, pero nos comunicamos siempre o por WhatsApp, una llamadita, si necesitamos algo, siempre estamos, pero no somos muy pegotes, pero también hago un análisis en mí que yo soy parecida, yo soy bastante solitaria, ¿viste? Me gusta estar en mi mundo, él igual está ahora en pareja, pero
0: Laura,
1: somos muy
0: me
1: parecidos.
0: esperás, no cortes que voy a dar paso al rotativo y seguimos hablando un
1: Te
0: poquito
1: espero.
0: más. ¿Dale?
1: Un placer.
0: Dale. Bueno, estoy hablando con Laura, estamos hablando de todo un poco y ahora es el momento de esperar. No, pero no viene acá Matías Leiva, como a mí me gustaría. Él sale de otro estudio. Como digo siempre, tantos lugares. Y estamos todos separados. Matías Leiva y el rotativo del aire de Radio Rivadavia.
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3: A las 11 de la noche, 14 grados 8 décimas en Buenos Aires, 79% la humedad, el cielo está parcialmente nublado. Cristalina Georgieva llegará el lunes a la Argentina en visita oficial. La titular del FMI se reunirá con el presidente Javier Milei, el ministro de Economía Luis Caputo y el titular del Banco Central Santiago Bausili. Además, disertará en el Palacio Libertad y visitará Vaca Muerta. Alerta Sofía, buscan a Yara Ayelén Duprat, de 17 años. Desapareció ayer en Curuzú, Cuatiá, provincia de Corrientes. Es de contextura física robusta, mide 1,55 m, tiene cabello corto hasta los hombros, de color negro azulado, tez blanca y ojos verdes. Demoraron a su pareja, un hombre de 37 años. Para aportar información hay que llamar al número 134. Su mamá, Alejandra, dijo que Yara la llamó hoy, pero que luego se cortó la llamada y apagó el celular.
4: Ella un ratito me llamó, me dijo que la vaya a buscar nada más y se cortó la llamada y apagó el celular. ¿Sí? Ella estaba en pareja con un señor con un hombre que es camionero también. Fue a verlo a él, pero supuestamente por lo que me dice el que le tenía, ella se quiso bajar en Joffre y él no quiso y le quiso llevar a Brasil, algo bueno. Así.
3: Venezuela anunció su salida de la Corte Penal Internacional y Estados Unidos felicitó al gobierno de Delcy Rodríguez. El Departamento de Estado instó a que más países abandonen el Estatuto de Roma y calificó al tribunal de corrupto, sin valor y carente de legitimidad. Fútbol. Lanús le gana 1-0 a San Lorenzo, promediando el segundo tiempo por la fecha 1 del torneo clausura. Mañana debutan Boca e Independiente. El Ceneice visitará a Deportivo Riestra desde las 19:30 y el Rojo hará lo propio ante Estudiantes de La Plata a las 17:15. Atlético Tucumán Independiente Rivadavia abrirá la jornada a las 15. Cielo parcialmente nublado sobre Buenos Aires, 14 grados 8 décimas la temperatura.
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0: Once de la noche, 23 horas, 3 minutos. Voy a repetir el sentimiento íntimo. El WhatsApp donde dejas tu mensaje de voz. 11 50 26 86 30. Y la pregunta del sentimiento arranca con este tema de los juguetes de la infancia, que no solo entretienen, sino que estimulan la imaginación. Uno los usa para jugar con otros chicos y eso desarrolla empatía. También nos aferramos a veces a un juguete, a un peluche, porque nos da seguridad. Si el cuidador no está, la mamá o el papá, el juguete es así como un compañero. La pregunta es, ¿cuál es el primer juguete, muñeca, osito, lo que sea, que recordás de tu infancia? ¿Cómo eran? ¿Los guardaste? ¿Eran importantes para vos? ¿Se perdieron a veces en la mudanza? ¿Se pierden? Y de acuerdo a las distintas edades habrá diferentes juguetes. Espero tus sentimientos íntimos. Menos de un minuto, por favor, porque después los chicos tienen que cortar. Sí, un minuto y medio no va, no podemos. Estamos en la compartida del Te Escucho y estoy hablando con Laura, que ahora está en Buenos Aires haciendo un curso y que vive en Azul, provincia de Buenos Aires. Laurita, ¿tenés hermanos?
1: Sí, tengo dos hermanos, viviendo en Viedma. Te cuento, una hermana mayor, ya jubilada y disfrutando ya de su vida, porque sus hijos también ya independientes, y mi hermano, viviendo hace unos años, volvió, porque nosotros, te cuento cortito, somos de, papá, de la República de San Marino. Juan, mi hermano, vivió un tiempo y estudió en la Universidad de Bolonia y fue ayudante de cátedra de Umberto Eco, nada más y nada menos.
0: ¡Qué bueno!
1: Sí, muy lindo, muy lindo. Y siempre, mira, hace poco le dije, tenés que hablar con Luisa y contarle tu historia. Ah, bueno, me dice, anímate vos primero a llamarme y después sigo yo. Así que bueno, ahí tenés también una persona, si te gustaría algún día charlar con él, tiene buenas anécdotas también de la experiencia, sobre todo con Eco, ¿no?
0: No, y aparte de la experiencia de haber vivido en otro lugar, sí, y de haber hecho una vida ahí, él se quedó a vivir ahí.
1: No, él vivió un tiempo, no fue, digamos, el lugar es hermoso porque, bueno, nosotros tenemos la ciudadanía europea y sanmarinense, no fue fácil ingresar al lugar porque es la república más antigua del mundo, no sé si ubicás, es al norte de Italia, sí, cerca, sí, de Rimini.
0: Ahí, bueno, cerca de donde nació Federico Fellini.
1: Claro.
0: Él nació en Rimini.
1: Bueno. Claro, y vos sabías que Umberto Eco tenía él vivía en Milán, pero tenía su casa de vacaciones en Rimini, porque es una ciudad muy tranquila, Rimini.
0: Sí.
1: Y también iba mucho a San Marino, porque él trabajó todo lo que es la historia del arte medieval, su señora era profesora de arte medieval, y él desde ahí después nace todo lo que es la semiología, el análisis de los signos. Es muy interesante el autor. Yo no sé si has leído algo sobre Umberto Eco.
0: Sí, sí, claro, sí.
1: Bueno, hay un libro que a mí me fascina. A mí me gusta mucho. A ver, yo soy bastante autodidáctica. Digamos, me encanta el arte, no tengo mucha idea de arte, pero a ver, trato de desarrollar dentro de lo que me gusta porque es muy amplio. Y una vez, ya mi hermano, radicado en Río Negro, en su biblioteca de Eco, que había traído tantas cosas, vi un libro que se llama Historia de la Fealdad. Alucinante, sobre todo lo que significa para Umberto Eco ser, para él, desde el arte, una persona que la vean que es relativamente fea, no tan estética, pero que en su interior es algo hermoso. ¿Viste que hay personas que a veces no son tan llamativas y hablan y son hermosas? Bueno, a eso se dedica él en ese libro. Después hizo La Historia de la Belleza, desde la parte medieval. Bueno, leyendo eso me encantó meterme un poco en lo que es el arte y hablando un poquito de esto de la infancia y de los juegos, yo creo, me hiciste pensar, desde chica yo no he tenido muchos juguetes porque no me interesaban tanto. Tenía una muñeca que me había regalado mi abuela, que era llorona en una época que ya salían esas, que vos las apretabas la panza, ¿te acuerdas? Y lloraban.
0: Sí, claro.
1: Bueno, tenía de esa, y después no me interesaban mucho los juguetes. Mirá con qué jugaba yo. Mamá tenía una amiga que cosía, y bueno, compraba las burdas, ¿te acordás? Las para ti, todo eso, bueno. Y después que las leía, se las daba a mamá, y mamá me las daba después a mí, yo recortaba las figuritas y todo, y me encerraba en el cuarto y jugaba horas y horas. Ese era mi juego preferido. Y después, lo sé todo. ¿Te acordás de la enciclopedia Lo Sé Todo?
0: Sí, claro, claro. Si vos debes de tener una edad aproximada a la de mi hija, así que, obvio.
1: Bueno, ¿te acordás de esos que eran de todos colores, que traían de todo? Bueno, me encerraba a leer, a pintar, bueno, eso me gustó siempre. Y hoy, a mi adultez, me encanta crear, me encanta, por ejemplo, a mis mejores amigas, observar qué es lo que le gusta de la casa, o, bueno, ir y reciclarles algo y regalarle eso. me encanta. Y eso es también un poco jugar, ¿no? Y volver un poco a la infancia, que no la quiero perder nunca, porque soy muy sensible ante todas esas cosas y me gusta que mí vibre eso, ¿viste? Me gusta ser infantil en muchas cosas, no lo quiero perder, porque eso me da la sensación de estar en mi mundo interno, y no porque me falte algo, porque me hace feliz. Entonces elijo esas cosas, ¿no? Y hay gente que las comparte, otras que no, y trato de ir por la vida, más allá de mi profesión, tratar de que a quien me encuentre, como seguramente lo haces vos, alentarlos. Después que esa persona lo tome o lo deje, es responsabilidad de la persona. Pero intento ir por mi vida sembrando siempre.
0: Es una elección.
1: Esa es mi idea.
0: Está bueno.
1: Totalmente.
0: Bueno,
1: y bueno, es una elección.
0: Y la, sí. la última pregunta que siempre hago a mujeres tan jóvenes y con tantos propósitos, ikigai, como dicen los japoneses, con tanto ikigai en la vida, ¿te volviste a enamorar, Lauri?
1: Mira, ay, qué linda pregunta. Me divorcié hace 11 años o 12, y dentro de esos años, bueno, yo tengo amigas en Buenos Aires que quiero muchísimo, y bueno, y de vez en cuando viajo, porque bueno, ellas ya tienen sus nietos y me invitan, bueno, y que te cuento que conocí a una persona divina, que pensé que no me iba a pasar, era mucho mayor que yo, me llevaba 20 años, me enamoré eterna, ¿viste? Cuando no necesitas ni hablar demasiado, solamente con la mirada, o decís, este es mi hombre ideal. Bueno, estuve en una relación de 6 años y falleció en el COVID.
0: ¡Ay, qué pena! Lo siento tanto.
1: No. Ay, sí, no sabes, Luisa. Creo que fue la primera vez que me enamoré de pero viste cuando vos decís de las entrañas, y sobre todo nunca pensé, él era de religión judía, y les recomiendo a los judíos, porque son un libro abierto, son personas excelentes desde la lealtad, te puedo asegurar. Así que si estás solterita y vos que ahí tenés muchos judíos, bueno, en Buenos Aires, te los recomiendo. No, gente maravillosa. Maravilla. Yo soy católica, pero bueno, tuve una relación hermosísima y bueno, y un duelo que aún todavía lo extraño mucho.
0: Me imagino, por eso no volví a repreguntar. Bueno, Lauri, gracias por una charla tan linda.
1: Ay, vos, gracias a vos.
0: Tantos conocimientos.
1: Decirte que
0: tantas cosas.
1: No sé si.
0: Me anoté. Pero por ejemplo, me anoté Historia de la Fealdad, que no lo conozco, sí. Ese libro, por lo menos no lo tengo ni lo conocía. Así que lo voy a comprar.
1: Historia de la Fealdad, y bueno, es una edición hermosísima porque es un libro gordo, como el libro gordo de PTT, pero con un montón de páginas hermosísimas de arte, te va a encantar. Y anotate Historia de la Belleza, si te lo puedes comprar los dos.
0: Bueno,
1: y después en otro momento me llamas. No, bueno, pero alguna editorial que te lo regale, ¿por qué no?
0: No. Estos libros, ¿no? Cuando uno elige un libro por determinada razón, a mí me gusta ir a la librería, buscarlo, encontrarlo.
1: Perfecto.
0: Pagarlo, bueno, que me lo envuelva.
1: Escúchame, llámame cuando quieras, estoy a disposición. Me parece que fue una linda charla porque fue un feedback y yo también te pregunté a vos, necesitaba preguntarte. Y yo quiero hacerte una última pregunta. Tantos años de escucha, como te escucho, ¿no? Tantos años de poner tu mente, el corazón y hablar con tanta empatía. ¿Qué te dejó todo este tiempo, este transcurrir de aprendizaje positivo en tu vida? ¿Qué es lo que vos crees que te hizo para bien?
0: Ah, para bien. Bueno, en realidad ya lo tenía. Una necesidad absoluta de vincularme con las demás personas y de preguntar y de repreguntar y de ser lo más buena posible, pero no por una cuestión de elogio, que ay, que me encanta la bondad, sino que a veces en las conversaciones hay gente que se maneja de una manera cruel y me gusta mucho eso de establecer vínculos y conversaciones. Por eso lo sigo haciendo, porque realmente adoro hacer este programa. Te mando un beso, Lauri. Sí,
1: te mando otro, pero bueno, lo que te quería, la última pregunta, lo que te quería preguntar, ¿qué te pasa cuando te encontrás con lo diferente? Porque hoy en una vida tan difícil y tan cruel, se puede, ¿no? Desde este lugar, desde la empatía, desde la solidaridad, hacer un mundo mejor. Yo estoy de este lado con vos, porque creo que el sembrar y tratar de que el odio se vaya de este mundo, que es muy complejo, porque si no, no tendríamos guerras y no tendríamos todo. Pero yo creo que siempre hay personas como nosotros, porque me incluyo, tratar de sembrar, tratar de, cuando ves a un otro mal, bueno, tratar de ayudarlo. Y si el otro tampoco quiere, bueno, hice lo posible, pero siempre va a haber un grupo que vamos a ir por esto, me parece. Te mando un beso enorme y gracias por
0: escucharme. Un abrazo, Lauri, y besos a tu hijo. Gracias. Ah, y a tu familia, gracias, que está escuchando. Chau.
1: Bueno, mandale ya que estás, no sé si lo estará escuchando. Mi hijo se llama Blas y cumple el 12 de agosto ahora, 31.
0: Blas querido, te mando un abrazo inmenso. Sos de Leo, creo. Así que sí, que disfrutes tu torta y no te olvides de pedir los tres deseos. Siempre hay que pedir, siempre. Besos.
1: Gracias, Luisa. Un beso enorme.
0: Chau. Seguimos en la compartida del Te Escucho. ¿Cómo están? Ah, volvieron a casa. Hola, bienvenidos. Bienvenidos todos oyentes queridos, a la compartida del Te Escucho, aquí en Radio Rivadavia AM 630. Vamos a escuchar algunos sentimientos íntimos, Josué.
6: Buenas noches, señora Luisa Delfino, Lida de Tigre. Bueno, sí, yo tuve una muñeca, le había puesto de nombre Marilyn. Era muy bonita, con pelito, decía mamá y papá, preciosa. Hasta me habían regalado con el cochecito que la sacaba a pasear. Fue mi amiga, fue mi hermana, mi confidente. Yo he sido hija única. Era como, ya le digo, todo en uno, hermanita, amiga. Y la conservé muchísimo. Ya de grande se la regalé a mi hija. Y bueno, mi hija también la tuvo mucho tiempo y después se la regaló a una señora que tenía en su casa, que había tenido un bebé. Bueno, eso es todo, pero la recuerdo, cierro los ojos y sí, fue mi hermana espiritual. Buenas noches, Luisita, y será hasta mañana.
7: Hola, Luisa, buenas noches, ¿cómo estás? Acá Sebastián de Lanús. Mira, Luisa, tendría una lista interminable de recuerdos y de objetos, pero te voy a simplificar en tres cosas. Uno, me acuerdo de un gato que estaba en casa, que era tipo un gato de peluche, y que dormía con el gato. Después, con el tiempo, mi papá trabajaba en un club haciendo las extras y sacaba de la maquinita los osos, ¿viste? Tipo los panda, bueno. De esos tuve como la familia entera y no sabía con cuál quedarme de todos. Y después, no fue una familia que nos regalaba tantos muñecos ni eso, sino que tengo muchos recuerdos de los juegos de mesa. En una casa que mis recuerdos fueron los juegos de mesa y los conservé hasta grande. Te mando un cariño grande para vos, para todo el piso de Rivadavia y la compartida.
8: Hola, Luisa, ¿cómo andás? Bueno, habla Matías de La Plata. Qué lindo el sentimiento de hoy. Recuerdo un trompo re lindo que tenía, que a su vez, con la imaginación, hacía las veces de caja de cambio del micro que me inventaba entre las sillas y el volante hecho con una tapita de Targopol, haciendo que manejaba mi propio micro. Así que bueno, era así. Aguante la imaginación. Bueno, te mando un beso enorme. Saludos a Carito, saludos a también al otro Carito. Un beso enorme a toda la compartida. Soy Matías de La Plata.
9: Hola Luis, hola Ceres, un abrazo de oso para cada integrante del equipo técnico, para toda la compartida, te habla Javier de Caballito. Pero los juguetes de recuerdo de mi infancia son queridos, unos títeres que teníamos. Que teníamos la cartulina para hacer el teatro, teníamos todos los implementos para hacer el pase de con los títeres. Lo recuerdo como un recuerdo muy, muy emocionante de mi infancia, muy querido. Bueno, un abrazo grande y que Dios lo bendiga.
10: Hola Luisa, ¿cómo estás? Bueno, soy María de Los Ángeles. En realidad soy de Mansilla, Entre Ríos, pero ahora estoy en Villa Adelina. Y te cuento que chiches míos no, porque lo único que recuerdo, tengo 60 años, y lo único que recuerdo haber tenido una vez un jueguito de té color rosa, de plástico, que nos regalaron para una Navidad en la municipalidad de mi pueblo. Y lo que sí te puedo decir es que tengo un hijo de 35 y una hija de 32, y les he guardado todo lo que he podido. Han tenido muchos juguetes porque nos tocó el 1-1, juguetes buenos, y bueno, ahora los usa mi nieto y algunos guardamos de recuerdo. Un beso, te amo.
11: Lobardo, soy Madre Lombardo desde Las Vegas, Nevada. Bueno, como me gustaba estudiar danzas, yo andaba siempre con mis zapatillas de baile, esas de punta, hasta que me las puse un día. Pero qué belleza. Y después, no me gustaban las muñecas, me gustaban los bebotes, varones. Así fue cuando quedé embarazada. No quería tener nena y tuve un nene. Ay, qué bueno. Pero así fue, todo lo que tenía que ver con la danza eran mis mimos para dormir. Los amo hasta cualquier momento de mis emociones.
12: Hola Luisa, soy Facu de Pergamino y mira, mi juguete preferido es un camión que me regaló mi hermana Carolina, que era marca Duravic, que ya no la tengo más. Te mando un beso, Facu de...
13: Hola Luisa y equipo, ¿qué tal? Juan Carlos de Santa Fe. Bueno, yo me crié con mis abuelos a la orilla del río Coronda. Mi abuelo, nacido y criado allí. Y cuando era muy chico, él, éramos muy humildes, con sus manos y su cuchillo y un tronco de ceibo, me hizo una canoa. La madera de ceibo, debemos saber, es una de las más livianas y flotan muy bien. Lo pintó de rojo. Y durante mucho tiempo fue mi regalo más preciado, hasta que en el año, hasta los 11 o 12 años, mis padres, para los Reyes, me regalaron una cámara de fotos. Me encantaron esos dos regalos. Marcaron mi vida.
14: Hola Luisa, buenas noches. Graciela de La Plata. Yo no tengo de chiquita porque ya pasaron muchos años, pero ya de grande, creo que estaba casada. Iba por una galería acá en La Plata y vi una muñeca, que yo no soy ni fui fanática de las muñecas, y una muñeca de tipo de esas peponas, y me encantó y me la compré. Y la tenía escondida en mi casa, y cuando nació mi nena, sin querer, se abrió una puerta de un armario que estaba alto, porque yo le decía la Pupi, y era mía, mi muñeca, y se abrió la puerta, y mi hija, que era una nena como de 2 años, la miró y la señaló con el dedo, como diciéndole, ¿y eso? Ah, y dije, no, es la Pupi, es mía, y bueno, se la tuve que prestar, y por favor que me la cuide, mi hija la quería mucho, la cuidaba. Y ahora la Pupi está con mi nieta. Mi nieta tiene 11 años y cuida a la Pupi todavía. Bueno, la adoro esa muñequita. Graciela de La Plata.
15: Hola, sí, buenas noches, Luisa. ¿Te acuerdas del sentimiento íntimo de hoy? Sí. Soy Andrés de Montecastro y mis juguetes preferidos eran los soldaditos, que en esa época eran de plomo. Estoy hablando de los años 50. Y los conservo como un gran tesoro, y de vez en cuando los saco y armo unas especies de batalla que hacía cuando era un niño. Buenas noches, Luisa, muchas gracias. El sentimiento íntimo de hoy es hermosísimo. Buenas noches.
16: Hola, buenas noches, Luisita. Hola, y María Celeste, equipo de colaboradores de Radio Rivadavia, hermosa radio. Habla Susana desde Lincoln. En cuanto al sentimiento íntimo movilizador, trae recuerdos de la niñez. A mí, de mis 10 años, que venían unos primos de Buenos Aires y me llevaban a comprar algún juguete. Y en ese momento estaba la muñeca Olivia. Olivia estuvo conmigo mucho tiempo, pero después, no sé, como nos cambiamos de casa, la perdí en ese interín. Pero siempre me la recuerdo como una de mis primeras muñecas. Bueno, que estén bien, que disfruten este fin de semana, que haya solcito. Besos, Susana Linqueña.
17: Hola, Luisa. Bueno, es la primera vez que te llamo. Mi nombre es Analía, vivo en Tigre. Recuerdo de mi infancia, tengo muy presente un rompecabezas de Bambi con el castor con su cola negra y blanca, que estaban en la selva. Y bueno, era como mi rompecabezas preferido, que lo armaba y desarmaba y volvía a armar. Y con otra cosa que yo jugaba cuando era muy chica, este año cumplo los 70, así que hacete una idea, era con botones. Tenía una lata del café muy muy conocido acá, que ya estaba hasta marroncita de los años que tenía, llena de botones. Y nada, ese era mi entretenimiento favorito, con todas las figuras que armaba, además, bueno, muñecas, etcétera.
0: Bueno, me encantan los sentimientos íntimos, son preciosos, preciosos. Todos, porque son todos distintos. Algunos vienen desde la elección o del regalo, otros vienen de una necesidad. Como dijo Graciela de la Plata, la compré de grande a la muñeca Pepona. Son todos distintos. Y bueno, me hizo sonreír. A ver si lo tengo marcado acá. Sí, acá está. Dice, espérate que no lo encuentro ahora. Acá está, Juan Carlos de Santa Fe, que dice que nació a orillas del río Coronda. Y ahí no llegué a notar si fue su papá o si fue su abuelo, que con madera de ceibo, que flota pero maravillosamente bien, le hizo una canoa de juguete. Bueno, ahora viene mi anécdota. En Gualeguaychú, cuando, yo era chica, hubo una gran inundación. En mi casa había un banco pintado de blanco, un banco que se notaba que era un banco de un árbol. Mi abuelo, por parte de mi mamá, había hecho un banco también con artesanía, que era una parte del árbol. Ni idea yo de qué árbol era, mi madre tampoco, y pesaba para moverlo, lo teníamos en el patio, se le veían las arruguitas de adentro del árbol, a pesar de que estaba pintado, pesaba muchísimo. Entonces, cuando anunciaron que venía la inundación, bueno, a pesar de que nosotros no estábamos tan cerca del río, pero se venía una grande. Entonces mi mamá me dijo que la ayudara, que iba a poner unas cosas apoyadas en ese banco que era tan pesado, y en otro jergón, creo que era el jergón de una de las camas chiquitas. Bueno, obvio que todo lo que puso mi madre arriba del banco flotó. Entró a mi casa el agua, creo que 50 o 60 centímetros, y cuando fuimos en una canoa que nos llevó un señor de la subprefectura, una de las primeras cosas que vimos con mamá era el banco blanco pesadísimo flotando con lo que mamá le había puesto arriba. Era, no sabíamos, un banco de ceibo. Claro, totalmente inútil querer proteger algún objeto poniendo algo arriba de un banco de ceibo que era seguro que iba a flotar. Así que bueno, en alguna emergencia ustedes busquen un ceibo, si hay una rama en un río, en un arroyo, en donde sea, se aferran a la rama, esa rama no se va a hundir, siempre va a flotar. Música en la compartida del Te Escucho. A ver, ¿qué te gusta, Josué Cejas, que vos estás mirando la lista como yo? Sí, es muy lindo. Bueno, vamos a escuchar El Sonido del Silencio en la versión de Simon and Garfunkel. Creo que es de una película. Ahora vamos a buscar de qué película es. A ver si lo encuentro. Arranquemos nomás.

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0: Sí, ¿usted se pensará que este es el programa de Luisa Delfino? No.
1: Como quisiera.
2: Qué lindo, Antonio. Cómo te extraño. Besos al cielo, a las nubes, a todo. Estaba viendo el teléfono fijo, acá que lo anoté dos veces, y que prometí que lo iba a repetir porque mucha gente los sábados, bueno, aprovecha porque el domingo puede dormir y va a pasear, socializa y me encanta. Me encantan que se encuentren con otros y que puedan charlar o compartir una pizza, una comida o lo que sea, pero hace bien. Entonces, voy a repetir el teléfono fijo. Si querés hablar conmigo hoy o mañana, hoy no sé si ya tenemos, si hacemos a tiempo, pero un ratito, puede ser uno cortito, sí. O mañana o la semana que viene, el teléfono fijo es 11 40 10 72 42. Bien, Josué Cejas. Te lo digo ahora bien rápido. 11 40 10 72 42. Podés llamar y te atienden seres humanos. En este caso, nuestra productora. Ah, que hoy no la presenté. Nuestra productora María Celeste Ramas, que tampoco le preguntamos por su juguete. Y tampoco presentamos a nuestro psicólogo, Bautista Zavala. Si estás en un callejón sin salida, lo pensás, le das vuelta, no te podés dormir, no podés parar de pensar, bueno. Hay una posibilidad que es que el psicólogo te llame. Lo único que tenés que hacer es decir que querés hablar con él y en el mismo número de WhatsApp del sentimiento íntimo, 11 50 26 86 30. Y nosotros te comunicamos con el psicólogo. Bueno, repito, el sentimiento íntimo. Bueno, el prólogo, para que ustedes se metan en la historia. Ah, estoy por entornudar. Ahí está. Bueno, no lo pude parar. No me mire, Josué. Ahí está. Bueno. Prólogo. Los juguetes de la infancia no solo entretienen, sino que estimulan la imaginación. Los usamos para jugar con otros chicos, desarrollamos empatía, nos aferramos al juguete, a los peluches, nos dan seguridad, dormimos a veces con ellos. A veces dicen que si el cuidador no está en ese momento, la mamá o el papá o la abuela o quien sea, los chicos se aferran a sus peluches, a sus muñecos. Bueno, la pregunta de hoy del sentimiento íntimo es: ¿cuál es el primer juguete, muñeca, osito o lo que sea que recordás como juguete de tu infancia? ¿Cómo eran? ¿Los guardaste y se perdieron? Ah, no, los tenés. Bueno, de acuerdo a tu edad, me contás qué habrá sido de aquellos juguetes o lo que significaron para vos. Así que te espero con toda alegría. Podríamos escuchar un 3 o 4 antes de ir a la recomendación de hoy. Me gustó cuando Lida de Tigre contó de su muñeca Marilyn, que ella era hija única, bueno, nos pasa a los hijos únicos, que tenía un cochecito y que era como su hermanita, sí, claro, su amiga, su hermana espiritual. Qué lindo eso, me encanta. Bueno, vamos unos 4 o 5 y luego vamos a recomendar a los oyentes una serie que me parece, bueno, es una miniserie británica. Los británicos hacen miniseries muy, muy buenas. Esa es mi opinión. También los suecos y también los belgas están haciendo trabajos para las plataformas que son muy recomendables. Vamos a los sentimientos íntimos.
3: Hola Luisa, hola compartida. Con respecto al sentimiento íntimo, no recuerdo haber tenido nunca nada para abrazar o tener. Será porque dormía con mi hermano, dormíamos juntas en la misma cama. Teníamos una

0: Y mi bebé lleva conmigo 42. Te quiero mucho, Luisa. Espero pronto hablar con vos. El otro día le mandé un mensajito a Celes. Así que cuando se pueda, me encantaría hablar con vos. Espero que te acuerdes de mí. Te quiero mucho, Luisa. Un beso grande. Ángeles.
1: Bueno, hola. Yo soy André Ituzaingó. Y quería comentar, a mí me gustaban mucho las Barbies, era una cosa de loco, me encantaba. Y me gustaba mucho, tenía un muñeco Pepón, no me acuerdo si se llamaba Pepón, puede ser uno grande, grandote con rulo y le ponía ropa. Y después me empezó, unos años más, me empezó a gustar el Ludomatic en familia. Me gustaba jugar mucho la noche después de comer con mi familia. Y bueno, si me acuerdo alguno más, que ahora mucho no me acuerdo, después mandaré uno, si se puede, un mensaje más. Bueno, un beso grande para todos en la radio. Y bueno, agradezco mucho porque estén los sábados y domingos, que es una gran compañía.
2: Hola Lu, hola Cele, buenas noches compartida. Bueno, habla Roberto de Palermo. Bueno, yo recuerdo varios juguetes de mi infancia. Por supuesto, el Rusty, los mil ladrillos, el Segelín, que era como una placa de tergopor con una figura que uno pintaba y mediante una máquina con un hilo que calentaba se iba cortando la figura. Los muñecos de Batman, de Robin, del Hombre Araña, y todavía aún hoy tengo la colección completa de los muñequitos de la Guerra de las Galaxias de 1978. Bueno, les mando un beso a todos, un buen fin de semana, hasta mañana.

Ah, me encanta. Me encanta lo que dice Roberto de Palermo, que tiene, bueno, además de todo lo que me contó, que tiene la colección de todos los muñequitos de la Guerra de las Galaxias. Yo tengo amigos, tengo un amigo al que quiero muchísimo, se llama, el apellido es Recalde, no digo el nombre porque no sé, y él tiene una colección también de todos los que admira. Me acuerdo de la colección de los Simpsons, por ejemplo, admirador de todo lo que ve en televisión y todo eso. Bueno, me acuerdo cuando me mostró en su casa la colección de esos muñecos. Además eran muñecos perfectos, parecían los Simpsons que estaban ahí en actividad. Bueno, esos ya son más jóvenes. Y este mensaje es de Flavia Santos, nuestra querida Flavia, que le habían hecho un trasplante. ¿Se acuerdan? Yo le pedí que nos mantuviera informados porque, bueno, aparentemente dice, mandó un mensaje. En la página del grupo lo escribió. Hola amigos. He estado un poco triste porque a 3 meses del trasplante, encima pasaron 3 meses, me detectaron que la enfermedad había vuelto. Ahora está todo un poco más complicado. Ya estoy con otro tratamiento y armándome de nuevo, sin perder mi fe. Gracias por acordarse de mí. Yo le escribo siempre por Instagram. Les pido que me tengan siempre en sus oraciones. Les mando un abrazo enorme. A ver, los de Facebook, María Rosa, querida, vos que siempre estás ayudándonos con la página de Facebook, anoten a Flavia Santos y pónganla en cadena de oración.

oración. Esto puede pasar, que a pesar del autotransplante, la enfermedad, o de un trasplante, en el caso de ella había sido, creo, su hermano, que la enfermedad vuelva, pero con un buen tratamiento ella se puede recuperar. Así que la medicina hizo su trabajo y nosotros hagamos el nuestro, pidamos por ella. Hagamos cadena de oración, yo lo voy a hacer en Instagram, lo voy a hacer en Twitter cuando llegue a casa, y ustedes por favor háganlo en el Te Escucho de Facebook y en el Facebook de cada uno de ustedes. Así somos más pidiendo por Flavia. Te mandamos muchísimos, muchísimos besos. Estamos en la compartida del Te Escucho. Iba a leer, pero no, me parece que no es momento. Iba a leer, a recomendar una miniserie de Gran Bretaña, pero busquemos un tema musical. ¿Te parece Muñeca de Trapo, La Oreja de Van Gogh, Josué? ¿Eh? ¿Te parece? ¿La ponemos? Y bueno, y luego haciendo este alto entre la noticia de Flavia, luego ponemos esta música y podemos retomar con la miniserie de Gran Bretaña.

0: No llegó, no llegó a... Estaba viendo... siempre cuando voy a recomendar una miniserie o una película, eso se los he contado, lo hago desde el lugar de persona que mira, como ustedes, que se sientan a mirar algo y buscan. Trato, en este caso, de ver todo lo que puedo y de elegir aquello que me parece a mí mejor o de mejor calidad o más interesante, pero no soy crítico de ni de cine ni de televisión. Entonces busco material diferente, de diferentes lugares muy, muy serios, muy importantes, como diarios, como el New York Times o la BBC, y veo lo que leo, lo que ellos han comentado de la serie o del programa, y a partir de esa situación les cuento a ustedes o les recomiendo, teniendo en cuenta algunos de los comentarios y también algunas de las críticas que se le hace a esta serie. La serie se llama Los No Elegidos, y luego del rotativo del aire de Radio Rivadavia les voy a contar de qué va y por qué se las recomendamos. Yo creo que sí, es corta, son 6 episodios, no son largos. Sí, se puede maratonear. Claro, si tenés un día divino con sol afuera, no creo que te quedes a maratonear en tu casa una serie, no sé, 2 horas, no. Mejor nos vamos afuera, ¿o no? Estamos en el Te Escucho, en Radio Rivadavia M630. Ya está Matías Leiva, quien nos trae con su voz el rotativo del aire de Radio Rivadavia. Un minuto nos falta. Sí, tenés razón. Bueno, aprovecho entonces para contarles que esas apariciones breves de escritores y filósofos en el programa, ya se los he dicho, a mí me parecen maravillosas. Hoy escuchamos a Abadi, a veces aparece Borges, a veces aparece el Papa Francisco, y nunca se repiten, a pesar de que sean las mismas. Uno escucha con atención lo que dicen y aprende mucho. Matías Leiva y el rotativo del aire de Radio Rivadavia.
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2: A la medianoche, 14 grados 6 décimas la temperatura en Buenos Aires, 79% la humedad, el cielo está parcialmente nublado. Javier Milei hablará hoy a las 11 en el cierre de la Expo Rural de Palermo. Aunque descartan nuevos anuncios para el agro, se esperan conocer futuros proyectos legislativos para el campo. Analistas estiman que la complicada situación fiscal del gobierno impide otra baja de retenciones. Desde 2023 aumentó 756% el presupuesto para el seguro de desempleo. Pasó de 47 mil millones a 403 mil millones de pesos. El número de beneficiarios alcanzó el nivel más alto desde la pandemia. Está destinado exclusivamente a trabajadores del sector privado que perdieron su empleo. La policía de Alemania dijo que el sospechoso de atropellar a una multitud en Berlín tendría vínculos con redes islamitas. Aseguran que el presunto agresor fue identificado, pero aún no detenido. El canciller Merz prometió castigar a los responsables del acto atroz que hasta el momento dejó un muerto y 17 heridos durante la Marcha del Orgullo. Franco Colapinto largará 13º en el Gran Premio de Hungría. La última carrera antes del receso de verano comenzará a las 10 de la mañana. La pole fue para Lando Norris, seguido por Lewis Hamilton y Charles Leclerc. Cielo parcialmente nublado sobre Buenos Aires, 14 grados 6 décimas la temperatura.
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0: Seguimos caminando juntos, muy juntos, extremadamente juntos, amores, como nos gusta. Y en el día de hoy, 14 grados, no hace tanto frío, podemos ir tomados de la mano. Y voy a cumplir con la recomendación de esta serie británica, miniserie, porque son 6 capítulos, que se llama Los No Elegidos. Anoten, por favor, porque mañana empiezan a llegar preguntas. ¿Cómo se llama? No. Tienen que anotar. Los No Elegidos. Ahí está. Ahí lo anotó Josué. Es una miniserie británica de 6 episodios ambientada en una comunidad religiosa rural del Reino Unido. No es una historia real, pero la creadora se inspiró en historias reales en las que ella investigó e hizo esta ficción. La creadora es Julie Giddy, es creadora y directora, y director es Jim Loach. Bueno, el elenco se los digo, pero no creo que, no son famosísimos. Sí, una de las señoras que trabajó en Downton Abbey, que la van a reconocer, Jova Finneran. La protagonista es Molly Windsor. Bueno, la serie toma como punto de partida la existencia de más de 2.000 sectas en el país, algo que se destacaba al inicio de la producción. Así que esta es una ficción, pero bien podría ser un caso real. El relato se lleva dentro del seno de la Hermandad de los Divinos, una secta cristiana que regula estrictamente la vida de sus miembros e impone roles bien rígidos, las mujeres al hogar y a los niños. Los hombres actúan como proveedores y líderes. El personaje central, que es Rosie, es una joven madre cuya percepción del mundo se tambalea. Ella está muy bien ahí adentro, tras la llegada de Sam, un forastero con pasado violento. La trama se activa cuando, después de una tormenta, la hija de Rosie se pierde y es rescatada por Sam. No les digo más porque tienen que verlo. La atmósfera de la serie es bastante opresiva, llueve. Bueno, como sucede con las miniseries británicas que te quieren transmitir esa opresión que hay dentro de la hermandad. Es una hermandad coercitiva, hay violencia encubierta, no les digo qué, tienen que verlo ustedes. Hay aislamiento social. Y como les conté, lo investigó Julie Giddy, quien hizo el guión, en base a testimonios de personas que abandonaron lugares como este y se apoyó en un documental que se llama Inside the Brotherhood, que lo hizo la cadena BBC. En esta historia, el protagonista sería Adam, cuyo papel es el de esposo severo de Rosie, pero que tiene cosas que ocultar, cosas personales. El que manda todo es el señor Phillips, líder de la hermandad, del que vamos a saber más cosas a medida que veamos los capítulos. Bueno, a mí me gustó, me parece que mantiene la tensión de la historia y también la participación de este hombre que es buscado por la policía, que, bueno, que ha cometido delitos, pero que quiere redimirse, según él. Todo esto genera mucha tensión que va toda sobre la protagonista, Rosy. A mí me parece que la tienen que ver. El final no se puede creer. Es, no lo crees al final. Parece una broma, pero bueno, es el final de la miniserie, así que se las recomiendo especialmente. Algunos comparan Los No Elegidos, la comparan con El Cuento de la Criada. Yo vi El Cuento de la Criada y no me pareció que tuviera que ver. Y a pesar, dicen también los críticos, que de que se presenta como una comunidad pacífica, revela una estructura de disciplina rígida, ¿no? Y tampoco se sabe mucho de cómo se maneja ahí la economía, como sabemos. Cuando se empieza a hurgar un poco, bueno, no les dije nada de lo más importante. Por lo tanto, para saber de qué va, la tienen que ver. Por favor, me cuentan cuando la vean qué les pareció, si les gustó. Espero que me lo digan en Instagram, Luisa Delfino OK, o también en Te Escucho Grupo, Luisa Delfino, ahí donde tenemos a la maravillosa productora virtual María Rosa Macarone. También nos ayuda Eduardo Rogelio Bouvier con las películas. A lo mejor él la encuentra y la sube a Te Escucho. Y también Margarita Gex y Gustavo López y muchos otros, Ana Elena Sánchez, muchos otros oyentes que están hace miles de años con nosotros. Estamos en la compartida del Te Escucho y tengo para contarles después La Odisea. Es un tema del que hablan todos, la película. Y es un tema, no la vi todavía. Es un tema del que voy a hablar ahora. Que voy a hablar después. Voy a hablar hoy. Pero tenemos la parte más importante de este programa, pero vamos con Sentimientos Íntimos.
1: Buenas noches, Luisa y oyentes. Los juguetes que a mí me gustaban eran un trencito eléctrico alemán, el juego estanciero y figuritas de fútbol. Con eso la pasaba genial. Además de otro juego que se llamaba Mecano, que se armaba con piecitas, diversas estructuras. Bueno, espero que estén todos bien y eso es mi respuesta a la consigna que acabo de escuchar hace instantes. Soy de Villa Ballester, mi nombre es Johan, aunque en este momento me encuentro de vacaciones en Paraguay. Un beso y cariños a todos.
2: Hola Luisa, hola compartida, buenas noches desde aquí, desde México. Soy Ernesto Marván. Pues sí tengo un recuerdo muy hermoso de mi primer juguete, que fue un triciclo. Fue un regalo de Reyes Magos que disfruté mucho. Fui maravillado por ese regalo de Reyes Magos. Un triciclo que, pues, con el tiempo se perdió, pero fui un niño muy feliz con ese triciclo. Maravilloso regalo, hermoso. Saludos, un abrazo. Hasta luego. Buenas noches, Luisa. Adiós desde México. Gracias.
3: Noche Luisa, buenas noches Celeste, habla Olga de Arroyo Seco. Mi juguete preferido, bueno, fue la muñeca, muñecas. Y mi abuelita me ayudaba a hacerle la ropita. Y luego más grande me compraron un pianito y fue una locura. Porque yo admiraba en la escuela a mi profesora de música cuando tocaba el piano. Y lo tuve mucho tiempo, así que disfruté mucho de las muñecas y tocaba el piano. Era pequeño, un pianito hermoso. Lo cuidé tanto, qué hermoso recuerdo, pero muchos juguetes más me han gustado también, pero eso eran de preferencia. Buenas noches a todos y hasta mañana si Dios quiere.
4: Hola Luisa, hola compartida, soy Cristina de Beruti. Bueno, con respecto al sentimiento más íntimo de hoy, yo jugaba mucho con una muñeca patona que me había ganado cuando tenía 15 años, había ido al cine para el Día del Niño y me dieron un número, ¿viste? De un sorteo. Le digo, pero yo no necesito este número, si yo soy ya tengo 15 años. Callate, me dice, agarralo y no digas nada. Y no va y me lo saco yo al premio. Bueno, hasta pronto compartida, hasta pronto Luisa, un abrazo para vos, un saludo para Liliana de Trenquelauquen.
0: Bueno, me encantó. Muñeca patona, y sí, una muñeca no importa, tenés 15, tenés 20, tenés 30 y aparece una muñeca ahí, uno la quiere y la abraza. Vamos a la parte más importante de este programa. Hola, ¿te escucho? ¿Hola?
5: Hola.
0: Hola, ¿sí quién habla?
5: Karina.
0: Karina, querida, ¿cómo anda esa vida?
5: Bien, acá estoy, escuchándote como todos los sábados.
0: Gracias, ¿dónde estás?
5: En la ciudad de La Plata.
0: En La Plata, uy, ahora viene la pregunta.
5: Dale.
0: La pregunta difícil, ¿estudiantes sí o gimnasia?
5: Estudiante.
0: ¡Ay, qué suerte! ¡Qué suerte! Jugamos mañana, así que...
5: Sí, sí.
0: Estamos nerviosos. Bueno, Karina, contame, ¿naciste ahí en La Plata? Contame un poco tu vida.
5: Nací en la ciudad de La Plata. Espera que te cuento. Nací en La Plata. ¿Qué querés que te cuente?
0: No, yo te pregunto un poco tu historia. Naciste sí en La Plata y estudiaste ahí, tenés hermanos, sí, que me cuentes un poco.
5: Ah, ajá. Bueno, nací en la ciudad de La Plata, estudié acá, hice todo en secundario, me hacen reír acá la familia, porque no se imaginaron que me ibas a llamar.
0: Ah, bueno, pero decirle a la familia que se vaya sí a otro lado, que no te hagan
5: sí
0: reír.
5: Que se vaya... Sí, bueno, estudié acá, te cuento, mi padre falleció cuando yo tenía 12 años, hice todo el secundario, a partir de ahí, después estudié periodismo, psicología, hasta que me recibí de docente de nivel inicial. O sea que tres carreras totalmente diferentes.
0: La docencia sí de nivel inicial, ¿vos qué materias podías enseñar?
5: Principalmente maestra jardinera soy.
0: Ah.
5: ¿Entendés? Así que, bueno, que es afín con lo que a mí me agrada. Hasta ahí todo bien. No sé si querés que te cuente
0: no,
5: un poco
0: pero
5: mi historia de vida.
0: Hasta ahí todo bien. ¿Y después qué pasó? ¿Todo mal?
5: Más o menos.
0: ¿Qué pasó?
5: Sí, sí, más o menos. A los 12 años tuve un... fue terrible también porque la muerte de mi padre fue inesperada. él no estaba enfermo ni nada, y a partir de ahí medio que mi vida fue un caos. Y me encuentro con una persona que fue otro caos. A los 15 años la conozco.
0: ¿Te enamoraste?
5: Y no lo sé, creo que no, creo que tomé a esa figura de hombre como padre, como el padre que me faltó.
0: ¿Porque era más grande que vos?
5: No, tenía unos meses más que yo.
0: Ah, o sea que era de tu edad.
5: Sí, pero yo me aferré totalmente a esa imagen de hombre que, no sé, lo tomé como si fuera un padre.
0: ¿Y qué edad?
5: Hoy me doy cuenta, ¿no?
0: ¿Qué
5: yo
0: edad
5: tengo 59 tenían? Años.
0: Bueno, pero en ese momento que vos 15, te aferraste.
5: 15 y 16 años.
0: 15 y 16. ¿Y cuánto tiempo estuvieron juntos?
5: 40 años.
0: ¿Cómo?
5: Me acabo de divorciar, sí. Me acabo de divorciar hace 4 años.
0: ¿40 años juntos?
5: Sí.
0: ¿Pero se llevaban bien? ¿Había una relación amorosa, de cariño?
5: No. El problema era mío. Yo ahora lo veo, a la edad que tengo, el problema fue mío.
0: ¿Por qué? ¿Vos cómo manejabas la relación? ¿Qué te pasaba?
5: Ahora que lo analizo, tenía miedo de tener otra pérdida tan grande como la que había tenido en su momento, que fue la de mi padre.
0: ¿Tenías miedo de que él también se fuera?
5: Se fuera, claro, exactamente. Y bueno, fue un hombre manipulador. Así yo lo puedo ver hoy.
0: Pero por ejemplo,
5: me dejé manejar a su antojo, que es otra cosa.
0: Bueno, pero por ejemplo, dame ejemplos de cómo él te manipulaba, Karina. A ver, dame ejemplos.
5: Bueno, yo te puedo decir que mi relación con él era, al yo tener mal miedo de perderlo, cuando tenía un inconveniente o una pelea o lo que fuera, él dejaba de hablarme. Esto ya se veía en el noviazgo. Dejaba de hablarme, capaz que primero empezó 2 semanas, 3 semanas, y volvía y yo lo aceptaba. Después fueron meses, por ahí 1 mes, 2, y yo siempre esperándolo, y él volvía y lo aceptaba, pero siempre tenía que hacer lo que él quería.
0: ¿Y qué era lo que él quería?
5: Mantenerme en mi casa, que no saliera, que no tuviera amistades, alejada prácticamente del mi mundo, del mundo.
0: ¿Y vos te alejaste de tu familia?
5: Sí. No, de mi familia no, de amigas, de, por ejemplo, te doy un ejemplo, yo iba a bailar y no iba con él y él se aparecía a donde yo iba. Entonces lo que pasaba era que mis amigas empezaban a decirme, no vamos a salir más con vos porque aparece tu novio. Bueno, y así de a poco fui perdiendo amistades, hasta quedarme con él prácticamente sola.
0: ¿Pero se fueron a vivir juntos ustedes?
5: Sí, nosotros nos casamos, tuve 10 años de novio, me casé, embarazada, tuve mi hija, después tuve otro hijo y nos fuimos a vivir afuera por el trabajo de él. Estuve por un montón de lugares, en Rosario, en Mendoza, Comodoro Rivadavia y Bahía Blanca.
0: Y cuando ibas a cada lugar, vos, porque que él se iba a trabajar y vos te quedabas en la casa. ¿Vos estabas, estabas contenta de estar criando a tus chicos, de vivir con él?
5: Yo lo único que pensaba era, no, porque él era agresivo dentro de la casa, tomaba. Hay muchas cosas que, bueno, no te estoy contando porque sería larguísimo, pero no era una persona, prácticamente no estaba en la casa, y cuando estaba en la casa, venía después de trabajar muchas horas, llegaba a las 6, 7 de la tarde, y se sentaba en un sillón, y qué sé yo, tomaba, y esperaba que le sirva la comida. Bueno,
0: pero era un
5: hombre...
0: ¿Era violento con vos? ¿Te pegaba?
5: No, psicológicamente.
0: Sí.
5: No llego a pegarme, psicológicamente sí.
0: ¿Y los chicos qué hacían? ¿O no se daban cuenta?
5: Sí, los chicos sí sufrieron un montón. Igual que yo, sí se daban cuenta, cómo no. Por supuesto.
0: ¿Y no te preguntaban?
5: La verdad que no fue... Sí, me han llegado a decir, mamá, si no estamos bien acá, ¿por qué no nos volvemos? Y yo nunca me animaba a volverme, porque tenía miedo que mis hijos se quedaran sin el padre, tenía miedo de iniciar una vida sola, porque dependía totalmente de él.
0: Pero no tenías acá familia que te pudiera ayudar, que te pudiera dar cobijo.
5: Sí, pero yo no quería venir, no. Yo no quise venir. O sea que, bueno, el tema era mío. Mío con él, y lo asocio a eso.
0: Y cuando,
5: a la falta del padre.
0: Cuando los hijos empezaron a crecer, suponete,
5: a los
0: 20... ¿Qué pasaba ahí en esa casa?
5: Se vinieron de Comodoro Rivadavia, se vinieron a vivir a La Plata, los dos, para estudiar acá en La Plata. Y empezaron a perder cada vez más relación con el padre.
0: ¿Pero el padre les pagaba la educación?
5: Sí. Medianamente, más yo, porque yo trabajaba. Y, por ejemplo, cuando mi hija se vino a vivir a La Plata, le di la extensión de mi tarjeta del sueldo, porque no le alcanzaba, con lo que mi ex le daba muy poco y no le daba para vivir.
0: O sea que vos te quedaste con él sola.
5: Yo me quedé con él sola, sí. Me quedé con él sola y... Hasta que, bueno, me trasladaron de Comodoro a Bahía Blanca, y de Bahía Blanca volví a La Plata. Cuando vuelvo a La Plata, te lo resumo porque es muy largo, imagínate, tantos años.
0: ¿Tantos años? Dios.
5: Muchísimo. Y, bueno, te resumo, vine a La Plata. Él comenzó a hacer la vida como la hacía antes, y ahí empezaron los problemas, peor. Empezó a salir y bueno, hoy en día tuvimos una discusión.
0: Karina, sí. Él se comportaba como un señor soltero y vos te quedabas en la casa.
5: Sí, así. Y bueno, tuve una discusión fuerte y bueno, tuve 2 años sin, me separé, sin tener contacto con él, con una perimetral, y mis hijos se comunican muy poco hoy en día con él. Soy yo la que estoy prácticamente. Y estoy tratando de volver a ser feliz, y muchas veces no me perdono el tiempo que perdí, y el tiempo que dediqué a esa persona, que bueno, no me dio nada, mis hijos, sí,
0: estoy bueno, agradecida. Pero lo que pasa es que vos arrastrabas esa angustia por lo de tu papá,
5: sí,
0: y querías, sí, la seguridad, sí, de un compañero, sí, que te cuidara, que estuviera con vos.
5: Sí.
0: Eso
5: exactamente.
0: No se puede, uno no puede decir me arrepiento del tiempo que perdí, porque en ese momento vos sentías que era lo que necesitabas. ¿Nunca hiciste terapia, sí, Karina?
5: Siempre.
0: ¿Y?
5: Sí. Y todos me decían que, bueno, que tenía que dejarlo, que tenía que estar sola. Sola no, que tenía que hacer en mi vida, porque no me hacía bien estar con esa persona. Pero bueno, lo logré de grande, a esta edad.
0: ¿Hace cuántos años? Hace 4, me dijiste.
5: 4.
0: Pero ¿cómo lo lograste? ¿Tuviste que hacer una perimetral, me dijiste?
5: Sí, porque tuvimos una discusión grande y bueno, hubo una pelea donde ahí sí me empujó y me dio unos golpes. Y mis hijos me dijeron que bueno, que no podíamos estar más así. Y
0: porque
5: me acompañaron a hacer la denuncia.
0: ¿Tus hijos vivían ahí también?
5: No, yo los llamé porque él me dejó tirada en el patio de mi casa.
0: ¡Ay, qué horror!
5: Y ahí llamé a mí, vinieron mis hijos y de ahí fui directamente al hospital. Bueno, él cuando discutimos, porque yo le decía que se fuera de casa, que me deje, porque vino a la madrugada y me quiso obligar a tener relaciones con él.
0: Claro, entiendo.
5: Y yo no quería. Y ahí fueron las discusiones porque yo le dije que se fuera. Le empecé a decir que se fuera y él me decía que no porque esa era su casa. Y bueno, me escupió la cara antes de salir y me insultó, me escupía la cara y qué sé yo, me tiró. Primero me empujó dentro de mi casa y me caí al suelo, que me golpeé con una mesa que teníamos ratona en el living. Y después en el patio. Y ahí vinieron mis hijos. Yo le dije, voy a llamar a mi hijo. No te digo ahora el nombre porque...
0: No me digas nada. ¿Hiciste la denuncia?
5: Claro.
0: a la comisaría?
5: Sí, hice todo. Sí, hice todo y tenía perimetral y tenía los papeles para salir y tenía todo en mi celular para que si me lo encontrara en algún lado... yo llamara que me protegiera. Y bueno, no le hablé por 2 años. Y
0: ahora, Karina, ¿vos te quedaste viviendo en la casa o tuviste que irte?
5: Sí. No, me quedé viviendo en la casa, pero me fui tuve un acontecimiento feo de que me robaron y me fui a vivir a la casa de mi mamá.
0: Está.
5: Así que ahora está en mi casa mi hijo con su novia cuidándomela.
0: Está bien.
5: Sí. Lo que tengo para decir de lindo, porque la verdad que es terrible todo.
0: Bueno, pero no es terrible, es parte también,
5: sí,
0: de los errores que uno comete, pero los comete por situaciones y emociones y sentimientos que no pudiste manejar en ese momento.
5: No los pude manejar y bueno, después que me divorcié me costó bastante también, recién ahora puedo decir que estoy saliendo de toda esa esa tormenta. ¿Y
0: la buena noticia?
5: Bueno, que estoy conociendo a alguien que está al lado mío, que lo quiero mucho. Hace poco que nos conocemos, pero nos entendemos muy bien, a mi parecer.
0: ¿Hace cuánto que se conocen y cómo se conocieron?
5: Tres meses, dos o tres. ¿Cómo nos conocimos? Yo, para contar algo lindo, Luisa.
0: ¿Pero por qué? ¿No? Está bien, conta. Si no hay nada lindo, uno no cuenta, pero si hay, bienvenido, claro. Bienvenido eso, sea. ¿Qué pasó?
5: A pesar de todo lo que viví, que bueno, todavía no puedo perdonarme la historia que viví y esos años que, bueno, por algo vinieron a mi vida y me hicieron vivir esa experiencia para enseñarme algo, yo creo.
0: Seguro. ¿Y dónde conociste a la persona,
5: bueno,
0: que está con vos?
5: Lo conocí en un baile que una amiga me invitó a bailar y yo no quería salir. Y en el hípico, que vos debes saber.
0: No, la verdad que no me acuerdo
5: En La Plata. Bueno, en el hípico, una fiesta, y había baile de bachata, de salsa, y bueno, agarro y mi amiga me invita, le digo, no quiero ir, y al final me vestí y fui. Y veo un hombre muy solitario en una mesa al lado mío. Ni bien entré, me llamó la atención. Entonces le digo a mi amiga, vamos a sentarnos al lado de ese señor, que no es más chico que yo, el señor. No mucho más chico. Entonces nos sentamos ahí y fuimos a una clase que había, que daban en el patio de baile, y a partir de ahí nos conectamos, bailamos, nos conectamos, nos empezamos a ver, nos vimos tres veces, se fue a México un mes y estuvimos hablando por mensaje de texto, mandándonos fotos, y volvió hace un mes y nos seguimos viendo.
0: ¿Y tu Hola. Mamá? ¿Tu mamá qué opina de la relación?
5: No, mi mamá no opina mucho. Quiere saber, sí, pero yo mucho no le cuento, más o menos, porque es reciente. Pero yo tuve otras relaciones después del divorcio, pero no tenía ganas de estar con nadie.
0: ¿En serio?
5: Como seriamente. Pero claro, ahora sí.
0: Y oíme,
5: ahora, a pesar de que hace poco tiempo, me está llevando a pensar que sí.
0: ¿Y él está separado también?
5: Sí, está divorciado. Hace más tiempo que yo.
0: ¿Y tiene hijos también?
5: Tiene hijos, igual que yo. Y bueno, creo que está mucho mejor parado de lo que yo estoy en todo, en su madurez, su pensamiento, y eso a mí me ayuda un montón.
0: ¿Y él se fue a México a trabajar o de vacaciones?
5: No, fue por un tema familiar, ahora ya volvió.
0: Está, pero él tiene familia en México.
5: Sí. Pero bueno, es como que vino a traerme un aire diferente, hacerme ver cosas que yo no podía, quizás no las hubiera podido ver si no lo encontraba. Son esas cosas que pasan que uno no se imagina. Sí salí con otras personas, pero con nadie me ocurrió como con él.
0: Bueno, ¿y a él le pasó lo mismo?
5: Yo creo que sí, no lo sé. No sé, creería que sí.
0: Pero
5: algo.
0: Pero no pero hablan, no hablan de eso.
5: Sí hablamos. Sí, sí. Sí, me dice que sí. Sí, sí hablamos, por supuesto. Pero él creo que tiene más claras las cosas. A mí me cuesta un poco todo, porque fueron 40 años. Entonces, hay muchas cosas que yo me fijo y que no quiero volver a vivir.
0: Entiendo. Está bien, sí. eso está bien, que vos te cuides, sí. Pero si te hace sí. bien, adelante.
5: Sí.
0: Pero sí, sí, siempre atenta. Siempre atenta.
5: Claro, claro. Sí, sí. Pero bueno, ahora estoy pasando un momento.
0: Un buen momento.
5: Bueno, sí, ahora después de todo eso que pasé, sí. Sí,
0: bueno, sí. Me da bueno, mucha alegría.
5: Sí.
0: Mucha alegría. Gracias. Que después de haber pasado por el infierno estés por lo sí. menos en camino a no digo al paraíso, pero sí a un parque florido, alegre, en el que puedas disfrutar.
5: Ojalá. Sí.
0: Bueno, sí, te mando sí. un abrazo.
5: Bueno, igualmente, Luisa, te escuchamos siempre con mi mamá.
0: Bueno, mandale, ¿cómo se llama tu mamá?
5: Lucy.
0: Bueno, mandale a Lucy un abrazo grande. Y te mando
5: gracias,
0: a vos también un abrazo
5: gracias.
0: Enorme y que todo salga bien.
5: Gracias.
0: Karina querida. Gracias. Besos.
5: Gracias. Beso enorme. Gracias.
0: Chau. Chau, chau. Seguimos en la compartida del Te Escucho. Tenemos muchos sentimientos íntimos, así que vamos adelante y luego tengo la lectura.
6: Hola Luisa y toda la compartida del Te Escucho. Soy Sandra de Barrio Norte y lindo tema el de hoy. Todavía me quedan dos muñecas de mi infancia. Te aclaro que el 21 cumplí 58, ahora el 21 de este mes. Así, 58 años tienen las muñequitas. Una que es la típica negrita de la suerte, como la llamó mi mamá, que es toda negra de plástico, con los labios pintados de rojo, tipo negra mulata. Tenía mucho pelo canoso, pero bueno, yo de chica jugando se lo arranqué todo, así que no le queda nada. Esa a veces anda por la cama o anda por la mesa de luz. Y la otra es una muñeca de ojos azules que abre y cierra los ojos con sombrero de sol, de paja y vestido azul. Las dos son mucho más que juguetes, son recuerdos de la infancia y parte de mi historia que todavía la sigo conservando. Te mando un beso grande.
7: Buenas noches, Luisa, soy Patricio, La Rotonda de 9 de Julio, provincia de Buenos Aires. Mi sentimiento compartido hoy, bueno, el juguete que me acuerdo, así a rajatabla, un tractor Playmobil que me compraba mi mamá, un camión, alguna chatita o camión de bomberos y camión de carga. Con mi hermano compartíamos una bicicleta Aurorita que teníamos también, que nos regaló, que la usábamos los dos, y también ella trajo su Peugeot original, una bicicleta vieja también Orión, que le había puesto Jalate. Los regalos y juguetes que compartíamos con mis hermanos, Silvina y Marcelo y yo. Te mando un beso muy grande y fuiste inspirador para nosotros para terminar haciendo radio también. Besos, te escucho siempre.
8: Hola Luisa, buenas noches, soy Demián de Acasuso y respecto al sentimiento íntimo, bueno, yo soy hijo único, me cuidaba mi abuela y no tenía muchos familiares de mi edad para jugar, entonces me acostumbré un poquito a jugar solo, me gustaban mucho los clavitos, donde teníamos un panel de plástico y unos clavitos de distintos colores que podía armar distintas figuras, me gustaban mucho los libros para pintar, me gustaban los rastris y también algo que hasta el día de hoy me pasa, me gustaba, estaba acostumbrado a hablar con gente mayor, y hasta el día de hoy me sigue pasando. Dicen que es un rasgo muy común de los hijos únicos. Te mando un beso grande, Luisa.
0: Bueno,
9: Buenas noches, este es un mensaje para Luisa y todo el equipo. Bueno, mi juguete preferido en la infancia era una especie de pistola que me había hecho mi papá, con madera y con algunas otras cositas. Y bueno, como yo vivía en el campo y en ese momento, bueno, me gustaba jugar con eso y jugaba que nada, que era un poco una pistolera. Bueno, mi nombre es Patricia, gran cariño para toda la compartida. Gracias, Luisita.
10: Isa, Celeste y gente del Te Escucho. No tuve muchos juguetes, cantidades como tienen los chicos ahora. Desde chiquita me acuerdo que mi mamá nos hacía con lana unos muñequitos hermosos, con la carita bordada, con el pelito, cuando eran muñecas y cuando eran varones, con el pelito corto. Lindo, nos entreteníamos bastante con eso. Pero me acuerdo que una vez, tendría 4 años yo, los Reyes nos trajeron a mi hermana una muñeca muy linda con un vestido color rosa y a mí un muñeco marinero, vestido de marinero. No me gustaba el primero porque yo también quería una muñeca, pero nos había dejado una cartita a los Reyes Magos diciendo que era para que jugáramos las dos con los dos muñecos. Así que bueno, mi hermana me lo prestaba y yo le prestaba el marinero. Bueno, un besito, soy Olga de Rosario.

Es impresionante la cantidad de sentimientos íntimos que tenemos. Y tampoco hemos podido pasar la música que teníamos ganas. Pero lo que pasa es que tengo este libro que editó y que salió ahora, Editorial del Fondo, La Odisea de Homero. Sale este libro y al mismo tiempo se estrena la película. No la vi, como les conté, pero la ha visto gente que respeto mucho y que me la recomienda y que me dice, ¿no?

lo increíble y lo bueno que tiene esta historia protagonizada por Matt Damon es que no hay inteligencia artificial. Si aparecen 40.000 extras, son 40.000 extras, son personas. No, es decir, se jactan de haber hecho una película como las de antes. ¿Se acuerdan de Ben-Hur? Esas películas que pasan por la tele a veces, que son, bueno, antiguas. En este caso, La Odisea es una historia increíble. Y si la ves en el cine, después te va a dar ganas de leerla. Porque es conmovedora y al mismo tiempo muy emocionante. Así que te la recomiendo y te recomiendo también el libro. Y de esta misma editorial, Editorial del Fondo, aparece ahora increíble. ¿Ustedes vieron Los pájaros de Hitchcock? ¿Vieron la película? Seguramente en la tele o a lo mejor en alguna... había un canal, TCM era, que pasaba películas de esta época. Bueno, a mí me encantan las películas de Hitchcock y he ido a todos los cines donde hacen maratón de películas de Hitchcock. La autora es, no sé leerlo en francés, se los digo como está, es Daphne de Maurier, Los pájaros y otros cuentos. Así que les voy a leer brevemente. Primero la contratapa dice: en esta inquietante colección de relatos, Los pájaros y otros cuentos, confirma por qué Daphne du Maurier es una de las grandes maestras del suspenso psicológico y el terror moderno. Con una prosa elegante y una tensión que crece página tras página, la autora transforma lo cotidiano en una amenaza imposible de olvidar. El cuento que da nombre al volumen Los pájaros inspiró la célebre película de Alfred Hitchcock y presenta una pesadilla tan simple como aterradora. Aves comunes que sin explicación comienzan a atacar a la humanidad con una violencia implacable. Vamos al capítulo 1. Los pájaros. El día 3 de diciembre el viento cambió de la noche a la mañana y llegó el invierno. Hasta entonces el otoño había sido apacible y cálido. Las hojas permanecían en los árboles de un rojo dorado y los setos seguían verdes. La tierra era fértil allí donde el arado la había removido. Nat Hopkin, debido a una incapacidad sufrida como consecuencia de la guerra, tenía una pensión por invalidez y no trabajaba a tiempo completo en la granja. Trabajaba 3 días a la semana y le daban las tareas más sencillas: podar setos, echar con paja, reparar las edificaciones de la granja. Aunque estaba casado y tenía hijos, su carácter era solitario. Le gustaba más trabajar solo, le agradaba cuando le tocaba construir un banco o reparar una verja en el extremo de la península, donde el mar rodeaba las tierras de labranza a ambos lados. Entonces, a mediodía, hacía una pausa para comer el pastel de carne que su mujer le había horneado, y sentado al borde del acantilado, observaba a los pájaros. El otoño era mejor para esto, mejor que la primavera. En primavera los pájaros volaban hacia el interior, decididos, resueltos. Sabían a dónde se dirigían. El ritmo y el ritual de su vida no admitían

0: hacían demora. En otoño, los que no habían emigrado a ultramar, sino que se quedaban a pasar el invierno, se veían atrapados por el mismo impulso, pero como se les negaba la migración, seguían un patrón propio. Grandes bandadas llegaban a la península, inquietas, desplegándose en movimiento, ahora giraban, daban vueltas en el cielo, ahora se posaban para alimentarse en la fértil tierra recién removida. Pero incluso cuando se alimentaban era como si lo hicieran sin hambre, sin deseo. El desasosiego los impulsaba de nuevo al cielo. Negros y blancos, grajos y gaviotas se mezclaban en extraña asociación buscando algún tipo de liberación. Nunca satisfechos, nunca quietos. Bandadas de estorninos que crujían como la seda volaban hacia pastos frescos, impulsados por la misma necesidad de movimiento, y los pájaros más pequeños, los pinzones y las alondras, se dispersaban de árbol en seto como si se vieran obligados. Nat los observaba y también observaba las aves marinas. Abajo en la bahía esperaban la marea. Tenían más paciencia los ostreros, los archibebes, los andarrios y los zarapitos. Los observaban a la orilla del agua mientras el lento mar succionaba la orilla y luego se retiraba, dejando la franja de algas desnuda y los guijarros revueltos. Las aves marinas corrían y corrían por las playas. Entonces, el mismo impulso de huida se apoderó también de ellas. Gritando, silbando, llamando, rozaron el plácido mar y abandonaron la orilla. «Apresúrate, acelera, date prisa y vete». «¿Pero a dónde? ¿Y con qué propósito?» El inquieto ímpetu del otoño, insatisfactorio y triste, las había hechizado, y debían volar en bandadas, girar y dar graznidos. Debían saturarse de movimiento antes de que llegara el invierno. Por supuesto, luego sigue y nos enganchamos con la conocida película Los pájaros, de Alfred Hitchcock. La lectura en el Te Escucho, Radio Rivadavia, AM 630. ¿Algunos sentimientos íntimos?
1: Buenas noches, Luisa. Soy Marcela, desde Viña del Mar, Chile. Mira lo que me acuerdo, yo era muy chiquitita. Yo creo que fue una muñeca que me regaló mi papá. Y tal vez fue la única muñeca que me regaló mi papá. Y me acuerdo como regalo de Navidad. Era una muñeca pequeña, pelirroja, ojos azules. Y venía vestida con un vestidito color fucsia. Venía en una cajita. Muy linda, la tuve, no sé cuánto tiempo la tuve, muy poquito tal vez. Porque después, bueno, pasó otra historia, así que es lo que te puedo compartir.
2: Hola, soy Mari, de Río Gallegos. Estoy cocinando una torta Matilda para el cumpleaños de una amiga y mientras te escucho, yo también te escucho. Mi juguete, por ahí el más representativo, es un dormilón, un bebote de piel Ross, que era la marca de las muñecas cuando yo era chica. Tengo casi 70. Un dormilón. Bueno, lo guardé, lo tengo acá. Yo ahora vivo en Río Gallegos, soy de La Madrid, provincia de Buenos Aires. Estudié en Bahía Blanca y cuando me recibí me vine acá a buscar trabajo. Y lo tengo acá, el muñeco, conmigo. Y juega mi nieta con ese muñeco. Mis hijas le tienen terror porque ellas son de la época de las películas de Chucky, de los muñecos embrujados, endemonizados, qué sé yo. Yo lo usaba siempre para jugar a la mamá, ese muñeco. Él venía con un pañalcito y con una mantita en matelacé de raso rosa y blanco. Ese es mi juguete estrella.
3: Yo, en el sentimiento íntimo de Juana Pérez de Loma de Zamora, fueron las muñecas de marca Piel Ross, si se puede decir, con la cual sabía jugar, y me regalaron una más grande, y mi hermana quería ser peluquera y le cortó el pelo. Y en cuanto a otro muñeco, que hasta el día de hoy lo tengo, porque fue mi antojo de mi primer embarazo, quería oso, no tenía plata, miraba a través de del vidrio, y cuando pude, hace ya unos años largos, me compré un oso y con ese duermo, porque luego no uso almohada y ese es como una almohadita, como si estuviera alguien, ese olorcito a ropa de bebé. Le pongo perfume y todo, lo trato como si fuera una criatura al oso. Y duermo con él todas las noches cuando estoy en mi casa.
4: Muy buenas noches, soy Mariana de Temperley. Bueno, a mí me apasionaban los juegos de mesa, el ludo, las damas, jugar a las cartas, a la lotería, con mi mamá, mi papá y mi hermano. Me acuerdo, después de comer a la noche, nosotros comíamos temprano y bueno, nos guardábamos media horita antes de irnos a dormir para hacer la sobremesa un poquito más larga y jugar a estos juegos. Y también, ahora que estamos en receso de invierno, me acuerdo esos inviernos por ahí muy crudos cuando éramos chicos, de bueno, tardes de domingo en el comedor calentitos, jugando a estos juegos. Así que lindo recuerdo, Luisa, me llevaste a un lindo pasado. Te mando un beso inmenso, besos para todos. Chau, chau.
0: Ay, Josué, espero que no haya quedado nadie afuera. Espero que no. ¿No? ¿Quedó alguien? No. Estamos ahí. ¿Alguno quedó? Y me hace cara. Sí, pero poquitos. Bueno, lo que pasa que no. Cuando mandan tantos sentimientos, no podemos hacer el programa que sea solo de sentimientos íntimos. Tiene que haber otras cosas. Hoy no pasamos música, dos temas nada más. Ya está Oscarcito Choi preparándose para darles el mejor programa de la noche y yo me abrazo de manera real y dejo un hueco. Acá está el hueco. Y por ese hueco van a entrar ustedes, sí, todos ustedes. Los que llegaron a las 10, los que llegaron a las 11 y los que llegaron hace 15 minutos o hace 5, todos, entren, que llegó el momento. Quebradero de huesos, quebradero de abrazos. Los quiero con todo mi corazón. Y vamos a estar bien, a pesar de los dolores, a pesar de las incertidumbres.

Que Dios los bendiga a todos. Los espero mañana a las 10 de la noche, como siempre, aquí en Radio Rivadavia, AM 630. Los quiero muchísimo. Gracias, Diango. Cantá.

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buenas noches. Gracias por estar en sintonía con nuestra querida LS5 Radio Rivadavia de la bella República Argentina. Me estaba abrazando con la piba, como le dice José Larralde. Le daba el saludo que dejaba anoche José para ella, la piba Luisa Delfino. Me estaba estrechando en un fuerte abrazo con la querida Luisita y me contaba historias. Se conocen hace tantísimos años de cruzarse en la radio, en la tele, en la época dorada de José. Claro, sí, y se cruzaban en algún que otro programa de Hugo Herrero Martínez. Y me contaba unas cosas bellísimas, Luisa. Voy a ver si alguna vez la tengo un ratito aquí a Luisa en Reporte Rivadavia para que hablemos de su vida. Pues ella no habla de ella, pero tiene unas cosas lindísimas para contar. Y tampoco como se niega a escribir un libro vinculado a la radio, que estaría bárbaro tenerlo. Ella contando su vida en la radio. Porque ha sacado algún libro contando la vida de los oyentes, o lo que cuentan los oyentes, mejor dicho, en su programa, en su Te Escucho. Y no es lo mismo, y ella tiene una historia riquísima que está vinculada a los medios de comunicación. Está vinculada a lo que es la gráfica, empezó escribiendo en diferentes revistas, diarios, después se volcó a la radio, la acercó el Cholo Gómez Castañón. Oscar Gómez Castañón fue el primero que le dio la posibilidad a ella en radio, y ya empezó a transitar la radio, la tele por cable. Bueno, tiene una vida riquísima que aquellos que la conocen y la siguen lo saben, pero hay mucha gente que no tiene idea de lo que significa para los medios de comunicación nuestra querida compañera Luisita Delfino, que se está yendo de aquí los estudios del S5 Radio Rivadavia, en Ramón Freire 932, barrio de Colegiales. Le deseamos que tenga un buen retorno a casa, al igual que Celeste, quien ha estado en la producción, dos encantadoras damas que tengo el placer enorme de cruzarla aquí en los pasillos de Rivadavia. También ha estado en la operación técnica José Cejas, también se retiran a descansar. Lo van a escuchar a Luisita. Hoy la pueden volver a escuchar, ¿a qué hora? En las 22 de hoy, las 22 de este día domingo la van a poder escuchar, de 22 a 1 de la mañana. Y luego a la 1 de la mañana del lunes llega nuestro compañero Hernán García Arena para ofrecer una exquisita madrugada, ser una buena compañía también, y lo hace de maravillas el compañero Hernán. Locutor también, un muy buen locutor. Nos estamos poniendo en movimiento con este Reporte Rivadavia hasta las 7 de la mañana. Les digo, vamos a estar en la operación técnica, lo tengo aquí a mi lado, Lucas Herrera. Lucas, que tengamos una muy buena madrugada, me alegro verte por allí. También está en la otra consola Antonio Moris, en otro lugar está Martín Chavero, como siempre, trabajando a destajo. Martín, siempre colaborador, el querido Martín. Ya nos conocemos hace muchos años, muchos años. En el control técnico, Sebastián Pedroso. En planta transmisora, Pablo Palomo, llevando la potencia de nuestra Rivadavia a cada rinconcito de la República Argentina. Cuando digo rinconcito, no lo digo despectivo, lo digo porque llegamos a lugares que no podemos ni imaginar. En Chaco, en Formosa, en Salta, La Rioja, Jujuy, Tucumán, Santiago del Estero, San Luis, Catamarca, San Juan, Mendoza, Neuquén, La Pampa, Río Negro, Tierra del Fuego, nuestras Islas Malvinas, Santa Cruz, Chubut, Santa Fe, Entre Ríos, Córdoba, Misiones, Corrientes. Tenemos un montón de repetidoras. Han elegido retransmitir nuestra LS5 Radio Rivadavia también en la provincia de Buenos Aires. La provincia de Buenos Aires, llegamos bien, cómodos, por el aire de AM630, pero están algunas repetidoras de la provincia de Buenos Aires que han optado por sumarse a retransmitir los programas de nuestra Rivadavia. Y estamos muy agradecidos a todos y cada uno de ellos. Y por cierto, cuando usted participa de la consigna y me deja su nombre, también le pido que me deje el lugar donde está escuchando nuestra Rivadavia. ¿Por qué? Y porque quiero saber dónde están. Y si surge la posibilidad de ir a buscarlos, que se animen a hablar conmigo, hacemos turismo
nacional. Me contás las bondades de tu lugar, de tu pueblo, de tu ciudad. Nada más lindo que conocer un lugar a través de la gente. Sabemos que tenemos muy buena gente. El patrimonio más importante desde Reporte Rivadavia son sus oyentes. Así que, si te animás, conversamos en el aire de nuestra Rivadavia. Ustedes tomen nota de este número, que es el WhatsApp. Allí los estamos leyendo y allí los estamos escuchando. Si mandan un audio, eviten el texto. Si mandan un texto, eviten el audio. Y no me manden un audio detrás de otro, o audio texto. Ayer, por ejemplo, le escribimos a alguien a través de la producción que se enojaba porque no hemos leído su mensaje. Claro, ocurre que me mandó muchos mensajes, y cada vez que mandan, vuelven a mandar un mensaje, alejan la posibilidad de leerlos o alejan la posibilidad de escucharlos. Porque en este momento, a ver, estamos todavía, sí, ya lo di una vez al WhatsApp de Rivadavia, tengo 1, 2, 3, 4, 5, 7, 8, 9 textos y 4 audios. Y aquel que me mandó, 1 de la mañana, 13 minutos, el que me mandó el texto a la 1 y 4, si me vuelve a mandar un mensaje, se aleja, se pone otra vez a la fila de mensajes. Y si vuelve a mandar, otra vez se aleja. Entonces van alejando la posibilidad de leerlos y van alejando la posibilidad de escucharlos. Lo único que tienen que hacer ustedes es tener paciencia. En la madrugada de nuestra República Argentina no nos corre absolutamente nadie. Acá tenemos total autonomía de pensamiento y de decir. Lo único que pedimos es que, si van a expresarse, lo hagan con palabras adecuadas, palabras correctas. No hace falta que sea un Borges hablando, no hace falta. Pero no caigamos en el uso chavacano, porque no sabemos quién está escuchando del otro lado, y lo que menos pretendemos desde aquí, desde el mágico escenario de nuestra Rivadavia, es perturbar a nadie. No queremos incomodar a nadie. Hacemos un programa de radio para hacer una muy buena compañía. Y si está escuchando José Larralde, le mandamos un abrazo gigante y le decimos que ha tenido muy buena repercusión su participación anoche en Reporte Rivadavia. Vamos a, como siempre, tenemos las efemérides del día de hoy. Algunas son muy tristes, otras son para reflexionar, otras son importantes. Hoy es el Día del Abuelo. Así que, abuelos que están escuchando nuestro Reporte Rivadavia, los abrazamos. Día del Abuelo, en homenaje a Santa Ana y San Joaquín, considerados los abuelos de Jesús. Es una efeméride que tiene que ver con la Iglesia Católica. Así que, abuelos, que tengan un muy feliz día. Y bueno, si hay algún nieto por allí escuchando, que no olvide saludarlo el día de hoy a su abuelo. Dicen, yo todavía no soy abuelo, pero lo veo en mi viejo, con mis hijas, que es una etapa maravillosa de la vida. Porque uno no tiene responsabilidad sobre aquel que ama, sobre aquel que ve crecer. No es la relación que tiene padre con hijos, que tiene que poner límites y hay que ponerse a veces un tanto rígido y limitar de hacer algunas cosas. El abuelo es diferente. El abuelo disfruta del nieto, y el nieto disfruta del abuelo. Uno está comenzando a caminar la vida, a transitar la vida, y el otro está ya en la cima de su vida, y empieza con él a descender, y empieza a bajar del monte, a bajar de la montaña de la vida. Igual hoy día nadie tiene el mañana comprado, ¿no? He visto partir gente muy joven y veo gente muy longeva, afortunadamente. Bueno, es la vida. Siempre los intentamos acompañar, entretener, informar. Si hay algo que usted merezca saber que está ocurriendo en la Argentina o en el mundo, se lo vamos a estar contando. Están aquellos que se disponen a descansar escuchando la radio, están aquellos que acaban de comenzar con el turno, están trabajando, van a trabajar durante toda la madrugada. Bueno, me alegro que tengan trabajo, no importa
el horario, ¿eh? A lo mejor si no le gusta la madrugada, bueno, ya va a salir algo diurno, ya va a salir algo para no ir a contramano del mundo. Pero lo importante es tener trabajo. También está aquel que más allá que trabaja de día, le toca viajar con su camión en la noche. Aprovecha a ganar kilómetros, sabemos cómo están las rutas, les pedimos que se cuiden, sabemos que a veces complica la lluvia, la niebla. Bueno, cuídense mucho, no se distraigan con el celu, por favor, aquellos que van conduciendo. No me permitiría que les pase algo por participar de un programa de radio, de este o de cualquiera. Cuídense porque hay alguien que los está esperando, así que tengan un buen tránsito de la ruta y si van a participar, háganlo cuando están detenidos en algún lugar seguro. Puede ser una playa de estacionamiento, puede ser una estación de servicio que uno aprovecha para parar, para estirar las piernas, cargar combustible. Cuando uno carga combustible también está cargando agua caliente para el mate. Tengamos todos una muy buena madrugada. Y en el transcurso de la madrugada habrá amigos que van amaneciendo en diferentes lugares del mundo y los vamos a ir escuchando y acompañando. El Boeing, nuestro Boeing 630, están los motores encendidos, ya estamos calentando. Cuando detectamos a algún argentino o alguien que quiere conversar con nosotros, lo vamos a buscar y nos nutrimos de aquello que están contando de en el lugar donde se encuentran, donde han encontrado la posibilidad o donde son oriundos. Así que estamos dispuestos a pasar una muy buena madrugada juntos. Quiero saludar a Jonathan. Jonathan es el amigo peruano que me trajo en su taxi. Vinimos hablando de Pedro Aníbal Mancilla, de Manito. Vinimos hablando también de Hugo Herrero Martínez. Hablamos del Flaco Gareca, que le dio una gran alegría al fútbol de ayer cuando estuvo Gareca al frente de la selección nacional de Perú. Y bueno, hablamos bastante y le pregunté en un momento si en nuestro país se había sentido discriminado, le habían faltado la consideración, y él dice no, me dice, siempre pude trabajar. Lamenté no estudiar, y no estudié no porque no me lo permitieran, sino porque yo no me entusiasmé lo suficiente para ponerme a estudiar. Pero la verdad que Argentina me ha dado grandes posibilidades, me decía este amigo peruano que me acercó hasta aquí, hasta la radio, y se iba a quedar trabajando y escuchando Reporte Rivadavia. Bueno, un abrazo gigante. No solo a él le hemos dado posibilidades, sino a todo aquel hombre o mujer de bien que quiera acercarse a prosperar en nuestra República Argentina. Bueno, hay muchos que han encontrado la posibilidad que sus países les han negado. Así que son todos muy bienvenidos cuando tienen buena voluntad de trabajo o buena voluntad para contribuir a hacer la patria grande que pensaron nuestros próceres. Aquí en este Reporte Rivadavia, decía, además de entretener, acompañar, informar, nos encanta invitarlos a reflexionar.

veces que la gente vive sin vivir. ¿Cómo es esto? Te estarás preguntando, viendo la radio, escuchando nuestra Rivadavia. Bueno, Pablo Neruda lo escribió muy bien, el poeta chileno. Él dijo, muere lentamente quien no viaja, muere lentamente quien no lee, quien no oye música, quien no encuentra gracia en sí mismo. Muere lentamente quien destruye su amor propio, quien no se deja ayudar. Muere lentamente quien se transforma en esclavo del hábito, repitiendo todos los días los mismos trayectos. Uno puede cambiar de trayecto al ir al trabajo. Sí, un día vas por esta vereda, otro día vas por la vereda de enfrente, otro día caminas un par de cuadras más y lo haces por otro lado. Bueno, uno puede ir descubriendo el paisaje al trabajo de manera diferente. Muere lentamente quien no cambia de marca, quien no se atreve a cambiar el color de su vestimenta, o bien no conserva aquello que tiene. Muere lentamente quien no conversa con quien no conoce. Cuando uno conversa con un desconocido, allí quizás está impensando la chispa de una posible amistad, o tal vez de un posible amor. Hay que conversar. No siempre hace falta conocer a aquel con quien uno establece un diálogo. Muere lentamente quien evita una pasión y su remolino de emociones. Justamente esas que regresan el brillo a los ojos y restauran los corazones destrozados. Muere lentamente quien no gira el volante cuando está infeliz con su trabajo o su amor o con su vida. Quien no arriesga lo cierto ni lo incierto para ir detrás de un sueño. Muere lentamente quien no se permite ni siquiera una vez en su vida oír de los consejos sensatos. Vive hoy. Vive hoy. Arriesga hoy. Hazlo hoy. No te dejes morir lentamente. No te impidas ser feliz. Bienvenidos a Reporte Rivadavia. Iremos hasta las 7 de la mañana. Ustedes son elementales, participando a través del 11 50 26 8630. Hoy te voy a estar preguntando, ¿cuáles son aquellas cosas que ya no vemos? ¿Cuáles son aquellas cosas que ya no hacemos? Y extrañamos de no ver y extrañamos de no hacer. ¿Te integrás? Bienvenido. A partir de este momento comienza el horario de protección al mayor.

0: Estamos comenzando a escuchar buena música. Era Alejandro Lerner, allí haciendo conclusiones de mi vida, junto a Rubén Rada. Rubén, que ha cumplido años hace muy poco, hoy vamos a traerlo también a Rubén con alguna participación en este reporte de Rivadavia. Ustedes se integran, lo hacen siempre a través del 1150-268630. Aquellos que escuchan de algún lugar del mundo, pongan el prefijo más 54 9 11 50 26 8 630 y se van a estar comunicando con Reporte Rivadavia. Empiezan a llegar muchos textos y también muchos audios. Respecto de los audios, que no sean muy largos, por favor. En 2 minutos, minuto y medio, se puede decir muchísimo. Muchísimo. Pues si me mandan un audio muy largo, se dificulta poder escucharlos. Y como son muchos los que están participando, realmente me están sorprendiendo la gran cantidad de participación que hay en esta madrugada. Es impresionante cómo se suman. ¡Qué maravilla que son ustedes! Bienvenidos sean todos. Por aquí me están diciendo Oscar y compañeros de Reporte Rivadavia. Angélica y Sergio de Avellaneda los saludan. Estuvimos haciendo una changa que nunca viene mal y hay que aprovechar. Los sábados y domingos de este mes, por eso no escribíamos. Saludamos a nuestros amigos, María Esther, Marta, Nilo Navas, la abuela Elsa y todos los oyentes. Buena semana para todos, y me pone con letra grande. ¡Aguante, Argentina! Así llegamos a la 1:30 de la mañana con el mensaje de estos amigos, Angélica y Sergio de Avellaneda. Los abrazamos y les agradecemos que estén participando de Reporte como lo hacen siempre. Se extrañan cuando no aparecen algunos amigos que están todos los fines de semana. Ya estamos para escucharte, Oscarcito. Que tengas un buen programa, dicen ellas, María Victoria y Tichín Sobral. Están allí en platea preferencial, siempre. Son de las primeras en integrarse a este Reporte Rivadavia con el texto. Espero que en alguna oportunidad se animen a dejar un audio. Así vamos conociendo las voces de aquellos que escuchan Reporte Rivadavia. Amigos Cari y compañía, buen programa. Mucho frío en Bahía, me dice ella, mandando cariños desde allí. Está escribiendo, mejor dicho, Rosa María. Rosa María, vos sabés que aquí es una linda noche. La temperatura va descendiendo, 14 grados 8 décimas, humedad 81%, presión 1014.4 hectopascales, viento noroeste a 6 kilómetros por hora, la visibilidad es óptima, 10 kilómetros, el sol estará saliendo en esta ciudad autónoma de Buenos Aires a las 7 de la mañana 52 minutos y a las 18.09 estará cayendo la tarde. La máxima que tendremos el día de hoy, este fin de semana de vacaciones. Hay muchos chicos por esta ciudad de Buenos Aires, acompañado por los abuelos en su día, acompañado por su papi, por su mamis. La máxima para hoy, 19 grados, y no se esperan lluvias. Esto es muy bueno para las actividades al aire libre, así que a disfrutar de este hermoso fin de semana que tenemos por delante. Nosotros vamos a estar como estamos siempre, cada vez que está la muestra del campo argentino aquí en el predio de la Sociedad Rural de Palermo. Allí estamos con el estudio móvil, así que aquellos que se acerquen por allí van a poder saludar, por ejemplo, a nuestros compañeros de Rivadavia Agro. Allí estarán en la mañana de hoy Carola, Tomás, Sofía. Ellos van a estar saliendo desde allí. Luego, cuando falten un par de minutitos para las 7 de la mañana, estaremos haciendo el contacto con ellos. Los va a estar acompañando en la operación técnica desde allí nuestro compañero Daniel Lineares. Todos somos amigos de hace muchos años de esta Rivadavia. Otro de los mensajes que va llegando dice: soy Marcelo de Bernal, granadero reservista. El motivo que te escribo es para felicitarte por la noche de ayer con la participación de José Larralde. Abrazo, Oscar. Abrazo grande. Marcelo, un abrazo gigante, de reservista a reservista. Yo también soy reservista del Ejército Argentino. Cuando pasé por la Colemba, allí me puse a estudiar ese año y salí como subteniente de reserva. Así que un abrazo gigante, granadero reservista. Que todo vaya bien por allí. Muchas gracias por haber escuchado ayer y muchas gracias por seguir integrado el día de hoy a este Reporte Rivadavia. Ya tengo por allí a alguien que ha dejado su mensaje. Lucas, lo escuchamos.
1: Hola, Oscar, buenas noches. Te habla Alejandro de acá de Bahía Blanca. Escuchando, como todos los fines de semana, nada más que por ahí no te mando mensajes porque no quiero ocupar lugar de otros oyentes. Muy buena la nota anoche con don José Larralde, me gustó mucho. Estuve escuchando y mucha sabiduría trae ese gaucho. Así que bueno, un saludo para todos y como siempre firme de acá de Bahía. Un abrazo.
0: Gracias, querido. Un abrazo gigante. Muchas gracias por estar escuchando allí de Bahía. Como estábamos en Bahía, tenemos un muy buen encendido por allí. Y también tenemos amigos. Lo tenemos a Nilo Navas, el profesor Nilo, allí sobreviviente de Lara General Belgrano, que siempre lo traemos y nos va contando algunas cosas, y nos va nutriendo de la historia de aquella guerra de Malvinas. También está Roberto Grill por allí, está el amigo Carlos del Museo Carlos Benítez, del Museo Carlos Gardel, el Museo de Radio de allí de Bahía Blanca, un museo que tuvo un traspié con el temporal que hubo la vez pasada por allí, y afortunadamente, con mucho esfuerzo, mucho tesón y buena voluntad, lo ha podido restablecer, pues fue dañado, muy muy dañado ese museo, y afortunadamente Carlos, con la ayuda de su gente y con la colaboración de algunos amigos, lo ha podido poner otra vez en valor, un patrimonio maravilloso, no solo de Bahía Blanca, sino de la República Argentina. Así que tenemos muchos amigos por allí de Bahía y entiendo el por qué también tenemos tantos oyentes que se van integrando. Por aquí me están saludando diciendo: querido Oscar, nuevamente con tu hermoso reporte de Rivadavia, soy Juan y de Santa Rosa, La Pampa, abrazo inmenso. Bueno, un abrazo gigante, querida, gracias por estar escuchando allí en La Pampa. En La Pampa, por aquí tengo la nómina de las radios que nos transmiten a lo largo y ancho de nuestro país, allí en La Pampa. Ella, Juan, y en Santa Rosa, está escuchando a través de la FM 98.3. Estamos en General Pico también, somos la 88.9. En Relicó, FM 97.5. En Victorica, FM 99.9. Y en Intendente Alvear, somos la FM 97.5. Un país en sintonía, diría mi querido y recordado amigo. Recordado únicamente no porque haya partido, sino porque ya no integra el plantel de Rivadavia, el querido Juan Carlos Acedo, un hombre del básquet que durante muchos años nos acompañó aquí con la Oral Deportiva. Él decía, un país en sintonía, un hombre que viajaba mucho y lo sabía. Hola, Oscar, dice Viviana, bueno, Viviana también, Viviana... gracias por el saludo, Vivi, que tengas un hermoso domingo. Gracias por estar en sintonía con nosotros. Tengo a alguien que dejó su mensaje, bienvenido.
2: Hola, hola, buen día, Oscar.
0: Buenos días.
2: Acá te habla Rubén. Muy bienvenido. Daniel de Monte Castro. La vez pasada te dejé dos mensajes, uno... me olvidé de decir el nombre y de dónde era y bueno, te mandé otro mensajito. Nada, para decirte que te estoy escuchando como todos los fines de semana, aunque no te mande mensajes seguidos, pero bueno, te escucho, me gusta el programa. Quiero mandarle saludos a tu equipo, a los oyentes, por supuesto, a vos. Y bueno, que tengas un lindo fin de semana. Chau.
0: Abrazo, querido, gracias. Igualmente para vos, que tengas un gran fin de semana. Que todos aquellos que están escuchando este reporte Rivadavia tengan un gran fin de semana. Hoy, domingo 26 de julio, es el Día del Abuelo en nuestro país, en homenaje a Santa Ana y San Joaquín, considerados los abuelos de Jesús. Así que feliz día para los abuelos que están escuchando. Es el día del abuelo, no del día de la abuela. El del día de la abuela es otro día. Hoy es el día del abuelo. Más mensajes que van llegando diciendo: hola Oscar, soy de India, soy Joil, soy de India, es muy lindo tu programa, reporte, aquí estamos en época de lluvia, pero cuando pase, invito a tu gente a visitar Carujao. Aquí tenemos los templos del Kama Sutra, las cascadas y la selva, los animales, y en especial están los tigres de Bengala. Los espero para pasear por y conocer estas aldeas, y también comer algo rico. Adiós, Oscar, hasta pronto. Namasté, me dice. Mira vos, Soil, y puedo ir a buscarte y conversamos un poquito. ¿Qué tal es tu castellano? Si me das el comprendido con pulgar para arriba, no te digo, mandame la bandera de allí, de la India, o nuestra bandera argentina, te vamos a buscar, te acercamos y conversamos un poquito. Y esto que me estás sugiriendo de visitar, me lo contás al aire, si estás allí, aún escuchando. Poneme la hora que es allí, aquí 1:00 a.m. 39 minutos. Espero tu comprendido para ir a buscarte. Y me gustaría conversar contigo. Una cultura bien diferente de la nuestra. Un país riquísimo en cultura también. Y muchos argentinos recorren allí la India. Así que si estás dispuesto, que podés conversar con nosotros, te vamos a buscar y hablamos un poquito. Y me hablas de las bondades de visitar la India y recorrerla. Un abrazo gigante. Mira vos, deben ser algo así como 15.000 kilómetros que nos separan. Sí, no más. Sin embargo, el amigo está escuchando nuestra Rivadavia. ¿Cómo nos habrá encontrado? ¿Seremos la sugerencia de alguien que visitó por allí? Bueno, váyanos a ver. Veremos si podemos desentrañar el misterio luego. Si es que me vuelve a escribir, a mandar un audio o un texto, o se integra con la comunicación. Tengo más mensajes que van llegando. 1:40 a.m.
3: Buenas noches, buenos días, Oscar.
0: Irene.
3: Acá Irene de Casanova te saluda como siempre. Feliz programa. Saludo a todos mis colegas oyentes. A todos. No los nombro porque son tantos. Te mando un beso grande.
0: Un beso enorme, querida. Gracias. Esta vez no tuvo dificultades para dejar su audio. Le salió bien. Así que nos pone muy contento que te hayas podido dejar el mensaje. Espero que te hayas escuchado, porque a veces ocurre que dejan el audio, si los pasas a buscar Morfeo, se duermen y el próximo sábado viene el reproche, o a lo mejor un poco más adelante del programa dicen: no me pasaste el mensaje. Y lo hemos pasado, pero a veces en un momento de distracción de quien mandó el mensaje o escribió el texto, se les pasa. Si Morfeo lo hace cabecear un poquito, se les pasa que hemos leído y hemos compartido el audio al aire. Aquí me están diciendo: hoy cumple años mi señora Cristina, me la saludás, gracias. Sí, cómo no, sí, el amigo Juan Ángel, que nos decía que tengamos un buen domingo. Un abrazo gigante para Cristina Carmen, que tenga un muy feliz cumpleaños. Si ha faltado algo en el año que se fue, que esté llegando este año. Siempre pedimos desde aquí, la salud es el bien privilegiado que uno debe tener, que debe conservar. Así que mucha salud para Cristina Carmen, un abrazo gigante para vos y que tengan un hermoso domingo por allí en Italia. Veía algunas imágenes de Italia, veía algunas imágenes de España con respecto de los incendios, el calor sofocante que está haciendo por allí, realmente desolador el panorama. Espero que llegue la bendición del agua, la bendición de la lluvia, para que de a poquito se vayan caminando la situación en los lugares que están siendo muy, pero muy castigados. Toda nuestra solidaridad para esos lugares de Europa que están siendo castigados por los incendios. Tengo a alguien que dejó el mensaje, bienvenido.
4: Hola, ¿cómo estás, Choy? Soy Jorge de Pilar. Y muchas cosas aparecieron el celular mismo sacó muchas cosas de nuestra infancia, ¿no? Yo soy de la vieja escuela, ¿no? Ya soy grande ya, pero perdimos tantas cosas, la juventud que éramos, yo tengo 53 años, se perdió todo eso, Oscar. Jugar a, no sé, a los dados, jugar al tejo, jugar al fútbol, las canchas que eran antes de tierra en el barrio, los barrios, todo eso se fue terminando. Es una época de oro la de nosotros, ¿no? Más de lo que tenemos 50 años.
0: Sí.
4: Tuvimos la mejor infancia, creo que Dios nos pudo haber dado, ¿no? A veces sin tecnología se vivía un poco mejor y más conectado a la otra persona. Hoy ya todo eso se terminó. Así que un abrazo muy grande y siempre te escucho y me hace mucha compañía. Choy, te mando un abrazo a vos y a todos los que trabajan ahí con ustedes.
0: Gracias, querido. Un abrazo gigante. Hay cosas que no se han perdido. Allí en Neco, el tejo, te podría decir que es el deporte nacional de allí de Neco. Uno cuando baja a la playa, además de la reposera, además del mate, lo que lleva es el juego de tejo. Y uno está, para toda la familia. Cualquiera, no importa la condición física en la que uno se encuentre, uno puede jugar al tejo. Y a veces he visto a los abuelos ganarle a los nietos. Así que todavía se ve el tejo. Ya el tema del fútbol no se ve tanto. Hoy día ya no está el campito. Sí está en la cancha de fútbol 5. Pero bueno, hay que juntar un billete entre todos. Para si uno va a jugar de noche, es un poco más caro porque tiene que pagar la luz. Así que hay distintas cosas que hacen que uno no juegue al fútbol. Pero hay lugares todavía. Hay lugares. Hoy estamos preguntando qué son aquellas cosas que ya no vemos o aquellas cosas que ya no hacemos y estamos extrañando o extrañamos mucho. ¿Te sumás a este reporte de Rivadavia? Esa es la consigna de este domingo 26 de julio, estando en vivo. 1:45 de la mañana.
5: Buenos días, bueno, soy Lida de Tigre, siempre lo escucho, me encantó el prólogo y me parece muy interesante que le haga un reportaje a Luisa, que la queremos tantos. Y avísenos, por favor, qué día le van a hacer el reportaje. Así estamos más atentos. Bueno, pase buen fin de semana.

0: ¿Cómo andás, Oscar? Un placer escucharte.
1: Lo mismo digo.
0: Estamos con la señora por escuchar un rato en el programa hasta que nos quedemos dormidos. Son excelente conductor, educado. Anoche me desperté tarde con la entrevista a la radio. Me alcancé a escuchar el último y los temas que pasaste después. Bueno, te mando muchos saludos, José Aguilar de Lobos. Mi señor no se llama Araceli.
1: Y José Araceli.
0: Que sigas muy bien y te escucharemos hasta que nos quedemos dormidos y después mañana cuando estás con las carreras de auto. Bueno, gracias.
1: Abrazo, José Araceli, un abrazo enorme. Gracias, gracias por acompañarme en la otra fábrica también. Un abrazo enorme y que tengan un buen descanso. Gracias por estar integrado y participando de Reporte Rivadavia. Hoy domingo 26, decía, Día del Abuelo. También tengo algunas fechas importantes. Un día como hoy, fallecía Ignacio Corsini, a los 76 años. Nos dejaba el querido Ignacio Corsini, un hombre vinculado a la música ciudadana, un hombre que fue elemental. Elemental. Fue amigo también del Zorzal Criollo. Cuando uno habla del Zorzal, se refiere al recordado Carlos Gardel. Fue gran amigo de Gardel. También transitó la música de un modo muy particular, muy, muy particular. Y siempre, además de ser cantante, era compositor. Nos dejaba a los 76 años, había nacido como Andrea Corsini y en Sicilia, en Italia. En Sicilia, Italia, había nacido Ignacio Corsini. Arribó a la Argentina a los 10 años. En el año 1901 conoció al payador José Bettinotti y fue amigo de Carlos Gardel. Su producción discográfica fue extensa, siempre acompañado de guitarras. Se retiró del canto en el año 1949. Lo vamos a traer con una canción que yo escuché cantar a mis viejos, y a lo mejor usted lo escuchó cantar a sus viejos y también lo ha escuchado cantar a sus abuelos. Vamos a, este sería el segmento, vamos a cantar una que sepamos todos. Se trata de La Pulpera de Santa Lucía.

0: Escuchábamos y compartíamos a don Ignacio Corsini haciendo su versión de La Pulpera de Santa Lucía, la música de Enrique Maciel y la letra de Héctor Pedro Blomberg, el caballero cantor, lo llamaban, lo apodaban a don Ignacio Corsini, que había nacido en Troina, Enna, Sicilia, Italia, el 3 de febrero del año 1891, y nos dejó en Buenos Aires un día como hoy, un 26 de julio del año 1967. Él decía, había trabajado de varias cosas en nuestro país, también estuvo por la localidad bonaerense de Carlos Tejedor, allí ejercía de boyero y de recero, y alguna vez dijo: los pájaros me enseñaron la espontaneidad de su canto, sin testigos, en el gran escenario de la naturaleza. Aprendí a cantar como ellos, naturalmente y sin esfuerzo.
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0: allá.
1: Despacito, estamos llegando a las 2 de la mañana, 1 de la mañana 59 minutos, una noche muy agradable en esta ciudad de Buenos Aires. Mensajes que van llegando, textos en el WhatsApp de Rivadavia. Hola, señor Choi, Carlos de Apóstoles Misiones, siempre lo escucho, me encantó ayer su charla con José Larralde. Bueno, gracias, amigo, un abrazo gigante, muchas gracias. Me alegro que lo haya pescado a José aquí en este reporte Rivadavia. Hola, buenas noches, soy Alejandra. Ale nos dice que está con alguna dificultad en la transmisión de YouTube. Nosotros le recomendamos que reinicie su computadora y a lo mejor puede restablecer el servicio del canal de YouTube. Así somos, Radio Rivadavia, AM630. En vivo, hemos tenido alguna dificultad, esperemos salvarla en lo inmediato. Y gracias, Alexandra. Te invito a que te traslades a la página. La página es rivadavia.com.ar y allí podés escuchar nuestra programación. Si estás con alguna dificultad en el canal de YouTube, te invito a nuestra página, rivadavia.com.ar. 2 de la mañana en punto, despega el Boeing 630 de nuestra casa. Y viajamos más de 15.000 kilómetros. Llegamos a la India. Allí está Soil. No sé si lo estoy diciendo bien al nombre. Nos está escuchando. Dice, soy de India. Es muy lindo su programa Reporte. Aquí estamos en época de lluvia. Pero cuando pase la época de lluvia, los invito a que nos vengan a visitar. Soil, estoy diciendo bien. Buenos días. Un abrazo gigante. Gracias por estar en sintonía con nuestra Rivadavia.
2: De nada, muchas gracias.
1: Gracias por escribirnos también, ¿eh? Es el modo que tenemos de detectar a los oyentes.
2: Espero que vuestro gente de la Argentina pueda llegar aquí a India para ver las cosas de frente, las culturas, los matrimonios de India, los templos, ahí tiene muchas cosas para que ver.
1: Sí, sí, hay mucha riqueza, tiene una cultura muy rica, bien distinta a la nuestra, pero bueno, cuando aquellos que han visitado la India, tengo varios amigos que han andado por allí, se han mostrado encantados, y si uno les pregunta, ¿me recomendás ir? Lo ponen como una recomendación inmediata.
2: Sí, así puedo hacer, si algunos gentes, quien quiere viajar, me avisas, no problema, aquí estoy. Para cuidarlos ellos, puedo sanear las ciudades.
1: Muy bien, hablas castellano. ¿Y cómo aprendiste? ¿Fuiste a estudiar o te fuiste aprendiendo solo y con los turistas?
2: Aprendiendo con los turistas, también usando una aplicación que se llama Duolingo.
1: Ah, mira.
2: Y aquí en Calcao, donde yo vivo, ahí viene mucha gente de Argentina, de España, de todo lado.
1: Bien, estuviste mirando el Mundial, ahora... ¿de Estados Unidos?
2: Sí, sí, ahora estoy mirando, sí, pasando muy malo.
1: ¿Viste muchas camisetas argentinas por allí?
2: Sí, aquí muchas, sí.
1: Bien.
2: Pero mucha gente, las camisetas que... Yo también tengo una camiseta de Argentina, pero hace tiempo que yo estaba usando, pero ahora yo he dejado a mi amigo.
1: Bien, así que sos guía de turismo allí en la India.
2: Sí, sí, aquí muchas turistas vienen. Va a llegar desde agosto, va a llegar muchas gentes. Ahora hace un poco de calor, está lloviendo ahora.
1: ¿Cuál es la mejor época del año para visitar allí Curajao?
2: Sí, sí, sí, hay mucha gente que viene. Pero ahora desde pandemia y con la guerra también, muy poca gente que viene ahora.
1: Está bien, y ustedes dependen del turismo.
2: Sí, aquí todos han encallado, la gente depende con los turismos.
1: Bien, son unas, estaba viendo, son unas 20 horas de viaje, hasta allí no hay vuelos directos, es un vuelo con escalas, son unos 15.800 kilómetros desde esta ciudad de Buenos Aires allí a la India.
2: Sí. Sí, tardan un poco tiempo, ahí tienen unas escalas, no lo sé dónde puedo ser, en Dubái o España. Ahí tienen una escala para venir a India.
1: ¿Conocés la Argentina? ¿Anduviste por aquí alguna vez?
2: No todavía, pero si Dios quiere, un día va a visitar Argentina también.
1: Ah, mirá, bueno, ojalá que se dé ese deseo de conocer nuestro país.
2: Sí, esperamos en Dios.
1: ¿Qué sabés de nuestro país? ¿Has leído algo de nuestro país?
2: Sí, yo tengo una amiga que ella se llama Ana María, ella pusiste el vídeo, los
1: Ah,
2: miro ahí.
1: mirá. Bien, ella te ha contado las bondades de nuestra República Argentina.
2: Sí, ella me ha contado.
1: Bueno, escúchame, si uno anda por allí, ¿cuál es el plato recomendado para alimentarse?
2: Aquí tienes lugares para ver, como dice Delhi, Agra, Pushkar, Udaipur, Varanasi, Khajuraho, Orchha. Depende de los turistas, como los ellos tienen vacaciones por 10 días. Allá hace como tres, cuatro lugares. Si los ellos tienes más vacaciones, ahí tienes otros lugares para ver.
1: Debe ser muy atractivo el tema de visitar allí el refugio de los tigres de Bengala, ¿no?
2: Sí. Aquí también tenemos el parque donde se ven tigre, cocodrilo, antílope, pavo real, elefantes, todo de animales ahí tienes. Está abierto, no en zoo.
1: Sí. ¿Y están dadas las medidas de seguridad para verlos tranquilos?
2: Sí, muy tranquilo, sí.
1: Bien, bárbaro. Me decías que podemos comer algo rico allí. ¿Cuál es la comida rica que me estás sugiriendo?
2: Aquí la gente se come muchos lentejas que se llama dal y una especial que se llama thali. Ahí dan queso, chapati, arroz, pisalat, como tameto, todo eso, el típico de India.
1: Allí se destacan también por las bodas, ¿no? En los casamientos.
2: Sí, aquí tenemos una boda por 3 días.
1: 3 días dura una boda.
2: Boda. Sí.
1: Qué bárbaro. ¿Y qué se hace en los 3 días?
2: Un día de fiesta de cúrcuma, quien lo casas, la familia de las chicas y de los chicos lo ponen toda en la cuerpo del chico o de la chica cúrcuma. Y otro día es un día del henna, lo pone henna en la cara, en la mano, en la piel. Y otro día, cuando la chica y chico casan, los chicos van a llegar el fa familia del chica.
1: Sí.
2: Los chicas lo invitan comida, lo dan todo de oro, del plata, de las cama, televisión, moto, todo lo dan. Collares de oro, aretes de oro.
1: Estamos hablando con
2: Es un
1: Soil,
2: matrimonio.
1: está en la India, nos está hablando cómo son las bodas allí. ¿Me decías?
2: Aquí una boda muy interesante aquí en India.
1: Sí.
2: Si algunos gentes quien quiere visitar a India, por favor, mi hermana va a casar el día 15 del marzo.
1: Ah, mira, el año que viene se está casando tu hermana. ¿Qué edad tiene?
2: Sí. Ella tiene 27 años.
1: Mira vos, ¿y cuánto tiempo estuvo de novio? ¿Hay un noviazgo antes de casarse?
2: No, mi familia lo ha buscado chico a ella.
1: Ah,
2: Aquí es
1: mira.
2: una boda de.
1: La familia es la que encuentra la pareja, ¿es así? ¿Estoy diciendo bien?
2: Sí. Sí. El chico, la familia del chico lo buscan a chica y familia del chica lo buscan a chico.
1: Mirá vos. Y a veces puede ser del agrado de los dos y a veces no.
2: Sí, depende de las gentes.
1: Claro. Es bien distinto de aquí. Aquí cada cual
2: Muy distinto. Sí.
1: busca la persona, se enamora, busca el vínculo con alguien que tiene afecto. La familia no interviene en resolver una boda, un casamiento.
2: Aquí también, pero los lugares grandes como en Delhi o Agra se casan así, pero los pueblos pequeños donde la gente vive con las castas.
1: Sí.
2: Aquí tenemos casa arreglado.
1: Y casamiento,
2: el matrimonio arreglado.
1: Y el casamiento arreglado, mira vos. ¿Y vos sos casado?
2: Sí. Yo no todavía.
1: Ah, mira vos.
2: Primero voy a mi hermana va a casar y después yo.
1: ¿Y estás ansioso por casarte o no tenés no hay apuro?
2: No lo sé si yo voy a encontrar una chica buena, como para mí es mismo si yo voy a casar un arreglado, como si yo voy a encontrar una chica buena que no yo he enamorado con ella y ella me ha enamorado a mí, bien.
1: Mira vos, estamos un poco sorprendidos escuchando, como es una cultura bien diferente de la nuestra, bueno, uno sí. va aprendiendo, ¿no?
2: Sí, sí, sí.
1: ¿Y uno se puede separar?
2: Aquí mucha gente no se separar, lo quedan por toda la vida.
1: Por toda la vida.
2: Pero algunos sí, sí, pero algunos sí, si en quien no funcionó bien, los ellos quedan separados.
1: Sí, ¿y uno recibe algún castigo por separarse o no pasa nada?
2: No, no, ahí quieres que hacer eso, castigo, sí. Ahí quieres que dan todo el dinero que familia del chica lo gastan.
1: Sí.
2: Los chicos lo dan todo.
1: Y se devuelve todo lo que te dieron.
2: Sí, sí. Aquí en India un matrimonio es muy caro. Más que como $10,000. Cuando las chicas se casan, familia de los chicos lo invitan todas las gentes, como 200, 300 gente que va a llegar.
1: Invitados, 200, 300 invitados, mira sí. Qué boda.
2: Sí, sí. Y también de las familias de las chicas, aquí una boda, la gente viene como 500 o 600 gente que va a llegar.
1: Bueno, Joel, y gracias por estar escuchando nuestra radio y gracias por la recomendación, aceptar la recomendación de Ana María. Un abrazo gigante, que tengan una buena vida por allí y ojalá que llegue mucho turismo para que les vaya bien a ustedes que viven del turismo.
2: Muchas gracias.
1: ¿Y qué hora es allí?
2: Aquí son las 10:43 de la mañana.
1: 10:43 de la mañana, aquí 2 de la mañana, 11 minutos en nuestra República Argentina.
2: Ah, ok, sí, algo horas de frente.
1: ¿Cómo sigue tu día domingo? ¿Qué es lo que hacemos? ¿Se almuerza al mediodía, un poco más tarde? ¿Qué es lo que haces un domingo allí en la India?
2: Ahora, aquí muchas gentes en domingo lo tienes vacaciones, quien trabaja en gobiernos, en bancos, en escuelas, los ellos tienen vacaciones. Que no tiene trabajo, si algunos trabajando con los turistas en la campos, los ellos hacen su trabajo. Como yo estoy trabajando con los turistas y para mí no hay vacaciones. Yo voy a ir al mercado, voy a buscar los clientes.
1: Bien, el saludo que me pusiste en el texto, Namasté, ¿qué es lo que significa? Yo lo sé, pero contámelo.
2: Namasté, como es una... dan respeto los otros, quien estás más grande que yo, lo dan un saludo,
1: sí.
2: Como un respeto.
1: Y se ofrece, se dice Namasté, haciendo una especie de reverencia, inclinándose un poquito.
2: Sí. ¿Del Namasté?
1: Sí. Bueno.
2: Sí, como aquí en India, Namaste toda la gente usan. Si es un hindú, si es un musulmán, todos los dicen Namaste.
1: Ah, mira vos. Joel, Namaste, buena vida para vos y los tuyos, y gracias por estar escuchando y contarnos un poco de la historia de allí de la India.
2: Muchas gracias por conectar, amigo.
1: Un abrazo enorme para los quienes están. ¿Quiénes te están acompañando allí? ¿Está la familia cerca?
2: Sí, está mi familia. Estás limpiando las casas, cocinando comida.
1: Bien.
2: Sí.
1: Un abrazo para ellos también. Namasté.
2: Muchas gracias, namaste.
1: Lo fuimos a buscar a Soil, está en la India, escuchando este reporte de Rivadavia por recomendación de una argentina. Ana María, que anduvo por allí, por la India, le recomendó este reporte de Rivadavia, y bueno, se acompañan con nosotros. Mira vos, estamos aquí en el estudio mayor de Rivadavia, en la República Argentina, Ramón Freire 932, Barrio de Colegiales, y hemos viajado gracias a la tecnología 15.800 kilómetros para aprender un poco de la cultura de la India. Estamos un tanto limitados, ¿no? Con su castellano. Dentro de todo se expresó bastante bien. Por ahí había algunas cosas que no nos entendíamos. Pero creo que vale la pena este tipo de contacto. ¿Por qué? Porque estamos mostrando la penetración y el alcance de la radio. Donde llega la magia de la radio.

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1: Soy Uchi. 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
2: Con Oscar no me alcanzaría una hora para hablarte de la bondad de mi coronel Suárez, que como toda persona ama su lugar, ¿no? Así que coronel Suárez para mí es mi lugar en el mundo. Y bueno, la bondad de coronel Suárez es que tiene una tierra muy fértil, muy buena para la agricultura, claro, y la ganadería. Sí. Tenemos sierras dentro del partido. La sierra se llama Villa La Arcadia, la parte que pertenece a coronel Suárez, y otras que son de Curamalán, partido de coronel Suárez también. Y bueno, tenemos colonias, tres colonias alemanas. La gente se ha mezclado mucho ya también, porque hay alemanes que se han venido para coronel Suárez o para cualquier otro lado de la zona. Sí. Y gente de la zona y de coronel Suárez que ha ido a vivir a las colonias. Así que estamos un poco mezcladitos, pero siguen manteniendo las tradiciones. Se festeja las KERP, la fiesta de la carneada, la fiesta de la cerveza, la fiesta del strudel, el strudelfest. Tienen muchas festividades que comparten con nosotros los suarenses. Y bueno, y hemos tenido los polistas que han sido reconocidos mundialmente, los Harriot, Eggy, y bueno, y más gente que ha intervenido, ¿no? Garros y otra gente, por ahí no me acuerdo los apellidos. Tenemos a don José Larralde de Guanguilén, pero Guanguilén pertenece al partido de Coronel Suárez. Claro. La actriz Inda Ledesma, que ya no está entre nosotros, pero fue muy famosa, y nuestro querido Sergio Denis, que es más reciente, más conocido y más popular por todo el mundo, o por todos los argentinos, por lo menos. Bueno, un abrazo, no te lo quería hacer más largo. Bendiciones para todos, para todos los reporteros. Silvia de Coronel Suárez.
3: Abrazo, Silvia. Bien podría ser ella, secretaria de Turismo, ha contado muy bien las bondades de coronel Suárez, las bondades, cosas lindas de su pueblo. Hoy estamos preguntando cosas que ya no vemos o cosas que ya no hacemos y extrañamos. Aparece ella, Marta de Hurlingham, dice: hola Oscar y equipo reportero, bienvenidos a mi hogar. ¿Qué no hago más? Y me genera una sonrisa. Dice: usar los patines tejidos para cuidar el piso lustrado. Es cierto, ya no se ve. Antes estaban los patines. ¿Vos usás todavía en casa? Ah, usabas. Ah, está. Claro, sí. Cuando nuestras madres encerraban el piso, o nuestras abuelas, o nuestras esposas, encerraban el piso hace muchos años, había patines tejidos. Y bueno, uno se lo tenía que poner en los zapatos, o en las zapatillas, o en el calzado, para movilizarse y no marcar el piso. Eso dice ella. Ya no hago más. Usar los patines tejidos para cuidar el piso lustrado. Sí, es cierto. Mirá, las piernas que sacábamos, los glúteos que sacábamos, patinando con los tejidos, los patines tejidos de lana. Un abrazo, Marta, y dice que le gustó mucho la entrevista de ayer del Papa, del Pampa, y que fue espectacular. Un saludo grande, que seguro está escuchando el Pampa, así que un saludo enorme. También saludo a la familia Aragón, a Marisa, a Wells, Esther, Campanita, Horacio Maldonado, la chica Sobral, Angélica y Sergio, Rosa María, Rafa, Norman, Silvia, de Coronel Suárez. Mirá, justamente recién la escuchábamos a Silvia, Orozco, la profe Pato, Juan Ángel, Mar de Lombardo, y cada uno de ustedes, amigos, los que cosechamos y cultivamos cada madrugada de los fines de semana. Mirá, ha hecho un millón de amigos en nuestra querida Marta de Hurlingham, siempre malvinera de puro corazón. Los otros días la vi, porque estuvo en el móvil de la rural, allí estuvo hablando un poquito con nuestro Nelson Castro. Se acercó allí y Noelia Novillo, ella estaba acompañada por un veterano de Malvinas. Nelson entrevistó un poquito al veterano de Malvinas. Ese veterano de Malvinas había hablado en alguna oportunidad con Héctor Larrea, cuando había finalizado la guerra en el año 1982. Y ya es un hombre de 63, 64 años, entrado en canas, y pudo conversar con Nelson, y se lo vio muy conmovido de poder hablar otra vez con la misma radio, distinto conductor, pero la misma radio. Y Marta también conversó con el doctor Nelson Castro y vi que subió alguna foto a sus redes. Bueno, un abrazo gigante, Marta, gracias por estar escuchando. Más mensajes que van llegando en el 1150-268-630, y me estoy quedando atrás, así que tengo que hacer una seguidilla de lectura. Ella es Marta Inés Marengo, nos está saludando, nos pide que Dios nos guarde y nos bendiga a todo lo que estamos haciendo este reporte de Rivadavia. Dice que le encantó el reportaje anoche a don José. Chapó. Pone y manda muchas bendiciones para nosotros. Bueno, gracias, mi querida, un abrazo gigante, una enorme alegría, dice, volverte a escuchar el día de hoy, y estaría bueno que converses con Luisita Delfino, para que conozcamos algunas de sus cosas, algunas de las cosas de la vida, tantos años que la seguí siempre. Vos también sos una persona muy especial, desbordás amor, respeto y todo lo bueno que puede llegar a tener un ser humano, dice ella. Bueno, gracias por las consideraciones. Martínez Marengo, escuchando y participando desde Olivos. Hola, ¿quién se suma?
4: Buenas noches, Radio Rivadavia.
3: Sí, nosotros.
4: Buenas noches, Oscar Choi.
3: Abrazo, amigo.
4: Quiero enviarles hoy un saludo lleno de mucha prosperidad a todos ustedes, de mucha energía, y deseándoles un buen programa, un buen amanecer. Oscarito, te cuento, hermano, que hermano se dice cariñosamente aquí, pues, con las personas que uno quiere, Oscarito. Así se describe, como cuando alguien quiere a alguien, uno le dice hermano.
3: Así es.
4: Oscarito, me encantó, me fascinó, mejor dicho, una cosa de locos, me gocé hoy a Chanel y a Pugliese, hermano. Ay, eso es una cosa, pero de otro planeta, hermano. Son extraterrestres, Oscarito, hombre. Qué belleza, hombre. Escuchando también a Arellenzo, hermano, hermano Brujas. Eso es una maravilla, hermano. Apodestá, Oscarito. Y a Jorgito Valdés y al otro Jorgito, hermano, que se nos fue tan pronto, hermano, con 37 años de edad nomás, Falconcito, hermano, qué belleza, para cantar ese hombre a dúo con Jorgito Valdés. Pero bueno, bendito sea el Señor, allá está en el cielo, hermano, cantándole al Señor, pero una bendición. Oscarito, los quiero mucho, quiero desearle un buen programa, un buen amanecer, una buena anochecer, y que todo esté muy bien, que todo vaya muy bien por allá, hermanito. Un saludito bien cariñoso, con mucho amor, deseándole mucha paz, prosperidad, salud y vida a María Esther Campanita. Los quiero mucho, Oscarito, y también le quiero enviar un saludo muy especial, con todo respeto tuyo, a tu esposa, a tus padres, a tu familia y a tus niñas, mijo. Buen amanecer, Dios te bendiga y buen programa, mijo.
3: Gracias, hermano. Vos sabés que la palabra hermano aquí también se usa con el mismo sentido que se usa allá. Cuando uno quiere a alguien, quiere mucho a alguien que excede la amistad, lo suma a la familia y le dice hermano. Así que un abrazo, hermano. Gracias por estar escuchando desde allí. Es un gran conocedor de nuestro tango, de nuestra música ciudadana allí en Colombia, donde lamentablemente nuestro Carlos Gardel perdió la vida en un accidente. Hemos hablado con hermanos colombianos que nos han contado de cuánto se valora la música ciudadana por allí. Mensajes que van llegando en el 1150-268-630. Juan Manuel nos dice: hola amigo, un saludo para toda la gente de la localidad de Esperanza. En el ramal jujeño se extraña un montón. Abrazos, es muy lindo tu programa. Son mi compañía de todos los fines de semana. Bueno, un abrazo, Juan Manuel. Gracias por estar allí escuchando en Jujuy, en la localidad de La Esperanza, en el ramal jujeño. Un abrazo enorme y gracias. Gracias. La distancia no es impedimento para que se sumen a este reporte Rivadavia. Son todos muy, pero muy bienvenidos. Oscar, muy lindo tu programa. Te escucho todos los fines de semana. Un saludo muy especial para mis hijos, que ya no están en el país. Duele, pero bueno, la vida continúa. Soy Pablo de Formosa Capital. Un abrazo, Pablo. Gracias por estar escuchando desde allí. Bueno, nuestros hijos, le damos la vida, las mejores herramientas, a lo mejor le podemos brindar un buen estudio, pero llega un momento que ya no los podemos tener a nuestro lado. Tenemos que permitir su vuelo, y si no encuentran posibilidades en nuestro país, ponen vela hacia otro lugar del mundo para tratar de progresar. Un abrazo gigante, y ojalá que en algún momento, luego de que logren el progreso y la prosperidad, regresen allí a Formosa Capital. Un abrazo, Pablo. Gracias por contar un poquito de tu historia con un poquito de dolor, lo expresaba el amigo. Buenas maravillas, Oscar y equipo. Los saluda Estela. Mira cómo estamos en Formosa. Estela de allí, quisiera que me comenten si ustedes no sienten que este año está pasando muy rápido. Para mí es increíble, ya que estamos a días de comenzar agosto. A veces deseo que el tiempo se detenga un rato, sobre todo cuando estoy haciendo algo que me hace feliz. Por favor, me gustaría que pasen la canción Cartas Amarillas, cantada por Juan Carlos Baglietto. Todo lo mejor para este gran equipo de Reporte Rivadavia. Estela, desde nuestro norte litoraleño. Sí, lo decimos, lo decimos. Pareciera que fue un abrir y cerrar de ojos y ya estamos a... se está yendo julio, mi querida Estela. Sí, ya estamos. El Mundial parecía tan lejano y ya pasó, ya terminó. Hay un nuevo campeón y nosotros somos sus campeones. Es terrible cómo va la vida de rápido, por eso no hay que andar distraído. Y hay que disfrutar de los entornos, hay que disfrutar de los amigos, hay que disfrutar de los hijos, porque los hijos crecen y a lo mejor uno tiene la posibilidad de tenerlos cerca o no. Pero la vida va muy, muy rápido, mi querida amiga. Bueno, lo hacemos subir al escenario imaginario a Juan Carlos Baglietto, este rosarino de pura cepa, integrante de la trova rosarina, que con su modo de cantar muy especial hace Cartas Amarillas.

0: escucha allí. Sí, sí, Juan. Juan Carlos Baglietto estuvo en el escenario imaginario de nuestra Rivadavia y lo pedían con Cartas Amarillas, el tema de Nino Bravo. Y lo hemos escuchado a Juan en este reporte de Rivadavia a las 2 de la mañana, 37 minutos. Mensajes que van llegando, se ponen en contacto con nosotros. El WhatsApp de Rivadavia, la consigna de hoy es cosas que ya no vemos o cosas que ya no hacemos y extrañamos. ¿Tenés algo? Para participar, hola Oscar, o Don Oscar, mirá, Don Oscar me dice, ¿no? Hola Don Oscar, soy Juan José de Pilar, muy feliz día para los abuelos. Bueno, gracias, hoy es el Día del Abuelo en la República Argentina, en homenaje a Santa Ana y San Joaquín, considerados los abuelos de Jesús. Y el amigo se suma al Día del Abuelo. Más mensajes que van llegando diciendo buena vida, hermano Choi, querido, escuchando, feliz madrugada y saludito para todos los abuelos. Quiero, si puede ser, el tema Sin Pique de José Larralde. Ya te lo he pasado en Rubén Zacarías de Formosa. Ya te lo he pasado. El amigo nos está escuchando allí en Pirané. Nos decía que tengamos una bendecida y feliz madrugada. Espero que ayer hayas escuchado que estuvimos hablando largo y tendido con el gaucho de Guanguelén. Lo trajimos, estuvimos conversando, andaba desvelado, llamó a la radio y estuvimos conversando. Y por la gentileza de nuestro compañero, quien está en la operación técnica, Lucas Herrera, bueno, lo pusimos al aire, así que gracias, Lucas, gracias por el centro. Tiró el centro, Larralde, saltó a cabecear Lucas y yo pude convertir. Eso es maravilloso, es maravilloso. Esa es la radio, esa es nuestra Rivadavia estando en vivo en la madrugada, es la dinámica. ¿Querés conversar conmigo? Bueno, dame las coordenadas, dónde estás y te vamos a buscar. El Boeing 630 está listo para acercar argentinos por el mundo y también aquellos que no son argentinos. El caso de este amigo allí en la India, escucha reporte Rivadavia, me ponen aquí en un mensaje, para mejorar su idioma castellano. Mirá vos, para mejorar su idioma castellano nos escucha a nosotros, así que tenemos que hacer un buen uso del idioma. ¿Quién anda por allí? Bienvenido.
1: Qué lindo volver a escucharte, Oscar. Muy buena madrugada para todo el equipo reportero. Qué lindo. Y hoy festejando el Día del Abuelo. Yo tengo, por parte de mi papá, no lo recuerdo, era muy chiquita cuando fallecieron. Ahora de parte de mamá, sí, Manuel Biaín y María Cristina Gabilondo, por parte de mamá, los abuelos maternos. Mi abuelo fue el que me enseñó a tener ese amor hacia las plantas. Porque de chiquita, cuando iba a pasear, me llevaba a recorrer todos los rosales y ahí aprendí a amar las plantas. Bueno, y esperemos tener una madrugada como ayer, con la visita de José Larralde, una enciclopedia. Es como tener una enciclopedia en nuestras manos. Hermosa, hermosa. Entrevista, Oscar. Bueno, un beso para todos mis amigos. Hoy no los voy a nombrar a todos. Hoy voy a nombrar a Horacio Maldonado, la abuelita Elsa, Javier de Caballitos, Irene de Casanova, Marisa Barrio Nuevo, Lilian de Caballito, Angélica y Sergio, Juan Caniti y Ofelia, Martita, Marisa, nuestros amiguitos colombianos, Norman y Orozco. Un beso grande para todos. Muy, pero muy feliz madrugada, Oscar. Me pones presente y nos encontraremos el próximo fin de semana. Un beso grande, cuídense mucho. Campanita, María Esther.
0: María Esther, beso enorme. También vos, cuídate mucho. Estamos con una temperatura que varía. Hoy tenemos una linda noche, pero va a volver el frío. Y el frío se ha instalado en muchos lugares de mi República Argentina, en buena hora, ¿no?

0: para el sur, que están pendientes de la temporada de nieve. Bueno, parece que van a tener nieve muy, muy abundante. Eso indica que tendrán una muy buena temporada. Así que aquellos que están viajando hacia allí, sean prudentes con el conducir. Muy, muy prudentes, y lleven lo que hace falta para transitar allí las rutas con nieve, las rutas con hielo. Hace falta cadenas para poder transitar, porque van a llegar a algún lugar donde si no tienen las cadenas no le van a dejar seguir avanzando con su auto. Así que pónganse en campaña de averiguar absolutamente todo lo que necesitan para poder transitar el sur de nuestra República Argentina, sobre todo aquellas cosas, aquellos lugares donde ha estado nevando y mucho. Y así como algunos están disfrutando del invierno, de la nieve, están aquellos que han sido complicados. Los pases en nuestra cordillera de los Andes, ha habido muchos camiones que no han podido seguir camino, no han podido cruzar a Chile y de Chile hacia aquí, hacia Argentina. Tendríamos que ver el modo de trabajar, de aunar fuerzas para llevar adelante alguna obra que cuando ocurre esto no queden los camiones varados, porque son varios días que van a estar allí. Están siendo asistidos por el ejército argentino con la cocina rancho, llevándoles comida caliente, pero no es vida la que les toca vivir en estos días de temperaturas bajo cero y de nieve, nieve muy, muy abundante en diferentes lugares. Estaría bueno que nos pongamos de acuerdo en algo con la hermana República de Chile para llevar adelante alguna obra, porque ocurre en muchos lugares donde tienen nieve, que han hecho obras para evitar que el tránsito sea interrumpido. No importa la condición, siempre el camión está llegando a destino. Bueno, estaría bueno que se junten los ingenieros de uno y otro país para llevar adelante una obra para evitar este tipo de dificultades que tienen cuando llega el mes de julio, parte del mes de agosto o el mes de junio. Cuando empiezan las primeras nevadas, siempre hay muchos camiones varados aquí, sobre todo en la provincia de Mendoza. Mensajes que van llegando, diciendo: Oscar, buenas noches. Por ser el día del abuelo, me gustaría que todos los abuelos tengan una buena jubilación, una jubilación digna, porque es cuestión de tiempo y todos seremos abuelos. Esto lo está expresando Keiko, saludando desde Las Lomitas, en Formosa. Y es algo a lo que adherimos y es algo que decimos siempre. Nosotros que estamos en la plenitud, trabajando, tendríamos que hacernos ecos del reclamo de nuestros jubilados, porque la jubilación es algo que nos va a llegar a absolutamente todos. Y si se siguen administrando mal los dineros de la jubilación, puede que aquellos que lleguemos a la jubilación el día de mañana ni siquiera la podamos percibir. Si no se ordena esa caja y todo el mundo mete la mano en esa caja y está manoteando el dinero de los abuelos, puede que en algún momento aquellos que hoy día estamos trabajando y en un futuro nos tendríamos que jubilar, nos quedemos sin jubilación. Así que a poner las barbas en remojo. Gracias, Keiko, por dejar tu parecer. Hola, buenos días.
1: Buenas noches, Oscar, amigo Oscar Joy. Soy Martín Coria, que ayer te había mandado un mensaje también. Y bueno, era para a ver si cómo me podías ayudar a conseguir contactarme con él. Para mí es un prócer, lo voy a decir siempre, este señor Don José Larralde. Me gusta, tengo sus long play de pasta ahí con todas las canciones y todo, y bueno, siempre me lagrimeo cuando lo escucho. Y bueno, y ayer lo escuché que estaba hablando, y bueno, siempre queda latente y con mucha esperanza, fe y respeto quiero hacerme amigo, contacto, quiero hablar con él unas palabras que

0: podemos hacer. Es muy difícil tratar de acercarte a una figura, es muy, muy difícil. A lo mejor lo cruzás caminando por el barrio, haciendo los mandados. Hay que andar allí por el barrio de José. Buenas noches, Oscar. Fernando de José Cepaz te escribe. Estoy en Santa Cruz de la Sierra visitando a mis papás. Te cuento que cumplo años el 30 de junio, igual que vos. Como siempre, agradecido por acompañar acá escuchando la radio hasta que toque descansar. Quería escribirte para saludar a tu equipo y a los oyentes. ¿Podré pedirte Camionero de Roberto Carlos? Da nostalgia esa canción. Se extraña la Argentina, pero no hay mejor que disfrutar la compañía y la comida de mamá. Uno vuelve a ser niño otra vez, dice el amigo. Mira vos, es cierto, aquellos que tenemos todavía a mami, nadie prepara la comida como ella. Ellas, al igual que nuestras abuelas, sabían que un ingrediente muy importante para elaborar una receta era ponerle amor, era ponerle entusiasmo, era comenzar con tiempo. Hoy vivimos apresurados, hoy cuando preparamos una comida la elaboramos demasiado rápido, muy rápido, y nos tomamos, no nos tomamos el tiempo de que se tomaban ellas, de amasar los fideos, de preparar los ravioles, o de dedicar un tiempo prudencial a preparar un buen tuco, un buen tuco que uno, siendo chico, a lo mejor se acercaba con un miñón para sumergirlo en la olla y mojar el pancito. Y cuando mamá nos encontraba, un poco que nos retaba. Bueno, le gustaba que quedara un pedacito de pan en ese tuco que había elaborado con tanto amor. Un abrazo gigante, amigo. Vamos a ver si tenemos ese tema de Roberto Carlos y te lo ofrecemos en un ratito. En un ratito te lo ofrecemos. Llega el mensaje de Karina. Karina nos está escuchando desde Italia. Participa de la consigna de hoy. Cosas que ya no vemos o cosas que ya no hacemos y extrañamos. Y ella pone, le gustó mucho la canción Cartas Amarillas, interpretada por Juan Carlos Baglietto. Y la verdad, dice ella, viviendo en el extranjero, allí en Italia, extraño recibir cartas. Por ejemplo, de mis amigas, era lindo recibir cartas. El papel, los sentimientos allí plasmados con tinta, ese olor al papel, era un ritual. En fin, extraño recibir cartas, dice Karina, saludando desde allí, desde la calurosa Italia. Un abrazo, Karina. Hacemos un llamado de atención a las amigas de Karina que está en Italia. Manden cartas, manden alguna esquela, manden cartas. Extrañamos las cartas, las tarjetas. ¿Recordás, Karina, cuando se mandaban las tarjetas por el cumpleaños o se mandaban las tarjetas cuando llegaba Navidad, cuando llegaba un año nuevo? Bueno, son cosas que se han perdido, cosas que ya no vemos, cosas que ya no vemos y cosas que ya no hacemos y estamos extrañando.
1: Oscar, un abrazo grande, bendecida madrugada. Yo era Javier de Caballito. Lo que ya no vemos es el amor y la tolerancia. Lo vemos poco, somos miopes para eso. Y lo que ya no hacemos es muchas veces tenderle la mano al que está sufriendo en silencio, al que no se le ve su sufrimiento, al que se le ve en los ojos, en su manera de caminar, preguntándole cómo está, qué le pasa. Eso es lo que ya no hacemos y ya no vemos, en gran parte. Hay personas que sí lo ven y sí lo hacen, por supuesto. Bueno, te cuento qué hermoso tu reflexión. Pablo Neruda, que se llamaba Neftalí Ricardo Reyes, poeta chileno que murió, hay rumores de que murió envenenado en el año 73, al que Alberto Cortés le dedicó la canción de los tres Pablos, Pablo Neruda, Pablo Picasso y Pablo Casals.
0: Sí.
1: Los tres que murieron en el año 73. Bueno, Oscar, que llegues bien a la otra fábrica, bendecido regreso a Nico cuando lo hagas. Un abrazo grande para las Chichi, para las Sobral, para Campanita, para Horacio de Neuquén, charla con Don José. Es un libro abierto, es un placer poder escucharlo y poder aprender de él. Un abrazo grande, Oscar, que Dios te bendiga.
0: Abrazo, querido, que todo vaya bien por allí. Está cerca de la ruta, pareciera. Se escuchaba pasar un auto allí a una velocidad importante. Un abrazo enorme, cuídate mucho, si estás al aire libre, trabajando. También se escuchaban los pasos. Y se acompaña con la radio. La radio es una muy buena compañía. Por aquí nos están haciendo un pedido. Llamo a la solidaridad de los oyentes de Reporte Rivadavia. Me dicen, buenas noches, señor Oscar. Espero que esté bien. Lo molesto un poquito para saber si a alguien con enfermedad de Parkinson no le sobra este medicamento. Levocar, levodopta. Necesito esa medicación porque no ando bien y la necesito para estar mejor. Si alguien la tiene, si alguien le sobra, por favor, Oscar, soy Isa de la Ferrer y me deja su número de teléfono aquí. Hacemos el llamado solidario, una medicación para el mal de Parkinson, Levocar, Levodopa. Levocar, levodopa, es una medicación que está necesitando la señora Isa. Si alguien la tiene, si alguien le sobra, estaremos muy agradecidos y nosotros seremos el puente entre quien tiene la medicación y la señora Isa de la Ferrere, que la está necesitando. Me quedan los datos de ella aquí en mi mesa de trabajo. Un abrazo gigante, Isa. Esperemos dar con tu medicación para colaborar contigo. Desde ya estamos muy agradecidos. Hola, Oscar, qué hermoso reportaje el de anoche con el señor Larralde. Cuánto saber y sabiduría. Un abrazo grande, que tengas un buen programa. Firma el amigo Damián saludando desde Tunuyán, Mendoza. Abrazo, Damián. Más mensajes que van llegando. A ver qué es lo que me dicen por aquí. El que afirma que muere lentamente ya se murió. Porque existe gente que ya encontró su felicidad en aquello que dice y hace rápidamente. En definitiva, lenta o rápidamente, todos moriremos. Esto lo está diciendo el amigo Vicente. Sí. Pero vos sabés que el lenta o rápidamente, mi querido amigo, el lento o rápidamente, la vida hay que transitarla. Podemos tener una buena vida, una mala vida, pero si ya que estamos aquí, procuremos tener una buena vida. Y que, como decía Woody Allen, ojalá que cuando la muerte llegue, no me encuentre. Un abrazo enorme y gracias. Lo noto al amigo con un parecer bastante tristón, negativo. Bueno, un abrazo gigante y gracias por dejar tu parecer. Hola, Oscar y equipo, soy Eduardo de Carué. Yo a punto de acostarme con un gran dolor en el alma. Para hacer el día del abuelo no recibí una buena noticia. Mi hijo decidió irse de Carué. Ay, mira vos. No entiendo lo que me está poniendo acá. Un abrazo gigante. No termino de comprender tu mensaje. Y si lo leo, así como lo has mandado, no creo que se entienda al aire. Un abrazo enorme, amigo Eduardo de allí de Carué, y que sea lo mejor para tu hijo, para vos y para la familia. Un abrazo gigante y gracias por estar. Más mensajes que van llegando. Hola, buenas noches.
2: Hola, Oscar, buenas noches. Soy Hernán de Microcentro. Es un gusto estar participando del programa. Me uní el sábado pasado. Así que, te mando un saludo. Y con respecto a la consigna de hoy, cosas que se perdieron son cada vez más. Mandar una carta, revelar fotos, memorizar un número de teléfono, conversar con vecinos. Es algo que se perdió bastante. Ir a visitar un amigo sin avisar. Levantar el teléfono y llamar a alguien por teléfono y quedarte un rato largo hablando, juntarte a tomar un café y hablar de la vida con alguien sin estar pendiente de una pantalla y de notificaciones, son cada vez más cosas.
0: Gracias, participa de la consigna. Mira, me trajo un cúmulo de cosas que ya no hacemos, que hemos dejado de hacer y extrañamos. Sí, es cierto, un cúmulo de cosas que hemos dejado de hacer. Ocurre que, bueno, han llegado otras reemplazos para esas cosas que hemos dejado de hacer y por eso las extrañamos. Y bueno, a veces hay que volver a algunas de esas cosas. Lo que pasa es que si hoy llamás, sin antes mandar un mensajito, no te atienden. Entonces hay que primero mandar el mensajito y después llamar. Lo que sí noto es que cuando nos juntamos los amigos, algunos, no todos, están muy pendientes del teléfono, muy, muy pendientes del teléfono, y también se ha perdido la riqueza de la conversación. Hay veces que con algunas personas, que a lo mejor no son amigos, pero son compañeros de trabajo, o son compañeros eventuales, uno tiene una rica conversación a través del texto, a través del audio, pero personalmente es como que no hay un buen diálogo, una buena y rica conversación como ocurre a través de las redes o a través del celu. Bueno, son cosas que hemos ido perdiendo, hemos perdido el ejercicio de comunicarnos. Un abrazo gigante y gracias por participar. Estamos preguntando, llegando a las 3 de la mañana en este domingo 26 de julio, cosas que ya no vemos o cosas que ya no hacemos y extrañamos.
3: Hola, Oscar, buenas noches. Vuelvo a regrabar esto porque se hizo largo el primer audio. Te saludo a vos, a todos los que te ayudan en el programa, tus asistentes. Estamos en una luna llena que es muy positiva y quiero que siempre vaya para adelante el programa y que dure muchísimo tiempo, con la ayuda tuya, por supuesto, con tu colaboración, que es muy buena y que nos hace tanta falta a todos los oyentes. Te digo algo, yo cambié mucho. Yo antes era muy pensante en mí, o sea, no es, sería egoísmo, pero miraba a mí, en mi persona, nada, me preocupaba por lo mío. Y ahora yo cambié mucho. Desde que voy a la iglesia, que me hice de ir, ahora me cambió un poco la sintonía. Me busca mucho la gente dentro de la iglesia y en la calle también, pero se me acerca gente que está mal, que tiene espiritualmente desahuciadas o tiene una enfermedad o algo, y no sé por qué conectan conmigo. Quieren que yo les hable. En la iglesia me lo hizo este señor con el ACV, que se recuperó, está en recuperación, y yo la verdad se me acercaba, y estaba toda la familia, eran muchos, y le dejo el banco libre. Entonces él lo que quería era estar al lado mío. Yo después me doy cuenta, me voy al de adelante, y ya inmediatamente cuando termina la misa se para enfrente mío y me habla, ¿no? Y me dice, tuve dos ACVs. No sé por qué me hablaba a mí, pero bueno, realmente me quedé sorprendida. Tuve que hablar con él, le di palabras de aliento, de lo que me enseñó el padre, cómo tengo que ser, ayudar. Y bueno, la hija me lo agradeció mucho porque lo calmé bastante, porque era una persona muy ansiosa. Bueno... La verdad que no sé por qué me pasan estas cosas, pero es que es como que va dando vuelta, o sea, mi vida se está dando vuelta. Tal vez Dios quiere que yo haga algo más. Te dejo un beso, Oscar, y un abrazo, ¿sí?
0: Beso enorme, gracias. Vos sabés que cuando alguien te busca para que le dé ánimo, o cuando alguien te cuenta algo, es porque confía en vos. No todo tiene una explicación, no todo tiene una explicación. Hay alguien que escribió lo siguiente: eres las propinas que dejas, también sos los perros callejeros que acariciás, la botella de agua que en verano llevas de más, las veces que te levantas del asiento en el colectivo y no te haces el dormido para ceder el asiento. Eres el papel que guardaste, también la basura que levantaste en la calle, Eres el buenos días y el por favor. Eres el que lava y cose ropa para donarla. Eres el que pone, que se pone en la fila en el lugar que le corresponde, y no que seas el pícaro y se cola. Eres el que se queda a ayudar cuando todos se van. Eres la acción que justifica el peso de tus promesas. Eres las palabras que dijiste y que cumpliste. No eres lo que aparentas. No eres lo que opinan los demás. Eres y siempre, siempre serás aquello que haces. Explica un poco el porqué de tu vida, por qué vas transitando por esa senda, mi querida amiga. Un abrazo gigante. Hay alguien que me está preguntando cómo nos puede escuchar, ya que no puede escuchar por el canal de YouTube. Bueno, estamos en la página, nuestra página, www.rivadavia.com.ar. Van y hacen clic en escuchar aire, o donde dice en vivo, que hay una camarita allí que titila. Bueno, allí nos pueden escuchar. Allí también se escucha nuestra Rivadavia. Es la página de la radio. Allí tienen las noticias de Argentina y el mundo. También los recortes más importantes de las notas que se hicieron el día de ayer y en el transcurso de la semana. Así nos pueden escuchar en nuestra Rivadavia. A nosotros, el rotativo del aire, y a partir de las 7 de la mañana estará llegando la gente linda de Rivadavia Agro.
4: Hola, Oscar y equipo, ¿cómo están? Lo escuché a don José Larralde, que decía, hay que decir mi país. Algunos dicen este país. Yo tenía esa costumbre de decir este país. Y ahora voy a decir mi país, que es lo correcto en realidad. Es un grande, lo felicito. Yo lo vi en Juan Alberto Badía una vez, que estaba cantando, obviamente con su guitarra, que cantaba cruel en el cartel. La propaganda manda cruel en el cartel. Qué bien que lo hizo ese día. Muy bien. Un abrazo, Oscar. Juan Maldonado.
0: Y abrazo, Juancito. Sí. Cantó esa canción y tantas otras. Y se lo veía en el fondo a un joven Alejandro Lerner. También se veía un joven Juan Alberto Badía. Se veía también una bellísima María Esther Sánchez, estaba también Silvina Garré. Fue una noche soñada esa, y en alguna oportunidad pasamos ese tema de la Larralde aquí en este reporte de Rivadavia. Estaba de muy buen ánimo el querido José esa noche, y bueno, nos deslumbró a todos aquellos que estábamos a través de la pantalla. Aquel programa se llamaba Imagen de Radio, era una especie de anticipo del streaming de hoy día. Por aquí me están diciendo, Oscar, acá firme como siempre, soy Gabriel de Villa Devoto, te mando un abrazo grande. Bueno, pasa a saludar al amigo y le deseamos que tenga un buen descanso cuando lo hagan. Vamos a compartir el tema que estaban pidiendo, de Roberto Carlos, a los amigos camioneros que están transitando las rutas de mi país, a los amigos camioneros que van devorando kilómetros, y todo aquello que llega a la mesa de los argentinos, llega por el esfuerzo de ellos. Bueno, para ellos, esta bonita canción.

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0: Pasan 17 minutos de las 3 de la mañana. Estamos en vivo, sí. Es una linda noche en esta ciudad de Buenos Aires y estamos actualizando los datos de esta hora mientras escuchamos a Andrés Calamaro haciendo Cartas sin marcar. En música tenemos toda la música, sí. En música internacional, también folclore, también tango, hacemos algún que otro recuerdo, también nos visita de vez en cuando José Larralde, pero el rock nacional también tiene su momento especial en este reporte de Rivadavia. 14 grados 8 décimas la temperatura, humedad 81%, presión 1014.4 hectopascales, viento del noroeste a 100 kilómetros por hora, la visibilidad 10 kilómetros. El sol estará saliendo cuando falten 8 minutos para las 8 de la mañana, 7 de la mañana, 52 minutos, y estará cayendo a la tarde a las 18.09. La máxima que se espera para el día de hoy va a ser una muy linda jornada. 19 grados, casi un día primaveral tendremos hoy. Así que a disfrutar de la jornada en esta ciudad de Buenos Aires, disfrutando de las vacaciones de invierno con nuestros hijos y los abuelos en su día, hoy día del abuelo en la República Argentina, aprovechando para salir con los pequeños de la familia. Buenas noches, Oscar y equipo. Soy Angélica de Villa Elisa, La Plata. Estaba perdida para escribirte, pero siempre escuchándote. Anoche fue extraordinaria la entrevista al señor Larralde. Excelente y bendiciones, cariños, dice ella. Bueno, un abrazo gigante, mi querida. Gracias por acompañarnos. Gracias por estar siempre pendiente de lo que hacemos aquí en Reporte Rivadavia. Participás cuando querés, cuando querés mandás un mensajito, cuando querés mandás un audio. Pero me importa aquellos oyentes que se acompañan con nosotros, que están siempre allí, que son una oreja atenta a lo que generamos en este Reporte Rivadavia. Oscar, te cuento que mi pueblo cumple años y hoy se está festejando. Hacemos 10 vaquillonas para toda la ciudad y los que vinieron a la fiesta. Gracias por dejarme escuchar a José Larralde. Soy Mabel de General Alvear, Provincia de Buenos Aires. Bueno, un abrazo gigante, Mabel. Que tengan un muy feliz aniversario. El pueblo de General Alvear en la provincia de Buenos Aires hoy está celebrando un nuevo aniversario. Nos está avisando una vecina de allí y nos dice, mirá qué menú tienen para el día de hoy. 10 vaquillonas han preparado para todo aquel que se acerque allí, pueda degustar una porción de asado. Una porción de asado, así que muchas gracias, muy feliz aniversario al bello pueblo. Hola Oscar, soy Cristina de Mar del Plata. Lo que se extraña es ver a los chicos jugando en la vereda y el hablar, el conversar, por teléfono no, dice ella, el conversar en la vereda, claro, ya es algo que no se ve. Lamentablemente. Un abrazo gigante y gracias por participar de la consigna. Preguntamos hoy, domingo 26 de julio, cosas que ya no vemos, cosas que ya no hacemos y extrañamos. ¿Me lo contás?
1: Es la Mercedita de Mercedes Buenos Aires. Me encanta el programa, ya hace un tiempo que me enganché. Abrazo grande.
0: Bueno, Merceditas, Mecha, un abrazo gigante. Pasó a saludar nada más y se escuchó su saludo en el aire de nuestra Rivadavia. Buenas noches, por favor, le mandás un beso a Lili y a Lucky. Ellos son mi mamá y mi hermano. Él es especial y los dos se escuchan todos los días. Yo los escuchaba con mi papá de chica, ahora estoy lejos. Me encantaría que puedan saludarlos. Mi nombre es Carolina Cohen, gracias. Bueno, Caro, un abrazo gigante para Lili, Lucky. Y también a tu padre, y por cierto, a vos también te abrazamos y agradecemos que estés en la sintonía de nuestra Rivadavia. Abrazo y beso, y gracias por estar, Carolina, que todo vaya bien por allí y para tu familia, y también para Lucky. Un abrazo enorme para ustedes. Hola, ¿quién se integra?
2: Hola Oscar, buen día, te habla Miran de Mar del Plata. La voy, como quien dice, a hacer corta, porque ya saqué dos mensajes, porque me pasé. Hablando de los nietos, ¿qué querés? Tengo 8 nietos, 2 en Norteamérica, 6 acá. Jugás, tomás mates de agua, comés pizzas de plástico, comés pancho de plástico, y a vos todo te parece rico.
0: Pero claro.
2: Te disfrazan, te pintan, te peinan. Te vienen a mostrar que se lavaron las manos y vos le tenés que decir que es una belleza. te hacen de todo y te hacen, ¿sabes qué?, la vida más feliz.
0: Claro que sí.
2: Tener un nieto es una bendición. Hay gente que no le gusta que le digan abuelo. Para mí es un título nobiliario. Así que estoy chocha. Hoy cuando se vayan levantando, ya lo puse en mi estado, cosa que no se hagan los giles, ¿viste? Así que veremos qué pasa. Bueno, feliz día a todos los abuelos que escuchan, y cuando te toque, Oscar, vas a ver lo que es. Inolvidable. Te dejo un beso grande, otro a don José, que yo sé que nos escucha todos los días. Un beso enorme, Miriam de Mar del Plata.
0: Un beso enorme, Miriam. Vos sabés que te entiendo, lo que decías, eso de jugar con los nietos, porque yo he jugado con mis hijas cuando eran pequeñas. Hoy ya una tiene 20, la otra tiene 24, están grandes, pero nos quedaron videitos de cuando ellas eran chicas, nos quedaron fotos de aquellos días, y nunca en mi vida, mirá lo que te voy a decir, y te vas a reír, nunca en mi vida he tomado tanta agua como cuando ellas eran chiquitas. ¿Por qué? Porque me sentaba a tomar el té con ellas. Jugábamos de tomar el té. Y entonces me traían la tacita con agua, o ella llevaba mate, con su mate de plástico. Y a veces, bueno, en la medida que fue creciendo, iba aprendiendo a llevar mates. Así que nunca tomé tanta agua como jugando con ella. Y imagino que a vos te debe pasar lo mismo con los nietos. Es más, en un momento pensé que iba a decir, porque viste que los chiquitos, a veces le regalamos un teléfono de juguete y te pasan el tubo para que tiendas la llamada, una llamada que no existe, y uno tiene que hacer que está hablando por teléfono. Si habré atendido llamadas que no existían, y que imagino que a vos también te pasa lo mismo. Un abrazo gigante, que tengas un buen día por allí por Mar del Plata. Mar del Plata que, con estas vacaciones de invierno, hay mucha gente viajando hacia allí. Me crucé yo el día viernes, cuando venía para esta ciudad de Buenos Aires, desde Necochea, por la Ruta 2, que había un flujo muy intenso de tránsito hacia allí. Espero que los acompañe el tiempo y que todo vaya más que bien a los que han elegido Mar del Plata para sus vacaciones de invierno. Hola, querido Oscar, estuvo muy importante tu reflexión, una gran verdad. Yo pienso igual, que esa reflexión hay que no dejarse morir lentamente. Y sobre la consigna, lo que pienso es que ya no se puede hacer es salir de noche a caminar, por ser grande, por inseguridad, por no tener una persona que no quiera caminar por miedo. Te envío mi cariño para vos, para la producción y para la familia. También para todos los que me conocen. Soy Carmen de Lanús. Un beso y agradecimiento para la doctora Mercado, que me está salvando la pierna, dice ella. Bueno, un abrazo gigante para vos y para la doctora, que te está brindando sus cuidados. La doctora Mercado, que te está dando una mano para que salgas adelante. Un abrazo gigante, mi querida, y vas a estar bien. Si le haces caso a la doctora, sin lugar a dudas, que vas a estar bien. Por aquí me están diciendo el amigo, hola, Antonio de Puerto Deseado, Santa Cruz, cumpliendo con la guardia, estando de trabajo. Primera vez que te escucho, y para ser sincero, me sumo a los abuelos, esos que nos dieron tantas manias, nos mimaron, nos quedábamos a dormir en sus casas, sus comidas únicas, tantas cosas. Abrazo, Oscar, saludo para todo el país de un patagónico. Un abrazo gigante, amigo. Vos sabés que tenemos un patagónico aquí en nuestra Rivadavia, como el querido Oscar el Cholo Gómez Castañón. De lunes a viernes ofrece su programa desde aquí. Hombre nacido allí, en Santa Cruz. Lo hemos sumado hace ya un par de años a nuestra casa, a nuestra Rivadavia, y nos deleita contando cosas de allí y acercando mucha gente linda en su programa. Un abrazo gigante, abrazo patagónico para vos también. Hablando de la Patagonia, en algún momento, desde aquí de Reporte Rivadavia, le dimos una mano a Rubén Patagonia, un cantor de allí, la voz de la tierra, un cantor de allí, de la Patagonia, un gran defensor de los derechos de los pueblos humildes. Lamentablemente, ya hace un par de años que nos dejó, nos quedó la amistad con su hijo, En su momento hablamos con él, con Jeremías, cuando Rubén estaba pasando su problema de salud. Lamentablemente no lo pudimos tener aquí en Reporte Rivadavia a Rubén, pero estamos contentos que le dimos una mano en su momento. El recuerdo para él y el fuerte abrazo para vos, estimado amigo Antonio, de Puerto Deseado, Santa Cruz.

0: Buenas madrugadas, Oscar. Muy linda la conversación que tuvieron con José Larralde. Me parece interesante y profunda las reflexiones de José Larralde, tanto cuando habla como cuando canta. Y muy bueno. Y bueno, quisiera saber si en Necochea tenés alguna radio que se la pueda escuchar. Porque yo acá en Aftor tengo casi 2.000 radios de todo el país. Tengo radios de la provincia de Buenos Aires, bueno, como de todas las provincias. Y bueno, tengo curiosidad en saber si tenés alguna radio y si a través de la app se puede escuchar. Hugo Leguizamón de Pirané.
1: Y abrazo, Hugo, gracias por estar en sintonía desde allí, desde Pirané, Formosa. No trabajo allí en la semana. No hago nada allí en las radios de Necochea. Hago de esposo y de papá, que me lleva bastante trabajo las dos cosas, así que no estoy haciendo nada. Sí me nutro para ofrecer este reporte de Rivadavia los fines de semana, sí me nutro para acompañar al equipo campeones también los días domingos por la mañana, pero no estoy haciendo nada. Soy de los que creen que uno tiene que trabajar para vivir y no vivir trabajando. Hay que ajustar los bolsillos, porque si no corremos detrás de una zanahoria todo el tiempo, detrás de una zanahoria que no vamos a alcanzar nunca y nos perdemos de vivir. Y yo he procurado en mis 57 años lograr la armonía entre el trabajo, la familia, lo que tengo, también cultivar mi parte espiritual, también procurar cuidar mi parte física, saliendo a correr, haciendo deportes, llevar todo de la mano para tener una vida feliz. La vida feliz se construye logrando armonía en todo lo que te he mencionado. Yo he tenido la fortuna de conocer a gente de mucho, mucho dinero, o muy destacados en la profesión, pero con vidas tristes, porque le han dedicado, como dice Mirta, Mirta Legrand, le he dado mi vida a la televisión. Bueno, yo le he dado mi vida a la familia, y también le he dado parte de mi vida, no toda mi vida, a la radio, a la profesión que amo. Así que estoy trabajando a destajo los fines de semana. Ya hice un tiempo en nuestra Rivadavia diferentes horarios, y tuve la fortuna de acompañar en el comienzo aquí en Rivadavia Luisita Delfino. Yo recién me estaba recibiendo, esto hace más de 30 años, recién me estaba recibiendo, y fue de los primeros programas que hice la locución comercial en el Te Escucho de Luisita Delfino. Y tuve la fortuna de acompañar también de lunes a viernes a Juan Carlos Mareco, lo último que ofreció Juan Carlos, que se llamaba Muy Buenas Buenas. También acompañé a Cherkis Vialo en la Oral Deportiva, y también acompañé a Antonio Carrillo, que hacía un programa en la mañana del sábado que se llamaba Buen Día Sábado con Tomás del Duca. Un Antonio que alguna vez viajamos juntos en el taxi de Arenales 2467 hasta el predio ferial de Palermo. Allí estaba el estudio móvil de Rivadavia. Bueno, viajamos juntos en el taxi. Llegamos a la puerta de la sociedad rural. Yo pasé y me fui caminando más y tranquilo. En 2 minutos estaba. Yo llegué en 2 minutos caminando. Y Antonio tardó 40 minutos. ¿Por qué tardó 40 minutos? Porque la gente lo conocía. Lo conocía, entonces lo paraba, lo abrazaba, le contaba alguna anécdota del campo, de la radio. Él se ponía a hablar, se encontraba con alguien de Villegas, y entonces Tony tenía siempre el tiempo para atenderlos a todos. Cuando digo todos, era el peón de campo. Cuando digo todos, era también poder hablar con Atahualpa Yupanqui, o poder hablar con Jorge Luis Borges. Bueno, Tony tenía tiempo para absolutamente todos. Era un hombre muy, muy bonachón, hincha de Boca. Y tuve la fortuna de acompañarlo. También he tenido la fortuna de acompañar a Ricardo Guasardi. Él hacía la revista en aquel momento. Hoy está haciendo el sillón los días sábados, el sillón de Rivadavia, de 13 a 17. Bueno, he tenido la fortuna de acompañar a Enrique Llamas de Madariaga, haciéndose esta edición en la semana. Cuando no estaba Enrique, tomaba la posta mi querida compañera Amelia Troisi. Allí, bueno, había notas lindas del verano. En esas notas lindas del verano tuve la fortuna de conocer y estrechar en un fuerte abrazo y ser muy feliz de conocerla a la querida Nelly Omar. Cosas lindas que me ha dado esta Rivadavia. Y bueno, ya con Rivadavia, si hay alguien que tiene puesta la camiseta de esta radio, es quien les habla. Oscar Choi, un abrazo gigante, amigo. Por aquí me están diciendo los cabres, soy Nélida de Lanús. Qué maravilloso fue escuchar anoche a José Larralde. Felicitaciones para los dos. Te saludo con cariño y admiración total. Bueno, un abrazo, querida. Gracias, gracias por acompañarnos. Es muy valiosa tu palabra y tu compañía, sobre todo. Hola, ¿quién se integra?
2: Hola Oscar, buenas noches. Soy Carlos de Maipú, Mendoza, el chofer de larga distancia. Creo que es la primera vez que mando un audio. Siempre han sido mensajes escritos. Bueno, el deseo de saludarlos a todos, los oyentes, a ustedes, a la producción, que la verdad nos acompañan y nos hace más ameno nuestro trabajo, en mi caso. Y bueno, sí, se han perdido muchas cosas de la adolescencia. Uno extraña mucho. Yo tengo 47 años cumplidos recién y veo muchas cosas que se han perdido y no se han vuelto a hacer. Por ejemplo, cuando uno se ponía de novio, era un proceso, se iba a la casa de la novia, se hablaba con los padres, era todo más formal, más serio, y ahora lamentablemente eso no lo he visto. Seguramente hay algunas familias tradicionales, por suerte, que todavía lo hacen, pero eso ya prácticamente no se ve y es una lástima porque era una formalidad linda y respetuosa. Bueno, les mando muchas bendiciones a todos los oyentes, a la radio, a vos, y que Dios los bendiga mucho.
1: Abrazo, querido, y gracias. Vamos conociendo la voz de los amigos. Se animan, dejan de mandar el texto y se animan al audio. Y me parece bárbaro. La radio son voces de quienes estamos de este lado y ustedes que nos están escuchando en diferentes lugares del país. Un abrazo gigante.

buen tránsito, buena ruta, seguramente el amigo iba acompañando a quien iba manejando. No creo que haya cometido la irresponsabilidad de mandar un mensaje manejando un micro. Buen viaje, cuídense mucho, por favor. Buenas noches, Oscar. Soy Esther de Castelar, provincia de Buenos Aires. Te felicito por el programa, los escucho todos los fines de semana. Cuando me acuesto tengo prendida Radio Rivadavia. A veces me duermo y me pierdo alguna parte del programa y luego me despierto y te vuelvo a escuchar hasta que termines a las 7 de la mañana. Te mando un beso grande para todos. Los quiero mucho a todos, dice ella. Gracias, Esther. Que tengas un buen día allí en Castelar. Voy a hacer un pequeño alto en las efemérides de este 26 de julio. Me voy al año 1952. Un día como hoy nos dejaba María Eva Duarte de Perón. Nacido en Los Toldos, provincia de Buenos Aires, había nacido un 7 de mayo del año 1919 y nos dejaba, viviendo en esta ciudad de Buenos Aires, el 26 de julio del año 1952. Fallecía a los 33 años, víctima del cáncer. Creció con tres hermanas y un hermano, criados todos por su madre. Ella llegó muy joven a esta ciudad de Buenos Aires con el sueño de ser actriz. Trabajó en radio y cine. Conoció a Juan Domingo Perón en el año 1944 y se casó con él después del histórico 17 de octubre del año 1945. Se convirtió en primera dama, lideró la acción social a través de una fundación que llevaba su nombre y también se plegó a la lucha por el voto femenino. Renunció a ser candidata a vicepresidenta en el año 1951. Hoy sus restos descansan en el cementerio de La Recoleta. Es un nuevo aniversario de su partida, ocurrido un 26 de julio del año 1952. Se la llamó la abanderada de los humildes. Evita, actriz destacada en la política, más allá de ser la esposa de Juan Domingo Perón. Allí en Los Toldos hoy se le va a estar recordando, porque Los Toldos ha sido su cuna. El recuerdo para ella y el enorme abrazo para aquellas personas grandes que cuando nombran a Eva, aún a tantos años de su partida, se le llenan los ojos de lágrimas. Absolutamente todas las muertes se respetan. Después cada cual elige a quién llorar. Pero absolutamente todas las muertes se respetan y hoy es un nuevo aniversario del fallecimiento

0: Hola, Oscar, equipo. Te envío las fotos de estas empanaditas fritas de carne que comencé
1: Pero qué
0: a comer
1: ricas.
0: justo cuando comenzó tu programa. Bueno, y en el Día de los Abuelos, y teniendo en cuenta la consigna que dijiste, qué es lo que extrañamos de antes, voy a enlazar las dos cosas. A ver, extraño el respeto que teníamos antes por nuestros abuelos. A ver, yo los sigo recordando con mucho cariño, están en el cielo ahora, pero los sigo recordando siempre, los tengo muy presentes. Y nada, yo creo que una sociedad que no respeta a sus abuelos es una sociedad gris, entre comillas. Por ejemplo, una sociedad que naturaliza que todos los miércoles sean, nada, sean apaleados o sean golpeados por reclamar nada más y nada menos que sus derechos, sus medicamentos, es una sociedad gris. Yo creo que no hay que naturalizar eso, por nada del mundo. Eso extraño, fundamentalmente. Este respeto que no le tenía por la figura de nuestros abuelos. Para mí los abuelos son sagrados. Así que bueno, Oscar, te sigo escuchando. Hoy te voy a escuchar casi hasta que termine tu programa. Y bueno, te mando un abrazo muy, muy grande y feliz regreso a tu hermosa Necochea. Ale Capital.
1: Gracias, Ale. Un abrazo gigante. Vos sabés que no naturalizamos la marcha de los abuelos los días miércoles, que no es de ahora, y a lo mejor ahora toma mayor visibilidad, pero son muchos años que los abuelos vienen marchando y vienen pidiendo. Muchos años, desde los 90 que vienen pidiendo. Y sus jubilaciones siempre fueron muy magras, nunca acompañaron a la economía real de sus hogares. Yo lo digo con orgullo, de haber acompañado a Norma Pla en su momento, en los días miércoles, cuando ella marchaba al Congreso. Allí éramos pocos también, éramos muy pocos. Y era una guerrera terrible, la querida y recordada Norma, pidiendo en aquel momento. Los abuelos ganaban 140 pesos, eran $140, y alcanzaba para poco, para poquísimo. Por allí voy a tener algún audio de Norma cuando hacía esos reclamos. Voy a ver si lo encuentro y lo compartimos aquí en este reporte Rivadavia. Por aquí me están diciendo, Oscar, gracias por tu programa, es una caricia al alma. Y además escuchar las voces de cada rincón de nuestra patria. Un abrazo gigante. Ayer estuvo fantástico poder compartir el decir y el pensamiento de José Larralde. Bueno, no me ponen el nombre, no sé de quién se trata que dejó el mensaje. Hay alguien que me está llamando al número que estamos dando. Le decimos que no hay posibilidad de atenderte aquí en el WhatsApp de Rivadavia. Manden el audio o el texto, elijan el modo de comunicarse, pero no llamen al número que estamos dando.

0: y besos a todos los oyentes. Chau, chau.
1: Gracias, querida. Un beso enorme. Bueno, a caminar de día y disfrutar de la caminata y cambiar el escenario de esa caminata, que no sea siempre por el mismo lugar. Y también uno puede cambiar de compañía. Así que consideraciones para tu próxima caminata, mi querida amiga. Escuchando la radio también puede ser. Están los que les gusta escuchar los sonidos de la naturaleza, están aquellos que se acompañan con la música y están aquellos que nos acompañan escuchando la radio. Porque ustedes, mejor dicho, sin ustedes allí, diría el querido y recordado Rubén Aldao, nosotros aquí no tendríamos nada que hacer. Cosas que ya no vemos o cosas que ya no hacemos y extrañamos. Esa es la consigna del día de hoy.
2: Hola Oscar, buenos días. Soy Luis Antonio Gómez de México. Bueno, te quería contar que hoy, bueno, aquí todavía es 25 de julio, sábado 25 de julio. Cumplió años mi viejo, mi padre, cumplió 83 años. Se llama Joaquín Gómez. Y nada, pues le hicimos acá se dice un pastel, una torta, y la pasamos con mi familia, con mi pequeña familia. Te mando una foto de mi viejo, mi vieja, que se llama Alicia López. Incluso sale mi perro Bombín. Una linda tarde con mis viejos. Bueno. Un abrazo para todos los radioescuchas, apapachos para vos y bueno, chao.
1: Chau amigo, un apapacho para vos también. Gracias por estar en sintonía de allí. Un abrazo para la hermosa familia que estabas mencionando. El amigo se acompaña desde México con este reporte Rivadavia. Son todos bienvenidos. La puerta del estudio mayor que lleva el nombre de Antonio Carrizo, abierta de par en par para que se integren. Con el texto, con el audio, en el Día del Abuelo en la República Argentina, estamos dispuestos a escucharlos. Le decía a alguien que me hablaba de la jubilación de los abuelos, y yo le recordaba, porque no todo el mundo tiene que saber todo, absolutamente todo, y a lo mejor hay mucha gente joven que no tiene idea. Cuando yo dije Norma Pla, no tiene idea, pero fue una gran luchadora por la causa de los jubilados. Estuvo invitada en un programa que se llamaba Polémica en el Bar. Este programa se hacía en Canal 7. En aquel entonces el presidente de la nación era el doctor Carlos Ousmanen. El interventor de Canal 7, era Gerardo Sofovich. Y Sofovich, en esa Polémica en el Bar, estaba reunido con sus amigotes. Todos, por cierto, encolumnados detrás del presidente de la nación. Por eso estaban en la televisión pública, cobrando buenos sueldos. Y un día le invitaron a Norma. En mi pueblo dicen alcahuetes. En el pueblo le dicen, en mi pueblo, le dicen alcahuetes. Bueno, estos alcahuetes la llevaron a Norma y Norma explicaba, en aquellos días del año 1990, la situación de los jubilados.
3: Alderete la recibió. Previamente hubo un acto ahí donde se impuso y la recibió usted como representante. Ahora, ¿por qué esa misma actitud no la tiene cuando va al Congreso, que por ahí agrede a un policía, tira una valla, provoca violencia con?
4: Escúcheme, ¿por qué me van a poner vallas cuando yo voy a pedir lo mío?
3: Pero
4: lo que he aportado 42 años, ¿por qué me ponen las vallas? Atrás de las vallas, los batatas que le estamos pagando nosotros.
3: Policías con uniformes son.
4: No sé.
3: Yo lo he visto pegarle y tirar la gorra a un policía
4: con
3: uniforme.
4: Pero por supuesto.
5: No,
4: Y
5: por
4: pero.
5: supuesto. ¿No quiere elegir también al jefe de policía?
4: Le voy a contestar al señor, después le contesto a usted.
3: Ya uno.
4: ¿Por qué? ¿Por qué me van a poner las vallas si yo estoy pidiendo lo mío?
3: Pero fue una violencia que
4: La
3: usted.
4: violencia la está dando el señor presidente en ponernos los batatas pagados por
3: Me pusieron
4: nosotros.
3: policía femenina, usted vio lo que pasó después de la represión esa. Escuche, me pusieron policía femenina, agredieron a la policía femenina. Me parece que no es forma de pedir en
4: ¿Qué somos
3: democracia.
4: delincuentes nosotros que nos ponen tanta
6: No,
4: policía? ¿Por qué
6: pero
4: nos van a
6: Norma,
4: buscar los chorros que
6: usted
4: nos
6: Norma
4: robaron
6: está,
4: nuestra plata?
6: usted Norma está de acuerdo con lo que aconteció cuando cumplieron las 100 manifestaciones. ¿Usted está de acuerdo? Porque nadie estuvo de acuerdo, ni aun los sectores políticos que se adhirieron estuvieron de acuerdo con lo que pasó. ¿Usted está de acuerdo?
4: Escúcheme, los chicos que tiraron las piedras son los

0: chicos que no tienen trabajo son los chicos que se gastan los ojos estudiando y no tienen hoy o mañana. Esos chicos, señor, porque ahí estaba mi hijo, que es arquitecto. Él no tiró piedras, pero yo sí que tiré piedras, porque no le tiré a la policía, le tiré al gobierno, que estoy en contra del gobierno.
1: Perdóname, pero los que sangraban eran policías, policías femeninas, seres humanos.
0: Yo no los vi.
2: Pero ahí, si usted...
0: Yo no los vi sangrar a esa gente.
2: Oiga, Roma, ¿y si usted se cruza con el presidente de la Nación, le tira una piedra?
0: No, no le voy a tirar una piedra, pero ¿por qué no?
2: Se la tiró la policía, se la tiró el gobierno.
0: No, quiero que me entienda, señor
2: Sojo. Yo estoy tratando de entenderla, normal.
0: Yo le tiré al gobierno, y el gobierno no es el presidente Menem, solo el gobierno es en un conjunto de personas, ¿me entiende? Que el gobierno, le voy a hablar franco, no nos da pelota, nos quiere matar a los viejos, después de haber aportado 42 años, porque nosotros no vamos al Congreso por deporte o porque nos gusta ir a tirar las vallas o ir a pegarle a un vigilante.
1: ¿En qué
0: yo caja? Salí...
1: ¿Ese júbilo normal?
0: Yo salí a luchar cuando tuve hambre. Usted cuando tenga hambre, si algún día tiene hambre, va a salir a luchar también. A lo mejor su plata va a estar, a lo mejor no. No, pero la gente trabajadora, el dinero no lo va a tener. ¿Cómo no es así?
2: No, quiero, no me pongas como ejemplo, Norma.
0: ¿Y qué quiere que le diga?
2: Pero por supuesto, yo no voy a tener hambre porque he trabajado exitosamente 34 años.
0: Ah, yo no.
2: Le pido mil perdones por eso, pero no voy a tener hambre.
0: ¿Usted ve mis manos como las tengo?
2: Sí, señora.
0: Yo trabajé 42 años, yo trabajé en Bagley y en la fábrica Bernalesa, que ahora está cerrada, la cerraron por la burocracia que hay. Ahí trabajé 42 años. Sí.
1: Pero esa fábrica...
0: Sí, hace rato que cerró, bueno. Y trabajé en la fábrica Bagley.
1: ¿Y después qué pasó, Norma?
0: No sé, la plata mía no estaba.
1: ¿Después fue autónoma, trabajó por cuenta propia?
0: Trabajé por... sí, porque mi esposo era encuadernador.
1: ¿Y aportaba cuando era autónoma?
0: Sí, sí.
1: ¿Y cuánto está cobrando la jubilación?
0: 270 pesos.
1: Ah, o sea que está bastante por encima de la media.
0: Pero,
1: no es poco, le aclaro
0: no,
1: muy
0: no,
1: poco.
0: Yo digo
2: somos
0: lo
2: todos,
0: que...
2: Somos todos sensibles. Yo quiero que entienda que el gobierno también es sensible. El problema es que
0: ¿sensible?
2: Hay...
0: ¿Sensible el gobierno? ¿Con darnos 5 pesos de aumento? Pero vamos, Ofobi, ¿es sensible ese gobierno? Al darnos 5 pesos de aumento, pero que no nos alcanza para un sobre de aspirinas. Yo le voy a dar a usted 5 pesos de aumento. A ver lo que hace.
2: No es así.
0: ¿Cómo no es así? Yo no veo la realidad que es así.
2: Ahora lo seguimos.
3: Ahí escuchábamos a Norma defendiéndose de los obsecuentes del poder en su momento. Alguno decía allí de modo descarado... trabajé exitosamente toda mi vida. También olvidó decir que fue amigo del poder toda su vida. La querida y recordada Norma Pla. Cuando me hablan de los jubilados, yo estoy del lado de ustedes. Como lo estuve en su momento, allí por el año 1990, 91, 92, 93, de Norma. Ella decía, yo gano 270 pesos. Me arreglo porque me ayudan mis hijos. Pero hay otros que están todavía peor que yo. Pedimos, en aquel entonces, pedían una jubilación mínima de 450 pesos. ¿Es mucho?, preguntaba ella. El ministro Cavallo decía en aquellos días que necesitaba más de 10.000 pesos por mes, porque no le alcanzaba. Lo decía sin ponerse colorado y a veces llorando. ¿Que no hay plata?, preguntaba ella. No habrá para nosotros, pero sí para aviones, canchas de tenis en Olivos, o para repartir entre los amigotes.
4: Yo me acuerdo cuando era un niño, él aportaba como aportó su esposo.
0: No llore, señor ministro. No llore, tenga fuerza para defender su padre y todo. No llore.
4: No, yo yo estoy emocionado.
5: Sí, ya nos damos cuenta.
6: Yo le puedo decir una cosa. Acá nos están tomando por el churrete. Porque el señor ministro de Economía, cuando reunió a los jubilados...
3: Ahí estaba, llorando, Domingo Cavallo. Decía Norma Pla Yo aporté toda mi vida y quiero que me devuelvan ese dinero teniendo una jubilación digna. Es lo que hoy piden nuestros jubilados. Es la lucha de siempre, de ellos. Y va a seguir, va a ser la lucha nuestra el día que nos jubilemos, tratando de tener una buena jubilación. Norma, ella se conmovía con las lágrimas de Cavallo ese día. Yo intuyo que fueron lágrimas de cocodrilo. Cuando uno dice lágrimas de cocodrilo, ¿por qué se denomina lágrimas de cocodrilo? Es porque el cocodrilo, cuando devora a una de sus piezas, que es de gran tamaño, toca unas glándulas, y esas glándulas que tiene en la boca el cocodrilo, se le caen unas lágrimas. Sin embargo, se sigue alimentando de su presa. Estamos haciendo Reporte Rivadavia. Estas cosas también pasan, mis queridos jubilados. Estas cosas siguen pasando, lamentablemente, en nuestro país.

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0: Pasan 9 minutos de las 4 de la mañana. El rock nacional es importante aquí en este reporte de Rivadavia. Y como tenemos muy buen rock nacional, lo vamos acercando. Era la gente linda de Suéter. Mensajes que van llegando en el 1150-268-630 diciendo: hola, buenas noches, son hermosos tus programas. Soy Ángeles de Entre Ríos, pero desde que mi hija quedó embarazada, vivo con ella en Adelina. Tengo un solo nieto, vivo con él. Me fui el miércoles a visitar a mi otro hijo y escuché el mensaje que me mandó 48 horas después. Lo amo infinitamente. Se llama Felipe y en septiembre está cumpliendo 5 añitos, me dice ella. Y me manda un mensajito, a ver si lo podemos escuchar, a ver si lo podemos escuchar al pequeño.
1: A la abuela, te extraño mucho.
0: Pero qué lindo, por favor. Saludando a su abuela, diciendo que la extraña mucho. Y la abuela está feliz de la vida. Ángeles, que habitualmente está en Entre Ríos, pero ahora se encuentra en Adelina, acompañando a su hija que está embarazada. Hoy, domingo 26 de julio, Día del Abuelo en la República Argentina, en homenaje a Santa Ana y San Joaquín, considerados los abuelos de Jesús. Mensajes que van llegando, 1150-268-630. Hola Oscar, buena madrugada. El programa del sábado no lo pude escuchar. Y hoy me entero que tuviste una charla con el Pampa Larralde. Es por eso que te solicito el tema Patagonia, por el gran José. Gracias, dice el amigo Rodolfo, saludando desde la bella Paraná. Bueno, vamos a ver si lo tenemos por allí, te lo ofrecemos en un ratito. La verdad que fue una linda sorpresa la de José Larralde, llamando aquí a la radio para conversar al aire. Pasamos un buen momento, un muy buen momento de radio. Nos saluda ella, ya está amaneciendo por allí, está en la mañana en realidad. Ella es Claudia. Buenos días, Oscar y audiencia. Soy Claudia desde Madrid, con 18 grados por aquí, en compañía de Coco. Y con respecto a la consigna, extraño, lo que más extraño son los mates de leche que de niña me cebaba mi padre. Algo que dejé de degustar y quizás retome. Les mando cariños para todos. Bueno, un abrazo gigante. Claudia, la fuimos a buscar en alguna oportunidad allí a Madrid. Y ella cuida mascotas. Y todas las semanas le aparece algún perrito nuevo para cuidar. Y nos envía la fotografía. En este caso, es un perrito muy lindo. Parece que fuese un caniche, tamaño mediano. Está allí colocado con su arnés, y se llama Coco. La han dejado, ha encontrado, ella es jubilada, acompaña a su hijo allí en Madrid, y ha encontrado en el cuidado de mascotas su trabajo allí, y disfruta mucho de hacerlo, y se nota el cariño que pone para el cuidado de ellos. Un abrazo gigante, Claudia, que tengas una muy buena mañana. Imagino que la temperatura va a ir incrementándose en el transcurso del día. Espero que llegue en algún momento la bendición del agua, porque hay incendios realmente que están generando mucha preocupación por allí. Así que ojalá que las cosas vuelvan a la normalidad. Un abrazo gigante y que tengas un buen día cuidando a Coco. Más mensajes que van llegando diciendo: buena madrugada, Oscar, espero que estés bien. Por la consigna de hoy, yo era muy chica cuando conocí a mi abuelo. Mi abuela murió cuando yo era un bebé. Murió muy joven. Una pregunta: ¿vos pasaste una zamba de Quiroga? ¿Cómo es el nombre? Bienvenida Soledad Cardoso de Aldobón, si te estoy saludando. Un abrazo gigante, estimada bienvenida. Me llamó la atención la primera vez que leí este nombre en una persona, en una dama. Bienvenida Soledad Cardoso, se acompaña con nosotros desde Aldo Bonzi. Le voy a preguntar a la producción, no recuerdo si he pasado ese samba que me estás consultando. Gracias por estar escuchando, mi querida. Un abrazo gigante, el recuerdo para tu abuelo y el enorme abrazo para vos. Más mensajes que van llegando, a ver qué es lo que me dicen por aquí. Tengo 77 años y soy un jubilado. Me dice César, saludando desde Olivos. Se A ver, el amigo se crispa cuando escucha la voz de Gerardo Sofovich. Dice, lo que estábamos pasando cuando fue invitada Norma Pla. Lo trajimos, mi querido amigo César de Olivos. Trajimos esa comunicación, ese audio, ese archivo, no por Sofovich, sino que lo trajimos por Norma Pla, que desde el año 90 estaba pidiendo por una mejor jubilación para ustedes, mi querido amigo. Un abrazo gigante y gracias por estar escuchando esta Rivadavia. Esta Rivadavia que no sabe de fronteras. Esta Rivadavia que está cerca de ustedes, los jubilados. Oscar, qué grande Norma Pla, que en paz descanse. Sola contra los alcahuetes que nunca faltan en todos los gobiernos. ¿Te diste cuenta, Oscar? Siempre fue bajo el sueldo de los jubilados, nos dice el amigo Tony de Mar del Plata. Un abrazo, Tony. Por eso la traía Norma, porque hay muchos que creen que la jubilación es poca desde ahora. Y no, lamentablemente, es poca desde hace mucho tiempo. Que los jubilados han perdido la capacidad con sus ingresos, la posibilidad de tener una buena mesa de hace mucho tiempo. Por eso lo trajimos a Norma, porque hay algunos que se olvidan, que la han olvidado, y queríamos recordarla hoy en el Día del Abuelo en la República Argentina. Buenos días, Oscar, gracias por permitir que nos expresemos. Feliz Día de los Abuelos, que somos tan maltratados después de haber trabajado tanto. La verdad que no nos merecemos tanta injusticia y encima nos golpean. Mientras tanto los políticos ganan millones, nos maltratan cuando vamos al médico y más cuando nos atienden cuando se le da la gana. No piensan que van a ser ancianos como nosotros. Firma Hugo de Marcos Paz. Un abrazo, Hugo. Gracias por estar escuchando desde allí. Aquí tienen un refugio para expresarse nuestros jubilados. Más mensajes que van llegando. Por aquí me están diciendo, Oscar, gracias por la consideración para con nosotros, los jubilados. Te escucho desde hace mucho tiempo y vos siempre defendés nuestra causa. Bueno, me está saludando Rubén. Rubén está en Palermo. Un abrazo, amigo. Gracias por estar escuchando desde hace tantos años esta Rivadavia. Tony, ¿alguien más que se suma?
2: Buenas noches, Oscar, a vos y a todos los que trabajan con vos. Mira, este mensaje para Gustavo Azán, para el Ministerio de Seguridad. Yo soy Elena de Salta. Vos sabés que acá en el barrio Floresta hay un muchacho que salió hace poco de la cárcel y le dicen el Pelusa, apellido Ponce. Y hizo una banda de delincuentes acá con sus tres hermanos más, y son cuatro que salen a robar, a hacer de todo lo que te puedes imaginar. Está robando todo el barrio, es un desastre. Te digo, el jueves vino gendarmería, y mira, cinco patrullas vi. Te escondieron todo, y cuando se fueron ellos salieron del escondite, bailaban, gritaban, festejaban, burlándose. O sea, esos muchachos están haciendo nada, de todo, ¿entendés? Y nadie está haciendo nada, la gente tiene miedo. Y yo quería que vean, están atrasada la gente. Pero tienen miedo, son cuatro hermanos. Y toda la familia de ellos, padres, hermanos, los hermanos, todos. Todos son delincuentes, pero esto es una banda que están saliendo ahora, y que vengan a ayudar a la gente acá en Floresta, que está muy mal, ¿entendés? Bueno, de eso quería avisar. Gracias.
0: Abrazo, querida. Lamentamos la situación allí del barrio y ojalá que la policía tome cartas en el asunto y también la fiscalía tome cartas en el asunto y aquellos que tienen que condenarlos, que tienen que hacerles tronar el escarmiento, lo hagan, porque tampoco sirve que la policía los detenga y entren por una puerta y salgan por la otra. No es el único barrio que debe estar pasando eso, aquellos que viven del delito. Un abrazo gigante y nuestra solidaridad. Por aquí están diciendo gracias, Oscar, por tu cálida compañía. Aquí estoy tarareando una canción que es una de las preferidas de José Larralde, a quien admiro mucho, y me manda allí el audio. Vamos a ver si lo podemos compartir con ustedes, oyentes de esta Rivadavia. Hola, Oscar, soy Sandra de Barrio Norte. Quería agradecerte porque me encantó la entrevista de ayer a José Larralde. Esas cosas se valoran mucho con el alma. También quiero agradecer muy especialmente a María Esther por su cálido saludo de cumpleaños y sus buenos deseos. Se lo agradezco profundamente de todo corazón porque ella sabe un poco de la etapa tan difícil que estoy atravesando, sobre todo en lo económico. Confío en que voy a salir adelante, aunque no sea fácil. El 21 de julio fue mi cumpleaños. Todavía no lo puedo creer, ni yo. He cumplido 58 juveniles años, pero aquí estoy, llevándolos lo mejor que se puede con dignidad. Así que estoy inmensamente agradecida con ella por haberse acordado de mí y por saludarme en tu precioso programa. Es que para mí es el mejor de toda la programación de Rivadavia, aunque no tenga premios para los oyentes. Tiene un premio mucho más valioso: la calidad humana, la armonía y el respeto con lo que se hace, sin discusiones y con tu calidez. Es un placer pasar las noches de los fines de semana oyéndote. Te mando un beso grande, Oscar, y te sigo escuchando. Bueno, gracias, Sandra. Un beso enorme, querida. Bueno, no sabíamos que había sido tu cumpleaños. Te abrazamos, te deseamos que tengas un buen año. Si hay algo que ha faltado, bueno, que se vaya encaminando, sobre todo tu situación económica. Joven de 58 años, tenés mucho por delante, y las cosas se van a encaminar. Si hay una tormenta que te está castigando, hay que seguir andando y dejar atrás esa tormenta. Un abrazo enorme, buena vida para vos y los tuyos. ¿Tengo alguien más que se suma?
3: Hola, buenas noches. Me permito corregirte.
0: A ver, ¿qué he dicho?
3: Hoy, 26 de julio, es el Día Mundial de los Abuelos. El Día del Abuelo en Argentina es el tercer domingo de agosto. Y el Día de la Abuela en Argentina es el segundo domingo de noviembre. Que tengas una excelente noche, Oscar.
0: Y abrazo, querido. Gracias por la corrección. Yo me estoy rigiendo por las efemérides. En Argentina, el Día del Abuelo y el Día de la Abuela se celebran principalmente el 26 de julio, coincidiendo también con otra fecha específica dedicada a las abuelas, que está en el segundo domingo de noviembre. El 26 de julio conmemora a San Joaquín y Santa Ana, padres de la Virgen María y abuelos de Jesús. El segundo domingo de noviembre, el 9 de noviembre cayó, o cae este año 2026, es el Día de la Abuela. Así que creo que los dos tenemos razón, mi querido amigo. Un abrazo gigante y gracias por estar atento, escuchando lo que generamos aquí en LS5 Radio Rivadavia. Hola, Oscar, buen día. José, a ver, ay, ¿qué es lo que me manda aquí? Voy a tratar de abrirlo. Mira vos, él se hace eco de la conversación que teníamos con quién íbamos a buscar allí a la India. Y me dice: Oscar, buen día. José de Villa Angélica. Acá tenés el significado de Namasté. Gracias, saludos. Namasté significa literalmente me inclino ante ti o te reverencio. Es una palabra en idioma sánscrito y un saludo tradicional en la India que se usa para mostrar profundo respeto. Namas significa reverencia, adoración o inclinación. Te significa a ti o usted. En raíz proviene de la cultura hindú y de textos sagrados muy antiguos. Bueno, gracias. Yo lo sabía, pero le pregunté a él para que lo supiera aquel que no lo sabía. Es más, alguna vez fuimos a buscar a alguien allí a la India y con este saludo, Namasté, también nos dijo que significaba mi alma saluda a tu alma. Es otra interpretación de alguien que vivía allí o que vive allí en la India y nos lo contaba aquí en este reporte Rivadavia. Un abrazo, José, y gracias por estar escuchando desde Villa Angélica.
4: Hola, Oscar, ¿cómo estás?
0: Muy bien.
4: Yo soy Nuri, de Berisso. Y con respecto a qué es lo que extraño, qué es lo que me falta de otras épocas, no sé, yo creo que todo es de acuerdo a cómo mire uno las cosas y el devenir del tiempo. Si bien es cierto que hoy en día por ahí extrañamos cierto trato más frecuente con la gente, también tenemos oportunidades increíbles como la que nos ofrece la tecnología. Hoy podés hacer una videollamada y ver gente que está lejos y disfrutar de esa posibilidad que hace 30 años nos parecería un sueño, algo increíble, algo difícil de lograr. Así que todo tiene sus aspectos buenos y los otros, ¿no? Yo soy ya una señora grande y lo único que extraño es andar en bicicleta, porque si bien hago actividad física, la bicicleta me da miedo en la calle. Tengo temor de no poder reaccionar a tiempo y he dejado de usarla. Gracias, Oscar, por tu compañía. Te quiero mucho y, bueno, gracias.
0: Un beso enorme y gracias. No deje de andar en bicicleta. Busca algún lugar seguro, algún circuito que haya allí en tu lugar. Pero no dejes de andar, si te provoca placer andar en bicicleta, mi vieja con 81 años todavía anda en bicicleta, y va a la despensa, se maneja allí en mi ciudad de Lincoln, sí, con mucho cuidado, y aquellos que conducimos tenemos que ser muy prudentes, cuando vemos a alguien grande andar en bicicleta, no pasarle cerca, respetarlos, frenar, si llegamos a una esquina juntos, más allá de que uno tenga el paso, frenar para darle paso a esa bicicleta, pero no lo dejes de hacer, porque lo estás extrañando, te vas caminando con la bicicleta a algún lugar seguro y allí das un par de vueltas en bicicleta, con los cuidados que hay que tener, pero no tenemos que dejar de hacer aquello que nos produce placer. Sí tomar los recaudos para que no nos pase nada, para no tener algún imprevisto, pero no lo dejes de hacer. Un abrazo gigante y gracias. Aquí me están diciendo, no me ponen el nombre, pero es alguien que le quiere mandar saludos a José Larralde y dice, no sea tan vago, don José, llame más seguido a Rivadavia, así no nos priva del deleite de escucharlo. Bueno, no me pone el nombre, no sé ni quién se trata, pero tiene buenas intenciones con don José Larralde, con quien hablamos largo y tendido el día de ayer. Ahora lo que vamos a escuchar es al querido Luis Landresina. Don Luis, el año pasado cumplió los jóvenes 90 años y nos comprometimos aquí en Reporte Rivadavia de traerlo, un gran contador de historias, un gran caminador de nuestra patria. Ayer le preguntaba a José respecto de qué prefería, o que me hiciera la diferencia entre país y patria. Y él me decía, la patria somos todos, absolutamente todos. Y me gustó lo que dijo de la patria. Yo también, a mí me gusta hablar de patria. Yo soy de los que sienten la patria, lo mismo que le pasa a usted que está escuchando nuestra Rivadavia en algún lugar de Argentina o en algún lugar del mundo. Por eso escucha un pedacito de esta patria que es nuestra Rivadavia. Bueno, vamos a escucharlo a él hablar de usos y costumbres de nuestra patria. El querido Luis Landresina nos habla de Herrero de Forja aquí en Reporte.
5: Y ahora vamos a contar algunas historias paisanas también. Esto también me lo contó el protagonista. Un señor estanciero, pero aclaro, empresario agropecuario. Administrador de campos, además. Antes, cuando nosotros éramos chicos, dice, ah, se salvó este don Mendía, ¿eh? Oh, la hija che está noviando con un estanciero. Con eso ya alcanzaba para estar salvado. Hoy ya aunque seas vos el estanciero, no estás al horno. Porque no alcanza con ser estanciero. Si no producís, hermano, si no cambiás las metodologías, te fundís. Antes, legua y legua de campo y metían, no sabían las vacas que tenían. Bueno, buscá mil y vendé. Ahora hay que competir con calidad de carne. Para colmo, las vacas nuestras son cuerdas, gracias a Dios. Tenés que manejar pastura, tenés que hacer inseminación artificial, si es posible transferencia embrionaria, mejorar los planteles. Para esto necesitas veterinario, necesitas agrónomo, ingeniero, eso tiene un costo, así que hay que... Para poner los huevos en varias canastas y que no se te termine tu historia con un mal año de tal o cual cosa. Y este es el caso del tipo que me contó, un heredero por razones de familia, un apellido tradicional de la provincia de Buenos Aires, de muchas tierras en la provincia de Buenos Aires. Pero el tipo no se quedó con la herencia, sino que la fue incrementando. No solo atendió bien este campo, sino que sus oficios, dicho entre comillas, de administrador de campo, lo llevaban a administrar campos en Santiago del Estero y en Formosa. Como las distancias son tremendas, se manejaba en avioneta. En esta estancia tan grande que le pertenece al grupo familiar y que él administra, en uno de los puestos hay un tal Félix Monzón, herrero de forja. Este herrero de forja es otro de los oficios que se está yendo. Fragua, yunque y martillo, ya tenés que encontrarlos con lupa, porque ahora es todo soldadura eléctrica, un punto. Punto de la eléctrica, todo se hacía a martillo y a fragua antes, y yunque. Y ahí decía, Félix Monzón, herrero de forja, se estira en reja. Debe haber entre ustedes gente que es de campo y saben lo que es, pero debe haber gente que no tiene ni idea. La reja es lo que lastima la tierra para abrirla, para que se dé vuelta y después poder sembrar, para hacérselo corto. En realidad, los que estamos tratando de conservar el planeta no queremos más la reja que despanzurre la tierra. Queremos el cincel o hacer siembra directa para que la corteza del planeta se mantenga intacta. Bueno, la reja, como la tierra se defiende, lo que trata de hacer es desafilarla. Lo primero es desafilar la reja. Entonces, ¿cómo se afila? En el campo, calentando la reja, llevándola al yunque y con el martillo le van estirando el filo, y eso se llama estirar la reja, y logran un filo que tiene la misma forma que si le agarrara una máquina. Para eso tiene que ser muy vaquiano. Esta era la habilidad del Félix Monzón, además de darse maña para muchas cosas. En uno de los vuelos, me cuenta el propio amigo mío, va a aterrizar. Las pistas en el campo son a campo, es un pedazo que está preparado para eso, pero es gramilla. Alguna bizcacha ha hecho alguna travesura, alguna cosa, porque cuando aterrizó, una de las gomas, che, encajó en uno de los huecos, eso que sería una bizcachera, y lo enroscó para atrás, che, y lo metió para el maizal y casi estuvo a punto de capotar, pero la habilidad del piloto salvó el avión, pero se le cortó un tensor del ala. Y inmediatamente el amigo mío, el estanciero este, le dice a su mayordomo: habla por radio a Buenos Aires que me manden el otro avión, porque yo estoy teniendo las vacunas acá y están esperándome en Santiago del Estero, y hay unos rematadores de Hacienda que tienen que hablar conmigo, así que yo tengo que ir o ir hoy. Y si en vez de perder tanto tiempo y se lo llamamos a Monzón, y le dice el estanciero este, me lo confiesa él, ¿el herrero? Sí, pero acá todo lo que no anda lo arregla él. Sí, dice, pero este es una avioneta. Sí, pero es un tensor de ala. Y bueno, llámalo. Y lo llaman a Monzón. Y viene Monzón y le pega una mirada, parco el tipo, ¿viste? Y se le reventó la tuerca de doble rosca, la que hace la tensión acá. Acá no va a conseguir, y tornero por la zona para que le haga el trabajo, ¿no? Va a haber que ir hasta las ciudades. ¿Y cuál es la solución? Le dice el estanciero. arreglarlo a lo campo. ¿Y qué es a lo campo? Le dice, ironizando ya, como para verduguearlo al otro. Hacer el tensor con alambre de atillo. El alambre de atillo es el que se usa para hacer los torniquetes, para estirar los remates de los alambrados en el campo. O sea, es el alambre grueso, pero maleable. Así, ¿ah, sí? Y sí. Lo probamos primero carreteando. Si carreteando en el chicoteo del ala no se corta, arriba no se va a cortar. Como buen herrero, peló la tenaza que tiene todo tipo de campo, anda con la tenaza acá. Juntó el alambre y le dijo, usted avísenme. Cruzó el mango de la tenaza y entró a hacer el torniquete. Usted avíseme cuando llegue a la tensión del otro tensor del ala. Dele, dele, dele, dele, ahí está, tac. Le cortó el sobrante y le dice, vayan y prueben. Carreteen de ida y vuelta. Si en el bamboleo acá no se corta, arriba no se va a cortar. Y fue y vino intacto el tensor. No sabía cómo pagarle la cosa y le dijo al mayordomo, lo que te pida, pagarle el doble, porque se lo ganó. Y yo le voy a traer un regalo. Al mes y medio vuelve mi amigo con un regalo, un cuchillo, che. Todo con de plata, la empuñadura y la vaina, y con un sello de oro con las iniciales de él, que parecía una radio porque decía FM. Félix Monzón. Y dice mi amigo que cuando va llegando a la herrería de Monzón, dice, no pude menos que sonreírme porque había cambiado el letrero. Decía Félix Monzón, herrero de forja, se estiran rejas y se arreglan aviones.
0: Escuchábamos y compartíamos historias. El mejor cuentista de mi República Argentina, aún lo tenemos, al querido Don Luis Landresina. Pasó por el escenario imaginario de nuestra Rivadavia. Más mensajes que van llegando, diciendo por aquí, buenas noches, Oscar, escuchándote como siempre. Le dejo mis saludos y muchas bendiciones para todos. Cariños a Campanita, qué hermoso oírla siempre. Buen amanecer para todos. Bueno, gracias, gracias. Se trata de Dora. Dora, un abrazo enorme, que tengas un buen día. Más mensajes que van llegando, se integran, participan en el WhatsApp de Rivadavia. Buenas noches, Radio Rivadavia. Soy Mabel de Formosa. Quiero decir que yo también tengo dos hijos, viviendo uno en Necochea y otro en Capital Federal. Los extraño mucho. No bien terminaron el cole, se fueron a estudiar y trabajar. Y ya pasaron 10 años y no volvieron. Bueno, un abrazo gigante. Han ido a buscar un futuro allí en Necochea y a esta capital, mi querida amiga. Espero que puedas viajar vos a estar con ellos. Mabel en Formosa nos está escuchando a través de la FM 99.9. Alguien que me está diciendo, a ver, se está disculpando. Se trata del amigo Alberto de Floresta. Hola, buenas noches, Oscar, equipo y colegas oyentes. Hoy justo me festejaron los 84 años, que cumplí el pasado 21, sin saber que era el día del abuelo. Me atacó la nostalgia y recordé, era muy pequeño y me subieron al pescante de un carro. Al avanzar me fascinaban las cosas nuevas que iban apareciendo. Con el tiempo me acostumbré. Tomé confianza, me paré y me tomé de las barandas para observar los costados del camino. Esto me entretuvo, me distrajo en demasía y, como dice el dicho, el que se fue a Sevilla perdió su silla. La juventud fue ocupando el lugar. Cuando quise sentarme, tuve que hacerlo en el fondo mirando hacia atrás. Desde entonces comencé a ver las huellas que íbamos dejando, y solo con el recuerdo podríamos conservar la imagen del paisaje que nunca más volveremos a transitar. Disculpe si salió muy largo el texto. Gracias, y si le parece muy largo y no quiere leerlo, no hay problema. Me pone gracias con letras grandes. No, ¿cómo no lo vamos a leer? Amigo, si usted se tomó el trabajo de... hay dos trabajos que está haciendo en la madrugada. Uno es escuchar en nuestro reporte Rivadavia y el otro es participar. ¿Cómo no voy a leer su mensaje, Alberto de Floresta? Bueno, cumplió el pasado 21 jóvenes 84 años. Y lo abrazamos desde aquí, lo que hacemos Reporte Rivadavia, y le deseamos que tenga un gran año, que no falte absolutamente nada y que disfrute mucho de su familia, querido amigo. ¿Alguien más que se suma, Tony?
6: Hola, Oscar. Buenas noches. Es la primera vez que te llamo.
0: Bienvenida.
6: Pero te escucho desde hace muchísimo tiempo. Me encanta tu programa. Te voy a contar que te escucho toda la noche por el celular. Tengo la aplicación y escucho todos los programas mientras me duermo, me despierto y a la mañana sigo escuchando. Me encanta Radio Rivadavia. Quiero contarte que anoche sentí mucho placer, mucha paz, me gustó mucho haber escuchado a José Larralde, nuestro vecino. Yo soy de Coronel Suárez, me llamo Marta Recalde, por eso te digo, escuché a José Larralde, mi padre se llamaba José Recalde y mi abuelo también. Parece una coincidencia. Yo siempre me gustó José Larralde. Disculpa que ando mal de la garganta.
0: No hay problema.
6: Te voy a seguir escuchando.
0: Gracias.
6: Te mando muchos abrazos a vos y a todos.
0: Y un abrazo enorme, y gracias por tu abrazo y que te mejores de la garganta. Se te escuchaba bien de todos modos, entendió tu mensaje. Vos sabés que anoche, cuando nos llamó José Larralde, estuvimos hablando de las 2:30 de la mañana hasta las 3:00 y algo, y bueno, fue una charla cordial, linda, donde cuando alguien llama, o cuando vamos a buscar a alguien, el protagonista no soy yo. El protagonista es aquel que vamos a buscar. Así que lo escuchamos atentamente a José, que es un libro abierto. Hablamos de tantas cosas que sería muy difícil de resumirlas. Pero fue una charla muy cordial, muy linda, que tuvo él con nosotros. Y nos escucha y se acompaña. Y cuando el desvelo le golpea su puerta, ¿qué hace? Enciende la radio y prepara unos mates, y escribe, aún escribe y va a escribir siempre, siempre va a escribir. El próximo mes de octubre estará cumpliendo los 89 años, y anda medio con la salud un tanto achacada, pero es lo lógico, ¿no? Ya tener 88 años, llegar a los 88, bueno, es todo un logro, un triunfo, y está muy bien. Se lo escucha muy bien, muy coherente en su decir, tiene una expresión muy clara, y bueno, fue como escuchar un pedazo de la patria que estaba hablando aquí en la radio con más historia de la República Argentina, en nuestra Rivadavia. Un abrazo gigante para vos y tu familia, y recuerdo para quienes mencionabas y ya no te acompañan. 4:43 de la mañana, por aquí nos están saludando. Ella es Graciela de la Plata. Graciela de la Plata dice, ¿podría escuchar Oscar Vicentico haciendo paisaje? Gracias. Bueno, lo vamos a buscar y si lo tenemos en discoteca te lo ofrecemos en algún momento. Por lo pronto hay alguien que quiere decir algo y lo escuchamos.
7: Buen día, Oscar. Equipo, gente, feliz domingo para todos, que tengamos un día en paz, con alegría. Habla Sandra de Rosario, lo de ayer de Larralde, inexplicable. Qué hombre sabio, por favor. Cuánta enseñanza resumida en una persona. Bueno, hoy te pido solamente una cosita.
0: A ver,
7: que hace mucho que lo pido. Una canción que me encanta y además un toquecito de amor al programa. Un disparo al corazón de David Bilbao. ¿Puede ser? y si no, no importa. Bueno, besos a todos y feliz regreso a tu hogar, Oscar, a mimosear con tu hermosa familia. Lluvia de milagros. Chao.
0: Un abrazo enorme, gracias. Vamos a ver si lo tenemos. No sé si está por David Bisbal. Creo que era Enrique Iglesias el que hizo esa canción, Disparo al Corazón. Pero nos vamos a fijar, y si lo tenemos por quien lo pedís, te lo vamos a ofrecer en un ratito. Hola Oscar, linda madrugada para vos y tu equipo, y para todos los amigos reporteros. Hoy es el día del abuelo. Mi lindo recuerdo para mi abuelo Ángel, que con él compartía la alegría de ser racinguista. Ah, mirá vos, el abuelo Ángel era académico, hincha de Racing. Te cuento que en la India, en Cajurao, son toda una institución. Mirá vos, dice que nos escuchan allí. Aprovecho para enviarles un saludo a las familias amigas de allí, la familia de Amán, la familia de Joel, de Ravid y todos mis conocidos. Ellos, dice Ana María, ellos perfeccionan su español escuchando tu programa, Reporte Rivadavia. Un abrazo inmenso, Celeste Blanco, linda vida para todos. Ana los saluda desde París. Bueno, un abrazo gigante, gracias por la recomendación. Y mira vos, tenemos muchos argentinos por el mundo que sus hijos, nacieron en diferentes lugares, hablan quizás otro idioma y le ponen Reporte Rivadavia para mejorar su idioma, mejorar el castellano. Estoy pensando en Natalie de Nueva Zelanda, que su hijo estudiaba, cuando la fuimos a buscar hace un par de años, estudiaba la escuela secundaria y estudiaba castellano. Y Natalie le ponía Reporte Rivadavia para que aprendiera el castellano. Como ella es argentina, casada con alguien de allí de Nueva Zelanda, su hijo se nutría con nosotros. Así que no son los primeros que escuchan este Reporte Rivadavia. Por eso yo les pido a todos que hagamos un buen uso de nuestro riquísimo idioma castellano, para aquellos que están escuchando, que no lo saben, o aquellos que lo saben, sepan que tenemos un hermoso idioma para expresarnos. Y sería una picardía hacer un mal uso en el mágico aire de la radio. Tengo a alguien más, Tony, y vamos a escuchar una canción.
8: Hola, Oscar. Buenas noches, buenos días. Bueno, lo que se perdió, como dijo el oyente anterior, yo no sé si se perdió eso de conversar con los vecinos. Allá en Entre Ríos, en Concordia, allá sigue pasando. Se siguen comunicando los vecinos, se cuidan entre ellos. Es más, tengo mi hermana que cumplió 80 años, no lo demuestra, pero ella tiene conexiones, o sea, se conocen hace 40 años, los vecinos la llaman, necesitas algo, querés que te haga un mandado. No sé si se ha perdido mucho. Acá en Buenos Aires quizás un poco, lo que yo veo mucho, que acá no se pide más permiso, no se dice gracias, no se ni siquiera una sonrisa, no todo. Yo me paro a conversar con mucha gente que anda paseando su perrito, instalamos una conversación, ellos juegan.

0: urgente. Yo antes trabajaba 12 horas, Oscar. 12 horas y no me cansaba. Llegaba acá a las 12 de la noche feliz y contenta porque tenía un trabajo, Oscar. Eso quiero. El trabajo es la felicidad, no la plata. Y qué hermosa nota anoche con el señor Larralde, lo escuché todo. Yo mandé dos mensajes y lo escuché hasta las 6:30 de la mañana y no me lo pasaron, Oscar. Bueno, no importa. Le mando muchas bendiciones. Soy Marita de San Cristóbal y un beso para Luca.
1: Gracias, Marita. Lucas, pulgar para arriba, recibe tu beso y nosotros te mandamos el abrazo y ojalá que salga ese trabajo que estás necesitando. Y vos sabés que ayer me tengo que disculpar con ustedes, porque tuvimos una nota larga con José, después escuchamos un tema también largo de José, y bueno, no hubo tiempo de leer todos los mensajes, tampoco hubo tiempo de escuchar todos los audios. Hoy prometo que si has dejado tu audio, hoy prometo que si has dejado tu texto, lo vamos a estar leyendo. Ahora hacemos una pequeña pausa trayendo música, porque la radio también es buena música en el aire de Rivadavia.

Escuchábamos y compartíamos al gran Chango Nieto, un hombre que vamos a extrañar siempre. Nos dejó siendo muy joven, al momento de partir tenía 64 años. Hombre nacido en Campamento Vespucio, en la provincia de Salta, un 8 de abril del año 1943, y nos dejaba el 31 de enero del año 2008. Cantautor y bombista argentino. Tuvo una larga trayectoria y es considerado una de las figuras más populares de nuestro folclore. Nacido en la provincia de Salta, en el año 43, llegó a La Plata, aquí en la ciudad de La Plata, para iniciar sus estudios como veterinario. Él quería ser médico veterinario, por esos años la música folclórica estaba en su apogeo y en una de las peñas tradicionales de la ciudad se encontró con Hernán Figueroa Reyes.

0: quien después de escucharlo le propone grabar su primer disco. En el año 1965, el Chango Nieto, Carlos Alberto Nieto, fue revelación del Festival Mayor de Folclore, allí en Cosquín. Y a partir de allí, el querido Chango grabó más de 600 canciones, recibió innumerable cantidad de premios y su canto trascendió las fronteras de nuestra patria. Ya que en numerosas ocasiones visitó países de América y también anduvo por Europa. Al momento de partir tenía 64 años y lamentablemente lo perdimos joven al querido Chango. Pero no lo olvidamos, siempre lo estamos trayendo aquí en Reporte Rivadavia. 4 de la mañana, 54 minutos. ¿Hay alguien que se suma? Bienvenido.
1: Hola, ¿qué tal? Bueno, no es la primera vez que lo escucho.
0: Bienvenida.
1: Pero no soy de llamar, porque me quedo dormida también a veces. Pero lo de anoche fue impactante. Lo de anoche, o sea, el tema con Larralde, yo no sabía que era Larralde, porque lo agarré empezado el diálogo, y pensé que era un oyente que estaba contando parte de su vida, y como usted es tan amable y tiene diálogos largos con los oyentes, y más con una persona que contó cosas tan interesantes con respecto a todos los oficios que desempeñó y cómo se ganaba el peso y lo difícil que fue su vida y su forma de trabajar y mantener a su familia, primero a su madre, en fin. Todo eso me dejó impactada. Y que el diálogo siguiera, que siguiera, digamos, en una extensión muy, muy larga como para ser un oyente. Hasta que ahí nomás, en algún momento que usted dijo, porque José Larralde no sé qué, y dije, con razón. Aparte algo había dicho de la música, de la guitarra. Bueno, en fin, lo escuché hasta el final. Y todo el día de hoy pensé, qué maravilla, qué maravilla. Lo conozco, lo he escuchado. Mi esposo le gustaba mucho. Hemos comprado discos de él. En fin, un poeta excelso. Así que bueno, si está escuchando, le mando todo mi afecto. Felicitaciones por su vida. Y que le ponga un poco más de fuerza, porque la tiene y porque tiene una energía maravillosa, que es lo que transmitió ayer. La verdad que no se achica por nada, hay que seguir, como él dijo, siempre para adelante. Siempre para adelante, caerse y levantarse. Bueno, le agradezco mucho y sigo escuchando los mensajes de los oyentes o las conversaciones, o a usted mismo, ¿no? Porque fue impactante la noche de ayer, realmente. Bueno, saludos, lo felicito y que tenga un muy buen domingo.
0: Y abrazo, querida señora, y gracias, buen domingo para usted también. Y un abrazo enorme. Y sí, fue una sorpresa para todos. Llamó don José Larralde. Lo pusimos al aire y conversamos. Es un hombre para escuchar, no es para interrumpir. Es un hombre para escucharlo. Y creo que nos ha nutrido de las costumbres del campo. Hablamos también de su vida. Recordamos a su padre. Poco hablado de su padre. Y anoche se explayó bastante de su viejo. Fue un lindo encuentro con José. Aquí ya lo habíamos hecho el año pasado. En noviembre del año pasado también estuvimos conversando, hablamos de otras cosas y esta vez no nos repetimos en el tema. En aquella oportunidad hablamos de la película que había hecho de Santos Vega, hablamos de la muerte de Cafrune, y entonces bueno, esta vez evitamos hablar de lo mismo y fuimos por otro lado. Fuimos hablando de él cuando era chico y fuimos hablando de él cuando... lo que recordaba de su padre, y fue una linda conversación que tuvimos con el Pampa aquí en Reporte Rivadavia. Más mensajes que van llegando. Hola Oscar, buenas noches. ¿Qué programón? Lo descubrí tarde. Te escucho sábados y domingos, soy de Capitán Bermúdez, Santa Fe, pegado a Rosario, en el cordón industrial, fanático de Rosario Central. ¡Ah, sos canalla! Tengo 66 años, me jubilé y puedo hacer una buena vida. Soy un tipo que ayudé toda la vida y la vida bastante bien me ha recompensado. Soy Oscar. Recién llego de una reunión con mis queridos amigos. Sos un grande, vos también. Algún día me gustaría hablar con vos. Bueno, un abrazo gigante, tocayo. Hoy no, no sé si estás por allí. Si estás por allí, te voy a buscar y hablamos de las bondades de allí de Capitán Bermúdez, en la provincia de Santa Fe. Si todavía estás, si no te has acostado, el amigo volvió de una reunión de amigos. Un abrazo gigante. Y que tengas un buen día. Seguramente nos venía escuchando en el auto. Cuando llegó a su casa, mandó el texto. Se ha jubilado, está contento, le va bien. Bueno, la vida lo trata bien a este amigo. El top que están escuchando ustedes indica que hemos llegado a las 5 de la mañana. Nos quedan 2 horas de Reporte Rivadavia. Si aún no has escuchado tu mensaje, ya te vas a escuchar. Teneme un poquito de paciencia. Actualizamos datos de esta hora, 5 de la mañana en punto, 13 grados 5 décimas, humedad 87%, presión 1013 hectopascales, viento norte a 4 kilómetros por hora, la visibilidad es óptima, 10 kilómetros, el sol estará saliendo cuando sean las 7 de la mañana 52 minutos y estará cayendo la tarde a las 18.09. La máxima para este domingo será de 19 grados, un domingo que se va a presentar parcialmente nublado durante toda la jornada, pero no tenemos lluvias. Eso es importante, porque hay un gran movimiento en esta ciudad de Buenos Aires con las vacaciones. Hay mucho abuelo con sus nietos, hay mucho papá, mamá con sus hijos, que van a estar correteando por las calles de la ciudad de Buenos Aires. Que tengamos todos un muy buen domingo. El día lunes, la mínima de 12 grados, la máxima de 18. El día martes, mínima de 13 grados, máxima de 18. Recién el jueves, las temperaturas mínimas van a estar por debajo de los 7 grados. El jueves menos, el jueves tenemos 7 grados, el viernes tenemos 8 grados y luego vuelven a subir el fin de semana. Pero bueno, estamos transitando el invierno y estos vaivenes de la temperatura, nos tenemos que cuidar y mucho para no enfermarnos. Nos vamos a encontrar saliendo muy abrigados y luego en la tarde con temperaturas que van a estar en los 18 grados, así que a ser muy prudentes cómo nos estamos abrigando. Más mensajes que van llegando. Buenos días, Oscar. A ver, un mensaje muy largo. Buenos días, Oscar. Como todos los fines de semana te doy el presente, estoy escuchando el audio de Norma Pla. Es lo mismo que pasa hoy, y hoy es peor, porque nuestro presidente se burla de los viejos, y lo dice sin ningún problema, a viva voz. Soy trabajadora social, egresada de la universidad pública, sé muy bien de lo que hablo. Oscar, sé cuál es la línea de la radio. Yo te escucho por tu carisma, pero no hay que correr el problema o el discurso con ejemplos flacos. Es peor quedar en evidencia lo que se intenta en ocasiones justificar. Otro tema, Larralde habló con vos, por tu carisma, te quiere mucho seguro, pero él tiene bien en claro su línea y su pensamiento político. No acompaña esta deshumanizada devenida en libertad. Un gran saludo, María de Los Ángeles. Te sigo escuchando, dice ella. Bueno, un abrazo gigante. Gracias por... he leído completo tu mensaje, mi querida amiga. Yo cuando traje a Norma, no es para alivianar la situación de nadie. No. La traje a Norma porque hoy es el Día de los Abuelos. Y ella fue una abuela muy luchadora, un ejemplo de mujer, un ejemplo de abuela, que no tenía que estar en la calle pidiendo por una jubilación más digna, tenía que estar disfrutando de sus nietos, cosa que no pudo hacer porque la vida se le terminó muy pronto. Y yo sé bien, y estoy tranquilo con mi conciencia. Sé bien por la huella que voy, mi querida amiga. Un abrazo gigante y gracias por dejar tu saludo y estar escuchando nuestro reporte Rivadavia, María de los Ángeles. Y desde aquí siempre, siempre estamos acompañando no solo a nuestros abuelos, sino a aquellos que están necesitando una mano y que a veces sentimos que nadie los está cobijando, que nadie les esté tirando un cabo para seguir adelante. Así que si sos oyente de este reporte Rivadavia y sabés que aquí ni de un lado ni del otro, y no por falta de compromiso, sino porque hacemos un programa para todos, absolutamente todos. No interesa de qué partido político sean, no interesa tampoco qué religión prediquen o practiquen o qué fe profesen. Es un programa de radio, un programa de radio pensado para absolutamente todos, mi querida amiga. ¿Alguien más que se integra, Tony?
2: Hola, Oscar, soy, ¿cómo andás? Te saluda Ezequiel. Rosario, te estoy escuchando.
3: Estamos escuchando.
2: Me pasó una canción del Puma Rodríguez, de Punta a Punta, puede ser. Recién vengo de tocar de un cumpleaños. Un beso grande para todos.
3: Un saludo
2: para
3: grande.
2: Campanita. ¿Cómo anda, Campanita? ¿Bien? Gracias, Cachón. Soy Ezequiel de Rosario. Y de paso te digo, si podés alertar a la radio que quiero escuchar, a mi mamá se la llevaron a la comisaría porque le saltó el paradero de mi sobrino. Bueno, Oscar Choy, cualquier cosa, usted ya sabe lo que siempre la solución está en todo. ¿Sabe algo de Jorge Pizarro?
3: Mándale saludos.
2: Gracias, Oscar Choy, soy yo el S.
0: Y abrazo, querido, y gracias. Allí estaba con su amiguito, escuchando la radio. Mira, a esta hora, espero que todo vaya bien por allí. Ezequiel de Rosario, en alguna oportunidad lo fuimos a buscar, hablamos con él, el amigo hace música, y es un oyente empedernido de nuestra Rivadavia. Siempre se acompaña con nosotros. Abrazo enorme, Ezequiel. Espero que todo vaya bien por allí. Espero que todo vaya muy, muy bien, sobre todo con mamá. Vamos a hacer un alto con los textos, con los audios. Pasan 6 minutos de las 5 de la mañana. Vamos a ir cumpliendo con pedidos. Lo pedís, lo buscamos en la discoteca, lo encontramos y lo llevamos al aire de la radio.

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0: Hola, Oscarcito, querido. ¿Cómo estás, amigo? ¿Todo bien?
1: Todo bárbaro.
0: ¿Qué pasa, Oscar, que no sale por YouTube el programa?
1: Tuvimos una dificultad. Ya lo puse,
0: siempre lo escucho por YouTube, pero hoy no sale. Así que bajé la aplicación. Bueno, Oscarcito, estoy escuchando. Algún tanguito me parece que me voy a ligar esta noche. Alguno del polaco, qué sé yo. Lo dejo a tu gusto. Bueno, amigo, te mando un abrazo enorme. Un saludo a todos los oyentes, a todo el equipo. Y bueno, y un saludo más grande, un abrazo más grande para vos. Chao, Oscar. Cuídate, querido. Saludos, Jorge de Chivilcoy.
1: Abrazo, Jorge. Y nos disculpamos con aquellos que están acostumbrados a escuchar la radio a través del canal de YouTube, en Radio Rivadavia M630 en vivo. Hoy tenemos alguna dificultad, no la he podido saldar. Y vamos a ver si lo intentamos para la jornada de este domingo, lo que resta de este domingo. Así que mil disculpas. Los invitamos que se sumen a través de la aplicación en el celu, y si no, lo hacen en la página. Nuestra página está andando correctamente. www.rivadavia.com.ar. Allí ingresan a la página, hacen clic en escuchar aire y de inmediato se suman a este reporte Rivadavia. El resto de la tecnología, bárbaro, 10 puntos. El WhatsApp, los mensajes van llegando y dicen lo siguiente: hola, buenos días, querida Radio Rivadavia. Somos Sergio y Adriana de La Rápita, Tarragona, España. Bueno, un abrazo enorme, chicos. Siempre se suman, allí están amaneciendo ellos. Ya están en. Tenemos 5 horas, así que son las 10 de la mañana, 19 minutos por allí. Acá 5 de la mañana, 19 minutos. Allí 10 de la mañana, 19 minutos. Y el calor que los va a ir apretando en el transcurso del día. Espero que puedan controlar los incendios terribles que están sufriendo por allí a Sergio y Adriana. Un abrazo, chicos. Gracias por estar en sintonía de esta Rivadavia. Buenos días, señor Choi. Salimos todos juntos con banderas, flameando por un primer puesto mundial. Mi sueño es que esa misma multitud algún día se encuentre flameando la bandera para mostrarle a este gobierno el hambre de los jubilados y también mostrar todo lo ocurrido en cada lo ocurrido. Ay, no entiendo qué me puso acá. Bueno, sigue diciendo, podríamos salir en masa y en paz, con banderas, flameando por justicia social. ¿Será que solo lo podemos hacer ante un campeonato? Duele esta población, dice Gabriela, saludando desde San Isidro y mandando un abrazo. Bueno, un abrazo gigante, Gabriela. Bueno, lamentablemente, cualquier tipo de convocatoria en mi República Argentina, en nuestra República Argentina, no tiene nada que ver con la convocatoria que logra el fútbol. Cuando salimos campeones en aquel año 2022, fueron 5 millones de personas en las calles para recibir a la selección. Este último mundial, cuando le ganamos a Inglaterra, pero fue impresionante la cantidad de gente que estuvo en las calles. Y cuando invitamos a la gente, el 2 de abril, que es el día que recuperamos nuestras Islas Malvinas, o el 14 de junio, que es cuando finalizó la guerra, tampoco tenemos esa repercusión en la calle. Esto no habla mal de quien apoya el fútbol. Entiendo que le interesa más el fútbol que una causa noble y genuina como es las Malvinas, o como decís vos, ante la injusticia de los jubilados o la falta de trabajo, tenemos cierta dificultad para unirnos en el reclamo. Mientras que gritemos más fuerte los goles en nuestro país y no gritemos con la misma fuerza ante las injusticias, va a ser difícil que tornemos algunas cosas. Pero siempre en paz, siempre en paz. Un abrazo gigante, Gabriela. Gracias por estar escuchando desde San Isidro. Que todo vaya bien por allí y gracias por elegir acompañarte con este reporte Rivadavia. Otro de los mensajes que van llegando, me dicen por aquí, a ver, mi nombre es José. Hola Oscar, quiero saludar a mi madre en su cumpleaños. Ella es abuela, bisabuela y se llama Ana María, oriunda de Catamarca, vive en Cruz del Eje, Córdoba, desde Sarasota, Estados Unidos. Le envío mis saludos y un inmenso abrazo en sus 93 años. Toda su vida fue docente y su pueblo la quiere y valora muchísimo. Feliz cumpleaños, mamá. Firma José Manuel. Mi nombre es José Manuel Muñoz. Un abrazo, José. ¿Te puedo ir a buscar y conversamos un poquito? Y le hacemos llegar luego este saludo a tu madre. Nosotros te lo enviamos y vos se lo reenviás. ¿Te parece? ¿Podés? ¿O estás trabajando? Si estás trabajando, si estás conduciendo, si estás ocupado, no. Pero considerando que es el día de cumpleaños de tu mamá, de Ana María, que vive en Cruz del Eje, que nació en Catamarca, a lo mejor podéis hablar con nosotros y la estamos saludando y desde aquí le dedicamos alguna canción. Si podés, indicame con pulgar para arriba y bandera argentina y parte el Boeing 630 a buscarte y acercarte. Y te vamos a escuchar, si querés. No hay ningún compromiso. Por lo pronto, ya está el saludo mandado para tu mamá, que está cumpliendo jóvenes 93 años.
2: Hola Oscar, buenas noches. Ahí busqué las efemérides y hoy, como vos dijiste, es Santa Ana y San Joaquín.
1: Sí.
2: Por eso es el día de los dos abuelos. Así que un beso muy grande para todos los que tienen la dicha de ser abuelos como yo. Y bueno, al que no les tiene, les cuento que es la profesión más linda del mundo y la mejor paga, con el amor de los nietos. Bueno, que tengas un excelente programa como siempre. Ayer estaba despierta un rato mientras estuvo José Larralde, como siempre me encantó. Bueno, un beso para todos los reporteros y feliz domingo y feliz día de los abuelos para los que tienen la dicha de serlo. Soy Elena de Villa del Parque.
1: Y abrazo, Elena, gracias. Se suma a los saludos hoy, domingo 26 de julio, el Día del Abuelo en la República Argentina, en homenaje a Santa Ana y San Joaquín, considerados los abuelos de Jesús. Por eso es el Día del Abuelo en nuestro país. Otro de los mensajes que va llegando diciendo: hola Oscar, querido amigo, gran equipo, soy Leandro, de Comodoro. Por la consigna, extraño muchas cosas y sería muy larga la lista, pero te comento también que extraño a mi abuelastro. No conocí a mis abuelos, a mis cuatro abuelos, pero el que conocí era pareja de mi abuela, Carmen. Cuando nací, ella ya había fallecido. Juan era lituano y extraño una comida lituana que él cada tanto la preparaba y era muy, muy rica. Lo escribo como suena, fonéticamente. Barquiech. Eran unos capeletis grandes, rellenos con ricota salada, el repulgue aplastado con tenedor, amasaba harina, puré de papa, leche, huevos, manteca. Una vez amasada, estiraba y cortaba discos. Discos grandes, los rellenaba y los servía en una olla. A medida que subía, los sacaba con la espumadera y ponía en una fuente con salsa blanca. Varias capas, queso rallado, salsa blanca, unos trocitos de manteca y mucho queso rallado. Y al horno, a gratinar. Era como decía Doña Petrona, un poema. Abrazo grande al cielo, a mi abuelo Juan. Bueno, un abrazo gigante, Leandro. Mirá qué lindo recuerdo ha hecho Leandro. Te abrazamos y agradecemos que lo hayas contado aquí en el Día del Abuelo, en el Día del Abuelo, en este reporte Rivadavia. Que todo vaya bien por allí, que tengas un buen día. Lindo recuerdo el tuyo. Me imagino que has redactado este texto con lágrimas en los ojos, mi querido Leandro. Gracias por estar escuchando desde Comodoro Rivadavia. 5 de la mañana, 26 minutos. ¿Quién tiene algo que decir? Que lo diga ahora.
3: Hola, Oscar. Soy Ana de Acasuso. Y bueno, impecable tu programa, por tu educación, respeto y buen trato, siempre con un buen decir. Y El programa de ayer estuvo buenísimo con esa entrevista que le hiciste, con ese llamado de José Larralde, cómo lo dejaste hablar, la cantidad de tiempo nos empachamos. No nos empachamos, o sea, hubieran sido más horas y hubiéramos estado muy contentos igual. Por la consigna, te dejé dos mensajes, uno para el programa y otro para José Larralde. Aunque no los pases, por favor, léelos si te es posible, porque había un mensaje para un médico, para José Larralde, y te explicaba una cantidad de cosas, ella que tiene mal un brazo y qué sé yo, para que es un médico que se dedica a eso, médico. Bueno, y con gente grande. Por la consigna, yo creo que el juego de los chicos en la calle con tranquilidad, eso se ha perdido. Y muchas otras cosas, que por la inseguridad no podemos tener, pararte a charlar con una persona, siempre estar mirando para todos lados, estar bajando del auto, te cruzas con un vecino, no tenemos la tranquilidad para charlar dos minutos, porque no siempre te vas a estar viendo, vamos a la casa de uno o de otro. Todas esas cosas se han perdido. Bueno, gracias, Oscar, que estén bien, saludos para todos.
1: Un abrazo enorme, gracias, y gracias por los envíos, un saludo enorme para vos también, y gracias por haber escuchado el día de ayer, la conversación que se fue hilvanando con el querido José Larralde. Lo llamamos, en realidad él llamó, y bueno, cuando suena el teléfono aquí en nuestra casa, en nuestra Rivadavia, en el estudio mayor que lleva el nombre de Antonio Carrizo, cuando alguien llama, nosotros no interrogamos, simplemente escuchamos, como hacemos con aquellos que vamos a buscar a diferentes lugares del mundo. 11-50-26-8-6-30, alguien más que está por allí, bienvenido.
4: Hola Oscar, soy Tichín Sobral.
5: Y María Victoria está gorda.
1: Sobral. Bienvenida.
5: Sobral.
4: Hoy vos sabés que fuimos a la rural, lo pasamos muy lindo, estaba muy linda la rural, realmente.
5: Ay, sí,
4: muy,
5: lindísimo
4: muy
5: estuvo, sí. La verdad.
4: Yo no sé por qué había tantos excombatientes de Malvinas. Siempre que veo alguno me acerco, lo saludo y le agradezco, sí, por lo que hicieron por nuestra patria, sí. Me emociona. Les dije, soy la nieta de Sobral, y no te digo cómo se emocionaron, abrazos y besos a montones.
5: Ay, sí,
4: muy lindo, muy lindo. Ay. Bueno, dijiste que nunca hablamos, ahora te mandamos este mensaje. Te mando un abrazo enorme, te queremos mucho.
5: Te quiero, calcita, amigo.
4: Cariños para todos.
1: Abrazo enorme, qué lindo mensaje, qué lindo, Tichín. Un abrazo enorme, también para tu hija, un abrazo enorme. Gracias, gracias por estar escuchando y emocionarse con nosotros. También a nosotros nos emocionan los mensajes que van llegando, cargados de afectos, algunos con tristeza por la situación que estamos viviendo, otros que llaman para compartir su alegría con nosotros. Todos son bienvenidos, absolutamente todos hacen muy bien, nos hacen muy bien. Cuando digo nos hacen muy bien, es porque el oyente de Rivadavia, que es el mejor capital que tenemos, nos vamos nutriendo de lo que dicen unos y otros. Podemos no estar de acuerdo con algunas cosas, pero eso no importa, porque aquí no se trata de una pulseada a ver quién tiene razón. Se trata de compartir buena radio. Eso intentamos. De la mano de ustedes, hacer una buena radio. Una radio humana, una radio cálida, una radio que emocione, una radio que ayude. Eso es lo que intentamos. Y eso es lo que hemos aprendido de nuestros maestros. ¿Quién se integra? Bienvenido.
6: Buenas noches, Oscar, te habla Ricardo Alonso Mangoni desde Fraivento, Río Negro, República Oriental del Uruguay. Mirá, qué cosas que se han perdido, qué extraño, que me gustaría que aún persistieran, y no persisten lamentablemente, se han quedado en el recuerdo. Los niños en la calle jugando, en las veredas, los adultos sentados, charlando afuera, en las puertas, confiando en que no va a venir un chorro a robarlos y a decirles, seguí para adentro, o te mato tu hijo, ¿no? Por ejemplo, ¿verdad? Digo, también se ha perdido la costumbre de charlar, como dijo alguien, sin tiempo con el amigo, ¿está? En esa suerte de, entre comillas, divague, que no es tal, ¿no? Pues siempre conduce a algo, la charla informal, la corriente del pensamiento, dijera William James, ¿no? Bueno, una cosa enrabándose con la otra. Porque era un tiempo en donde había tiempo, justamente, ¿verdad? ¿Ah? Tal vez hablo del 60, yo soy del 62. En adelante, o para atrás, aún más tiempo había. Entonces, obvio, claro que la gente se sentaba más tiempo a mirar la televisión, había más programas.
1: Ay, ¿se interrumpió? Ay, qué lástima, qué lástima. Había más programas, andá a saber qué era lo que iba a decir el amigo. Qué lástima que lo hemos perdido. Un abrazo gigante. Nos estaba escuchando y participando desde Uruguay. Qué pena, qué pena. Bueno, volvé a completar tu mensaje, si puede ser. Hay veces que hay alguna dificultad para retransmitirlos y lo lamentamos, sobre todo cuando queda inconcluso el concepto. Y por lo que él contaba, desde allí de Uruguay, están teniendo el mismo padecer que nosotros, aquí en la República Argentina. Aunque hay lugares donde todavía uno lleva la silla a la vereda, toma unos mates, hay lugares en mi República Argentina donde si alguien te pide un vaso de agua, uno puede entrar tranquilamente a buscarlo y no va a ser robado. Es alguien que en realidad tiene sed y pide un vaso de agua. Todavía hay algunos lugares de mi país donde se vive como vivíamos hace 50 años y bien decía el amigo. Vamos a iniciar un vuelo con el Boeing 630 del S5 Radio Rivadavia. Y llegamos para conversar con José. José está en Sarasota, en los Estados Unidos. Un abrazo gigante, José, y gracias por estar en la audiencia de nuestra Rivadavia. ¿Cómo va la vida por allí?
7: Va muy bien, gracias, va bien. Antes que nada, buenas noches y buenas noches, Oscar, y a toda la audiencia, y gracias por haberse contactado.
1: Por favor, vos sabés que nos conmovía el mensaje que nos dejabas hablando de Ana María, ¿no? Ana María, nacida en Catamarca, vive en Cruz del Eje, Córdoba, hoy es su cumpleaños, es tu mamá, es abuela, bisabuela, y no has podido viajar para estrecharla en un abrazo.
7: Bueno, esta vez no fue posible. El año pasado lo pude realizar, era un poquito antes, pero más o menos en esta época, y sí, ella está bien, gracias a Dios, o sea, la cuidan, tiene todas las cosas que tiene esa edad, pero está con nosotros y comunicamos lo más seguido que uno puede, obviamente, a través de la tecnología, como lo hacemos ahora. Y nada, quería agradecerte esa oportunidad para saludarla también. Es muy probable que obviamente esté durmiendo a esta hora ella, pero nada, es una oportunidad linda. Cruz del Eje es nuestra ciudad que llevamos en el corazón para todos aquellos, que es como la Argentina para todos los que estamos afuera, ¿no es cierto? Y bueno, y Cruz del Eje es como el centro, es esa ciudad que nos dio muchas cosas, la educación, la vida, digamos, la educación, y es cada tanto uno vuelve, y aunque ya no, uno ya no conozca a nadie, no lo reconozcan, no importa, sigue siempre siendo el pueblo donde uno nació, la ciudad, y sobre todo la de mis padres, ¿no es cierto? Bueno, mi padre falleció hace mucho, pero mi mamá está, gracias a Dios, con vida, viva, con vida, y ella Nada, cada tanto habla con todas sus cositas. Tengo dos hermanas ahí en Córdoba. Y bueno, como puedes ver, mi tonada nunca se fue, aunque haya andado un poco.
1: Se escucha
7: hace
1: tu
7: ya
1: tonada.
7: Mucho que no estoy.
1: Se siente tu tonada. No se deja de ser cordobés más allá de la distancia, José.
7: No, es verdad. Cuando uno habla el idioma nuestro idioma, el castellano, es algo que te viene. Yo, la verdad, que he vivido mitad y mitad, mitad en Francia y mitad aquí en Estados Unidos. Y en ambos lados, es verdad, cuando tienes esa oportunidad linda de poder hablar nuestro idioma, sí, se te viene todo. Es algo que no pierdes. Incluso mis hijos también, o sea, a pesar de ellos, a veces lo digo así, medio en broma, y no tanto, porque hasta son más argentinos que yo, porque ellos se ponen la camiseta más en estos días, ¿no? Y viven y sienten toda esa emoción, y la verdad es que nacieron fuera del país, pero uno no deja de llevar esa cultura con nosotros y ese sentimiento, más que nada, que son nuestras raíces.
1: José, ¿qué te llevó a irte de Cruz del Eje? Primero dijiste que estuviste por Francia, luego ahora estás establecido allí en Estados Unidos.
7: Sí, yo estudié en la Universidad Nacional de Córdoba,
1: sí.
7: Universidad pública y muy linda, y tengo muy lindos recuerdos de mi Córdoba, la docta. Cuando terminé, la verdad que en ese momento no tenía un panorama un poco neblina, con mucha neblina, digamos.
1: Sí.
7: Así que opté por irme en un viaje de estudio y sin querer queriendo. Tuve la suerte de conseguir un lindo trabajo, era mitad estudio, mitad trabajo ahí. Fue primero en Italia, en Milano, y luego a los 2 años ya me fui para Francia. Viví, gracias a Dios, bien, ahí en el sur de Francia, donde trabajé, y ahí construí mi familia. Mi esposa es crudelegeña también, y mis hijos es como si fueran argentinos nacidos en otro lado, pero siguen siendo, por supuesto, muy argentinos.
1: ¿De qué te refieres en la adopta?
7: Ah, bueno, sí, no de abogado, pero bueno, era ingeniero, no, sí. Soy ingeniero, pero ya estoy jubilado, o sea, aunque un poco temprano, pero estoy jubilado, y nada, me la pasé trabajando, la verdad, o sea, me la pasé trabajando, pero fue muy lindo, porque uno descubre que lo que uno estudia en nuestras universidades no solo te capacita para hacerle frente a la vida, sino que llevas ese orgullo adentro, ¿no? Llevas ese orgullo, no en el buen sentido, ¿no? Llevarlo bien arriba a la Argentina y a nuestro país, más en periodos que a veces como este hay cosas altos y bajos, pero en definitiva la universidad fue una cosa muy linda en mi vida, me cambió la vida realmente, y al salir me di cuenta de lo lindo que es nuestro país. A veces pero no es que lo programás, las cosas se te van dando un poco así, trabajando, al final he vuelto, por supuesto, pero no para vivir, sino que bueno, estoy acá, ya jubilado. Lo que pasa es que ya tengo hijos y tengo un nieto, que
1: claro,
7: me cambió también la vida. Y bueno, las cosas se van dando, y esto es lo que pasa, la vida continúa, ¿no es cierto?
1: Hay cosas que te van atando, cuando uno se va solo con su compañera, o solo, por ahí descubre el amor, después llegan los hijos, y bueno, y llegan los nietos, van cosas que te van atando al lugar que
7: sí,
1: has
7: decidido
1: establecerte.
7: Es verdad, es verdad. Ahora, yo siempre digo, la única cosa que nos atan son los ladrillos, son las casas, las propiedades. Yo trato de no atarme, trato de que en todo caso esos afectos sean nuestras ataduras, es verdad. Uno trata de estar cerca de los hijos o los hijos cerca de uno, aunque aquí, este es un país muy grande, entonces en definitiva, a veces, pero bueno, con las comunicaciones, de los medios de transporte y todo eso, uno trata de estar al día. Gracias a Dios, tengo dos hijos varones acá cerca, en la misma ciudad. Yo vivo en realidad en Venice, que es el condado de Sarasota.
1: Sí.
7: Tengo un hijo en Sarasota varón y otro varón acá en Venice también. Venice Beach, pero no es la de California, sino la de Florida, digamos.
1: Ah.
7: Al frente del Golfo de México.
1: Sí.
7: Es muy bonito. Y después la otra hija, la única hija que tengo, mujer, está en Charlotte, es en Carolina del Norte. Ella es maestra, como lo fue su madre, y bueno, y como mi familia han sido muchos docentes, han tenido esa vocación, y yo fui el único raro, digamos, que me metí para el lado de la tecnología, y al final, bueno, son cosas y elecciones que uno hace, ¿no es cierto? Pero yo soy el único que no soy docente en esta familia, digamos, y bueno, pero la verdad es que he aprendido mucho de ellos, y sé a través de mi esposa y de mi hija, que, y por supuesto de mi madre y mi padre, que la docencia era algo muy lindo, y mira, ahora es el día del abuelo, el día de... Nosotros en familia le decimos Perla, ella en realidad se llama Ana María, y ha trabajado por muchos años, es conocida porque Cruz del Eje... ese tipo de ciudad en que todavía hablamos de nuestro querido Arturo Illia o como un expresidente, ¿no es cierto?, y como un médico, y también hablamos de nuestro estimado Jairo, claro. Con quien, sí, ese, y tantas cosas que uno se siente orgulloso, ¿no es cierto?, y cuando vuelve al pueblo, por más que no hayan cambiado mucho las cosas, o sí, pero no tanto como para no sentir lo mismo, eso mismo que uno sintió cuando se fue.
1: Claro, mamá con 93 años, cumpliendo 93 años, ha sido docente en la época que Cruz del Eje era pequeña, ¿no? Y hoy día se ha de cruzar con sus alumnos.
7: Sí. Sí, ya incluso, sí, es así, ella ha sido, digamos que ha sido la profe de todos, incluso mi profesora también, aunque yo no podía rendir con ella, obvio. Ella enseñaba, me acuerdo, ella es castellano y latín, y el padre era filosofía, psicología, y bueno, ha sido una familia siempre llena de libros, pero muy linda historia, las cosas, obviamente el tiempo pasa y uno a veces piensa con un poco, pero bueno, es, cuando yo pienso en Argentina, pienso en eso y pienso también en mis sobrinos, que gracias a Dios, la gente que está allí, están bien, cuando digo eso es que pueden tener su trabajo, sus estudios, y al final es eso lo que uno trata de ver, ¿no es cierto?, lo positivo, y mientras haya esa posibilidad de que la gente pueda estudiar y salir de adelante, y a veces no, pero tener un oficio correcto, poder trabajar, y bueno, todo eso está bien. Trato de ver ese lado positivo, un poco la perspectiva que tenés vos, sobre todo en el trato con la gente. A mí lo que más, yo creo que es lo que uno más valora, ¿no es cierto? Sobre todo en esta época que nos critican mucho, a veces lo mejor es quizás demostrar que con educación y altura uno puede salir adelante.
1: Así es, educación, altura, sacrificio, uno puede salir adelante.
7: Así es, sí, y sí, son valores que sí son familiares, pero también son valores de un pueblo, de una ciudad, de todo un entorno, que al final es lo que forma el país, porque todo nace en la familia, todo nace en ese pueblo. Y yo cuando digo un pueblo, puede ser tranquilamente un barrio de Buenos Aires. Yo entiendo, obviamente, Buenos Aires, para mí, yo, aunque no creas, como buen pueblerino, yo cuando voy a Buenos Aires, y me ha tocado, digamos, porque ahí me decían, ahí atiende Dios, decía. Sí. Para uno de pueblo, antes era para hacer un pasaporte, había que ir a Buenos Aires. Claro. Bueno, entonces, era toda una experiencia, ¿no? Esos fueron los primeros de viajes, digamos, largos. Pero bueno, es que hasta en la ciudad uno trata de identificarse con el barrio. O sea, uno no lleva siempre las cosas a lo del día a día, a la vecina, bueno, obviamente a la familia, y trata de crear eso, ¿no es cierto? Y uno se lleva eso, y yo creo que lo lleva y lo transmite a los hijos, no importa dónde esté. Eso es algo que uno lo va llevando, digamos. Aquí las cosas, bueno, son distintas, pero no es como en todos lados, ¿no es cierto? Yo creo que hay lugar para nosotros en general, y es quizás de actualidad aquí, los latinos en Estados Unidos, que sí estamos quizás en una época difícil, no sé si ustedes están al tanto, pero bueno, sí, sí, sí. Acá las cosas son no siempre, claro, no son siempre linda y todo, no, a veces son difíciles, pero yo a mi hijo y en general en la familia y amigos, uno siempre dice lo mismo, o sea, hay que estar preparado para esta época y para todas las épocas. O quizás en estas épocas de crisis o dificultad es la mejor época para prepararse, sobre todo los jóvenes, para cuando vengan las más fáciles, entonces uno pueda disfrutar y ya estar listo, porque es como en todos lados, las empresas o los grandes y lindos trabajos en general llegan con la preparación. Entonces, bueno, qué mejor que concentrarse en eso y dejar que ciertas cosas pasen. Van a pasar, yo me refiero más que nada a los conflictos así que vemos hoy en día en general. O sea, obviamente es un periodo difícil, yo espero que se solucionen todos los conflictos, que podamos en todo caso trabajar sin tanta sin tanto pensar en como dices vos, ni siquiera ni en política, ni en religión, ni nada, sino más bien como un conjunto, ser unidos. Pero bueno, a veces medio idealista, a veces no, pero el tema es que si tenemos eso en lo chiquito, en la familia, en la cuadra, en el barrio, y bueno, lo demás llega. Mira, rápidamente te digo una, acá cada tanto nos llegan unos huracanes, ¿no? Y hay algo positivo, o sea, es todo negativo, un huracán en general rompe todo, pero claro, lo positivo fue que estoy en una cuadra donde hay gente tan grande como yo o más, y que esos huracanes, sobre todo el último que fue bien fuerte hace unos 2 años, sirvió para unirnos de alguna forma. Comenzamos a ayudarnos unos con otros ante una dificultad muy grave, muy grande, porque había problemas graves en cuanto a falta de todo, electricidad y todo eso. Entonces sirvió para que nos acercáramos. Y yo digo, a veces hasta las grandes crisis o las grandes dificultades hacen que nosotros, bueno, si la tomas del lado bueno, digamos, te sirve. Todo sirve, y hay que hacer eso, nada más, estar tranquilos. Yo sé que hay problemas allá, y no creas, aquí también, aquí los jubilados, y yo soy uno, no es que estamos tocando el cielo, nada que ver, o sea, los problemas son muchos. A veces las cosas se pueden atenuar justamente en familia, pero no nos queda otra. Claro. Y bueno, y el resto es eso, yo siempre le voy a decir a los jóvenes, ay, prepárense, mejor preparados, mejor... Aprendan un oficio, vayan a la universidad, hagan todo lo que

0: decir feliz cumpleaños tenía que escribir. ¿Te acuerdas esas cartas? Eran como papel finito, transparente, que uno ponía como sobre un papel con renglones
1: Sí,
0: y
1: sí.
0: escribíamos, lo mandábamos por avión, esos sobres con las rayitas en los bordes, así.
1: Sí.
0: Y después de 15 días llegaba nuestra carta y a los quizás 20 días recién nos respondían. Bueno, era como un mes fácil para tener una respuesta de un simple saludo. Pero todavía tengo algunas cartas como testimonio, sobre todo para mi hijo, de decirle, che, esto no era tan fácil antes. Incluso antes todo el mundo iba a una biblioteca, si quería leer un libro, se leía en libro, o sea, papel. Y bueno, había muchas cosas lindas de las viejas épocas que hacía que la comunicación, por más que no hubiera tanta tecnología, quizá la valorábamos, o sea, era importante. Era más difícil en cuanto, bueno, no sé si difícil, pero era distinto. Ahora es simplemente quizás abrir un aparatito de esto, marcar un número y ya está, como hacemos nosotros ahora. Te agradezco, yo sé que esto es un programa muy lindo y hay mucha gente escuchando y tiene muchas cosas lindas como la de ayer, incluso que obviamente, ¿quién no va a valorar personajes como el que pasaste ayer, en cual todos, yo creo que hemos nos lleva a leer lo que él escribió como cantante, como autor, como todo, ¿no? Y cada tanto, a pesar de sus años, yo creo que es lo que más tenemos que hacer, escucharlo a nuestros mayores, ¿no es
1: Así
0: cierto?
1: es.
0: Aunque yo soy un mayor ya también, pero es lo que tenemos que hacer, aprender a escuchar más esas cosas y no tanta. Bueno, no me voy a poner, porque
1: No,
0: mi
1: no,
0: hijo me critica, o sea.
1: está bien lo que estás diciendo. Vos sabés que si hubiésemos escuchado más a nuestros mayores, no nos hubiésemos dado tanto la cabeza contra dificultades en la vida, ¿no? Porque el viejo
0: Sí.
1: o la vieja tuvo razón, cuando te decían, mirá, ese muchacho no me gusta, o ese amigo que tenés, mirá, y uno no le hizo caso, y bueno, y ese amigo se descarrió, o pasó algo que marcó su vida. Tenemos que aprender, tenemos que volver a escuchar a nuestros mayores. No por mayores, no quiere decir que no tengan razón en lo que están diciendo.
0: No, lógico. Bueno, y vos ves que más uno crece y más se da cuenta que más lo quieres escuchar, más te das cuenta que menos sabes. Y a veces es eso, más escuchar que hablar, aunque ahora estoy hablando.
1: Vos sabés
0: Mi
1: que hay.
0: hijo me critica mucho por eso, ¿verdad?
1: Alguien dijo, tenemos una boca y dos orejas. Eso indica que Tata Dios nos hizo así para que escucháramos más y habláramos menos.
0: Seguro. Sí, así es.
1: José, un abrazo gigante. Lo mejor para tu madre en sus 93 años. Ana María, oriunda de Catamarca, pero vive en Cruz del Eje, en Córdoba. Allí los pagos del querido Marito González, de Jairo. Algo que le quiere decir a tu
0: Correcto.
1: vieja y que quede registrado así, luego te mandamos esta comunicación y se la haces llegar como regalo de cumpleaños.
0: Se lo agradecería, sería un lindo regalo, sí, decirle que bueno, uno a la madre siempre, a ver, es difícil, pero bueno, un beso grande.
1: Bien, te emocionás en pensar en ella. En Ana María. José, te voy a dejar transitando, porque veo que te has detenido. Digo veo, pero en realidad escucho que están las balizas encendidas del auto, ¿puede ser?
0: Correcto. Sí. Sí, así es. Pero
1: Bueno,
0: bueno, quería hacerlo en seguridad, o sea, no quería estar
1: me parece
0: obviamente
1: bien.
0: conduciendo, pero bien,
1: Me
0: gracias.
1: parece bien, si estabas conduciendo hubiésemos interrumpido la comunicación hasta que encontraras un lugar seguro. Me parece muy bien, te has detenido, has puesto las balizas y hemos conversado aquí para hacer el homenaje a tu mamá, a Ana María, nacida en Catamarca, que por estos días está viviendo en Cruz del Eje, Córdoba, y está cumpliendo jóvenes 93 años. La estuvo saludando su hijo, José Manuel Muñoz. Aquí por Rivadavia, este Rivadavia, que seguramente en sus 93 años la ha acompañado en varias oportunidades, a lo mejor corrigiendo exámenes.
0: Sí, vaya a saberse. Ella sí ha sido un poco la profe de todos, pero bueno, yo creo que todos tenemos un lindo recuerdo en general de todos los profesores, ¿no es cierto? Pero bueno, en particular de ella porque es mi madre.
1: Claro que sí, claro que sí. Pues ella te decía cuando la tenías ella no te tomaba las pruebas, pero la tenías como docente. En algún momento te
0: Sí,
1: dijo,
0: sí, sí.
1: mirá que después hablamos en casa. ¿Te dijo así en el salón, en el aula?
0: Sí. Sí, bueno, aunque uno cree que puede ser más fácil.

0: En realidad no, porque
1: No, claro.
0: imagínate, no, no, porque cuando había, ¿te acuerdas del turismo carretera? Cuando, bueno, en esa época
1: Sí.
0: era medio común entre la banda de los chicos y chicas,
1: Claro.
0: nos hacíamos ¿cómo le llaman? Teníamos y faltábamos por ir a ver el turismo carretera, que era un evento raro, ¿no es cierto?
1: Sí.
0: Y en los pueblos es una cosa única, entonces yo no lo podía hacer, o tenía directamente que decirle, mira, mañana me voy con los chicos, porque no podía esas travesuras, obviamente, yo no se podía, era porque ellos estaban en la escuela, entonces era difícil. Ahora, cuando rendí, obviamente, sí, tenés que ir a rendir con la profe del otro lado, y eso era, bueno, son reglas, que está muy bien, por supuesto,
1: Claro.
0: pero no creas, es más difícil, porque ellos exigen, las expectativas que ellos tienen. Por ser su hijo, dice, bueno, entonces te piden más, y te piden más, y te piden más, ¿no? En casa había que andar o andar, ¿viste? Era todo un tema ese.
1: José,
0: Pero bueno, ¿viste?
1: un
0: Uno
1: abrazo
0: lo lleva.
1: enorme, un abrazo gigante y que
0: Gracias.
1: pronto puedas viajar a la
0: Gracias.
1: República Argentina a estrecharte en un abrazo con tu madre. Gracias por escucharnos.
0: Bueno, y un abrazo, sí, un abrazo a todas las abuelas, y gracias a ti por darme esta oportunidad, ¿ok?
1: Le vamos a estar regalando a tu madre un tema de Jairo, nacido allí en Cruz del Eje. Buena vida para vos y los tuyos.
0: Muchas gracias. Y Jairo, de paso, Jairo también fue alumno.
1: Sí, mirá vos, alumno de tu
0: Sí,
1: mamá, mirá
0: sí,
1: vos,
0: sí.
1: Marito
0: Sí,
1: González,
0: bueno.
1: mirá vos,
0: Sí,
1: bueno,
0: sí.
1: entonces va a estar
0: Bueno.
1: más que contenta del progreso de su alumno.
0: Oh, claro que sí. Gracias.
1: Abrazo enorme, lo fuimos a buscar a José, está en Sarasota, Estados Unidos, nos decía que no pudo viajar a abrazar a su mamá, nacida en Catamarca, que por estos días está viviendo en Cruz del Eje, Córdoba, hoy está cumpliendo su madre, Ana María, jóvenes, 93 años.

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1: Mira, el polaco Roberto Goyeneche trayendo un buen tango aquí a este reporte de Rivadavia. Podríamos ser la radio del 2x4. Y claro, cómo no, si estaba Héctor Larrea, cómo no, si estaba un gran presentador de orquesta como fue el querido Antonio Carrillo. También un gran difusor del tango como fue Héctor Larrea. ¿Y qué te voy a decir de Juan Carlos Mareco? Mucha historia aquí, mucha historia en esta Rivadavia. Y lo traíamos a Roberto Goyeneche haciendo afiches. Roberto, que visitó varias veces nuestra Rivadavia cuando estábamos en Arenales 2467, allí Arenales y Pueyrredón. Y una de las veces fue al programa que hacía La Oreja de la Tarde de Quique Pessoa. Allí en aquella Rivadavia teníamos un pasillo muy largo y antes de ingresar a la radio había un escalón que pasaba desapercibido. Y el polaco le pegó con la punta del mocasín con tanta mala fortuna que se cae allí en el pasillo de la radio. Y se pega un golpazo de aquellos justo cuando iba a ser entrevistado por el querido y recordado Quique Pessoa. Quique, que hacía un programón aquí en nuestra Rivadavia en la tarde, de lunes a viernes. Un muy buen programa, así que tuvo que remar aquella noche, aquella nota con el polaco Goyeneche. Pero con el humor de Quique y poniéndose a frasear algunos tangos, la sacó adelante y se olvidó que el polaco sobre todo, se olvidó que había comprado terreno allí en Arenales 2467. Mensajes que van llegando en este domingo 26 de julio, en el Día del Abuelo. Pasan 9 minutos de las 6 de la mañana. Por aquí están diciendo buenas noches, Oscar. Son mensajes que me van quedando y yo me tengo que poner al día. Me dicen buenas noches, Oscar. Soy María de Victoria, Entre Ríos, tomando unos mates con mi perrita Nina. Gracias por acompañarnos. Bueno, gracias a vos por estar en sintonía allí con Nina, tomando unos matecitos a esta hora y escuchan la radio. Es una buena opción esa, de escuchar la radio hasta ahora tomando unos matecitos. Más mensajes que van llegando, diciendo por aquí, una vez más, los cuentos de la Andresina me sacan una sonrisa, pero al mismo tiempo es una sonrisa amarga, porque no tuvo relevo este hombre único. Firma Claudio saludando desde Rufino. Bueno, no lo tiene porque lo tenemos aún, mi querido amigo. Y aparte no tenemos que reemplazar a nadie. Es difícil reemplazar a alguien. Cada cual brilla con estrella propia. Así que vendrá alguien que será mejor o será peor. Pero va a ser distinto de Luis Landresina. Va a ser muy distinto, porque muchas veces en el tema de la comparación nos perdemos de disfrutar. ¿Por qué te digo esto? Porque hemos tenido dos de los jugadores del fútbol más grandes del mundo. Uno Diego Armando Maradona y otro Messi. Y siempre estuvimos allí haciéndolos competir entre ellos. Y ambos se admiraban, ambos se respetaban. Y los dos ofrecían buen fútbol, un fútbol distinto, pero buen fútbol. Y entonces no hay que buscarle reemplazo a nadie. Vamos a disfrutar de cada uno de ellos en la época de ellos. Alguna vez lo tuvimos al quíntuple, a Juan Manuel Fangio, también lo tuvimos a Reutemann, y hoy lo tenemos a Franco Colapinto. Y sería injusto compararlos, no hay posibilidad de comparación. Disfrutemos de ellos. Tenemos grandes voces del folclore, grandes voces del tango, y también hoy día tenemos grandes voces del tango y grandes voces del folclore. Pero en la comparación estamos siendo ingratos con aquellos que han brillado o aún brillan. Así que no le busquemos un reemplazo, un relevo al querido Luis Landresina, que siempre es un invitado permanente. Aquí este reporte Rivadavia, estimado Claudio Rufino. ¿Dejó alguien el mensaje, Tony? Lo escuchamos.
2: Buenas noches, Rivadavia, Oscar Choy y compañeros.
1: Fuerte abrazo.
2: Yo soy Aníbal de Morón para decir que los jubilados con la Cris Kirchner, la que baila en el balcón, que ahora cobra 12 millones, le devolvieron 12 millones después de todo lo que robó con sus secuaces. La que baila en el balcón descontroló al sistema jubilatorio. Haber jubilado a gente que nunca aportó, descontrolaron el sistema jubilatorio. Dígalo eso, señor Oscar Choice. Yo siempre lo escucho. Pero ahí está el punto. No es este gobierno que destrozó la parte de la jubilación. Yo soy jubilado. Pero la que descontroló todo es la que baila en el balcón. Páselo eso. Y esta mujer no tendría que estar ahí en ese lugar. Tendría que estar en una cárcel común por los millones que han robado. Buenas noches.
1: Y abrazo,
2: favor,
1: amigo.
2: Pasen el mensaje.
1: Y abrazo. Estuvo en el aire tu mensaje. Un abrazo enorme y gracias por elegir este reporte Rivadavia para expresarte. Y siempre que lo hagan con respeto, el mensaje va a estar en el aire de nuestra Rivadavia. Hace un rato escuchábamos a Norma Pla haciendo su planteo a aquel gobierno de Carlos Menem, también pretendiendo mejorar la jubilación. El amigo hace este planteo. Es complicado, ¿no? Cuando se jubilan 2 millones de personas y cobran de una misma caja. 2 millones de personas que no han hecho los aportes correspondientes. A lo mejor necesitaban la ayuda y habría que dárselas dado y ver cómo hacían para no afectar la caja de los jubilados. Sobre todo aquellos que han aportado toda su vida y hoy podrían tener una mejor jubilación. Lo has dicho vos. Y yo te estoy acompañando en tu decir. Un abrazo gigante y gracias por estar en sintonía. Hola Oscar, excelente tu programa. Soy Alfredo de Villa Santa Rita, la ciudad de Buenos Aires. La primera vez que te escribo, pero te conozco desde que trabajabas con la familia Leniani en el programa Campeones. Tu voz es inconfundible y en esa época eras la voz que me apasionaba porque me gustaba el automovilismo y seguí toda la carrera de Lole Reutemann con Caíto Leñanes por Campeones. También me emociona cuando te llama el Pampa José Larralde, un ser humano fuera de serie que también se pone en contacto con Jorge Pizarro y no tiene desperdicio escucharlo. Un saludo para los abuelos que te están escuchando y un fuerte abrazo. Firma Jorge. Un abrazo, Jorge. Me dice, mira vos, acá me termina diciendo Jorge, pero antes me pone soy Alfredo de Villa Santa Rita. Aclárame esto tanto, mi querido amigo, porque yo acabo de decir en el comienzo que sos Alfredo, pero ahora me decís un fuerte abrazo, Jorge, o estarás pensando en Jorge Pizarro. A lo mejor está pensando en Jorge. Sí, yo acompaño al equipo Campeones hace ya más de 27 años. Los acompañé cuando llegaban aquí a Rivadavia, llegaron a esta Rivadavia en el año 1997, febrero del 97. Se retira de este Rivadavia el equipo Carburando, y llega Leniani con sus muchachos. Y venían con un solo locutor, venían con el querido y recordado Luisito Nadaf, y bueno, como se incrementó su pauta publicitaria, estaban necesitando otro locutor. Y yo ya era locutor aquí en Rivadavia, hacía el fútbol. Acompañaba a Ernesto Cherquivialos en la hora deportiva, y hacía el fútbol de los, a veces de los sábados y otra vez de los domingos. Me escuchó a Carlos, me propuso que lo acompañara y lo empecé a acompañar. Y ahora lo estoy acompañando, como siempre. Yo de aquí me voy a la otra fábrica y estoy terminando eso de las 3, 4 de la tarde. Son un montón de horas en la radio. Aquellos que me escuchan a lo mejor me van a sentir un poco más arriba en el tono, bueno, porque hay que vender. Y no es lo mismo conversar con ustedes que estar vendiendo un producto. Uno tiene que ir un poco más arriba en el tono. Un abrazo gigante, estimado Alfredo, y gracias por estar escuchando desde Villa Santa Rita, allí sintonizando nuestra Rivadavia. Otro de los mensajes que llegan, en este caso, dice: hola, soy de Bahía Blanca, tengo la mitad de los años de la Ralde, pasame cosas que pasan, de José. Bueno, un abrazo gigante. Vamos a ver si puedo cumplir contigo. Ayer lo tuvimos a José y hoy estoy un poco apretado. Todavía me queda cumplir con alguna tanda. También tengo algún pedido que me han hecho más temprano. Así que no me puso el nombre. No sé quién me está haciendo este pedido. No sé si es una dama o un caballero. Hola, me quedé dormida anoche cuando llamó la Ralde. ¿Se puede volver a escuchar por algún medio? Me dice Mónica, saludando desde Azul. Bueno, Mónica, lo encontrás en mi Facebook. En mi Facebook está la nota de José Larralde, Oscar Choi. Así me encontrás con el nombre, Choi con Y. Y también en las próximas horas lo voy a subir a mi Instagram. Allí es Oscar Choi 13, mi Instagram. Y si no, lo podés escuchar en la página siguiente. Toma nota, www.radiocat.fm. Allí está la programación de Rivadavia. Y te vas a encontrar con la nota que le hacíamos ayer a José Larralde. www.radiocat.fm. Vas a salir a... te va a salir la página, pones Radio Rivadavia y te salen las últimas notas más importantes que ha tenido la radio. Un abrazo gigante. Tengo a alguien, Tony, que dejó el mensaje. Bienvenido.
3: Hola, Oscar, querido. Buenas noches. Habla Rubén Cané y Mónica Sachi. Bueno,
1: amigos, acá
3: volviendo de cantar.
1: Del tango.
3: Como todos los sábados. Y obviamente, apenas subimos al auto, te estamos escuchando. Te mando un abrazo grande y, como siempre, felicitaciones porque sos un capo.
1: Y abrazo, amigos. Que buen descanso. Espero que les haya ido de maravilla el show. Ellos cantan. Cantan tango, lo hacen de maravilla, lo hacen de modo separado y también son un dúo muy exitoso. Y tenemos el privilegio, cada vez que terminan uno de sus shows, volviendo a casa, sintonizan la radio y pasan a dejar el saludo. Hablando de saludos, saluda a José de Resistencia, me manda la foto. José ya tiene preparada la caña con ruda. Me dice, Oscar, buen descanso cuando lo hagas. Ya preparando la caña con ruda para el primero de agosto, que será el próximo sábado. Chau, chau, chau, amigo. Bueno, ya veo, veo que está preparada la caña con ruda. Un abrazo gigante, amigo. Bueno, nos está recordando que el próximo primero de agosto es el día de la Pachamama. Y uno, bueno, para tener un buen mes hay que tomar una copita de caña con ruda, hacer algunas otras cosas, y bueno, seguramente le va a ir bien a aquel que lo hace. Aquel que cree, están aquellos que no creen, bueno, cada maestrito con su librito.
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0: Hola, Oscar, buenos días a todos, ¿cómo están? Soy Rosana desde Barcelona.
1: Bienvenida.
0: Bueno, aflojó un poquito el calor, llovió un pelín anoche, así que estamos un poquito mejor. Esperemos que esto prosiga. Bueno, saludarlos a todos, y antes de contestar tu consigna, a José Larralde lo suelo escuchar. Antes estaba en otro programa que estaba en Radio Rivadavia, y contigo las dos veces que estuvo lo escuché. Maravilloso, José, te mando un abrazo enorme desde Barcelona. Soy una argentina que lamentablemente tuvo que salir de allí hace mucho tiempo, y la rema igual, no creas que no te comprendo todo lo que dices, y a veces duele, porque hay que seguir mirando hacia adelante, pero duele porque atrás está la familia, ¿viste? Así que José, un abrazo enorme, ánimo, querido mío. Y ya sé que no te gustan mucho los médicos, pero hacerle un poco caso a los médicos, dale, que te necesitamos. Y con respecto a tu consigna, Oscar, ¿qué cosas se han perdido? Muchas. Pero yo creo que lo que más se ha perdido últimamente es el don de la palabra. La gente no se sabe comunicar, la gente no se sabe expresar, la gente no sabe pedir disculpas, no sabe cuándo callar. Y a veces hay gente que habla sin contenido. Y yo siempre digo, cuando no tengas nada importante para decir, no digas nada. En el medio de todo eso, como dijo un oyente, el buen día, el buenas tardes, el gracias, el por favor, se ha perdido absolutamente todo. En el mundo, ¿eh? En el mundo, porque yo ando por todos lados y te digo que se ha perdido. Y se va a hacer muy extenso, perdonen. Y lo que quiero decir es que con esta campaña anti-argentina que hay, que ya sé que es un algoritmo que a medida que uno mete ahí, contesta, se sigue creciendo. El que no nos conoce no puede hablar. Los argentinos somos no solo fanáticos del mundo. Acampamos una semana antes en San Cayetano para entrar a San Cayetano. Tenemos una peregrinación a Luján donde vamos más de 1,5 millones de personas. A ver, señores, ser argentinos es un sentimiento. No se puede expresar y no se lo podemos explicar porque no lo van a entender. Los quiero un montón. Los abrazos de Rosana, desde Barcelona. Chau,
1: Rosana, qué linda explicación. Me encantó. Es inexplicable ser argentino. Es inexplicable. Si quieren conocernos, vengan. Vengan a visitar nuestra República Argentina, recorran nuestro país y se van a sorprender. Porque cada vez que viene alguien, se va, pero está pensando en volver. En volver y traer a alguien. Para disfrutar de un buen asado, un buen encuentro, para disfrutar de los paisajes. Para disfrutar de las cosas lindas, que en Europa a veces hay que recorrer varios países para encontrar todo lo que tenemos aquí en nuestra República Argentina. Gracias, mi querida, un abrazo enorme, que tengas un buen día y a cuidarse mucho del calor por allí, en Barcelona, en España. Este domingo 26 de julio tengo una fecha, estoy viendo las efemérides, y un día como hoy, un 26 de julio del año 2006, fue aquella granizada, ¿recuerdan? En esta ciudad de Buenos Aires, una lluvia de granizo cayó en esta ciudad de Buenos Aires y los alrededores. La precipitación duró unos 20 minutos, fue muy intenso y es memorable el tamaño de aquellas piedras que cayeron, piedras de hielo que eran hasta de 10 centímetros de diámetro. Las piedras abollaron autos, rompieron vidrios, fue realmente una tragedia para los automovilistas y para aquellos lugares donde había mucho vidrio. Bueno, rompió absolutamente todo a su paso la caída de la piedra. Los talleres mecánicos se abarrotaron de clientes que querían que sacasen los bollos de sus vehículos. Es todo un tema, porque el Servicio Meteorológico Nacional no mandó el alerta de aquella posibilidad de tormenta de granizo, de la caída de piedras. Y luego se hizo una película que protagonizó Francella. Pero fue realmente algo que no había ocurrido nunca, al menos en esta ciudad de Buenos Aires, y que dejó un saldo muy triste, de muchos autos averiados, también algunas personas, algunos transeúntes heridos, pero sembró el pánico esos 20 minutos, aquel 26 de julio del año 2006. El mensaje que van llegando diciendo: hola, buenas noches, Oscar, te escucho siempre, es hermoso el programa y me acompañás en mis noches de desvelo. Anoche justamente me dormí, porque fue mi cumpleaños número 65 y no pude escuchar la entrevista a José Larralde, pero debido a las repercusiones que estoy escuchando, me gustaría saber si hay forma de escuchar la entrevista. Soy Alicia de Rosario, y gracias, Oscar, a vos, a tu equipo y a todos. Los felicito por el respeto y empatía. Saludos. Bueno, un abrazo gigante. La encontrás en mi Facebook. En mi Facebook está, y si no, entra en la página www.radiocat.fm. Allí vas a Rivadavia y vas a encontrar la nota, nuestra nota y tantas otras notas. Oscar, soy Sergio, de la zona rural de Coronel Suárez, y qué placer escuchar anoche a Larralde con sus vivencias. Que no diga que él piensa que llama para que pasen sus temas. Estamos ávidos de poder escucharlo contar sus historias. Un abrazo y, como siempre, excelente programa. Y me manda el abrazo grande el amigo hincha de Boca Juniors. Ha comenzado el fútbol en nuestra República Argentina, el fútbol autóctono. Vamos a lo que ocurría el día de ayer. Estudiantes de Río Cuarto vencía a Tigre 1-0. Newell's Old Boys caía ante, no, perdón, Newell's Old Boys de Rosario vencía a Talleres de Córdoba por 1-0. Caía ayer en el Monumental y había mucho abucheo de parte de los simpatizantes, con un silbido estruendoso, despedían a su equipo. River, River ayer fue vencido por Barraca Central, 1-0, y generó preocupación en la gran comunidad de hinchas de River. Y Lanús, el último partido de ayer, Lanús le ganaba 1-0 a San Lorenzo. Esos fueron los resultados del día de ayer. Vamos a ver la fecha, quién está jugando el día de hoy. A partir de las 15 horas se están enfrentando Atlético Tucumán con Independiente Rivadavia de Mendoza. Ese es un clásico, el clásico de provincias. También se está enfrentando Estudiantes de La Plata a las 17:15, Estudiantes de La Plata versus Independiente. Y el último partido de hoy es Deportivo Riestra enfrentando a Boca a las 19:30. Son los tres partidos del día de hoy y lo vamos a vivir con la información aquí en el aire de nuestra Rivadavia. Más mensajes que van llegando, en este caso es Julio de Valvanera. Dice: hola, Oscar, querido, me quedé dormido por tu culpa. Me gustaría escuchar, si es posible, el tema de Serrat, Fiesta, que fue lo que vivimos hasta hace una semana atrás. Saludos a Lucas, a la audiencia, y gracias mil por todo. Julia saludando desde Valvanera. Pues ya que la fiesta continúa. Somos sus campeones del mundo. No logramos levantar la copa. Bueno, ¿qué va a ser? No va a faltar oportunidad. Aquellos que tenemos varios años, vimos nuestra selección siendo el campeón del mundo en el año 1978, también lo disfrutamos en el año 1986, disfrutamos el 2022, y estuvimos allí, muy cerquita, Julia de Valvanera, pero el próximo Mundial vamos a estar un poco más afilados para recuperar la cima del mundo del fútbol. Un abrazo gigante. Vamos a ver si puedo pasarte Fiesta. No me queda mucho reporte Rivadavia. Hola, ¿quién se integra?
2: Buenas madrugadas, Oscar, buenas madrugadas, soy Miguel de Clorinda. Bueno, vamos a, con respecto a la consigna, digo, mi abuelo materno, no es mi abuelo biológico, porque mi abuelita enviudó 4 veces, y es mi abuelo, como se llama mal, el biológico, murió en la guerra, y después se volvió a casar. Y el Agustín, el último que yo le conocí, era buenísimo, mi abuelito. Me esperaba siempre cuando venía yo de trabajar. Venía y me esperaba sentado. Bueno, hoy venía a comer, hijo. Me decía, venía a comer. Decía, pero después me cortaba la uña. De eso no me voy a olvidar nunca. Y que me curaba dolor de muela y así, con palabras, no me avisa. Y ojeo y todo. Ese es mi abuelito. Y yo soy abuelo de 13 nietos. Bueno, esperemos que hoy se acuerde alguno, ¿viste? Digo yo, creo que se van a acordar
1: Sí,
2: algunos,
1: cómo no se
2: ¿eh?
1: van a acordar. Sí,
2: Así
1: sí, sí.
2: que acá estoy. Todo bien, tranquilo nomás. Bueno.
1: Abrazo, amigo. Sí, se van a acordar. Van a empezar a aparecer de a poquito. Me hiciste acordar, cuando hablabas de aquellos abuelos, o los abuelos a veces te llevaban a un curandero, que vivía en las afueras del pueblo, para curar el empacho, para sacarte el dolor de muela. El dolor de muela te apoyaba en un sapo, ¿eh? ¿Te acordás de eso? Bueno, son cosas que ocurrían en los pueblos, y creo que aún sigue ocurriendo. Y a veces pasaba el dolor, pasaba el malestar, creer o reventar, ¿eh? Uno no sabe, ¿eh? Pero bueno, a veces para aquel que cree, salva parte del problema. Un abrazo gigante, amigo, y seguramente en el día de hoy, en el día del abuelo, van a estar apareciendo de a poquito tus nietos por allí. Me mandan una fotografía donde se ve una luna muy, muy, muy brillante. Me dice: hola, Oscar, estoy trabajando de seguridad. Mi nombre es Gastón. Muy bueno el programa, bendiciones. Bueno, un abrazo enorme, Gastón. Que todo vaya bien por allí. Espero que estés a resguardo del frío. La temperatura no me pone en el lugar donde está escuchando nuestra radio, pero la temperatura aquí en la Ciudad Autónoma de Buenos Aires, 12 grados 6 décimas. Está algo nublado, el sol va a estar saliendo a las 7 de la mañana 52 minutos y estará cayendo a la tarde a las 18:09. La máxima para hoy será de 19 grados. Gracias por acompañarte con nosotros, amigo. Qué hermosa noche, ¿eh? Qué hermosa noche que estás disfrutando, más allá de estar trabajando. Buen retorno a casa cuando lo hagas y que tengas un buen descanso. Gracias. Intentamos ser una buena compañía para aquellos que les ha tocado trabajar en la madrugada de este domingo. Hola, buenos días, Oscar, para vos, tu equipo y toda la linda audiencia de Reporte Rivadavia, escuchándote como todos los fines de semana. Es tremendo ayer lo de José Larralde, da gusto escucharlo. Firma Juan de la Bella Necochea, mandando abrazos y bendiciones para todos los reporteros y el amigo hincha de Franco de Benedictis. Dice: aguante Franco en la carrera de hoy. Bueno, le hacemos llegar tus buenas energías al querido Franquito. El fin de semana pasado le fue muy bien, le fue muy bien, a lo mejor repite buena performance. Un abrazo, estimado Juan, de Necochea, playas de suave declive, donde en estas vacaciones ha llegado mucha gente, mucha gente ha llegado a disfrutar del invierno allí en las playas de suave declive. Aquí me están diciendo: hermoso programa, el de anoche, Oscar, con don José Larralde. Fue un placer escucharlo. Eso es la causa de mi insomnio y de varios escuchas de la radio. ¿Puedes pasar un tema de los Nocheros? Penas y alegrías del amor, gracias. Soy Javier de Liniers. Otro tema más podría ser Me quemás, o Me quemas, de Marc Anthony. Bueno, vamos a ver si tenemos alguno de ellos y lo ofrecemos. Los otros días estuvimos hablando, así como hablamos ayer con José Larralde, los otros días lo fuimos a buscar a Mario Álvarez Quiroga. Tuvimos una muy linda conversación con él, y nos trajo el tema que le escribió a Messi, El Iluminado. Una muy linda canción, muy linda canción, más dedicada al hombre que al futbolista, pero con el sentir y la interpretación que nos tiene acostumbrado argentino Mario Álvarez Quiroga. Hola, Oscar, ¿sabés que ahora? A ver, ¿sabrés que? Es raro este mensaje. Hola, Oscar, ¿sabés que ahora obrás milagros también? Ahora está, hasta mi marido sintoniza Radio Rivadavia durante nuestro desayuno. Es como que algo falta durante el desayuno, me dijo. Un saludo para él, Michael, y para vos también. Bueno, un abrazo gigante para Michael y para vos. Cecilia nos está escribiendo desde Stuttgart, Alemania, y la fuimos a buscar los otros días porque se estaban juntando los argentinos que están allí para disfrutar de la gran final. La alegría no pudo ser completa, pero estoy seguro que lo pasaron de maravillas. Un abrazo para Michael o Mijael, no sé cómo le dicen allí. Creo que allí es Michael, es Mijael, allí en Alemania. Así que un abrazo para Mijael y también para vos, Cecilia, que tengan un hermoso domingo. Gracias por acompañarse con nuestra Rivadavia.
3: Hola, buenos días.
1: Buenos días.
3: Soy Lili de Villa del Parque. Señor Oscar Choi, pocas veces les hablo, pocas veces les escribo porque normalmente me duermo. Pero le voy a hacer un comentario. Hoy es el día de los abuelos. Es el día de la abuela y el abuelo, de los dos. Porque hoy es Santa Ana y San Joaquín, sí, los abuelos de Jesús.
1: Sí.
3: Entonces se celebran las fiestas patronales en mi parroquia, aquí en Villa del Parque, y recordando a los abuelos de Jesús, celebramos a todos los abuelos. Así que un abrazo enorme para todos los que lo son y para los que sueñan con serlo. Un abrazo enorme y las bendiciones de nuestro Señor. Abrazo y que tengan un hermoso día. Adiós.
1: Adiós, gracias, buen domingo para vos. Así lo dijimos en el transcurso de este reporte Rivadavia, lo hemos dicho, hoy día del abuelo en la República Argentina, en homenaje a Santa Ana y San Joaquín, considerados los abuelos de Jesús, así lo hemos dicho. Y también las abuelas tienen un día también para celebrar en el año. Es el segundo domingo de noviembre. También se celebra el Día de la Abuela en nuestro país. ¿Alguien más que se integra, Tony? Lo escuchamos.
4: Hola, Oscar. Buen día. Daniel Matadeos, actualmente en un garage en Almagro, trabajando en el estacionamiento. Recién estaba escuchando a ese señor con el tema de balcón. Yo sé que a vos no te gusta el tema de la política. Cuánta razón que tiene ese hombre. Pero después, el pero no, sacalo el pero. Vos te expresaste diciendo gente que precisaba. Yo te puedo asegurar, en esa época yo hacía cambio de aceite en un YPF. Yo trabajaba en una YPF, hacía cambio de aceite. ¿Puedes creer que venía gente? Las esposas de los contadores, esposas de abogados, me lo decían. No, yo a mi esposa le hice la jubilación, sí, escúchame. ¿Lo hacen todo? ¿Cómo no lo voy a hacer? Mucha gente que no lo precisa. Y te digo que actualmente mi señora va a trabajar a la casa de una señora. ¿Sí? ¿Y qué hace esta señora? Cobra la jubilación. ¿Cómo puede ser? Pero bueno, algún día saldremos de todo esto, si Dios quiere. A seguir peleándola y gracias por escucharme y perdón por la política. Yo sé que a vos no te gusta. Abrazo y sos un capo.
1: Abrazo, querido. Gracias por dejar tu parecer en nuestro WhatsApp, el 1150-268630. Sí, lo sabemos a eso, lo sabemos. Están aquellos que han hecho jubilar a sus esposas, a sus novias, a sus conocidos. Vos sabés que, ya que decís eso, de aquellos que hicieron jubilar a quien no lo merecía o no lo necesitaba, también, en alguna época de nuestro país, jubilaron a muchos. Entregaron muchas pensiones. ¿Pensiones de qué? De veteranos de Malvinas. En Malvinas fueron a pelear 14.000, sí, más o menos 14.000, 15.000 soldados estuvieron allí. Y hoy, si te pones a ver la cantidad de pensionados, son unos 25.000. Porque en alguna época, cuando querían devolver un favor político o querían sumarlo integrarlo a su fila. ¿Qué hacían? Le entregaban una pensión. Y cuando no estaban las ayudas, los planes, esos que llegaron después, bueno, le entregaban una pensión de veterano. Es difícil, ¿no? Es difícil creerlo y es difícil llevar adelante la economía de un país cuando están aquellos que piensan cómo servirse del país y no que piensan cómo dar una mano a la patria.
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0: Estamos compartiendo buena música. Nos pedían a Joan Manuel Serrat haciendo fiesta y lógico, hemos cumplido. Tratamos de cumplir con cada uno de ustedes. Igual voy a quedar en falta. Hay muchos mensajes que no voy a poder escuchar, otro tanto que no voy a poder leer y algunos que se van a quedar con ganas de escuchar el tema que han solicitado. Por aquí me están diciendo buenos días, señor Oscar. Por el día del abuelo que soy, si puede pasar el Tata está viejo. Por Hernán Figueroa Reyes, saludo Julio de Paso del Rey, partido de Moreno, gracias, hoy tengo 68 años y abuelo de 5 nietos, gracias por todo. Bueno, un abrazo gigante abuelo, que lo pases de maravilla, que te visiten los 5 nietitos el día de hoy y que disfruten de las vacaciones de invierno. Más de los mensajes que van llegando, aquí me están diciendo, hola Oscar Choy, somos Mirta y Ezequiel de Rosario, saludos para todos los amigos y para María Esther. Hacemos el aguante de este lado. Bueno, un abrazo gigante, chicos. Gracias por hacer el aguante hasta las 7 de la mañana. Yo a las 7 los voy a invitar que sigan estando en Rivadavia. Llegará el rotativo del aire con toda la información que ha faltado aquí, nacional e internacional, la va a ofrecer nuestro rotativo del aire. Y a partir de las 7 de la mañana, desde el predio de la Sociedad Rural Argentina, llegan nuestros compañeros. Allí están, para hacer Rivadavia Agro, Carola, Tomás, Sofía, ellos van a estar desde allí para acompañarlos. Si usted anda, elige como paseo el día de hoy el predio de la Sociedad Rural Argentina, acérquese allí al estudio móvil de Rivadavia y seguramente va a poder saludar a muchos integrantes de nuestra Rivadavia. Más mensajes que van llegando, por aquí me están diciendo, Oscar, un saludo enorme. Desde Uruguay, excelente programa, estamos acá pegados a la radio, abrazo del Nane en Cardona, Soriano, Uruguay, Daniel Quevedo. Bueno, Dani, un abrazo gigante, querido, muchas gracias por estar con nosotros. Ya veo a mis compañeros, operadores, Marcelo Dentice, que va a comenzar su jornada aquí en Rivadavia, también por está por allá Ricardo Atola, un abrazo para los dos, y gracias por pasar a saludar como lo hacen siempre. Buenos días, Oscar. Somos raros los argentinos. Somos más patriotas el día que gana la selección que cualquier otra fecha patria. Anoche me perdí la charla con José Larralde. Hace pocos años vino al teatro y pude verlo. Es algo que me llevaré de esta vida. Abrazo, Oscar. Soy Rubén de Lobos. Un abrazo, Rubén de Lobos. Gracias. Lindo recuerdo te vas a llevar. Haber visto y disfrutado del Pampa. Encuentros con el Pampa en el teatro. Uno sabía cuándo empezaba. Lo que no sabía es cuándo terminaba. Porque empezaban a las 9 de la noche y a lo mejor pasaban la medianoche y un poco más. Y todavía estaba el Pampa con su guitarra, cantando sus canciones y explicándote el porqué de esa canción. Buenos días, Oscar. Gracias por sus comprensivas palabras. ¿Dónde puedo escuchar el programa de anoche donde participó el señor Larralde? Un abrazo y gracias. Bueno, lo podés encontrar en mi Facebook. Oscar Choy, allí lo vas a encontrar. Y luego lo voy a estar subiendo al Instagram. Oscar Choy 13, allí lo vas a encontrar. Voy a saludar a quienes van a quedar acompañándolos a todos ustedes, la gente linda que escucha nuestra Rivadavia. Viajamos imaginariamente hasta el predio ferial de Palermo. Allí está el estudio móvil de LS5 Radio Rivadavia. Lo tenemos a él coordinando absolutamente todo. Daniel Linares lo hizo con Antonio Moris. Y ahora voy a saludar a quien va a estar conduciendo la mañana del domingo. Carola, Tomás, Sofía, ¿cómo les va? Buenos días, bienvenidos.
1: Hola Oscar, hola, buen día, ¿cómo va?
0: ¡Qué bien se te escucha!
1: Acá estamos todos, es que se debe escuchar hasta la música que hay de fondo, pero no es nuestra, créeme.
0: Se escucha bárbaro.
1: Ok, pero la música la escuchás, están probando sonidos.
0: No se escucha música.
1: No se escucha la música. Solo nos desconcentra.

0: nosotros, pero el resto está bien, perfecto.
1: Dani,
0: acá estamos los tres.
1: Dani Linares, que está ahí en los controles, ha hecho las cosas bien para que se escuchen ustedes de maravilla y no se escuche el entorno, así que tranquila.
0: Pero excelente, excelente. Están los chicos también, estamos listos para arrancar con poquita gente y una cantidad de vallas, porque claro, hoy viene el presidente, Oscar, acá.
1: Sí, sí, sí. ¿A qué hora va a estar hablando?
0: Bueno, va a estar hablando un poquito más tarde de lo habitual. En general llega a las 10 de la mañana,
1: sí.
0: Se dan los discursos a las 11, el del presidente de la Sociedad Rural Argentina y un poquito después el del presidente de la Nación, pero esta vez va a ser todo un poquito más tarde, porque a las 11 va a empezar el desfile. Va a ser al revés, en realidad. No va a haber desfile como siempre, que era discursos más desfile de los grandes campeones, la maquinaria, etcétera. Solo van a formar en la pista los grandes campeones, los caballos, la maquinaria, y van a dar los discursos el presidente y el titular de la Sociedad Rural Argentina. Así que hoy me parece que va a ser un poquito más tarde que lo habitual. Igual ayer preguntaba y me decían, ¿a la una? Del mediodía tendría que estar listo, pero los tiempos del presidente los maneja el presidente. Imagínate que no le ponen mucho límite, obviamente, a eso.
1: Así es. Es la inauguración en el final de la muestra. Sí. Es raro, ¿no?
0: Todos los años nos toca explicar lo mismo porque a mucha gente el nombre inauguración le hace ruido, pero bueno, es la inauguración porque es como el acto oficial en el que ya desfilan los grandes campeones. El primer domingo o el día que arrancó la Expo Rural venían los candidatos, los competidores en la pista de cada raza, de cada categoría. Bueno, compitieron todos estos días, ya hay grandes campeones y hoy van a desfilar todos juntos, y para que eso suceda hay que esperar a último momento, así que por eso es que la inauguración se hace al final, aunque suene raro, siempre.
1: Estaba leyendo todo lo que han acercado ustedes, y si yo te digo Tañido Tronador, ¿quién es? ¿De quién estoy hablando?
0: Tañido Tronador, ese sí. Me lo perdí.
1: Es el padrillo adulto de la cabaña La Serena. Que fue subastado.
0: Que pagaron 150.
1: Sí, 150 millones de pesos por el 90%.
0: Mira, no me sabía el nombre.
1: Son unos 100 mil dólares. Tañido Tronador.
0: Tañido Tronador. Bueno, acuérdense ese nombre, porque sí, pagaron 100 mil dólares por el 90% de ese
1: caballo criollo.
0: Que es de criollos, claro, exacto. Sí, sí, sí, hubo remates de todo tipo y color. Se remató hasta una camiseta de Messi acá adentro.
1: Ah, mira vos.
0: Sí, mira, se pagó 23 millones de pesos.
1: Mira vos qué buen remate ese.
0: ¿Viste?
1: ¿Y a quién iría lo recaudado, la subasta?
0: Bueno, va a ir a un club de rugby inclusivo,
1: sí.
0: Porque las autoridades de ese club de rugby tenían contacto con Pablo Aimar. Fue Pablo Aimar el que les dio esa camiseta de Messi, del mismísimo Lionel Messi. Se remató acá en un remate de Hacienda, de Mondino, y de Alfredo Semondino, y entonces un productor que venía con su hija y quería mostrarle un poco el valor del deporte, etcétera, le terminó comprando, o mejor dicho, terminó donando 23 millones de pesos a este club de rugby inclusivo.
1: Mirá vos, bueno, celebramos que haya salido todo bien, y sobre todo si es una obra benéfica. ¿Puedo decir que si lo saludo a Tomás, me va a estar devolviendo el saludo, al igual
0: a
1: que
0: ver,
1: Sofía? Tomás, ¿cómo te va? Buenos días.
2: Por supuesto, ¿cómo estás, Oscar? Casi nos revienta el oído nuestra propia voz acá, pero yo te escucho perfecto. ¿Me escuchas bien?
1: Sí, se te escucha óptimo, muy bien.
2: ¿Cómo estás, Oscar?
1: Bien, querido, bien, bien, bárbaro.
2: Me alegro muchísimo.
1: ¿Qué te ha llamado la atención de esta muestra?
2: A mí me llama la atención la cantidad de gente que ha venido a visitar. Me llama mucho la atención. A mí me tengo como mi corazoncito, pese que no es el fuerte de la muestra, por la maquinaria, y me gusta mucho la maquinaria, pero fue una gran muestra. Me gustó todo, en realidad.
1: Bueno, hoy van a ver muchos chicos allí. Estamos en las vacaciones de invierno, sí. Así que van a andar muchos chicos con sus padres, con sus abuelos. Hoy es el día del abuelo. Sofi, ¿qué te llamó la atención de allí?
3: ¿Qué tal, Oscar?
1: Buenos días.
3: A mí en particular el regreso de las aves. Este año lo charlamos en el programa pasado. Este año volvió esa carpa, que es, le dice, como la carpa de la granja, donde hay un montón de animales, conejos y demás. Y me llamó la atención en realidad el recibimiento de la gente, porque si bien son menos que otros años, porque hemos llegado a tener 800 aves en muestra y acá hubo menos de 200, la gente estaba muy contenta. Me lo contaban ahí los comisarios, los que trabajan ahí coordinando todo, que sobre todo los chicos estaban como muy contentos de que vuelan, porque aparte son aves muy vistosas, ¿no? Son aves de raza y, claro, y muy lindas, así que estaban contentos el público y los criadores.
1: Bueno, les deseo que tengan un muy buen domingo, que lo pasen de maravillas. Gracias por integrarse en el final de este reporte Rivadavia. Que favor, lo pasen lindo, Carola, Tomás, Sofía, Daniel Linares. Un abrazo gigante para ustedes.
0: Gracias, Oscar, querido. Que tengas lindo domingo. Acá seguimos.
1: Gracias. A lo mejor a la tarde me acerco por allí, porque ustedes van a tener una segunda parte, ¿no?
0: Sí, de 3 de la tarde a 6 tenemos un especial de Rivadavia Agro, así que te esperamos acá.
1: Bueno, bárbaro. Luego quizás los veo.
0: Dale.
1: Los voy a dejar en la muy buena compañía, le digo a los oyentes de Reporte Rivadavia, quedan en la muy buena compañía de Rivadavia. Pero en el final les digo lo de siempre, cuídense, cuídense mucho, que si no se cuidan ustedes, nadie los va a hacer por ustedes. Llega el rotativo del aire del S5 Radio Rivadavia desde el año 1958. Luego llega otro clásico, de a poquito se va posicionando Rivadavia Agro.
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2: 7 de la mañana en toda la República Argentina. En Buenos Aires, 12 grados 6. La temperatura, 91% la humedad. Cielo, algo nublado. De visita en Brasil, Javier Milei respaldó la candidatura presidencial de Flavio Bolsonaro. El presidente llamó a los brasileños a apoyar al candidato del Partido Liberal y aseguró que ese país aún no vivió las consecuencias más nefastas del modelo socialista.
5: Considero que Flavio es la persona que hoy puede parar a Lula y ponerse al frente de un verdadero cambio para todos los brasileros. Creo firmemente que no hay otro capaz de determinar con el riesgo Lula que pende sobre Brasil como una espada de Damocles. Y sé que no hay otro con la fuerza para hacerle frente a las organizaciones criminales y carteles de narcotráfico que tienen a tantos barrios, comunidades y hasta ciudades enteras de rehén. Solo alguien con una voluntad de hierro puede hacerle frentes, porque no es sencillo llevar adelante semejante batalla, y en eso confío plenamente en mi amigo Flavio Bolsonaro.
2: Detuvieron al hijo de un ex intendente de Santiago del Estero por violencia de género, amenazas y extorsión a una menor. El acusado, que fue identificado como JFA, tiene 35 años, estaba en pareja con la adolescente de 17 años y la había amenazado con divulgar videos íntimos para que retomaran la relación. Irán amenazó con extender la guerra hacia otros países si Estados Unidos vuelve a atacar Medio Oriente. El vocero del ejército iraní describió como difícil e inestable la situación en la región y advirtió que su país está preparado para afrontar cualquier cambio en la estrategia estadounidense. River debutó en el torneo con una derrota. En la presentación de Nicolás Otamendi como capitán, el equipo de Chacho Coudet cayó 1-0 ante Barracas en el Monumental. Lo mismo sucedió con San Lorenzo, que perdió por la mínima diferencia como visitante ante Lanús. Antes, Estudiantes de Río Cuarto había vencido 1-0 a Tigre y Newell's había ganado 1-0 a Talleres en el primer partido de Jorge Sampaoli como técnico de la T. Para hoy en Buenos Aires se espera una jornada con cielo parcialmente nublado, una temperatura máxima de 20 grados. Ahora en la ciudad, 12 grados 6 décimas, 91% la humedad, el cielo algo nublado.
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0: Buen día. ¿Cómo andan? Buen domingo para todos. Bienvenidos a Rivadavia Agro. Soy Carola Urdangarín y como siempre vamos hasta las 10, pero este no es un programa como el de siempre porque estamos en la Expo Rural de Palermo. Último día de la Expo Rural de Palermo con una agenda cargadita. Ya les vamos a contar lo que va a pasar acá. Si vienen, les vamos a dar algunas advertencias. Si no vienen, les vamos a decir que nos pueden escuchar a nosotros desde sus casas y les vamos a ir contando a lo largo de todo el domingo lo que pasa acá. Hoy con una presencia política muy fuerte porque como las últimas dos ediciones de la Expo Rural 2020, en este caso en la Expo Rural 2026, vuelve el presidente de la Nación, vuelve Javier Milei a hablarle al campo, en esto que muchos llaman la caja de resonancia del campo argentino. Buen día, Tomás Rivas.
1: Buen día, Carola Urdangarín. ¿Cómo estás?
0: De maravillas.
1: Bien. ¿Nivel energético del 1 al 10?
0: Bien, la verdad que bien.
1: ¿Tendrás un día largo, tal vez?
0: ¿Tendré un día largo, tal vez? No lo sabemos.
1: No lo sabemos.
0: Sí. Al menos voy a estar al aire hasta las 6 de la tarde.
1: ¿Vas a estar al aire desde ahora hasta las 6 de la tarde?
0: Y sí.
1: Wow.
0: Pausa dramática.
1: Pero divertido, lindo.
0: Sí, desde ya hoy van a pasar muchas cosas, así que va a haber tela para cortar.
1: Seguro.
0: Sí. Buen día, Sofía Selasco.
2: Buen día, ¿cómo andan?
0: Me hiciste entrar en conciencia, por eso las pausas, porque entré en conciencia de lo largo que va a ser este día.
2: World flashbacks, está ahí como...
0: Sí,
2: ah.
0: Sí, quedé pensando. ¿Cómo andas, Sofía?
2: Bien, todo bien. ¿Y ustedes?
0: Qué bueno. ¿Vos, nivel de energía?
2: No te voy a mentir, Marge. Bastante bajo, pero lo que más me preocupa a mí, ya sabes, ya me conoces, es la cuestión lavarropa. Yo necesito que se termine esta exposición por la cuestión de la ropa limpia. Acá claro. Se ensucia mucho la ropa.
0: Se ensucia mucho, toma un olor espantoso.
2: Espantoso y uno...
0: Hay mucha humedad, además.
2: Hay mucha humedad, todo se vuelve agua y barro en cuestión de segundos, así que los pantalones, bueno, lloran las pantorrillas.
0: Sí, ayer incurrí en una compra acorde al contexto.
2: A ver.
0: Anoche...
1: Un secarropa.
0: Sí.
1: Mentira.
0: 9 de la noche.
2: Ah, bueno, pero eso.
0: Un secarropas, sí.
2: Eso es lo chato.
0: No, pero no un secarropas artefacto, tipo un lavarropas, no. Es un coso que donde metes la ropa es barato.
2: Ah, estaba pensando en un tender. Yo decía, esta mujer como colaba la ropa se va a tener un tender. Secarropa es muy bueno lo que acabas de comprar.
0: Sí, es un comprón.
1: Pero secarropa es el que gira, el poderoso chiquitín, ¿no?
0: No. Otro, un artefacto donde vos colgás la ropa dentro y te la seca.
2: Que es una como una carpita.
0: Y a calor, es como una carpita, sí. Espectacular.
2: Un indoor de ropa seca.
0: Vi una review en TikTok.
1: Sí. Las fuentes de Carola.
0: Viste que el cansancio hace que uno tome decisiones muy estúpidas.
1: Que compre boludeces.
0: Les voy a contar unos días si fue estúpida o no la decisión.
2: Es muy importante que los oyentes se informen con Rivadavia Agro y Carola Urdangarín, pero Carola se informa por TikTok.
0: Sí.
2: Es importante que lo sepan.
0: Ustedes chequeen las fuentes. Yo compro por TikTok.
2: Exacto. Muy bien. Está muy bien. Total. No veo errores en su lógica.
0: Total. ¿Qué decirles? Bueno, nos comimos todos el fake news, la fake news, y acá lo contamos la semana pasada, la boa de colegiales.
1: Vos contaste que...
0: Yo reviví mis traumas, volví después de 15 años a soñar con víboras.
1: Claro.
0: Nada,
1: lo trataste en terapia esta semana, seguramente.
0: No fui a terapia esta semana, pasé 12 horas por día acá, Tomás.
2: Hizo terapia acá. Acá había una... La vaca Yoli, que acaba de ganar su tercer campeonato seguido, está muy escuchando ahí y todo el mundo pasa y le contás.
0: Sí, a nada de hacer terapia con un Angus colorado acá. Pero no hice, así que no le pude contar. Nada, y para cuando ya vaya, para cuando vuelva a tener vida, que es a partir de mañana, ya está. Les cuento por si no se enteraron que era un... Le iba a poner un adjetivo feo, ¿le pongo?
2: Meta.
0: Un tarado. Un tarado que puso un cartelito para hacerse viral.
1: Claro. ¿Y lo logró?
0: Y nos hizo, sí, claro,
1: vaya, si
0: pero
1: lo
0: ahora
1: logró.
0: Está con riesgo de ir preso.
1: Sí, pero también podría lograr eso.
0: Y sí, porque bueno, nos y asustaste un poco a todos.
1: El que no arriesga no gana.
0: No.
2: Y no ganó un solo cliente y se ganó una muy buena pena.
0: Y una denuncia al menos, está judicializado.
1: No ganó ningún cliente, permíteme dudar, para mí alguno va a pegar.
0: No le entrego, pero ni un paquete de arroz para que me cuide. Olvídate, no sabe este tipo con lo que se metió.
1: Con tus traumas.
0: Ahora voy a buscar el nombre de él para vengarme en público. Sí, se metió con mis traumas. Pero bueno, lo bueno es que no había una boa suelta por colegiales. Porque yo pensaba, colegiales está cerca de Palermo. Y acá hay muchos animales. Yo ya empecé a pensar feo.
1: Claro.
0: Y no, por suerte estamos.
1: Una cabrita, no.
0: Ay, terrible. Ni lo digas. Porque aún sabiendo que no está suelta, me perturba, imagínate. Sí,
1: aún sabiendo que es mentira, me angustia.
0: Pero después pasaron un montón de cosas esta semana que son verdad. Vamos a hablar de todo. De la pata política de la rural que en un año no electoral igual se despertó, venía medio muerta, la verdad, hasta la...
1: Hubo picón punta esta semana. Sí, pues la primera sí, semana,
0: siempre es igual.
1: Sí, la primera semana no había pasado mucho.
0: Estaba todavía el espíritu mundialista, pasa que el domingo nos quedamos todos afuera, listo, se terminó, bajamos la persiana, nos sacamos la camiseta, nos despintamos las banderitas de las mejillas... Gracias, muchachos, por todo.
2: Ah, cierto que fue el domingo pasado.
0: ¿Viste? Sí, parece que fue hace un año para nosotros.
1: Hace una vida.
0: Sí, sí, sí, sí. Bueno, entonces se terminó el mundial y volvieron todos a laburar, evidentemente.
1: Vamos a laburar.
0: Evidentemente. Insisto, un año no electoral y se nota cuando el año es no electoral acá en la rural, porque vienen, pero en otro tono. Vinieron muchos dirigentes políticos. Desde ya les digo que la mayoría oficialistas, es como juegan de local de alguna manera en la Expo Rural. Vinieron casi todos oficialistas, desde senadores y diputados hasta funcionarios del Gabinete Nacional. Estuvo Luis Toto Caputo esta semana, estuvo Federico Sturzenegger, estuvo, bueno, senadora Patricia Bullrich, estuvo el vocero Adrián Rabier, el nuevo vocero presidencial.
1: Había estado Diego Santilli en la apertura.
0: Correcto. Bueno, y hoy vuelven todos. Hoy vuelven todos, pero al palco. Al palco.
1: Aplaudir.
0: Hay expectativa por lo que vaya a pasar, como siempre. ¿Por qué? Porque hasta acá, mira, vemos entrar los tractores mientras llegamos. Todos estos tractores están yendo a la pista, van a formar ahí para recibir después ahí en primera persona, en primera fila, en la pista de la Expo Rural, las palabras de los presidentes. Los presidentes, primero el de la Sociedad Rural de Argentina, Nicolás Pino, va a hablar, y después la palabra del presidente de la Nación, Javier Milei. Que digo, hay expectativa porque cada vez que vino hasta acá, las dos veces que vino, 2024 cuando su primera rural y 2025 el año pasado, ambas veces trajo algún anuncio, alguna cosa, una clase de economía con algún anuncio del agro. ¿Será que este año hay anuncio? ¿Será que nos sorprende? ¿Será que no nos sorprende y se cumple la expectativa que hubo estos días por acá sobre algún anuncio para retenciones a carne de novillo? ¿Será que trae algo extra que no esperamos? ¿Será que mete acelerador en rebaja de retenciones? ¿Será que eso es imposible por los números? Después vamos a repasar ahí algunas cosas para estar preparados para el momento en el que el presidente hable y escuchemos lo que tenga para decir. Si es con o sin anuncios, lo sabremos en un rato. Ustedes saben que es bastante difícil anticiparse con este gobierno. La verdad, inclusive en términos periodísticos, otras veces, o con sencillo. Otras gestiones, era bastante más sencillo tener un anticipo de qué podía pasar. Este gobierno tiene un vínculo totalmente distinto con los periodistas. No digamos suficiente a los periodistas, es la frase que usa el presidente Milei. Pero más allá de eso, hay una bajada de línea general de no anticiparle nada a la prensa y sorprendernos a todos en el momento. Bueno, es una decisión política que han tomado, así que hoy no nos queda más que escucharlo atentamente.
1: Y hacer algún análisis, si querés, en un rato lo podemos hacer, de qué fueron deslizando algunos de los miembros del gabinete o las personas de confianza de Javier Milei en los últimos días, para ver si podemos llegar a algún datito que nos permita prever qué es lo que va a decir Milei o no, o todos los análisis van a ser en vano, como ha pasado muchas veces.
0: Sí, siempre nos deja con análisis en vano, siempre. Por ser educaditos,
1: sí,
0: ¿no?
1: Sí, sí.
0: Sí, total. Quiero que nos escriban los oyentes al 11-50-26-8630, nos escriben ahí y nos dicen qué esperan de los discursos de hoy, del discurso del presidente de la Rural, del discurso del presidente de la Nación, Javier Milei, que nos tocará, por supuesto, en el aire de Rivadavia y el que estaremos escuchando muy atentamente. Suelen ser discursos largos. Suelen ser discursos largos.
1: ¿Alrededor de la una empezaron o a la una ya tiene que estar terminado?
0: No.
1: Dijiste.
0: A la una tiene que estar terminado, sí. No va a ocurrir, me parece. Ahí sí me animo a anticipar. Coincido. Que no va a terminar a la una, porque Milei suele tener agenda propia acá. Digo, el año pasado, por ejemplo, su discurso terminó temprano, pero, a ver, ¿por qué esperamos todos el fin de esto? Porque más allá de tener la certeza ya de algún posible anuncio, también la rural está completamente sitiada.
1: Claro.
0: O sea, tenemos vallas por todas partes. Para quienes vienen, sepan, ármense de paciencia, vengan poquito cargados, inclusive vengan poco abrigados, porque hoy va a ser 17 grados de máxima, 20 grados de máxima, dice ahora el servicio meteorológico, así que va a salir el sol, va a ser calorcito, y los lugares cerca de la pista, inclusive frente a nuestro móvil, por donde puede pasar la gente, van a ser muy chiquitos, muy chiquitos. Así que estamos acostumbrados a ese escenario, a esa escena, a ese paisaje que es mucha gente contra el vidrio del móvil de Rivadavia acá en la entrada de Sarmiento, porque de verdad se pone difícil. ¿Por qué en la entrada de Sarmiento? Porque es por donde va a entrar el presidente Milei. Insisto con que tiene agenda propia. Digo, el año pasado terminaron los discursos, pero las vallas, que es lo que todos estamos esperando que saquen cuando se va el presidente de la nación, no salieron hasta más cerca de las 3 de la tarde porque tomó decisiones. Milei, el año pasado se fue a charlar con Adolfito Cambiazo, se puso el casco de la Dolfina, se fue al móvil de Radio Mitre y estuvo dando una entrevista larguísima. Así que hay que ver qué pasa con eso. Siempre estamos esperando, sobre todo por la circulación de quienes vienen. Hoy es un día difícil para pasear por la rural.
1: Pero lo menos hasta media de la tarde.
0: Sí, exacto. Así que vamos a ver cómo se da este domingo, que insisto, tiene una máxima prevista de 20 grados para hoy, máxima de 20, mínima de 12. Ya estamos en 12 grados 6 décimas acá en la ciudad de Buenos Aires. 91 el porcentaje de la humedad, que no baja y se nota. Por eso una elige comprar por TikTok secarropas. Pero de verdad que se siente mucho la humedad. No hace nada de frío, de hecho.
2: No, la verdad
0: 12
2: no.
0: grados, pero no hace nada de frío. Nada, nada, nada. Y, insisto, vamos a estar un poquito apretados acá tratando de circular por la rural, porque está puesto el pasillo para que pasen los tractores, los grandes campeones, los carruajes, la maquinaria, el presidente de la nación.
1: Y el presidente en un rato.
0: Claro. Ni más ni menos. Y por el palco ya está todo el operativo de seguridad montado para que vengan los invitados de la Sociedad Rural de Argentina y, bueno, todos los funcionarios que van a asistir en este caso. Después veremos cómo se conforma esa primera plana. Hemos visto gestos y momentos distintos de la política. Ahora una relación entre el jefe de gobierno, Jorge Macri, y Milei, bastante más amena que hace un año. Hace un año, una relación muy tensa, todos mirando si se saludaban o no, después de varios agravios cruzados. Bueno, en realidad, más bien de Milei a Jorge Macri. Pero vamos a ver qué se da este año. ¿Qué foto política nos llevamos de ese palco?
2: De hecho, si mal no recuerdo, no hubo saludo de mano.
1: Sí, no, ese fue el primero, creo.
2: ¿El
1: primero en 2024 no se saludaron? El año pasado me parece que sí.
0: Ah. Siento que es al revés, pero
1: ¿al revés?
0: Sí.
2: Hay uno donde no hubo... Fue un... Con la pera.
0: Sí.
2: Un... Ajá. Pero no hubo tal saludo.
1: Al revés decís, puede ser, ¿eh?
0: Ahora no tengo recuerdo. Ayer le dije a alguien, hace un mes me pasó tal cosa. Y me dijo, no, fue hace un mes. Fue la semana pasada antes de que arrancara la rural.
1: Fue en 2000, claro. Fue hace 15 minutos.
0: Fue hace 15 minutos. Fue el miércoles pasado, pero después arrancó la rural y ya está. Tu vida.
2: Total.
0: Transcurre acá adentro. Sí, tu vida pasa a transcurrir acá adentro. ¿Cuántas? ¿Contaste las horas, Sofi, que pasamos acá?
2: No sé, yo debo estar entre 12 y 14.
0: Por día.
2: Por
0: sí,
2: día.
0: Sí, 100%. Bueno, hoy termina la rural. Mañana nos quedará la resaca de la rural, que son los anuncios o los no anuncios. Ambas cosas serían noticia, la verdad, porque como venimos diciendo, hasta que el presidente ha usado el palco de la rural para hablarle al campo y para hacerle anuncios favorables al campo. Si lo hace otra vez, será noticia. Si no lo hace, será la primera vez que ocurra. Así que también será un hecho noticiable.
1: ¿Y habrá expectativa para ver si se cuela algún mensaje, algún gesto en esto que decíamos de la conformación de esa foto para la interna de la sociedad rural también? Algo que le importa a menos gente que la política general, pero que también dejó su huella en este Palermo y que habrá que ver si Milei hace algún gesto, ¿no? Hacia Pino.
0: Bueno, es muy cercano, así que vamos a ver si se da o no en términos de gesto. Ya venir seguramente
1: sea
0: el gesto más fuerte. Pero sí, vamos a estar atentos a todo lo que pase. Los queremos leer y escuchar en el 11-50-26-8630. 11-50-26-8630. Amigos, bienvenidos. Esto es Rivadavia Agro. Vamos hasta las 10 de la mañana en un día especial, desde el último domingo de la Expo Rural 2026. Insisto, especial porque se da la inauguración. El último día se inaugura, sí, ya saben por qué, desfilan los grandes campeones que han competido todos estos 10 días, en realidad, esta semana y estos 10 días, así que hoy inauguramos y terminamos. Abrimos y cerramos la Expo Rural 2026 acá desde el móvil de Rivadavia sobre la entrada de Avenida Sarmiento. Quédense que hasta las 10 hay mucho para compartir.
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0: mañana, 23 minutos. Me estoy tomando el primer mate. Lo estoy durmiendo un poco, puede ser.
1: Está caliente. Tu defensa está caliente.
0: La verdad que sí, gracias por defenderme.
1: Porque no, faltaba más. Porque calenté el agua anoche. Dije, bueno, la voy a poner un poquito más caliente por si se enfría, pero no sé que el termo.
0: Anoche. ¿Sí? Wow. ¿Cómo se optimiza el tiempo, no? Con tal de dormir 5 minutos más hoy.
1: Y sí, y no, pero con tal de no despertar gente, hay con muchas variables.
0: Es verdad.
2: O sea, vos, por ejemplo, dejás las viandas de tus hijos calentadas de la noche anterior ya preparaditas también.
1: No, calentás, el termo. Calentás no, pero hechas el día anterior, por supuesto.
2: Pero diga, sí. Me refiero, las sacás tipo hervidas y ahí ya las guardás, que conserva la temperatura del día siguiente.
1: No, el agua, pero porque pensé que por todo el operativo, es un hombre previsor, pensé que por el operativo iba a ser más complicado conseguir agua, entonces dije, bueno, me llevo el agua, ya la dejo caliente.
2: Un hombre previsor y con buen termo, pues yo hago eso y el termo, mío no.
1: Sí, por eso, y está calor,
0: no funciona. Está caliente, sí. En una antigüedad, mi abuela decía, mujer precavida vale por dos.
1: Claro, yo valgo por.
2: Tomás precavido vale por
1: 0,3, pero tenemos el agua calentita.
0: Total. Che, cuánta gente que está entrando acá al predio de la rural, ¿eh? Mm. Están entrando con los preparativos, preparativos. Vimos máquinas, vimos animales, vimos camionetas y vemos mucha gente entrar y salir. Vimos gente entrar con panes, nos dio hambre.
2: Oh, cuánto pan.
0: Nos dio hambre, por supuesto. Vamos a ver si hoy aparece alguien con unas facturas para este equipo.
1: ¿En serio?
0: No la gente de clase.
1: No, ¿cómo les has pedido otra vez
0: la gente de clase? Nos
1: loca.
0: Trajo facturas la semana pasada, el domingo, muy amablemente. Yo les tengo mucho aprecio. Pero bueno, por ahí hoy aparece alguien.
2: Bueno, manejemos ahí la ilusión, a ver quién será.
1: ¿Quién te dice que cae el jabo con unas medialunitas de grasa?
0: Pasa que para esa hora ya no fuimos. El estómago nos hace ruido.
1: Difícil.
0: Se complica para cuando llegue el presidente. 11-50-26-8-6-30, los quiero leer, los quiero escuchar. Nos dejan audios, nos escriben, hacemos todo el operativo para trasladar esos mensajes que ya empiezan a llegar y que podemos leer acá desde el estudio móvil que tiene Rivadavia en La Rural.
1: Buen día. Día, Caro y equipo, el lunes estuve en La Rural tentado de sacarme una foto con tu foto y mandártela, pero no me animé, dice Guillermo de Villarruiz.
0: Lo hicieron bastante, te digo.
1: Lo hicieron bastante.
0: Sí.
1: Vos también, yo también vi fotos.
0: Y muchos conocidos. A mí me desafió Nacho Ortelli al aire.
1: Sí.
0: Me dijo, ¿cómo puede ser que tenés esa gigantografía ahí que estás ocupando mitad del camión y no te sacaste ninguna foto? Y yo le dije, no, me da mucho pudor. Para mañana obligada, me dijo, si no, ni aparezcas.
1: Ah,
0: así, mirá, que me saqué la foto.
1: Te sacaste la foto. Sí. Buen día, Carola, Sofía y Tomás. Buena transmisión para hoy.
0: Gracias.
1: Yo no espero ningún anuncio porque es cuestión de seguir con este rumbo. Nada se soluciona de un día para el otro.
0: Bueno.
1: Abrazo, dice Rubén de Lobos.
0: Rubén de Lobos. Che, gracias a los oyentes con los que me crucé en La Rural. Pero impresionante, les agradezco muchísimo. Yo creo que esta es la radio más escuchada entre el público de La Rural, me animo a decirlo. Está clarísimo,
1: sin
0: ¿no?
1: Dudas.
0: Realmente no, les agradezco de todo corazón. Gente que me cruzaba en distintos lugares o que venían acá a la valla de la radio a hablarnos del programa, les agradezco muchísimo, muchísimo. Soy tímida con esas cosas, me da un poquito de pudor. A veces digo, reaccionaré mal cuando vienen a decirme algo, no mal de brusca, sino como les digo poquito, les digo gracias, sonrío y ya está.
1: Pero porque te da vergüenza,
0: me da
1: ¿no?
0: vergüenza.
1: No, para nada.
0: Me da muchísima vergüenza. Prefiero preguntarles por su vida, que nos quedemos charlando, pero me da vergüenza cuando nos dicen cosas lindas, ¿viste?
1: Pero siempre fueron cosas lindas. No recuerdo que alguna vez nos hayan dicho algo que nos hayan marcado un error. Ni siquiera algo agresivo, digo.
0: No.
1: Chicos, esto por ahí puede ser mejor.
2: Yo le contaba a Caro el otro día
1: siempre
2: que fui a un par de charlas, como yo estoy trabajando acá en prensa,
0: ¿sí?
2: Fui a un par de charlas a cubrir y me pasó que el otro día fui a una del sector forestal y el presidente, acabo de buscar porque nunca me acuerdo el nombre de la sigla, el presidente de la Asociación de Fabricantes de Celulosa y Papel de Argentina,
0: sí,
2: me dice, no puedo creer que están acá. Vinieron a cubrir todos los chicos, le digo, no, vine yo sola. Ay, increíble, porque yo los escucho todos los domingos.
1: Mirá.
2: Y menos mal que cambiaron de día, porque yo si no tenía que debatirme entre dos rayos los sábados. Y ahora no tengo que cambiar, me dice, estoy muy contento. Y yo decía, este hombre que está acá, le mandamos un saludo a Juan Jackman, que, digamos, muy importante, porque literalmente maneja toda la planificación.
0: Que justamente no está flojo de papeles.
2: No está
0: la
2: flojo
0: de chiste que le vienen a hacer.
1: Uy, no, y faltan 10 horas y media de
2: sí. Dios mío. Te pido perdón, Juan, estás escuchando.
0: Sí, ahora me haces quedar mal, porque vos mencionaste ya a una persona y yo no mencioné a ninguna para no quedar mal con nadie.
2: Perdón, pero me grabé su nombre y porque aparte estaba muy contento de que estemos ahí. Estaba muy contento realmente.
0: Bueno,
2: y me dice, bueno, eso, que nos mandaba un saludo, que nos escucha todos los domingos.
0: Excelente. ¿Están listos para que hablemos un rato de ganadería, ya que estamos en la ganadera?
1: Por supuesto.
2: Claro.
0: Meta.
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0: Nico. Nico Razzetti con nosotros. Esta semana tuve el placer de almorzar al lado de Nico Razzetti en un almuerzo así mucho más multitudinario, pero le dije, vení, sentate acá y chusmeamos. Y eso hicimos. Hola, Nico, ¿cómo andás?
4: Hola, Caro, ¿cómo estás? ¿Cómo va todo? Qué bien la pasamos en el almuerzo de Limangus, ¿no?
0: Sí, qué rico comimos. Le mandamos un beso. Bueno, el presidente Limangus, gran oyente también de este programa, me paró por acá para decirme cosas muy lindas. Gonzalo Villegas se llama. Mira, retuve el nombre de todo, la verdad. Gracias, gracias por la invitación y la pasamos bien.
4: Sí, sí, muy bien, muy bien. Y yo también sé que escuché el programa porque también me hizo comentarios muy buenos respecto de la conductora de este programa.
0: ¡Ay, qué amoroso, qué amoroso! Sabes que me acabo de decir que me da vergüenza y vos venís y lo hacés, ¿no?
4: No.
0: Sos terrible.
4: Muy bien. Nico, yo te lo dije el otro día.
0: Sos muy amoroso también. Vos también. Ya me está dando más que vergüenza. Ahora me empiezo a poner toda colorada. Escúchame, Nico, ¿qué tenemos de ganadería esta semana? ¿Qué semana ganadera especialmente, no?
4: Sí, una semana ganadera y ojalá, bueno, todo el sector está esperando la quita del 5% de retenciones, ¿no? Sí. Algunos decían a lo mejor al 2,5 este año y el 2,5 el año que viene, porque muchos creen que está en modo ya campaña el presidente Javier Milei, campaña electoral, y quizás se guarda la carta para el año que viene. Ojalá sea este año, porque sería una señal positiva para el sector. Tampoco, a ver, en términos de dinero, son 130 millones de dólares este 5% de derechos de exportación, aproximadamente. Todo depende de cuánto valga la carne, ¿no? Pero aproximadamente son 130 millones de dólares.
0: Estamos hablando de cuánto se perdería recaudar el Estado. Se perdería recaudar 130 millones de dólares anuales si elimina este 5% que le queda a la exportación de carne de novillo. Contra los, o sea, en la marea de los más de 7.000, 8.000 este año millones de dólares que recauda por retenciones en total. Así que es un número, por eso lo decimos, es un número chico.
4: Sí, sí, es un número chico, creo, para todos, porque también el sector cárnico. No, acá estoy, hola.
0: Bueno, volverá Nico Razzetti. ¿Cómo? Perfecto, lo perdimos a Nico Razzetti, ya volverá. Nos avisará cuando esté al aire, quizás se haya cortado la comunicación, pero bueno, él decía, la expectativa está puesta en ese 5% de retenciones que el presidente...
4: Hola.
0: Ahí está, ahí volviste, Nico, que el presidente podría eliminar. No sé hasta dónde es una expectativa de la industria frigorífica y del sector de la ganadería y hasta dónde el gobierno haya deslizado algo. Me da la sensación de que es la especulación que tenemos todos y la expectativa y esperanza a esta altura que tiene el sector ganadero de esta novedad, en función de esto, de que parece la medida más viable que tiene un impacto en un sector que viene mejorando y que podría mejorar todavía más con esa noticia.
4: Sí, totalmente. A ver, como decíamos, son 130 millones de dólares, que es muy poco para el Estado. También es poco para el sector cárnico, porque pensá que este último mes exportó por 450 millones de dólares. 130 es el tercio de lo que exportó solo en junio. Claro. Tampoco es un número tan importante para el sector cárnico, pero sí es una señal positiva, es como un espaldarazo respecto del rumbo que pretende el gobierno y que pretende que el sector que el sector pretende de parte del gobierno, ¿no? Después, por otro lado, hay que tener en cuenta que si el sector privado está recibiendo o está sufriendo múltiples incrementos en diferentes rubros. Tuve la posibilidad de hablar con un par de frigoríficos y me pasaron datos de las facturas que están recibiendo y la electricidad les aumentó 65% en el último año y las tarifas de las ARTs 70% y la carne aumentó 55% interanual, o sea que están sufriendo aumentos de costos. Hacienda, perdón, a ellos les aumentó 55% interanual, están sufriendo aumentos de costos muy por encima de la inflación. O sea que también una señal de este tipo sería positiva para el sector en ese sentido. Como decir, bueno, tienen todos estos líos,
0: hay varios que están endeudados.
4: Un poquito por este lado.
0: Todavía, total.
4: Sí, sí, los del consumo están... muy mal, realmente, muy mal.
0: ¿Hubo datos de exportaciones esta semana, Nico?
4: Sí, se conocieron los datos de exportaciones, decíamos recién que se facturó por 450 millones de dólares, que se exportaron 79.000 toneladas, aproximadamente 5% más que junio del año pasado, y a pesar de que crecieron las exportaciones, creció el consumo porque hubo un incremento en la faena, una recuperación en la faena de junio respecto de mayo, leve, pero una recuperación al fin, y también sigue creciendo el peso medio de los animales que van a la faena y por lo tanto también el peso de la res que se obtiene consecuencia de la faena, que llegó en junio a los 241 kilos, un récord que bate al del mes anterior, que fue de 240 kilos. Es un dato muy positivo, como decís vos, porque implica, da cuenta de que los productores están agregándole kilos a la hacienda, a campo, con gracias a las recrías, a la inversión que se hace en pasturas, en verdeos, y gracias al aprovechamiento de la relación maíz-carne y al alargamiento del proceso de engorde en los corrales, que ya está en los 150 días, en algunos casos 170 días, cuando históricamente en el feedlot en Argentina el engorde duraba 90 días, claro. O sea, prácticamente un incremento de mínimo 50% del estiramiento del proceso de engorde en los corrales. Pero sobre todo apareció la recría en la ganadería argentina, que era algo que existía en el país hasta que el kirchnerismo comenzó, hasta que apareció la soja, por un lado, en algunos casos, y en otros, hasta que el kirchnerismo comenzó a intervenir el mercado ganadero. Ahora se está revirtiendo todo ese proceso, va a ser larguísimo, pero ya hay señales de la reversión y que el sector está empezando a producir novillos, y eso también se nota en la faena vacuna. Cuando ves las estadísticas, aparecen más novillos en la faena, es decir, la hacienda pesada, y eso se refleja también en el peso medio de los animales, en este peso por res faenada. Por eso mismo, porque se recuperó la faena y aumentó el peso de la res, hubo más producción de carne, y entonces el aumento de exportaciones no perjudicó el consumo. Por el contrario, el consumo pasó de los 44 a los 46 kilos, una pequeña recuperación de la oferta para el consumo interno. Con esto lo que quiero decir es que finalmente se cumple aquella vieja hipótesis de los dirigentes de la producción cuando discutían con el kirchnerismo, que les decían déjennos producir, que si producimos vamos a tener más carne para la exportación y más carne para el consumo. Bueno, se está cumpliendo, ¿no? Produciendo más y más pesado, o sea, hay más carne para el consumo y más carne para la exportación.
0: Bueno,
4: y,
0: total, de hecho, consecuentemente
4: la aparición del ovillo.
0: Exacto, todavía Argentina sufre esas consecuencias, lo hemos charlado varias veces, de aquellos grandes, aquellas grandes políticas intervencionistas, ni hablar del cierre de exportaciones de carne que deprimieron, que hizo caer mucho el stock vacuno. Todavía Argentina está teniendo muchas dificultades para recuperar el stock, por eso es una muy buena noticia que con el stock que ya hay, es la manera que tiene la ganadería de crecer en producción en el cortísimo plazo, aumentar el peso de faena de esos animales, producir más carne por cada animal, más allá de ir tratando de tener cada vez más cabezas de ganado, cada vez más animales. Así que es una buena noticia. Gracias, Nico. Hoy no te vemos por acá.
4: Sí, no, tengo que ir al canal, perdón, me confundí. Tengo que ir al canal a hacer la transmisión desde el canal rural. Así que le mando un beso a Sofi. Más o menos, sí. Un beso para Sofi, que trabajó mucho en la rural, pero siempre con una sonrisa. Y un abrazo para Tomás, que salió el sol y subió la temperatura.
1: Sí, aplaudimos de pie. Aplaudimos de pie.
2: Gracias, Nico.
0: Tuve que vivir esta discusión en persona esta semana. Beso, Nico. Gracias, como siempre. Hasta el domingo que viene.
4: Chau, chau. Un beso. Chau, chau.
0: Ahí estaba Nicolás Racetti, como siempre, hablando de ganadería en el último día de La Ganadera.
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0: la mañana, 40 minutos. Estamos trabajando para arreglar YouTube. ¿Ya está andando YouTube? Nos preguntaban varios oyentes. Ya está andando, yo lo veo que está andando. Gracias a los que nos escriben. Si no, nos pueden escuchar también por la web de Rivadavia o en la radio. ¿Se acuerdan de la radio? Ponen 6:30 y también recontra. Muchos nos estarán escuchando en el auto, en la camioneta, en el camión. Los leemos y los escuchamos a todos en el 11-50-26-8-6-30. También nos saludan por acá cuando pasan. Buen día a todos los que entran, buen día.
1: Buen día.
0: Ay, las caras están largas, ¿eh? ¿No? Están como...
1: Todavía cara... por el lado de adentro de la valla.
0: Sí, sí. Últimos desfiles, últimos. ¿No? Últimos desfiles por el lado de adentro de la valla, porque después se empezará a extremar el operativo de seguridad porque viene el presidente de la nación. Tengo cosas para contarles.
1: Cuente.
0: ¿Están listos? 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Buen día, Crisanto Gauna.
2: Hola, buen día. ¿Cómo están?
0: De maravillas, ¿vos?
2: Bien, bien.
1: Qué arriba que está Crisanto.
0: ¿Sí, no?
1: Me gusta.
2: Sí, sí, estoy arriba. Tengo que estar arriba porque... Igual, la caída va a ser terrible.
0: Sí, la caída.
1: La caída va a ser real.
0: Ah, ahí entran mis amigas de clase. Mira qué caras de dormidas que tienen. Maravilloso. Esta es gente que ha pasado, no sé, 15 horas diarias acá adentro, todos estos días. Qué increíble. Les mandamos besos a nuestras amigas de clase. Bueno, estás con energía y le tenés miedo a la caída. Entonces.
2: Le tengo miedo a la caída, hoy va a ser una jornada larga, mi primera jornada.
0: Tu primer domingo presidencial
2: tengo
0: en la rural.
2: Miedo,
0: no, no temas, no temas, no es tan grave.
2: Ya me advirtieron de vuelta, como siempre me advierten y yo digo, nah, no va a ser tan grave.
3: Mira, va a ser gravísimo.
2: Va a ser gravísimo.
3: Gravísimo.
0: Yo hago al revés, me preparo para lo peor y que después sea menos. Lo que sí te tengo que explicar, por ejemplo, hoy no se puede tomar mucho líquido porque es muy difícil ir al baño y volver.
2: Okay.
0: En las transmisiones del domingo del presidente.
2: Buen consejo.
0: Sí, son cosas, nadie lo tiene en cuenta, pero ocurre. Hay que tener mucho cuidado con esas cosas, con no tomar muchos líquidos para no tener que ir al baño, porque puede tardar una hora uno en ir al baño hoy.
1: No, las chicas de clase bajaron, dicen que no van,
0: se van.
1: Ya fue.
0: Se van, vuelven a salir. Bueno, Cris, ¿el gente que hace de hoy?
2: El gente que hace de hoy lo vamos a hacer como es el último día de la expo.
0: Sí.
2: Hoy es la inauguración, como recién explicaban.
0: Exacto.
2: Y ya están elegidos todos los grandes campeones que eligieron durante la semana, durante los 10 días, perdón.
0: Uh-huh.
2: Por supuesto que los felicitamos a todos, pero ¿por qué se los elige? ¿Cómo se los elige? Esas eran las preguntas que me hacía. Entonces, ya está conectado Néstor Chiavarali, que es jurado de toda la raza Angus, para poder desarnarnos y preguntarle
0: ¿cómo eligen
2: a un gran campeón.
0: Me encanta. Lo voy a saludar a Néstor Chiavarali, jurado de Angus, que ya está en línea. Hola, Néstor, buen día. ¿Cómo andás? Buen domingo. Acá Carola, Crisanto, Sofía, Tomás, todos te saludamos.
4: Hola, buen día. ¿Cómo están?
0: Nosotros
4: bueno,
0: muy bien.
4: Un gusto poder estar.
0: Muchas gracias.
4: Un gusto poder estar con ustedes.
0: Muchas gracias. Semana intensa tuviste, porque además son las juras más aclamadas y vi una cantidad de gente expectante por las juras de Angus que fueron, fue increíble. Sacaba fotos y hacía videos porque me parecía increíble la cantidad de gente esperando ahí encima por tu decisión.
4: Sí, bueno, la verdad que estando de adentro de la pista, uno está concentrado en lo que tiene que hacer, pero por ahí... levantás un poquito la vista y la verdad, yo hace muchísimos años que vengo a Palermo como opositor, primero como pibe mirón de 8 o 9 años hasta que, bueno, después empecé a trabajar y la verdad que las tribunas de la raza se venían abajo. Ayer fue terrible, el viernes.
0: Sí,
4: el viernes. Pero jueves también y el miércoles que pasaron los terneros también, así que verlo de adentro es un espectáculo.
0: Me gusta esto de haber arrancado mirando y después de repente venir a Palermo y ahora de repente ser jurado. Contame esa historia, ¿qué tenés que ver con la raza y desde cuándo sos jurado en Palermo? Que me imagino que tiene toda una carga, una responsabilidad también.
4: Sí, bueno, yo soy veterinario, pero de pibe mi abuelo tenía campo y bueno, empecé a venir a la exposición, a lo mejor con otra raza, pero la realidad es que después empecé a estudiar veterinaria, yendo al campo, a algún campo de familiar, pero de algún amigo que estudiábamos juntos y terminamos trabajando juntos. Una vez que yo me recibí, empecé a trabajar para la empresa de él, de su familia, y yo tengo ya 71 años, y bueno, yo empecé como profesional de la empresa, pero ya dedicado a seleccionar animales. Te estoy hablando de el año 1978, 1979 y 1980. Y bueno, después lo interesante de la raza Aberdeen Angus es que los mismos expositores van eligiendo a algunos criadores que los ven en esa época. Ahora hay otra metodología para elegir los jurados. Y bueno, empecé a jurar y alguna exposición del interior, muy chiquita, me acuerdo, La Pampa. Y bueno, en realidad el trabajo de clasificar animales tiene que ver con lo que uno hace después en su día a día laboral.
0: Claro, ¿y acá cómo se hace?
4: La consecuencia.
0: Ni hablar. ¿Cómo es acá? ¿Cómo es la dinámica? ¿Cuándo venís? ¿Te tenés que instalar en Buenos Aires? ¿Vas y venís? Me decías que sos de La Plata. Sí. ¿Vas y venís?
4: Sí.
0: ¿Qué tenés que hacer cuando
4: no, no, no,
0: el día de la jura?
4: No. Nosotros, este es mi segundo año, segunda vez en Palermo. No, es raro. Normalmente no se repiten los jurados. Hay varios que han jurado dos y hasta tres veces, pero bueno, ya por reglamento yo ya el año que viene estoy descalificado para jurar no puedo jurar Palermo.
0: Se terminó Angus. Tu mandato.
4: Podría jurar otra raza, pero no la Angus. Sí, bueno, vengo la asociación y la rural, me dan un hotel, llegué el martes. Lo que pasa es que yo armé un equipo de jura con un secretario y tres secretarios, dos de pista y uno que me asistía en los datos, de los cuales éramos tres veterinarios y un licenciado en administración agraria. Y bueno, ya habíamos empezado a charlar cómo íbamos a manejarnos en la pista y qué era lo que yo pretendía de ellos. Armamos un grupo de WhatsApp, qué sé yo, pero eso lo hago yo, no sé si todos los jurados lo hacen.
0: Perfecto, y cuando llegan a la pista, ¿qué hacen? ¿Cómo se organizan ahí adentro?
4: Bueno, yo soy el que miro, esto es una evaluación fenotípica. ¿Qué quiero decir con esto? Uno ve las características de la raza a partir de un patrón racial y de la experiencia que uno tiene de lo que precisa el mercado argentino. Y hay dos que me asisten en que la pista esté prolija y que yo pueda trabajar bien, y otro que está conmigo, que para evitar tener que ya a esta altura uso lentes de lectura, me va asistiendo en los que son datos que nos proporciona la asociación, como peso actual, grasa dorsal, circunferencia escrotal en los machos, y tengo todo también sus diferencias esperadas de progenie, que es un programa de evaluación genética objetiva. Y bueno, y vamos intercambiando, uno los hace caminar, los ve de frente, de perfil, de costado, de atrás, el ancho, dónde están los cortes más importantes de los bovinos, y resalto lo de los cortes más importantes, porque bueno, no nos tenemos que olvidar que si bien es un concurso de belleza, si querés llamarlo así,
0: Mis Angus le vamos a poner
4: rápidamente, pero no nos tenemos que olvidar que nosotros trabajamos para que el consumidor de carne nacional e internacional reciba lo mejor en el plato, lo más sano, lo más rico, lo más tierno, lo más jugoso. Y bueno, esta es la, digamos, la,

0: maravillosa, y aparte vos también, digamos, el premio lo otorgás también con mucha alegría y mucha reacción, como diciendo, bueno, realmente es este quien se lo merece, y justamente eso te quería consultar. A vos, cuando te elige la asociación, entendiendo que tenés un buen criterio, pero ¿cómo manejas esa relación en pista con los creadores? Que, digamos, si uno tiene que decir, la verdad es que se lo merecen todos, porque todos han trabajado muchos años, han puesto mucho esfuerzo, muchos recursos para traer a sus mejores animales, pero solo uno se lleva la mayor cucarda, la más importante. ¿Cómo es ese trato con ellos? ¿Te ha pasado que en algún momento alguno se te retobó, se te enojó, o justamente todos agradecen que hayas participado, que hayas dedicado este tiempo?
1: Mira, primero, a mí me eligen los creadores, no la asociación.
0: Ah, ok. Ajá.
1: Es decir, el jurado lo votan los expositores.
0: Bien.
1: Eso ya es buenísimo, porque tus pares te están diciendo, bueno, vos, a mí me gusta que vos jures y que vos clasifiques mis animales. Eso es lo primero, que aparte para quien nos toca jurar, es bárbaro, porque bueno, yo también voto, no en este caso que yo estaba dentro de los probables, pero bueno, lo eligen los congéneres, los pares, que eso es muy importante. Y lo otro, para mí es muy importante, el gran campeón de Palermo es el top de los toros anuales, y bueno, es algo que no solo los que están en la pista, los chicos, y no tan chicos, porque y los conozco yo, repito, hace más, no sé cuántos años hace que vengo a Palermo, pero seguro más de 50, muchos más de 50. Los conozco, algunos, por ejemplo, Cabañero del Gran Campeón, lo conozco desde que empezó, venía de pibe, de chiquito, claro, con el padre, lo conozco al padre. Todos, y no, ustedes no lo ven, a lo mejor porque no están tan atentos a la jura. Yo trato, porque a mí me ha tocado estar como presentador de alguna de las cabañas que dirijo. Uh-huh. Alguna vez, ya no salgo más a la pista, pero cuando era más joven, y hay, ellos tienen muchísima presión, y yo, como en mi caso particular, no digo que lo hagan todos los jurados, en mi caso particular yo hablo mucho con ellos y hago chistes adentro de la pista con ellos, y trato de que estén relajados, porque en realidad acá lo importante es que el jurado mire tranquilo los animales y que ellos estén tranquilos. Así que nos conocemos todos hace muchísimos años, y bueno, sí, una de mis características justamente es, a lo mejor en un momento de tensión de los que están en la pista, a lo mejor salir y decirle alguna barra basada también.
2: Me imagino. Me encanta. Ay, se nos va el que nos trajo las medialunas. Ahora le vamos a agradecer. Me encanta lo que contás, Néstor, y viste que acá pasan cosas. Mientras tanto, sabes que hoy es un día especial. ¿Te toca venir hoy domingo,
1: es un día
2: o
1: especial?
2: ¿Zafaste?
1: No. Estoy en el hotel para ya irme. No, hoy no.
2: Bueno, es un día difícil además para transitar la rural hoy. Muchas, muchas gracias, sí, por la charla. Te agradecemos mucho y nos encanta conocer esa dinámica. El año que viene, si venís de otra vez en otro rol, ya no como jurado, te vamos a esperar acá por el estudio. Te mandamos un abrazo.
1: Seguramente que pasaré. Muchas gracias por llamarme.
2: A vos, abrazo.
1: Hasta luego y buen día.
2: Qué buen trabajo tiene, ¿no?
0: Sí,
2: me encanta, me da envidia.
0: Recién yo te mostraba el video, sí, porque dije, ¿será realmente él? Y me di cuenta que sí, que lo capté justo, y aparte como que el gesto que hace para elegirlo y el cabañero que se quiebra.
2: No, es que es un momento, se trabaja mucho tiempo para poder traer un animal a Palermo.
0: Muchísimo.
2: Se invierte mucho dinero también, vienen todas las familias, ves un brillo en los ojos cuando están por jurar.
0: Las tribunas vienen con banderas.
2: Es maravilloso.
3: Yo no conocía tanto el mundito de las juras. Sí. Porque hace un año que entré a la expo y tal, y cuando vi un video que lo elegían y era música épica, sí, y era todo, y yo decía, che,
2: acá está pasando algo, me lo estoy perdiendo,
3: algo,
2: ¿viste?
3: Está pasando algo bárbaro.
2: Especial, sí, total. Gracias, Cris, por este gente
3: no,
2: que
3: a ustedes.
2: Hace. Che, tenemos visita. Mi amigo Germán Tinari, que cayó con medialunas, ¿nos estaba escuchando?
3: No,
2: buen día, con tonada cordobesa, prepárense para esta tonada.
4: Tomá, Germán, tomate una.
2: ¿Cómo andan? Día, buen día.
4: ¿Todo bien? Buen día.
2: ¿Colega?
4: Obvio, lo escucho todos los domingos, porque han dicho... Me levanté recién y querían que le traigan media luna. La gente de Clas todavía nos vino y dijo, se las traigo yo, abuelito.
2: Sos muy amable, muchísimas gracias. Hoy la vimos difícil, ¿eh? Dijimos, nadie va a poder entrar por Sarmiento.
4: Temimos lo peor. No, es que yo la pensé, te juro que la pensé. Digo, yo voy a poder entrar por la credencial de prensa, digo, se las traigo yo.

0: Sos bueno, ¿eh? Gracias. Muchas gracias. ¿Cuándo termina tu cobertura de Palermo y ya te vas?
1: Hoy a las 6 de la tarde ya salgo del predio, me voy a Aeroparque y me voy a Córdoba.
0: ¿Volvés a Córdoba? ¿Vas a tu casa, Río Cuarto, después?
1: Sí, me voy.
0: Maravilloso.
1: Al Imperio del Sur cordobés, que allá lo escuchan a ustedes por la 94.7.
0: Sí, les mandamos un abrazo.
1: La repetidora de mi amigo Pablo de Valle.
0: Sí, les mandamos un abrazo grande. Gracias, querido, un placer que te hayas venido. Te queremos, ¿eh? Te vamos a...
1: No, yo los quiero a ustedes y son colegas. Digo, escúchame.
2: Tienen hambre.
0: Pobrecito.
2: Están pasando mal.
1: Están acá desde las 6 de la mañana. Digo, pobre chico. Digo, no, les llevo ya la media luna.
0: ¿Se escuchaba el ruido que nos hace la panza? Vale. Claro, se escuchaba desde la radio.
3: Él siguió el sonido.
0: Le dimos lástima y nos trajo. Gracias, Germán, querido Germán Tinari, amigo, colega, que nos trajo el desayuno al móvil de Rivadavia en una mañana especial, como les decimos. Van a pasar, están pasando muchas cosas y van a pasar muchas más. Entra mucha gente a Rivadavia, también.
3: Sí, también.
0: También, a la rural. Se hizo de día, que no es poco.
2: Se hizo la luz y se ve ya el cielo celeste, ¿eh? Me gusta.
0: Se ve
2: eso.
0: El cielo celeste. Me parece que el presidente tiene suerte, ¿no?, con el día que le tocó, porque venimos de una rural muy gris, muy húmeda.
2: Muy húmeda. Con mucha garúa.
0: Con mucha garúa.
3: Pero decime la verdad, ¿qué acto inaugural recordás nublado? ¿Viste que hay algo que siempre cae?
0: Tienen suerte, sí. ¿No? Sí. El año pasado fue sábado. El primer año de Milei también fue domingo. Uh-huh. El acto inaugural, por pedido, en realidad siempre es el último sábado. Las juras terminan el viernes y el sábado es el acto inaugural para que el domingo sea como el último día, tranqui, de paseo. Pero en 2024, en su primera Expo Rural, Javier Milei tenía una gira. Volvía de viaje, volvía del exterior, llegaba el sábado y por eso pidió que se cambiara para el domingo para poder asistir. El año pasado vino el sábado, fue normal. Y este año vuelve a pedir el domingo porque, sabemos, ayer estuvo en Brasil bancando a Flavio Bolsonaro, candidato opositor a Lula da Silva. Bueno, vimos mucho material de su paso por Brasil, con algunas polémicas incluidas, etcétera. Picante, mucho baile. ¿Llegará con energía el presidente después de bailar y cantar en
2: Yo
0: Brasil?
2: No creo que baile tanto.
0: ¿Hilar, hilar, hilar, hilar?
2: Sí.
3: Capaz que viene acá y baile una cachacarera.
2: No creo que baile acá Yuya.
0: Bueno, no creo que baile Yuya acá, pero el presidente disfruta igual de venir a la rural, ¿eh? No tira discurso y se va. Me parece que hay años que ha subido a tractores, a máquinas, a picadoras de forrajes. A móviles de radio, va subiendo a cosas el presidente. El año pasado, decíamos, se puso el casco de la Adolfina con Adolfito Cambiazo. Bueno, van pasando cosas cuando viene el presidente, que da su discurso y después tiene agenda libre entre las vallas, ¿no? Agenda casi libre entre las vallas, con mucha gente, siempre mucha afluencia de público el domingo que viene el presidente de la Nación. Vamos a ver si hoy se repite o no esa afluencia de público. ¿Te van llegando algunos mensajes al 11 50 26 86 30?
2: Me van llegando mensajes. Carola, con lo joven que sos, estar al frente de un programa de radio como Radio Rivadavia, algo tenés que tener. Cualquiera nos llega, los admiro.
0: Muchas gracias.
2: Dice un docente, le encanta, Carola.
0: Muchas gracias.
2: Buen día, soy Gerardo, soy docente de vacaciones en Villa Larca, San Luis. Tengan una linda jornada. No voy a ser original. El programa, una genialidad de ustedes también. Hoy, fiesta de logro. Uy, qué rico un logro. Hola, buen día.
0: Hay uno que anda bien, ¿eh?
2: Aunque te dé vergüenza, realmente me encanta escuchar voces jóvenes y pujantes y federales. Pregunto por la ley de tierras. ¿Qué tiene de bueno? Mi DNI 117. En un rato vamos a hablar. Si les parece.
0: Sí, sigue el debate porque se frenó, se postergó en realidad el debate legislativo por la modificación de la ley de tierras, con muchas discusiones, inclusive dentro del oficialismo, y ni hablar con la dirigencia agropecuaria también. Ayer veía a la exdiputada Lilita Carrió hablar en los medios del presidente de la sociedad rural, de declaraciones de dirigentes del campo sobre la ley de tierras. Carrió abiertamente en contra, algunos sectores del agro bastante a favor de la modificación que propone el gobierno, pero siempre la preocupación de qué va a pasar con la tierra, sobre todo porque lo que esta ley establece es un límite de por persona hasta 1.000 hectáreas en zona núcleo, por persona extranjera hasta 1.000 hectáreas en zona núcleo, y en total para todos los extranjeros hasta 100.000 hectáreas en zona núcleo. Bueno, ese límite es el que ahora busca correr el gobierno con
2: y el 15%
0: de la ley
2: superficies de totales a nivel nacional y a nivel provincial también. Buenos días, ayer tuvimos la genial idea de ir a visitar la rural, gracias. Qué por lindo. Las entradas, imposible de recorrer, dice, nunca vi tanta gente toda junta. En un momento pensé que era carnaval y que estábamos en Brasil. Buen domingo y gracias, nos dice un oyente, uno de los que se había ganado las entradas la semana pasada.
0: Excelente, nos encanta que disfruten de la rural. Che, son las 8 de la mañana. Le damos pase al rotativo del aire con Javier Papaleo, pero quédense porque hay una infinidad de cosas para seguir contándoles hasta las 10 de la mañana en este especial de Rivadavia Agro, último día de la Expo Rural 2026.
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5: 8 de la mañana. Algo nublado en Buenos Aires. 12 grados, 3 décimas la temperatura, 93% la humedad. Javier Milei hablará hoy en La Rural. A las 11, el presidente expondrá ante los dirigentes del campo en la inauguración formal de la tradicional muestra. Aunque el gobierno descartó nuevos anuncios para el sector, se espera que el presidente ofrezca definiciones sobre el rumbo de la política económica. El viceministro de Economía, José Luis Massa, aseguró que la Argentina lleva 26 meses consecutivos de crecimiento. En un mensaje en sus redes sociales, el segundo de Luis Caputo afirmó que con el crecimiento acumulado del 2.5% en los últimos 12 meses, la Argentina rompió con la tendencia de los 15 años anteriores. Ascienden a 3.075 los casos confirmados de ébola en la República Democrática del Congo. La actualización se da apenas 10 días después de que el país superara los 2.000 positivos y cuando son 1.354 los muertos por el brote declarado a mediados de mayo. Franco Colapinto largará el Gran Premio de Hungría en el puesto 13. A las 10 de la Argentina será la carrera que tendrá Lando Norris en la pole position, seguido por Charles Leclerc y Oscar Piastri. Se espera un domingo con neblinas por la mañana, luego buen tiempo con cielo parcialmente nublado. La máxima prevista para este día es de 20 grados, ahora 12 grados 3 la temperatura, 93% la humedad, el cielo está algo nublado.
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0: Las 8 de la mañana, 7 minutos, y acá seguimos, firmes y cada vez más de día en el predio de Palermo. Hoy metemos doblete de Rivadavia Agro, ¿no?
1: Sí, a la tarde hoy metimos doblete.
0: Me estabas cuestionando fuera del aire.
1: No, jamás.
0: Que no lo repetía lo suficiente. Así no, que es tu momento, lucite.
1: Siento que hay muchísimas personas esperando, ansiosísimos,
0: me imagino,
1: a escucharnos a la tarde. Y les contamos que vamos a estar haciendo un programa especial de 15 a 18, desde acá, desde la rural. Vamos a cerrar Palermo.
0: Dios mediante. Con la rural ya un poco más descomprimida, sin vallas, sin gente amontonada en lugares. Va a haber mucha gente probablemente este domingo, pero vamos a traer a muchos invitados. Tenemos música preparada para hoy también. Entran los chicos. ¿De dónde serán los chicos?
1: ¿De dónde son, chicos?
0: No dicen. No. ¿Nos escuchan los chicos? No sé si nos están escuchando, pero bueno, que nos cuenten. Los que pasan, que nos traigan un cartelito, ¿viste? Una hojita. Vengo de chanear ladeado. Bueno, bien. Buenísimo. Porque entra mucha gente. Claro. Mira, entra un urdangarín. Un petit urdangarín de tejedor.
1: ¿Ese es un urdangarín?
0: Sí. ¡Dah! Sí, puro pedigrí.
1: No puedo creer. Acá cerrás los ojos y levantás una baldosa y te sale un urdangarín.
0: Sí, un urdangarín que trabaja en Cabaña de las Lilas. Esta semana estuve con los amigos ahí en Cabaña de las Lilas en el stand.
1: ¿Y qué, es primo?
0: Es primo, sí. ¿Mirá? Primo segundo. Sí, somos varios los urdangarín. Cuando paso por el stand de las Lilas nos discutimos, empiezan quién es el mejor de los urdangarín y yo digo que gano. Claro. Desde ya, está clarísimo. Le mandamos un beso a la gente de las Lilas. Tuve una cata de vino. El jueves a la noche... dije, ya fue todo. Y me fui a catar vino sí.
1: Te fuiste a caber con tu primo, digamos, pero,
0: claro,
1: pero institucionalizado.
2: Exactamente.
1: Ok.
2: Tal cual. Más formalizado.
0: Okay. Exacto. Bueno, sigue entrando y saliendo gente del predio. Quiero que nos escriban, que nos dejen audios y mensajes en el 1150268630. Ya se viene el repaso de lo que ha pasado esta semana. Vamos a hablar de la expectativa del anuncio o del no anuncio del presidente Milei, que vendrá este mediodía. Vamos a hablar de qué políticos pasaron por la rural esta semana. Sofi se vino con Entrenos también.
2: Sí, he vuelto.
0: Ha vuelto. ¿Entrenos sobre?
2: Sobre el sector forestal, que también tuvo su paso acá. Vieron que todos los años viene alguna economía regional y hace algún reclamo. Bueno, el sector forestal tuvo su jornada esta semana, así que vamos a hablar un poquito de lo que estuvo presentando.
0: Excelente. Tengo algunas cosas para contarles y ya se vienen las 5 cosas que pasaron esta semana. Pero antes de que el maíz sea maíz, ya era de cal, porque todo empieza en el origen. 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
2: Siempre.
0: Que se vengan entonces las 5 cosas.
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0: 5 cosas que pasaron esta semana. Arranco por el principio. Como siempre, antes de venirse a la rural de Palermo, Patricia Bullrich estuvo esta semana con algunas autoridades de la Bolsa de Cereales de Buenos Aires. Se reunió en la Bolsa de Cereales de Buenos Aires, conversaron de varios temas, la verdad, pero el principal es uno en el que Bullrich venía avanzando con mucha velocidad, que de repente se frenó, que es el proyecto de ley de biocombustibles. Un proyecto mirado con muy buenos ojos en líneas generales, porque sube de 7,5% a 10% el corte del biodiesel en el gasoil en el surtidor y desregula ese mercado, lo que va a permitir que las grandes aceiteras se metan a producir biodiesel para el mercado interno, para venderle, por ende, a las petroleras de una forma paulatina de acá hasta el 2031. Hoy está ahí, de hecho, el principal punto de freno, vamos a decirle, a este proyecto. Las pymes, que hoy son las únicas que le pueden vender al mercado interno, no quieren resignar obviamente ese mercado, son las que están negociando las condiciones con Bullrich. También este proyecto sube el corte para el bioetanol del 12 al 15% y mejora un poco la disposición de los cupos. Contamos que hay inversiones a la espera de hacerse si se aprueba esta ley. Bueno, y Patricia Bullrich recibió del otro lado también algún pedido. ¿Se acuerdan que acá en su momento contamos que la agroindustria había quedado como fuera, completamente fuera del régimen de incentivo a las grandes inversiones, del RIGI? Quedó fuera, entraron todos los demás sectores económicos, el agro no, y había ahí algún algún enojo por eso o algún sabor amargo. Bueno, la bolsa de cereales de Buenos Aires, Bullrich, recibió esa especie de reclamo de la agroindustria, que además viene anunciando inversiones, el caso de Molinos y de ACA, con una inversión de $500 millones en la zona de los puertos de Santa Fe, el caso de Louis Dreyfus Company con un anuncio de $400 millones de inversión en la zona de Bahía Blanca, también en los puertos de Bahía Blanca. Bueno, todas esas inversiones por fuera del RIGI, porque como decimos, la agroindustria quedó fuera de ese régimen de incentivo a las grandes inversiones y Bullrich recibió ahí ese reclamito, vamos a decirlo en esos términos. Segunda cosa. Los aranceles de Trump, que son noticia en el mundo, obviamente, están cambiando el comercio internacional otra vez. Estos aranceles de entre 10 y 12,5% para 60 países que son socios comerciales, que le venden productos a los Estados Unidos. Bueno, Argentina respiró porque quedó fuera. Si bien no quedó fuera como país, está incluida en esos países que van a sufrir aumento de aranceles para venderle muchos productos, quedó fuera la carne, que es el sector que viene creciendo en exportaciones a los Estados Unidos. ¿Se acuerdan que en el acuerdo comercial entraron esas 100.000 toneladas de cuota arancel cero? El resto de lo que se exportara por fuera de esas 100.000 toneladas de la cuota tenía 26,4%. Bueno, todo eso queda igual y es una muy buena noticia. Recordemos que proviene de la necesidad de Estados Unidos. El stock ganadero en Estados Unidos viene cayendo a 86 millones de cabezas, casi el doble, un poquito menos que el doble de lo que tiene de stock de cabezas de ganado vacuno Argentina, pero viene cayendo, está en su nivel más bajo desde 1951 por distintos factores, por costos altos, por poca rentabilidad de los productores, por una sequía que fue histórica para esos productores y que también los terminó afectando mucho. Factores conocidos para la ganadería argentina, pero que son novedad en Estados Unidos, se dieron todos juntos, hicieron que cayera el stock. Por ende, Estados Unidos necesita producir, si no va a producir más carne, porque cae el stock, tiene un problema, que es menos oferta en un país súper carnívoro como Estados Unidos, tiene menos oferta y puede que suba el precio, por ende, suba la inflación. Trump quiere evitar eso. ¿Cómo lo viene evitando? Trayendo cada vez más carne a Estados Unidos. ¿De dónde? De Argentina, entre otros lugares. También de Brasil, pero sobre todo de Argentina, porque además tiene una afinidad política. Bueno, por eso es que Argentina queda con su carne fuera de este aumento de aranceles que acaba de hacer Donald Trump en Estados Unidos. Recordamos que Argentina en este año viene cuadruplicando las ventas de carne vacuna a Norteamérica. Se hizo una misión comercial, la Semana de la Carne se la llamó, algo parecido a lo que había hecho Toto Caputo con el Argentine Week, hablando con economistas, empresarios, inversores en Estados Unidos. Se hizo la versión carnívora de eso, la versión cárnica, mejor dicho, y se hicieron negocios. Argentina, insisto, viene exportando mucho más este año, 4 veces más de carne vacuna que el año pasado. Bueno, ya se anunció que se va a hacer una segunda semana de la carne, va a ser ahora en septiembre, y la apuesta de Argentina es que esta cuota quintuplicada de 100.000 toneladas que se aprobó para este año, para el 2026, también se pueda repetir en el 2027. En eso están trabajando los frigoríficos exportadores, los propios productores, el Instituto de Promoción de la Carne Vacuna, que ahora vamos a hablar, que tuvo su polémica y tiene su polémica por estos días, pero en eso están trabajando todos. Por eso es que la carne argentina quedó fuera de esta avanzada de Donald Trump con nuevos aranceles. Tercera cosa, vamos a meternos ahí. El IPCBA, Instituto de Promoción de la Carne Vacuna Argentina, vino a Sturzenegger, no, más allá de su venida a la rural, vino al mundo de la carne con un anteproyecto de ley. Buenos días, traigo esto, dijo. Un anteproyecto de ley en el que el gobierno o el área de desregulación del gobierno, el ministerio que conduce Sturzenegger, viene trabajando desde hace tiempo, que tiene cientos de artículos, cientos de desregulaciones dentro. Pero yo reparé, y muchos de nosotros reparamos, en la de la página 8. Y decía esto, Instituto de Promoción de la Carne Vacuna Argentina. ¿Qué propone ese anteproyecto de ley que todavía desregulación no mandó al Congreso, pero planea hacerlo en el corto plazo? Que el aporte que le pagan los productores agropecuarios y la industria frigorífica por cada animal que va a faena al Instituto de Promoción de la Carne Vacuna no sea más obligatorio. Hoy es un instituto que no es como el INTA, que lo contamos muchas veces, que es un instituto del Estado. El IPCBA nace por ley, esa es la intervención que tiene el Estado te obliga como privado a aportar ahí, pero no lo financia el Estado. Recauda, como les digo, del 0,07% del valor de la res es lo que aporta el productor cuando va a faena un animal, solo los productores que mandan a faena, y el 0,03% aporta por cada animal faenado la industria de una res que, pongámosle, hoy está en 1,5 millones de pesos. Bueno, eso aportan los privados para fondear y para recaudar 13 millones de dólares al año. Este instituto, que no va al Estado, insisto, no es recaudación fiscal, va a las arcas de este instituto, que después lo que hace, o cuya función, es promover el consumo de carne acá y afuera, sobre todo, y trabajar con los sectores públicos para hacer negocios afuera, para vender cada vez más carne argentina al mundo. Bueno, siempre hubo una discusión de los productores sobre si esto estaba bien, si correspondía pagar, si servía para algo, si no servía para algo. Sturzenegger se hace eco de eso y propone que ese aporte no sea más obligatorio, sino que sea voluntario, que es básicamente proponer el fin del Instituto de Promoción de la Carne Vacuna. Por eso esta semana Sturzenegger viene acá en el medio de una polémica, con toda la cadena ganadera en contra, al menos en términos institucionales. Por eso hago ese análisis, ese punto en realidad. Todas las entidades del campo y las cámaras frigoríficas salieron a firmar en público una nota que además ya le habían mandado esta semana a Karina Milei, que dice que rechazan el proyecto de Sturzenegger. Sin embargo, aparecen asociaciones de productores que dicen: nosotros no queremos eso, no estamos de acuerdo con lo que firmó en la mesa de enlace, por ejemplo. Hoy vamos a hablar con esos productores para ver por qué no bancan el aporte al Instituto de Promoción de la Carne Vacuna y bancan la idea de Sturzenegger, que, como les digo, fue acá el tema de la semana, la verdad. Al menos en términos políticos del agro, fue el tema de la semana. Cuarta cosa, la carne y los lácteos argentinos, miren, justo, van a poder llegar a Indonesia. Se abrió un mercado en plena discusión por los mercados que se abren, por si el IPCB financia o no las giras de los funcionarios del gobierno nacional para abrir estos mercados. Aparece esto, una noticia de la apertura de un mercado. Se acordaron los protocolos sanitarios para que Argentina le pueda vender carne, vacuna y lácteos a Indonesia. Argentina viene creciendo mucho en ventas de estos productos a Asia. Bueno, la carne va a llegar por primera vez a ese destino. Los lácteos ya se habían vendido en algún momento, pero después no. Así que se reabre ese mercado. Indonesia ya compra esto a otros países. Le compra a India, le compra a Australia, le compra a Nueva Zelanda. Le compra a nuestro vecino Brasil, que se ha vuelto un monstruo de la ganadería, por 2.500 millones de dólares. Bueno, ahora Argentina va a tratar de meterse ahí, a competir entre esos países para proveerle carne y lácteos a Indonesia. Y la quinta cosa, aparecieron muchos reclamos por estos días de créditos. También aparecieron créditos del Banco Nación, aparecieron créditos del Vice esta semana, pero los productores vienen diciendo: necesitamos mejores tasas para poder invertir en ganadería. Hay muchas inversiones que se quieren hacer en ganadería a partir de este repunte, esta buena racha de precios, tanto en genética como en maquinaria y en algunos otros rubros, y los productores no están encontrando mucho crédito, y es la verdad el reclamo que se ha escuchado, o la necesidad, mejor dicho, que se ha escuchado en esta Expo de Palermo. Lo mismo los fabricantes de la maquinaria agrícola y los importadores de maquinaria, que vienen diciendo: bueno, necesitamos que aparezcan mejores tasas para esos créditos. Hay crédito, pero faltan mejores tasas porque los productores no están comprando, no están recambiando su maquinaria agrícola, y lo notan. Así que ese fue un término común, el de falta crédito, que se escuchaba esta semana en los pabellones verde y azul de la Expo Rural de Palermo, en el pabellón ganadero y en el pabellón de la maquinaria agrícola. Hasta acá, amigos, cinco cosas que pasaron esta semana y que para mí ustedes tenían que saber.
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0: 8 de la mañana, 21 minutos. ¿Estará fresco afuera? A ver, vamos a ver los datos del tiempo según el servicio meteorológico. Acá estamos como en un microclima, en el camión de Rivadavia. Estamos
1: gente
0: muy bien.
1: Bastante abrigada.
2: Viste afuera, que cuando sale, en realidad, el momento de temperatura más baja es cuando salen los primeros, los rayitos de sol. Ahí es cuando más baja la temperatura.
0: Bueno, 12 grados 3 décimas. Es verdad que bajó un poquito la temperatura acá en la Ciudad Autónoma de Buenos Aires. El cielo está algo nublado, dice el servicio meteorológico, pero la verdad en nuestra ventana se ve bastante despejado el cielo. La máxima para hoy 20 grados. Así que si vienen a la rural, no se abriguen mucho. No va a hacer falta. 92 el porcentaje de la humedad. Un domingo especial, como les venimos diciendo, acá en la Expo Rural de Palermo, esperando la llegada del presidente de la nación. 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Siguen entrando tractores.
1: Siguen entrando, ¿eh?
0: Mirá,
2: qué rico.
0: Entra un tractor con una bandera argentina desplegada y con un...
1: ¿Y una verdulería?
0: Sí, una verdulería.
1: Una verdulería móvil.
0: Los productos del campo argentino, ni más ni menos. Ahora entra el tractor típico verde que todos conocemos. Mira qué conductor joven tiene, ¿no?
1: Y qué limpio, está impecable.
2: Bueno, fíjate que está envuelto todavía, está a estrenar.
0: Sí, se le pone el productito para que brille, por supuesto. Sí, hoy tiene que brillar la maquinaria porque...
1: Claro, barres todo, pasas un trapito...
0: ¿Se viene Gaby Marcora? ¿Está Gaby Marcora? Buen día, Gaby, ¿cómo va?
3: Hola, buen día, Caro. Chicos, ¿cómo están allá desde la Rural?
0: Muy bien, muy bien. Necesitamos más que nunca de nuestra agrometeoróloga. Queremos saber si el domingo nos va a acompañar o no.
3: Sí, sí, hoy va a ser un día bastante parecido a lo que fue el día de ayer, con nubosidad variable, de a ratitos vamos a ver el sol, va a estar agradable. La máxima 18 grados para hoy, así que bueno, va a ser un día muy lindo para, bueno, quien quiera ir por allá por la Rural o quien quiera salir a pasear ciudad por donde esté, la verdad que va a ser un día súper agradable.
0: Excelente, excelente. ¿Y la lluvia cómo viene? Porque veía algunos lugares con mucha, mucha lluvia acumulada, con mucha agua acumulada, otros lugares que ya están diciendo, bueno, puede volver a llover. ¿Cómo estamos?
3: Bueno, la realidad es que la región en donde está lloviendo más, se vieron muchos videos de las cataratas del Iguazú estos últimos días, es justamente en la región del litoral, sobre todo el norte del litoral, también está lloviendo bastante en el sur de Brasil. Obviamente eso ayuda a que se recargue la cuenca del Plata, a esa altura bien al norte, obviamente todo ese agua va bajando en los días subsiguientes y bueno, no sé si han visto, pero las imágenes de las cataratas enfurecidas, la verdad que dan miedo. Yo por la pasarela La Garganta del Diablo, la verdad que no paso ni de casualidad estos días. Pero bueno, es la zona en donde está lloviendo bastante y donde va a seguir lloviendo los próximos días. De hecho, se esperan lluvias intermitentes a lo largo casi de toda la semana que empieza mañana. Así que no solamente Misiones, digo, en la región del litoral en sí. Y también la zona que está recibiendo bastante precipitaciones es la zona de cordillera, la zona de cordillera de Cuyo y del norte de la Patagonia, centro y norte de la Patagonia. Bueno, está recibiendo precipitaciones obviamente en forma de lluvias y nevadas, en las zonas más altas en forma de nevadas, en la zona más baja mezclado lluvia y nieve o lluvia directamente, y también

0: Es una zona en donde va a seguir recibiendo precipitaciones porque se ven muchos sistemas de mal tiempo que vienen ingresando desde el Océano Pacífico, atraviesan la cordillera y afectan no solamente a la zona cordillerana, como les decía recién, con lluvias y nevadas, también siguen sobre el llano patagónico. Bueno, eso también se va a ver a lo largo de esta semana. Así que la Patagonia y la zona de cordillera de Cuyo, o sea, Mendoza y San Juan, van a
1: Sí.
0: seguir recibiendo precipitaciones. Rige una alerta por nevadas y lluvias, pero sobre todo por nevada, en la zona cordillerana de Cuyo y de centro y norte de Patagonia, para el fin de semana, bueno, para hoy y para mañana, yo todavía me quedé el sábado, y en donde se espera que se acumulen entre 20 y 40 centímetros de nieve, localmente se pueden alcanzar los 60 centímetros, más lo que ya viene acumulándose es bastante significativo.
1: Excelente, Gaby. Vamos a estar atentos, como siempre, a los pronósticos. Gracias y hasta el domingo que viene ya en condiciones normales para nosotros.
0: Bueno, que tengan un lindo domingo, que disfruten y nos reencontramos el próximo domingo.
1: Gracias, Gaby. Abrazo. Ahí estaba nuestra agrometeoróloga, Che Gaby Marcora, como siempre.
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7: Buen día para todos. El pronóstico de hoy: cielo cubierto de arroz recalentado con vientos de otra vez fideos desde el sudeste. Alerta amarilla por bajón a las 3. Mañana, en cambio, se espera un frente de comida rica llegando a tu oficina.
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0: un minuto. Y ahora Sinche, entra cada vez más gente al predio, entran todos los expositores, se van preparando porque acá en el predio de La Rural en Buenos Aires se está armando todo para que llegue el presidente Milei, para que se haga la típica inauguración de la Expo Rural. Mira, veo a los chicos del Ateneo pasar por acá. Excelente, van pasando ¿con qué pasan? ¿Con monturas?
1: Con cositas.
0: Con monturas, claro, porque ahora van a entrar los carruajes, los caballos. Uh-huh. Es una jornada muy especial la que se vive este último domingo, siempre es el sábado, como contábamos antes, pero el presidente pidió que sea el domingo para llegar a dar el discurso. Y se lo concedieron, y por eso estamos hoy acá cerrando la Expo Rural con la inauguración típica, tradicional, que veremos y escucharemos en un rato, y van a escuchar en Rivadavia, porque estaremos todo el día contándoles lo que pase por acá. Rosario se convierte en el epicentro donde la innovación, las últimas tecnologías y los conocimientos para el agro se fusionan, ya que APRESID confirmó que la edición 2026 de su tradicional congreso se va a hacer allá. 4, 5 y 6 de agosto en Rosario. Nos vemos todos por ahí en el congreso APRESID. La Expo Rural tiene vehículo oficial, la Fiat Titano. 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
0: 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Tengo a alguien en línea, ¿cierto? Tengo invitada en línea, está lista para charlar con nosotros Carolina Serrani, que es directora de la empresa Serrani, que se dedica a las instalaciones ganaderas y que traen los productos de una marca que todos conocemos en el agro, que es Clipex, una empresa familiar que tuvo las autoridades australianas, me enteré esta semana por acá, hablando en inglés con nuestro amigo Aramis Glauber de algunas cositas. Carolina, buen día, ¿cómo va?
3: Hola, buen día, Carola, buen día a todos ahí.
0: Bueno, sabes que muchas veces me llaman Carolina, así que podemos decir que somos casi tocayas.
3: Casi, casi, sí, casi. Sí.
0: Bueno, ¿estás en Palermo o estás entrando o hoy no vienen?
3: Sí, ya estoy saliendo para allá cuando terminemos la charla. Excelente. La verdad es que estamos muy, muy felices de... es nuestra primera vez con un stand en La Rural de Palermo.
0: Con lo que eso
3: implica,
0: ¿no?
3: Y estamos muy felices. Sí, con todo lo que implica para una empresa familiar como la nuestra, y bueno, y estar de la mano de Clipex, que como bien dijiste, es una empresa familiar australiana, y hemos recibido la visita de los directivos de Sudamérica, de Clipex, y del fundador, que estuvo visitando Mirá. Nuestro stand y estuvimos compartiendo con él. La verdad que era su primera vez en Argentina. Mm. Y bueno, un honor recibirlo y aprender mucho de él, y la verdad que estamos muy agradecidos.
0: Ahora me vas a chusmear qué les interesó, qué les llamó la atención a ellos de Argentina, de la ganadería argentina, pero me interesa saber esto de una empresa familiar y cómo se meten en el mercado de las instalaciones ganaderas, que es un mercado conocido, pero que cada vez va incorporando como más tecnología, me da la sensación.
3: Sí, exactamente. Nosotros ya cumplimos 61 años en el mercado, y hace unos 9 años, con mi esposo, somos los dos ingenieros, decidimos integrarnos a la empresa. Y empezamos a pensar, a diseñar una nueva estrategia para darle una impronta más innovadora a nuestro trabajo. Y bueno, empezamos a estudiar, a recorrer campos, a hablar con productores, la gente que trabaja en las instalaciones, el veterinario, bueno, todas las partes de la cadena, y nos dimos cuenta que teníamos no que vender un producto, sino dar una solución a los problemas que traían las instalaciones en el campo.
0: Sí.
3: Y bueno, arrancamos por ahí. La verdad que Clipex solo potencia esto. Y llegamos a hacer diseños a medida para cada cliente, y Clipex nos da una mayor versatilidad con esto, ¿no?
0: ¿Cuánto tiene que ver esta idea de que, bueno, creo que es más que una idea, pero esta idea que tengo yo de que la ganadería está en un buen momento, en una buena racha, de que muchos expositores nos dicen, che, la verdad, hasta que se llenó de gente hace 2 o 3 días, venimos teniendo buenas conversaciones con los productores, vendiendo productos inclusive acá? Digo, ¿cuánto tiene que ver eso en la decisión de caer con un stand, de invertir en un stand, de venir e instalarse 11 días en La Rural de Palermo, que es un momento muy típico, muy tradicional para el campo?
3: Sí, a nosotros nos interesa dar a conocer la marca, mucha gente ya la conoce y mucha gente se sorprende de verla. La realidad es que pasó tanta gente por el stand y todos muy interesados, la verdad es que fue muy bueno por ese lado, ojalá concretemos muchas ventas, pero lo importante es mostrar bueno, que la tecnología de Clipex llegó a Argentina de la mano, de nuestra mano, digamos.
0: ¿Y notaron esto de ánimo de inversión en el rubro ganadero específicamente?
3: Sí. Como vos decías hoy, tal vez hacen falta tasas más accesibles, sí. Es lo que nos dice la gente, pero sí hay interés genuino en renovar instalaciones, en invertir.
1: Carolina, ¿cómo estás? Tomás Rivas te saluda. Imagino que habrán venido con alguna meta, con alguna proyección de ventas. ¿Se cumplieron esas expectativas o cómo les fue?
3: Sí, sí, se cumplieron y superaron. La verdad es que nos está yendo muy bien. Fue una semana muy dinámica donde pasó mucha gente, recibimos muchos clientes y gente que se acercó por primera vez a nosotros, así que estamos muy satisfechos con el resultado.
2: Carolina, ¿qué tal? Sofía te saluda. Yo pasé por el stand, es cierto, vi mucha gente y sobre todo también muchos productores curiosos. Si bien la marca algunos la conocen, otros todavía no entran en la de, por ejemplo, ya hablando directamente de los productos que ofrecen, con las mangas metálicas, por ejemplo, sí. ¿No? Ahí hay un tema de los apasionados de o los enamorados de la madera, de usar productos con madera. Y yo estuve hablando ahí con los chicos en el stand y me decían, bueno, estamos haciendo un laburo también de concientización de que esto acompaña un poco los cambios que han surgido en el agro, ¿no? Que el campo capaz no es tuyo, que lo alquilás y capaz que tenés que mover la instalación. Contame un poquito eso de cómo vivieron esta expo en ese sentido, en el poder hablar cerca de los clientes, de los productores, para mostrarle las bondades de este producto.
3: Sí, eso es real. Hay gente que todavía no confía en o descree un poco en estos materiales, pero la verdad es que son los menos. Todos entienden los beneficios de trabajar con mayor tecnología en el campo, sobre todo más seguridad y bienestar animal, ¿no? Tanto para el cuidado de los animales como de las personas que trabajan. Entonces, por ahí, por ese lado, la gente confía en esto, que tiene mucho desarrollo, mucha ingeniería. Son productos realmente diferentes, ¿no? al tradicional de madera. Esto aporta no solo más funcionalidades, sino más seguridad y más durabilidad.
0: Me imagino que hay como una resistencia. Viste que dentro del agro, como la ganadería es un sector que llegó un poco después a algunos cambios tecnológicos, a algunos cambios que a veces no son de tecnología, sino esto, en un caso, en el caso de un material que usan para un elemento que usan en la diaria. Digo, ¿son como un sector más resistente al cambio o notás que eso ya se rompió?
3: Sí, es un sector un poco resistente, pero por ahí en los productores más chicos que tienen miedo o desconfían de este cambio, piensan que no es para su necesidad, pero la verdad que, bueno, nosotros con Clipex ofrecemos una línea súper variada, desde cepos manuales, ¿no?, de muy básicos, hasta estamos acá presentando en el stand un cepo automático que es neumático y se puede manejar totalmente automático, procesando hasta 360 animales por hora. Excelente. Entonces, realmente hay una amplia gama de productos para todas las necesidades.
0: Y todavía queda un día entero para que pasen por el stand acá en Palermo, así que los que estén viniendo y te estén escuchando pueden pasar con el código Rivadavia, no, mentira, pero qué
1: bien. Llevan gratis, no.
0: Vendedora era de repente.
3: Regalamos una lapicera.
0: Ahí va, me gusta. Gracias, Carolina.
3: Invitamos a todos a pasar y bueno, cuando quieras visitar nuestro local, estamos en Saladillo, así que felices de recibirlos.
0: Excelente. Sí. Tengo un par de notas para hacer por ahí además. Mira, justo, esta semana conocí un par de productores en Saladillo, así que ahí estaremos. Cuando pase esta locura,
3: bueno,
0: iremos por allá.
3: Perfecto.
0: Abrazo grande, Carolina, y gracias por charlar con nosotros. Que tengan un muy lindo y muy productivo último día.
3: Bueno, igualmente para ustedes.
0: Abrazo. Carolina Serrani charlaba con nosotros, la directora de la empresa Serrani, que se dedica, como les contábamos, a instalaciones ganaderas y distribuye los productos de Clipex. Salió a full el sol, che, acá.
1: Sí, te estoy
0: sacando. Estoy iluminada y eterna, enfurecida y porfiada y vasca. Tomás me saca fotos como porque realmente da un sol pleno que vamos a tener que neutralizar.
1: De alguna forma.
0: Con un toldo.
1: De algún toldo.
0: Neutralizaremos en breve con un toldo, porque yo creo que en YouTube debo salir totalmente quemada.
2: No salís directamente.
0: Sale un círculo blanco. Esa es mi cara.
1: Soy todo luz.
0: Gracias a los oyentes que nos van escribiendo, che, en el 1150268630, y nos dejan audios también. ¿Tenés algún mensajito?
1: Tenemos mensajitos, por supuesto que sí. Buen día, Rivadavia, los escucho siempre. Lamento, pero este año no pude visitar la rural, pero la veo a través de ustedes. Excelente programa, nos dice Gustavo desde La Plata. Buen día, chicos, felicitaciones por el programa, los escuchamos siempre. Unos genios. Sofi, ¿cómo podemos ver el video de Chiravalli? Ah, el que contábamos al principio. Que
2: No, es un video mío. Es un video mío, pero lo podemos subir a AgroLink para que lo vean ahí. Yo, como estoy en la parte de prensa de arriba, desde la ventana. Sí, de atrás de la tribuna principal vi justo ese momento, así que ahora se lo paso a Ro para que lo suba.
1: Excelente. Buen día, gente linda. Hola. Gracias por estar contando a los argentinos con el maravilloso mundo del campo y la actualidad y acercarnos a la rural. Soy Marcela Trubiano y los escucho desde Mendoza. Abrazo grande para todos los que hacen ese lindo programa.
0: Qué lindo, Mendoza. Qué me dio envidia. Mendoza, ¿Está mal?
1: No, nunca me dio mal envidia.
0: Hay cosas que me dan envidia hoy. Estar de viaje en un lugar hermoso como Mendoza, haber dormido bien. Y tener vida.
1: Pero vida también.
0: Tengo una vida, pero está transcurriendo acá adentro. A partir de mañana vuelvo a ser persona.
1: ¿Vas a tomarte algún día de descanso? Sí, deberías.
0: Estaría bueno, pero no lo analicé. No tuve tiempo de analizarlo. Sí, claro. ¿Qué decirte? Che, está entrando cada vez más gente, ¿eh?
1: Mucha gente.
0: Mucho
1: todavía.
0: Mucho estandarte, mucha bandera. Ya hay operativo de seguridad. Sí. Ya los vemos a los muchachos acá que van a estar todo el día. ¿Nos estarán escuchando? Sí. Unos genios. Ya somos como de la familia con los chicos de seguridad del predio.
1: ¿Cómo se llama el chico de seguridad que está acá en la puerta?
0: ¿Cómo se llama? No nos va a decir su nombre. No puede decirnos su nombre.
1: Es un agente secreto.
0: Pero lo bancamos. Entra la gente de Angus. Les mandamos un beso. Todos brandeados con sus camperas de Angus. Excelente. Me encanta que nos saluden cuando entran. Estoy para que... ¿En un rato podemos bajar un micrófono? ¿Es viable tal cosa?
1: ¿Podremos?
0: Me encanta. ¿Podrán? Y a través de la valla hablar con los que van entrando.
1: A la tarde seguro. A la tarde hagamos mucho de eso.
0: A la tarde viene un niño que se vino con el acordeón. No, ese es nuestro productor. Tiene 23
1: perdón,
0: años.
1: Perdón.
0: Va a venir Lauti, un niño de Corrientes, que vino desde allá con el payé abajo del brazo y con el acordeón.
1: No.
0: Y sueña con tocarle el himno a la selección con su acordeón. Sí, esta semana se hizo muy viral. Va a venir acá. Vinieron desde Corrientes con su mamá y con su familia y están bancando la estadía en Buenos Aires vendiendo pan en el día a día.
1: Mirá.
0: La mamá cocina y vende el pan. Así que va a venir acá.
1: Genio.
0: Si ya me liberaron las vallas, me voy a encargar de que la mamá venda unos buenos panes acá.
1: Bien.
0: Para que esté un día más en Buenos Aires. Porque es un talento ese niño, es un dulce y quiero que esté acá.
1: ¿Y le quiere tocar el himno a la selección? No vino nadie. No sé si otros años ha venido Scaloni.
0: Bueno, claro.
1: Este año.
0: Años que no había mundial, que era en diciembre.
2: Este año no puede salir de su casa, no sé si han visto en redes sociales.
1: Sí. Salvo en bicicleta. Por ahí llega en bici.
2: El otro día llegaba en bicicleta y le encajaron un bebé para que lo salude. Estaba Scaloni con la bicicleta en una mano, el bebé en el otro.
1: Calzas, todo era raro.
2: Calzas.
0: Un niño.
2: Le dejan ofrendas de pastafrolas en la puerta.
0: Terrible. Un niño le hizo firmar un autógrafo en un papel, una cosa bastante antigua ya, pero le hizo firmar un autógrafo y después le escribió arriba, como si fuese un contrato, que tenía contrato hasta el 2031 en la selección.
1: No,
0: y quedó la firma.
1: Bien, estuvo
0: la
1: excelente.
0: Verdad que el niño...
1: Tomá nota, chiquitapia,
0: bien
1: de
0: entrenado.
1: Cómo hacer negocios.
0: Sí, bien entrenado el niño. Bueno, excelente. Los esperamos a todos, si entran por la avenida Sarmiento a la rural, como está entrando ahora mucha gente, Delphi, por ejemplo, que va pasando. Viste que pasan los conocidos. Si entran, nos ven acá, en la entrada al predio por avenida Sarmiento, que en un ratito se va a cerrar porque es por donde entra ni más ni menos que el presidente de la nación, Javier Milei. Mira, veo que le están sacando la bosta, por ejemplo, del camino al presidente.
1: ¿A quién?
0: Le están sacando la bosta del camino al presidente de la nación. Está bien, que no tenga que pasar, que no tenga que pisar bosta.
1: Y bueno, por ahí le trae suerte.
0: Bueno, puede ser, pero le queda un olor, presidente, créame, que no sabe el calzado. Está en la B, nuestro calzado. ¿Estamos listos para uno de los momentos favoritos de este programa? Para el momento Sofi Selasco, que se venga entre nos, dale.
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0: Que siempre nos pone Tony Smoris.
2: La hora clave.
0: Para ver qué.
2: La hora clave. Sí. Para así ver... con esto me criaron de chica.
0: Mira vos. Y se nota.
2: Sí, me habían puesto, me dejaban enfrente a la tele y se iban.
1: Con Mariano.
2: Soy lo que soy gracias a Mariano Grondona. ¿Qué decía?
1: Mariano Grondona.
0: Gran infancia, Sofi. Gran infancia. Le mandamos infancia. Un beso a los padres Selasco. Van a estar chochos.
2: No, los abuelos. Son los culpables. Son el abuelo Alberto Selasco que me dejaba ahí con la tele.
0: Perfecto.
2: Toma, nena, divertite.
0: Gran experiencia.
1: Te cago con Mariano.
0: Y eso derivó en Entre Nos.
2: ¿Qué
0: verdades nos traes hoy?
2: Hoy traigo muchas verdades. En otros años hemos contado que han venido distintos representantes de economías regionales, sí, a traer reclamos de alguna manera acá. Un año me parece que contamos de los yerbateros. Sí. El año pasado habían venido todos los productores ovinos a hablar de la problemática del guanaco. Me acuerdo, sí, que se habían encontrado... y también porque se quería levantar, ¿se acuerdan? La barrera patagónica. Estábamos en ese debate el año pasado.
0: Que si se levantaba,
2: hace 10 años. Que si se levantaba o no. Vinieron representantes de ese sector. Y bueno, y este año, los que vinieron y que me parecía que valía la pena mencionar, porque no hemos hecho entrenos de eso hasta ahora, eran los representantes de la industria forestal. Ajá. El sector de la forestoindustria llegó a Palermo con un lema bastante curioso, porque ellos decían en realidad... Vamos a decir cosas similares a las del año pasado, pero no queremos que eso suceda, que ese sea el mensaje que quede grabado. Y por eso el lema que hicieron, que pusieron en una charla institucional que dieron días atrás, es que quieren pasar del potencial al protagonismo.
0: Okay.
2: Porque ellos hace años vienen justamente hablando en potencial. Y ellos dijeron, bueno, capaz que si manifestamos, ya no queda en potencial.
1: Tan reneza.
0: Quedemos vamos a manifestar que nos va bien.
2: Tapping y digamos que ya estamos ahí. Y lo que ellos quieren mostrar, digamos, lo que ellos vinieron a presentar, acá inflando el pecho completamente, encima en lo que sería la fiesta de la ganadería, ¿no? Que sabemos, sí, que es uno de los sectores más pujantes del país. Bueno, ellos vinieron acá inflando el pecho diciendo, nosotros podemos ser motor de la economía.
0: Bien.
2: Nosotros, si nos dejan, estamos ahí si para estar en el segundo, Miguel, tercer escalafón para poder impulsar la economía del país. Y okay, vinieron acá presentando cifras y también pedidos de lo que necesitan y los que les hace falta para poder conseguir ese cometido, si es que, bueno, lo logran. Si me están escuchando, ellos me van a decir, claro que sí, Sofía, no lo pongas en
0: duda. Lo lograremos.
2: Lo lograremos. Esta semana, un mapa rápido de algunos datos que surgieron y otros que les traigo yo para que charlemos un poquito de este sector. Argentina tiene alrededor de 1.3 millones de hectáreas de bosque implantado, una base mucho mayor que la del bosque nativo, ¿sí? Perdón, una base mucho mayor es la del bosque nativo, que es de 53 millones, claro, de hectáreas. Cuando hablamos de implantado, hablamos de pino, de eucalipto, de todos los árboles que se utilizan justamente para talar, para hacer con eso tirantes de madera, para hacer tablones y demás, que van algunos exportados como tales, otros que se reutilizan en lo que es la industria de la madera, porque sepan que es una cadena, es muy importante, sí, no es solamente la madera como tal, después tenés subproductos como puede ser el papel, la celulosa, el muebles y demás, y algunos de ellos incluso, que son los que dicen nosotros generamos más valor agregado, después les voy a contar un poquito de... el dato que me llevé el otro día, que es toda la industria que hay detrás de un pañal. Así, mira, se debería haber llamado esta columna, pero es, aunque no lo crean, Argentina en ese, ese es el como, si se quiere, en ese segmento es donde tiene todo para ganar, porque se acaba de instalar una planta muy importante en Corrientes en el marco del RIGI. Ajá. Creen que eso podría traer grandes inversiones.
0: Mira,
2: pero
0: vos,
2: sigo un poquito con esta imagen. Cuatro provincias son las que se destacan en este sector, que son Corrientes, Misiones, Entre Ríos y Buenos Aires. Concentran el 85,2% de la superficie implantada, mientras que el

0: se necesitan inversiones. Claro. Y de hecho, un dato que me llamó la atención, que ahora sí lo cito con nombre y apellido, Pablo Rubial, que es presidente de la Asociación Forestal Argentina, dijo esta semana, che, tenemos mucho bosque maduro por cosechar. Y uno dice, bueno, qué bueno, pero en realidad no es tan bueno, porque si hay que cosecharlo, no se puede dejar pasar, porque esa madera después empieza a tener usos disímiles, ya no es la calidad que se necesita para determinadas construcciones o, por ejemplo, para determinados parámetros de la exportación. Y eso a veces pasa porque no tenés los recursos para poder cosecharla, porque en realidad si la cosechás no tenés a dónde mandarla, quién me la compra. Entonces era interesante ese dato, él decía, tenemos mucha plantación forestal que ya está lista hace bastantes años para cosechar. Uh-huh. Y lo que demarcaba como distintivo es, Argentina tiene algo que tiene que explotar. El 46% es superficie que está certificada. ¿Qué significa esto? Que cumple con estándares medioambientales, que cumple con estándares de calidad, que son muy demandados en otros países, y es casi la mitad de todo lo que tenemos disponible. Entonces ahí Argentina tiene una punta que tiene que atender y en todo caso usarla como carta de negociación, claro, si se quiere. Ahora bien, a nivel nacional, y este es el dato que hace un poco a la columna, la transformación mecánica de la madera representa el 0,7% del PBI, es un dato a 2024, es el más actualizado que encontré, pero eso se dispara en las provincias productoras, ¿no? Por ejemplo, el Producto Bruto Geográfico en las provincias estas que mencionábamos, las principalmente las del NEA, llega a ser de hasta el 14%. ¿Mira? Y a explicar el 48% de esas exportaciones en esas provincias. O sea que hay sectores donde todavía es mucho más importante que en el promedio y dispara de alguna manera las economías. De hecho, hemos dado acá algunas noticias sobre lo que pasaba en Misiones, con pymes, uh-huh, que necesitan que esta industria se potencie. Y ahí les decía yo el tema de los subproductos. Pensamos en el listón de madera, pensamos en el árbol, lo talamos, ¿qué hacemos con eso? Pero lo importante también está en cómo eso se transforma. Y una de las charlas que me pareció más interesante, y ahí conocí al presidente que nos mandaba saludos, al presidente de la Asociación de Productores de Papel y Celulosa, que decía, tenemos mucho para crecer en segmentos que por ahí no son tan conocidos, pero acá tenemos, qué sé yo, la fibra larga, corta, sí, la fibra que está o no teñida, que tiene o no tratamientos químicos. Bueno, en el caso del fluff es un producto particular, que es el que se utiliza en pañales, en todo tipo de toallas higienizantes y demás. Mirá vos. Y es un producto que tiene mucha, aunque no lo parezca, tiene mucha mano de obra atrás, porque es una fibra que se ha tratado a tal punto que su poder absorbente está duplicado, triplicado que el de otros. Y a nivel mundial se está viendo mucho que, como la industria del libro, como la industria de los diarios, lo hemos visto acá con papel prensa y demás, que la industria de la logística cobra fuerza en detrimento del otro, bueno, hoy en día la industria se va hacia las cajas, la industria se va hacia los muebles, en el caso de Argentina representa el 90% del destino los muebles.
1: ¿Los muebles?
0: Sí. Las cajas, después de la pandemia, sobre todo, después de lo que fue la logística, ahí se destinó la mayor parte, y en particular a esta fibra, la FLAF, que es como un proyecto industrial muy importante, y por eso en Corrientes se hizo una inversión, escuchen esto, en el marco del RIGI, con capacidad proyectada para 600.000 a 1 millón de toneladas anuales. Ajá. Que de funcionar, de seguir para adelante, de dársele todas las condiciones, bueno, eso podría repuntar. Ahora, por supuesto, les traigo el dato triste. Mientras que Argentina genera 700 millones de dólares por exportaciones forestales, Uruguay genera 3.000 millones, Chile genera 6.500 millones, Brasil genera 17.000 millones. Estamos recontra por detrás. Por eso es que en la última mesa que se hizo el año pasado y en esta mesa que hizo la COFIAR, que es la comisión, si se quiere, que une al sector forestal, al sector de la industrialización de madera, al sector de papel y la celulosa. También está el sector de la maquinaria, porque se hacen pellets con esto también, y hay todo un sector que desarrolla maquinaria específicamente para el sector forestal. Todos ellos se reunieron y presentaron, de alguna manera, los cuatro puntos que necesitan sí o sí que el gobierno asegure, de alguna manera. El gobierno que sea, porque ellos a este punto es como el que sea, pero si tenemos esto asegurado, realmente nos vamos a poner como el segundo o tercer sector que potencie a la economía dentro del agro, a la economía argentina.
2: Se tienen fe. ¿Qué necesitan?
0: Previsibilidad y reglas de juego claras, porque ¿qué pasa? Ustedes piensan que una plantación son a 20 años.
2: Claro.
0: Si cambiamos en el medio, o capaz que no la puedo cortar, o capaz que ya no tengo superficie donde ponerla, o capaz que me hacen una restricción para sumar más hectáreas.
1: O te meto un impuesto.
0: O te meto un impuesto. Así que eso por un lado. Reforma impositiva, porque se paga mucho ingreso bruto, que es un ingreso provincial, que eso se va acumulando a lo largo de cada eslabón. Siempre que hablamos de qué caro está determinado producto, siempre hay que pensar en la cadena de cómo se van sumando determinados impuestos. Bueno, ellos marcan ingresos brutos, ahí tenemos una superposición de tributos nacionales, provinciales, municipales. Ellos dicen hay que ordenar esta parte. Logística e infraestructura, con dos fuentes concretas: puertos, rutas y también la cuestión del ferrocarril. Hemos hablado también del puerto de Ituzaingó, que se ha inaugurado pero que no se ponía en marcha y demás. Bueno, eso es una necesidad.

0: accesible para las pymes. Y voy cerrando con este dato que lo trajo Tommy con uno de los mensajes a la mesa: Ley de Tierras.
1: Mira,
0: esta semana sacaron un comunicado diciendo: nosotros apoyamos particularmente a la Ley de Tierras y daban el siguiente.
1: Apoyan la modificación que propone Sturzenegger.
0: La modificación que propone Sturzenegger, que estaba, todavía le falta. Había tenido media sanción, pero todavía no se había podido tratar en Senado, que había quedado frenada. De hecho, el otro día tuve oportunidad de hablar acá en el predio con Patricia Bullrich y ella me aseguró, va a salir, así me lo dijo textual, va a salir, en agosto sale. Pero bueno, hasta tanto eso no sucedió todavía. Y ellos sacaron un comunicado esta semana diciendo que la Ley de Tierras actuales es un escollo tremendo para atraer capital internacional. Este es un sector que necesita mucho capital internacional. Y pidieron su derogación, modificación y simplificación. ¿Y cuál es el argumento que daban? A la hora de bancar el proyecto dijeron, y cito textual, es un bien la tierra que no es transable territorialmente, que no se puede trasladar, que no se puede exportar. Entonces, no vamos a perder patrimonio nacional si hacemos esto, porque no es que la tierra la van a agarrar y se la van a llevar a otro lado.
1: Claro.
0: Bastante curioso el argumento, bastante curioso el argumento, porque otro te dice, claramente es una obviedad lo que me estás diciendo, la tierra no se la van a llevar en un tupper y se la van a llevar a otro lado, sino que yo estoy poniendo soberanía sobre lo que tengo acá que es mío, porque de pronto agarro y me cruzo con, me topo con una pared donde de otro lado de pronto ya no es más mío, no es más de Argentina. Pero bueno, ese fue un comunicado que sacaron esta semana después de haber hecho este encuentro. Yo creo también, pensando en esto que decías vos, Caro, de que a medida que fue pasando la semana cada vez había más presencia política y más gente, y lo vimos ahí sobre todo en el Central como la cuna de este diálogo. Pero bueno, eso les quería traer, ¿no? Como un sector, otra economía regional que utiliza Palermo como vidriera, que también tiene, aprovecha y plantea sus reclamos y sus necesidades, y en particular esta que asegura, con puño y letra lo firma, que si la dejan, puede ser uno de los sectores que dinamice a la economía.
1: Tendrían que usar, ¿eh? Me parece que deberían usar el de Luis Miguel.
2: ¿La de Luis Miguel?
1: Sí, porque entra perfecto. Si nos dejan... ¿Va o no?
0: No la conocí, me estoy desangrando.
1: ¿No la conoces?
0: Ahora.
1: No. Temón, le vamos a pedir a Tony
0: chicos,
1: que
0: yo
1: lo prepare
0: ahora
1: en
0: clave.
1: Algún momento.
0: O sea, ya lo sentamos esto.
1: Claro,
0: quedó
1: eso,
0: claro,
1: eso explica todo.
2: Si no lo escuchaba Mariano Rondona.
1: Nosotros dos estábamos, no cada vez que decías lo de si los dejan, pensábamos en esta canción. Y después, yo a Tomás ya le conozco mucho el chiste que está por hacer. Cuando mencionabas los tipos de árboles y decías pino, íbamos a hacer algún chiste sobre no es el presidente de la rural. Pero bueno, perdonanos.
0: Para que sepan los oyentes, esto yo, cuando sucede esto, mirá, yo miro un punto fijo, no los miro a ellos, porque siempre quieren desconcentrar.
2: Carola se tentó. Yo hice un esfuerzo y mantuve la compostura, Carola oficialmente
1: no,
2: se tentó.
1: Yo me di vuelta, te miré, hice el chiste en silencio y
0: se miran entre ellos. Yo me siento la maestra de que los alumnos se burlan.
2: A ver,
0: importa,
2: los del fondo si comparten.
0: Exacto, ¿de qué nos reímos si nos reímos todos?
1: Contá de qué te reís si nos reímos todos. Sí, gracias, Sofía, excelente. Un gracias, sector que pide pista.
2: Pero,
1: exactamente. Sí, si nos dejan. Mirá, ahí lo tenés. Escucha.

0: si nos dejan.
1: Ay, por Dios. Vamos a hacer un sector de la economía. Vamos a hacer una columna seria. Es una columna seria.
2: ¿Qué nos pedís,
1: Sofía? Gracias, como siempre, un placer. A vos. Los entrenos de cada domingo, el domingo que viene ya sentadita en el estudio, en tu lugar. Igual vieron que
3: el mismo
1: es
3: clima
1: el
3: igual,
4: Jocoso. Yo estoy para seguir siempre acá. Pasa el domingo que viene, no va a haber nada, pero me
3: encanta. Aquí queda cerca de casa.
1: Vamos a estar un poco solos acá. ¿No? Pero bueno, podemos pedir permiso a la Rural S.A.
4: Sí, es igual el móvil, lo puede. Acá estamos cerca.
1: Sí, desde ya. Bueno,
5: no hay boas.
1: Ahora parece que en colegiales tampoco. Bueno, ya se viene el rotativo del aire. 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La nueva Kia Tasman, una pickup que presentó esta semana para el campo argentino. ¿Son en punto? Sí, son las 9 de la mañana en punto. Se viene el rotativo del aire con Javier Papaleo. Quédense, no saben todo el Rivadavia Agro que hay por delante.
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5: La hora 9 en toda la Argentina, cielo ligeramente nublado en la ciudad autónoma de Buenos Aires. 11 grados 4 décimas la temperatura, 94% la humedad. Finalmente, Javier Milei y Victoria Villarruel no se cruzarán en la rural. Amplía Pablo Lugano.
7: Móvil. Con el ingreso del regimiento de granaderos a caballo General San Martín, precediendo al presidente de la Nación, comenzará a las 11 el acto inaugural de la edición 138 de la Exposición Rural de Palermo. Allí, pese a las especulaciones, Javier Milei no se cruzará con la vicepresidenta Victoria Villarruel, con quien mantiene fuertes diferencias. La vice fue formalmente invitada al evento por las autoridades del campo y, según fuentes del Senado, declinó la oferta por encontrarse de vacaciones en el sur del país. Desde Palermo, Pablo Lugano, Radio Rivadavia.
5: El líder del Partido de los Trabajadores de Brasil, Edinho Silva, repudió a Javier Milei y dijo que no está a la altura de su cargo. Resulta inadmisible que un jefe de Estado extranjero visite nuestro país y se dirija a sus poderes constituidos de manera irrespetuosa, remarcó el titular del PT luego de que en su visita a San Pablo para apoyar la candidatura de Flavio Bolsonaro, el mandatario argentino calificara a Lula da Silva como ladrón, presidiario y basura socialista. Detuvieron en Chile a un ex militar condenado por el crimen de Víctor Jara durante la dictadura de Augusto Pinochet. Jace Matzei estaba oculto en una zona rural de la región de Los Lagos, a unos 850 kilómetros al sur de Santiago de Chile. En 2023, la Corte Suprema chilena había confirmado la condena a 25 años de prisión por el crimen del cantautor y por otro secuestro, tortura y homicidio. El Boca del Vasco Arruabarrena debutará en el torneo clausura ante Deportivo Riestra. A las 19:30 será el encuentro en el Estadio Guillermo Lasa de Villa Soldati. Los xeneizes no contarán con Leandro Paredes, ya que el técnico decidió darle descanso tras su participación en la victoria ante O'Higgins por Copa Sudamericana. Se espera una jornada con buen tiempo en la ciudad de Buenos Aires, cielo parcialmente nublado, una máxima prevista para hoy en 20 grados. Ahora 11 grados 4 la temperatura, 94% la humedad, el cielo está ligeramente nublado.
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0: 9:04, vamos a reflexionar como siempre a esta hora, a las 9:00 a.m. Nos tomamos un ratito para pensar algunas cosas que han ido pasando, que recolectamos de la semana. Hoy la reflexión va a arrancar un poquito más autorreferencial que de costumbre, pero bánquenme, síganme, no me voy a defraudar, no, síganme en serio, que no es necesariamente sobre mí. Con esto cierro el preámbulo. ¿En qué pensaba esta semana? En que el campo tiene esto de que hay muchísima repetición. ¿Vieron? En marzo se hace Expo Agro, en mayo Maizal, en junio Agroactiva, en julio La Rural, en agosto Presid, y así sucesivamente. Mismo dentro de esta exposición, que es como la más larga del año, hay mucha repetición. Las juras en la pista tienen su día histórico. El último fin de semana se hace la inauguración. Tiene mucha repetición. Y siempre estamos, por ejemplo, los 10 días de La Rural pensando en qué puede pasar en el palco cuando el presidente se para ahí para dar su discurso. Ahora, esta repetición que ustedes notan, cuando muchos de los que inclusive no son necesariamente productores ni están vinculados al agro, me plantean, che, ustedes siempre terminan hablando de lo mismo, hace que, y acá viene la autorreferencia, muchas veces me pregunten si siempre voy a hacer periodismo especializado en agro, como preguntándome si no me aburro de hacer siempre lo mismo y si algún día voy a mutar a otro periodismo. Yo misma me lo pregunté muchas veces y la respuesta, la verdad, va variando, va dependiendo mucho del momento, de cosas que van más allá de nosotros mismos. Esta semana estaba sentada en un restaurante acá cerca, pero fuera de La Rural, porque te invitan a almuerzos, pero la verdad se había puesto tan caro comer acá adentro, casi 300 lucas en el Central, charlábamos fuera del aire con los chicos. Así que estaba comiendo acá a un par de cuadras y estaba conociendo la historia de una raza ganadera, la Limangus, la primera raza argentina de ganadería. Y escuchando la historia de ese productor de Saladillo que contaba cómo la crearon, encontré una respuesta que me cierra para esa pregunta que me hacen mucho y que yo me hago bastante, a ese hasta cuándo que me suelen preguntar. Hasta que no me sorprenda más, pensaba. Descubrí que en el medio de esa repetición evidente hay una infinidad de cosas por descubrir, justamente, y que probablemente radique ahí un poco ese gusto por seguir hablando de campo. Insisto con que lo pensaba cuando escuchaba a este productor contar su propia historia casi de manera profesional y me ponía a reflexionar ahí mismo sobre cómo el agro, por la política, por la historia reciente, por los últimos 20 años, ha desarrollado que, como a diferencia de otras industrias en las que hay 10, 20, 30, hasta 100 grandes empresarios, en el agro son más de 200.000 tipos las empresas que conocemos. Está tan disperso que cada productor ha aprendido a hacer su propio marketing, como a venderse a sí mismo, a contar su historia. Y ahí hay siempre una sorpresa. Me preguntaba si pasa en otras industrias, en otros sectores económicos, y la verdad me animo a decir que no. Lo escuchaba contar su historia y pensaba todo eso. Pensaba todo lo que me sorprendió este año, en estos 11 días que pasamos acá adentro. Primero esto, las historias realmente. Cuando parece que no hay, que se agotan, aparecen nuevas. A esta exposición ustedes saben que se la llama como muchas veces como la caja de resonancia del campo argentino. Y yo creo que es un absurdo pensar que eso es solo porque se reflejan bien en el palco o salen los diarios lo que pasa en el palco un día como hoy, el domingo, cuando viene el presidente. Para mí va un poquito más allá. Me meto en los corrales de la raza Angus y conviven ahí las historias como la de una cabaña que se llama Charles de Guerrero y que hace 140 años que hace esto, que labura de esto. O la de una familia amiga de tejedor, los Dameno, que estaban en el mismo corral, pero que vinieron por primera vez con los ojos brillosos a competir a Palermo con muchísima ilusión. La historia de Delfina Freschi, que la leía esta mañana, que con 17 años trajo desde Resistencia Chaco su ternero por primera vez a Palermo y juró en la pista. Y en paralelo, en el mismo predio, la historia del Auti, que yo les anticipaba recién, que va a venir a la tarde a tocarnos un poco el acordeón acá, con su mamá vendiendo pan, viniendo desde Corrientes, para aprovechar este momento en el que el gauchaje está en Buenos Aires, y vendiendo pan solventan la estadía en la ciudad para mostrar lo que sabe hacer al mundo. Decime si no es eso, la caja de resonancia del campo argentino. Pero además de las historias, me sorprendió una vez más la interna, lo comentábamos también más temprano, muy prendida acá en la Sociedad Rural Argentina. Ustedes saben que yo comento poco, ya me habrán escuchado hablar de esto, comento poco la interna de la Sociedad Rural acá porque más allá del chimento casi, que significa ver a dos personas vestidas de sociedad rural disputarse ese espacio de poder, la verdad, entre nos, no le interesa tanto más a la gente que está por fuera de esos 3.000 socios que ahora mismo y justo desde esta semana están votando a ver quién se queda en ese sillón a partir del 9 de septiembre. Ejemplos de la interna de todo tipo, ¿eh? Saludos incómodos, mesas compartidas sin que se dirijan una mísera palabra, visitas de ministras en las que los dirigentes reclaman una silla, bueno, un poco de todo. Sorprende también la cantidad incontable de emprendedores, porque acá vemos stands de esas compañías que todos conocemos, que no hace ni falta ver qué dice el nombre de la empresa, si ya conoces el logo de tantos años verlas acá. Pero también hay un montón de otras, bueno, charlábamos con la gente de Clipex hace un rato, chicas creadas en el medio del campo, alejadísimas de las luces, que ponen mucha guita, mucho esfuerzo en venir acá a charlar mano a mano con los productores durante 11 días y se trasladan, se vienen a vivir por 11 días a Buenos Aires. Llama también la atención ver a los empresarios de la maquinaria, que todos los años tienen un marco distinto. Pensaba en la expo de hace 2 años, en esa demencia económica que vivíamos, con una venta alta de máquinas, los productores comprando, pero era comprar plata en forma de fierros, por lo que pasaba con la inflación, por lo que pasaba con los 200 tipos de cambio. Después vimos el año siguiente la caída de eso, que duró bastante, que de hecho sigue durando, la necesidad del crédito, la imposibilidad de los productores de acceder a la maquinaria, la dificultad de las empresas que hoy se están preguntando si van a poder sostener estructuras. Algunas ya empiezan a hacer algunos ajustes de líneas de producción porque se encuentran ante ventas muy frías y una competencia casi voraz, no sé, en segmentos puntuales como el caso de los tractores, que entraron más de 4.000 el año pasado, pero que además cuesta tener estadísticas porque están entrando muy baratos de China por la importación y no hay tantas estadísticas porque el grueso no se patentan, por ejemplo. Así que de eso se conversa en el pabellón azul y sigue sorprendiendo porque cada año, como les digo, tiene su particularidad. Es una época de vacas flacas para ellos en medio de una ganadería que realmente está mucho mejor en líneas generales. Sorprende también un poquito la política, aunque ahí medio que ya perdimos la capacidad de sorpresa, pero irrumpe Sturzenegger en el medio de la ganadera, así le llaman muchos a la rural de Palermo, con un proyecto que busca que los productores dejen de pagar obligatoriamente al IPCBA, al Instituto de Promoción de la Carne Vacuna, un aporte para fondear la promoción justamente de la carne, rechazado institucionalmente por todas las entidades del campo y por los frigoríficos, pero con el apoyo de algunas otras entidades con las que charlaremos en un rato. Sorprende este lugar porque mezcla en serio, reúne a la familia, a los chicos en vacaciones, a los colegios, a gente que viene de distintos lugares en el conurbano bonaerense a pasear a la rural, a empresarios que te cruzás por los pasillos casi camuflados de lo más picantes y de lo más importantes o fuertes del rubro en Argentina. Y sorprende porque hasta se volvió un lugar para los pibes, la rural. Acá a las 6, 7 de la tarde empieza a aparecer mucha gente. Me gusta que los pibes medio que se visten de campo y vienen al after a tomar cerveza y escuchar folclore hasta la madrugada. O sea, la rural de repente se volvió un plan para empresarios, para la familia, para los pibes, para la gente de 20s, etcétera. Sorprende la expectativa también, en definitiva, la expectativa de un campo que vuelve a estar esperando algo del presidente, que va a venir en un par de horitas. Hablo de un campo, en este caso, plenamente consciente de que el gobierno tiene un problema claro con la recaudación fiscal, cayó 6,6% en el primer semestre, pero espera, de todas maneras, a sabiendas de eso, espera una baja de impuestos que solo en un rato vamos a saber si es tal o no. Concretamente, acá se infló bastante en estos días la expectativa por la posibilidad de que el gobierno elimine el 5% de las retenciones que le queda a la carne de novillo. De hecho, la baja, las otras categorías de carne para exportación, ya la anunció Milei acá. Le queda retención a la carne de novillo y hay expectativa con que se elimine hoy. Es algo que tendría un impacto positivo en este sector, un sector que está en plena inversión, en plena sensación de revancha, como la ganadería. Y para el Estado sería una pérdida chica, moderada, 130, 170, depende del año, millones de dólares, insisto, en todo el año, en una marea de 8 mil millones de dólares que va a recaudar el Estado Nacional este año, por ejemplo, en concepto de derechos de exportación, más conocidas como retenciones. Sí, tendría más impacto si Milei viniera a anunciar una baja de retenciones a la soja. Por supuesto que tendría mucho más impacto, porque en la soja el número está bastante más ajustado que en la exportación de novillo. Pero ese número es mucho más grosso y más grueso en términos de impacto fiscal, porque la soja explica casi el 90% de la recaudación por retenciones del Estado Nacional. Por ende, ahí el gobierno tiene menos margen de acción. De todas maneras, hay gente que viene acá y que te dice: estoy esperanzada y creo que hoy puede anunciar algo para la soja. Vamos a ver, la verdad, vamos a ver. Algunos aventurados, insisto, se animan a esperar un poquito más, pero los números lo hacen parecer difícil. Bueno, sorprenden todavía muchas cosas por acá, y por eso, porque todavía hay cosas que sorprenden, es que venimos acá. Así que ante la pregunta de ¿hasta cuándo hablar de campo? Primero, hasta que me dé lo mismo venir a La Rural y recibir el cariño de los oyentes que están vinculados, los que no están vinculados al campo, todos. Cuando me dé lo mismo eso, cuando no me emocione, como me emocionó esta semana cuando nos saludábamos, se habrá acabado. Y por otra parte, cuando todo lo anterior deje de pasar, básicamente hasta que no me sorprenda. ¿Será que hoy me vuelve a sorprender en un par de horitas? No lo sé, no depende de vos, no depende de mí. Y en definitiva, amigos, no nos queda más que escuchar atentos.
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0: 7 minutos.
1: 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Tommy, ¿estás listo? Mira, llegaron los tejedorenses. Lleva la familia Gauna desde Tejedor.
2: Mira, esos son los Gauna.
1: Son los padres de Crisanto Gauna.
2: Los Gauna. Sí. Bienvenidos.
1: Llegaron los Gaunas tejedorenses. Tommy, expectativa política de hoy y mucha visita que se aceleró en los últimos días.
2: Se aceleró en los últimos días y nos permitió jugar a ver qué es lo que puede llegar a anunciar Milei hoy. Lo venimos diciendo, lo mencionaste recién vos en tu editorial, que hay una esperanza de que se elimine finalmente el 5% que le queda a la exportación de carne de novillo. ¿Hay algún optimista que sueñe un poquito más? Bueno, vamos a empezar a repasar qué fue lo que dijeron los funcionarios más cercanos a Javier Milei desde que comenzó Palermo Edición 2026, para ver si podemos desandar ese caminito y ver qué podemos esperar ahora en un ratito nada más. Vamos primero al 16 de julio, primer día de inauguración. Okay. Estaba Diego Santilli en uno de sus primeros actos importantes como jefe de gabinete. Este era lo que decía Santilli cuando arrancaba ese Palermo que hoy está terminando.
3: También sé del esfuerzo que hace nuestro campo y nuestra agroindustria. Son los que saben lo que es competir, son los que saben lo que es producir la productividad. Y nosotros sabemos que los argentinos y el campo y sus sectores merecen que se les saque la pata de la cabeza. Y eso es lo que viene haciendo el presidente desde el día uno que asumió. Viene reduciendo los derechos de exportaciones, viene reduciendo y eliminando los derechos de exportaciones a las economías regionales, a todo aquel que produce. En este cambio de país que propone el presidente Milei, es menos impuestos, es más producción, es sacarle la pata de arriba a la cabeza a aquel que produce y trabaja todos los días.
2: Bueno, ahí estaba un Diego Santilli que venía, por lo menos a este sector, a presentarse en su nuevo rol. Se reunió, ¿se acuerdan que lo comentamos la semana pasada también? Que se reunió con gobernadores, al que también llevó el mismo mensaje. Mucho elogio para el sector productivo, mucha promesa y casi un pedido de reconocimiento a lo que el gobierno viene haciendo en términos de alivio fiscal. Y alguna que otra exigencia respecto de qué pueden hacer los gobernadores en función de la cercanía que tienen con los senadores y las leyes que vienen trabadas en el Senado también. Otra que vino aquel primer día también es Patricia Bullrich, que habló de varias cosas. Habló de la ley de tierras que mencionaba Sofi hace un ratito. Habló de que regular la propiedad de la tierra es bajarle el precio a la tierra. Habló de algo de biocombustibles que mencionabas también. Y hablando de Sofi le preguntaba, che, directamente, ¿hay anuncios o no hay anuncios? Escuchemos qué decía Bullrich.
4: Ley de tierras es un tema muy importante porque había una ley de tierras muy restrictiva que bajaba el valor de la tierra en general. Luego estamos trabajando una ley de biocombustibles que utiliza todo lo que son los rastrojos del sorgo, del trigo, del maíz, de la caña de azúcar, que bueno, que eso mezclado con lo que es el gasoil genera un combustible nuevo. Y eso también estamos trabajando, esa ley de biocombustibles, así que venimos trabajando fuerte para, digamos, desregular la tierra, porque la regulación baja el precio y le da menos oportunidades a quien vende y a quien compra.
5: El presidente Javier Milei viene el próximo domingo, ¿usted estaría acá presente también?
4: Sí, por supuesto, sí.
5: ¿Espera algún tipo de anuncio? ¿Para el campo puede esperar algo todavía?
4: Bueno, lo va a decir el presidente, no puedo adelantarlo.
2: Epa, en ese momento Sofi conseguía la declaración porque después
1: se vienen
2: de
1: cositas.
2: Claro, era el se vienen cositas. Me faltó, pues venía el mismo tono de ya lo vas a entender. Todos pensamos.
6: ¡Epa! ¡Para, flaco!
2: En ese momento, bueno, Sofi preguntó lo que en ese momento y al día de hoy todavía todos queremos saber es, bueno, ¿va a haber anuncios? Y según lo que decía la propia Bullrich, decía, casi es, mirá, por ahí hay, pero no te lo quiero spoilear. Sonaba eso en ese momento.
1: Sí.
2: Varios días después, el jueves creo que fue, ¿no? Vino Luis Toto Caputo, el ministro de Economía, y parecía que le bajaba un poquito la espuma o quería aplacar un poco esa expectativa, o no tanto. A ver, escuchémoslo.
0: Porque los anuncios se hicieron hace 2 meses. Lo que buscamos es darles certidumbre, mostrarles que el camino va a continuar. Y bueno, por supuesto, ojalá en la medida que el país crezca más y nosotros tengamos más superávit, el campo sabe que sigue estando al tope de la lista para lo que es baja de retenciones. Así que, digamos, pero por lo menos queríamos darle la certidumbre de que el proceso por los próximos 2 años se va a continuar.
1: La cura se escuchaba de fondo.
2: Ahí, exacto. Ahí estaba un Caputo que parecía al principio del audio decir que, bueno, no, lo que se anunció ya se anunció hace 2 meses, que es esto de la baja escalonada a partir de enero y por los próximos 2 años. Esto con una letra chiquita que explicamos varias veces ya, que es sujeto a la reelección o una eventual reelección de Milei el año que viene. Habrá que esperar. No quedaba del todo claro. Buscaba bajarle un poquito la espuma en el medio de la expectativa. El último audio que vamos a escuchar cortito es el de Pablo Quirno, el canciller, que vino a hablar del rol de su cartera, la cancillería, en el valor de la carne en el mundo, de la competencia justa, hablaba el canciller. Recordemos, en medio del conflicto de Sturzenegger, el IPCBA y demás. Escuchemos a Quirno.
6: Comenzamos a desmontar restricciones, reducir la carga que durante años pesó sobre quienes producen y recuperar reglas normales para competir con el mundo. La reducción permanente de los derechos de exportación para granos y carnes expresa esa misma dirección. Todavía queda camino por recorrer. Los primeros resultados confirman que estamos avanzando en el rumbo correcto. El cambio de paradigma se mide con una idea sencilla. El productor vuelve a decidir con mayor libertad sobre su capital y su posicionamiento comercial. Allí es donde nace la competencia genuina. Con reglas estables y sin obstáculos autoimpuestos, el campo argentino está preparado para competir con los mejores y ganar. En este escenario, la responsabilidad de la Cancillería comienza donde la producción necesita proyección internacional. Nuestra misión consiste en asegurar que el talento y el esfuerzo que ustedes ponen todos los días encuentren las mismas oportunidades fuera del país que las que generan dentro de él. Para eso trabajamos, para nivelar el campo de juego global y defender cada espacio que la Argentina conquista a fuerza de calidad y empeño.
1: Ahí estaba Quirno.
2: Ahí estaba Quirno dejando alguna reflexión también sobre el contexto en el que va a venir Javier Milei en un ratito nada más, que es esto también de, bueno, la competencia justa, el precio que tiene la carne en el mundo y los mercados que se van ganando en el extranjero, esto muy impulsado en los últimos años por el IPCBA. En el medio de ese conflicto aparecería Pablo Quirno hablar de esto. Hasta aquí lo que dejaron los funcionarios cercanos a Milei. Solo nos resta esperar de acá, ¿cuántos serán, Caro? 3 horitas tendremos alguna novedad.
1: Menos.
2: A ver si todas estas expectativas se cumplen o no tanto.
1: Un poquito menos. Sí, un poquito menos. Yo creo que ya ahora a las 10 van a empezar a pasar. Ya cerraron la valla acá, ya no puede pasar gente, salvo gente que trabaje en el predio. Así que estimo que en un ratito empezará el operativo para que llegue el presidente de la Nación, Javier Milei, a la Rural. Todavía tímida la entrada de gente, ¿eh? Yo creo que en un ratito esto va a ponerse así más picante en términos de cantidad de personas que vengan a la Rural. Van pasando para el fondo, todos van a querer escuchar el discurso del presidente acá en Palermo. Verlo ya será una tarea un poquito más difícil, ¿no? Me avisan cuando lo tengamos a Pablito Lugano, porque está el mobilero de Rivadavia, como siempre, en el ingreso de Juncal. ¿Estará listo para salir al aire? Me avisan los chicos cuando esté. Así charlamos un poquito con él del operativo de seguridad que ha montado Casa Militar para la Avenida del Presidente, de qué autoridades ya han entrado, si es que han entrado algunas autoridades. Se pide que lleguen temprano a este lugar, cosa que jamás se cumple, por supuesto.
2: Que jamás. Respetarán.
1: Jamás respetan, porque llegar temprano, ¿te resta importancia?
2: Un poquito. Para mí, en los actos políticos, el que llega primero es el que viene a pedir favores, se dice. O el que tiene menos interés porque lo esperen, que también habla del valor simbólico de la foto.
1: Bueno, vamos a ver. Hay dudas, como siempre, sobre Villarruel, sobre quiénes vendrán, si viene la vicepresidenta, si no, cómo es ese cruce político, etcétera. Está listo para que lo llamemos Pablo
2: no
1: Mesa.
2: No se van a cruzar.
1: ¿Quiénes sí se cruzarán hoy?
2: Y se van a cruzar toda la comitiva. No tengo del todo claro quiénes vienen en la comitiva. Obviamente va a venir el vocero. Entiendo que Caputo va a venir también. Entiendo que Patricia Bullrich también va a venir.
1: Pero no hay roces ahí.
2: Pero no, ahí es todo amigable.
1: ¿Vendrá Sturzenegger?
2: Sturzenegger no lo tengo confirmado. Para mí no viene. Si me la tengo que jugar, no viene.
1: No viene. Bueno, vamos a ver. Ahí estamos tratando de conectar a Pablo Lugano, que está en el ingreso de Juncal. Así charlamos un poquito con él sobre qué está pasando por allá. Nos avisan los chicos desde el estudio. Estamos conectando el estudio de Colegiales con el móvil de Rivadavia acá en la entrada de Avenida Sarmiento, con el móvil que tiene Pablo Lugano en la entrada de Juncal. Día de conexiones varias. Sí, un montón. Vamos a tratar de entender qué está pasando ahí en Juncal, que es donde no tenemos ojos, pero tenemos la voz de Pablo Lugano en un ratito.
2: Y donde van a pasar los principales protagonistas.
1: ¿Quieren que también tengamos un micrófono abajo para preguntarle a la gente dónde viene? ¿Están para eso, Cris? ¿Estás?
2: Sí, sí.
1: Excelente. Vamos a hacerlo. Mientras tanto, ¿hacemos recreo? ¿Quieren ponerse gafas? Porque se viene un momento. Sí. Recreo. Rochu Camaño con su columna de hoy, que se terminó el Mundial.
2: Se terminó el Mundial.
1: Pero no se terminaron las columnas de Rochu
7: Camaño. ¿Pero creyeron que no me iban a ver más? Bueno,
1: sí.
7: No
1: nos libraremos de vos.
7: Amo todos de gafas. Todos
1: con gafas.
7: Por YouTube lo van a poder entender. Pero bueno, es el momento en el que vamos a hablar un poco de farándula en el agro.
1: Me gusta, momento chisme.
7: Momento chisme. A ver, ¿qué famosos vinieron a la Expo Rural este 2026?
1: Ah, me gusta.
7: Así que les traje más o menos un picadito de personas que pasaron y se dieron una vueltita por acá.
1: Sí, diga.
7: Bueno, vamos a arrancar por la amo yo, fanática.
1: Ya sé de quién hablas.
2: Carola Urdangarín.
7: Claro, también, no. Además. De Marixa Valli.
1: Cachaca.
7: Tal cual. No vino con Surama a la Expo, porque vieron que ahora ya no está más.
1: Surama, para vos y para tu hermana.
7: Exacto. Dijo ella que vino a revivir uno de sus primeros trabajos.
1: Mirá, ¿trabajó acá?
7: Compañera.
1: Wow.
7: Les traje la datita que contó Marixa de por qué fue su primer trabajo. En el 87, durante la edición número 101 de la Expo.
1: Ok. Estamos en la 138.
7: Exacto. Marixa quería trabajar como promotora.
1: Mira.
7: Sí, exactamente. Y vino acá y contó que cuando llegó ya estaban todos los puestos de promotora ya otorgados, ya dados. Así que ella, para no rendirse, por supuesto, dijo, bueno, no, yo voy a entrar, voy a preguntar uno por uno. Y llegó a un lugar donde exhibían un tractor mini compacto.
1: Mirá.
7: Así lo contó ella, tal cual, ¿eh?
1: ¿Y qué hizo?
7: Dice que fue de cara rota, que llegó y dijo, che, ¿no necesitan acá una promotora?
1: La amo.
7: Y la persona que estaba encargada ahí le dijo, mirá, yo necesito, sí, pero alguien que maneje un tractor.
2: Y yo sé, dijo
7: Marixa. Dijo, yo sé. Exacto.
1: Claro.
7: Exacto, claro.
2: Me siento sumamente olvidada.
7: Así que, ¿qué hizo? Maneja un tractor mini compacto.
1: No,
7: ella cuenta
1: genial.
7: Que tenía como 3 o 4 salidas durante el día.
1: Sí.
7: En el que daba una vuelta por la Expo manejando el tractor.
1: Un aplauso para ella.
7: No, una crack.
1: Cerrado el aplauso para Marixa Valli.
7: Sí, tremendo. Así que bueno, dice que fueron 30 días, de trabajo, porque en ese momento la Expo tenía 30 días.
1: Claro.
7: No como ahora.
1: Es verdad.
7: Y dice que ese fue su primer ahorro. O sea, fue su primer trabajo y su primer ahorro. O sea, que la Expo como que le trae unos momentos de
1: abundancia.
7: Total, mirá. Sí. De abundancia también, ni hablar.
1: Después se volvió una reconocida empresaria textil.
7: Total. Y bueno, vamos a cambiar ahora y vamos a...
1: Marixa.
7: De Marixa.
1: Me gustó
7: pasamos,
1: Marixa,
7: De Marixa pasamos al Polo, que bueno, ya no es que sean como los famosos que recorren, aunque sí, pero bueno, los Adolfo Cambiaso y María Vázquez también estuvieron acá.
1: La Expo,
7: por
1: sí.
7: supuesto, ya es como... Son habitués de la Expo.
1: Sí.
7: Y contaron que este año trajeron entre 15 y 17 caballos.
1: Ah, bueno, tranco.
7: Sí, sí, trajeron una banda, dice que todos, entre sus hijos, Mila, Mía y Poroto, eligieron los, ¿cómo se dice? Los caballos que trajeron, que son sí. ejemplares de la Dolfina. Y bueno, por supuesto que en este año Mila fue una de las que hizo una pasada en la pista con uno de esos caballos. Exacto.
1: Me gusta. El año pasado se regia, porque es el adjetivo que les aplica.
8: Y van con el nombre ¿cambiás? Poroto.
1: Sí,
2: Poroto. ¿Se llama Poroto?
7: No. Le dicen
1: Poroto. Le dicen, claro.
8: Bueno, el mote, quise decir.
1: Llama Adolfo.
7: Sí, claro.
8: Le dicen poroto. El año pasado le puso acá el casco al presidente Milei.
7: Totalmente.
8: Vamos a ver si sí. ocurre, si repite escena.
7: Bueno, les traigo una más.
8: ¿Qué más?
7: Robertito Funes pasó también. Dio una vuelta por la expo.
8: Le encanta la rural.
7: Ama la rural. Sí. Le encanta vivir este universo, dijo él. Y porque además pensamos que él, a él le gusta todo el modo verde. Sí. Vive acá cerquita, en provincia, pasando capital, saliendo un toque de capital. Vive en una casa grande porque tiene 10 perros rescatados.
8: Oh.
7: O sea que vive rodeado de verde.
8: ¡Qué ladrerío!
7: ¿Y saben quién vino además? Esta no se la espera.
8: ¿Quién?
2: ¿Quién?
7: Mario Pergolini.
8: Sí.
2: Ah, sí, lo vi.
7: Sí, sí. Vino Mario Pergolini a dar una charla exactamente en una empresa que lo contrató.
8: Sí, en Biogénesis Vagos.
7: En Biogénesis, exactamente. Vino a hablar sobre tecnología. Vos estuviste, sí, te diste una vuelta.
8: Estuve un ratito ahí escuchándolo, sí. Había muchos ganaderos escuchándolo. Vieron que la ganadería es como un rubro dentro del agro un poco conservador, sí, en términos de incorporación de tecnología, o estaba visto como un rubro así. Bueno, Pergolini, gran incorporador de tecnología, les habló de robots, te imaginás cómo les dejó la cabeza, y les habló de emprender. Y bueno, tuvieron ahí como una linda charla.
7: Exactamente, no era algo que me esperaba a Pergolini con el agro, pero en el caso de tecnología hacen ahí un
8: match.
7: Un match, exactamente. Y ahora voy a hacer una excepción porque sé que estuvo trabajando acá, pero que igual me parece que está bueno contarlo. Vino Maru Botana.
8: Ah,
7: sí, la vi. Tiene programa acá en nuestro stream vecino. Sí. Así que anduvo cocinando y bueno, bailando unas chacareras, la vi por ahí.
8: Mirá.
7: Pero bueno, Maru tiene una conexión bastante directa con el campo.
8: Sí, está casada con un agrónomo.
7: Exactamente, está casada con un agrónomo que tiene por la cerca de 9 de julio, si no me equivoco, tiene su campo.
8: Sí.
7: Y así que
8: Bernie,
7: ella tiene una...
8: Bernie.
7: Exacto, Bernie Sola. Así que tiene una conexión bastante directa con el campo, con sus hijos y demás.
9: Que ella tiró unas declaraciones bastante polémicas estas últimas semanas, ¿las vieron?
8: Sí, sí, que ella cría sola porque él estaba en el campo.
7: Exacto,
8: sí,
7: claro.
9: Y que, claro, la relación era duradera porque él estaba en el campo. Exacto. De martes a sábado.
8: La banco. Sí.
7: Así que bueno, ¿vieron? Los famosos también se recorren acá en la expo. Y
8: también les gusta el campo.
7: Total. Hemos tenido momentos en donde vimos a la bomba tucumana.
2: ¿Te acordás?
7: Trajimos acá.
2: La tuvimos acá.
7: Sí,
2: también, me acuerdo.
7: Sí, bien, ahí había aparecido.
9: No sé si vieron el blooper. También estuvo Juli Poggio.
8: Estuvo,
7: claro, Juli Poggio también.
9: Se llevó un gran blooper.
8: Fue Lauti, el niño que va a venir a tocar con nosotros en el acordeón.
7: Claro.
8: Sí. Le dijo: qué linda que estás vestida, soy un nene. Le respondió.
7: Nada, excelente.
8: Lauti, un capo, la verdad.
2: Tu escalón el año pasado.
7: También.
8: Excelente, gracias Ro.
7: No, ustedes.
8: Fin del recreo, amigos. Fin del recreo. Me voy.
9: Sí.
8: Tiki. ¿Me saco las gafas? Me saco las gafas. Ah, claro, había una vida. Se ve mucho mejor sin gafas. Las 9:37, antes de meternos a la próxima entrevista, me quiero ir al móvil con Pablo Lugano, que está en Juncal, el lugar por donde van a entrar, si no es que ya empezaron a entrar, las autoridades que vendrán al palco de la Sociedad Rural Argentina. Pablo, buen día, ¿cómo andás?
10: Hola, Caro, muy buenos días. Como bien decís, en el ingreso de Juncal, por aquí van a ingresar todas las autoridades, excepto el presidente de la Nación, claro, que lo va a hacer por Sarmiento. Ya está absolutamente todo vallado, es más, está complicando el ingreso de la gente, no por la cantidad que hay, sino porque la valla perimetral deja muy poco espacio para la circulación. Acá del lado de Juncal hay un poquito más de espacio, pero todo lo que es el sector de presidencia, todo lo que es el área de prensa y demás, está absolutamente cercado. Solo se puede ingresar o con el pase oficial o con la invitación al palco central para presenciar el discurso. Todavía no han llegado las principales autoridades. Han venido, sí, está, lo vimos pasar, por ejemplo, al director del INTA, que está aquí hablando con otras personas. De hecho, está hablando también con algunas personas de la mesa rural. También hemos visto algún diputado provincial ingresar ya por Juncal. En un ratito seguramente comiencen a tomar lugar en el palco. Sí, bueno, confirmar algo que ya habíamos adelantado: no va a estar presente la vicepresidenta de la Nación, no. Victoria Villarroel. Según informó su oficina, se encuentra de vacaciones en el sur del país, sin especificar lugar.
8: Ajá.
10: Se tomó unos días de descanso, evita un inconveniente, digamos. Más que nada creo que se lo evita la rural, porque iba a ser un problemón para el protocolo de la sociedad rural, a dónde ubicar a la vicepresidente, habida cuenta de estos entredichos y esta enemistad que mantiene con el presidente de la Nación. Si nos vamos para afuera, Caro, para lo que es todo lo Sarmiento, todo el ingreso por Avenida Santa Fe, también para lo de Juncal, muchísima presencia de gendarmería, muchísima presencia de prefectura. De hecho, aquí en la entrada de Juncal acaba de estacionar un carro de asalto, de esos que tienen las antenas antidrones. De hecho, no se puede trabajar con dron dentro de la exposición rural, excepto aquellos especialmente autorizados por Presidencia y por la sociedad rural. Los medios no podemos tener drones sobrevolando todo lo que es el predio de la rural. A las 11 está previsto el ingreso, veremos si se hace puntual, mientras se hace toda la ceremonia, mientras habla el presidente de la sociedad rural, Nicolás Plino, y demás. Antes del mediodía es difícil que se escuchen las palabras del presidente de la nación.
8: Totalmente. Pablo, pensaba en un dato político de este año que no solo no viene a la inauguración, que es verdad, como vos decís, genera mucha atención, inclusive a nivel de protocolo de la Sociedad Rural Argentina. Ya el año pasado había muchas dudas hasta último momento de si venía o no y cómo iba a ser ese cruce con el presidente. Pero este año fue especial porque Villarruel fue un lugar en el que jugaba muy de local realmente con el público agro y que ha participado de premiaciones y juras en otros años. Este año directamente no vino. De visita cita a la Expo Rural, así que también eso anticipaba un poco que no iba a estar en el palco. ¿Entraron diputados? ¿Está la mesa de enlace ya, por ejemplo?
10: Hay algunos funcionarios menores, claro, no están los dirigentes, digamos, no están los presidentes de las entidades todavía, están reunidos en la puerta de lo que sería la presidencia, claro. Ahí donde se hace, donde está también la sala de remates. Bueno, ahí lo vimos hace un ratito a Nicolás Pino. Vimos también, a ver, déjame ver, estoy tratando de acercarme, porque como te decía, el vallado complica muchísimo, vallado, sí. Porque la gente ya se va agolpando, hay algunos que están haciendo cola. No, ahora está despejada, estaba Nicolás Pino solamente en la puerta de la presidencia, está hablando con seguramente con algunos invitados especiales. En realidad lo que está haciendo es saludar protocolarmente a quienes ingresan por las vallas y se van ubicando en los distintos lugares del palco central.
8: Excelente, Pablo, vamos a seguir ahí atentos, gracias, quédate por Juncal a ver qué va pasando.
10: Seguimos trabajando por aquí y atentos obviamente a la llegada de alguno de los funcionarios, un abrazo.
8: Buenísimo, Pablo Lugano, en el móvil desde la entrada de Juncal de la Rural, que es por donde van a entrar todas las autoridades, salvo el presidente de la Nación, Javier Milei, que va a entrar por acá, por donde estamos nosotros, con el móvil de Rivadavia, por Avenida Sarmiento. Después de la tanda charlamos con productores que están a favor de Sturzenegger, que dicen, dale, desregula el IPCBA, no le queremos pagar. Vamos a ver qué dicen esos productores, cómo piensan y qué pensarán también de que las entidades hayan bancado, o al revés, hayan bancado el IPCBA o se hayan puesto en contra públicamente de la desregulación que propone el ministro de esa área. Quédense, hasta las 10 hacemos Rivadavia Agro desde La Rural en un domingo muy especial.
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0: de la mañana, las 10 menos cuarto ya, se nos termina el programa. Sí, pero por suerte ahí tenemos otro.
1: Es verdad.
0: A las 3 de la tarde hacemos especial de Rivadavia Agro acá desde La Rural y yo voy a estar todo el día acompañando a los conductores para poner la patita agro en esta inauguración que veremos en un rato, que escucharemos en un rato con discurso del presidente de la Nación, Javier Milei. Escucharemos todos muy atentos qué es lo que sale de ese discurso. 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Nosotros tenemos una acá enfrente.
2: Está muy linda acá enfrente.
0: En la entrada de Sarmiento. Exacto. Bueno, vamos a hablar del tema de la semana, el IPCBA. El ministro de Desregulación del Gobierno Nacional, Federico Sturzenegger, dejó trascender esta semana un anteproyecto de ley que busca que entre al Congreso en breve, que tiene, entre muchos otros artículos, uno que vuelve voluntario y ya no obligatorio como es hasta ahora el pago que hacen productores agropecuarios e industria frigorífica al IPCBA, al Instituto de Promoción de la Carne Vacuna Argentina, que ya sabrán qué fin tiene, promover acá y en el mundo la carne vacuna. Las entidades del campo salieron a decirle a Sturzenegger: no queremos que desregule esto, dejar de pagar obligatoriamente es que desaparezca el IPCBA. Salieron las cámaras de frigoríficos, salieron las entidades de la mesa de enlace. Por ende, uno dice, bueno, la representación gremial de los productores dice estar en contra de lo que planteó Sturzenegger, y como contamos más temprano, le hicieron llegar inclusive una nota a Karina Milei buscando que la cúpula del gobierno nacional al menos postergue el tratamiento de este, por ahora, anteproyecto de ley. Sin embargo, hay productores que están en contra, y siento que son las voces que escuchó Sturzenegger, que tiene una filosofía muy desreguladora, para meterse con este aporte voluntario que hacen, perdón, obligatorio, que hacen los productores al IPCBA. Vamos a hablar con uno de esos productores que están en contra del pago obligatorio. Ricardo Argenti es el presidente de la Sociedad Rural de Santa Fe, que esta semana sacó un comunicado bastante duro, desmarcándose de esa posición que yo les contaba que tuvo la mesa de enlace, y cuestionó hasta la representatividad de los que firmaron el rechazo a este proyecto de Sturzenegger. Ricardo, ¿cómo le va? Buen día. Carola, Tomás, Sofía, los saludamos por acá.
3: Hola, Carola, ¿cómo estás? Buen día, mucho gusto.
0: Muy bien.
3: Te escucho.
0: Bueno, quiero saber por qué están en contra del pago obligatorio al IPCBA, si sienten que no sirve a los fines que se ha creado, y qué esperan que pase con este proyecto.
3: Mira, estamos en contra porque, bueno, este tema hace muchos años, que es más, 2 años, que nosotros venimos bregando porque el IPCBA nos presente cuentas, nos presente un accionar, informe de mejor manera a los productores primarios respecto de su actividad, para que los productores primarios se sientan, digamos, se sientan correspondidos con el aporte obligatorio que hacen al IPCBA.
0: Y no lo
3: Y en realidad no se ha logrado. No se ha logrado, es decir, yo he escuchado voces de los representantes del IPCBA en estos días desde que se suscitó ese tema, pero sentimos como que no es suficiente lo que han informado hasta ahora. No es cierto que nosotros lo que queremos es la disolución del IPCBA, en absoluto, jamás lo hemos dicho, sino que lo que queremos es que el aporte se transforme en voluntario. ¿Para qué? Para que quienes verdaderamente sienten que les sirve, que les presta, les sirve, les es útil el IPCBA, que aporten voluntariamente, porque no hay ningún productor que, si no siente que el IPCBA hace algo por su negocio, va a dejar de interpretar que debe seguir aportando. Las autoridades del IPCBA y las autoridades de la mesa dicen que eso no es así, que si el aporte se transforma en voluntario nadie va a aportar, porque sí, los argentinos no somos como para aportar gratis cuando nos dicen. Pero el tema es que creo que nos debemos un debate profundo con relación a este tema, porque es válido que el IPCBA te desenvuelve

0: de la provincia de Buenos Aires. Es decir, es bastante federal el cuestionamiento a la obligatoriedad del aporte.
1: Ahora,
0: y bueno, creo que llegó la hora de debatirlo. Perdón, sí.
1: Bueno, en eso estamos todos. En eso se está debatiendo por estos días después de que el gobierno dejara trascender este anteproyecto de ley. Ahora, es cierto también, y me imagino será consciente, de más allá de que no piden la desaparición, sino el pago voluntario, es cierto que primero que ya hay ejemplos, digo, se hizo en algún momento después de la 125 un pago voluntario a un fondo de productores de soja que no funcionó en absoluto. Y
0: que
1: por otra parte, tiene el problema de que si algún productor aporta, pasa a ser el hijo de la pavota en criollo, porque en definitiva termina aportando fondos para financiar cosas que no van a beneficiar únicamente a ese productor, porque si se abre un mercado para la carne vacuna, si se quintuplica la cuota de carne vacuna en Estados Unidos, no va a beneficiar a los productores que pagan el aporte, va a beneficiar a todos.
0: Claro, claro, va a beneficiar a todos. Es decir, no es malo que haya. Mira, yo personalmente, y con esto no quiero hacer autorreferente, pero yo personalmente pienso que el aporte gremial podría ser una herramienta que supla esto, y que después nosotros mismos banquemos nuestro propio IPCBA con ese aporte gremial, porque en definitiva el IPCBA está dirigido por los representantes de nuestras entidades, claro, de nuestras entidades de tercer grado. Por lo tanto, a ver, acá creo que incluso hasta necesitamos un poco de madurez entre nosotros mismos como para ver qué queremos. Y vos dijiste que nosotros cuestionamos la representatividad. ¿Por qué cuestionar? No sé si la palabra es cuestionar la representatividad. Nosotros nos estamos preguntando si verdaderamente quienes firmaron ese comunicado en alguna medida representan a sus bases. Porque, por ejemplo, en la entidad de tercer grado a la que nosotros pertenecemos, que es CARFE, es una de las entidades que integran CRA,
1: sí,
0: el debate en un consejo directivo todavía no se dio. Se va a dar dentro de poco tiempo. Es probable que aprueben el comunicado de CRA, como es probable que no lo aprobemos, no sabemos. Estamos en una estructura democrática que cada rural votará en favor de lo que opinan sus asociados, y por ende lo que va a ser la mesa, va a ser la opinión de la comisión directiva de Unir Rural, que va a ir ahí, y ahí vamos a ver qué pasa. Entonces ahí sí le vamos a dar o no el mandato, o le vamos a informar a CRA lo que opina nuestra confederación, que es CARFE.
1: Bueno, desde
0: ese
1: ya que los tiempos,
0: falta. Es decir,
1: los tiempos de la política, sí, digo, son otros. Si tardan un mes en sacar un comunicado, bueno, el proyecto, son pollo. Justo acá estamos hablando de carne, pero son pollo en el caso de rechazar el proyecto. Tommy.
2: Ricardo, ¿cómo le va? Le quiero hacer una consulta puntual sobre, hay casos, como por ejemplo, hace un rato contamos en el programa que se abrió un mercado de carne en Indonesia. Y desde el IPCBA nos dicen, esto también es parte de nuestra gestión, de esto también se trata. De hecho, han financiado viajes de funcionarios. Eso, ¿usted cree que debería seguir funcionando de forma privada? ¿Cree que es posible que eso funcione?
0: En el caso, ¿vos estás diciendo en el caso que sea voluntario?
2: Claro.
0: ¿O en qué caso? ¿O
2: claro,
0: que debe
2: en el caso
0: seguir
2: que sea
0: funcionando?
2: Voluntario. Porque, ¿crees que estos casos se van a seguir?
0: Entendemos que el IPCBA, pero es que ahí está la cuestión, ahí está el debate que nos debemos, porque el IPCBA no ha informado. Mira, yo me enteré por ejemplo ayer, escuchándolo al presidente del IPCBA, me enteré de las limitaciones que ellos tienen, por ejemplo, para emitir pagos. Entonces acá se mezcla todo, o sea, por un lado que no rindieron las cuentas, no es que no rinden cuentas, porque la SIGEN controla al IPCBA.
1: Exacto, es el Estado,
0: pero
1: el
0: la SIGEN no. Es el Estado el que controla. Pero ¿y qué pasa con las gremiales? ¿Cómo que no pueden controlar las gremiales a través de sus directivos a sus propias gremiales? Es decir, si alguien tiene una duda, vamos a ponerlo en sí, términos mucho más simples. Si alguien tiene una duda de la gestión de mi rural, yo, a través de mi tesorero, explico las dudas que hay y llamo a una comisión, y si es necesario llamo a una asamblea. pero acá es como que los productores siguen produciendo, los productores siguen protestando, las cosas no llegan porque no se comunican lo suficiente.
1: Son dos discusiones distintas de todas maneras, porque
0: claro, vamos al fondo de la cuestión.
1: Mayor transparencia y que se rindan mejor las cuentas de lo que se hace, o

0: si la búsqueda es no pagar.
1: No, en lo que a nosotros respecta, la reacción de no pagar es decir, si no me explicas no te pago, para decirlo en dos palabras. O sea, okay. Pero ¿qué es lo que tienen que explicar? No solamente las cuentas, también la política. Porque todo presupuesto de gastos implica una política. En función de lo que pienso hacer, tengo que gastar esto. ¿Es lógico o no es lógico que lo gaste? Ese es el problema. Y esa es la política que a nosotros nos parece que está faltando. Nosotros hace, te repito, Carola, hace 2 años que nosotros desde Carfé solicitamos rendiciones de cuenta y rendiciones de la accionar. Y lo tenemos a medias, no hay una voluntad de decir, miren muchachos, nosotros estamos haciendo esto, les parece bien, vengan, hablemos. O vengan a través, por supuesto, vengan a través de las confederaciones. No, claro. no vas a hacer una asamblea multitudinaria de productores primarios porque va a salir cualquier cosa.
0: Un lío,
1: pero
0: nosotros
1: no podemos a través de nuestros representantes. Pero eso es lo que pasa, ¿me entendés? Porque no hay una explicación clara. De ninguna manera pretendemos que el IPCBA desaparezca porque tiene que desaparecer. Y con relación al tema de Indonesia, no quiero que quede sin contestar esa pregunta, perdóname. Nos parece fantástico que todo eso siga existiendo y nos parece fantástico que se pueda hacer a través del IPCBA, pero de un IPCBA en el cual sepamos y que nos den las explicaciones del caso. Es así de simple.
0: Gracias, Ricardo. Vamos a
2: seguir el tema de cerca. Le mandamos un abrazo.
1: Cómo no, muchas gracias a ustedes.
2: Adiós. Ahí hablaba con nosotros el presidente de la Sociedad Rural de Santa Fe, Ricardo Argenti, después de que Sturzenegger planteara esta polémica acá en plena rural de Palermo sobre si los productores tienen o no que aportar de forma obligatoria a este fondo para promover la carne de vacuna argentina. Se mezclan muchos debates. Yo, como siempre, pienso que acá, antes de regalarle a la política la herramienta de romper algo, las discusiones internas del campo siempre terminan expuestas a todo el mundo. Cuando en realidad, me parece, termina siendo un tema de representatividad intraentidades y queda claro. Gracias, chicos. Se nos termina el programa.
3: Se nos termina el programa. Igual que.
4: Pero será un hasta luego.
3: Porque nos reencontraremos a la brevedad.
2: Excelente.
4: A las 3 de la tarde. Tengo que estar con esta gente, ¿no?
2: Otra vez. No, encantadísima. A las 3 de la tarde nos reencontramos con especial de Rivadavia Agro. Igual esta voz la van a seguir escuchando porque me quedo con lo tuf. Ya se viene Dicen que Dicen. Los veo a todos por acá. Nos quedamos un rato a hablar de campo en la programación de Rivadavia y a las 3 volvemos. De 3 a 6 hacemos especial de Rivadavia Agro con todo el equipo desde acá, desde la Expo Rural de Palermo, que ya se empieza a minar de gente a la espera del discurso del presidente de la Nación. Gracias a todo el equipo, por supuesto. Acá Daniel Linares, Agus Fischkel y Jorge Rodríguez. Lineares, me reta. Me faltó la ñ. Ay, Jorge, Lineares. No me retan hace mucho, ¿eh? Jorge Lineares, una vasca taurina, tenés cuidado. Tomás Rivas, muchas gracias.
3: Gracias a vos por invitarme.
2: Gracias, Sofi Selasco.
4: Gracias a ti.
2: Nos vemos a las 3 de la tarde, nos escuchamos a las 3 de la tarde. Rocío Camaño en las redes sociales, Tony Esmoris allá en el estudio, Marce Dentice también, Crisanto Gauna, nuestro productor, y seguro me estoy olvidando de alguien, sí, Javier Papaleo en el rotativo del aire, Gabriel Olaizola en el piso y Ariel Pipo Pérez también desde allá con Ricardo Artola. Todo el equipo de Rivadavia, un placer. Che, se quedan con Dicen que Dicen y como les digo siempre, que les garbe finito. Chau.
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6: Y la hora 10 en toda la Argentina. Cielo ligeramente nublado en Buenos Aires. 12 grados 8 la temperatura. 94% la humedad. El presidente Javier Milei llega a la rural en medio de un fuerte operativo de seguridad. Informa Pablo Lugano.
7: Móvil. Con las estrofas del himno nacional y un video institucional por los 160 años de la sociedad rural, dará inicio a las 11 el acto inaugural de la muestra del campo en Palermo. El predio ferial tiene una fuerte custodia de fuerzas federales en su exterior y vallados los accesos interiores desde la avenida Sarmiento hacia la pista central, por donde ingresará la comitiva presidencial. Los accesos al palco oficial también se encuentran cercados y solo se accede con invitación especial. Milei hablará tras las palabras del titular de la sociedad rural, Nicolás Pino, y aunque hay expectativas en su discurso, se descartan anuncios concretos para el sector. Desde La Rural, Pablo Lugano, Radio Rivadavia.
6: Nair Galarza pidió que se revise su condena a prisión perpetua. La nueva defensa de la joven presa hace más de 6 años por el crimen de Fernando Pastorizo presentó un recurso ante el Superior Tribunal de Justicia de Entre Ríos que apunta contra la veracidad de una prueba pericial que sirvió de sustento a la sentencia. Incendios en España. Pedro Sánchez reconoció que quedan horas complejas. El presidente del gobierno español destacó una evolución positiva en los incendios de Ávila y Madrid y pidió la aprobación de un pacto de Estado sobre la emergencia climática. En tanto, son unos 115.000 los evacuados en Madrid, Ávila y Toledo, y hay al menos 39 rutas cortadas por las labores de extinción. Comienza el Gran Premio de Hungría de la Fórmula 1. Lando Norris parte en primer lugar, seguido por Leclerc y Piastri, mientras que Franco Colapinto larga desde la 13ª posición. Cielo ligeramente nublado en Buenos Aires, 12 grados 8 décimas la temperatura, la humedad 94%.
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0: buen día, ¿eh? Buen día para todos. Hermoso volver a saludarlos. Qué lindo es volver a sintonizar este puente que hacemos todos los domingos aquí en Radio Rivadavia. Pasó un mes para mí, 30 días de ausencia en el estudio, muy bien reemplazado, por cierto, pero de una presencia absoluta en mi alma, un mes de viajes, de valijas, de aeropuertos, de estadios, de gargantas gastadas, porque estar allí siguiendo de cerca a la selección argentina no fue solamente un privilegio. Fui testigo de un torneo de fútbol, fui testigo de la historia, porque es historia en tiempo real, ¿no? Miren a su alrededor, miren lo que generó esta camiseta. Estados Unidos, un gigante que poco a poco se rindió ante la pasión de nuestra gente. Estadios imponentes como el de Atlanta, esquinas de New Jersey que se tiñeron de celeste y blanco, y el mundo entero que se frenó para ver qué hacía Argentina. Y esta participación no fue la consolidación, no fue una más, fue la consolidación de un proceso que ya entró en los libros dorados, pero que sigue escribiendo páginas nuevas. Es ver cómo una generación de futbolistas sostuvo el peso de la historia con una sonrisa, con hambre de gloria intacta y con una identidad que nos representa a todos, ¿no? Estemos en Buenos Aires, estemos en Rosario, en Salta o en cualquier rincón del país. Y la verdad es que pensé, como muchos, que estábamos a 12 minutos de los penales y con un Dibu que estaba totalmente encendido. Dije, Argentina, aunque sea injustamente, repite el título de bicampeón, ¿no? Quizás hubiera sido injusto, pero como se sabe, en el fútbol todo puede pasar y la lógica muchas veces no se da. Hoy vuelvo a este micrófono con los ojos llenos de este deporte y de algunas otras cosas, ¿no? Y con mil anécdotas para poder compartir con ustedes en sucesivos domingos. La mesa está servida, la puerta está abierta. Hoy, desde la 138ª edición de la Exposición Rural en la Capital Federal, aquí Radio Rivadavia, que sigue haciendo historia. Y nosotros estamos para contarle como a ustedes les gusta. Bienvenidos una vez más. Déjame que te cuente del elenco desde ya, ¿no? Con Sebastián Dumont en actualidad, en política, el profe Juan Carlos Pellegrini en deportes, el señor Federico Smith con el panorama automotor, la participación especial de Gabriel Levinas, locución Noelia Novillo, produce Cristian Solís, en la coordinación Martín Buratti, operación técnica Marcelo Dentista.
1: ¡Gracias!
0: En el rotativo del aire Javier Papaleo, en la edición Tony Smoris, en el streaming Agustín Fischke, en el móvil en el día de hoy Pablo Lugano, viene el presidente de la nación, y yo lo que hago ahora es recordarles, por si no escuchó radio, puede ser, por si no vio tele, puede ser, por si no leyó ningún diario a lo largo de la semana, las voces de la semana, y la agenda política vuelve a cruzarse con la economía, especialmente con el bolsillo. El gobierno busca instalar la idea de que llegó el momento de poner los dólares que los argentinos guardan fuera del sistema nuevamente en circulación. El Toto Caputo volvió a apuntar contra los dólares guardados en los hogares.
2: Tener los dólares debajo del colchón es un muy mal negocio, porque los dólares pierden valor, aunque la gente crea que no, los dólares también pierden valor, porque en Estados Unidos también hay inflación. Un dólar de hoy no compra lo mismo que un dólar de hace 20 años. Si alguno guardó debajo del colchón, digo un número cualquiera, $100,000 hace 20 años, si lo hubiera tenido en el sistema financiero rindiendo 6% anual, hoy tendría $320,000, no $100,000. Entonces, realmente es una muy mala decisión económica tener los dólares debajo del colchón.
0: Bien, podemos decir con el diario del lunes, lo dice, ¿no? Porque la incertidumbre ha hecho de los argentinos que a resguardo sea la moneda fuerte de los Estados Unidos la que asegure al menos un patrimonio, ¿no? El del ahorro. Pero mientras el ministro de Economía intenta convencer a los ahorristas, el dólar vuelve a aparecer en el centro de las expectativas. El vocero presidencial, Adrián Rabier, advierte que todavía puede haber una suba en el tipo de cambio y según el gobierno, metió la pata.
3: Si bajo el criterio de mirar el promedio de los últimos años, hoy estamos un poquito abajo, vos tuvieras una corrección, esa corrección no es significativa. Cuando uno mira lo que le pasó al macrismo, ellos creo que estaban un tipo de cambio en 15 pesos, se fue a 60. Cuadruplicar el tipo de cambio significaría que hoy pasamos de 1.500 a 6.000. Si vamos al 2002, donde el tipo de cambio pasó de 1 a 3, sería como hoy pasar de 1.500 a 4.500. Nadie ve ese escenario. Ahora, que el tipo de cambio llegue a 1.800, a 1.700 para dentro de unos meses, es una posibilidad, y además, digamos, la estabilidad cambiaria está muy clara. Yo no me preocupo por ese lado.
0: Y la discusión económica también tiene su correlato en el Congreso. Una de las batallas que se vienen es por la propiedad privada y los cambios que impulsa el oficialismo sobre la legislación vigente. Patricia Bullrich defendió la iniciativa y explicó cuál es el objetivo político del proyecto.
1: El concepto de propiedad es un concepto que lo define nuestra Constitución. Un extranjero que vive en la Argentina tiene los mismos derechos y también las mismas responsabilidades que tiene un nacional. Es decir, puede comprar tierras, puede comprar un departamento, puede comprar una fábrica, puede trabajar. No puede tener limitaciones. La limitación es algo que no está dentro del sentido de lo que la Argentina plantea como concepto. Uno no tiene limitaciones en la cantidad de departamentos que tiene.
0: Ayer Javier Milei participó del lanzamiento de Flavio Bolsonaro como candidato presidencial en el Brasil. Cuestiona al progresismo, advirtió sobre el riesgo Lula, se le fue la boca y pareció muy maleducado yendo a un país y a visitar a nuestro principal socio comercial. ¿Qué fue lo que dijo? Pero ahora vamos al extracto, dale.
4: Considero que Flavio es la persona que hoy puede parar a Lula y ponerse al frente de un verdadero cambio para todos los brasileros. Hoy Brasil puede sumarse a la transformación regional de la que hemos sido testigo en estos últimos años. Creo firmemente que no hay otro capaz de determinar con el riesgo Lula que pende sobre Brasil como una espada de Damocles.
0: En paralelo, el fútbol sigue atravesando la conversación pública después del Mundial. Lionel Scaloni dejó una definición sobre el recorrido de la selección y el mensaje que quiso transmitir el equipo.
5: Duele no haberle podido dar la alegría a ellos, porque al final se juega para eso, se juega para la alegría de la gente, del público, de nuestra gente, de nuestra familia, y por eso duele, pero también estamos, como dije antes, satisfechos de haber dado todo. Hay veces que se puede ganar, hay veces que no. Está claro que se llegó a una final, que no es fácil, pero bueno, los primeros días después de no haberlo conseguido siempre son difíciles. Más allá de que, como siempre decimos, de fútbol hay que seguir. Lo importante es que la gente sepa reconocer esto, y para nosotros ya eso es impresionante.
0: Economía, Congreso y fútbol. Tres conversaciones que vuelven a mezclarse en la Argentina. ¿Qué hacer con los dólares? ¿Hasta dónde puede llegar el tipo de cambio? ¿Qué leyes quiere modificar el gobierno? Y después del Mundial, ¿cómo empieza a pensarse el futuro de la selección? Soy Alberto Lotuf, con F. Hacemos Dicen que Dicen los domingos aquí en Radio Rivadavia y hasta las 12 del mediodía.
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0: Ahora sí, entonces, vamos con los títulos de Sebastián Dumont. Buen día, Seba.
1: Hola, Alberto, ¿qué tal? Buen día, un saludo para todos. Enorme expectativa aquí en La Rural. En un rato va a estar el presidente Javier Milei. Su discurso probablemente, habrá que esperarlo, pero no tenga la misma cantidad de anuncios en cuanto a posibilidad, por ejemplo, de baja de retenciones como lo ha tenido el año pasado. Sí es verdad que el gobierno ha ido tomando alguna de esas determinaciones, incluso antes de que llegara esta nueva edición de la exposición rural. Un Javier Milei que llega a un sector que ha tenido con él una relación muy diferente, por ejemplo, a la que ha habido con otros gobiernos, sin ir más lejos, con los gobiernos vinculados al kirchnerismo o al peronismo. Por otra parte, las repercusiones de lo que ha sido, recién lo escuchábamos al presidente en Brasil, lo que ha generado su participación ayer en la campaña del Partido Liberal que promueve a Flavio Bolsonaro, y también vamos a hablar de por qué la insistencia con tanta antelación del proyecto reeleccionista del presidente de la República.
0: Bueno, también va a cambiar el desarrollo habitual del acto, ¿no? Antes de las palabras del presidente de La Rural, Nicolás Pino, y de Milei, van a desfilar por la pista central los grandes campeones. Estamos viendo que están atravesando aquí frente al móvil. ¿Lo hicieron frente al móvil a propósito? Para que lo veamos nosotros.
1: Por supuesto.
0: Bueno, ahí vemos a las distintas razas. Estamos viendo también un poquito más lejos la maquinaria agrícola, carruajes, agrupaciones tradicionalistas. Todo está pensado para las 11 de la mañana. Vamos al encuentro del profe Juan Carlos Pellegrini, porque hay automovilismo. Corre Colapinto. Profe, buen día.
2: Buen día, ¿cómo te va, Alberto? Un abrazo grande. Sí, corre Colapinto en Hungría. No fue buena la largada del piloto argentino. Está en el puesto 15. Lidera Piastri y Lando Norris. Piastri y Norris, los dos McLaren, van en punta en el Gran Premio de Hungría. Y además, bueno, una semana después del Post Mundial, con fútbol por todos lados. Se mezcló los playoffs de la Copa Sudamericana, el arranque del campeonato. Ayer volvió a perder River, frente a Barraca Central de local. Este River de exageraciones en cuanto a compras y en cuanto a salida de jugadores, que no encuentra el camino y a esta altura ya pone en riesgo la continuidad del Chacho Coudet. También perdió San Lorenzo ayer con Lanús. Hoy juega Independiente con Estudiantes, juega Boca frente a Riestra. Vamos a estar ampliando, Turco, con esa multitud que hay en La Rural. Consiguió lugar ahí. No necesito nada. Si a esa hora habrá conseguido lugar en el estacionamiento, porque después es muy difícil. Usted, qué bien. Se maneja así. Bueno. Abrazo.
3: Buen día, ¿cómo andas, Turco? Hoy voy a hablar de un tema que no es habitual en mí, que tiene que ver con la economía, obviamente, pero más que nada con algo que yo consumo mucho, que me encanta de chiquito, que es el salmón. Vos sabés que el salmón está prohibido en la Argentina para ser cultivado como se hace en Chile o en Noruega. Pero lo más divertido es que nosotros, como igual consumimos el salmón, compramos el salmón, que decimos que no es ecológico y es el que comemos nosotros, pero tampoco lo podemos producir, lo que daría un montón de trabajo a gente, y eso no es. Voy a explicar por qué no es posible y por qué sí habría que hacer. Pero bueno, después hablamos.
2: Sí.
3: Bullshit se llama. ¿Sabes lo que significa bullshit en inglés? Mierda de toro. Eso es todo falso. Digamos, no es que sea falso enteramente, pero es todo controlable, manejable, y ya fue absolutamente, pero lo hablamos después, ya fue absolutamente resuelto el tema, pero nosotros seguimos. ¿Por qué seguimos? Esa es la pregunta.
2: ¡Turco! No, a propósito de esto, después no sé si lo escuché en la semana, Matías Almeida, el técnico argentino, jugador de selección que está dirigiendo en México, habló de este tema. En un momento apareció el tema del salmón. Claro, él dijo, es un lujo acá en México, nosotros comemos todos los días salmón. Dice, en la Argentina es prohibitivo, mi mamá, que vive en Azul, si Almeida la ayuda puede comprar el salmón, pero dio a entender que puede comer una vez al año, y a diferencia de otros países que es mucho más barato que acá. Falta Calamaro nada más.

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0: Ahora. Noelia, ¿me escuchás? Buen día.
1: Muy buen día. 12.8 la temperatura en la ciudad de Buenos Aires. Está hermoso y yo los veo perfecto a ustedes.
0: Bueno,
1: ¿eh?
0: bueno.
1: 94% el porcentaje de la humedad.
0: Bueno, hemos superado el inconveniente técnico.
1: Ya estamos.
0: ¿Viste cuando se plantan las computadoras? ¿Viste cuando pasa todo junto y a la vez? Bueno, eso ocurrió en estos últimos 7 u 8 minutos.
1: Sí,
0: ¿qué va a ser?
1: Sería
0: son
1: como
0: cosas que ocurren.
1: Obvio.
0: Bueno, lo importante es que estamos al aire. Vamos con el tiempo, lo que decías,
1: sí.
0: Que dice el servicio meteorológico.
1: Te todo, escucho. Todo. Decía los cables cruzados, pero ya pasó. Contamos a los oyentes que estamos en el 1150-268630, en la web rivadavia.com.ar, en las redes sociales Rivadavia630, 12.8 la temperatura en la ciudad de Buenos Aires, te decía Turco, la humedad de 94%, el cielo ligeramente nublado, y atención porque la máxima para esta jornada divina allí en la rural, y para todos nosotros, va a ser de 20 grados,
0: bueno,
1: así que espectacular.
0: Enseguida sí, con unos textos estamos.
1: Por favor,
0: ¿no?
1: Sí.
0: Está Pablo Lugano, queríamos tomar contacto con él, está el móvil aquí. Pablo, buen día.
1: Pablo, ¿te escuchamos?
2: Sí, acá estamos.
0: Bueno, ahora sí.
2: Ahora sí. Muy buenos días. Estamos en el ingreso por la calle Juncal hacia la rural. Ya está ingresando gran parte del gabinete. Lo vimos ingresar a los ministros Lugones de Salud, a Sturzenegger. También ingresó el canciller Quirno. Algunos diputados, como el diputado Santurio, también la diputada Gallardo, son los que van ingresando por aquí, por Juncal, para ir tomando su lugar en el palco oficial, donde a partir de las 11... se realizará la ceremonia inaugural, una ceremonia que vuelve a realizarse un domingo como en 2024 y las dos veces por pedido presidencial, por una cuestión de agenda. Recordemos, el presidente Milei estuvo en Brasil, llegó esta madrugada y directamente viene hacia aquí, hacia la rural. No va a entrar por Juncal, obviamente, va a entrar con su cápsula presidencial por la avenida Sarmiento, mismo lugar que utilizará el ministro Caputo y también la secretaria general de la presidencia, Karina Milei. Por ahora los funcionarios, no habló ninguno con la prensa. Lo que dijeron todos, y principalmente en la voz de Sturzenegger, es los anuncios, o las palabras, más que los anuncios, para no confundir, las palabras a cargo del presidente Milei. Es todo lo que dijeron. También estuvo el secretario Iraeta de Agricultura, tampoco habló, pasó directamente algunos cancilleres, como el canciller de Chile, también representantes del Paraguay, están ingresando por aquí, por la calle Juncal.
0: Pablo, a ver, ¿me sintonizás? ¿Me escuchás bien vos?
2: Sí, perfectamente.
0: Teniendo la experiencia que tenés y con relación a otros años, estoy hablando del día domingo concretamente. La inauguración hubiera sido ayer, se juntó todo. ¿Vos ves más gente hoy que el domingo pasado, el del año pasado, por ejemplo?
2: Creo que es más o menos la misma cantidad de gente. Y es muy difícil de dimensionar en este momento porque, bueno, ustedes tienen un enrejado frente al estudio móvil. Es el mismo enrejado que recorre casi el 50% de la rural, con lo cual la gente está muy apretadita. El tema va a ser ver cuándo abran el enrejado. Uh-huh. El año pasado, una vez que se abrió el enrejado, quedaron muchos espacios en blanco y recién a partir de la 1, 2 de la tarde comenzó el mayor flujo de gente. Pero bueno, teniendo en cuenta que el sábado pasado todavía quedaba un día de exposición, que era el domingo, y que hoy es el último día, yo creo que la gente va a llenar el predio mucho más rápido que en ediciones anteriores.
0: Pablo, estamos atentos. Llamá apenas tenga la noticia que vale la pena poner al aire. Te vamos a dar prioridad en el día de hoy. Pablo Lugano, que está en nuestro móvil. Bueno, está Federico Smith, decía, presentado por motorwebargentina.com, el panorama de todos los autos, mientras estamos observando el ingreso de los granaderos. Qué imponente, Seba,
3: sí,
0: esto.
3: Impresionante.
0: Qué imponente, porque qué imponente.
3: Frente al móvil de Rivadavia va a pasar el presidente de la República cuando
0: también
3: ingrese. Son los momentos previos a la llegada del presidente.
0: Estos caballos de color blanco, ¿no?
3: Uh-huh.
0: ¿No llegan a ser pintos? No necesariamente, no. Como el caballo de Perón, por ejemplo.
3: Claro.
0: No, bueno, qué uniforme precioso el de los granaderos. Qué cuidado todo. Bueno, estamos viendo, ¿qué es? ¿La guardia esta presidencial o la fanfarria?
3: La guardia
0: presidencial. Bueno, en este momento, y la gente aplaude, están pasando frente al móvil de Radio Rivadavia Y el público lo reconoce, ¿no? Con un aplauso cerrado. Ahora sí, entonces, Federico Schmidt. Fede, buen día.
4: Hola, Turco, buen día para vos, buen día para todos. Hoy es el último día de La Rural, los que quieran ir a visitar allí para ver cuáles son las novedades que ofrece, sobre todo las marcas que están vinculadas con el campo, las 4x4, las pick-up. Vamos a hablar algún detalle de eso. Pero para mí la novedad, Turco, es que esta semana se presentó la tan esperada Kia Tasman, una pick-up que le compite mano a mano con la Ranger, con la Amarok y también con la Hilux. Todo eso te lo cuento hoy aquí.
0: En un ratito, Federico Schmidt y todo el panorama automotor. 4 o 5 avisos, por favor, Noelia. Vamos contigo.
1: 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Alberto.
0: Bueno, la guerra de los aranceles vuelve a sacudir al comercio internacional, más proteccionismo, disputas entre las grandes potencias, nuevas barreras comerciales que están amenazando con alterar los precios, las inversiones, las cadenas de producción. ¿Estamos frente a una negociación agresiva o ante un cambio profundo en las reglas de la economía global? Vamos a dialogar con Marcelo Elizondo, que es especialista, analista en comercio internacional. Marcelo Lotufa, Alberto, aquí en Rivadavia. Buen día.
5: Buen día, ¿cómo están? Un gusto, gracias.
0: Gracias, Marcelo. ¿Qué es? ¿Es una guerra comercial de largo plazo? ¿Es una herramienta de negociación? ¿Es una manera de, entre comillas, ¿no?, apretar, dar dos pasos para retroceder uno? ¿Cómo es la cosa?
5: Un poco de todo. La verdad es que cuando asumió el presidente Trump impuso aranceles muy altos y después en negociaciones bilaterales con muchos los bajó. Ahí creo que había claramente una estrategia de negociación. Obtuvo algo a cambio cuando decidió desandar parte de ese camino. Pero a la vez mantiene un arancel mínimo de alrededor del 10-12%. Como algo estándar, desde ahí él no baja por más que haya negociaciones. El caso típico es con la Argentina. Con la Argentina tuvo un acuerdo bilateral firmado hace algunos meses, bajó a 0% el arancel a unos 1.700 productos, un poquito menos, 1.670, pero para el resto impuso el máximo de 10%. O sea que yo creo que Trump cree que hay que compensar lo que él entiende que es comercio desleal de otros países para con Estados Unidos, impone un arancel del 10%. Es un arancel alto en relación a la historia de los Estados Unidos, no es un arancel alto comparado con otros países del mundo. Pensemos que nosotros en el Mercosur, por ejemplo, tenemos un arancel promedio de 12, o sea que todavía está un poquito por abajo nuestro.
0: Sí,
5: Sí, perdón.
0: No, es que hay gente que no entiende esto de los aranceles. Cuesta sumergirse a lo mejor y leer en detalle. Y no sabe realmente quién termina pagando los aranceles. Si son las empresas, los consumidores o los países exportadores.
5: Buena aseveración. La verdad es que un arancel es un impuesto a la importación. Cuando un país importa, trae desde el exterior, paga un impuesto en frontera para traer el producto desde afuera. Ese impuesto se carga sobre el precio. Por lo tanto, el primero que paga es el consumidor. El consumidor paga un producto más caro, porque cuando entra el producto, ese producto tiene un impuesto en frontera, el arancel, que tiene que pagar el consumidor. Por lo tanto, encarece la economía doméstica y la encarece para el consumidor cuando consume productos finales, pero también la encarece para la producción, porque muchas importaciones en el mundo, la mayoría de las importaciones, y en Estados Unidos también, son productos que se utilizan para la producción. Son máquinas, aparatos, bienes intermedios o insumos, tecnología. O sea que el que compra es el primero que paga. Ahora, también las empresas no pueden trasladar todo el costo del arancel al producto que traen. Entonces, una parte la tienen que dedicar a cubrir ese costo reduciendo rentabilidad. De modo que, en mi opinión, y esto es una opinión personal, por supuesto, no necesariamente es bueno grabar con aranceles. En muchos casos eso perjudica la economía, el funcionamiento y la eficiencia.
0: Marcelo te saluda, Sebastián Dumont.
3: Hola Marcelo, ¿qué tal? Buen día, ¿cómo estás?
5: Buen día, Sebastián.
3: Consulta, Marcelo, algo referiste hace instantes en relación a la situación de la Argentina para con los Estados Unidos y los aranceles. En este caso puntual, el último anuncio que hace Trump, ¿en qué afecta a la Argentina si es que lo afecta?
5: Mi interpretación, con lo que sabemos, que no sabemos todo, es la comunicación, como suele ocurrir con la administración de Trump, no ha sido todo lo fluida que hubiéramos preferido. No hay mayor afección a la Argentina. O sea, la Argentina sigue en una situación bastante parecida a la que tenía antes. Había una carga arancelaria que se venció el viernes pasado. Lo que Trump hizo fue, como se le vencían los aranceles que tenía para todo el mundo, incluyendo la Argentina, el viernes pasado, porque eran aranceles basados en una ley que tenía un plazo, lo que hizo fue acudir a otra ley, imponer aranceles nuevos, que en realidad sustituyen a los viejos, y la situación queda bastante parecida. Incluso a la Argentina se le respeta lo que firmó en el acuerdo bilateral. Aparentemente los productos que se había previsto que sigan con arancel cero continúan con arancel cero. El máximo del 10% de arancel se respeta. Hay otros a los que les ha puesto arancel más alto. Brasil, por ejemplo, en los 6.5. Me parece que, por lo que sabemos, para la Argentina no hay mayores cambios. Yo diría, en general, para Estados Unidos, con el resto del mundo, no hay mayores cambios.
3: Mientras vemos que llega el presidente Javier Milei aquí a La Rural, te pregunto si la relación de Argentina con Brasil, en cuanto a ser su principal socio comercial, a partir de las turbulencias políticas que se están produciendo y que se han profundizado en las últimas horas, ¿puede tener alguna consecuencia en lo inmediato en el intercambio comercial de la Argentina con Brasil?
5: Es bastante curioso lo que ocurre en la relación con Brasil, porque está claro, y lo hemos visto ayer, que la relación entre los presidentes es muy mala y hay antipatía. Yo creo también que hay un poco de exageración por pose política, tanto de Milei contra Lula como de Lula contra Milei. Pero sin embargo, si uno escarba un poco más abajo y mira la relación comercial, está en un muy buen momento. De hecho, está mejor que en la época de Alberto Fernández. En la época del presidente Alberto Fernández había brecha cambiaria, límites a las exportaciones, licencia para las importaciones, no se entregaban los dólares para pagar las importaciones que venían de Brasil. Todo eso se desmanteló con el presidente Milei, no en la relación bilateral con Brasil específicamente, sino en general con todos, y eso contribuyó a que mejore el vínculo en la práctica con Brasil. Lo mismo que pasa con China. Teníamos miedo cuando ganó Milei que iba a pasar el vínculo con China. Bueno, está creciendo el comercio con los dos, como también crece con Estados Unidos o con otros mercados.
0: En 10 palabras, Marcelo, ¿tiene paciencia Lula? Mucha paciencia, porque siempre la agresión empieza acá, desde Argentina.
5: Sí, Milei interpreta que lo primero que hubo fue cuando Lula vino a la Argentina a apoyarlo a Massa en la campaña contra Milei, y que ahí empezó todo. Así que ahí esto es como los chicos, ¿no?
0: Pero empezó primero. Qué raro todo, porque todo empezó con Massa también, Milei, Qué raro, todo muy raro, Muy raro.
5: Raro, ¿no? Sí. Y no estamos acostumbrados a que la política internacional tenga este tipo de enfrentamientos personales. Yo creo que va a seguir habiendo paciencia, porque al vínculo bilateral le conviene que, en el fondo, más abajo de los chisporroteos entre los presidentes, las economías estén vinculadas.
0: Marcelo, un abrazo. Gracias por el ratito. Muy amable.
5: Adiós, buen día.
0: Marcelo Elizondo, especialista y analista en comercio internacional. Vamos a seguir a estar con el móvil. Mientras tanto, Noelia, sí, vamos.
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0: Sí, venimos para acá, venimos para La Rural, porque hay novedades con la visita presidencial. Pablo, vamos al móvil, Lugano, adelante. Dale vos, Noelia, a ver si te escucha mejor.
1: A ver si nos escuchás, Pablo. ¿Estás ahí? Estamos con vos.
2: Sí, estoy.
1: Perfecto, contanos qué está sucediendo.
2: Perdón, acaba de ingresar la senadora Patricia Bullrich, habló un poquito de lo que va a ser el tratamiento de la ley de propiedad de tierras en el Senado. Pasó el jefe de gobierno porteño, el intendente Jorge Macri, que evitó referirse a temas políticos y a temas eleccionarios. Lo único que dijo es que la relación entre el campo y la ciudad en este momento es óptima. Acá está llegando la diputada Lilia Lemoine, vamos a ver si habla con la prensa, no, saluda y directamente pasa por entre los medios sin hacer ningún tipo de declaración. Siguen ingresando los funcionarios, estamos aguardando por la llegada de Diego Santilli, seguramente va a parar aquí a hablar con nosotros, a ver cuáles son las expectativas y por dónde puede llegar a pasar el discurso presidencial, si es que hay algún adelanto. Como decíamos, el único que habló por fuera de la senadora, integrante del Gabinete Nacional, fue Federico Sturzenegger, que cuando le preguntamos si podía haber algún anuncio, lo único que dijo fue las palabras a cargo del presidente Milei. Siguen ingresando invitados especiales, además de lo que funcionarios, todos aquellos que van a estar presentes en el palco oficial, que tienen que ingresar con una invitación especial y que ya tienen que ir acomodándose porque hay un horario
3: está entrando,
2: previsto,
3: Pablo,
2: para el ingreso.
3: No, no sé si nos siguen escucha, Pablo. Está entrando por Santilli por Sarmiento. Acaba de entrar Diego Santilli, el jefe de gabinete. Pasó
0: caminando,
3: por delante
0: caminando.
3: De nuestro
2: bueno,
3: móvil.
2: Entonces no lo vamos a tener aquí en Juncal.
0: Bueno, estamos atentos, volvemos en cualquier momento. Ahí está Pablo Lugano desde el móvil. Siga usted, Noelia, que tengo una tanda pendiente además grabada, vamos.
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0: Siempre, siempre. Antes de la pausa, Seba, ¿alguna acotación?
3: Bueno, a propósito de la relación Lula-Milei, hay que decir que al presidente de la Nación tampoco le gustó en su momento cuando Lula vino a la Argentina y fue a visitar a Cristina Fernández de Kirchner.
0: Sí, pero el término, son los términos que no, se utilizan, ¿no?
3: Eso está fuera
0: los exabruptos.
3: Eso está fuera de discusión.
0: Es un presidente elegido por un pueblo soberano, una nación amiga, hermana, nuestro principal socio comercial. Uno puede entender el circo de la política. Lo que no puede entender es la agresión verbal. Bueno, es algo característico del presidente aquí adentro. Afuera, el lenguaje, el protocolo, las relaciones internacionales creo que se expresan de una manera que tiene un manual, ¿no? Un estilo. No, además, ir al propio lugar, al propio país y decir barbaridades suena muy descolocado, no está bien eso.
3: Bueno, fíjate que pasa muy similar con los viajes del presidente a España.
0: Bueno,
3: se entrevista con las autoridades del gobierno español por las diferencias con Pedro Sánchez y además tiene palabras para con Sánchez y su gente muy, muy agresivas, ¿eh? Lo mismo que ha pasado con Luis Ignacio Lula da Silva. Hay que recordar que el presidente pidió verlo a Jair Bolsonaro, que está cumpliendo prisión domiciliaria en Brasil, y la justicia brasileña se lo negó. Por eso, las críticas, los insultos del presidente no solo fueron para con Lula, sino también para con integrantes de la Suprema Corte de Justicia, sobre todo con Alexandre de Moraes, una de las figuras principales de la justicia brasileña.
0: Me dice que está el profe Pellegrini, quiero saber detalles un minutito antes, nada más, profe, si estás en línea, dale.
6: Estoy en línea, Turco, siempre en línea, puesto 14 para Franco Colapinto, están liderando los McLaren, puntero Piastri, segundo Norris, tercero está Verstappen, puesto 14 para Franco Colapinto, estamos ya 32 de 70 en el Gran Premio de Hungría, Turco.
0: Muy bien, volvemos, profe, vamos a la pausa, ya regresamos.
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4: Ella es Carola Urdangarín, ella es el campo, ella es la cara, la voz del campo, y tenemos la suerte de tenerla aquí en el móvil de Radio Rivadavia y en esta nueva exposición.
5: Pobre campo.
4: No, qué pobre campo. A ver, sos idónea, estás habilitada, investigás, preguntás bien, contestás, razonás.
5: Gracias.
4: Bueno, no. Lo digo de corazón, en serio.
5: Gracias.
4: Hay elecciones en la rural. ¿Quién gana?
5: Sí. Bueno, todo parece indicar que la actual conducción, que Nicolás Pino, todo parece indicar que la actual conducción tiene dentro suyo, dentro de los socios de la rural, son 3.000 que están habilitados para votar, pero el récord de votación de socios que fueron y votaron, porque es voluntario el voto, fue 1.700 en aquella elección en la que Pino hizo la interna para ganar. Por eso se cree, y porque además Pino tiene adhesión de la raza Angus, que tiene el grueso de los socios de la sociedad rural, de Caballos Criollos, que ganaría la elección. De todas maneras, Perea está haciendo una interna fuerte, la verdad, más fuerte que nunca, nunca vimos una interna de este tipo, y están saliendo a timbrear aquellos que no votaron. Así que si se pueden sumar votos, bueno, ahí se va a poner un poco más peleada.
4: ¿Pino rompe una tradición?
5: No, la tradición en la sociedad rural es mandato indefinido. Pino fue el que instauró que las reelecciones tuviesen un límite de 3 mandatos. Lo que hizo fue instaurarlo para cuando ya había estaba terminando su primer mandato. Con ese cambio de estatuto, legalmente le quedaban 3 mandatos más. O sea, puede ir por un cuarto mandato, moralmente se lo cuestiona mucho.
4: Para que la gente entienda, ¿Pino está a favor del gobierno, el actual presidente, y el vice está en contra del gobierno, algo así?
5: No se autopercibe opositor. Pereda al gobierno dice, las cosas que hay que bancar las bancamos, pero no vale la pena ser amigos porque sí del gobierno. Nosotros no trabajamos de ser amigos de un gobierno del otro, te dice Pereda cuando hablas con él, sino de representar a los productores agropecuarios. Cuando el gobierno hace algo que a los productores les hace bien, estamos de acuerdo, dice él. Y cuando no, no.
4: ¿Hoy qué es la rural? A ver, para que la gente tenga esa... Siempre se habló de, bueno, cada término.
5: La élite, oligarcas.
4: Ahí vamos creciendo, Vamos para ese lado. ¿Qué es la rural hoy?
5: Hoy la rural es la entidad más representativa en términos de agenda pública del campo argentino. ¿Por qué marco que de agenda pública? Porque en términos de representatividad real, la entidad más representativa es otra de las 4 de la mesa de la CE, CRA, por ejemplo, que tiene a cada sociedad rural de cada pueblo, de cada provincia. Esa tiene a la mayor cantidad de afiliados, si queremos, o la Federación Agraria en segundo lugar. Después con Inagro, que es la de las cooperativas, y después la sociedad rural, que tiene 3.000 socios, como te digo. O sea, son muy poquitos, de más de 200.000 productores agropecuarios que hay en la Argentina. Son solo 3.000. Sin embargo, por tener este predio acá, por hacer esta exposición, por tener siempre a los presidentes invitados al palco, es la caja de resonancia la sociedad rural, y es la entidad que automáticamente la gente asocia al campo argentino en la agenda pública. Insisto, después los productores no están afiliados a la sociedad rural.
4: Hubo mucha polémica sobre la cesión de este predio que hace Carlos Agunmen. Sí. ¿Esa polémica terminó o hay riesgo de que haya alguna presentación judicial en el sentido de que alguien quiera recuperar esta tierra para otra cosa?
5: Entiendo que no. Entiendo que ya no hay riesgos de ese tipo. Entiendo que esa discusión está saldada.
4: Uh-huh. Es un terreno recontra multimillonario, ¿no?
5: Multimillonario.
4: Jamón del medio, como puede decirse, ¿no?
5: Esto era el patio de la casa de un terrateniente, de un escritor, filósofo que tenía muchas hectáreas de campo. Era el patio de su casa en la vieja Buenos Aires. De hecho, hay una estatua de él acá. Y bueno, hoy es un predio en el medio de la ciudad, en uno de los barrios más importantes, más turísticos de la ciudad de Buenos Aires, y se hacen acá miles de eventos.
4: ¿El campo está mejor?
5: ¿Qué cuándo?
4: Y que hace 2 años.
5: Sí. Uh-huh. En líneas generales, sí. La brecha cambiaria era lo que más afectaba al campo. En un momento, en la última gestión, en la última parte de la gestión de Masse, de Alberto Fernández, la brecha cambiaria era mucho más nociva para el campo, le hacía perder mucha más plata a los productores que las propias retenciones. Habían empezado a reclamar más por la brecha que por las retenciones. Después, la brecha se fue y ahí los productores respiraron. Ahora hay un problema de precios internacionales. No valen los granos un montón, entonces la rentabilidad está floja, los costos acá están altos en dólares para producir cualquier cosa, no solo lo que se produce en el agro. Entonces, por eso hay algunos reclamos de algún tipo. Pero está mejor. La ganadería, que es lo que más vive.

0: pero acá está mucho mejor.
1: Seba, no hay expectativas de anuncios más, ¿no?
2: En principio, ¿hay alguna expectativa? De...
0: Chiquito.
2: Sí, no al nivel del año pasado.
0: No, el año pasado se anunció que quedaba fija la rebaja que hasta entonces había sido temporaria de las retenciones a algunos granos, a los principales granos. Bueno, este año no se espera, al menos por ahora, veremos si en un rato nos sorprenden, algún anuncio vinculado a los granos, porque Toto Caputo anunció hace 2 meses una rebaja de 2 puntos para el trigo y la cebada, que es lo que se estaba sembrando hasta hace unos días, y una rebaja escalonada a partir de enero del 2027 para el resto de los granos, fundamentalmente la soja. Muy escalonada, muy paulatina y muy suave, de impacto moderadísimo, les diría. Pero eso es lo que anunciaron hace 2 meses. ¿Qué es lo que pueden anunciar con una recaudación fiscal que todavía depende mucho de las retenciones? Tiene 8.000 millones de dólares que entran al año por retenciones a las arcas del Estado Nacional, de las que no pueden prescindir, y la soja es el grueso de esa recaudación. Si se anuncia algo acá, se espera que se anuncie una eliminación del 5% de retenciones que tiene la exportación de carne vacuna, de carne de novillo. Tiene un 5% y en esos 8.000 millones de dólares solo cambia 130 millones de dólares.
2: Hay una polémica planteada a partir de una idea de Federico Sturzenegger hablando de la carne.
0: Sí, Sturzenegger deslizó un anteproyecto de ley mucho más amplio que en la página 8 dice que el pago que hacen los productores y la industria frigorífica al IPCBA, el Instituto de Promoción de la Carne Vacuna, ya no va a ser obligatorio si se aprueba esa ley. Bueno, eso está haciendo mucho ruido. Las entidades de la mesa de enlace y las cámaras frigoríficas salieron en contra de Sturzenegger y le pidieron personalmente a Karina Milei que interceda para que esto no prospere.
2: Es clave la capacidad de lobby, porque podríamos compararlo con la reforma laboral, donde los sindicatos, por ejemplo, vieron afectada su cuota sindical, y estamos viendo cómo en la semana el presidente firmó un decreto en el que modifica en la reglamentación parte de lo que se votó ideado por Sturzenegger en esa ley. Va a depender, me imagino, mucho de esa capacidad de cómo influir en la decisión final del presidente.
0: Es una gran comparación, pero acá se juega el vínculo Trump-Milei. Trump necesita carne. Estados Unidos necesita carne. Tiene un problema propio de baja producción de carne y necesita más. Como no puede producirla, se la compra Argentina, quintuplicó la cuota. Por eso Argentina es importante, por eso nos deja fuera de la suba de aranceles de estos últimos días. A la carne argentina la deja fuera Trump. Y como Milei necesita que las exportaciones de carne funcionen bien, tiene un buen vínculo hasta ahora, al menos Karina Milei, con el IPCBA, vienen haciendo las giras de promoción para hacer negocios en Estados Unidos y en otros países. Hoy es un instituto que financia las giras de los funcionarios del gobierno nacional por bajo presupuesto. La financia el instituto, las giras para salir a abrir mercados.
1: Qué carola, digo yo, ¿no? Qué carola esta que hace todo fácil, ¿eh? Cada pregunta que le hacemos y cómo contesta. Expo Agro, Agroactivo y La Rural. ¿Soñás con ellas durante...?
0: Más o menos. Con esta, sobre todo, pues son 11 días. Yo hace 12 días que no tengo vida, pero mañana tendré.
1: Carola, un abrazo. Gracias por el ratito.
0: A ustedes.
1: Nuestra compañera Carola Urdangarín. Vamos a las noticias. Está el rotativo. Está Javier Papaleo.
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4: Es la hora 11 en toda la Argentina, cielo despejado en Buenos Aires, 17 grados la temperatura, 76% la humedad. Dos ministros llegan a La Rural para escuchar al presidente Javier Milei, informa Pablo Lugano.
5: Móvil. Por la calle Juncalas, en su ingreso, ministros, diputados, senadores y la comitiva oficialista que acompañará al presidente Javier Milei en el palco de la inauguración oficial de la edición número 138 de la Exposición Rural en Palermo. Al ingresar, el único en hablar fue Federico Sturzenegger, quien dijo que las palabras están a cargo del presidente.
6: Hoy las noticias son para el presidente, así que...
5: Desde La Rural, Pablo Lugano, Radio Rivadavia.
4: El secretario de Agricultura, Sergio Iraeta, aseguró que la ganadería está pasando un buen momento. El productor pide estabilidad, que no haya inflación, normalidad está pidiendo y es lo que está ocurriendo, afirmó el funcionario minutos antes del discurso del presidente Milei en La Rural de Palermo. El gobierno alemán calificó como un ataque terrorista islamista el atropello durante la Marcha del Orgullo en Berlín. El ministro del Interior germano, Alexander Dobrindt, elevó a 29 el balance de heridos y confirmó que se mantiene activa la búsqueda del principal sospechoso, mientras que un ciudadano iraní quedó detenido como presunto cómplice del conductor del vehículo usado en el atentado. La Fórmula 1 confirmó nueva sede para el Gran Premio de Bahrein, que fue cancelado por la guerra en Medio Oriente. Será reemplazada por una carrera en Malasia en el circuito de Sepang el próximo 4 de octubre. En tanto, se está corriendo el Gran Premio de Hungría y Franco Colapinto se ubica en la posición 17. Antonelli encabeza la carrera, seguido por Norris y Piastri. Cielo despejado en Buenos Aires, 17 grados la temperatura, la humedad 76%.
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0: Es Noelia Novillo y ya nos dice...
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0: Bueno, déjame, voy a hacer una reflexión. Marcelo, por favor, vamos a hacer una reflexión a esta hora. Lo hacemos cada dos... A ver, no, sería cada cuatro domingos este, porque tuve cuatro domingos ausentes. Sí. No, lo hacemos domingo a domingo, ¿no? Y tiene que ver con que hay semanas en que la política está explicando al país, y hay otras en las que ocurre exactamente al revés. Es el país el que deja al descubierto las limitaciones de su política. Durante unas horas y después de la final del Mundial, la Argentina volvió a experimentar algo que empieza a parecer excepcional. Y esto es que millones de personas compartiendo una misma emoción, sin preguntarse a quién había votado, el de al lado, concurrió y se manifestó. No hubo kirchneristas, no hubo libertarios, no hubo macristas, no hubo peronistas. A lo mejor los hubo, pero no hubo ninguna ideología dando vueltas al respecto. Hubo argentinos. Pero claro, la política recupera rápidamente el lenguaje habitual, ¿no? Hay enemigos, hay sospechas, hay traiciones, hay internas, hay batallas culturales, como si el país necesitara regresar cuanto antes a su estado de confrontación permanente. Y quizás por eso, Lionel Scaloni se terminó convirtiendo, sin querer, en uno de los personajes políticos más interesantes de la semana. No porque quiera hacer política, Lionel, sino porque encarna algo que buena parte de la dirigencia parece haber perdido. Y es la capacidad de ejercer autoridad sin tener que humillar al otro. Y después de la derrota frente a España, felicitó al adversario. Cuando algunos jugadores comenzaron a enfrentarse, intervino para separarlos. Messi ha hecho algo parecido durante casi toda su carrera. Soportó elogios, soportó críticas pero furibundas desde Argentina y provocaciones, sin convertir cada episodio en una guerra de tipo personal. Todo lo opuesto a lo que la política criolla hizo en las últimas décadas. El kirchnerismo hizo de la división entre amigos y enemigos una de sus marcas. Javier Milei cambió las ideas, pero conservó esa parte de la gramática, la agresión. Milei construyó buena parte de su identidad pública alrededor de la confrontación. Y la ruptura fue parte de su éxito. Llega al poder impulsado por una sociedad cansada de una dirigencia que durante décadas administró privilegios y deterioró instituciones. El problema aparece cuando la ruptura deja de ser un instrumento y se convierte en sistema. La democracia liberal existe, entre otras razones, para evitar que cada diferencia convertida en una batalla sea existencial. A todo esto y mientras tanto, debajo de las batallas culturales sigue funcionando la Argentina real. La Argentina del dólar, los salarios, las tarifas, el empleo. La de una sociedad que reconoce avances en el ordenamiento macroeconómico, pero que está reclamando esos resultados que empiecen a sentirse en la vida cotidiana. La estabilidad fue la primera gran promesa del gobierno. Ahora necesita transformarla en crecimiento. Y el crecimiento en bienestar, y el bienestar en felicidad. No existe campaña comunicacional capaz de sustituir ese proceso, tampoco enemigo al que pueda responsabilizarse indefinidamente si esto no ocurre. Por eso la imagen que dejó el Mundial quizás tenga una dimensión que está excediendo al fútbol. Scaloni construyó un equipo alrededor de reglas sencillas. Nadie está por encima del grupo. El adversario merece respeto y las derrotas no necesitan culpables imaginarios. Parece apenas un método deportivo. Para la Argentina, y bueno, sería casi un programa institucional. Copien. Durante décadas buscamos liderazgos fuertes. Tal vez el verdadero problema nunca haya sido la falta de fuerza, sino nuestra dificultad para distinguir autoridad de agresividad. La selección perdió una final y regresó al país, rodeada de afecto. La política argentina gana elecciones y, sin embargo, suele terminar rodeada de resentimiento. Una nación no se construye solamente entre quienes piensan igual. Se construye sobre todo entre quienes aceptan seguir viviendo juntos cuando se piensa distinto. Durante algunas horas, la Argentina recordó que ese sueño todavía es posible.

0: A ver, Noelia, dale paso vos a Pablo Lugano, a ver si nos escucha.
1: Pablo, estás ahí, te escuchamos.
2: Sí, chicos, estoy aquí en el palco oficial, aquí donde está hablando el presidente de la Sociedad Rural Argentina, Nicolás Pino. Es el primer discurso, recordemos, después del ingreso presidencial, precedido por el himno, comenzó a hablar Pino, se sentó el presidente de la Nación, a su lado, a su izquierda lo tiene al ministro Caputo, detrás de él está el ministro coordinador, Diego Santilli, junto con su mujer, que ingresaron curiosamente por lugares distintos, porque como anunciaron ustedes, Santilli ingresó por Sarmiento, su mujer lo hizo por la entrada de calle Juncal. Por ahí ingresaron casi todos los funcionarios, excepto...
1: Lo perdimos.
0: Y nos quedamos, sí, con la duda del excepto, ¿no?
1: Excepto, algo pasó.
0: Está complicado el día hoy, muy complicado, muy complicado. Bueno,
1: ahí está.
0: A ver, Pablo, si lo podemos recuperar. Fíjate vos, ¿eh? Me escucha más a vos que a mí.
2: Sí. A ver ahí.
1: Te escuchamos, sí, Lugano.
0: Sí, excepto.
2: Ahí estamos, ahí está. Ahí estamos. Venía diciendo que ingresaron por Juncal todos los funcionarios, excepto el presidente, el ministro Caputo y Diego Santilli. Por aquí lo hizo también el jefe de gobierno porteño, que vino acompañado por su mujer, la periodista Belén Ludueña, y su pequeño hijo, Vito, que había prometido Ludueña en el acto del 9 de julio, cuando estuvo en el Tedeum, había dicho que era una mañana muy fría, que por eso no se animó a sacarlo, pero que si había un día de sol en la inauguración de la Rural, iba a hacer la presentación en sociedad de Vito, en sociedad para los medios, ¿no? Digamos, en una conferencia de prensa. No dijo mucho el jefe de gobierno porteño, solo habló de la buena sintonía que hay entre ciudad y nación. Aquí sigue hablando el presidente Nicolás Pino. Vamos a corrernos un poquito porque vamos a correr el riesgo de perder de vuelta la señal. Así que nos siguen escuchando bien, ¿no? Sí, estamos,
0: sí,
2: bien.
0: Perfecto, perfecto. Mucha gente con los celulares, sabemos qué es lo que pasa. Esto debería ser superado ya, porque si se espera siempre mucha gente, los equipos para dar wifi, comunicación y conectividad, viste, siempre la misma.
3: Ahora, fíjate que en el Mundial también pasaba lo mismo.
0: Pero había 70.000 personas, sí, 80.000, más los periodistas que eran 10.000, 90.000, porque el periodismo estaba totalmente conectado por allí.
3: Y sí.
0: Un ocasional asistente al estadio, bueno, mandaba una foto, qué sé yo, se autofilmaba y ya está, y cortaba el periodismo permanente. ¿Viste? ¿Qué va a ser?
1: Alberto,
0: señora,
1: ¿me dejan sumar algo? Bueno, de acuerdo a lo que se puede ver aquí en la transmisión, no tanto televisiva, sí, como lo que mostramos nosotros en imágenes. Sí. Recuerdo el año pasado que donde vemos circular a la gente por las vallas, o sea, como que van acercándose, no se podía transitar, estaba explotado de gente, hasta inclusive se trepaban por las vallas, los canteros estaban totalmente ocupados y eso no se ve, a diferencia de lo que fue el año pasado.
0: Bien, calle Sarmiento está cortada.
3: Sí, la calle Sarmiento está cortada, que es por donde ingresó el presidente de la Nación, donde ingresó el jefe de gabinete Diego Santilli y por donde va a egresar el presidente cuando termine su discurso aquí en la sociedad rural.
0: Bueno, tiene que ver con la producción y hay alguien que ha analizado el tema, como es Gabriel Levinas. ¿A usted le gusta el salmón?
3: Me encanta.
0: ¿Es rosado o es mentiroso el color rosado?
3: No,
0: es mentira.
3: ¿Por qué?
0: Porque no es rosado. Dice que es blanco y que lo que come le hace dar ese colorcito. Pero parece ser que no son antibióticos. A ver, Gabriel, lo desarrollás y con gusto te escuchamos.
4: Bueno, vos sabés que si hay alguien que cuida lo que come, son los periodistas de alto rendimiento, los periodistas, los deportistas, quiero decir.
0: Sí.
4: La gente de la Federación de Básquet, los basquetbolistas, los jugadores de hockey, los jugadores de fútbol americano, todos comen salmón chileno. Estoy hablando realmente, vos sabés que Noruega, que es el país que habitualmente exportaba salmón, sigue siendo el principal exportador, exporta por 10.000 millones de dólares anuales de salmón. Pero Chile, que es un país chiquitito que empezó recién, ¿sabés cuánto está haciendo?
0: A ver.
4: Chile está exportando cerca de 6.000 millones de dólares al año. Ahora, ¿cuál fue el problema que se suponía que tenía Chile? El problema era que se hablaba justamente de que polucionaba mucho porque esas enormes jaulas flotantes donde están los salmones comiendo y demás, esas jaulas polucionaban el suelo, es decir, la parte de abajo del mar, y eso era peligroso. La realidad es que eso se resolvió moviéndolas y llevándolas a ciertos lugares donde eso no es un problema.
0: Rotándola.
4: Pero básicamente... quiero decir que el problema de la polución no existe, o no existe en la medida, si todo, cualquier cosa que el ser humano haga termina polucionando un poco, el turismo, ni hablar de la minería, pero en este caso ellos lo regularon. Pero además el tema del antibiótico, en la mayoría de los lugares de Chile, donde es básicamente la zona de Magallanes al sur, prácticamente no hace falta el antibiótico porque el suelo frío que hay en las aguas hace que muchos de los problemas no se vean y no, digamos, no ataquen al salmón. Y además el salmón deja de tomar antibióticos mucho antes de ser faenados, por lo tanto tiene mucho tiempo de eliminarlo.
0: ¿Y el color?
4: El color es falso. El color es no falso en el sentido que sea falso el color. Es falso que el color sea con colorantes. Ellos comen de distintos tipos de vegetales que se les da de comer, entre los cuales hay muchos que tienen caroteno, que es lo mismo que tiene la zanahoria y que la vuelve naranja. En realidad, esa alimentación vegetal no es alimentación con antibióticos, ni con colorantes, ni con esas cosas. De hecho, si tuviese todas esas cosas, por eso te hablé de los deportistas americanos, incluyéndolo a Messi, comen salmón chileno. Comen ese salmón que nosotros decimos. Ahora, ¿por qué no se puede hacer en la Patagonia? Esta sería la pregunta interesante. ¿No lo vieron a Haaland comiendo salmón, haciendo propaganda del salmón noruego?
0: Sí, pero noruego, salmón noruego.
4: No, es lo mismo, es el mismo sistema. Sí.
0: Ahora, tuvo mala prensa, a punto tal. ¿Vos comés salmón?
3: Sí.
0: ¿Le das? No hacés caso a los chefs, lo que dicen.
3: No,
0: los chefs argentinos, ¿no?
3: Yo lo como.
0: En mí generó cierta aversión, ¿no?
4: Pero te cuento sí. Más. La realidad es que nosotros lo que comemos es el salmón chileno. Es decir, por un lado, no dejamos producir, pero seguimos consumiendo el salmón chileno, pudiendo no solamente exportarlo, sino autoabastecernos de salmón. El tema te vuelvo a repetir. Si el salmón tuviese alguna clase de contraindicación, no entraría en los Estados Unidos. De hecho, si el salmón tiene, ya no estoy hablando de problemas de tipo químico, ni bacteriológico, ni nada. Si el salmón tiene, la partida de salmón que se manda llega a tener una mancha, ¿viste esa cosa roja perfecta que tiene? Si en lugar de tener roja tiene una mancha, se arruina y se devuelve toda la partida. Te quiero decir que está muy controlado el tema.
0: Bueno.
4: Ahora, ¿qué es lo que pasa? Pero yo te digo, ¿por qué acá no se hace? Porque, y esto está demostrado, lo que serían las relaciones o las ONG ambientalistas y demás, incluyendo a Greenpeace, están recibiendo muchísima plata de Tompkins y de distintas grandes empresarios que tienen muchos intereses en la Patagonia. El interés máximo que tienen es que no haya población. Porque ellos creen que quieren tener un lugar que sea una especie de parque mundial enorme para que porque si sabes cuánta gente, suponete, en Chile son varias decenas de miles de personas que trabajan para los criaderos de salmones. Entonces, habría que aceptar que en el sur de Argentina, en Ushuaia y demás, existan, o en la península de Valdés, existan mucho trabajo, y eso es lo que no quieren. Y ellos ponen plata a las ambientalistas para eso. Vos fijate que acá no solamente, allá no se discute o se discutió y se resolvió tanto en Noruega como en Chile llevar adelante el proceso. En Argentina no se discute directamente.
0: Bien, Gabriel.
4: No se empieza la discusión.
0: Ahí está, Gabriel Levina, es un tema, el salmón, desmitificando algunas cosas, estudiándolo, el asunto, investigando y dando su opinión. Gabriel, si tenemos tiempo, volvemos en un ratito.
4: Si entran a plazademayo.com pueden ver dos o tres notas sobre eso, que muy extensas, donde van a ver todos los elementos y las pruebas.
0: ¿Cómo es el sitio?
4: Plaza de Mayo, todo junto, plazademayo.com.
0: Gabriel Levinas, vamos a la pausa, ya volvemos.
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2: Sí, Noelia, te escucho.
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2: Bueno, la mora en las tarjetas de crédito, los préstamos personales, otros créditos que se han convertido en una señal de alerta sobre la situación de las familias, ¿no? Mientras el gobierno destaca el ordenamiento de las variables macroeconómicas, están creciendo las dificultades para afrontar las deudas y llegar a fin de mes. ¿Qué datos tenés al respecto,
4: Seba? Bueno, es muy alto el nivel, uno de los niveles más altos que se recuerden en estos últimos años. Más del 12% de las familias argentinas están endeudadas en este momento.
2: A ver, ¿qué está explicando el aumento de esta mora crediticia y qué tan preocupantes son los niveles actuales? Vamos a hablar con Fabián Medina, economista. ¿Cómo te va, Fabián? Lotuf, Alberto, aquí en Rivadavia. Buen día.
5: ¿Qué tal, Alberto? Buen día, ¿cómo estás?
2: ¿Qué podemos decir de Zamora? ¿Es el proceso económico recesivo? ¿Es la gente que gastó de más con las tarjetas? Porque me parece que puede haber alguna que otra cosa analizable desde varias perspectivas, ¿no? Cuando todos, y la mayoría en general, hablan del proceso económico recesivo. Te escucho.
5: Mira, la realidad marca que, sí, eso tomando únicamente la parte bancaria. Si tomás la parte de, inclusive, de billeteras virtuales, te vas al 33. Es un proceso, es un dato de la recesión que... La recesión está dada por la baja de salarios en poder de compra, no baja nominal.
2: Sí.
5: O sea, la gente no llega a fin de mes, cada vez llega menos a fin de mes de lo que llegaba antes, y se endeuda con las tarjetas, con los préstamos, y deja de pagarlos. Porque entre comer y pagar un préstamo, la gente tiene que comer. El tema es que, si bien puede haber algunos que haya se haya excedido en el uso de la tarjeta, lo cual no lo puede descartar, pero ese número no influye en el número final que está dado por el mayor nivel de recesión. A ver, vas a tener... ahora va a hablar el presidente de la Rural y seguramente haga pie en el aumento de las exportaciones de carne, ¿sí? Por ejemplo, las exportaciones de carne, no veo mal, que, además, veo muy bien que se exporte más carne. El problema es que el nivel de faena es menor que en noviembre de 2023. Eso quiere decir que si vos aumentás las exportaciones, lo que estás bajando es el nivel de consumo interno.
2: ¿Exportar más significa que crece el precio interno de la carne?
5: También crece el precio interno porque le quitaste retenciones, y las retenciones es lo que nivela para adentro, en una economía bimonetaria como tenemos nosotros.
2: Ahora, la gente que consume carne, la gente que consume dice, pero che, el país le hace bien la exportación, pero nos lleva el precio a las nubes. Dice, no podemos comer carne barata.
5: Por eso te bajó el nivel de consumo de 53 kilos a 47 por habitante por año en promedio. A ver, ¿qué quiero decir con eso? La exportación sube el precio. ¿Por qué? Porque la retención lo que hace es mantener el precio bajo. Cuando yo saco la retención, el productor, la carne que no puede vender acá, sabe que la exporta. Y si no te la puede exportar, te la vende al mismo precio acá.
2: Fabián, te saluda mi compañero Sebastián Dumont.
4: Hola, Fabián, ¿cómo estás? Buen día. Con respecto al nivel de endeudamiento y demora, no de endeudamiento, en realidad demora, porque endeudar puede haber mucha gente endeudada, pero no a niveles de haber alcanzado ya la imposibilidad de poder hacer frente a sus deudas. La pregunta es cómo se sale solo con una recomposición.

0: del poder adquisitivo del salario, o se puede en algún momento estudiar alguna decisión del sector financiero para, a ver, un gran perdón, digo, algo por el estilo?
1: No, no, no. A ver, si vos haces un gran perdón, ya tenés que poner plata desde el Estado, ¿sí? Porque los bancos nunca te lo van a aceptar. Lo que tenés que hacer es no solamente aumentar el poder adquisitivo del salario,
0: sí,
1: sino que lo que tenés que hacer inclusive es, para generar eso, bajar los gastos fijos de las familias. A ver, si yo tengo servicios públicos como el gas o la luz y todo lo que es energía dolarizado desde el año 92, cuando lo paso a pesos, hoy me está señalando un ahorro de 150 mil pesos sin aumentar los salarios.
0: Claro, pero va todo en el sentido contrario.
1: Van, ¿no?, a ir. No, no, a ver, yo te digo lo que hay que hacer.
0: Claro.
1: Después la decisión del gobierno es otra cosa. Después, cuando vos tenés 150 mil pesos de ahorro por mes, los primeros cuatro meses van a ser destinados mayoritariamente al pago de deuda. Con lo cual, a partir del quinto o sexto mes vas a tener un aumento del consumo, porque también vas a tener baja de precios.
0: ¿Qué es lo que pasa con los aguinaldos, ¿no? La gente cobra el aguinaldo y lo termina usando para pagar deuda, no para
1: o por consumir. Lo menos pagaste deuda y llegaste unos días más al fin de mes. Lo que yo digo es que vos al noviembre del 23, vos llegabas al día 20, al día 22 con el sueldo, ¿sí? Hoy la gente está llegando al día 12.
0: Ahora,
1: y supuestamente estábamos en un asunto de inflación terriblemente alta, terriblemente alta, pero la gente llegaba al día 22. Hoy con una inflación de 2, 3 puntos, tú llegas.
0: Fabián, ¿hasta qué punto es cierto aquello que dice, bueno, yo ahora por lo menos sé, con la estabilidad, que llego al día 12, aunque sea un dato terrible, y antes con la inflación no tenía ni idea a qué día podía llegar?
1: Mira, la realidad, ¿sabes cuál es el problema? Que con este dato de 3%, de 2%, y antes con el 15% mensual, porque el último dato de diciembre no lo podés tomar porque está metido en el medio de una devaluación de 100%, que influye en la inflación de diciembre, porque la inflación se mide hasta el día 15. Si vos lo metés el día 2 y el día 13 metés una devaluación de 100%, el día 13 te aumentan las cosas igual. Y el último dato de inflación se cae porque es parte del proceso nuevo ya.
0: Bien.
1: La realidad marca que ese 15, vos tenías un aumento de salarios del 15. A ver, si vos tenías 200% de inflación en un año, tenías casi 200% de aumento de salario. Tenías que ir con una carretilla, con un batán, pero todos los meses cobraba más o menos lo mismo. Si yo tengo una inflación de 3 y aumento de sueldo de 1,5-2, cada vez voy perdiendo más poder de compra y eso es lo que te termina haciendo la caída de los 10 días. Por más que sea estable, estás en un proceso de inflación que nos acordamos, a ver, yo ya tengo algunas caras, se me están cayendo las chapas en algunos casos. Lo que tengo es recuerdo de lo que fue 98, 99, 2000, 2001. Teníamos deflación y la gente una terrible recesión.
2: Gracias por este ratito, Fabián.
1: Perdón que lo digamos así, pero es duro, pero es la realidad.
2: Para eso te llamamos, para que digas lo que pensás. Abrazo. Gracias,
1: Abrazo. Estamos hablando.
2: Fabián Medina, economista. Está Federico Smith, presentado por Motorweb Argentina. Vamos con tu segundo ingreso, Fede.
3: Federico, te estoy escuchando. Kia presentó su primera pickup, la Tasman. Es una pickup mediana, compite en el segmento de Amarok, de Hilux y de Ranger, uno de los más populares de nuestro país. Viene con dos características destacables. Primero, el nivel de tecnología que tiene y, por supuesto, la seguridad. Y Kia, que se destaca por el diseño, en este caso, un diseño como ellos califican de rupturista, e incluso lo han dicho en la presentación, te gusta o no te gusta, y que de alguna manera viene como a diferenciarse en este segmento que suele ser muy tradicional. Hablamos con el presidente de Kia, con Sebastián Sicardi, que esto nos decía sobre la nueva Kia Tasman.
4: Dos niveles de equipamiento, EX y X-Pro, y dos motorizaciones. En la EX tenemos las dos motorizaciones nafta y diésel, y en la X-Pro la motorización nafta. Bueno, la seguridad, lo primero que te puedo decir es que viene precedida con una calificación de 5 estrellas en las pruebas ANCAP, que son las pruebas que se hacen de seguridad en Oceanía, lo que todo presagia que cuando se hagan las pruebas en Latin ANCAP también dé el mismo resultado. Precios: arrancamos con la EX nafta en $57,500, la EX diésel en $58,500 y la X-Pro nafta en $79,000. A partir de hoy pueden acercarse a nuestra red de concesionarios, están las camionetas disponibles en los salones, los test drive también para hacer en los distintos concesionarios y todo listo para empezar a disfrutarlas.
3: La palabra entonces de Sebastián Sicardi, el CEO del grupo Ankara, que tiene la representación en la Argentina de Kia, que por ahora vendrá con un volumen de 1,000 vehículos por año y que viene, vamos a recordar, pagando el 35% del impuesto de extra zona, ya que se fabrica en Corea.
2: Perfecto, Federico Smith y todo el panorama automotor. Dale, pase vos, Noelia, a Pablo Lugano, vamos al móvil.
5: Pablo Lugano, te estamos escuchando.
6: Aquí estamos, ¿no?, en el palco de prensa de la Sociedad Rural. 35 minutos aproximadamente lleva ya el presidente de la entidad rural, Nicolás Pino, en su discurso. Esperamos que una vez finalizado el mismo se le dé paso al presidente de la Nación, Javier Milei. Ahí sigue hablando el presidente de la entidad rural, lo vemos ubicado en el púlpito a su izquierda, vemos al presidente Milei, encima de él ubicado la senadora y exministra de Seguridad Patricia Bullrich, un poquito más arriba el ministro Santilli y su mujer, al lado también lo estamos viendo en este momento al secretario de Agricultura, Iraeta, también a Pablo Quirno, el canciller, bueno, y otras de personalidades integrantes también del gobierno que están sentados alrededor del presidente Javier Milei. Insistimos, media hora más o menos el discurso del presidente Pino, una vez que finalice el mismo comenzará el discurso del presidente Javier Milei. Vamos a ver, hasta ahora desalentaron la expectativa de anuncios, veremos si hay algo, que alguna sorpresa que pueda traer el presidente a las entidades rurales.
2: Bien, larguero el presidente de la rural, 35 minutos, está escuchando, está viendo el presidente de la nación, se suponía que tenía que ser más cortito el discurso. Bueno, hay elecciones en la rural, señores, se nota, falta poquito. Volvemos en un rato, Pablo, seguramente ya con el presidente. La que tiene anuncios es Noelia, adelante.
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2: Todo el tenis, cada mañana lo tenemos a Dani Miche, no lo vamos a dejar afuera. Si bien estamos en la rural, la temática suena distinta. Vamos con Dani, vamos, porque está el tenis.
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2: Dani, buen día.
8: Alberto, un fuerte abrazo. Bueno, en un ratito se va a jugar el último partido del año sobre polvo de ladrillo, la última final en Estoril. Van a jugar Alexander Blocks, el belga, contra el francés Lucas Vanage. Ayer se jugó la de Kitzbühel, que ganó Quentin Halys, y no habrá más polvo de ladrillo hasta el año próximo, cuando en febrero arranque la gira latinoamericana, que podría ser la última sobre polvo de ladrillo, ya que probablemente la Argentina Open, entre 2028, tal vez 2029, veremos, pase a jugarse en cemento. A propósito de cemento, todo cemento de acá a fin de año comienzan dos torneos en Washington D.C., en la capital de los Estados Unidos, un ATP 500 con un argentino, Tommy Echeverry, que va a debutar contra Brandon Nakajima, durísimo debut para el platense. El otro torneo se juega en Los Cabos, en la Baja California, en México, es un ATP 250, ahí estará como tercer preclasificado Francisco Cerúndolo, el único argentino en el cuadro principal. Va a debutar directamente en segunda ronda contra el ganador del partido entre el canadiense Gabriel Diallo y un jugador de la clasificación. Recordamos que después viene el Master 1000 de Canadá, donde no van a estar ni Alcaraz, ni Sinner, ni Djokovic. Están chochos los organizadores del torneo. Después sí, el Master 1000 de Cincinnati y, por supuesto, a partir del 30 de agosto en Nueva York, el abierto de los Estados Unidos, el último Grand Slam de la temporada. Alberto, un fuerte abrazo, nos reencontramos el próximo domingo.
2: Ahí está, el próximo domingo con Dani Michi, todo el tenis, ¿eh? Sí.
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2: Se hace desear el profe Pellegrini. Vamos, profe, contigo, dale. Juan Carlos Pellegrini, el hombre que está observando atentamente el desarrollo de la participación de Corapinto. ¿En qué puesto está? Si estás, habla, profe, por favor.
5: Profe, habla.
2: Ay, Dios.
5: A ver.
2: Sí, habla vos, Eva, vamos.
0: El que habló fue Pino, está hablando Pino, ¿no? El presidente de la Sociedad Rural Argentina.
2: Larguero, decíamos, larguero.
0: Sí, pero mandó un mensaje en virtud de lo que es obviamente la necesidad del sector. Habló de que es imprescindible que dejen de agobiarnos con impuestos, ¿eh? Que lo recaudado vuelva en forma de inversión y servicios públicos. Parte de lo que ha expresado el presidente de la Sociedad Rural Argentina.
2: Está el profe, me dice que está en el chat, viejo. ¿Está el profe? ¿Qué cosa?
5: ¿El profe está o no está?
2: Está Noelia, siga.
5: Estoy
2: siga.
5: Yo.
2: Vamos, la Molina.
5: Escuchábamos recién la voz.
2: Estoy como la Molina hoy, ¿eh?
5: No
2: siga,
5: pasó
2: siga,
5: nada. Dale, acá dale. Estamos, acá estamos. Presentó a Sebastián Dumont, como siempre, con toda la información, comentarios. 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
2: Pausa y ya volvemos. Ahora sí, la pausa.
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0: Es Noelia Novillo y por suerte la tenemos en el piso.
1: Exacto, Noelia. Acá sí. Estamos. 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
0: Siga, Noelia.
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0: Bueno, Seba, está llegando gente. El día está espléndido, está maravilloso. Hermoso. La verdad,
2: una tarde temperatura divina.
0: Espectacular.
1: ¿Les cuento el tiempo? ¿Cómo está? Dale. Porque miren, decían, qué linda temperatura, 17.9 la actual en la ciudad de Buenos Aires, humedad 72%, el cielo está despejado y la máxima va a alcanzar los 20 grados. Alberto, está bellísimo y se ve la gente. Está divino allá, ¿eh?
0: Bueno, sí, lo vemos muy bien acá en vivo y en directo.
1: Súper lindo.
0: El profe Juan Carlos Pellegrini. Profe, ¿cómo viene Colapinto?
3: Bueno, Turco, acaba de terminar en estos momentos el Gran Premio de Hungría. Terminó del puesto 15, Franco Colapinto. No fue una buena carrera del Alpine. Su compañero terminó 12, pero le ha costado. Nunca estuvo en zona de puntos. Ninguno de los dos a lo largo de la carrera estuvieron en zona de puntos, así que un mal fin de semana para Alpine. Ganó Lando Norris, el inglés, el último campeón, segundo Verstappen y tercero quien es el líder del campeonato Antonelli. Veremos si este andar de McLaren, que hoy anduvo muy bien, le permite en la segunda parte del torneo pelear el campeonato a un Antonelli que por ahora está cómodo. En los futbolísticos turcos, decíamos ayer, perdió River, perdió San Lorenzo. Hoy se destaca el partido entre Estudiantes Independiente y la visita de Boca a la cancha del Deportivo Riestra para el cierre de la primera fecha del torneo clausura.
0: Profe, estamos atentos, ¿eh? Nos quedan 15 minutos de programa, lo más probable es que haya sido tu último ingreso, pero estás atento, profe. Juan Carlos Pellegrini y todo el deporte. No hablamos.
3: Va a terminar Pino en algún momento, Pino va a terminar de hablar, ¿no?
0: Parece que ya terminó.
3: Ya, claro, Pino se abusó, ¿no? Ya sí. Se convirtió en un Ojú.
0: Claro. Bueno, vamos.
3: Abrazo.
0: Juan Carlos Pellegrini, sí se va.
2: Bueno, Alberto, hoy es el día en el que se conmemora para el peronismo la muerte de María Eva Duarte de Perón, se recuerda ese episodio, y va a ser una nueva demostración de las profundas divisiones internas que tiene esa fuerza política, divisiones internas que probablemente Javier Milei quiera seguir explotando de cara al 2025.
0: Javier Milei, en vivo, está hablando, vamos.
4: También quiero saludar y manifestarle mi admiración a todos los productores agrícolas y ganaderos, grandes, medianos y chicos, que todos los días salen a trabajar la tierra y producen comida para cientos de millones de seres humanos. Ustedes son los que desde que Argentina es Argentina tiran para adelante el carro del país y por eso sin duda merecen ser llamados héroes. Hace 2 años me paré ante ustedes por primera vez y les pedí paciencia. Les dije que veníamos a hacer un cambio profundo y sustentable, que no íbamos a apresurarnos demagógicamente, que había que mirar la película y no la foto. El año pasado volví y ya pude mostrarles hechos. Eliminamos el cepo cambiario, el robo más grande que sufrió el mercado, dado que lo obligaba a vender a un tipo de cambio inferior al de mercado. Digo, esto no es un tema menor, porque el maldito cepo le quitaba al campo 2/3 de sus ingresos. Vaya que es bueno haber eliminado el cepo. Además, bajamos aranceles a insumos y maquinarias, abrimos mercados y habíamos emprendido las primeras reducciones permanentes de retenciones. Hoy vuelvo por tercera vez y esta vez vengo a mostrarles que la transición de los últimos 2 años se está consolidando. Esta vez vengo a decirles algo que quiero que quede grabado en esta jornada. Se viene un campo radicalmente distinto al que conocimos. Pero antes de hablar del futuro, quiero detenerme en algo más profundo, porque para entender hacia dónde vamos hay que entender qué es realmente el campo. Y el campo no es un sector más de la economía. El campo es, en el sentido más literal, el origen de la civilización. Remontémonos al inicio de nuestra especie. Durante cientos de miles de años, el ser humano fue un cazador-recolector nómade que vivía al día sin futuro y sin destino. Hasta que un día alguien entendió que podía sembrar una semilla en la tierra y quedarse a esperar la cosecha. Ese día, sin saberlo, ese hombre dio inicio a todo lo que hoy llamamos civilización. Porque para sembrar y cosechar hay que quedarse en un lugar, y del acto de quedarse a cuidar lo que uno plantó hace el primer derecho de propiedad de la historia. Esta tierra es mía, yo la trabajé y entonces es mía su cosecha. De ahí nace también por primera vez un excedente. Y cuando por primera vez sobró comida, por primera vez alguien pudo dedicarse a otra cosa que no fuera conseguir su próximo alimento. Así apareció el alfarero que creó dispositivos para cocinar, el herrero que desarrolló herramientas para trabajar mejor y el maestro que transmitía estos conocimientos a las nuevas generaciones. Ahí nació la división del trabajo que 3 siglos después describía Adam Smith. Pero la lista no termina ahí. El excedente había que guardarlo, medirlo, registrarlo. De ahí nacieron los números, la contabilidad y la escritura misma. No por nada las tablillas de Uruk, las más antiguas descubiertas por los arqueólogos, eran inventarios de granos. Y bajo este nuevo modelo de vida, lo conveniente era trabajar cada vez más superficie con menos manos, para que más y más personas pudieran dedicarse a diferentes oficios. De ahí nacieron las economías de escala que tanto mencionamos, es decir, los rendimientos crecientes. Había que anticipar las crecidas y las estaciones para saber cuándo sembrar. De ahí nació la astronomía, el calendario y la meteorología. Había que transmitir todo ese saber a las generaciones siguientes, y de ahí nació la necesidad de la educación. Y cuando el excedente permitió que miles de personas vivieran juntas sin tener que producir cada una su propio alimento, nació la ciudad. Y como corolario de todo esto, junto a esta incesante lista, también nació la pasión por defender lo que es propio, por proteger la tierra que uno sudó, trabajó y en la que dejó parte de su ser para aprovechar sus frutos o legarla a sus hijos. No es casualidad que la palabra civilización venga de civitas, la ciudad, ni que la palabra cultura venga precisamente de cultivar. Todo lo que somos, la propiedad, la ley, el comercio, la ciencia, la escritura, la escuela y la ciudad, nació el día en que un ser humano decidió trabajar la tierra. Trabajar el suelo y domesticar lo salvaje no es otra cosa que hacer civilización, por lo que sin el trabajo de la tierra no se

0: Esto también lo entendía Julio Argentino Roca, nuestro gran prócer, padre de la Argentina moderna, cuando afirmó que la ganadería y la agricultura son los dos grandes fuentes de la riqueza nacional. Y esto último es algo que a todas luces nunca logró comprender la política durante los últimos 100 años. En vez de pagarle con justicia al campo por lo que había hecho por el país, lo castigó con impuestos, con cepos, con cupos, con prohibiciones de exportar, con precios máximos. Convirtieron al sector más pujante del país en el pagador de última instancia de la Argentina. Cuando había crisis, subían las retenciones. Cuando faltaban dólares, desdoblaban el tipo de cambio. Cuando había inflación, ponían precios máximos sobre producción. Se dedicaron a faenar año tras año a la gallina y los huevos de oro. Ese es el campo que fue, el campo. Ese es el campo que fue, el campo exprimido, atado de manos, castigado por el pecado de ser el más productivo y tildado despectivamente bajo la mentira de que el campo era ver crecer los suyos. Esa oscura página la estamos dando vuelta para siempre.
1: Bueno, parte del discurso presidencial aquí en La Rural, se va.
2: Un discurso, por supuesto, amigable para con el campo, el del presidente de la República, en el que ha hecho un recorrido histórico, reiteró que este cambio que él lleva adelante es un cambio profundo, que no es un cambio con atajos, que el campo es un motor fundamental de la economía argentina, está ponderando su actividad y recordando todo aquello que, como suele hacer el presidente en sus discursos, es rememorar los últimos 100 años de la Argentina, poner en responsabilidad de los gobiernos anteriores la decadencia argentina y, en primer lugar, las trabas que esa dirigencia política le ha ido poniendo a lo largo de los años al campo, en gran parte para sostener el gasto público del Estado, con retenciones, con mayores impuestos. Bueno, está planteando un escenario en donde, obviamente, todavía hay retenciones en la Argentina. En algún momento eso tenderá a modificarse. Habrá que ver si lo logra, por lo menos en su primera parte de gobierno. Cuando digo primera parte, porque el presidente aspira a tener un segundo mandato.
1: Pablo Lugano está atento, ¿eh? Nuestro móvil va a tener extractos, grabaciones del discurso presidencial, si es que hay algún anuncio extra. Bueno, se supone que no, que algo, dice Carola, nuestra compañera, podría haber, nada significativo en torno a lo que se viene diciendo en los últimos días. Última tuya, Gabriel. Vamos, Gaby Levinas.
3: Te cuento que ayer, lamentablemente, falleció Juan Carlos Di Stéfano. Juan Carlos Di Stéfano fue tal vez uno de los mejores escultores, si no el mejor, de la última mitad del siglo XX y parte del nuevo. Un tipo que, además, con un compromiso social y moral único, un gran profesor, un tipo que en el año 76, en octubre del 76, expuso en Viamonte, Florida, en Galería Arte Múltiple, tipos torturados, hechos de una manera maravillosa. Obras de él hay en muchos museos. Ayer se lo veló, hoy se lo entierra. Un tipo que dejó realmente un ejemplo de vida. Era el marido de Griselda Gambaro, tuvieron que exilarse en el año 77 porque fueron perseguidos por los militares. Volvió rápidamente, apenas pudo, en el 82, y un poquito antes él, un poco después la mujer. Y bueno, quiero decir, se perdió un gran tipo, un gran profesor.
1: Abrazo grande, Gaby, buen fin de semana.
3: Otro para vos.
1: Gabriel Levinas. Los aplausos se escuchan hasta aquí. Estamos bastante retirados del lugar propiamente dicho, sí, ¿no? Estamos en un lugar muy expectante con la gente que ingresa. Apenas ingresa por Sarmiento. Allí está el primer móvil. Es el de Radio Rivadavia. Pero
2: parece que hoy no ha sido el ingreso principal del público.
1: Claro.
2: Hoy ha sido el ingreso de las autoridades, en este caso el presidente Milei. Es impactante el operativo de seguridad también que rodea al presidente, ¿no?
1: ¿Hay algo que esperar en la semana?
2: El viaje del presidente a Perú, va a estar participando de la asunción de Keiko Fujimori en esta agenda de la derecha latinoamericana, que por eso también se explica gran parte de lo que ha dicho ayer el jefe de Estado en Brasil, porque es justamente Brasil, en este mapa que se ha ido conformando en América del Sur, el único país, junto con Uruguay, que se aleja de las ideas de la derecha que tienen en Donald Trump un máximo referente.
1: Lo último es tuyo, Noelia, si te queda algo.
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0: Sí.
1: Le sigue el Club del Orden, en la ciudad de Santa Fe. Están ahí, ¿eh? Cabeza a cabeza, pero el segundo es el Club del Orden, ¿no? Nada, simplemente una referencia histórica. Nos tenemos que ir, ya llega el Ojo del Arte, han sido muy amables. Gracias por todo, chau, Seba.
2: Abrazo.
1: A Daniel Linares, que hace tanto tiempo que no lo veía, un abrazo grandote, nuestro operador que está aquí, a todo el equipo de producción, a Martín. Martín, querido, abrazo. Habrá días mejores. Que te vaya bien, chao. Nos vemos, el próximo. Qué estrés, Nos vemos el próximo domingo. Nos oímos, chao, muy amables.

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1: Mediodía en la Argentina, en Buenos Aires el cielo está despejado, 17 grados 9 la temperatura, 72% la humedad. Javier Milei abre oficialmente la exposición rural, informa Pablo Lugano.
2: Móvil. Tras el discurso del titular de la Sociedad Rural Argentina, el presidente de la Nación inaugura oficialmente la exposición rural y antes de hablar del futuro del campo, se refirió a lo logrado, entre ellos, levantar el cepo.
3: Eliminamos el cepo cambiario, el robo más grande que sufrió el mercado, dado que lo obligaba a vender a un tipo de cambio inferior al de mercado. Digo, esto no es un tema menor, porque el maldito cepo le quitaba al campo 2/3 de sus ingresos. Vaya que es bueno haber eliminado el cepo.
2: Desde La Rural, Pablo Lugano, Radio Rivadavia.
1: Jorge Macri destacó que existe una muy buena relación entre ciudad y nación. Estamos gestionando bien qué es lo que a la gente le importa, señaló el jefe de gobierno porteño, aunque evitó hablar de una posible alianza electoral con La Libertad Avanza. Irán informó la explosión de un buque petrolero tras chocar con una mina marina en el estrecho de Hormuz. Las autoridades iraníes aseguraron que la embarcación se desvió de la ruta especificada, aunque no aclaró sobre la nacionalidad de la nave y la cantidad de víctimas. Franco Colapinto terminó en el puesto 15, el Gran Premio de Hungría. Lando Norris ganó la carrera y obtuvo su primera victoria en la temporada. Max Verstappen de Red Bull y Kimi Antonelli de Mercedes completaron el podio. Cielo despejado en Buenos Aires, 17 grados 9 la temperatura, la humedad 72%.
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Bienvenidos al Ojo del Arte. ¿Cómo les va? Hoy tenemos un programa espectacular. Mi pasión, ustedes saben que es la vida y obra de artistas. Y hoy vamos a hablar de la vida de dos artistas geniales. Viene Helmut Diest a hablarnos de toda su obra, su vida, sus pasiones, los Andes, los Alpes, el cuadro secuestrado en Casa Rosada y otras cosas más. Y viene un sabio, un santo, diría yo, Roberto Frangella, que es arquitecto, el arquitecto del bien común, y un artista espectacular, un gran pintor y un artista cartonero. Así que vida de artistas es el tema de hoy. Y traje varios libros para recomendar porque yo también amo leer vidas de artistas. El primero es el más reciente que tengo, que es La mejor biografía de Lola Mora. Me lo recomendó, me lo regaló José Sirgo, un coleccionista y oyente del Ojo del Arte de Tucumán, que me regaló, dijo que esta era la mejor de las biografías. Está escrito por Carlos Páez de la Torre y Celia Terán. Lo sacó Planeta, seguro que se consigue muy fácilmente. Después traje para recomendarles La viuda de los Van Gogh. Teo y Van Gogh murieron con muy poca diferencia, unos 6 meses entre la muerte de los hermanos, y quedó Joana. Camilo Sánchez cuenta la historia de esta heredera que se ocupó de la obra de Van Gogh como si fuera de ella. Y miren qué hermosura. ¿Saben quién me regaló este libro? El querido Adolfo Negro. Así que doblemente valioso para mí. Estas son joyitas de mi biblioteca. Este es también la mejor biografía de Picasso, me ha dicho Eduardo Hoffman, es esta. Oliver Widmeyer Picasso, es un sobrino. Retrato de familia se llama, por eso. Y creo que lo he conseguido en una plataforma digital, usado muy fácilmente. Lo mismo que este tesorito, que es un libro difícil de encontrar, de un argentino, Abelardo Arias. Escribió Inconfidencia, que es la vida de Lalejaidinho, este escultor de imágenes religiosas que tenía lepra, que vivió hace unos cuantos siglos en Brasil. Un personaje increíble. Otra vida espectacular, contada por el genio de César Aira. Un episodio en la vida de un pintor viajero es sobre Joan Moritz Rugendas. Está ficcionalizado, por supuesto, atravesado por el delirio maravilloso de César Aira. Así que para seguir leyendo vida de artistas, después de Vasari, para mí viene Irving Stone, que también hace novelas. Este es La agonía y el éxtasis, que bueno, es como vamos acá al Renacimiento, la familia Medici y Miguel Ángel. Miguel Ángel es nuestro protagonista. Tengo también para leer, que todavía no leí, el de Camille Pissarro y su historia de amor con Julie. No me voy a dejar de recomendarles Los ojos, de mi querido amigo y colaborador del Ojo del Arte, Fernando García. Así que vida de artistas, vamos a leer, vamos a charlar, vamos a mirar películas. Eso es lo que nos gusta en el Ojo del Arte. Ahí Gisela Asmundo, nuestra directora, también había mandado la lista de sus favoritos, porque somos las dos apasionadas por esto. Así que quédense que ya empezamos con el Ojo del Arte.

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1: Bienvenido, Helmut Dist, aquí en El Ojo del Arte. Qué placer tu visita, Helmut. ¿Cómo estás?
2: Gracias, María Paula.
1: Bueno, muy feliz, porque hace mucho que quería entrevistarte en persona. Te he entrevistado mucho a distancia y por fin
2: nos vemos. A los ojos, que es una conversación completamente distinta cuando uno se puede mirar a los ojos. En un mundo digital en donde ya la pantalla, ya hecho un zoom, ya es algo no analógico.
1: Claro.
2: Y poder tener la posibilidad de tener programas de radio, de poder verse a los ojos, de leer libros, sí, de tenerlos en la mano, de pintar cuadros.
1: Con un pincel.
2: Con un pincel y no con un pen.
1: Subir montañas, en tu caso. El mío, más chiquitas, pero también.
2: Fundamental, sí.
1: Así que, bueno, qué lindo tenerte. Y, bueno, han sido unos días bastante especiales. Has protagonizado una disputa por un cuadro que pensamos que está secuestrado en la Casa Rosada.
2: Sí, una condición similar, sí. Hay una situación de extorsión muy clara. Me dan el cuadro, si yo le firmo, te doy esto, si vos me firmás que no me vas a hacer
1: que si
2: juicio.
1: Te lo rompo, te la comes, no pasa nada.
2: Aparte de eso, que no me dejan hacer el peritaje de la condición que está la obra, antes de quitarla de ese lugar hay que hacer una revisación de cómo está, eso no me lo permiten. Pero lo más grave es el tono, el destrato, que no conocía. Es la primera vez que me pasa algo así en cualquier país.
1: Sí.
2: Pero lo que siento es que no son argentinos. Es las personas que me están tratando ahí no son argentinos. Y
1: porque justamente el cuadro, no sé si la gente sabe, Helmut prestó a Casa Rosada en el año 2012 una obra del glaciar Perito Moreno, que estuvo desde entonces, ya son más de 10 años, que estaba colgado en Casa Rosada.
2: Y pasaron varios gobiernos. Yo siempre preguntaba si la querían, tener, si no la llevaba, sí, estaba.
1: Nunca fue por una afinidad con un gobernante en especial, sino que atravesaste todos los partidos políticos y tu obra se mantuvo ahí hasta que se trata la ley de glaciares.
2: Sí, casualidad. Una semana antes bajan el cuadro del glaciar Perito Moreno, que es lo que se convirtió en mi marca. Si bien pinté siempre el fenómeno natural, pero especialmente busqué siempre que sea el argentino, el Atlántico argentino, el glaciar argentino, las montañas argentinas, el desierto argentino.
1: Sí.
2: Si bien los chilenos me quieren comprar los cuadros y me dicen esto es Chile, digo no, esto es Argentina.
1: Está pintado de este lado.
2: Está pintado de ese lado, eso no les importa. Los compramos igual porque tal vez algún día.
1: Claro.
2: Bueno, pero es soberanía nacional. Independientemente de quién lo pintó, sea una pintura o no sea una pintura, el tópico es soberanía nacional. Y eso es lo que me enfermó cuando bajaron el cuadro. No que sea que bajaron un cuadro mío. Y me enfermó mal. Yo me enfermé.
1: Muy mal.
2: Es que me enfermé, me intoxiqué, tuve una prostatitis, que es algo muy grave, que se produce por estrés, y empecé a intoxicarme la sangre. Tenía dolor de cabeza y hasta que descubrieron que era eso y que tenía que tomar urgente antibióticos.
1: Claro.
2: Porque es algo que está tan en el subconsciente y tan grave, porque no es que era algo. O sea, bueno, a mí me toca una partecita mínima, pero en realidad están los intereses de todos los argentinos ahí. Claro. Reflejado en ese acto, que de pronto se convirtió en la posibilidad de ser la voz de un montón de partes de la sociedad que está afectada igualmente.
1: Que, ¿no?, defendemos a los glaciares, para empezar.
2: Así es.
1: Y el arte tiene una voz cantante en un lugar de privilegio. Estaba ahí tu cuadro representándonos en ese deseo de preservar la naturaleza.
2: Así es.
1: Y bueno, eso ha sido. Pero has dejado otra obra que sí está a la vista en la Facultad de Derecho.
2: Sí, en la UBA, en la Facultad de Derecho, traje otro original para que se pueda ver, para que pues, esté al público. La idea ahí en Casa Rosada era, en principio, para que lo puedan ver todos, porque había una...
1: Había una visita guiada que pasaba
2: por ahí. Una visita guiada. Esa fue la condición también. O sea, yo dejo la obra, les pregunté si van a comprar la obra, no tenemos plata, nunca hubo plata para
1: el arte, por favor.
2: Y, pero no importa, la sangre de mi tío abuelo está ahí en Plaza de Mayo porque lo asesinaron en el 55, andando con, iba con su taxi por Hipólito Yrigoyen, aún están los impactos en el mármol, donde lo asesinaron a él, y tener una obra mía ahí era mi forma de ofrenda. Sí. O sea, es algo muy, muy íntimo mío, ¿no? Claro. Pero además de eso, la sensación fue que me tiran a un pozo, el destrato me dio esa sensación. Me tiran a un pozo y de pronto en esa situación, que fue también... De suerte, porque de pronto habían periodistas que me decían, ¿te podemos ayudar?
1: Claro.
2: Pero de todas las fracciones, ¿eh?
1: Sí.
2: De todo el espectro político, si querés. Y estaban los académicos, me decían, ¿te podemos ayudar? Y vi que en ese pozo, que no era un pozo, que era, si vamos a usar las terminologías de lucha, una trinchera, que tenía la particularidad que estaba pintada de azul y blanco, era una bandera argentina.
1: Ahí
2: estaban los jubilados, enfrente mío estaban los científicos.
1: Claro, no estás solo.
2: No estaba solo, estábamos con todos, ahí estamos todos.
1: Claro.
2: Por primera vez me pasa eso.
1: ¿Y qué obra es la que dejaste en derecho, que no la vi?
2: También una obra del Perito Moreno, un glaciar.
1: Yo quiero preguntarte cuál fue tu primera montaña. ¿Cuándo? ¿Sos un pintor, digamos, vivencial, que experimenta lo que pinta?
2: Soy un pintor romántico. Justamente la vivencia de estar en la naturaleza, eso es típico de los pintores románticos, como Caspar David Friedrich, son conscientes de la finitud. Soy muy consciente de la finitud y al mismo tiempo... la magia de pensar que hay algo eterno, que es justamente ese último día de nuestra maravillosa vida, de ese maravilloso regalo, por más trágico que haya sido la vida, el destino de uno, ese último día es el comienzo de la eternidad. Y bueno, esa es la posición romántica de los artistas, de vivir el día a día como si fuese el último día.
1: Qué hermoso.
2: Y eso es muy nietzscheano también, de decir, claro. Son todos ciclos, el amor fati, el amor al destino, significa, no importa lo que me toque, lo vivo a pleno, porque tal vez sea mi último día. Y
1: ¿cuál fue tu primer montaña? ¿Cómo fue? ¿Por qué decidiste ser un pintor o plein air?
2: Perdí a mi madre cuando tenía 6 años. Y
1: un día como hoy, 26 de julio.
2: Un 26 de julio.
1: Mira.
2: Del 69. Yo tenía... Había justo cumplido 7 años. Y... las cenizas de Inge, mi madre, las enterramos en el jardín de casa y mi papá plantó unas flores y recuerdo muy bien que no dijo mamá está ahora en el cielo, sino con su mano unos centímetros por encima de todas las flores. Y a partir de ahora mamá está en cada una de las flores que ustedes van a ver.
1: Qué hermosura.
2: De ahí a la cumbre de la Aconcagua había... una línea mística directa. Así que mi primer montaña fue el Aconcagua.
1: El Aconcagua.
2: Vamos ahí con mis hermanos y fuimos casi adolescentes. Fue mi primera experiencia en montaña. Y gracias a que la Pachamama o tal vez mi padre nos permitió subir, porque es la montaña la que decide si te va a dejar subir, si te va a dejar subir un 7000, subimos en el primer intento.
1: Wow.
2: Y cuando subís en el primer intento, pensás que sos
1: Dios.
2: Maradona.
1: Claro.
2: Sí, y lloré, por primera vez lloré de alegría. No sabía lo que significaba llorar de alegría, no conocía esa sensación. Y de gratitud, necesitaba decir gracias. Creo que ahí comencé a ser una persona religiosa, en el sentido devoto de la vida y de tener que dar las gracias. De esa experiencia que fue existencial, para poder pintar eso, necesité 10 años.
1: Uf.
2: O sea, toda esa... después entendí cuál era ese proceso, leyendo Nietzsche, después Heidegger, la apropiación de lo vivido, ¿no? Hacerse propio esa montaña, esa experiencia. En realidad es la experiencia. Va mucho más allá que la observación. Porque tenía asimilado no solamente mirar la montaña, sino palparla, vivirla, sufrirla. Todas esas experiencias para que se puedan catabolizar, no solamente metabolizar, sino que se conviertan en una energía creadora, necesité, aparte, hay una analogía con que cuando uno ve la cumbre desde lejos, desde muy lejos, pero mientras más se va acercando a ese desafío, menos ve la cumbre. Y una vez que entras a la pared, no ves la cumbre. Más intenso es la experiencia mística de la escalada cuando pasa eso, cuando uno toma conciencia de que no ve la cumbre y no sabe cuánto falta. Puede analizar con el barómetro, altura, presión, pero es casi una sorpresa llegar. Y bueno, esa experiencia me marcó muchísimo como artista. En esa época yo hacía de todo, no solamente pintaba, sino que tenía una banda de rock, hacía pequeñas. No puedo decir que soy pianista, necesito tocar piano para poder sentirme bien. Pero aprendí solo, es decir, soy autodidacta.
1: Ah, mira.
2: Pero de la pintura también, porque lo que...
1: Bueno, pero pasaste por la Academia de Viena, que es como
2: tuve que pasar.
1: Lugar más hermoso para formarse como pintor.
2: Fue el último reducto, pero ya no existe más, donde uno podía aprender las técnicas medievales del óleo, es decir, el temple, el óleo con témpera al huevo. Ya no se daba en Ámsterdam, en donde aparece la técnica en la época de Vermeer, y quedó como una... quedó la escuela en Viena, donde se iba pasando de boca en boca, porque si bien se escribió mucho sobre esa técnica, para poder entenderla y aprenderla tenés que ver. No te lo puedo describir.
1: No te lo pueden contar.
2: No, porque son todos... El temple son sobre que es témpera. Se dice, el huevo funciona como emulsión, es decir, para unir una pintura aceitosa, grasa, con una pintura magra como la témpera, es necesario una emulsión, algo que los une. Y lo único que une es el huevo. Así que la gallina bastante...
1: bastante poderosa, pero tus grandes obras, que suelen tener metros, ¿vos no seguís usando esta técnica?
2: Sí, sí. En todo lo que es el glaciar, no, porque el hielo no necesita del temple para yo no necesito del temple para pintar el efecto de luz, pero sí en las montañas, sí en todo lo que es material físico. También las nubes no tienen. Ni el cielo, ni las nubes, ni el agua. Pero todo lo que es un material duro, como podría ser telas, o es fantástico. Porque esos pigmentos quedan a flor de piel y uno pinta una montaña que puede estar muy lejos. Esa montaña que está a casi 200 kilómetros, donde no se ve el comienzo, pero se ve cómo iluminan las cumbres. Y lo pinto todo en óleo y con veladuras, ahí empiezo a meterle témpera a las cumbres. Y esos pigmentos que se pegan gracias a la emulsión de huevo, se pegan sobre el óleo, reflejan más la luz que el óleo, que los pigmentos que están dentro del óleo, que están envueltos en aceite. Es decir, el polímero, la goma que cubre, finalmente, una vez que se seca el pigmento, absorbe luz. En cambio, la témpera, el pigmento de témpera que queda encima de la superficie, refleja luz. Entonces hay un efecto real de proyección de luz cuando uno ve el cuadro. Por eso cuando estamos delante de las pinturas de Vermeer no podemos creer que eso haya sido pintado hace 500 años. Y es la magia de esa técnica y de saber, bueno, y la sensación de pintar luz. Es algo que no se puede aprender. La sensación de pintar luz es algo que se tiene o no se tiene.
1: Claro, y que vos lo podés hacer porque
2: lo pude perfeccionar.
1: Estas vivencias, estos aprendizajes y también tu propia vida. Vos vivís al pie, no de los Andes, sino de los Alpes.
2: Sí.
1: También viviste en un castillo.
2: También, sí. Pero nunca tuve una Ferrari en un castillo como quisieron inventar los periodistas.
1: Bueno, si sos el argentino, nos gustaría que para nuestro cuento nos sirviera la carroza, pero no importa, pero si sos el argentino mejor cotizado, ¿no? No sé si te ganaron ahora que se están vendiendo unas obras muy grandes de Mondongo y de Cuitca, pero andan más o menos por ahí.
2: Ojalá.
1: El arte argentino necesita subir.
2: Se lo merecen todos los artistas. Para mí no significa nada. Es sorprendente porque pase eso, porque la premisa que tenía cuando me fui era la última vez que hablé con mi padre de eso, que había decidido ser pintor, me dijo, bueno, no vas a tener plata, pero vas a ser feliz, hacelo. Entonces, había bajado de la Aconcagua, tenía ese apoyo de mi padre, que no tenía que demostrarle éxito económico, sino que tenía que demostrarle que era feliz. Todo lo demás es una sorpresa para mí. Mira. Más por el camino por donde fui, que fue alternativo, que fuera de todo el mercado secundario, que es el secondary market, es el mercado de las galerías, no por haberme enfrentado a un sistema, sino que cuando en los mediados de los 80 no se pintaba más en Europa. Era todo arte video. Claro. Video art.
1: Video art.
2: Y se usaban todavía los televisores viejos. No había.
1: Y un pintor romántico, figurativo, hiperrealista más, casi, diríamos, de la pintura tuya, que pinta montañas, no era de ese momento.
2: Pero esa necesidad de que sea hiperreal era solamente que quería dar un paso más allá de Caspar David Friedrich. Cuando el monje
1: llega a la cima.
2: No, hay un cuadro famoso de Caspar David Friedrich que es el monje que está en la playa. Ajá. Y yo quería dar un paso más. Digo, si mi realismo logra perfeccionarse, quisiera que el público tome el lugar de ese monje. Claro. Que vos puedas entrar. Pero para eso tenía que superarme en lo que es el efecto de la luz y que eso parezca un lugar real, vivencial. Y ahí hay una diferencia entre lo que es el hiperrealismo como técnica, porque yo nunca busqué nunca pinté una técnica. Yo tenía un mensaje y una vivencia que tenía que contar. Y hay cosas que tampoco pude contar con pintándolas solas. Necesitaba el piano para poder contar. Mira. Llegó un día donde necesité una cámara de filmación.
1: Y ahora estás haciendo una película. Contame eso.
2: Había una pintura que no podía pintar. Definitivamente no podía pintar. Es la pintura que cuenta la historia de dos mujeres que dieron sus vidas por mí. Que es mi madre, que fallece tan joven, y mi joven esposa, que también muere a la misma edad que mi madre. O sea, se repite ese destino trágico. Y ese golpe que prácticamente me llevó 10 años de estar lejos de la pintura, fue un viaje de duelo que no se cerraba. Y me puse a nadar y a tocar piano, y hacía mucha música y nadaba, y hacía música y nadaba. Nado porque fui nadador, soy nadador de alto rendimiento y soy de Cáncer. Uh-huh. Y el agua, cuando estoy en el agua, siempre sentí el abrazo de mi mamá. Uh-huh. Y el agua es como, lo siento hoy, más que nada, si estoy en el Océano Atlántico, es como el vientre cósmico de donde vengo y donde venimos todos nosotros.
1: El líquido amniótico.
2: Así es. Y las últimas palabras de Marion, mi esposa, fueron, aparte de darme las gracias, cuando yo soy el que tenía que darle las gracias a ella, por acompañarme, por haberme hecho fuerte a la hora de ser artistas independientes y saber que íbamos por una banquina donde había nada, no había nada, a veces había vidrios y clavos. Y ella nunca vio el éxito. Y es que no lo necesitamos. Ella decía, porque cuando pintaba esos cuadros grandes, me bancaba, me decía, pero digo, esto no lo vamos a poder vender, porque vendíamos pequeñas obras para poder pagar el alquiler y las obras grandes, digo, pero eso no lo vamos a vender. Ella decía, eso es para el futuro. No, la gente no lo entiende ahora. Estamos hablando de principios de los 90, cuando era todo, el arte era muy conceptual y ya no se pintaba. Bueno, y quedé fuera de todo eso. Era antagónico lo que yo hacía. Estaba en la antítesis de todo lo que era el mainstream, la moda del arte contemporáneo. Pero era contemporáneo.
1: Claro.
2: Desfasado. Y las últimas palabras de Marion fueron, por favor, lleva mis cenizas a la naturaleza, devuélvelas a la naturaleza. Y ahí comenzó un periplo muy doloroso de buscar ese lugar, porque no me dijo específicamente en dónde. Y empecé a recorrer primero los Alpes austríacos, porque ella fue austríaca, y me iba a las montañas más altas y buscaba ahí, en las cumbres, y no encontraba el lugar. Después empecé a recorrer toda Argentina, otra vez primero la costa atlántica, después desde el punto más sur. Yo había hecho escalada en Patagonia, soy escalador en hielo, agua, otra vez, congelada, bueno,
1: claro,
2: pero agua.
1: Tu ambiente.
2: Nunca fui buen escalador en roca, pero era bueno en hielo, me encantaba. El hielo es algo fascinante. Eso es antes de que pintara hielo.
1: Mirá.
2: O sea, yo vengo de ser escalador en hielo y hice varias montañas difíciles, porque me especialicé en altura y en los glaciares de altura, que son de Mendoza. Ahí es mucho más difícil escalar en hielo que en Patagonia, donde el hielo es nuevo. En cambio, los glaciares de Mendoza son viejísimos y no se recuperan. Entonces ese hielo es como un vidrio blindado, ¿no?
1: Wow.
2: Escalamos sin seguro, no podíamos meter seguro ahí. Bueno, recorrí todo eso que en mi juventud había recorrido, esperando la voz de algún ángel guardián, no sé cómo decirlo, un ángel andino. Y ahí entré por Laguna Brava, un lugar increíble, entre los volcanes más altos del mundo, que son el Ojos del Salado, Bonete. Hay una ruta que sube a casi 5.400 metros, que está cerrado. Ese valle está cerrado porque se abandonó. Fue un cruce a Chile. Una ruta asfaltada, 5.400 metros, lo que era vialidad nacional. Hay que pensar las rutas argentinas. Hay una canción muy iconográfica de las rutas argentinas, de nuestro gran Spinetta, ¿no?
1: Ah.
2: llévame por esas rutas argentinas, son maravillosas, las recorrí en moto. Bueno, subí por ese lugar que no se puede entrar, ya me habían dicho, ahí está gendarmería vigilando. Entonces, bueno, llegué al puesto y los dos gendarmes estaban durmiendo.
1: Excelente.
2: La borrachería. Yo, y quién va a ir ahí, no iba nadie. Bueno, estaban tomándose su siesta, así que seguí de largo. Me fui solo, me metí en la Laguna Brava, que es un callejón peligroso porque si ahí hay lluvia se cae, se desmorona todo y uno queda atrapado. Pero subís ahí a 5.400 metros con el auto, uno puede subir con el auto.
1: Bien.
2: A esa altura, a la noche, 15 grados bajo cero, así que no es un lugar tan fácil, no se puede ir con un auto a gasoil, claro, porque no lo encendés más. Pero ahí encontré el lugar, la soledad absoluta, silencio absoluto, y las montañas, como eran volcanes, todo era blando, todo era como un paraíso a una altura. Digo, estos son los es como grandes monumentos que podían ser la última morada de Mario acá. Y en el momento donde iba a dejar la ceniza sentí una angustia y una injusticia. Que el mundo no iba a saber que ella existió. Yo sí, pero el mundo no. Que visualicé ese lugar, la última morada, tenía que ser en una película. Y tenía que ser una escena real, por supuesto. Pero en una película, no en un documental, sino en una ficción. Es autobiográfico, por supuesto, pero es un gran poema de amor hacia ella y mi madre. Esa va a ser mi primera película.
1: Qué lindo.
2: Ella está lista.
1: Que ya estamos
2: 7 años filmando.
1: No.
2: 7 años de producción. Y bueno, ahora es hora que llegue a la luz.
1: Bueno, estaremos muy atentos para ver esa película.
2: Esto es una primicia.
1: Esto es una primicia mundial. Hay película, ya sabemos de qué se trata. Ya estamos emocionados antes de sentarnos en la butaca del cine.
2: ¿Cómo se llama la película?
1: ¿Cómo se llama?
2: El nombre no lo puse yo, lo puso mis compañeros de trabajo. Porque se iba a llamar de otra forma.
1: Marion se iba a llamar.
2: Exacto. Se iba a llamar Je suis Marion. Yo hablaba francés también. Ah. Y todos decían... gracias a un mail que recibí de Viggo Mortensen, porque cuando escribí el guión, hice como voz, hice todo.
1: Guión, sí, yo también hice mi película.
2: Vestuario. pero bueno, el actor, digo, bueno, ¿quién podría ser de mí? Viggo Mortensen.
1: Me encanta. Entonces, el casting me encantó.
2: Y creo que habla alemán, pues yo tengo para que sea real, con mi mamá hablaba en alemán. Ese fue mi primer idioma. Y
1: en Villa Ballester, sí, que es un barrio muy alemán, sí, del conurbano.
2: Fueron mis abuelos después de la Primera Guerra, emigraron, bueno, muchos adolescentes.
1: Mis abuelos también eran de Villa Ballester.
2: Ah, ¿también?
1: Sí.
2: Mirá, bueno, sí, es una colonia muy linda de todos los países que eran limítrofes, eslovenos, croatas,
1: sí.
2: Bueno, y le escribo a Viggo a ver si él iba, si hacía de mí en la peli.
1: Excelente.
2: Y me contesta al toque. Primero no pude creer que me contestara tan rápido. Había una disputa, yo tenía un director de cine que estaba en el proyecto y me quería cambiar el guión porque le parecía demasiado, había demasiada poesía, a nadie le interesa, tu poética,
1: ¿cómo que no?
2: Hay que vender, hay que ser mucho más voyerista, hay que mostrar la muerte como algo que da mucho miedo y espanto. Y digo, no, pará, loco, yo me recorrí 11.000 kilómetros para buscar el lugar y quiero hacerle un homenaje, quiero escribir una carta de amor.
1: No, claro.
2: Bueno, pero si vos querés hacer algo así, tráeme a un Viggo Mortensen y hablamos. Entonces, ahí fue, okay. Este señor provocó eso. Digo, bueno, le escribo a Viggo. Y Viggo me contesta, me conocía, me dice, Helmut, le mandé la sinopsis, me dice, vos tenés que hacer de Helmut. Si estás vivo, sos artista, Nadie puede hacer de Helmut si estás vos.
1: Claro.
2: Hace eso que no hay. Eso no hay. Una vez que no estés, sí.
1: Alguien te interpreta, pero estás.
2: Pero es tu chance. Y te recomiendo, dirigí vos la película. Entonces, le dije al director este que tenía... empecé a pelearme con él. Le dije, mira, esto no se va a cambiar del guión, tampoco esto. Y le mostré el mail de Vigo, que no entendía porque me estaba escrito en castellano. Me dice, ¿vos lo conocés a Vigo? Sí.
1: Somos argentinos.
2: Exacto. Pero empezó a discutir conmigo que eso no se cambia. Y digo, mira, y dice, bueno, se raya y me dice, ¿sabes cuál es tu problema, Helmut? Que sos demasiado artista y sabés muy bien lo que querés. Bien, exactamente. Ese es el problema que tenés vos. Sos muy poco artista y no sabés lo que querés. Así que...
1: chao, amigo.
2: La puerta, ahí, derecho. Chao. Y salís.
1: ¿Y cómo llega el título?
2: Bueno, Jesús y Marion era el título que teníamos. Y en el... cuando hice el casting y busqué mi alter ego, yo iba a ser de mí, pero bueno, el director... les pregunté, ¿quién quiere ser director? Y todos me apuntaban. Así, bueno, Vigo dijo que eras vos, hacelo vos.
1: Está.
2: Bueno, sabía que tenía que estar delante y detrás de la cámara. Y armé un equipo de artistas jóvenes, el jefe de fotografía, todos jóvenes, todos de 30 años, 35 años.
1: Muy bien.
2: La actriz, me encontré a mi madre entre las actrices. De pronto mi madre de 25 años estaba delante mío y no necesité actuar. Fue fantástico.
1: Qué hermosura.
2: Y en ese mismo tiene una mirada femenina muy fuerte, porque la codirectora fue me pusieron a un hombre como codirector que no entendía la estética, y le di la ese lugar a mi asistente, Susy Praus, que tenía 22 años, como la actriz. Y entre la actriz, Jean Gourceau y Susy, iban llevando la codirección muy bien. Siempre con la mirada femenina sobre este drama, que es la historia de dos mujeres y mi obra.
1: Y tu amor.
2: Y así, pero ellas me dijeron, es Helmut, la película se tiene que llamar Helmut, si sos vos.
1: Claro.
2: Yo no me animaba a poner tanto Helmut. Si hago el guión, hago la ropa, hago la música y encima pongo mi nombre, me matan. Pero bueno, es así, ponete. Todo lo otro sería hipócrita.
1: Me parece muy bien.
2: Entonces quedó Helmut, el hielo y la eternidad transitoria.
1: Oh, qué lindo.
2: Y justo cuando Milei me baja el...
1: te baja el cuadro.
2: Así que un aplauso, señor.
1: Pero le vamos a dar un aplauso. Porque
2: no hay mal que por bien no venga.
1: Hermoso.
2: Super timing.
1: Muy, bueno, se aspectaron todos los astros para que esta película pronto la podamos ver. Sabemos que en derecho, en la UBA, hay una pintura tuya. Esperamos que vuelva la de Casa Rosada.
2: Sí, en algún momento.
1: En algún momento.
2: Va a quedar ahí, yo no la voy a tocar. Y bueno, veremos qué va a pasar. Pero hay cosas más importantes, que es que todos los argentinos se tienen que unir. No puede existir más esa discusión de grieta, porque en ese pozo donde me encontré no había ninguna grieta.
1: Estábamos todos juntos ahí. Así que qué linda tu visita.
2: Gracias.
1: Muchísimas gracias. Helmut Diest, un placer, un lujo tenerte acá en El Ojo. Gracias.
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1: Otra vida ilustre de artista tenemos aquí, al gran Roberto Frangella. ¿Cómo estás, Roberto? Bienvenido.
2: Bueno, muy bien, gracias. Con esa introducción, como no voy a estar bien.
1: Vamos a pedirle a Sandra Juárez, tu curadora, que nos haga una buena introducción contando quién es Roberto Frangella.
3: Bueno, Roberto Frangella es un destacado artista visual y un destacadísimo arquitecto. Y de ambas profesiones ha hecho una unión fenomenal, porque vida y obra se entrelazan, tanto sus proyectos sociales, sus grandes arquitecturas, sus premios, es premio trayectoria en el Fondo Nacional de las Artes, en la Sociedad Central de Arquitectos.
1: De la Academia Nacional de Bellas Artes también.
3: Sí, y Roberto en realidad tiene una vida muy coherente, es de esas personas que uno las conoce y siente desde el primer momento que es un ejemplo entre lo que piensa, lo que vive y lo que hace. Y eso le ha generado muchísimos seguidores. Tiene una cátedra que se llama, un curso que dicta ahora, pero tuvo cátedra en la Universidad de Buenos Aires, que se llama Arquitectura para el Bien Común. Y ahora está exhibiendo una muestra, Habitar el Propósito.
1: ¡Qué hermosura! Habitar el Propósito está en Plaza Castelli.
3: Sí, Habitar el Propósito está en Espacio Plaza Castelli, Conde 2050, Belgrano R. Y próximamente tenemos una visita guiada el día 31 de julio a las 18:30 horas. Y todas las actividades, si se quieren inscribir, porque son con aforo y entrada pública y gratuita, lo pueden hacer a través de arroba Espacio Plaza Castelli.
1: ¡Excelente! Esta habitar el espacio es lo que venís haciendo siempre, con esta opción o esta mirada puesta en esta opción por los pobres, decía el Papa Francisco, ¿no?
2: Sí, sí, qué lindo. Sí, sí, sí, es un poco encontrarle un sentido profundo a la vida, ¿no? O sea, todo lo que nosotros tenemos desde la vida misma y cada una de nuestras características o modalidades, todo es un regalo que hemos recibido increíblemente para, de alguna manera, yo pienso, seguir como el mandato de la creación, ¿no? La creación es la generosidad, la entrega, todo se nos brinda, este planeta con todas sus maravillas, nuestra existencia, el milagro de las concepciones de los seres humanos o de los animales, todo es un milagro, ¿no? Es un regalo. Entonces, yo creo que nosotros los seres humanos tenemos como que seguir en el trayecto de nuestra vida este mandato de la creación y vivir todo en función de la creatividad, aplicándola al bien común. La creatividad.
1: Eso, la arquitectura para el bien común.
2: Todo para el bien común. Bueno, Arquitectura para el Bien Común es un movimiento que yo estoy empujando con mucho entusiasmo y con un grupo más de otros arquitectos amigos dentro del Colegio Profesional de los Arquitectos para de alguna manera decir que en este momento se necesita otros profesionales, otros arquitectos que tengan una vocación más que de lucro afanoso o de éxito o estos triunfos tan pasajeros, que sea una profesión más útil, porque nosotros somos los expertos en el hábitat social y hay más del 50% de los argentinos que carecen de un hábitat social
1: digno. La gente no tiene casa.
2: Un hábitat social digno, que es la vivienda, que es espacios de educación, que es espacios de recreación, que es espacios de otras cosas, ¿no? Y bueno, los arquitectos, está bien que tengamos que trabajar y mantener nuestros hogares, pero creo que todos, y más los que somos formados en la universidad pública, que ha sido otro regalo de la vida y del pueblo argentino, tenemos que de alguna manera devolver con nuestra creatividad, una parte de nuestro tiempo tiene que estar al servicio de los demás, ¿no?
1: Y esto no solo lo decís, también lo practicás. Hace 18 años, me contabas, estás trabajando en la Isla Maciel.
2: Sí, ahí conocimos al padre Paco hace como 18 años y desde ese momento quedamos fascinados con ese territorio, esa población, y hemos sostenido un taller que le llamamos Popa, que es un taller de artes y oficios donde enseñamos o compartimos con adolescentes más que nada carpintería, dibujo, pintura, cerámica, bueno, pero más que nada todo lo que uno hace en el trasfondo es sembrar la fraternidad, el deseo de igualdad, el querer a esa gente, pero sinceramente, ¿no? Y entonces eso es lo más hermoso, ¿no? Cuando uno vuelve y siente esos abrazos o esos diálogos, porque ellos sienten que uno se acerca con no con superioridad o con un espíritu de, bueno, aquí estoy yo, el arquitecto o el pintor. Y eso es increíble cómo se recibe una respuesta así, de uno a uno, un ser humano a otro ser humano.
1: Bueno, y aunque como arquitecto tenés grandes obras, como artista tenés grandes monumentos, como el

0: día por semana llevábamos una cena caliente que la distribuíamos, y eso también nos estableció un vínculo muy lindo con este nivel social que es, fue y sigue siendo el más bajo de la sociedad, ¿no?
1: Acá, ya, vos sí. Lo llevas al arte. Acá
0: claro, y entonces obras yo dije, hechas. Bueno, yo quiero ser, o sea, conmovido por ese dolor y por esa circunstancia tan extrema de la vida, decía, bueno, yo quiero ser cartonero, pero bueno, eso es ridículo, yo no voy a ser cartonero. Entonces, lo que yo puedo hacer es un arte, expresarme y hacer creaciones con el mismo material, del mismo, así como ellos con el cartón viven, yo con el cartón quiero vivir también, ¿no?
1: Claro, qué hermosura.
0: Y sí, hice muchísimas muestras cartoneras con distintas características, por ejemplo, o con el trabajando con los packaging directamente y su colorido y sus letras, o con el cartón corrugado, cruzándolo y formando el volumen ilusorio.
1: Construís edificios con basura, directamente, sí. Porque yo he visto en la Galería Castelli, ahora hay una pieza enorme,
0: también.
1: Que es increíble, y también están estas pinturas, que acá muestro una, yo había traído un libro con una noche estrellada, que toda la muestra que está ahora en Plaza Castelli es azul.
0: Y retoma ese tema, porque el tema, digamos, o sea, el tema que más me apasiona a mí y que yo le llamo Estoy pintando los héroes nacionales, es justamente pintar toda esta gente luchadora y trabajadora. Yo tengo mucho contacto con todo el gremio de la construcción, con los albañiles. Claro. Los albañiles son, por ejemplo, mis héroes, ¿no? Mis héroes más destacados, pero todos los cartoneros. Las madres abnegadas.
1: Ahora estás trabajando con estas pintoras de las bolsas de
0: Bueno, uno de los grupos de la Isla Maciel es un grupo de señoras que forman un taller de dibujo y pintura, y ellas se han de alguna manera querido empoderar haciendo este emprendimiento de pintar bolsas y pintarlas todas con las características de su territorio, ¿no? Por eso hay, en general hay barquitos, hay todo un clima de puerto o de la Isla Maciel. Pero bueno, lo de los cartoneros es muy lindo y tiene toda una mística también, porque trabajar con el cartón, con los tubitos de papel higiénico, por ejemplo, es trabajar con lo más descartado, lo más alejado del mármol de Miguel Ángel, ¿no?
1: Claro.
0: O sea, es tomar valor y poner una mirada y ser capaz de transformar con una mirada, ese es es el espíritu del reciclado, ¿no?
1: Claro.
0: O sea, a partir de algo descartable o de algo que ya no va, ponerle una mirada que lo vuelva a poner en vida y en primera
1: fila. Claro. Y algo que te quería preguntar de esta arquitectura para el bien común, ¿vos enseñás a la gente a hacer su propia casa?
0: Bueno, yo he trabajado mucho apoyando y acompañando experiencias de autoconstrucción, sí, que consiste en eso, en grupos de habitantes, de pobladores que se forman en cooperativa y deciden construir su vivienda y, bueno, tienen un grupo técnico que los acompaña y ellos los fines de semana autoconstruyen sus viviendas, y eso se hizo mucho en los 80, en esos años trabajamos mucho. Esto es muy acompañado en general por todos los movimientos o de los socialistas o de la izquierda o de los curas tercermundistas dentro de la iglesia, ¿no?
1: ¿Y es posible entonces que una persona pobre se haga su propia casa?
0: Se haga su propia casa.
1: ¿Con qué materiales?
0: No, con materiales tradicionales, con ladrillo hueco, con techo de chapa o de una teja o lo que fuera. No, las casas no tienen diferencia. Y lo más extraordinario de estos procesos es el empoderamiento de la gente. Por ejemplo, en general son habitantes que no han pasado quizá de la escuela primaria o de los primeros grados, y vamos a reuniones a La Plata o las reuniones de ellos, de la conducción de la cooperativa. Todo eso es una formación como ser humano también

0: Porque atravesar una experiencia de autoconstrucción, estar durante un año o dos codo a codo con otros, con el esfuerzo que eso significa, acordando cosas, decidiendo cosas, si compramos esto, si el presupuesto nos da, si hacemos el baño con azulejos, si no lo hacemos, etcétera, todo eso le da a la gente una capacidad de ser ellos protagonistas, ¿no?
1: Claro. Y ahora la muestra que está en Espacio Plaza Castelli es a beneficio.
2: Sí, es importante recalcar que, bueno, esta amistad que nos une, además de haber curado los museos con Roberto, seguir su carrera, nos llevó a pensar, bueno, de qué forma este espacio que siempre fue creado para tener un pie en lo comunitario y lo social podía seguir acompañando la obra de Roberto. La muestra Habitar el Propósito tiene una cantidad de obras y de acuarelas y de óleos.
1: Son preciosas.
2: Que están a disposición del público, están a la venta, algunas se han vendido y entonces hemos repuesto algunas obras, y el producido de esa venta íntegramente va a los proyectos sociales de Roberto, que no se limitan solo a la Isla Maciel, sino que tiene un nuevo proyecto en Morón, en Moreno, en Barrios. Entonces, cuando la gente se acerca a una obra, no solo empieza a convivir con una obra en su casa, sino que también contribuye a algo, o en su medida, que enriquece, bueno, todas estos proyectos sociales de Roberto. Y yo no quiero pasar la oportunidad sin decirte que eso que viste, que a las 18:30 del 31 de julio vamos a hacer la visita guiada, que se pueden anotar en el link de @espacioplazacastelli, y que además ese día hay un show de jazz y de música
1: que canta Mailén,
2: que
1: es una voz única.
2: Y que nos acompaña Yameli Boric en saxo, y Contreras, y bueno, y otras artistas más, María Koroczek. Y la idea es que, bueno, cuando entren en el labio del espacio, pueden sacar un ticket para ir a un show y comer algo rico, pero después de hacer el recorrido por la muestra de Roberto.
1: Espectacular. Bueno, muchísimas gracias a los dos, Sandra Juárez, Roberto Frangela, un placer, y todo el éxito en esta vida dedicada al bien común, Roberto.
0: Muchísimas gracias, muchísimas
1: gracias. Gracias a vos, gracias por todo tu trabajo.
2: Muchas gracias, María Paula. Un placer estar aquí.

0: Bueno, fue un programa espectacular. Recuerden que en la plataforma elojodelarte.com hay más vidas y obras, análisis de obras. 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Esto es una maravilla, este programa, y todo lo que implica El Ojo del Arte está todo creado por Gisela Asmundo, directora y fundadora. Quien les habla, María Paula Sacharías, estoy en la conducción y en la producción artística. Abril Irastorza es nuestra asistente de producción. Coordina el aire Felipe Sánchez. En la edición y puesta al aire está Daniel Berlingeri, Antonio Esmoris y Marcelo Dentice. En la parte audiovisual, Brisa López y Gastón Infantino. Les mando un beso enorme. Nos vemos el próximo domingo a las 12 en Radio Rivadavia.
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0: La hora 13:03 minutos en la ciudad de Buenos Aires, 18 grados 9 décimas la temperatura, 70 el porcentaje de humedad, con cielo parcialmente nublado. Milei participó de la inauguración de La Rural. Dijo que el crecimiento del sector energético y minería financiará la quita de retenciones. También habló de una campaña mediática internacional contra la Argentina y mencionó: no les vamos a dar el gusto. Tensión diplomática. Brasil llamó a consulta a su embajador en la Argentina tras los dichos de Javier Milei sobre Lula. La medida la adoptó el canciller brasileño Mauro Vieira y se la comunicó a Julio Vitelli, quien podría viajar a su país en las próximas horas. El conflicto se produjo un día después de que el mandatario argentino participara en la convención del Partido Liberal en apoyo a la candidatura presidencial de Flavio Bolsonaro para las elecciones del 4 de octubre próximo. En ese acto, Milei llamó a Lula ladrón, presidiario y basura socialista. Pico de ocupación hotelera en Mar del Plata por las vacaciones de invierno. Después de un inicio flojo, la afluencia de visitantes aumentó este fin de semana y marcó una ocupación promedio al 45%, impulsada también por la circulación de los marplatenses, lo que mostró una mejora en el sector gastronómico. Cielo parcialmente nublado en la ciudad de Buenos Aires, 18 grados 9 décimas la temperatura.
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0: tal? Muy buenas tardes, bienvenidos a Domingo 6:30, la tarde dominguera de Radio Rivadavia. Hoy en una edición especial, una edición comprimida, compacta, intensa, porque estamos transmitiendo en vivo desde La Rural de Palermo, que hoy tiene su última jornada. Acá, a unos metros nada más, a mi izquierda, está el patio central de La Rural de Palermo, donde está el presidente Javier Milei junto a buena parte de su gabinete, toda la cúpula política de la nación, de la ciudad y, por supuesto, de la sociedad rural argentina. Están esperando en este momento el desfile de caballos y de agrupaciones de todo el país que van a desfilar. En este momento, frente, yo te lo cuento porque vos por ahí lo estás viendo a través de nuestro canal de YouTube, me estás viendo a mí, pero podés ver los caballos ya preparados para iniciar su desfile frente al presidente de la nación. Nos saludan acá las agrupaciones. Gracias, gracias a todos. Estamos viviendo una jornada espectacular porque en la ciudad no tenemos muchas veces la oportunidad de ver todo esto, de vivir todo esto, nuestras tradiciones. Esta gente hace patria cada mañana, sembrando, cosechando, cuidando los animales, preparando los alimentos, que es un eje clave de la geopolítica mundial. Hoy buena parte de la discusión mundial pasa por los alimentos, señoras y señores, y la Argentina es un país que ha hecho bandera de sus alimentos, de su ganado, de su agricultura y sobre todo de su gente. Y hoy tenemos la oportunidad de vivirlo en la última jornada de La Rural de Palermo, donde se concentra mucho de esto, ¿eh? Porque hace muchos días ya que Radio Rivadavia está presente acá. Y una de las grandes protagonistas de Radio Rivadavia, que tiene que ver con este hermosísimo mundo, es la que realmente sabe de esto, digámoslo así, es Caro Urdangarín, que está acá con nosotros compartiendo la mesa en esta última jornada. ¿Qué tal, Caro? ¿Cómo estás?
1: Hola, Rolando, hola, Camila. ¿Cómo andan? Che, muy bien. Estoy como en casa, viste que ya hace 11 días claro. Que estamos acá instalados.
0: ¿Qué edición es la que vos ya estás cursando?
1: Uy, tengo 20... Y hace 10 años que hago esto, así que hace 10 exposiciones rurales.
0: Para ubicarnos un poquito, esta edición en particular con respecto a otras que viviste, ¿qué te generó?
1: Es una edición tranquila, la verdad le tenía un poco más de fe en términos políticos, pero viste que sea el año previo al año electoral la hace un poco más tranquila. Lo demás es pura tradición, pasa siempre lo mismo, por supuesto, las juras, etcétera. Siempre hay empresarios nuevos, de todas maneras, que rondan por acá. Hay expectativa de los productores agropecuarios. Esta es la ganadera y la expo rural se la llama la ganadera. Y la ganadería es de los sectores que más pudieron copiar desregulaciones y mejoras de la economía y que más pudieron tomar eso y que más rentabilidad están teniendo. Recordemos que la ganadería viene en una racha de buenos precios para el productor después de años de estar pisados y hay como una sensación de revivir, de revancha que ya se veía el año pasado, pero que yo creo que está más que consolidada este año y eso se nota acá. Hay clima de negocio. La gente vino a invertir por fuera de, obviamente, muchísima gente, como vemos ahora, que vino a pasear y a disfrutar del campo en la ciudad.
0: Claro, durante muchos años hablamos del campo y hablamos del agro, ¿no? Hablamos de la soja, hablamos del trigo, del maíz. Pero estamos viviendo una nueva etapa que tiene que ver también con la ganadería, ¿no? Y con posibilidades que se abren a partir de acuerdos internacionales que firmó la Argentina, por ejemplo,
1: también
0: con Estados Unidos y ahora con la Unión Europea a través del Mercosur también.
1: Bueno, pensemos que Estados Unidos tuvo el mercado cerrado por décadas. Argentina volvió a venderle carne a Estados Unidos hace más o menos 10 años, en la era Macri, pero muy poquito, una cuota de 20.000 toneladas de carne. Con el acuerdo comercial con los Estados Unidos, este acuerdo que firmaron Trump y Milei, esa cuota se quintuplicó, o sea, por este año al menos. Por este año Argentina viene quintuplicando las exportaciones de carne a Estados Unidos, de carne vacuna hablamos, y eso está trayendo ya buenas, nos saludan unos niños hermosos.
0: Hola, saludamos a todos, claro, siguen desfilando por acá.
1: Claro, están saliendo de la pista. Eso está trayendo ya buen impacto a la ganadería local, se ve una racha de buenos precios, como te digo, hay demanda. Estados Unidos, por ejemplo, cayó en producción, necesita carne. ¿A quién sale a buscar? Los grandes productores. Brasil es el mayor productor de carne del mundo, pero no está tan afín ideológicamente. Así que no, dice, claro. Bueno, les voy a comprar a los dos, pero Argentina le voy a dar buenas condiciones porque además necesita exportar. Así que ahí encontraron en ese acuerdo comercial un punto importante que para la Argentina es de impacto más que positivo.
0: Y ahora te vamos a contar en un ratito nada más qué es lo que dijo Milei, porque Milei habló hace un ratito, habló también Nicolás Pino, que es el presidente de la Sociedad Rural. Te vamos a contar, obviamente, qué dijo. Bueno, reclamamos la baja total de las retenciones, ¿no? Que es algo que el sector viene reclamando desde hace años, que este gobierno había prometido en campaña y que ahora lo postergó para un eventual futuro gobierno, ¿sí? Con una baja gradual, muy chiquitita ahora, como para tener algún tipo de guiño, ¿no? Un gesto.
1: Sí, una luz en el al final del camino, al final del túnel, en este caso. Sí, el cronograma que anunció el gobierno hace dos meses es a partir de enero del 2027 y deja las retenciones a la soja, por ejemplo, en 15% para fin del 2028. Y vos me dirás, pero pará, 2028, falta saber quién gana como presidente. Bueno, claro, está sujeto a eso, está sujeto a las elecciones. Es un guiño y un pedido de apoyo al mismo tiempo que hace Milei. Yo te bajo las retenciones, pero no te olvides de votarme.
0: Exactamente. Vamos a ver, hablar después un poquito de esto. Vamos a hablar de la situación con Brasil, porque ahí Caro lo mencionó. Pero ayer, Milei ahora está acá en la rural, pero ayer estuvo en Brasil. Y estuvo no solamente apoyando a Flavio Bolsonaro, que es el candidato de la derecha, sino que además tuvo palabras muy duras para con Lula, lo cual nos puede complicar en términos de comercio bilateral. ¿Por qué? Porque hace un ratito nada más, lo acaba de contar el rotativo del aire, el canciller brasileño llamó a consulta al embajador brasileño en Argentina, ¿sí? Entonces podemos tener un conflicto diplomático con Brasil en el medio de las elecciones, de la campaña electoral de Brasil. ¿Por qué? Porque se vota el 4 de octubre y Lula va contra Flavio Bolsonaro, que es el hijo de Jair Bolsonaro, que es amigo de Milei, a quien no pudo visitar porque está preso, ¿no? Está condenado. Vamos a estar hablando un poquito de eso. Camila Hassan, ¿cómo le va?
2: Hola, ¿cómo va? Caro, bueno, un gusto tenerla, Caro, con
1: placer
2: nosotros.
1: Estar con ustedes.
2: La verdad es que una emoción tremenda lo que vemos pasar por acá, los caballos, la gente, el respeto que le tiene la gente, ¿no? A las personas que, como decía Roland, recién hace patria todos los días, la admiración, los gritos de a ratos. Es un clima muy festivo, muy bonito. Caro, vos que llevas 10 años acá.
1: ¿Habían venido a transmitir desde la rural otros años?
0: Transmitiendo, no, sí, a la rural muchas oportunidades, claro. Pero a transmitir, a trabajar acá para
1: vivir. Vieron que tiene una magia linda, ¿no?
0: Sí, por supuesto. Sí. Es una energía especial que te transmite la gente, porque Radio Rivadavia, de verdad que es la radio preferida de los argentinos. Es una radio que le tiene mucho cariño, porque era la radio que escuchaban sus abuelos.
1: Sí, y no sabes la cantidad de oyentes que me encontré en estos 11 días acá. Todos son fanáticos de Rivadavia, saben todo de la programación, de los lunes a viernes, del sábado, del domingo, todo. Así que maravilloso. Van a venir a darte cariño, seguro.
0: Quienes pudieron ver en la semana la transmisión de Radio Rivadavia desde la rural, habrán visto el desfile de productores, por ejemplo, que venían a saludar a Nelson, que venían a saludar, bueno, en el pase con Nacho. Muchas escuelas agrotécnicas, y era muy lindo escuchar las historias de estos chicos que no hacen la secundaria como la que va a empezar mi hijo acá en el AMBA el año que viene. No,
1: tienen materias específicas de producción, hacen un año más y salen, por eso son agrotécnicas, muchas escuelas tienen un año más y ya salen con una tecnicatura específica del agro y aprenden desde mecanización agrícola, producción animal, salen de ahí sabiendo hacer muchos laburos del agro.
0: Esta semana yo estuve, por cuestiones familiares, estuve en Puerto Madryn y estuve recorriendo un poco el sector productivo también de allá, porque me invitaron a algunas chacras y había criadores de ovejas.
1: Claro,
0: en la zona. Bueno, y me contaban de estas escuelas agrotécnicas que a los chicos les dicen, bueno, mirá, vos empezás la secundaria, pero no es la secundaria que vos salís y te vas a jugar con los pibes. Vos acá tenés que estar a las 6:30 de la mañana, porque hay que cuidar las plantas, porque hay que cuidar los animales. Alguien tiene que darles de comer, alguien tiene que estar para el ordeñe. Bueno, los chicos desde muy chiquititos están comprometidos con estas tareas que después van a aprender cuando vayan a estudiar agricultura o cuando vayan a estudiar veterinaria, ¿no? Que son las materias que más sonaban de las que mencionaban.
2: Es otra realidad, ¿no? Porque digo, hoy en día con la sobreestimulación tecnológica que hay en los nativos digitales, es muy difícil que un adolescente tenga tanto contacto con la naturaleza, con sus tierras, con todo lo que implica una escuela agrotécnica, y lograr eso y que se reciban y que continúen el trabajo del campo.
0: Así es. Bueno,
1: tiene mucha tecnología, incorporada, muchísima. De hecho, llevan máquinas y artefactos con IA, con inteligencia artificial. Aprenden en esas escuelas agrotécnicas, ya también mucho vinculado a la tecnología, porque el agro se ha vuelto un sector muy tecnológico.
0: Esta semana habló también acá en Rivadavia el vicepresidente del Ateneo de la Juventud de la Sociedad Rural, que es la organización de los jóvenes del mundo rural, ¿no? Y contaba charlaban sobre este tema, y él decía, bueno, faltan oficios, así como en Capital Federal, en Lamba, faltan plomeros. Sí. Vos necesitas a alguien que te arregle una canilla y cuánto tarda el plomero en venir a tu casa.
2: Y lo que te cobre.
0: Claro, nosotros necesitamos gente que se dedique a oficios allá, por ejemplo, y algunos vinculados a la tecnología. Por ejemplo, nos faltan operadores de drones.
1: Claro.
0: Por ejemplo, nos faltan alambradores, que eran un sector muy, muy particular, que trabajaba con muchos campos al mismo tiempo. Y bueno, ahora por distintas razones no hay, son muy poquitos los que han quedado.
1: De hecho, son servicios que se vuelven muy caros justamente por eso. Por poca oferta, mucha demanda. La demanda está sostenida, la oferta cae porque hay menos personas que lo hagan. Eso encarece, como siempre, en función del mercado, encarece los costos y se vuelven tareas muy, muy bien pagas. Por eso, operarios de maquinaria agrícola. Vemos una persona pasar justo ahora en un tractor. Bueno, para operar maquinaria agrícola necesitan una mínima capacitación porque ahora vienen cada vez con más tecnología. No es solo fuerza que hay que tener, claro, para meter los cambios. Viste, cambió mucho. Entonces tienen que aprender a tocar esas pantallas, a, no sé, manejar monitores de rendimiento, y se está buscando mucho eso.
0: Bueno, el tratamiento de las semillas, ¿no? El tratamiento tecnológico de las semillas requiere una preparación muy, muy específica. Y Argentina está a la vanguardia internacional, ¿no?
1: Bueno, sí, Argentina tiene, por ejemplo, a la empresa de semillas que es la mayor vendedora de semillas en Brasil, que Brasil se ha vuelto un monstruo de la agricultura. Acá faltan algunos regímenes de propiedad intelectual, que hoy Milei habló de eso en su discurso. Se está buscando que Argentina pueda crecer en desarrollo de semillas, pero ya en el caso de Brasil hay una empresa 100% argentina criada en Chacabuco que es la que más semilla de soja le provee a Brasil, que, insisto, se volvió un monstruo.
0: Bueno, estamos mirando desde la ventana del camión de Radio Rivadavia. Ahora ha cesado un poco el desfile de caballos y de maquinaria, que ahora se va a retomar en un instante nada más, pero vemos muchísimos chicos. Pues claro, estamos en vacaciones de invierno, claro, y es un poco también el clima que se vive, ¿no? Clima de vacaciones de invierno. Es un día soleado en la ciudad de Buenos Aires, de calor.
1: Hermoso día, ¿no?
0: De calorcito, un día hermoso. Es muy difícil acceder a la rural. Te aviso por si estás también transitando en auto, nos estás escuchando desde el auto. Está cortada Avenida Sarmiento, no vas a poder acceder a la zona ni desde Avenida Santa Fe ni desde el Bajo. Está todo cortado, tenés que dar toda la vuelta. Así que tomá las precauciones del caso. Si querías venir a pasear acá, hay muchísima gente. Así
1: hasta que Milei se vaya. Cuando Milei se vaya, claro, descomprime y se abre todo.
0: Hay un operativo de Casa Militar junto a Gendarmería Nacional y Policía de la Ciudad de Buenos Aires, un operativo coordinado que está bloqueando los accesos, por supuesto, ¿por qué? Porque está el presidente de la Nación acá, que hoy habló hace un ratito nada más, y tal como se esperaba, no hizo un anuncio puntual. Luis Toto Caputo había bajado un poco las expectativas en las horas previas, diciendo, bueno, lo que teníamos que anunciar, ya lo anunciamos, que es esto que te contó Carola recién, que es esta baja gradual de las retenciones. Y lo que sí hizo, que te lo adelantamos ayer con Guada Vázquez acá en Radio Rivadavia, es hacer un raconto de las medidas que tomó el gobierno nacional y que consideran que son las que el campo debe aplaudir, como había dicho, sí, el secretario de Agricultura, ¿no?
1: Sí, pónganle onda, pónganle flow, decía el secretario, claro, de Agricultura, y pidió aplausos. Bueno, acá bastante aplaudido Milei en el palco de la Sociedad Rural Argentina. Hizo ese raconto de algunas de las medidas, puso sobre todo énfasis en el cepo, que parece lejano. Él decía, el cepo se llevaba 2/3 de la rentabilidad de los productores, fue lo primero que eliminamos, y después hacía un repaso de eliminación de retenciones a economías regionales, este cronograma del que vos hablabas. Había expectativa por un mínimo anuncio con poquito impacto fiscal, que iba a ser la eliminación del 5% de retenciones a la carne de novillo, a la exportación de carne de novillo, pero no pasó, no hubo tal anuncio, así que la expectativa, la noticia es que no hay noticia.
0: Claro, bueno, dijo, che, miren que yo eliminé el cepo, dijo, sí, Milei. Les recordó también, bueno, no escuché si lo mencionó o no. Claro. Pero hay dos proyectos muy importantes que tienen que ver con el campo y que se van a tratar en las próximas semanas. Y uno es el de la inviolabilidad de la propiedad privada, que puede cambiar de alguna manera el mapa político del campo. ¿Por qué? Porque si se aprobara en las condiciones en las que se está presentando, le permitiría a los extranjeros comprar tierras en Argentina de manera ilimitada.
1: Lo mencionó el presidente en su discurso acá, lo mencionó. Sí, recordamos que hoy el límite de la ley de tierras actual para extranjeros es que puedan comprar hasta 1.000 hectáreas por persona o por persona jurídica en la zona núcleo, y en total no puede haber más de 100.000 hectáreas en plena zona núcleo, que es la zona de suelos más productivos de la Argentina para hacer agricultura, no puede haber más de 100.000 hectáreas en manos de extranjeros. Y en las provincias no puede haber más del 15% de tierras en manos de extranjeros. Bueno, eso es lo que vos decís, que va a ser irrestricto a partir del proyecto, al menos el que conocimos hasta ahora.
0: Claro, veremos si
1: después
0: se
1: postergó el debate.
0: Claro, sí, en la postergación del debate. ¿Por qué? Porque también se está tratando la reforma política. Si va a haber paso, si no va a haber paso, esas cosas que le importan a la política, en definitiva, y que no afectan tanto a la sociedad, ¿no? Es parte de la rosca política natural que se vive en la Argentina y en otros países. Y el otro proyecto que se va a tratar, seguramente sí, el 6 de agosto ya tiene fecha, es Inocencia Fiscal 2, uh-huh. que es la posibilidad de abrir completamente la posibilidad de acceder a registrarse en el régimen simplificado de ganancias. Uh-huh. Sí, que antes tenía unas limitaciones y ahora cualquiera, no importa el monto, puede acceder. No es un blanqueo estrictamente, no es literalmente un blanqueo, pero sí permite que si vos te suscribís a este régimen, te adherís, digámoslo de manera correcta, no pueden revisar para atrás tus ingresos y no pueden revisar para atrás tu patrimonio. ¿Sí? Vos declarás lo que tenés y el Estado presume que es correcto y a partir de ese momento te empiezan a cobrar esas ganancias, digamos.
1: Esto los también, dólares afuera del colchón.
0: Sacar los dólares del colchón. Bueno, me imagino que también le están pidiendo al campo, ¿no? Que saque los dólares del colchón.
1: Sí, ahí el campo te va a decir un par de cosas cuando le pedís que saque los dólares del colchón. Te va a decir, saco los dólares todo el año cuando siembro y a veces voy a pérdida porque si no llueve o llueve de más, vas a pérdida. Hay una dificultad hoy concreta en el campo para, por ejemplo, invertir en maquinaria o en cosas que requieran crédito. Las inversiones en el campo son, pensemos que no es como otras industrias donde está menos atomizado. Digo, hay industrias donde hay 10 empresas fuertes. Bueno, tienen mucha más espalda. Acá son 200.000 productores agropecuarios con una espalda chica, no es que son grandes industrias cada productor. Entonces, cada productor es su propia empresa. Para invertir, por ejemplo, en, no sé, uno de los tractores que vimos pasar por acá sale $200,000. Bueno, para invertir en eso no es que tiene los $200,000 abajo del colchón, literal los va a sacar, se va a adherir al régimen de inocencia fiscal y va a comprar el tractor. Necesita financiamiento. Y ahí hay un problema hoy, las tasas no acompañan, aparecen algunos créditos, no es que no haya créditos, pero no están acompañando las tasas. Hoy no hay un incentivo a invertir, por ejemplo, en maquinaria o en el caso acá de los ganaderos en genética. De hecho, se vio como se sintió ese termómetro de los productores de decir, che, bueno, estamos, hay una buena racha de precios, podríamos largarnos a invertir, pero como no tenemos toda esa plata junta, necesitamos hacer inversiones a mediano plazo, van a tener que agilizar la cuestión de las tasas.
0: Bueno, todos los sectores en general le plantean algo similar, porque le dicen, me está costando mucho financiarme, el crédito es carísimo o no hay. En algunos casos, para determinadas cuestiones, no hay crédito. Pero al mismo tiempo le dicen lo que el gobierno, le plantean lo que el gobierno suele llamar riesgo cuca.
1: Sí.
0: ¿No? La expectativa por saber qué va a pasar el año que viene, porque muchos de los planteos del gobierno nacional tienen que ver con programas que se van a extender, por ejemplo, como en el caso de las retenciones, a 2028. Uh-huh. Entonces, ¿qué va a pasar el año que viene? ¿Vamos a tener un supermayo, por ejemplo, de elecciones desdobladas de la mayor parte de las provincias, que es el escenario probable que tenemos hoy? ¿Y qué pasa si al gobierno no le va bien en esas elecciones? Es lo más probable que le vaya bien, ¿no? Porque como está planteado el escenario político. Pero bueno, genera una incertidumbre y obviamente cuesta sacar los dólares del colchón. Es algo que el gobierno no ha logrado convencer, por lo menos a buena parte de la sociedad. Una de las deudas pendientes de este gobierno es la inversión.
1: Sí, lo vienen pidiendo.
0: Señoras y señores, vamos a escuchar brevemente, y ya nos metemos con este tema, qué es lo que dijo Javier Milei hoy en su discurso acá, en la rural de Palermo. Escuchamos.
3: Hace 2 años me paré ante ustedes por primera vez y les pedí paciencia. Les dije que veníamos a hacer un cambio profundo y sustentable, que no íbamos a apresurarnos demagógicamente, que había que mirar la película y no la foto. El año pasado volví y ya pude mostrarles hechos. Eliminamos el cepo cambiario, el robo más grande que sufrió el mercado, dado que lo obligaba a vender a un tipo de cambio inferior al de mercado. Digo, esto no es un tema menor, porque el maldito cepo le quitaba al campo 2/3 de sus ingresos. Vaya que es bueno haber eliminado el cepo. Además, bajamos aranceles a insumos y maquinarias, abrimos mercados y habíamos emprendido las primeras reducciones permanentes de retenciones. Hoy vuelvo por tercera vez. Y esta vez vengo a mostrarles que la transición de los últimos 2 años se están consolidando. Esta vez vengo a decirles algo que quiero que quede grabado en esta jornada. Se viene un campo radicalmente distinto al que conocimos.
0: Bueno, ahí lo escuchábamos al presidente. Mientras nosotros estamos viendo acá desde el camión de Radio Rivadavia en la rural de Palermo, antes teníamos un desfile de caballos y de agrupaciones tradicionalistas y ahora vemos un desfile de hombres con sobre todo traje negro parecen los hombres de negro.
2: Mucho blazer azul. Mucho...
0: Claro, es el personal de Casa Militar del Gobierno Nacional que está empezando a resguardar el área porque en cualquier momento va a salir Milei. Y va a pasar por acá adelante. Va a pasar por acá adelante del estudio de Radio Rivadavia. Así que vamos a estar atentos a eso. Mientras tanto, los saludo a Pablo Lugano, que está en el móvil acá, muy cerquita de donde está el presidente. Hola, Pablo, ¿cómo estás?
4: Hola, buenos días, chicos. Casi buenas tardes. No sé si ustedes ya pudieron almorzar. Nosotros acá con muchísimo olor a chori, muchísimo olor a asado.
0: Hermoso.
4: Por ahora, trabajando. Vamos a ver si en un ratito podemos llegar hasta alguna de las bondades que ofrece el campo. Te cuento, aquí en la calle Juncal, todavía no ha salido ninguno de los funcionarios. Sí sabemos que salió, por ejemplo, Jorge Macri con su esposa y su hijo, Vito, que hoy fue la primera salida oficial. Se lo vio por primera vez en los medios en una ronda de prensa. Pero no pasó por donde estamos nosotros aquí en la arcada de ingreso a Juncal, sino que fue directamente por dentro, por la sala de, por lo que son las salas de reuniones, las salas de exposición, directamente al estacionamiento de la calle Juncal y por ahí ya se fue directamente a su domicilio. Sí están saliendo algunos funcionarios que tienen que ver con embajadas, que tienen que ver con consulados. Ya ha finalizado el acto protocolar y después de un brindis y de la breve charla que se da en el entorno de la pista central, ya están comenzando a salir, insisto, todavía no funcionarios de alto rango del gobierno de la nación. Por aquí esperábamos que entrara Santilli, no lo hizo, sí lo hizo su mujer, veremos si salen los dos juntos o si salen los dos por Sarmiento. Sabemos obviamente que el presidente Milei va a salir por Sarmiento, que también va a hacerlo por allí el ministro de Economía, Luis Toto Caputo. Veremos si, como dije recién, si sale alguno por acá, a ver si podemos tener alguna repercusión del dicho de Milei. Bastante larguero los discursos, sobre todo el del presidente de la Rural.
0: Pablo, Pino. Te interrumpo un segundito porque lo sí. Estamos viendo a Milei, que acaba de cruzar por frente al estudio de una de otra radio, está yendo hacia adentro del predio, se está metiendo dentro de lo que sería el salón, no es el ocre.
1: El azul,
0: el pabellón azul. Claro, el pabellón azul, que es donde normalmente cuando hacen la feria de turismo está también la zona nacional, digamos, claro. ¿No?
1: Acá está la maquinaria.
0: Del lado de Sarmiento, acá está va a haber la maquinaria entonces.
1: Es probable que se suba alguna máquina, suele hacerlo. Puede estar entrando al pabellón azul, que es el de la maquinaria agrícola, vos lo estás viendo mejor.
0: Sí, de acá, Pablo, de acá lo vimos entrar con una comitiva. Desfiló por frente a la radio y se fue. Ahora me parece que está saludando a la gente, Está pasando por la valla, ¿sí? La valla cuando uno ingresa de frente por Sarmiento.
4: El ministro de Seguridad de la ciudad. A ver, vamos a ver si... No, ya se fue, no tiene ganas de hablar. Se acaba de retirar. Hoy ingresó también sin hablar.
0: Bueno, ahí lo vemos. Él está yendo desde el predio central, desde el edificio central. Está saludando a la gente en las vallas y viene hacia el lado del estudio de Radio Rivadavia saludando a la gente. Caminando, muy custodiado, por supuesto. No vemos ahí la compañía de funcionarios cercanos, por lo menos acá a la distancia. Veremos cuando esté un poquito más cerca. Mientras tanto, Pablo, ¿cómo lo viste vos a Milei en el acto? ¿Estaba sonriente? ¿Tenía algún gesto en particular?
4: Yo lo vi más bien serio, más bien adusto, leyendo en ese tono monocorde que suele utilizar, sin demasiada gestualidad, más allá de ante algún aplauso. Y te cuento también que, pese a que en los micrófonos y lo que era la pista central, todo lo que se escuchaba era aplauso, también hubo algún abucheo aquí de la otra zona, donde estás, digamos, de la zona de presidencia de la Rural, por donde sí. Ingresa, mira, se retira a Clara Mucio, la vicejefa de gobierno de la ciudad. Vamos a ver si podemos ponerla dos segunditos al aire, aunque sea para a ver si nos da algún concepto del discurso presidencial.
0: Dale, pero mientras tanto nosotros vemos
4: se retiran, a se están retirando todos sin hablar. No, realmente no están queriendo usar los micrófonos, aunque sea para decir qué les pareció el discurso del presidente Javier Milei.
0: Bueno, lo estamos viendo a Milei, acá a la distancia me da la sensación de que está con Federico Sturzenegger, Vamos a ver ahora cuando se acerque. La vemos, me parece que está Karina Milei ahí atrás. Es Karina Milei, ustedes que la ven por ahí de ese ángulo. Bueno.
1: Acá te pongo el zoom para que veas algo.
5: Sí, es Karina.
0: Ahí estamos acercando la cámara. Sí, está Karina Milei detrás, ahí también saludando a la gente. No, no es Sturzenegger, es un guardia de seguridad con una fisonomía parecida en la distancia. Me refiero
1: y viene acompañado
0: a la, a su,
1: con el presidente de la
0: calvicie,
1: rural.
0: ¿No? Al sol.
1: Es difícil de distinguir.
0: Es difícil de distinguir uno de otro.
1: Esos abucheos de los que hablaba Pablo recién tienen que ver con un sector más vinculado a los trabajadores rurales que repartían estos carteles que te muestro ahora. El campo produce riqueza y paga pobreza.
0: Mira, si queremos, a ver ahí.
1: Lo vamos a mostrar a la cámara.
0: En esta cámara estamos, mira.
1: Mira, bueno, este no se va a ver, pero es un cartel que decía eso. El campo produce riqueza y paga pobreza. Hubo algún grito y por eso fue que en apoyo al presidente y para matar esos gritos se empezó a gritar presidente, presidente.
0: Bueno, ahí se está acercando Javier Milei y acá lo tenemos a pocos metros nada más. Se va saludando muy sonriente, la gente le grita a Milei, Milei, lo aplauden. Lo aplauden, ¿eh? Es un rockstar, ¿no? Todos, es algo que todos sabemos, que Javier Milei tiene, se le valora eso, ¿eh? Bueno, transmisión especial de Radio Rivadavia en la rural de Palermo. El ruido es ensordecedor de la gente. La gente le grita Milei, Milei para tratar de llamar su atención.
2: Ahí va a ingresar a uno de los vehículos.
0: Le aviso, le cuento a la gente que nos está escuchando. Ahí cambió de rumbo, llegó hasta ahí nada más. No llegó hasta el lugar donde está Radio Rivadavia. Pegó la vuelta y se está volviendo para la zona donde está el auto. Veremos si se sube al auto o si se va al estudio de radio que está justo acá enfrente nuestro, donde me da la sensación que tenía un compromiso, ¿no? Para hacer una entrevista con un medio amigo de él.
1: Sí, con un periodista amigo, como el año pasado, hizo el mismo recorrido. El año pasado eso dilató bastante su salida, y por ende dilató bastante que se ponga más fluida la circulación aquí dentro, ¿eh? Así que vamos a ver qué pasa hoy. Están saliendo algunos de los
0: autos.
1: Ahí
0: salió Karina Milei saludando. Creo que no nos saludó a nosotros, sino
1: que
0: saludó.
1: ¿Ah, sí? Creo que te saludó a vos.
0: Yo le llegué a decirle Karina, no me escucharon ustedes, pero
1: Karina,
0: le dije Karina,
1: Karina.
0: Le hice la mímica, le dije Karina, Karina, y creo que me saludó.
2: Ah, sí, sí, me parece. Te dijo hola con la manito.
0: O eso quiero creer.
2: Yo pensé que era la gente.
1: ¿Será que
2: estaba...
1: si le extendemos un micrófono a ese gritito quería imitar yo?
0: Karina, le gritamos. Y no. Bueno, no, saludo a la gente que está muy, muy contenta, ¿no? Que viene no solamente a ver este epicentro de la ruralidad, ¿no? De nuestra Argentina profunda en la ciudad de Buenos Aires, sino que además, nada, sabe que hoy estuvo Javier, que iba a estar Javier Milei, que iba a estar el presidente de la Nación. ¿Cuántas veces la gente tiene la posibilidad de ver a un presidente? Más allá de lo que piense la gente, ¿no?
1: Sí, muy pocas.
0: Más allá de si lo quieren, si no lo quieren, si valoran todo lo que hace o nada o poquito. Ver un presidente de la nación siempre es muy algo muy importante, ¿no? Sobre todo para los chicos.
1: Acá abajo nos estarán escuchando los oyentes que están contra la valla, ¿sí? ¿Alguna vez habían visto un presidente? No.
0: No, mira, nos dicen.
1: Te dicen no. Que no.
0: A ninguno, no vieron a ningún presidente.
1: A ninguno, no. Me hacen no todos con la manito.
0: Bien, bueno, claro, es una gran oportunidad. Muchos chicos, y lo que decíamos al principio, ¿no? Muchos chicos de la ciudad, del AMBA, de las zonas metropolitanas, muchas veces no vieron una vaca en su vida.
1: También,
0: muchas veces no vieron un tractor, más allá de ver los que trabajan
1: en obras.
0: En las obras, claro, las obras públicas, pero no una cosechadora, por ejemplo.
1: Es verdad, no. Y acá se
0: puede
1: ver.
0: Al costado de la ruta, a lo lejos.
1: A lo lejos, sí, de noche a veces, pero acá se puede ver, los chicos se suben a los tractores. La verdad que es un lindo espectáculo para acercar también el campo a mucha gente que por ahí no lo tiene cerca en la diaria. ¿Salen los granaderos?
0: Muy aplaudidos los granaderos y con toda razón, ¿eh?
1: Acá
0: con
1: es
0: toda
1: un lógica. Hit la marcha de San Lorenzo.
0: ¿Ah, sí?
1: Sí. Yo creo que es el momento cúlmine de cada aparición de los granaderos acá, la marcha de San Lorenzo.
0: Pablo, ¿cómo estás viendo la cosa por ahí?
4: Ahí estamos usando, mirá, te cuento así una notita de color, lo vimos pasar como escapándose de la gente a Osvaldo Laport. Quisimos preguntarle, aunque sea, a ver qué...
0: Osvaldo Laport.
4: A ver, mira, viene Martín Menem, a ver si lo podemos poner un segundito.
0: A ver.
4: Martín, estamos en vivo para Radio Rivadavia. Una reflexión del día, presidente.
5: Un segundo.
6: Dale, muchas gracias. No, muy, muy alentador el discurso del presidente. Se viene... El campo tiene un futuro enorme y va a seguir siendo el motor de la Argentina los próximos años.
4: Gracias. Ahí estaba
0: gran trabajo, Pablo,
4: de la Cámara de
0: Martín Menem, presidente.
4: Martín Menem hablando un poquito de lo que
0: fue la Cámara de Diputados.
4: Presidencial, muchísima gente, como pudieron escuchar ustedes también, te felicito por tu trabajo, felicitándolos, tratando de saludarlo, de estrecharle la mano. No lo habíamos visto ingresar ingresó directamente por el estacionamiento y ahora salió caminando. Pudimos, aunque sea, tener unos segunditos de su palabra.
0: Excelente, Pablo. Te contactamos ahora en unos minutitos porque vemos que se está aglomerando mucha, mucha gente frente a un otro estudio de radio que está aquí cerquita, donde él tenía comprometida una entrevista con un periodista amigo, hay que decirlo. Javier Milei no da entrevistas a todos los medios, por más importantes o grandes que sea, sino que habla en lugares donde se siente cómodo. Bueno, ahí vemos que se está armando, están levantando alguna de las vallas justamente para que la gente se aglutine frente al lugar donde él va a estar dando una entrevista durante los próximos minutos. Gracias, Pablo.
4: Un abrazo, seguimos trabajando aquí en la entrada de la calle Juncal.
0: Un abrazo grande. Bueno, le decimos a la gente que nos está escuchando a través de YouTube que, por supuesto, es un desafío logístico hacer esto que estamos haciendo y en muchos casos no se escucha a veces algún móvil o no se escucha alguna entrevista, pero bueno, ya vamos a recomponer la transmisión en cuanto podamos. Sepan disculpar estas desprolijidades, pero bueno, son parte de una cobertura en vivo de un evento de esta naturaleza.
1: Que tiene triple conexión. Estamos acá con el estudio móvil en Avenida Sarmiento, está Pablo con el móvil en Juncal, donde están saliendo las autoridades, y está el estudio en Colegiales también trabajando y siempre listo para ponernos al aire, así que sepan entender, sí.
0: Bueno, gracias a todos los que nos están escribiendo. Aprovecho ya para saludar en el estudio, que no habíamos tenido oportunidad, a Noé Novillo, nuestra compañera, que está ya haciéndonos el aguante desde la sede central de Radio Rivadavia. Hola, Noé, ¿cómo estás?
7: Hola, Rolly. Hola, Caro. Hola, Cami. Hoy están todos y se ve y se escucha perfecto. Está saliendo increíble, se los ve hermosos. Y bueno, yo no sé si Caro está de acuerdo conmigo, pero yo no siento que haya tanta gente como el año pasado. El año pasado eso era impresionante, la parte donde están ustedes, bueno, allí en el estudio móvil, estaba pero llenísimo de gente, llenísimo. Hoy, o sea, no se ve lo que hablábamos también temprano, que esa zona, al menos la entrada de Sarmiento, no está tan colapsada de gente.
1: Efectivamente, sí, no es cierto. Tenés razón. No, sí. No está tan lleno de gente como otros años. Uh-huh. Lo cierto es que como los domingos o el día que viene el presidente se vuelven tan difíciles en términos logísticos acá adentro, la circulación, la entrada, mucha gente se queda afuera y recién puede entrar cuando liberan las vallas y sale el presidente. Sí. Bueno, por ahí está pasando eso. Es verdad que otros años estaban más amontonados acá afuera, ¿eh?
7: Sí, estaban más amontonados.
1: Me parece que la gente toma algún recaudo y dice, no voy a ir el día del lío.
7: Es un lío. Pero bueno, sí. Rolly, contarles a todos los oyentes que estamos atentos, que ya están escribiendo, que bueno, por supuesto, están muchos mirando la transmisión especial en vivo. Bueno, los halagan a ustedes, por supuesto, desde el estudio móvil, y nos escriben en el 11-50-26-8630. Muchachos, les tocó un día espectacular, 17.9 la temperatura en la ciudad de Buenos Aires, 72 el porcentaje de la humedad, el solcito allí que acompaña, el cielo está despejado y la máxima, que todavía no alcanzamos, va a ser de 20 grados. Pero bueno, lo cierto es que está saliendo todo perfecto y se los escucha muy bien, Rolly.
0: Gracias, Noé. Por favor, recordemos las vías de comunicación, porque como cada domingo los estamos leyendo y los estamos escuchando a todos.
7: Sí.
0: Reitéranos, Noé, porfa.
7: Por favor, 1150-26-8630, rivadavia.com.ar, rivadavia630 en las redes sociales, y en YouTube, ahí estamos conectados. Déjame saludar, porque hace mucho que no saludamos a los oyentes de YouTube, que también ahí están comentando. Un beso para Mauricio, un beso para Fabián, por acá también Ana. Un beso para todos los oyentes, Fran, Juan José, Pablo, que nos escriben. Hay una comunidad bellísima del otro lado.
0: Gracias, Noé. Bueno, nosotros ahora en un segundito más vamos a ir una tanda, yo aviso, porque bueno, en esta conexión indirecta que bien describía Caro, que tenemos desde los estudios de Radio Rivadavia en el camión, que estamos en la rural de Palermo en un día muy, muy especial. Está el presidente de la Nación acá a unos metros. Es muy difícil hacer esto que les explicaba, ¿no? Esta conexión. Así que en un segundito vamos a ir a la tanda. Yo les cuento que estamos recibiendo un montón de mensajes a través de YouTube, los estamos leyendo absolutamente todos. Por supuesto, no podemos contestar todos los mensajes. Pero bueno, algunos dicen, qué cínico, le gritan Karina, Karina. Bueno, es un guiño irónico, ¿no? Bueno. Claro. Pero bueno, pero la gente, de verdad, esto es una descripción.
1: No hace falta explicarlo.
0: Es una descripción. Hola, hola amigo, ¿cómo va? ¿Todo bien? Bueno, acá la gente que pasa a saludar por el estudio, gracias por acercarse. Estamos transmitiendo, y les cuento, en esta programación especial de Radio Rivadavia, transmitiendo hasta las 15, y a las 15 viene una edición exclusiva, especial, Carola Urdagarín, acá en Radio Rivadavia, cerrando la Rural de Palermo, ¿eh?
1: Ponemos llave.
0: Estamos acá, nosotros ahora terminamos. Hola, hola, ¿qué tal? Pasan y nos siguen saludando y así vamos a estar toda la tarde, ¿eh? Saludando a todos.
1: Yo te bajo a mobiliar si querés en algún momento, ¿eh?
0: Termina Carola y nosotros nos bajamos y metemos las vacas adentro de los camiones.
2: Por favor.
0: Y los llevamos de vuelta para los pagos.
1: Exacto, perfecto. Acá hoy se cierra, ¿eh? Mañana se desarma y acá no ha pasado nada.
2: El último apaga la luz.
0: Sí. Así es. Señoras y señores, vamos a una pequeña tanda y ya venimos.
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9: Muy bien, estamos de regreso. Son las... Ay, no te escucho ahora, mira, 13:44 en la ciudad de Buenos Aires. Estamos transmitiendo en vivo desde la Rural de Palermo en Radio Rivadavia en domingo 6:30. La tarde dominguera de Radio Rivadavia te estamos acompañando, te estamos contando en vivo todo lo que está pasando acá. Mira, lo vemos a De Mendiguren ahí, desfilando por. También está retirándose, se ve que ha estado en el estudio central.
10: Pasó la misma cantidad de días que yo acá adentro, lo vi todos los días.
9: Sí, sí, no, bueno, fue expresidente de la Unión Industrial Argentina, claro. Una persona de Mendiguren, ahí los saludamos, ¿cómo le va? ¿Bien? Bueno, un gusto. Ahí se está retirando, bueno, un gran desfile de personalidades, nos contaba Pablo Luano también desde el móvil, que estaba en pleno el gobierno de la ciudad de Buenos Aires, ¿no? Estuvo Jorge Macri, estuvo Clara Mucho, que es la vicejefa. Envuelta después, otro día el domingo que viene, si quieres, sí. Lo charlamos, envuelta en una polémica, ¿no? A veces los funcionarios no se cuidan muy bien con las cosas que tienen que decir. Bueno, lo hemos vivido esta semana con el vocero presidencial, Javier, jugando, coqueteando un poco con el dólar que va a subir, que no va a subir. Pero bueno, para analizar el estado de situación y un poco también lo que dijo Javier Milei, hoy estamos en comunicación con David Miazzo, que es economista y es consultor también, ¿no?, del mundo agropecuario, muy reconocido aquí en el sector. ¿Qué tal, David? Rolando Klemper y el equipo de Domingo 630 te saludan. ¿Cómo estás?
11: ¿Qué tal? Un gusto estar conversando con todo el equipo.
9: Bueno, un gusto para nosotros. Gracias por conversar con nosotros este domingo. David, ¿has podido escuchar lo que dijo el presidente de la Nación hoy?
11: Sí, sí, por supuesto. Y bueno, menos mal que agregaste que vamos a hablar un poquito de economía, pues si no nos íbamos a quedar muy cortitos.
9: Dado no, claro.
11: Que no dijo nada nuevo, ¿no?
9: Me imagino que el sector, claro, no dijo nada nuevo, pero el sector agropecuario depende mucho, ¿no?, de cuál sea la cotización. Un centavo más, un centavo menos puede hacer una gran diferencia pensando a la hora de la liquidación.
11: Sí, sí, por supuesto que bueno, en realidad como cualquier sector económico, el precio y los impuestos son dos temas centrales de la ecuación económica de cualquier sector y obviamente del otro lado también los costos. Así que cualquier tipo de novedad o de cambio respecto a esto siempre es muy seguido y el campo en particular, dado que es el único sector de la economía que tiene estos niveles de derecho de exportación, que es cierto, los dos anuncios previos de Milei, las dos participaciones previas de Milei en la exposición rural de Palermo había anunciado algún tipo de baja impositiva, por eso también siempre hay cierta expectativa en escucharlo en ese ambiente, pero bueno, el sector, decía, agropecuario es el único que tiene este nivel de sobrecarga tributaria, más allá de toda la carga tributaria alta que tiene todo el resto de la economía argentina, digamos. Todos nos quejamos del alto componente impositivo en los impuestos relacionados al trabajo y toda la alta carga impositiva en todos los ámbitos. Bueno, a eso le tenemos que sumar los derechos de exportación en el agro, que por eso siempre es recurrente el tema en este sector.
9: David, hoy Milei hizo referencia a que el crecimiento de la producción energética y minera en la Argentina, a medida que va creciendo, ¿no?, y que se va consolidando como un generador de divisas, va a permitir una baja en los impuestos del campo, ¿sí? Ahora, nosotros le hicimos este número de la revista Newsweek de julio, una entrevista a Marcos Pereda, ¿no?, un dirigente muy, muy importante del campo, de hecho, candidato a presidente de la Sociedad Rural Argentina, y él decía, en general el campo se dice que puede generar en un buen año unos entre 20.000 y 40.000 millones de dólares, ¿sí? Pero que si no tuvieran retenciones, podrían generar 60.000. Eso es mucho más que lo que se espera que la energía genere en 2031, ¿no? Que se está esperando 30.000 millones de dólares. ¿Qué lectura haces vos del potencial que tiene el campo si se le bajaran las retenciones?
11: Bueno, dos cosas. La primera, en coincidencia con lo que dijo el presidente, que claramente acá lo que hace falta es que crezca la torta, ¿no? Que crezca la torta para que haya también más recaudación de impuestos por los impuestos más normales y menos nocivos para poder bajar los impuestos más nocivos. Que yo creo que el gobierno en algún momento esperaba estar en un momento distinto de la economía a esta altura del mandato, que le permitiera un mayor nivel de actividad económica, permitiera un mayor nivel de recaudación y eso permitiera bajar impuestos y también subir algunos ítems de gastos. Ahora con la economía planchada prácticamente durante el último año, es lo que se le ha hecho difícil para el programa económico tener cierto margen de libertad con el gasto público y con los impuestos, ¿no? Entonces, eso es lo primero. Claro, yo coincido en que el crecimiento de minería y energía es totalmente positivo para el agro, porque ese agrandar la torta de la economía es lo único que en el largo plazo va a ser sostenible cualquier tipo de baja de carga impositiva, ya sea retenciones o cualquier otra carga impositiva que hablemos del resto de la economía, como el impuesto a los créditos y débitos bancarios, el impuesto a las ganancias, los impuestos al trabajo, etcétera, ¿no? Eso el primer punto. Y el segundo punto, respecto a lo que mencionás de Pereda, también totalmente de acuerdo. Esto, bueno, yo trabajé muchos años en FADA, desde ahí lo trabajamos mucho y lo difundimos mucho, en el sentido de que bajar retenciones sí es eventualmente un esfuerzo fiscal en el corto plazo, pero todos los modelos, tanto lo que ha desarrollado FADA como los que ha publicado recientemente la Bolsa de Comercio de Rosario, como han publicado la Bolsa de Cereales de Buenos Aires en su momento o el Consejo Agroindustrial, todas te demuestran que al cabo de X año, en cada uno de los modelos era 3 o 4 o 5 años, la recaudación terminaba siendo mayor por todo el impacto productivo que se daba, ¿no? Entonces, ese esfuerzo fiscal es principalmente de corto plazo, de resignar esa recaudación en el corto plazo, pero que en todos los modelos, de nuevo, entre 3, 4 y 5 años, el incremento de la producción más que sobrepaga la baja impositiva inicial. Así que, en ese sentido, totalmente de acuerdo con lo que mencionabas de Pereda, que el potencial que tiene el agro para crecer es muchísimo, y eso también se demuestra, también lo dijo Pino hoy, en la meseta de nuestra producción versus el crecimiento que han tenido muchos de nuestros países comparables en la última década en particular y en las últimas dos décadas en general.
10: David, ¿qué haces? ¿Cómo andas? Acá Caro Urdangarín te saluda. Consulta, pensaba en la expectativa que había hoy sobre que se eliminara el 5% de retenciones que le queda a la carne de novillo, y todos nos preguntamos cuando terminó el discurso de Milei, bueno, ¿por qué no se hizo ese anuncio? Siendo que el impacto fiscal, entiendo que es bastante moderado, nos ayudarás vos a entender qué impacto fiscal podía tener esa medida que finalmente no anunció Milei, más allá de la expectativa. ¿Qué tan complicada está la recaudación en general para el gobierno nacional que no pudo anunciar ese 5% de eliminación de ese 5% a las exportaciones de carne de novillo?
11: Claro, un gusto estar conversando con vos también. Sí, mira, según mis estimaciones, toda la recaudación potencial para el año que viene de todo el sector bovino es de 145 millones de dólares, es decir, versus casi 5 mil millones de dólares de recaudación de derechos de exportación al agro en general. O sea, estamos hablando de un impacto bastante marginal, de apenas el 3%. Entonces, en el sentido fiscal, la verdad que bajar eso era más una señal al campo y volver a esta tribuna y volver a anunciar algo positivo que un esfuerzo fiscal significativo. O sea que yo creo que fiscalmente, para cerrar, dije fiscal no sé cuántas veces, es algo que el gobierno se podría haber permitido en términos de las cuentas fiscales. Es cierto que viene mal. Junio, por ejemplo, el ingreso tributario vino menos 8,8% respecto al año pasado. Ahí tenés la mezcla de dos factores centralmente. Una es que realmente bajó la carga tributaria, ¿no? Entonces, porque se han bajado varios impuestos, entre ellos retenciones a los granos. Entonces, hay menor nivel de presión fiscal. Y lo segundo es lo que decía recién, una actividad que no reacciona y que no da aire fiscal para que los ingresos crezcan y eso pueda dar algún aire para bajar impuestos y para subir gastos. Y después, también, el apretón del gasto público de los dos primeros años tenía un límite. Sabíamos que era imposible que el gobierno

0: recaudación propia, principalmente ingresos brutos, también cayendo en términos interanuales. Entonces, la conclusión para el cierre de lo que preguntabas, la verdad que el esfuerzo fiscal con el tema carne era muy limitado, pero también es cierto que los números fiscales no hay mucho lugar para mayor reducción. Además, yo entiendo que el gobierno está implementando todo un programa en lo monetario, en el nivel de deuda, en lo fiscal, para tratar de llegar lo más blindado posible al año que viene, que esperamos mayor volatilidad por el solo hecho de que haya elecciones. Entonces, yo creo que en ese esfuerzo de llegar con la economía lo más blindada posible, no quiere tomar ninguna decisión que vaya en contra de eso. Entonces, yo creo que no terminó anunciando nada de carne, también hasta por este motivo y hasta por una cuestión de equidad. Che, bueno, no le damos la carne, no le damos a ninguno, si bien es cierto que en el último mes también se le dio a sectores industriales, también se le dio al sector petrolero. Bueno, siempre el agro en ese sentido viene al último, ¿no? Eso también hay que decirlo.
1: Bueno, les cuento que estamos en una edición especial de Radio Rivadavia este domingo acá en la Rural de Palermo. Estamos conversando con David Miazzo, que es economista, consultor, también del mundo del campo, muy, muy reconocido. Se acaba de retirar el ministro de Economía, Luis Toto Caputo, en un auto, saludado por la gente, bajó la ventanilla para que la gente lo salude. Y ya está en los estudios también con nosotros Mariano Fernández, que se está sumando. Y le vamos a dar la posibilidad a David de que te haga la última pregunta.
2: David, ¿cómo estás? Esta semana recién contaba Rolly que el vocero presidencial Adrián Rabier, en un juego de palabras, dijo que el dólar podría estar a 1.800 pesos. Uno recuerda que en la década del 90, con el dólar convertible, al campo le iba mal. El 1-1 no servía. Este dólar anclado, que no pasa que está entre 1.500, que no llega a los 1.600, ¿le sirve a la agroindustria o hay que planificar alguna devaluación progresiva?
0: Bien, a ver, lo primero, dentro de los sectores económicos de Argentina, el agro es el más competitivo de todos, entonces es el que con menor nivel de tipo de cambio puede funcionar. Dicho eso, también el tipo de cambio efectivo del agro, en particular de la agricultura, es menor a la del resto de las actividades económicas por los derechos de exportación. Siempre en economía se calcula tipo de cambio nominal más menos impuestos o subsidios a las exportaciones. En este caso, como tenés un impuesto a las exportaciones, el tipo de cambio efectivo del agro es menor que el tipo de cambio efectivo del resto de los sectores. Eso como primera definición. Lo segundo es que hacia adelante yo no tendría expectativa de que el tipo de cambio continúe apreciándose el peso, digamos, o continúe atrasándose respecto a la inflación. Yo creo que en estos próximos 12 meses al menos vamos a ir al 2% mensual, más o menos al ritmo de la inflación. Y en tercer lugar, lo que diría es, tengamos en cuenta que durante estos últimos 7 meses en particular, en realidad el gobierno, lejos de pisar el tipo de cambio, lo que ha hecho es sostenerlo, porque ha comprado 13.000 millones de dólares de reservas. Si el gobierno no hubiese comprado esos dólares, hoy lo tendríamos que buscar en 1.100 pesos el tipo de cambio, no en 1.500. No sé en qué nivel, ¿no? Pero en algún nivel más abajo seguramente, porque el gobierno demandó, el Banco Central demandó 1.300 millones de dólares en el mercado de cambios. Es decir, que creo que estamos en una situación totalmente inversa a la que teníamos en el primer semestre del año pasado, donde el Banco Central, donde el gobierno le había puesto de alguna manera techo, o había intentado hacer muchas cosas para ponerle techo, si bien es cierto que había flexibilizado el cepo en abril del 25, y es cierto que ahora seguimos con gran parte del cepo, solamente con algunas flexibilizaciones. Por ejemplo, las empresas este año pudieron empezar a repatriar dividendos, y eso está significando una salida más o menos significativa de dólares, pero el ingreso de dólares genuinos, diría yo, principalmente por las inversiones del RIGI y el financiamiento de las empresas y también algo de financiamiento de las provincias, ha generado un ingreso significativo de dólares a la economía en lo que va del año, que es lo que ha significado también la estabilidad, por lo menos que vimos hasta el mes pasado, del tipo de cambio. Claro. Y que se convirtió en esta acumulación de reservas. Ahora, dicho todo esto, la verdad es que si bien uno puede analizar, el tipo de cambio está en los menores niveles de los últimos 30 años, los mismos niveles que ha estado, o cerca de los niveles que ha estado previo a las grandes devaluaciones de los últimos 30 años, es cierto que hoy el tipo de cambio es bastante genuino y la verdad es que el gobierno podría hacer poco para subirlo,

0: más que seguir comprando reservas, pero eso también tiene un límite porque después empieza a ser inflacionario. Estamos en una economía con inflación crónica que todavía no se ha desindexado. Entonces, cualquier tipo de aumento de tipo de cambio nominal, a los 2, 3, 4 meses lo tenés en el tipo de cambio real, digamos, lo tenés en los precios. O sea, ese pase a precios, lo que los economistas le llaman el pass-through de la devaluación a los
1: Claro.
0: precios, es todavía bastante rápido. Entonces, vos subís el tipo de cambio y al ratito se empiezan a subir los precios y en realidad la mejora de tipo de cambio real que tuviste o de competitividad cambiaria no se movió tanto. Entonces, yo a ese tema de la devaluación sí o no, si tipo de cambio más arriba o no, la verdad es que hoy está bastante, bastante transparentada y solamente la volatilidad del año que viene, en algún modo, por el año electoral, es lo que lo va a empezar a empujar un poco para arriba, pero también entiendo que el gobierno está haciendo todo lo posible en términos de blindar la economía, decía recién, entre ellos la acumulación de reservas, pero también que esa volatilidad no signifique nuevamente una disparada del 30% en el tipo de cambio, como lo vimos entre julio y octubre del año pasado.
1: Veremos qué pasa en las próximas semanas, seguramente. David, te agradecemos muchísimo, ha sido muy claro como siempre. Un gran saludo, ¿eh?
0: Un gusto conversar con ustedes, les mando un
1: Bueno,
0: saludo.
1: un gran saludo. Hablamos con David Miasso, economista, consultor del mundo del agro. Y nosotros nos vamos rápidamente a las noticias con otra tradición argentina, el rotativo del aire.
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3: La hora 14, 1 minuto en la ciudad de Buenos Aires. 19 grados, 9 décimas la temperatura, 64 la humedad, cielo ligeramente nublado. Exportaciones y mano de obra fueron los ejes del discurso de Milei en la inauguración de La Rural. Informa Pablo Lugano.
4: Móvil. En el marco de la exposición rural de Palermo, el presidente Milei se refirió a sus logros de gestión y habló de los progresos del mercado agropecuario y sus oportunidades como fuente de trabajo.
5: 2025, la molienda de soja fue la segunda más alta de toda nuestra historia. La de girasol y la de maní, los mayores en 25 años. La de trigo, entre las mejores en 15. O sea que además de vender el poroto, vendemos el aceite, la harina y hasta el biodiesel. Cada tonelada incluye capas y capas de mano de obra. Por eso cuando el campo le va bien a todo el interior y le va bien a la Argentina.
4: Desde la exposición rural, Pablo Lugano, Radio Rivadavia.
3: Lula da Silva le respondió a Trump por los nuevos aranceles. Nadie nos vencerá a través de mentiras, dijo el presidente de Brasil en un artículo de opinión que el Washington Post mencionó que los gravámenes del 25% decretados por Estados Unidos, además de injustos, son un error estratégico. Alertó que su país no aceptará ataduras ideológicas a la asociación bilateral o de instrumentalizarla para fines electorales. Pola Pinto terminó 15º en el Gran Premio de Hungría y mencionó que tuvo complicaciones durante la carrera.
6: Me quedé trabado en la 1, atrás de Pierre, y después cuando frené en la 4, no sé si alguien me topó o qué pasó, pero se me movió mucho el auto. Cuando frené atrás de Pierre, muy pegado. Fui muy lento, pero se me corrió y me fui un poco afuera y perdí 2 puestos, así que nada, fue una pena eso. Después me quedé trabado toda la carrera atrás de ellos. Igualmente no tenía ritmo, no sé si les rompió algo, muy raro, porque iba muy muy despacio y con el balance que me estaba costando mucho, patinando mucho, deslizando atrás, adelante, no tenía nada de gripe esa carrera, así que nada, hay que entender un poco la razón, el porqué. Cuando ponía la goma nueva en una parada tampoco tenía mucho grip, así que un poco raro, faltó mucho ritmo y hay que entender el porqué.
3: Cielo ligeramente nublado en la ciudad de Buenos Aires, 19 grados 9 décimas la temperatura.
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0: Muy bien, estamos de regreso en domingo 6:30 de la tarde, dominguera de Radio Rivadavia, en una edición especial desde la Rural de Palermo, cuando vemos que sigue entrando la gente para la última jornada. El presidente Javier Milei está acá unos metros nada más. Está acá cerquita, habló hace un rato, estuvimos charlando sobre lo que dijo, ¿no? No hizo un anuncio demasiado importante, de hecho no hizo ninguno. Lo que hizo fue recordarle al campo muchas de las medidas que él tomó y que él entiende que favorecieron al campo. La principal de ellas es la eliminación del cepo, dijo Javier Milei. Bueno, eliminación a medias, ¿no? Todavía sigue un poquito de cepo, no se eliminó totalmente. Otra de las cosas que dijo fue, les recordó que en estos próximos días se van a estar tratando proyectos muy importantes para el campo. Uno es la ley de inviolabilidad de la propiedad privada y el otro es inocencia fiscal 2. Bueno, se van a estar tratando en breve. También hizo alusión a la inversión, ¿no? Él habló de un nuevo campo que se viene, que cuando el potencial de la minería y la energía generen los recursos suficientes para eliminar impuestos, entonces va a bajar los impuestos al campo, que es algo que le reclamó Nicolás Pino, que es el presidente de la Sociedad Rural, en el estrado a Javier Milei. Le dijo, bueno, necesitamos que bajen definitivamente las retenciones y necesitamos obra pública, le dijo. Un tema clave, ¿no?
1: Importante, importante. Dijo, es inversión, no es gasto. Fue contundente con lo que dijo. Quiere que mejoren los caminos rurales el presidente de la Sociedad Rural Argentina.
0: Pero la Sociedad Rural, la fiesta de la rural, la exposición, la mayor fiesta del campo en la ciudad del campo argentino, en la ciudad de Buenos Aires, no es solo economía, no es solo vacas, no es solo caballos. También hay famosos que están vinculados al mundo del campo, ¿no? ¿No?
2: Yo me siento famoso hoy, de este lado del vidrio.
0: Un poco, ¿no? Uno de este lado, claro, la gente pasa, nos saluda, hola.
2: Pasa, hola, claro. Empezamos a saludar y vamos a hablar, como decías vos, de los famosos vinculados al campo que invierten también y gran parte de las inversiones nacionales.
0: A ver.
2: Llegan, ¿sabes quién es la primera figura con la que me encontré? Y en estos días estuvo topísimo allá arriba, estamos hablando nada más ni nada menos que del mismísimo Lionel Messi, señores y señoras. Tiene una fundación y tiene acuerdos con bodegas mendocinas que impulsó distintas líneas de vino y los ingresos tuvieron fines solidarios. Mira, me hace acordar el tema de los respiradores.
0: No puede hacer todo Messi, gente, no puede hacer todo Messi. No puede salvar al país Messi solo, tenemos que ayudarlo entre todos también.
2: Hay que jugar en equipo. También tiene dos ediciones especiales de vino con su imagen para mercados internacionales. Y la siguiente, hablando de figuras internacionales, pero que es bien argentina como la rural, es la señora Mirtha Legrand.
0: Ajá,
2: yo escucho en mi cabeza cada vez que hablo de Mirtha la musiquita de su programa. Hablamos de la conductora que tuvo durante décadas campos agrícolas, ganaderos, junto a su familia, obviamente, Legrand Tiner. En distintas entrevistas contó que una buena parte de su patrimonio histórico estuvo vinculado a explotaciones rurales en la provincia de Buenos Aires.
0: Mirtha Legrand como inversora agropecuaria.
2: Sí, yo no tenía ese perfil de la diva y seguramente que a la hora de discutir el tema hereditario y demás, ¿quién lo tomará? Hablando de divas, datazo, que ella siempre prefiere el Uruguay, qué sé yo, está invirtiendo en Argentina. Susana Jiménez tiene varios campos en Uruguay y en Argentina, y en Uruguay es donde más desarrolla actividad ganadera. Tiene varias temporadas ahí, cuando no está haciendo tele, empieza a desarrollar el área ganadera en Uruguay.
0: Mira qué interesante.
2: Susana.
3: Correcto.
2: Vamos a hablar de nuestros artistas, de los que le ponen la carita todos los días que estuvo acá en Buenos Aires haciendo una residencia gigante, y esta no me la vas a poder creer. Vamos a hablar del señor Ricardo Arjona. Tiene el
0: qué
2: vino.
0: Grande Arjona,
2: Vamos, por favor, escúchame. Hizo 20 fechas en el Movistar Arena, batió récords internacionales. Es un recinto histórico lo que hizo Arjona en Argentina, en Rosario, y ahora la sigue rompiendo en el Times Square de Estados Unidos. Produjo el vino Santo Pecado, ¿te suena?
0: Ah, claro, una canción, ¿no?
2: Una canción de él, incluso tenía citas de él en el vino con su propio puño y letra, que agarró y puso en las etiquetas. Obviamente sus fanáticas hicieron estragos con el vino de Arjona. Esto pasó en 2007. Eligió Argentina para desarrollar este emprendimiento. Mira, lo hizo en Mendoza, ¿sí? Todo el emprendimiento empezó en Mendoza.
0: Sí.
2: Y la inauguración, la fiesta principal, después la hizo en Guatemala, obviamente el guatemalteco, pero después en Argentina se replicó y hubo como varias fiestas y hubo video de él y transmisión en vivo y demás. Otro que estuvo hasta hace poquito, y obviamente artistas de Phoenix Entertainment de la casa, otro que hace poquito estuvo hablando del tema y que también sacó su nuevo disco, es Maluma. Maluma tiene un vínculo muy fuerte con el ámbito rural, es propietario de una finca a las afueras de Medellín, cría caballos criollos, de paso fino, tiene grandes pasiones por el campo, tiene activamente competencias ecuestres y suele mostrar ese costado en redes, no sé si lo vieron ya, subido a caballos, el cuidado que les tiene, chicos, es fanático, les habla, tiene conversación, la hijita chiquita tiene conversaciones con los caballos. A ese nivel de agro. Y por último, y para ir cerrando, vamos con el señor nada más y nada menos que el Sol de México, Luis Miguel. Mira, no se compró un viñedo, pero durante años tuvo la marca propia de vino tinto que se llamó Único. Era elaborado por la chilena viña Ventisquero bajo supervisión y se comercializó entre 2005 y 2018.
0: Qué bueno, ¿eh? Todos, que bueno, en algún momento cuando piensan en diversificar sus inversiones, me imagino que los mismos contadores, más allá de las preferencias de los artistas, los contadores le deben decir, che, hagamos algo en el campo, porque en general los rindes son buenos.
2: Incluso hay una tandita de famosos, entre ellos Carlos Tevez, famosos deportistas, Lautaro Martínez, Leandro Paredes, que tienen como una tendencia ahora, invierten en el negocio de vino, tienen proyectos premium junto a bodegas mendocinas, invierten muchísimo en el sector agro.
0: Hermoso lo que estamos viviendo acá en La Rural. Bueno, la gente está entrando ahora definitivamente. Estamos en clima de vacaciones de invierno.
2: Qué lindo.
0: Estamos en esta transmisión especial de Radio Rivadavia, cerrando hoy La Rural de Palermo, ¿eh? Día especial porque siempre es un día especial el de cierre. ¿Por qué? Porque viene el presidente de la Nación, que está acá unos metros nada más, acaba de hablar hace un ratito. Pero si la gente está pensando en comer algo, porque ya son las 14, alguno no almorzó todavía, el señor Mariano Fernández tiene ¿cuánto te sale comer en La Rural de Palermo?
1: Atento, recién llego, ¿por qué? Porque ¿qué estuve haciendo? Recorriendo stand por stand, puesto por puesto, restaurante por restaurante, para que todos los que están acá en el playón, viéndonos ahí los señores, con boina y bota de campo, la señora que está ahí picando un sanguchito que ya pasó, el señor que está entrando ahora con la mochila.
2: A los de seguridad
1: señor,
2: también.
1: Y los de seguridad que estuvieron trabajando todos, como locos todo el día. Señores, les cuento, la señora que se va acá y nos saluda. ¿Cuánto cuesta comer en La Rural de Palermo?
0: A ver.
1: Empanadas, te podés comer tres empanadas que quedaron de mediodía.
0: Tres empanadas.
2: ¡Qué miseria!
1: $5,000 cada uno, ninguna miseria, porque son gigantescas, grandotas. Sí, no te das una idea de lo que son las empanadas Rural.
0: Claro, son empanadas de campo, la empanada de campo más grande, ¿no? La chiquitita que te venden acá.
1: No es lo que te venden
2: ahí. ¿Con papa y pase dúa?
1: En cada puesto hay de cada lugar, algunas con papa, otras sin papa. La empanada de campo es de carne, basta de pavada, esa de cheeseburger y esa locura que venden en la industrializada, señores. Acá la empanada de carne jugosa se come con la pata abierta, $5,000. Panchos a $10,000. El choripán acá, que el choripán acá es otra cosa, juega en otra liga. Entre 12,000 y $15,000. El premium, $18,000. Hamburguesa, los combos con papas y gaseosas, entre $15,000 y $19,000. Porción de papas fritas, $15,000. Sándwich de carne para compartir, como come la señora ahí con remera amarilla que charla con su amiga. Sándwich de carne, ¿cuánto lo pagó, señora? ¿Cuánto? Más o menos $20,000. ¿Me hace la seña?
0: $15,000.
1: Sí, señora, claro. Es el que conseguí. Los sándwiches de vacío, de bondiola, de bife, de pernil, entre $20,000 y $30,000. El sándwich de vacío en una de las más importantes, $20,000. Uno más caro, hay de $25,000. Ojo de bife, $25,000. Después tenemos pizzas en el Pabellón Azul, pizzería. Hay que venir a la Rueda a comer pizza, pero bueno, es la opción vegana.
0: Y no, bueno, claro, alguno dice, bueno, ya que estamos acá, como una pizza, pero si venís a La Rural a comer pizza, no, tenés que venir a comer carne argentina.
1: Pero bueno, quizás
0: algún, Dios mío, qué
1: algún,
0: país.
1: Algún vegano, que tenemos unos cuantos amigos. En Radio Rivadavia, versión individual de la pizza, $19,000, la pizza grande para compartir, $32,000. Una picada abultada para compartir, $45,000. La opción premium, ojo de bife y ojo de chorizo en el restaurante, acá en el bistró, que es una cosa de loco, el bife de chorizo, claro. Ese lo cortás con la cuchara, $62,500. Cordero braseado, $65,000. Mollejas, y se me hace ruido la panza, $45,000. El cubierto de servicio de mesa, $7,500. Más o menos para comer, un almuerzo completo con corte principal, bebida, cubierto, sin postre. Ajá. Por pera, como decimos.
3: Claro.
1: 77.000 pesos, café 6.500, café con dos medialunas 10.500. Después Buratti me va, Martín Buratti me va a invitar a un café cuando salga acá, seguramente.
2: Sí. Somos
1: el
2: tres.
1: Productor, somos tres, somos cuatro, somos salga productor a comprar. Soy. Es todos los precios que tenemos. Entonces, más o menos, opción gasolera entre 10.000 y 20.000 pesos. Almuerzo medio, como el que come la señora que está ahí sentadas viendo el móvil de Radio Redavia, 25.000 pesos. Premium, el que va a pagar Buratti, 70.000 pesos para todos.
4: ¡Baja el volumen!
1: Ah, bueno, así soy yo, señora. ¿Para qué me traen si saben cómo me pongo?
0: Señoras y señores, transmisión especial de Radio Rivadavia desde la Rural de Palermo. Ahora, en un minutito nada más, vamos a ir una tanda. Yo aviso, le aviso a los estudios centrales de Rivadavia. Ahora, en un minutito, hacemos una tanda. Pero un equipo muy, muy grande el que está trabajando en Radio Rivadavia toda la semana, pero hoy particularmente te estamos acompañando. Bueno, Rolando Klemper es mi nombre, te estoy acompañando hasta las 15 hoy nada más, programa recortado. ¿Por qué? Porque se termina la rural y viene Carola Urdangarín, ¿sí? Especial de Rivadavia Agro a partir de las 15 horas para cerrar esta cobertura especial de Radio Rivadavia en la Rural de Palermo. Aquí al lado mío está Mariano Fernández, Camila Hassan, estuvo Carola hace un ratito con nosotros, Noé Novillo en los estudios centrales, en la producción Martín Buratti, Ariel Pérez, en las redes Agustín Fijer y en la técnica Jorge Rodríguez y Marcelo Durante, y en la operación Gabriela Yazán y Marcelo Dentice.
5: ¿Qué hace? ¿Cómo anda?
0: Control central en los estudios de Radio Rivadavia, un gran equipo de técnica para que Radio Rivadavia haya podido hacer esta cobertura a lo largo de toda esta semana. Fue un desfile de las principales figuras. Los pases entre Nacho Ortelli y Nelson Castro, ¿no? El programa de Nelson. El pase entre Nelson y Cristina Pérez, que ha estado acá durante toda la semana. El pase entre Cristina y Johnny. Bueno, gran cobertura de Radio Rivadavia. Nosotros nos vamos a una tandita y enseguida ya venimos, pero le digo a la gente que está acá en la Rural dando vueltas, alrededor de las 15 horas más o menos, si quieren vamos a tener una sorpresa. Y si quieren venir a cantar Aurora con nosotros para cerrar esta fiesta de la tradición argentina, a las 15 horas más o menos vamos a estar cantando Aurora. Todos juntos acá, los invitamos al playón en la entrada del predio de la Rural de Palermo. Vamos una tandita, ya venimos.
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0: Estamos de regreso en domingo 6:30, la tarde dominguera de Radio Rivadavia, transmitiendo en vivo desde la rural de Palermo. Seguimos viendo desde el ventanal de nuestro camión móvil cómo va llegando la gente a disfrutar de este último domingo, de esta última jornada de la exposición rural de Palermo, en un clima de vacaciones de invierno. Vemos la gente muy relajada que pasa, que nos saluda, la gente con bolsas, la gente que ya es la hora del almuerzo, algunos se han sentado a comer y ahí nos pasan, nos saludan los chicos. Es hermoso lo que se vive acá en esta fiesta de la rural de Palermo, la gran oportunidad que tenemos en la ciudad, que tenemos en la ciudad de Buenos Aires, de acercarnos un poquito. Es una ventanita al campo que tenemos. Podemos ver las vacas, podemos ver los caballos. Le contamos a los chicos que están entrando. Y podemos ver al presidente de la nación. ¿Cuántas veces? Levante la mano si alguno vio un presidente alguna vez. ¿No? Primera vez, bueno, acá está el presidente de la nación que ha venido a la rural de Palermo. Y muchas veces los chicos, ni los grandes tenemos la posibilidad de ver un presidente. Y imagínense las vacas.
1: No, toda la maquinaria, el ambiente que se veía afuera. De paso pasó un niño y me pidió por favor que mandemos saludo a Hilario Rosados.
0: Un gran saludo.
1: Y aparte la gente ya está con ganas de participar con Rivadavia. ¿Viste? Nos ven acá y mira, y se empiezan a parar, les encanta. Y salimos a repartir. ¿Qué salimos a repartir con Mariano?
0: Salimos a repartir la última edición de la revista Newsweek Argentina, que tiene en su título la pregunta, ¿no? Si Latinoamérica giró a la derecha o no. Bueno, esa es la pregunta de esta edición especial de revista Newsweek Argentina. Además, tiene el análisis del paper económico de Javier Milei, que presentó junto a Demian Reil, un documento científico, elaborado en términos económicos por el presidente de la nación. Y además es la edición número 50 de Newsweek Argentina. Entonces pusimos las 50 tapas de Newsweek Argentina para que en ese repaso de las últimas 50 tapas vos puedas ver la historia del país de los últimos 4 años, entiendas mejor el presente y también podamos pensar un poquito cómo vamos a seguir. Bueno, ahí estuvimos repartiendo algunas revistas, ahora vamos a seguir repartiendo en un ratito nada más. A las 15 horas más o menos vamos a cantar acá en la puerta del camión de Radio Rivadavia, vamos a cantar Aurora, vamos a cerrar esta fiesta de la tradición patria cantando una canción que nos identifica a todos, Si quieren cantamos el himno también. Sí. A partir de las 15 viene Carola Urdangarín con Rivadavia Agro, edición especial para cerrar esta edición de Rivadavia vinculada en el corazón del campo. En el corazón del campo ha sido un desfile de productores, agrícolas, de empresarios, de la pionada, de la gente que construye el país todos los días desde muy tempranito.
2: Muy temprano en la mañana, seguramente con Radio Rivadavia, con Carola también cuando está ella. Y la gente del campo es noble. Vos lo ves en la cara, vos lo ves en los gestos, te saludan. Es distinta, son el motor del país, son el motor de la Argentina. Y vienen acá y disfrutan, y nosotros podemos disfrutar de sus productos.
1: Y la admiración que generan cuando llegamos con Roland, eran todos los pasillos rodeando los desfiles, claro. Y gritando viva el campo, y los aplausos a cada uno de los trabajadores que pasaban desde temprano.
0: Ayer estuvimos con Mariano Fernández, con Guada Vázquez, acá en este mismo camión, y ha venido gente de una asociación de productores de carne de búfalo. Yo en la vida había probado carne de búfalo.
1: ¿Probaste?
0: Bueno, productores, sí, los trajeron unos salames de búfalo. No sabés lo que eran, y de quesos de búfala también. Productores dicen y nos contaban que en Corrientes ya el 40% del consumo de carne roja ya es de búfalo. Increíble, increíble. Bueno, cosas que uno se entera cuando viene acá, cuando uno viene a la rural, es como te decía antes, una ventanita que tenemos en la ciudad al campo. Es muy lindo para asomarnos, miles y miles y miles de personas desfilando ahora por la rural de Palermo. Te conté que está el presidente de la nación, acá a unos metros nada más, ¿sí? Habló hace un ratito en el discurso central y ahora está dando una entrevista con un colega amigo de él, ¿no? Porque, bueno, como decíamos, el presidente de la nación le da entrevista a los 3, 4, 5 periodistas con los que se siente cuidado, ¿no? ¿Qué es lo cómodo que hacen todos los políticos? Todos los políticos hacen lo mismo hoy.
1: Ojalá rompieran ese molde un poquito, ¿no? De ponerse a hablar con gente que los incomode, porque la idea del periodismo a veces es incomodar para preguntar y entender bien.
0: Bueno, así funciona, pero bueno, nada, no es una queja, es una descripción simplemente de lo que está sucediendo. Presidente de la nación que ayer estuvo en Brasil. Sí, Javier Milei viajó a Brasil como parte de una agenda internacional. ¿Por qué una agenda internacional? Porque el presidente de la nación quiere posicionarse como el máximo líder de la derecha, llamémoslo así, de la derecha en la región, en América Latina.
1: Latinoamérica.
0: Uh-huh. Es, él es amigo y es aliado y es socio de Donald Trump y le ha encomendado de alguna manera la misión y él también le interesa geopolíticamente posicionarse así. Entonces Javier Milei viajó ayer a Brasil para ser condecorado. En verdad viajó a apoyar a Flávio Bolsonaro, que es el candidato de la derecha en Brasil. La gente, claro, la gente acá en el estudio nos hace señas, pulgar para arriba, pulgar para abajo.
1: Claro.
0: Es lo que tenemos. O sea, estoy contando lo que pasó, ¿sí? Viajó a Brasil a reunirse con Flávio Bolsonaro, hijo de Jair Bolsonaro, ex presidente de Brasil, que está preso por un intento de golpe de Estado, ¿sí? Flávio Bolsonaro, que es senador, es su hijo y es candidato a presidente. Javier Milei viajó ayer a San Pablo. ¿Y por qué viajó a San Pablo? ¿Y por qué es condecorado en San Pablo? Porque el gobernador de San Pablo se llama Tarcísio de Freitas, que es el ex ministro de infraestructura de Jair Bolsonaro. ¿Sí? Un hombre muy cercano era. Imagínate lo que es la cartera de infraestructura, el presupuesto que manejaba, ¿no? Un hombre muy, muy importante en la estructura de los Bolsonaro. Bueno, decidieron darle escuchá el nombre, es la Orden de Ipiranga. Javier Milei fue condecorado con la Orden de Ipiranga. Ipiranga es el lugar en San Pablo donde se declaró la independencia de Brasil, ¿eh? El grito de Ipiranga en 1822 es el momento en el que se declara la independencia, una de las independencias, porque en varios momentos hubo distintos episodios. Brasil es muy grande y tiene una historia muy, muy compleja y muy, muy linda, muy rica. Le dieron a Javier Milei esta gran cruz de la Orden de Ipiranga y él participó en el acto de la convención del Partido Liberal que dirigen los Bolsonaro, y ahí es donde Javier Milei fue muy, muy duro con Lula, Fue muy dura con Lula, lo llamó, sin llamarlo del todo por su nombre, lo llamó ladrón, lo llamó basura socialista, y a tal punto cruzó Milei la línea roja. Lo que se llama línea roja en la política es un límite a partir del cual vos estás excediendo lo normal y entonces te puede generar alguna consecuencia política, ¿sí? ¿Cuáles fueron las líneas rojas que trazó el gobierno de Brasil? Bueno, que Javier Milei no criticara abiertamente a Lula en el medio de una campaña electoral. Y el segundo punto es que no hablara del sistema electoral de Brasil. ¿Por qué? Porque tras la derrota de Bolsonaro contra Lula en las últimas elecciones se produjo un intento de golpe de Estado y lo que se denunciaba, que había sido un fraude. Entonces no se puede, un presidente en ejercicio no puede ir a otro país y decir que hubo fraude en ese país. Es una interferencia política. Entonces, lo que ocurrió esta mañana es que el canciller Vieira, el canciller de Brasil, llamó a consulta al embajador brasileño en Argentina. Le dijo, vení a Brasil, que es un gesto de advertencia que hacen los diplomáticos cuando quieren llamar la atención de un país. Atención, porque la visita de Javier Milei ayer a Brasil puede traer consecuencias diplomáticas con uno de los principales socios comerciales, ¿eh? Veremos a ver en qué termina toda esta historia. Noelia Novillo está en el estudio de Radio Rivadavia. ¿Qué tal, Noe? ¿Cómo va la cosa? ¿Qué dicen los oyentes por ahí?
3: Bueno, como siempre, los oyentes interactuando, chicos, escuchándolos atentamente, viéndolos, todo impecable y ese solcito que acompaña. Primero te voy a contar cómo está el tiempo en la ciudad de Buenos Aires. Y cómo se va a presentar esta semana. 19.3, mira, subió. Estamos llegando casi a la máxima
0: Hace
3: prevista.
0: Hace mucho calor en la ciudad de Buenos Aires. Sí, atención.
3: Está hermoso. Bueno, ahí ustedes deben tener un calor concentrado, chicos, en el estudio. 65 es el porcentaje de la humedad, el cielo despejado, está hermoso. Mañana lunes llegan las lluvias, Rolly, tengo que contarte, 12 va a ser la mínima.
0: Atención porque se viene la lluvia mañana, ¿eh?
3: Sí, 18 va a ser la máxima. Para el rubro, el sector agropecuario, siempre la lluvia es beneficiosa. Pero bueno, para nosotros acá en la ciudad, el martes 12 va a ser la mínima, 17 la máxima, cielo algo parcialmente nublado. Y adelantamos el miércoles, 9 la mínima, 16 la máxima. Miren cómo desciende la temperatura para finales de semana. Los oyentes, a ver qué dicen por acá escuchándolos.
0: A ver qué dicen nuestros oyentes del otro lado.
3: Sí, en el 11 50 26 86 30, 11 50 26 8630. Buen día, lindo programa. Escuchándolos, quería recomendarles para acompañar a Aurora la versión de Jairo acompañando el piano por el maestro Mario Carlos. Gracias, soy Rosa María de Boedo. Un abrazo enorme para Rosa María. Por acá también escuchando la radio, como siempre, Rivadavia, mi compañía de los domingos. Hola a todo el equipo, bello programa, hermosa transmisión. Un beso enorme a Carola. Acá le mandan muchos besos a Carola. Ella tiene su público. ¿Vieron que es como que tiene todo un club de fans?
0: Carola Urdacarín es una rockstar acá.
3: Claro, tiene un club de fans, claro, literal. Sí,
0: una cantidad enorme de años que viene acá.
3: No.
0: Es referente del campo. Ella viene acá y va saludando por los pasillos una vez.
3: Claro, viste, vienen si quieren sacar fotos. Bueno, por acá nos están contando que hay corte de luz en Caballito, ¿eh? Besos para todos ustedes. Por acá escuchándolos como siempre. Hola, dice a todo el equipo. De domingo 6:30 son mi compañía. Acá nos dejan fotos. Fotos de ustedes, chicos, salieron divinos. Hermosos, ahí están, están todos. Y se ve, por supuesto, el estudio móvil de la radio. Por acá, manden saludos para Rosa, que cumplió años ayer.
0: Saludos,
3: de
0: Rosa,
3: parte de José, escuchando la radio. Un abrazo enorme. Bueno, me voy a ver, voy a pasar por YouTube, a ver qué están diciendo los amigos de YouTube.
0: En YouTube hay oyentes de Cañuelas que nos están saludando,
3: Muy bien, acá dicen que rico el sándwich de vacío. Y me imagino que ahí corre el olorcito al asado. Chicos, acá tenemos ganas de comer eso. Un sándwich de vacío, unas empanaditas.
0: Claro, bueno, estamos nosotros al frente, en la puerta de ingreso de la Rural de Palermo. Acá está el camión de Radio Rivadavia.
3: Sí.
0: Si hacemos unos metros hacia atrás, está el patio de comida. Así que la gente sale.
1: Sí.
0: Claro, sale con la comida de algunos. Y como tenemos unos canteros justo frente a nosotros, se vienen a sentar a aprovechar el solcito, ¿no? A comer un poquito.
3: ¡Qué lindo!
0: Y fíjate lo que decía del calor, que hay gente que ha venido, ha salido abrigada de la casa y cuando llega acá y se pone al sol, uno lo ve con las camperas bajo el brazo, viste, colgando los bolsos.
3: Sí, porque después se va el solcito y vuelve a refrescar a la noche. Por acá Silvia, Mónica Vázquez, a través de YouTube, dice, hola hermoso equipo de periodistas, son mi compañía y me alegran las tardes como siempre, brindando buena información. Marian, cuidado el bolsillo, cuidando el bolsillo de nosotros.
2: Siempre, la Rural, en donde sea, siempre.
3: Desde Villa Pueyrredón, un abrazo enorme. Por acá también haciendo honor a la columna de Mariano, dice, uy, qué barato. Besos para todos. Sí, gracias.
0: Me imagino que con cierto sarcasmo.
1: Sí. Noto una frase en tu sarcasmo.
0: Escúchame, recordemos las vías de comunicación así y ya nos vamos a la tanda.
3: Por favor, 11-50-26-86-30, estamos en domingo 6:30, allí nos escriben. Rolly, tenés un montón de mensajes, en un rato te vamos a leer más. Rivadavia.com.ar, estamos en YouTube también, Buenos Aires, Argentina y el mundo, nos buscan, ponen Rivadavia en vivo, Rivadavia AM630, y ahí estamos, ahí se van a ver ustedes, que están hermosos, y por supuesto la Rural de fondo.
0: Bueno, no se vayan de acá, le decimos también a la gente que está acá en el patio de la Rural, si quieren en un ratito vamos a cantar Aurora juntos. Queremos cerrar esta transmisión de Radio Rivadavia cantando una canción que nos identifica a todos, nos pone a nosotros en contacto con nuestra bandera, y no solamente por fútbol, sino porque todos los que están acá de una manera u otra están construyendo nuestra patria día a día. Vamos una tandita y enseguida venimos.
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0: Señoras y señores, estamos de regreso en domingo 6:30 de la tarde dominguera de Radio Rivadavia, edición especial en La Rural de Palermo, esperando en este exacto momento la salida del presidente Javier Milei. ¿Sí? Estuvo en el acto central, por supuesto, haciendo la clausura de esta exposición rural. Dio algunas definiciones, no hizo anuncios, como contamos. Sí habló de algunas de las medidas que ha tomado el gobierno a lo largo de estos años para beneficiar al sector. Prometió un gran futuro para el campo en la medida en que la energía y la minería generan recursos para poder liberar al campo de la pesadísima mochila que arrastra a nivel impositivo, ¿no? Hablamos de las retenciones, que es algo que Nicolás Pino, el presidente de la sociedad rural, le reclamó también en el estrado. El presidente, después de eso, bajó, saludó a la gente en las vallas. En este momento vemos a lo lejos, yo les cuento a ustedes porque yo lo estoy viendo acá desde la ventanita que tenemos en el camión de Radio Rivadavia, la gente levantando las manos y gritándole Milei, Milei, para ver si el presidente los saluda. No sabemos si la comitiva va a salir en este momento por Avenida Sarmiento, que es donde estamos nosotros, o si al presidente lo van a llevar hacia adentro y lo van a sacar por Cerviño, por otra de las salidas. Así que en instantes nada más nos vamos a estar cruzando con el presidente. El ministro de Economía, Luis Toto Caputo, se fue hace un ratito, pasó por acá por Sarmiento en el auto, bajó la ventanilla y saludó a la gente. Pasó Karina Milei, también hace un ratito se retiró. El presidente se quedó un rato más porque tenía comprometida una entrevista con otra radio, y ahora bajó y lo vemos de vuelta entre medio de la gente. Una verdadera multitud, miles y miles de personas en esta última jornada de La Rural de Palermo. Nosotros, como te contaba, tenemos una edición especial de domingo 6:30 reducida. Edición reducida, nosotros vamos hasta las 15. Y a las 15 viene Carola Urdangarín con Rivadavia Agro. Saluda, y una Caro. Edición especial cerrando. Y como decíamos con Carola, ahora termina Carola y nosotros nos arremangamos y nos ponemos a subir las vacas del camión. La tenemos a Carola afuera, que no, tiene una mejor vista, a ver qué es lo que está pasando.
1: Siempre
0: ahí.
1: Siempre quise ser movilera.
0: Sí, es tu momento.
1: Mi sueño.
0: Es tu momento de enojarte y retirarte del móvil. Y decir, chicos,
1: el
0: así
1: móvil,
0: no puedo, ¿no? Chicos.
2: Con el abanico
0: me
2: y
0: voy.
2: Todo. Dramático.
1: Largo la cucaracha y abandono el móvil. No, vamos, estamos esperando que salga el presidente Milei. Rolly, vamos a ver si sale por acá. Estimamos que sí. Está todo el operativo dispuesto. Hay mucha gente desde el lugar donde está tratando de salir Milei.
0: Bueno, ahí vemos al SAME, el personal de salud, que están retirando una señora descompensada. Bueno, esperemos que se encuentre bien. Claro, mucha gente, mucho calor, mucho calor. Y bueno, nada, y además también uno a veces viene a La Rural y no anda por los stands comiendo un poquito de salame y de queso. A veces pasa también, ¿no?
2: Sube la presión.
0: ¿A quién no le ha pasado?
2: Decir, más que la descompostura, sube la presión, cosas picantes, ¿no?
0: Bueno, esperemos que se encuentre bien. Ahí vemos avanzar el vehículo del presidente de la Nación, un vehículo cerrado, blindado. No vemos si tiene desde acá las ventanillas abiertas, pero vemos que la gente se agolpa y el personal de Casa Militar le va abriendo camino. Frente al móvil de Radio Rivadavia hay una camioneta de la Policía Federal. Sí. Vemos otros vehículos de custodia de seguridad, le vienen abriendo camino, y ahí vemos ese vehículo de la marca japonesa.
3: Claro.
0: ¿No?
3: Claro.
0: Que tiene la
3: T. El mundo, sí, que tiene el mundo con una especie de T también, de la marca Global.
0: Claro, bueno, y vemos que vienen avanzando custodiados fuertemente por el personal de...
2: Total de cuatro camionetas.
0: De seguridad de Casa Militar. Ahí suenan las sirenas, que por ahí alguno las puede escuchar de fondo. El personal se sube a los vehículos.
2: Empiezan las corridas.
0: Y ahí, alguna gente que se cruza, ¿eh? El presidente se los va a llevar a pasear, me parece, arriba del capot, si no se corre la señora.
2: Ahí saca la salida, mano, ¿eh? Saca la mano Milei por la ventana.
0: Milei con la ventanilla abierta saluda a todo el mundo. Veremos si nos saluda a nosotros acá en el estadio.
1: Ahí sale el presidente de la Nación saludando a la gente.
3: Saluda, Milei. Mira.
2: Saluda
3: al
2: presidente. Bien, ¿eh? Milei.
3: Saluda arriba, David.
0: Buen gesto del presidente Javier Milei, que se retira finalmente después de haber estado unas cuantas horitas acá.
2: Y una ambulancia de fondo, fuertemente armado el custodio policial.
0: Sí, bueno, claro, este sí. Es lógico el operativo. Esto
2: mirá
0: también, te digo, por si vos andás circulando por la ciudad, esto indica que en minutos nada más se va a levantar el operativo que cierra la avenida Sarmiento. La avenida Sarmiento, por el operativo presidencial, está cerrada desde Avenida Santa Fe hasta el Bajo. eso genera unos grandes inconvenientes. Los que vienen, por ejemplo, de la zona norte o de la zona oeste, los que vienen desde el bajo, cuando llegan a la zona de Sarmiento se tienen que desviar. Y lo mismo pasa con los de Avenida Santa Fe, no pueden doblar en Sarmiento para acá. Pero en un ratito nada más se van a levantar las vallas.
2: Sale con ahora un desfile sí, detrás, Milei.
0: Vemos un gran movimiento. Bueno, Javier Milei, que estuvo en Brasil, acá vemos a los chicos del equipo de polo que tienen los colores, no son de Brasil, pero tienen los colores brasileños, ¿no? Haciendo alusión, claro, de alguna manera también indirecta a la visita de ayer de Javier Milei a Brasil. Un gran saludo a todos, pasan y nos saludan. Radio Rivadavia, la radio más querida por los argentinos. Claro, ¿eh?
3: Sí. Absolutamente.
0: Hace décadas y décadas y décadas, además, que es la radio que le da bola al campo, aún en los peores momentos, Radio Rivadavia ha estado acompañando al campo argentino. Y la gente del campo argentino también lo agradece mucho, saludándonos, brindándonos todo su afecto. Bueno, acá estamos en esta transmisión especial hasta las 15 en Radio Rivadavia. En un ratito nada más, el que quiera se queda, vamos a cantar Aurora, pero les cuento, viene un director de ópera argentino que está triunfando en la ópera europea y nos viene a dirigir acá para que todos cantemos Aurora.
2: Quédense, juntos, quédense.
0: Sí, en un homenaje a nuestra bandera, más allá del fútbol, ¿eh? Porque todos amamos nuestra selección, pero también todos nosotros queremos a nuestra patria. En unos minutitos sube al estudio y le vamos a hacer una entrevista a Ulises Maino, ¿eh? Que es un director argentino muy, muy destacado que está triunfando en la ópera europea y que viene acá a compartir un ratito con nosotros. No se vayan. Separamos un poquito y enseguida venimos.
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0: Señoras y señores, estamos de regreso un domingo 6:30 en la tarde dominguera de Radio Rivadavia, edición especial desde la rural de Palermo, cuando vemos a la gente que sigue entrando a disfrutar de este día de sol, de este día, esta oportunidad que tenemos los porteños, la ciudad de Buenos Aires y toda la gente de la zona metropolitana para tener una ventanita al campo. Una ventanita para mirar, ahora, mirá, hay una nena que está ahí, mirá, ahora podés entrar, hay vacas, hay caballos. Hace un ratito estuvo el presidente, se acaba de ir el presidente de la Nación. Una gran oportunidad para venir a la rural de Palermo a disfrutar del último día. Y yo les prometí que teníamos una sorpresa especial. Y yo les quiero contar brevemente esta historia. Escuchen lo que les voy a contar. Ulises Maino, que es la persona que está aquí a mi izquierda, es un director de ópera muy reconocido en Europa. Él dirige a la ópera de Graz, una de las óperas, el corazón de la ópera europea. Y Ulises Maino no siempre tuvo todas las ventajas para poder triunfar en su profesión. Él, por ejemplo, él no le gusta contarlo, pero lo voy a contar yo. Sus papás eran sordos. Y sin embargo, él se consolidó como un niño prodigio de la música, un concertista brillante a los 10 años de edad. La vida lo llevó por distintos caminos hasta triunfar en Europa. Y en 2024 volvió a la Argentina, nada menos que para presentar la ópera Aurora en el Teatro Colón. Y hoy Ulises Maino vino a la Argentina y tiene la amabilidad de estar un ratito acá con nosotros. ¿Cómo estás, Ulises?
1: Todo bien, muchas gracias por la invitación, la verdad que es un honor, un placer. Y para mí, yo amo Buenos Aires, amo Argentina, y estar hoy acá en la rural con ustedes para mí es increíble.
0: Bueno, hasta hace muy poquito, Ulises Maino estuvo dirigiendo Rigoletto en la ópera de Graz. Contame un poquito de esa experiencia, ¿no? Porque es una ópera muy, muy conocida por todos.
1: Es una ópera de repertorio, y dirigir repertorio, ópera conocida, ópera famosa, siempre es un gran desafío. Y bueno, a mí me tocó hacer Rigoletto como segundo director. Allá en Europa se estila mucho tener dos o tres directores por producción, y quien es segundo o tercero tiene que dirigir las funciones sin ensayo. O sea que uno se encuentra con la orquesta directamente en el momento de la función. Da una adrenalina increíble, pero también mucho, mucho oficio. Pero
0: bueno, ¿qué significó para vos dirigir nada menos que Aurora, ¿no? Que es una ópera que incluye una canción que nosotros cantamos desde muy chiquitos cada vez que izamos la bandera.
1: Bueno, para mí fue un desafío hermoso como director, como persona, pero también como argentino. Porque es la ópera, es nuestro símbolo operístico nacional, y muy poca gente sabe que ha cantado durante su niñez o durante su adolescencia un aria de ópera como canción patria.
0: Claro.
1: Es algo muy loco eso.
0: Y hay algo de la canción, ¿no? Que la tenemos nosotros muy vinculada a la bandera, porque la cantamos en el momento del izamiento, pero contame un poquito de la canción esa en sí. ¿Qué es lo que dice? ¿Qué es lo que transmite?
1: Y lo que transmite, digamos, la ópera trata mucho del tema del amor, pero el amor no solo por la pareja, por la familia, sino también el amor por la patria. Entonces, lo que transmite la canción es el punto de confluencia de todos esos amores, todas esas pasiones, en realidad.
0: Bueno, y contame un poquito cómo sigue tu carrera, ¿qué vas a dirigir ahora?
1: Bueno, ahora el 3 de agosto vuelvo a Graz, pero todavía tengo unos días de vacaciones para adaptarme al calor, que estamos con una de calor allá, y al horario. Y bueno, el 18 de agosto empiezo a trabajar ya con Tom Sawyer, que es una ópera de Kurt Weill. Después tengo Romeo y Julieta de Prokofiev, un ballet. Después Rusalka, una ópera de Dvorak. Conciertos, bueno, es un año bastante jugoso.
0: Bueno, a ver, a vos te tocó vivir, por ejemplo, el partido Argentina-Austria en Austria.
1: En Austria, en Graz.
0: ¿Y cómo fue eso?
1: Fantástico, yo me había comprado una camiseta de Argentina justo ese día y estaban todos mis colegas, todos con camisetas rojas. Yo gritaba, más no poder, imagínate.
0: Claro, me imagino.
1: Lo que te cuento que todavía conservo el puesto, o sea, por eso
2: bueno.
1: No me
2: echar,
1: muy bien, muy bien. A pesar de la victoria nuestra. Pero se vivió, fue hermoso.
0: Y después te tocó venir acá y vivir toda la otra parte del Mundial, que fue la parte más emocionante, ¿no?
1: La más sufrida. La más sufrida, sí, sí.
0: ¿Y cómo lo viviste acá en Buenos Aires? Porque es también el regreso a tu patria.
1: Es que, claro, yo había pensado, digo, vacaciones. Me vengo a visitar a mi familia, a mis amigos, y en modo Mundial. Porque si tenía que ver los partidos allá, los veía a las 3 de la mañana, 2 de la mañana y solo, por ahí. Y bueno, muchos partidos los vi con amigos, otros con la familia. Bueno, el de Inglaterra, especialmente con mi papá, los dos llorando, abrazados. Es algo único, fue algo único.
0: Cuando venís acá a la Argentina, ¿qué es lo que me imagino? Bueno, obviamente ver a tus padres, ver a tu familia. Contame un poquito de de tus papás, ¿no? Esta historia increíble de que por ahí alguno de los oyentes no lo conoce, la historia de Ulises Maino, pero sus papás eran sordos.
1: Son sordos, digamos. Claro, son sordos. Y bueno, quiero contarle a la audiencia que mi papá vino a acompañarme.
0: ¿En serio?
1: Me está esperando afuera.
0: Qué lindo.
1: Y claro, porque digo, vengo cada 2 años o 3 años, digo, bueno, tengo una experiencia linda acá, la quiero compartir con mis viejos también.
2: Pero contabas

0: es algo que para nosotros por ahí es difícil entender.
1: Sí, sí, el cómo entra el ritmo al cuerpo sin usar los oídos, eso es muy
0: claro,
1: loco.
0: Claro, y mi mamá y mi papá me decían en Aurora, cuando cantaba todo el coro, cuando la orquesta tocaba fortísimo, que ellos sentían a través del asiento las vibraciones, es emocionante.
2: Bueno, y acá está Ulises Maino, que es un director argentino muy joven, que triunfa en la ópera europea, y que si se quedan acá un ratito, últimos 5 minutos de domingo 6:30, vamos a cantar Aurora todos juntos en vivo, y Ulises va a dirigirnos para que podamos cantar con su batuta. Mostrarnos un poquito cómo es la batuta de un director, para que los chicos vean también cómo es la batuta de un director de orquesta, de un director de ópera. Ah, mira, no es como la de Harry Potter.
0: El efecto es parecido.
2: El efecto es parecido.
0: O debería ser parecido.
1: Mágico.
0: Es mágico, sí.
2: Y vos lo que le marcás es en qué momento entra cada instrumento, en qué
0: claro.
2: momento debe cantar cada uno.
0: Fundamentalmente, el qué tan rápido, o sea, nosotros los directores marcamos la velocidad, el tempo, cómo, también qué tan expresivo queremos, y con la mano izquierda solemos dar entradas. También.
2: Hermoso. Ulises, te agradecemos muchísimo por estar acá con nosotros. Vamos a bajar ahora acá al patio de La Rural y nos vamos a despedir cantando Aurora todos juntos, ¿eh?
0: Dale.
2: Dale, separamos un cachitito y ya venimos.

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0: sí, señores, nos despedimos con el director de ópera, de la ópera de Graz, Ulises Maino, que fue quien dirigió Aurora en el Teatro Colón. Y si se quedan ahora acá con los chicos, vamos a cantar Aurora. ¿Quién sabe Aurora? Saben todos Aurora, ¿no? Es la que cantamos,
1: sí,
0: en la bandera.
1: ¿Saben Aurora? Sí.
0: Bueno, ponemos la pista y arrancamos. Señoras y señores, muchas gracias. Nos despedimos. Hasta el domingo que viene.

0: comienza en la ciudad de Buenos Aires. 19 grados 3 décimas la temperatura, 65 el porcentaje de humedad. El cielo está algo nublado. El canciller argentino se refirió a los dichos del presidente sobre Lula. Lo arreglaremos con diálogo, dijo Pablo Quirno. Amplía Pablo Lugano.
1: Móvil. Pablo Quirno, después de evaluar el discurso presidencial como espectacular, aseguró que no está en los planes de Argentina romper relaciones diplomáticas con Brasil.
2: Espectacular el discurso del presidente, como siempre. Como siempre, con el diálogo se arregla todo. Ellos son libres de tomar sus decisiones.
3: No hay posibilidad de ruptura diplomática, nada.
2: O sea, del lado nuestro, no.
1: Desde La Rural, Pablo Lugano, Radio Rivadavia.
0: Uno de los hijos de la mujer sospechada de matar a su beba de 2 años en Villa Gesell pidió que esté presa o internada en un neuropsiquiátrico. Lucas Luis, de 17 años, es el segundo hijo biológico de Lucía Sosa. La describió como una persona agresiva y sin corazón. No podés tener 3 hijos y asesinarlos. No está apta para tener un hijo. Sabíamos que si no quedaba presa o internada, iba a volver a pasar. Dijo en referencia a los episodios anteriores donde la justicia resolvió su absolución. Primera fecha del torneo clausura, ya juegan Atlético Tucumán e Independiente Rivadavia en el Monumental José Fierro. Cielo algo nublado en la ciudad de Buenos Aires, 19 grados 3 décimas la temperatura.
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0: Muy buenas tardes a todos, buenas tardes para los que suelen escucharnos a la mañana. Este es un horario nuevo para nosotros y para los nuevos, bienvenidos. Esto es Rivadavia Agro, yo soy Carola Urdangarín, estamos con Tomás Rivas, con Sofi Selasco. Ya estuvimos hoy al aire a la mañana y volvimos por un especial para cerrar con llave la Expo Rural de Palermo, edición 2026. Tommy, ¿cómo va?
1: Muy bien, Carola, muchísima más gente que hoy a la mañana. ¿Te acordás cuando arrancamos hoy a las 7? Recién estaban entrando, sí, los primeros.
0: Poniendo las vallas.
1: Están poniendo las vallas, ahora las vallas no están, de hecho, están siendo casi la grada de los que miran nuestro programa en vivo, agradecemos, sí, eso, pero muchísima gente, ¿eh? Entré por el otro lado, hace un rato, salí un rato cuando terminamos el programa, recién entré y tardé 25 minutos en cruzar, wow, desde la entrada de Juncal hasta la de Sarmiento, al lado donde estamos, 25 minutos, mucha gente.
0: Sofi Selasco,
2: buenas tardes, buenas calurosas tardes, ¿no?
0: Sí, ¿no?
2: Porque arrancamos la mañana emponchadísimos.
0: Un poco abrigada.
2: Además. Yo vine un poco abrigada porque suelo ser un poco exagerada con la, sí, vida, y ahora estoy un poco arremangada.
0: Un poco arremangada, un poco arrepentida.
2: Sí.
0: Te vas a coger al régimen del arrepentido hoy, porque
2: sí,
0: viniste muy
2: ser
0: abrigada y la verdad... Hace casi 20 grados en la ciudad de Buenos Aires. Mira cómo entra la gente. Buenas, bienvenidos. Van entrando a la rural por Avenida Sarmiento, donde está el móvil de Radio Rivadavia. Una tarde calurosa, 19 grados 3 décimas la temperatura, sí, ahora.
2: Eso, mira, ahí está.
0: En la ciudad de Buenos Aires.
2: El polar. Se tuvo que
0: hay
2: ir
0: una
2: polar
0: persona desabrigándose delante nuestro.
2: Dijo,
0: por
2: el polar no se puede. No se puede, así no se puede.
0: Exacto. Sí. Bueno, es que hace calor. El sol está radiante. Una rural que tuvo como característica muchos días de humedad, de nubes, de lluvia, de garúa, de esa insoportable que no te deja trabajar. Y los últimos días se puso así, divina.
1: Divina.
0: Se agradece, la verdad,
1: buena
0: se agradece.
1: Despedida.
0: Y vemos que la gente lo valora, porque están viniendo a la rural. ¿En un rato alguien se va a animar a bajar a charlar con la gente?
1: Por supuesto que sí.
0: ¿Sí? ¿Les copa?
1: Sí, sí.
0: Me copa. Yo puedo bajar
1: a vos
0: también.
1: Te encanta.
0: Sí,
1: a vos te encanta.
0: A mí me encanta, me encanta.
1: Sí, me bajó el volumen.
0: Te bajó el volumen, no, del auricular. Bueno, se organizan cuando quieran, ¿eh? Se organizan cuando quieran. Total, no estamos...
1: No, quiere callar mi manojo de verdad.
0: Quiere
1: eso.
0: Quiere callar tu manojo de verdad.
2: Quise bajar el mío, igual lo logré.
1: Claro, bájate todo, reina.
0: Bueno, casi 20 grados sol acá en la ciudad de Buenos Aires, en Palermo, en el predio de la Rural, cerrando la última jornada de la Expo Rural de Palermo de este año, con la presencia del presidente, que se acaba de ir, Javier Milei, de acá, pero se acaba de ir hace, ¿qué? ¿10 minutos?
1: 10 minutos, menos.
0: El último.
1: Tal vez menos. Sí.
0: El último no apagó la luz porque el último somos nosotros, vamos a apagar nosotros la luz, pero el presidente Milei fue el último de la comitiva del gobierno en dejar el predio de la Rural. Primero, por la entrada de Juncal se fueron todas las autoridades que estaban acompañándolo en el palco, pero había un tridente que se iba por acá, por Sarmiento. Luis Toto Caputo, Karina Milei y el presidente Javier Milei. Primero se fue Karina. Chau. Dijo. Después se fue Toto Caputo y recién terminó de dar una entrevista y se fue el presidente de la Nación, Javier Milei, de acá. Muy saludado por la gente.
1: Muy saludado por la gente, muy celebrado por la gente en su salida. Entiendo que fue, casi toda su presencia en la Rural fue acompañada de buenos gestos por parte del público.
0: Hubo un momentito de unos abucheos y de un reclamo que ahora les vamos a contar bien en detalle, pero hubo uno de esos momentitos, pasa la gente y saluda, me parece fantástico. ¿Cómo andan? Gracias a todos los que pasan y saludan por el móvil de Rivadavia. Hubo un momentito de abucheos que ahora les vamos a contar de qué se trató con la información que tenemos, que pasó hace muy poquito, pero fue de hecho, ese momento de pequeños abucheos, que era un sector que estaba repartiendo unos panfletos, se contrarrestó con un presidente de la tribuna, que quiso como sobreponerse a eso, y fue bastante más fuerte el apoyo que ese abucheo inicial que nos encontrábamos. Pero bueno, en definitiva, hubo varios momentitos sin anuncios.
1: Sin anuncios.
0: Nos vamos con las manos vacías de anuncios.
1: Yo esperaba otra cosa.
0: ¿Qué esperabas?
1: No, esperaba o un anuncio. Habíamos hablado mucho, de hecho lo hicimos todo un análisis,
0: sí,
1: bastante en mano a la mañana, de cuáles habían sido las señales de los distintos dirigentes cercanos al gobierno que podían llegar a vislumbrar algún tipo de anuncio, más, sí, allá del optimismo que tenían varios de los dirigentes, sobre todo los vinculados a la industria de la carne, con, uh-huh, ese eventual quite de retenciones del 5% que quedó para la carne de novillo, algo que no ocurrió. Y no solo no ocurrió, esto ya es personal, yo esperaba algo un poco más picante de Milei, que suele ser...
0: Vos decís
1: ser...
0: que si no deje anuncios, que deje un titular de,
1: claro,
0: diario.
1: Que deje algo, que nos deje algo para...
0: No pasó.
1: No, estuvo muy comedido.
2: Lo que dejó en cambio fue un chivo, no sé si vieron la parte, escucharon la parte de Starlink, que hubo un párrafo muy dedicado, incluso hablando de una, no sé si yo había escuchado mal o algo, pero como de alguna promoción o algo que iba a ser como algo para Argentina en particular. Muy gracioso eso, ¿no?
0: De una inversión, van a donar, la marca va a donar a escuelas 6.000 antenas, si yo no me equivoco.
1: Sí. Y dijo directamente que gracias, Elon, en un momento.
0: Gracias, fue sin ese.
1: Gracias, ¿verdad?
0: Gracias, Elon. Gracias, Elon, sí. Bueno, el paso del presidente que dejó varias cosas que vamos a ir analizando una por una. La verdad, insistimos, sin anuncios. Acá había expectativa de un anuncio que tenía poquito impacto fiscal. Se sabe que el gobierno está en un momento en el que necesita recaudar. La recaudación viene bajando 6,6% en el primer semestre. Por ende, anuncios de mucho alivio impositivo no íbamos a escuchar acá, pero había expectativa, insisto, porque se escuchara algo. Se pensaba en un anuncio con impacto fiscal moderado, como eso que decía Tomás recién, eliminar el 5% de las retenciones que todavía tiene la carne de novillo para exportación, que tenía un impacto fiscal de 130, 170 millones de dólares en más de 6.000, 7.000, 8.000, algunos años, depende del año, millones de dólares que recauda el gobierno por retenciones. Pero no pasó, no fuimos sin anuncios, sí algunas perlitas de las que vamos a charlar en un rato, la confirmación del presidente de que siguen, van a insistir y van a avanzar con un régimen de propiedad intelectual para las semillas, y no tanto más. Mucha referencia a los golpes previos de la política hacia el campo, del maltrato previo de la política hacia el campo, y después un raconto de todas las medidas y las decisiones de este gobierno que han sido pro agro en la mirada del presidente Milei. Habló mucho de la eliminación del cepo cambiario, de la brecha, entre algunas otras cuestiones.
1: Me pareció muy interesante el análisis que hizo David Miazzo hace un ratito,
0: Rolando,
1: acá en Domingo 6:30, explicando que por más que sea, si se quiere, marginal lo que dejaría de ganar el gobierno en términos de impuestos si se baja ese 5% del que hablábamos recién, esos 130 por un poquito más millones de dólares, viene floja la recaudación por varios puntos. Uno de ellos es porque evidentemente sí bajó la carga tributaria, entonces es menos el tope, es menos el techo que tiene para recaudar. Por eso es que venía algo así, no me acuerdo bien si lo dijo David, pero algo así como un 8 o un 9% menos que lo que se había recaudado el año pasado a esta parte. Y entendiendo o haciendo la lectura de que el gobierno necesita blindar lo más posible el superávit que tenemos hasta ahora, teniendo en cuenta que el año que viene va a haber fluctuaciones y va a haber problemas, porque es año impar, es año de elecciones y las turbulencias económicas las vamos a sufrir, nos guste o no, durante todo el año. Entonces, cualquier cosa que se pueda ahorrar de acá a fin de año es 1, 2, 3 puntitos más para cuidar el superávit el año que viene, entendiendo que va a haber turbulencia seguro.
0: Bueno, habló de varios discursos muy conocidos sobre el agro, de varios mitos, de si no agrega valor, dio ejemplos de agregado de valor, si el campo no genera trabajo, él decía genera un cuarto del empleo en la Argentina, decía que la brecha cambiaria se llevaba 2/3 de la rentabilidad de los productores y que la habían eliminado, entre los logros que mencionaba el presidente Javier Milei, que hablaba de se viene un campo como nunca vieron. Habló varias veces de eso, no terminó de explicar cómo será que se viene ese campo, pero hablaba de se viene un campo, una revolución del campo como nunca la vieron. Bueno, y después obviamente mencionaba lo que mencionan los dirigentes agropecuarios cuando los escuchamos muchas veces, que es da alivio al campo que la minería, que la energía empiecen a crecer, aunque les llevará tiempo. Da alivio al campo que de alguna manera no sea el motor de la economía, aunque el campo ha hecho una oda casi a ser el motor de la economía, en definitiva está esperando dejar de serlo.
1: Hubo de hecho una reunión con empresarios esta semana o la anterior, ya me estoy perdido, no, esta semana, en la que se habló mucho de eso, de la importancia de que el resto de las economías pujantes, léase industria del conocimiento, minería, energía, empiecen a traccionar a un ritmo no igual, pero por lo menos semejante a lo que genera el campo, como para que el campo deje ser el motor de la economía, algo que le encanta remarcar y de lo que se enorgullece, pero si hay más motores, mejor. Era más o menos el concepto de esa reunión que tenía como partícipes a dirigentes del agro, pero sobre todo a CEOs y empresarios importantes de esas tres industrias, del conocimiento, de la minería y de la energía.
0: Bueno, vamos a repasar en un ratito algunas declaraciones que les estoy mandando a los chicos que aparecen ya de dirigentes agropecuarios después del paso de Milei por el palco de la Sociedad Rural Argentina. El discurso del presidente de la Sociedad Rural no dejó mayores novedades tampoco, un reclamo que viene haciendo ya sobre infraestructura, de bueno, la obra pública es inversión, liciten las obras públicas, habló de caminos rurales, habló de las rutas argentinas. Ayer se hacía viral un video de un camión transitando por la ruta 51 que realmente se veía la inviabilidad de transitar por esas rutas, realmente lo demostraba. Bueno, hay una necesidad muy concreta, cada vez más evidente. El presidente de la Rural le hacía ahí un reclamo concreto al presidente Milei de, bueno, inviertan alguien, los privados, pero ustedes liciten para que se invierta en infraestructura, porque si no, sacar más producción va a ser muy difícil en esta situación y en estas condiciones de infraestructura vial, específicamente a eso hacía mención, los caminos rurales, las rutas, etcétera.
1: ¿Y dio alguna...? No sé si detalle, porque habló de números, yo no los entendí los números, por ahí escapa mi conocimiento, es bien probable, de inversiones en rutas navegables, sobre todo para el norte, y cómo esas inversiones y esos nueva infraestructura para que se pueda mover las producciones desde el norte hacia los puertos, iban a bajar el equivalente a entre 6 y 8 puntos de retenciones. No entiendo bien cómo se llega a esa ecuación, pero ahí sí dio algunos números de infraestructura que se van a hacer.
0: Bueno, eso que decía casi al final de su discurso el presidente Milei hacía referencia a la ley de cabotaje. Es el gobierno que está mandando al Congreso en breve una ley de cabotaje. ¿Qué prevé esa ley de cabotaje? Que ahora que se pueda desregular la transitabilidad por los ríos de Argentina y que se pueda navegar con granos, con productos agropecuarios, desde el lugar donde se originan hasta los puertos. Hoy llevarlo a los puertos es necesariamente vía camiones, que eso además empeora también el estado de las rutas, entre otros factores, y complica el tránsito.
1: No, y encarece los fletes también.
0: Desde ya encarece los costos logísticos, pero bueno, poder trasladar eso a través de los ríos requiere de esta desregulación que el gobierno está planificando para que lleguen a los puertos, sobre todo a los puertos del Gran Rosario, pero también a otros de la Argentina, para que lleguen ya vía navegable y puedan salir de ahí a otros destinos en el mundo. Esa ley de cabotaje es la que el gobierno cree que le va a bajar mucho los costos, sobre todo a esas áreas tan lejanas. Claro, de los puertos, donde hoy de hecho hasta se vuelve inviable producir granos por lo que sale la cuestión logística de transportar los granos hasta la zona de los puertos. No sé, en Formosa se podría producir mucho más, se podría hacer mucha más agricultura extensiva de la que hoy se hace, soja, maíz, etcétera. Se hace menos porque con el costo de trasladarlo hasta el puerto vía camión no se vuelve rentable ese negocio.
1: Claro, si hablamos de márgenes muy finitos, por ejemplo para la soja en la zona núcleo, imagínate si a eso le tenés que sumar el costo de Formosa hasta Rosario vía camiones, vía rutas, y sí, es muy muy probable que se vuelva inviable, que los números den negativo, por ende que se deje de producir.
0: Pasa Esteban Fuentes, gran periodista del diario Clarín, de Clarín Rural. Tiene apodos que yo no sé si son conocidos. ¿Tenés un apodo que el tiburón? ¿Te siguen diciendo tiburón? No, cuidalo, es de la juventud. ¿No?
1: Cuidar un poco, ¿por qué?
0: no tengo idea además. Ah. Alguna vez escuché que alguien le decía así. Un beso, está paseando en familia, disfruten, qué lindo con los chicos, espectacular, gran colega. Hoy pasaron varios colegas, mira, estuvo Germán Tinari en la mañana. Nos trajo media luna, lo queremos mucho.
2: Quiero
0: Esteban
2: que sepan,
0: Fuentes del diario Clarín.
2: En prensa muchos le decían, Tinari, escuchamos que llevaste media lunas a los chicos.
1: ¿En serio?
2: Y no han llegado esas media lunas a la sala de prensa.
0: Ah,
2: y dice, bueno, pero ellos están desde las 6 de la mañana.
0: Me gusta generar esos quilombos, ¿eh? ¿Cómo disfruto esos quilombos? Me gusta que hagan escenas de celos por nosotros.
2: Exactamente.
0: Che, la gente que está acá, ¿nos está escuchando? ¿La gente que está fuera del móvil? Sí, hacen que sí. En un rato voy a bajar a charlar con la gente.
1: ¿Cómo te gusta bajar?
0: A ver de dónde vienen, qué están haciendo, si lo escucharon a Milei, si lo aplaudieron a Milei o no.
1: Si les importa, porque puede ser que les pase por el costado también.
0: Si les importa, absolutamente.
1: Yo estoy, ¿sabes para qué estoy? Que sé que te gusta mucho para que hables con nenes. Sé que te divierte mucho hablar con nenes chiquitos.
2: Con infancia.
0: ¿Sí? Sí. ¿Te parece que tengo tacto? Yo creo que me cuesta.
1: Sí, pero queda gracioso.
0: Están pasando muchos nenes muy hermosos por acá. Los saludamos. Gracias. Gracias.
1: De
0: y devuelven saludos. Gracias a todos los que van entrando por la Avenida Sarmiento que se encuentran con nosotros. Perdón por eso.
1: Claro.
0: Perdón por
1: lo
0: eso.
1: Lo primero que ven, ustedes están buscando un gran
0: vienen
1: campeón.
0: A ver un Angus colorado.
1: Pues
0: bueno.
1: No. Estamos nosotros.
0: Estamos nosotros. ¿Qué va a ser? Gracias a todos los que van pasando por acá. En un rato voy a bajar a charlar con la gente que veo que está detonada de gente. La Expo Rural en su última último
1: horas,
0: día
1: nada más.
0: De la Rural de Palermo. Claro, horas, nada, no queda
1: ¿Vos
0: nada.
1: ¿Vos cómo estás en tu? Ingresando a tu novena hora de aire seguida.
0: Muy bien.
1: Se te ve bastante entera,
0: Muy bien,
1: ¿eh?
0: Estoy maravillosa, estoy maravillosa. En otra vida dormiremos, desde ya.
1: Dormir está sobrevalorado.
0: Está sobrevalorado. Tenemos un montón de charlas para hoy. Tenemos un montón de invitados para hoy. Vamos a tener música hoy.
1: Es verdad.
0: Sí, vamos a cantar y bailar Chamamé, por ejemplo, con Lauti de Corrientes, que en un ratito va a estar acá, que se vino con la familia, que la mamá está vendiendo panes para solventar su estadía en Buenos Aires, porque hace como 2 semanas que están en Buenos Aires, moviendo lo que hace Lauti, que toca el acordeón, se toca unos chamamés espectacular, pero además, bueno, es re correntino, ¿eh? En un rato lo van a conocer, es recontra correntino, y le quiere cantar y le quiere tocar el himno a la selección nacional.
1: Uy, qué lindo sería, ¿eh?
0: Mirá si está... Un día hicimos el chiste y estaba escuchando a la Sole Pastoruti.
1: Es verdad.
0: Otro día hicimos un chiste y estaba escuchando a Marcela Morelo.
1: Si hoy hacemos... Eso fue un chiste, fue una crítica.
0: Fue una crítica, pobre, una crítica de la juventud.
1: Tuya y de nuestra community manager.
0: Una anécdota de nuestra juventud. Mirá si hoy decimos algo de esto y está escuchando a Scaloni y dice, tráelo.
1: Scaloni se fue de Pujato anoche. Dejó
0: sí,
1: un cartito en la casa. Creería que está en Buenos Aires. No sé si se va a animar a venir a Rural. Cosa que sí hizo el año pasado. El año pasado sí estuvo.
0: Claro, sí, sí, pero bueno.
1: En este contexto,
0: no un día tan concurrido.
1: No sé si yo fuera Scaloni capaz.
0: Le esquivo. Yo también, desde ya. Pero bueno, vamos a ver. En una de esas nos sorprende. ¿Se acuerdan que un día acá estábamos hablando de otra cosa y yo vi sentada a una persona comiendo un sanguchito y dije. Sí. Vayan a buscarla porque saben quién está ahí, la bomba tucumana. Y vino, claro, cantó, bailamos y estuvo buenísimo. Así que todo puede pasar en estos especiales de Rivadavia Agro. Va a venir Lauti, va a venir un dúo folclórico al cierre del programa para que la pasemos bomba cerrando con llave la Rural de Palermo. Vamos a conocer historias de gente que vino a la Rural, dos agrónomos que cruzaron dos razas de vacas lecheras. Crearon una leche especial y con eso un dulce de leche que parece que es buenísimo.
1: No me digas que van a traer.
0: Y van a traer. Vamos a hablar de una escuela granja en Tandil también y vamos a probar quesos de Tandil. Hoy va a estar...
1: Uy, qué bien eso.
0: Sí, hoy no se cena, ¿no?
2: No.
0: Hoy no se cena. Vamos a cantar, a bailar, a todo eso. Así que quédense que hasta las 6 de la tarde los acompañamos en este especial de Rivadavia Agro. Acá todo el equipo... Desde la Expo Rural de Palermo, disfrutando de un día bastante caluroso, casi
1: hermoso,
0: 20 grados.
1: Hermoso está.
0: Vos sabés que a mí no me gusta. Casi 20 grados en la ciudad de Buenos Aires, pero estamos disfrutando del último día de la Rural, vacaciones de invierno, muchos chicos en la Rural de Palermo y muchos adultos también que pasan y nos saludan, por supuesto, no los vamos a discriminar por eso. Gracias a toda la gente que va entrando o saliendo de la Rural de Palermo, un placer. Y nosotros después de la tanda venimos para contarles todavía muchas historias de los que siguen acá hasta última hora en la Expo Rural 2026. No se vayan.
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0: 15:25, seguimos en este especial de Rivadavia Agro desde La Rural de Palermo en sus últimas horas. Estamos acá acompañándolos, cada vez más gente. Hace un ratito cuando se despedía el presidente, algunos se iban, pero ahora son más los que entran que los que se van. Eso quiere decir que va a estar lleno, a tope, La Rural de acá hasta que termine. Carola está abajo de nuestro estudio móvil. Vas a charlar con gente.
1: Me fui.
0: Tenemos un entrevistado. ¿Te fuiste?
1: Me fui. No me busquen, no estoy más en el estudio de Rivadavia, me fui. Uy.
0: Abandonó el móvil, Carola.
1: Abandoné el móvil, nunca más literal. Qué feliz soy acá abajo.
0: Te encanta,
1: me
0: sé que te encanta.
1: Me encanta. Voy a empezar a parar gente y a preguntarle cosas. Pasa que tenemos invitados animales.
0: A ver.
1: ¿Viene suelta?
2: Pero no lo dice por maleducados.
0: Claro.
1: No.
0: ¿Viene suelta? ¿Es la boa de colegiales? No.
1: No es la boa de colegiales. ¡Ay, no!
0: ¡No!
1: Es una gallina.
0: Mirá.
1: Es una gallina y tampoco es alguien de River, tranquilos, no me voy a meter en el mundo del fútbol.
0: Es el Chacho Coudet.
1: Estoy con Oscar Figoni, que es productor avícola. Hola Oscar, ¿cómo andas?
3: Pero muy bien, ¿cómo andan ustedes también?
1: Bárbaro, ¿cuántos días hace que estás acá adentro?
3: Desde el 14.
1: Ya está, Oscar está como yo, ya perdió noción de tiempo y espacio.
3: Exacto.
1: ¿Y esta gallina?
3: Estoy detonado.
1: Somos dos, Oscar, tranquilo que somos dos. ¿Esta gallina que tenés a UPA?
3: Esta gallina que tengo es una gallina de la raza Suse Carmiñada, es la gran campeona de la exposición.
1: Ah, bueno, estamos con
2: una campeona.
1: Con un gallinón, con una gallinaza, está premiada. Espectacular. ¿Hace cuánto que crías?
3: Oh, tengo que decirlo.
1: Sí, obvio.
3: Me van a sacar los años. Desde el año 71.
1: ¿Y por qué, che? ¿Cómo te pintó criar aves?
3: Siempre me gustaron, en la casa de mis abuelos había gallinas comunes y yo me gustaron las que eran de raza, que eran más perfectas en el plumaje y demás, y de ahí empecé a criar. Y este es mi 52 exposición ininterrumpida. ¿Por qué? Porque cuando estuvo prohibido traer gallinas, como yo también crío conejos, traje conejos, entonces es ininterrumpido.
1: A mí afuera de La Rural no me van a dejar, dijo Oscar. A mí afuera de La Rural no. Pará, varios años, 4 años que estuvo prohibido traer aves.
3: 4 años estuvo prohibido juntar, hacer ferias y exposiciones por una disposición del SENASA por la influencia aviar. Pero bueno, se ha solucionado. Habría que conseguir alguna vacuna para estar mucho más seguro y la sociedad rural ha cumplido todos los protocolos que corresponden y volvimos.
1: Claro. ¿Y esos años cómo fueron, los años de no venir con gallinas? Más allá de que vos dijiste conmigo no y trajiste conejos.
3: ¿Cómo fueron? Fue algo muy triste porque, primero porque no estaban las gallinas, segundo los conejos no gritan, no cantan. Y lo que pasa es que es un animal, es un roedor de hábitos nocturnos en la naturaleza. Entonces, del día están echados, no tienen casi movimiento. Entonces era un silencio total en la carpa. Al volver las gallinas volvió el color, ruido, los cantos, todo que apasiona a la gente.
1: Sí, titular, los conejos son un embole.
0: Sí, un embole.
1: Él no lo dijo.
2: Caro, sí, Oscar, aparte de estar hace muchos años acá en la Expo y ser creador, es también el comisario, si se quiere, de la carpa. Entonces Oscar es un poco el que baja mano, es el de la regla.
1: ¿Le tengo que tener miedo?
2: Sí, me parece que hay orden ahí en esa carpa y es por
1: ¿cómo
2: Oscar?
1: ¿Cómo le explicás a alguien que no tiene ni idea qué significa, qué es ser el comisario de la carpa?
3: Ser el comisario de la carpa es ser la persona que tiene de más rango, vendría a ser, para seguir con el coso de comisario, dispone de todo y es el responsable mayor de lo que pasa en la carpa.
1: En la cárcel sería el dueño del pabellón, ¿no?
2: Exactamente.
1: Claro,
0: ¿y
1: perfecto.
0: Hubo algún problema en el pabellón este año? ¿Hubo alguna situación particular que tenga que atender, Oscar?
3: No, ninguna. Gracias a Dios, este año no hubo.
1: Porque él lo tiene en orden.
3: Nada extraño. Hoy sí estaba sufriendo un poco porque la carroza que desfila fueron los grandes campeones más el mejor conejo y estaba el sol y el sol los conejos no les gusta mucho porque no tienen por dónde transpirar, por la piel no transpiran solamente por las orejas y por el hocico. Entonces yo decía, ¿qué pasará? ¿Qué pasará? No, pero se la bancó bien.
1: Se bancaron todos los discursos bien.
3: Exactamente.
1: Para las gallinas, ¿esperaba algún anuncio, Oscar?
3: No, esperemos de que se pueda tener un poco más de libertad. Quizás si se consigue una vacuna sería lo ideal, así nosotros estamos fuera de los riesgos.
1: Ok. ¿Y claro, el año que viene van a volver? ¿Ya se sabe? Por ejemplo, ¿hay riesgos ahora con la influenza aviar? ¿Se puede volver a hinchar?
3: No creo de que se pueda volver, porque están todos los focos están que hubo, fueron controlados, y esperemos no tener 200 gallinas como tuvimos este año, sino 500, 600 como las últimas exposiciones.
0: Oscar, ¿nos contás un poquito, para los que no tenemos tanta idea, de qué se trata criar una gallina campeona? ¿Qué mira el jurado? ¿Cómo es la preparación? ¿Cómo es desde que nació hasta que llegó a Palermo? ¿De qué se trata criar gallinas?
3: Bueno, primero tenemos que saber de que hay un estándar de perfección avícola. Uno tiene que conseguir el animal, que no existe el animal perfecto, lo más cerca de lo perfecto dentro del estándar. Se mira la forma, el tipo, se examina la cresta, se examinan las alas. Este tiene una ala espectacular porque tiene que tener ribete blanco de un lado y negro del otro. Se examina el interior, las patas. Todo eso se evalúa, después se ponen en jaulas todas juntas y bueno, a uno va viendo a ver cuál es la más cercana al estándar.
0: ¿Y qué puede hacer usted? ¿Qué es lo que hizo usted para llegar a esa perfección? En la crianza, ¿qué cosas implica?
3: Bueno, vos ya tenés animales que son muy buenos, muy perfectos, ¿no? Bastante buenos, suponete. Entonces, por el alimento, claro, por el cuidado que tienen, y después para traerlo a exposición, no se rían, pero nosotros las bañamos. Totalmente, le limpiamos las uñas, las escamas de las patas y lo traemos. Eso es
1: muy tope de gama estas plumas, ¿eh? Acabo de tocar así como quien no quiere la cosa, muy tope de gama. Está más limpia que varios de nosotros.
0: Habla por vos, Carola.
2: Y Oscar, cuéntenos, Oscar, un poco de las razas, porque ahí nosotros estamos muy acostumbrados a hablar de las razas bovinas, ¿no? Hablamos
1: Angus,
2: Brangus,
1: Bradford,
2: Hereford, pero de las razas de aves no tanto, y hay varias.
3: Nosotros dividimos las razas en diferentes grupos. Las razas americanas, que pueden ser la Plymouth Rock Barrada, la New Hampshire, la Wyandotte o la Rhode Island. Después hay razas europeas, que son las del centro, vendría a ser la Lakenfelder, la Faverolle, que son razas francesas y del continente. Y después tenemos, sobre las islas, razas inglesas, que esta es una de ellas, la Susa Carmiñada. Después hay Orpington y Dorking, que es una raza muy característica porque tiene 5 dedos.
2: Bien.
3: Porque la mayoría tiene 4 de la raza.
2: ¿Y en Argentina cuál es la más común, la más popular?
3: La más popular es la Plymouth Rock, que todo el mundo la llama Bataraza.
2: Ok.
3: Pero esa no solamente es la más común, es la más rústica para tener en el campo, hacer mejorar los planteles de raza criollas y demás.
1: Oscar, escúchame, vamos a los bifes. Pero por esta.
3: Pensé que la querías comer.
1: No, dice que pensó que la quería comer. Tranquilo, está salvo. No. Ahora, por esta, vienen y te la compran, ¿cuánto te pueden pagar por una que salió gran campeón?
3: Bueno, en el remate, el gran campeón no se vendió porque tenía un precio muy alto, porque el señor no quería venderla, el dueño, pero
1: a nadie le dio el piné, para la gran campeona.
2: No había tal billetera.
3: Una Orpington negra, un macho Orpington negro, gran campeón también, se pagó 600.000 pesos.
1: Bueno. Palabras mayores. Gallinas, estoy por meterme. Gracias, Oscar, un placer tenerte.
3: No, al contrario, gracias a ustedes por publicitar lo que es la crianza de animales de raza.
1: No, qué alegría que hayan vuelto a la rural después de 4 años. La carpa de la granja no era lo mismo sin las aves, así que estamos contentos. Te veo acá el año que viene.
3: Muy bien, nos veremos.
1: Gracias, ahí está Oscar Figoni charlando con nosotros. ¡Qué maravilla!
0: Claro.
1: Che, ¿no saben lo que es un animalazo?
0: Quiero que...
2: Y Oscar un capo.
0: Un capo. El Sergio Antín del pabellón
1: ¿Sabes que sí?
0: Quiero que hables con esa familia, mirá. Que tiene bien. Un enano con una
1: que
0: boina.
1: Que se acerque la familia. Loco. Tengo unos amigos de país limítrofe.
0: A ver.
1: Sí.
0: Buenas.
1: Creo, me dijeron por cucaracha que son amigos chilenos que vinieron en patota a la Argentina, a la Expo Rural. ¿Cómo le va? ¿Nombre y colegio?
4: Andrés Montero, de Santiago de Chile.
1: Andrés, de Santiago de Chile. ¿A qué venís a la Expo Rural de Palermo?
4: Bueno, yo vengo hace 15 años todos los años. Incluso alguna vez en la radio aquí me entrevistaron. Soy ganadero de la región de Los Lagos. Y
1: ¿te entrevisté yo?
4: Puede ser.
2: Perdón, ¿usted era de la bandera de las gradas hoy?
4: Yo vi
2: que había bandera presencial.
4: Siempre nos invitan, ahora vinimos 28 de distintas partes de Chile a esta extraordinaria exhibición. Nos gusta mucho y estamos encantados. Hemos sido muy bien recibidos. Hemos estado también con autoridades. Fuimos al Teatro Colón. Hemos ido a una estancia. Hemos hecho de todo. Y hoy día estamos fantástico aquí.
1: ¿Qué les gusta de acá? ¿Qué disfrutan? Digo, no sé, ¿qué vienen a buscar? ¿Se llevan información sobre genética? ¿Se llevan tecnología? ¿Vienen a hacer alguna inversión? ¿Qué bandera tenían en las gradas? ¿Qué decía?
4: La bandera de Chile, solamente saludando a las autoridades, incluso el presidente Milei nos hizo un saludo a la pasada, así que venimos a compartir con ustedes, tenemos muchas cosas en común. Hay viñateros chilenos en Mendoza, hay ganaderos argentinos en Chile y esto debe continuar porque tenemos muchas cosas en común, una frontera muy extensa, así que tenemos que compartir más.
1: Caro, rompemos la grieta, estoy a nada del abrazo de Perón y Balbín con mi amigo, ¿cómo se llamaba? Andrés. Andrés, con
2: claro,
1: Andrés.
2: Se está por caer la idea de que nos odian en Chile.
1: No, ¿nos odian en Chile?
4: No, para nada, eso es una historia antigua. Ahora nos queremos mucho, ¿eh? Tenemos que querernos, así tiene que ser.
0: ¿Y nos cuenta cómo es su trabajo como ganadero en será Puerto Montt, la isla de Chiloé, por ahí, ¿no?
1: ¿Quieres
0: los
1: lagos? Que cante?
0: Sí. ¿Eh?
1: ¿Quieres que cante?
0: No, quiero
1: Puerto.
0: Que
1: no,
0: Puerto Montt, es lo
1: no,
0: único.
1: No puede.
0: Pero quiero saber similitudes y diferencias entre ser ganadero en el sur chileno y aquí.
4: Bueno, yo estoy en la costa de la región de Los Lagos, de Puerto Varas a la costa, soy criancero.
0: Qué lindo.
4: Tenemos razas Angus negro, Angus rojo, y es muy, muy interesante la diferencia un poco que la provincia de Buenos Aires todo es muy plano, lo nuestro son muchas montañas entre bosques y praderas. Pero es una actividad difícil que está pasando por un buen momento, igual que como en la Argentina. Ha subido el precio del ganado y estamos encantados en lo que hacemos.
1: ¿Se invierte? ¿Se están haciendo inversiones? ¿En qué invierte un ganadero chileno?
4: Bueno, la diferencia es que en Argentina hay más de 50 millones de cabezas, en Chile hay menos de 4. Es una actividad menor. La actividad hoy día nuestra principal es la salmonicultura, los vinos, claro, las viñas, la fruta. Uh-huh. Pero igual... es una ganadería muy eficiente que también se exporta y se consume internamente, pero también importamos mucho de Argentina,
0: claro,
4: porque es un país proveedor de carne para nosotros.
1: Gracias, Andrés. Me voy a dar un abrazo. ¿Quieren?
0: Sí, ¿qué? El abrazo
2: de la reparación. Carola Nada
1: es Argentina, Chile.
2: Carola Nada es nuestra canciller. Kirno, sí. Si se baja Kirno, entra Carola.
0: Correte, Kirno.
2: Correte, que entra
1: muy
2: Carola.
1: Muy bien, hablan de la cultura y del amor hacia el campo. Me encantaron los chilenos que pasaron por acá, ¿eh? Me gustó mucho.
0: Saludos.
1: Listo, canciller. ¿Podrán?
0: ¿Podrán?
2: Kirna. Correte, a partir de ahora, Kirna.
1: Que llegó.
0: Carola Kirna.
1: Carola Kirna. ¿La familia se me va?
0: No, que no se nos vaya. Que no
1: vengan,
0: se nos vaya.
1: Vengan. Que mirá, no me puedo alejar, así salimos en cámara.
0: Me enloquece el enano. Oy, con la boina y la bomba.
5: Hola. Hola, ¿qué tal? Dayana, Carretoni de Alberti, familia.
1: ¿Nos conocemos?
5: Sí, hablamos por Instagram.
1: ¿Viste?
0: Ah, por Instagram. Eran Caroliver.
1: ¿Cómo va?
5: Bien, muy bien, disfrutando este hermoso domingo acá.
1: ¿Ellos cómo se llaman?
5: Elio y Agustín.
1: Me encanta. Agustín tiene una facha.
0: Agustín tiene una facha que no puede ser.
1: Con su boina campera. Bien. Si no nos estás viendo, te lo describo. Es un niño de ¿cuántos años?
5: Tres
1: años, que ahora mismo me hace los añitos con la mano. No, cuatro vas a cumplir. ¿Se está comiendo un pan con chicharrón?
5: Con salame.
1: Con salame, perfecto, caserito, muy bien. ¿Qué hacen por la rural?
5: Venimos todos los años, estamos muy vinculados, ingeniera agrónoma, productor ganadero.
0: ¿De dónde? ¿Dijeron de dónde?
5: Alberti, provincia de Buenos Aires.
1: Ruta 5, querido.
0: Sí.
5: Pasa muy seguido acá esta muchacha.
1: ¿Qué vienen a ver acá? ¿Qué encuentran? ¿Qué buscan en realidad?
5: Genética en ganadería, novedades en fierros y, bueno, a él que le encantan los animales, también poder ver otras especies, otras razas que por ahí en casa no las vemos, así que, bueno, bueno para él también.
2: ¿Y qué encontraste que te gustó? ¿Algo que te llevas?
5: Nos llevamos, bueno, contactos para bien. Genética en ganadería, él trabaja con Limusín, así que, bueno, estamos siempre ahí conociendo y vinculándonos con otra gente.
2: Ahí va.
1: Excelente. ¿Se compra algo? ¿Se hace alguna inversión acá? ¿Se desprende? ¿Se sueltan unos billetes?
5: Nos llamamos contactos.
1: Bien, después la compra después. Porque en caliente no hay que comprar.
5: No, más vale.
1: ¿No? Excelente. El hombre, productor agropecuario, dijiste, no quiere hablar, es tímido. El, el marido es tímido. Son marido y mujer, ¿no? Yo los casé, pareja. Los declaro marido y mujer.
0: Ya sos, canciller, sos jueza de paz.
1: Jueza
0: ¿qué más?
1: De paz. ¿Qué más querés? Que
2: caso cerrado, por favor.
1: Caso cerrado, no se diga más. Gracias, un placer.
5: Gracias a ustedes.
1: Por favor, que sigan disfrutando de la rural. Che, estoy cebadaza.
0: Sí, te encanta.
1: Pero
0: te encanta esto. Sé que te encanta esto.
2: Esta es la Carola.
1: Vamos a ir a la tanda, voy a volver un ratito al estudio para respirar y volvemos acá abajo después en un rato. ¿Están?
0: Dale. Dale.
1: Joya.
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0: 3:45, volví. No me fui más, volví, estoy acá. Me volví al camión de Rivadavia para contar historias. Me encantan las historias que nos encontramos en la rural. Y hay de todo tipo y color. Yo hoy a la mañana hablaba un poco de eso, de la variedad que te encontrás, de que todos los años hay una sorpresa, una persona nueva, alguien que no había venido nunca. Creo, estoy 99% segura de que es el caso de María Cecilia. Cecilia, para nosotros ya, Cecilia Fittipaldi, que es productora de la cabaña del Estivo. ¿Estivo, está bien dicho?
1: Sí.
0: ¿Cómo andas, Cecilia? Bienvenida.
1: Buenas tardes, ¿cómo les va? Bien, bien, todo bien. Muy bien.
0: ¿Qué hacías antes de hacer esto?
1: Bueno, mi historia es particular porque...
0: Me encantó, la leí esta semana y dije, la quiero en el móvil.
1: Une los dos mundos, que son distintos. En realidad, yo era docente, fui siempre docente.
0: Sí. ¿Qué hacías? ¿Docente de qué?
1: De educación especial y educación superior, pero en forma simultánea de toda una vida, porque tengo más de 30 años con los animales. Viví estos dos mundos en forma paralela, hasta que, bueno, logré terminar mi carrera docente. Le di el gusto y el placer a mi papá y continuó con mi mamá, que es del campo, y todas son mis raíces del campo, vienen de parte de mi mamá. Con esto más del campo y profundizando y haciendo por ahí algunas innovaciones y algunas incorporaciones, y sobre todo reorganizando el rodeo en lo que es genética, ¿no? Que nosotros tenemos en el campo la genética de Hereford y Limousin, las dos.
0: Tiene una cabaña.
1: Sí, en realidad en este momento estamos dándole forma a lo que es con Limousin, con animales de Pedri y demás, como para poder conformar esta gran trayectoria con la raza, que además tiene 60 años y es maravilloso.
0: ¿Te puedo hacer una pregunta indiscreta? ¿Cuántos años tenés?
1: 55.
0: 55. ¿Y hace 5 que te jubilaste entonces?
1: No, hace 3 años que me jubilé.
0: Ah, un poquito menos.
1: Sí.
0: Ok. ¿Y cuando te jubilaste te dedicaste de lleno a esto? Porque me imagino que la escuela requiere de muchas horas.
1: Sí, la escuela requiere de un montón de tiempo y...
0: energía.
1: Sí, sí, eso sí, eso es verdad. Realmente hacía los dos mundos, ¿no? Como les dije, claro. Vivía simultáneo estos dos mundos. Y en el campo siempre trataba de intervenir la mamá o ayudarla a mirar que era importante tener un reordenamiento en el rodeo y la introducción de genética. Y bueno,
0: ¿Cómo era hasta entonces? ¿Por qué veías esa necesidad?
1: Porque mi mamá tenía no tenía una raza definida.
0: Claro,
1: y
0: un variete.
1: Porque ella, como ama el campo y ama a los animales, los criaba y sus vacas las criaba ella. Entonces, no tenían esta beta por ahí más empresarial de incorporar animales de otro rodeo. De hecho, tuve varias contratiempos con esto. Pero bueno, logré que antes de todo esto pudieran incluir desde la raza y desde la genética, desde los toros, ¿no?
0: Claro.
1: Hereford y Limousin. Y bueno, esto produjo en el rodeo una mejora muy importante, ya que se logró un Linflex, que es un cruzamiento entre la raza Hereford, que es británica, y la raza de Limousin, que es continental. Así que ahí empezó a ver que tenía razón.
0: Bien.
1: Con lo que decía, ¿no?
0: ¿Te dio la razón en palabras? ¿Te dijo, tenés razón, hija?
1: Sí, empezó a verlo y a reconocerlo, y eso me llevó que este último tiempo ya me pueda dedicar más de lleno y poder permitirme hacer esta cuestión de invertir en genética. Y bueno, así es como que fuimos incorporando otras cosas, ¿no?
0: ¿Cuánto tiempo te llevó mejorar el rodeo y tomar estas decisiones?
1: Lleva tiempo.
0: ¿No? Acá nada es de un día para el otro.
1: No, en el campo la verdad que nada es de un día para otro. Mm. Los imprevistos en el campo son difíciles a veces de sortear.
0: Sí.
1: No, realmente no es tan simple todo. O sea, parece, es maravilloso estar acá, poder compartir con la ciudad lo que uno produce en el campo, pero tiene mucho sacrificio, mucha inversión, mucha constancia, mucha perseverancia.
0: Es la primera vez que venís a Palermo, ¿no? ¿Estaba bien?
1: Sí, es la primera vez que vengo a Palermo.
0: ¿Y eso de dónde sale?
1: Esto surge cuando hice una inversión en Limousin de incorporar unas vaquillonas al rodeo, puras controladas, y de ahí de alguna forma la dueña de la cabaña, la Esmeralda, me motiva a que pueda estar en este desafío, y bueno, fuimos construyendo este camino, y eso fue lo que hizo posible que hoy esté acá, gracias a la Cabaña de la Esmeralda, y a Silvina, y Paul y Martín. Así que bueno, muy agradecido.
0: ¿Que son de esa etapa el qué?
1: No, ellos son de Iriarte.
0: Okay.
1: De la cabaña está en Iriarte. Pero bueno, realmente fue maravilloso porque, bueno, me cumplió un sueño de estar en Palermo.
0: ¿Qué te gusta de la experiencia? ¿Qué te llevas?
1: Mira, me llevo muchas cosas. Realmente una experiencia maravillosa desde todos los lugares. Realmente mucho aprendizaje. Como docente puedo decir que fue un gran diagnóstico. En donde tienen, o sea, donde tengo realmente muchas cosas para seguir aprendiendo. Y realmente súper agradecida con la Sociedad Rural Argentina por haberme permitido este desafío, la Asociación de Limusín, que también me acompañó muy fuertemente. Realmente.
0: ¿Sabes que no hay muchas mujeres que encaren la Avenida Palermo solas, no?
1: Y no, acá me doy cuenta que también de mi pueblo, que es Tapalqué, soy la única productora que ha llegado con vacunos, con un animal bovino, digamos, acá a la rural. Y bueno, eso es muy emocionante. Esto yo en realidad me entero acá, no me doy cuenta hasta que no estaba
0: claro,
1: acá.
0: Vos encaraste, voy a ir a Palermo, te ocupaste de lo que había que ocuparse.
1: Yo soy muy proactiva, tengo una visión empresarial muy amplia y bueno, nada, muy profesional también en lo que hago. Entonces, como que realmente el caminar en este giro que me produce dentro del circuito ganadero es muy lindo, porque a partir de ahora vuelven o se sumarán nuevos proyectos que ya están de alguna manera, así que estoy muy feliz y bueno, ya los voy a estar compartiendo con ustedes, por supuesto.
0: Obvio, cuando quieras.
2: Y María Cecilia, ¿cómo fue el vínculo con los otros productores con los que compartiste? Porque viste que cuando uno viene acá, que son muchos días, la verdad que estás como casi de forma intensiva, tus vecinos de pronto se vuelven amigos, compartís contactos. ¿En qué te enriqueció eso, el haber estado tantas horas y días compartiendo con otros ganaderos?
1: Realmente fue maravilloso todos los diálogos, las construcciones. Yo digo que la verdad que puedo decir que Palermo es un escenario donde se encuentran los sueños, realmente se comparte una cultura común, en donde realmente que te permite crecer y donde uno, bueno, si hay alguien que le pasó, uno puede también acompañar y te pueden acompañar a vos. Entonces es realmente un escenario maravilloso, no solo de crecimiento y de aprendizaje, sino también de la cultura en común que se comparte, y que eso es muy fuerte, porque realmente esto yo lo pude visualizar desde mi lugar, ¿no? Como profesional y como docente que soy, y no dejo de ser docente en el mundo del campo.
0: Entonces, a ver, me gusta, ¿qué aplicas de la docencia al campo, a la ganadería?
1: Y esto que estoy haciendo ahora es docencia.
0: Sí, ¿no? Sobre todo nosotros.
3: Habla con un tono somos de los docencia.
0: Nosotros somos los peores del grado.
3: Cecilia. Carola es la que se sienta al fondo y tira cosas.
2: Siento que termina con una pregunta para ver qué entendimos de la charla.
1: Sí.
3: ¿Hay algo que te resultó distinto de lo que esperabas? No digo ni mejor ni peor, ¿eh? Algo que no te esperabas, que te sorprendió de la dinámica, de cuando se cierran las puertas. ¿Hay algo que te haya sorprendido de Palermo?
1: Mira, lo que realmente más me sorprendió fue el agradecimiento de los medios, y el reconocimiento esa cuestión de que me hicieron sentir que realmente me dieron la visibilidad que pude sumar a la raza, desde lo chiquito que uno por ahí es, sumar a la raza una pequeña nota que multiplicó otras notas y que la raza en sus 60 años, tuvo una gran visibilidad. Estoy muy contenta, tuvo muchos premios, realmente muy muy feliz de lo que vivió la raza de Limusín en estos 60 años y en Palermo de este 2026.
3: Y sí, te vas, sí. Una cortita, perdón.
0: Obvio.
3: Decías recién que tenías una visión empresaria amplia. ¿Te vas con negocios de acá, para los que, más allá del sueño de venir, de mostrar, de dar a conocer, de ser docencia, ¿te vas con negocios o con posibles negocios de Palermo?
1: Mira, voy con algo que ya está un poco trabajado.
0: Bien.
1: No todavía de
0: precocido.
1: Todo precocido, pero sí voy a trabajar seguramente próximamente en un medio televisivo con un programa. porque voy a concursar un programa de TV, un espacio televisivo, ¿mira?, el campo, y bueno, y ahí voy a tener la oportunidad de estar con los productores y que puedan contar sus historias detrás de las tranqueras. ¿Mira? Entonces,
0: mira vos,
1: es interesante.
0: ¿Vas a ser colega?
3: ¿Colega?
1: No, sí, en realidad voy a complementar lo que ustedes hacen.
0: Está buenísimo.
1: Perfecto, por eso que digo, vamos a poder compartir el proyecto y la idea. Pero bueno, primero tengo que concursar el espacio televisivo.
0: Okay.

0: empezaste a mejorar el rodeo? ¿Por qué Limousin? ¿Por qué Hereford? ¿Por qué estas dos? Esos cruzamientos que hacían, ¿qué te dieron estas razas que te sirvió para mejorar tu plantel?
1: Bueno, mira, elijo el Limousin porque realmente el Limousin tiene un gen que le aporta algo muy significativo, que es a la cantidad de producción de carne que uno puede hacer, lo que es al gancho, ¿no? Nosotros, o sea, esta cuestión de que decimos, bueno, el gancho,
0: el rinde del gancho
1: Limousin tiene más del 60%, es exitosa en este sentido porque tiene un gen que es L94F, que es lo que hace que realmente no lo tienen las otras razas. Y bueno, y el cruzamiento con Hereford es muy bueno, totalmente probado. Yo ya he construido novillos y lo he vendido gordos y realmente y he faenado, porque como soy pequeño matariz, para poder tener mi propio testeo, he faenado y he comparado ambas razas desde el gancho, pero propiamente y al gusto y al sabor, porque bueno, como ustedes saben, tengo una parrilla móvil y la carne generalmente que uso es la que yo produzco. Entonces, y ha sido muy, pero muy exitosa, y la carne de Limousin ha sido extremadamente exitosa. Así que bueno, por eso elijo, porque tiene una gran calidad, textura, o sea, tiene una tierna, una calidad impresionante, sabor. Es una carne que ya, bueno, estaremos con estos desafíos también para que la prueben, pero bueno, realmente es maravilloso, aporta muchísimo.
2: Acá por un asado estamos siempre.
1: Está muy bien.
3: Dios, son muy mangueros.
1: Ya lo vamos a organizar.
3: Eso es típico de los periodistas, no te contagies, Cecilia, somos muy mangueros.
1: Ya vamos a hacer algo.
3: Bajate.
1: Si Dios quiere, vamos a festejar.
3: Excelente. Quiero saber cuánto, si se puede saber cuánto hay que invertir para venir a Palermo. Yo el otro día contaba el costo de traer un animal, que lo hablaba con algunas de las razas y me decían entre 2 y 3 millones de pesos por animal, pero bueno, es toda una logística, hay que venir a la empresa Vanessa Padullés y Gareto por acá por el móvil, los Coninagro cordobeses, los saludamos. Hay que invertir, digo, es toda una movida al margen de la logística, de la energía que te implica venirte todos estos días a Palermo. ¿Cuánto hay que invertir y cuánto estás pensando hoy que termina la Rural de Palermo 2026 en volver en la 2027?
1: Mira, la inversión no te la puedo decir porque la verdad que
3: no sacaste números.
1: No saqué las cuentas. Te soy sincera. Y sí, el próximo año voy a volver a Palermo seguramente. Y bueno, ya veremos en qué formato. Todavía no lo tengo, no lo tengo definido.
3: ¿Con un móvil de televisión, capaz?
2: Claro.
1: No sé.
3: ¿Y con los bichos ahí de paisaje?
1: No tengo ni idea. Claro.
3: Me encanta. Te ayudamos a producir algo, vos olvidate. Te ayudamos a producir algo. Me encanta tenerte acá. Sos muy capa realmente, qué bueno.
1: Gracias por estar y por acompañarnos y por esta nota que realmente a Limousin también...
3: Sí, obvio, es una vidriera.
1: Sí, porque es una raza que tiene que seguir creciendo, tiene que seguir aportando a otras. Hay productores que tienen mucha trayectoria. Y bueno, realmente es muy lindo, digamos, lo que se vive desde la raza. Y bueno, así que hay que seguir trabajando.
3: Total. Me encanta de escucharte, antes de ir al rotativo, te quiero decir esto porque me encanta de escucharte que primero uno entra a la nota por el título de la docente jubilada, que casi con ternura uno entra a la nota de la docente jubilada porque pensamos en nuestras docentes que dejan su carrera y muchas veces se preguntan qué hacer y son muy jóvenes. Y de atrás de esa ternura que hay en el título entramos y encontramos una mina plantada en los negocios que viene a buscar nuevas oportunidades, que ya está pensando para adelante, que está invirtiendo. La Argentina ganadera, 2 puntos, Cecilia, gracias por haber venido.
1: Muchas gracias a ustedes por este espacio.
3: ¿Pasó algún alumno por el...?
1: Han venido muchas gentes y sí,
4: profe.
1: He atendido.
4: Profe.
2: Esto entra en el
3: personal. Una hamburguesa quiero.
1: Sí, yo creo que bueno, han pasado así muchos amigos. La familia de mi mamá, realmente muy agradecida, que me acompañó en este gran desafío. Y bueno, ya te digo, es tan emocionante todo que todavía uno no termina de caer que vivió, ¿no?
3: Hoy termina y vas a caer en los próximos. Gracias, Cecilia.
1: Muchas gracias a ustedes.
3: Un placer tenerte acá.
1: Chau.
3: Cecilia Fittipaldi charlaba con nosotros, ya famosa, docente, jubilada, decía el título, una empresaria de la ganadería de Tapalqué que se vino por primera vez a Palermo. Las 4 de la tarde en punto. ¿Saben de qué es hora? Sí, ya lo saben, del rotativo del aire. Jimena Oliver en el rotativo y seguimos hasta las 6 en este especial de Rivadavia Agro desde la Expo Rural de Palermo 2026 en su última jornada.
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6: La hora
4: 16 en la ciudad de Buenos Aires, 19 grados.

0: Dos décimas la temperatura, 65 el porcentaje de humedad, el cielo está ligeramente nublado. Javier Milei redobló las críticas contra Brasil, acusó al vecino país de financiar una supuesta campaña anti-Argentina.
1: Dije que me iba a aliar con las principales potencias del mundo y que iba a estar alineado con Occidente. Digo, me alié con Estados Unidos, me alié con Israel, y hoy Argentina es un emblema y es un faro de la libertad. Por eso todo el ataque que hubo, digamos, toda la campaña mediática, porque estamos siendo el faro de Occidente, porque estamos cambiando el mundo, porque estamos poniendo en jaque las políticas de estos chorros, digamos, que se escudan detrás del Estado presente para robarle a la gente de bien. Entonces están nerviosos porque se está demostrando que usted saca al Estado del medio y la gente prospera, y todos los parásitos que viven en el Estado están desesperados. Digamos, ¿sabe quién puso más plata en esta campaña anti-Argentina? El gobierno de Brasil. El 25% de los recursos salió del gobierno de Brasil. Entonces después vienen a hablar de interferencia, que además jugó un rol muy activo en la campaña del 2023. ¿O usted se olvida que los asesores de Massa eran un grupo de brasileños?
0: Kicillof rechazó los dichos de Milei luego de que agrediera a su par de Brasil en un discurso en San Pablo. El gobernador de Buenos Aires se comunicó con el canciller de Brasil y le transmitió que los dichos del presidente no representan el sentir del pueblo argentino. Precisó que fue un episodio de vergüenza ajena, además de que podría perjudicar al país por los importantes lazos comerciales que existen. Luego de visitar La Rural, el embajador norteamericano en Argentina habló sobre la baja de aranceles en el país. Amplía Pablo Lugano.
2: Móvil. En un breve contacto con la prensa, mientras se retiraba del predio ferial, Peter Lamelas habló sobre la baja de aranceles de Estados Unidos a la República Argentina.
3: Bajó los aranceles a Argentina porque él se siente amigo del pueblo argentino. Brasil está por otro camino. Y entonces estoy de acuerdo con eso. Queremos finalizar las diferentes partes del ARTI, del acuerdo que tenemos. Hay dos o tres otros asuntos que hay que finalizar, pero nosotros estamos apoyando eso y apoyando el menos aranceles para el pueblo argentino.
2: Desde La Rural, Pablo Lugano, Radio Rivadavia.
0: Atentado en la Marcha del Orgullo en Berlín. Abatieron al presunto autor del ataque durante un operativo policial. Se trata de Abdul Balout, de origen libanés, quien era buscado en las últimas horas. Según las autoridades, intentó unirse al Estado Islámico el año pasado. Cielo ligeramente nublado en la ciudad de Buenos Aires, 19 grados, dos décimas, la temperatura.
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0: 4 minutos, seguimos con el especial de Rivadavia Agro desde la Rural de Palermo. Últimas horas de la Rural de Palermo y le decimos a la gente, el hombre araña gaucho no existe, no puede hacerte daño, pero Carola Urdangarín está abajo del estudio con el hombre araña gaucho.
1: Me colgué charlando con los oyentes que pasan y nos dicen, los escucho a las 7, me encanta. Y
0: pero no descuides al hombre araña.
1: No, no, estoy con el hombre araña, le iba a decir Spider-Man, no, si es gaucho, no, claro, gaucho hombre. Araña me claro. Apunta acá por cucaracha. Che, gaucho araña, ¿cómo se te ocurrió vestirte así?
2: Bien, bueno, teniendo en cuenta que nos encanta la cultura acá de Argentina, todo lo hermoso que tenemos. Sí. Y nada, soy fan de Spider-Man y tengo una página de Spider-Man. Que bueno, es Spider-Verse Argentina, es una página referida al multiverso de Spider-Man. Y me faltaba tener más Spider-Mans argentinos, digamos. Hay varios acá. Yo soy diseñador, hice varios diseños. Tengo otros trajes también inspirados en Argentina. Y nada, y este es el más argentino que
0: le contamos, hice, a los que nos están escuchando por la radio.
1: A ver, describilo, te quiero ver.
0: Pero, claro, tiene un traje de Spider-Man, pero sí. En tonos argentinos. Tiene claro. Azul, blanco, celeste, con algunos ribetes.
1: Un
0: las
1: cinto,
0: arañas son doradas. Pero aparte tiene un cinto. Tiene bombacha.
1: Araña, cinturón con araña. Pañuelito gaucho.
0: Boina,
1: chalequito de cuero, las botas, está gaucho, gaucho, el hombre araña.
0: Tiene una
1: gaucho.
0: Araña, la hebilla del cinturón de su
1: araña. La hebilla tiene una araña, es maravilloso. Pará, y dijiste, ¿me voy a vestir de gaucho porque voy a Palermo o ya andás por ahí con el Spider-Man gaucho por la vida?
2: Bueno, tengo un amigo en el grupo de Spider-Man que es bastante conocido, es Spider-Gaucho, él es gaucho posta. Y nada, eso parte de él me inspiró un poco también a hacer un traje así. Siempre quise hacer alguna versión, o sea, un poco más diferente a la que tiene él para diferenciarla, porque lo que hace él es bastante único y es bastante profesional. Y ah, le mando un saludo al gaucho araña, a Rubén Ojeda se llama, para que lo busquen. Que nada, estamos ahí, me falta que me enseñe a hacer cosas de gaucho.
0: Mira, ahí tenés a tu derecha, tenés sí. un gaucho tradicional, la otra derecha, claro.
1: Estoy difícil. Ahí. Acá, estoy complicadísima.
0: Tenés acá. El encuentro definitivo del gaucho.
1: ¿Cómo se llama el gaucho?
3: Necesito que se
1: Andrés.
3: Señalen.
1: Andrés, necesito que hagan el meme,
3: que se
1: miren
3: eso, y imítalo.
1: Listo, le sacamos una foto de eso,
3: por
1: perfecto.
3: Favor.
1: Tenemos la recreación del meme del hombre araña. Versión gaucho.
3: Hermoso.
1: No podemos estar tan
3: mira,
1: mal.
3: Mira, amigos.
1: Se sacan fotos. Te digo, es un rockstar, ¿eh? Milei le tiene envidia al gaucho araña porque se sacó muchas fotos.
0: Y el gaucho tirándote la araña me vuelve loco.
3: Yo te digo una cosa. Carola te hermana a Chile y Argentina. Carola te hermana a Spider-Man
1: mira
3: gaucho con gaucho tradicional.
1: No, es una maravilla. Es una maravilla. Escúchame, ¿cuántas fotos te pidieron desde que entraste?
2: Y bueno, al principio no tenía la máscara, pero desde que me la puse a cada rato.
1: Pero claro, ¿cómo se llama el gaucho araña?
2: Mi nombre real es Gian.
1: Gian, perfecto. No sos el Gian que conozco.
0: No lo sé.
1: Mirá si justo era, me vuelvo loca. Bien, Gian. ¿Y te hace llamar el gaucho araña?
2: Bueno, yo no, exactamente. Bien. O sea, mi versión, digamos, le Spider Gaucho, porque...
1: Spider Gaucho, va mutando.
2: Hay un gaucho araña y nada... Bueno, no hay que sacarle
3: gaucho sombrillo. Araña.
1: Che, la
3: gaucho
1: gente pasa araña. Y lo mira, se ríe, unos lo aplauden, otros le sacan selfies. Es una estrella. Bueno, circula nomás, amigos. La gente te ama, mira.
2: Sí. La gente. Ah, lo que me encanta de Argentina es eso. Toda la gente.
1: Que estamos re locos, ¿no?
0: Claro.
2: Además, sí. Además que estamos todos locos, que la gente se copa y es re cariñosa.
0: ¿Alguno
2: y...
0: te bardió? ¿Alguno tuvo mala onda, no?
2: No. Por suerte no. Es más, me he cruzado con gaucho así, grande.
1: Gaucho en serio.
0: Gaucho picante.
2: Y no, me saludaron bien.
1: Perfecto, bien. Zafó. Sí. Zafó del rey en casa. No, mentira. No. Acá hay mucho cariño. Te están esperando para sacarte selfies. Gracias, amigo.
2: De nada, un gusto.
1: Placer, Gian o Spider Gaucho, Spider como más gaucho. Les guste. A ver, ¿con quién charlo?
0: ¿Quién tenés
1: para...? ¿Con qué voy a charlar? Esta familia...
4: Acá hay una persona que se llama, tiene el mismo apellido que vos, que quiere salvar de sacarse una foto.
0: ¿Un Urdangarín?
3: Mentira.
1: Chicos,
3: ¿está
1: soy
3: pasando?
1: Julián Weich.
0: No.
1: Ah. No, ¿cómo era el de gente que busca gente? Encontré un Urdangarín. Hola.
5: Siempre te escuchamos, Carola. Siempre te escuchamos.
1: ¿Sos Urdangarín?
5: Exacto, sí.
1: Encontré una prima.
0: No.
1: ¿De dónde son?
0: Correte, Franco Bañato.
1: De Mercedes Corrientes. ¿Y qué andan, paseando por Palermo? Mientras, sacanos la foto.
5: Sí, estamos paseando. Bueno, estamos relacionados al sector ganadero. Ajá. Y también al sector de arroz. Yo te conté una vez por las redes.
6: Sí.
5: Así que estamos dando una vueltita y conociendo.
1: Nice. Ok. ¿Y qué vienen a ver por acá ustedes? Se van con bolsa, se van con bolsa de Sestari. ¿Qué vienen a ver?
4: Maquinaria agrícola, que hay algo para el arroz siempre por acá también, y algo de ganadería.
1: ¿Compraron algo?
4: No, no compramos nada. Compramos más en la Expo Agro, que siempre hay algún financiamiento mejor. Pero bueno, acá se viene a visitar, a ver y bueno, a hacer un poco de paso de vacaciones por Buenos Aires.
0: Venía medio complicado, Carla, la producción de arroz. Cuéntenos un poquito cómo viene, porque...
1: Paren que nos vamos a mover, así se ve en el móvil de YouTube. ¿Eh?
0: Los últimos informes que leíamos hablaban de números complejos para la producción de arroz. ¿Me equivoco?
1: ¿Qué onda el arroz?
4: No, no te equivocás. Es como vos decís, estamos en un momento delicado, pero más que nada es por un tema de precio internacional del arroz. Venimos de 2 años con precio internacional bajo, debido a que India tuvo una sobreproducción y bueno, todo el arroz se exporta. Yo que escucho bastante tu programa, que hablas bastante de la economía regional, y un día tenés que hablar un poquito del arroz.
1: Déjame el teléfono. Bueno. Me retó mi primo.
4: Bueno, no, porque la verdad es que el arroz es muy importante. En Entre Ríos, Corrientes es muy importante. En Corrientes es la principal agricultura. Somos los agricultores de la provincia. Dedicamos el 70 y el 80% de la producción a la exportación. En Argentina comemos muy poco arroz, lamentablemente. 7, 8 kilos por habitante por año de arroz blanco. Nuestros vecinos, los brasileños, comen 30, 40 y países comen 50. Así que nosotros nos dedicamos a exportar. Se exporta mucho arroz y el precio internacional está malo. Pero bueno, se va a acomodar el año que viene. Tenemos la expectativa de que este niño, que acá es exceso de lluvia, en Asia es menos lluvia, lo desfavorezca y baje un poco el stock mundial.
1: Bien, o sea que solo se acomoda esperando que mejore el precio internacional. No hay un pedido que le podrías haber hecho a los gritos acá a Milei.
4: No, yo creo que Milei ya nos ayudó sacando la retención a la economía regional el año pasado, nos permitió exportar arroz. Esa fue después unificando el tipo de cambio también para las economías que nos dedicamos mucho a la exportación, esto fue muy favorable. Siempre quedan cositas por hacer, hay que seguir bajando algunos impuestos, también en las provincias, en los municipios, queda todavía, pero vamos por el buen camino en ese sentido.
0: ¿Cómo se llama tu primo, Caro?
1: ¿Cómo se llama mi primo?
4: Yo me llamo Cristian Jeter, soy vicepresidente de la Asociación Correntina de Plantadores de Arroz.
1: Ah, bueno.
0: Cristian,
4: que siempre es la política agropecuaria. Así que...
0: Te hago una consulta que siempre nos intriga y lo comentabas recién al pasar, y hace poco lo hablamos con uno de los chicos del Ateneo, de acá de La Rural, que es arrocero también correntino. ¿Por qué pensás que en la Argentina se come tan poco arroz o tan comparado, no sé, con países de la región? ¿Por qué comemos tan poco arroz en la Argentina?
4: Es cultural, es un tema cultural. Somos de una cultura europea donde el trigo y la papa son nuestros principales productos que generan la materia prima, y el arroz es un producto más asiático, más de origen asiático. Es un tema meramente cultural. Nosotros lo comprobamos que muchas veces baja el precio de la Argentina y no sube el consumo.
0: O
4: sea, no es totalmente inelástica la demanda. La oferta sea más abundante, menor precio, no conseguís que el público aumente su consumo.
0: ¿Y cómo se combate eso? ¿Con campañas, con capacitación?
1: Instituto de Promoción del Arroz.
0: Claro.
4: Sí, el arroz es mucho más sano, es mucho más barato. Hoy un kilo de arroz te cuesta 1.200 pesos, come una familia con un kilo de arroz, varias comidas, y sin embargo por ahí todavía la gente no lo elige. Bueno, es un tema cultural, lamentablemente. Pero bueno, nosotros tenemos mucho mercado. Así como Argentina no come, el mundo come mucho arroz. Así que
0: cosas
4: tenemos mercado.
0: Cosas a las que le podríamos poner arroz. Esta persona con la que hablamos decía que él come asado con arroz. Yo decía, raro.
1: Che, banco.
0: ¿Comida a la que le podríamos sumar arroz?
4: Sí, el asado con arroz es riquísimo. En el norte se come sin ningún problema. Puedes desayunar el arroz que te quedó de la noche, lo puedes comer tranquilamente con un huevo, con un café, sin ningún problema. El arroz, hay países que desayunan, almuerzan y cenan arroz. Y la verdad que es la fuente principal de hidrato de carbono del mundo, apenas después del trigo.
3: Perdón, y también que hablamos de arroz, hay que hablar que también existe, sobre todo en el norte del país, la combinación de arroz piscicultura, digamos. Esa es muy importante y ahí en el norte hay mucho. Ahí se te potencia todo.
4: Sí, eso se da más al norte, en la zona del Chaco. Esa es una familia Maestri que es muy conocida. En nuestra zona no podemos porque el pacú durante el invierno hiberna, no le alcanza la temperatura para seguir comiendo como en el Chaco y en Formosa. En nuestra zona hacemos arroz con ganadería. Sembramos raigras durante el invierno y, bueno, tenemos tierras ganaderas en relación con el arroz.
1: Che, me encantó conocerlos a los primos.
3: Me ahorró de hacer un entrenos, lo hizo acá en vivo.
1: Sí, te ahorró el entrenos. No, le copias, transcribís todo lo que dijo todo. Y te haces un entrenos.
5: Queríamos conocerte personalmente.
1: Gracias. Por favor, gracias, un placer. Éxitos.
5: Muy lindo tu programa.
1: Mis primos correntinos.
0: ¿Sabemos si hay algún vínculo? Sí,
4: por,
0: sí.
4: Felicitaciones por el programa que hacen. Se lo escucha siempre los domingos. Muy bueno el programa.
1: Muchas gracias. Gracias, son un amor. Después chateemos, escribime. Me interesa saber si tengo familia en Corrientes.
3: Para mí que sí.
1: No la vi venir esta.
3: Para mí que sí.
1: ¿Me esperan en Corrientes? Re. Vamos a ver la producción de arroz, nos están invitando. ¿Están?
0: Yo siempre, si
1: me
0: hay un
1: encantó.
0: Asado.
1: Bueno, espectacular. ¿Qué quieren saber de la gente? Hola, buenas.
6: Formosa.
1: Mira, me esperan en Formosa también. Bueno. Vení, contame qué hacen en Formosa.
6: No, nosotros...
1: ¿Viven?
6: No, vivo ahí en Formosa.
1: ¿Y qué haces por acá?
6: Vinimos a la expo a mirar los animales.
1: ¿Y este niño cómo se llama?
7: Octavio.
1: Otavio, no, me Octavio. Vuelvo loca. ¿Qué viste, Octavio? Octavio es, ¿no? Octavio, ¿qué viste acá en la rural?
7: Vi el toro, la vaca, las ovejitas.
1: ¿Qué es lo que más te gustó?
7: El toro.
1: El toro. Y si le tenés que pedir a mamá un regalo para tu próximo cumpleaños, ¿qué le pedís?
3: Que le pida un toro.
1: Un toro, perfecto. ¿Tenés alguna raza favorita o no distinguimos?
7: Una raza favorita.
1: Una raza favorita. ¿Cuál te gusta? ¿Rojo? ¿Negro?
7: Negro.
1: Negro, listo. Un toro, un Angus negro, por favor, para Octavio. Yo te lo gestiono. ¿Cuándo cumple?
6: El 11 de febrero.
1: Bueno, tengo unos meses. Gracias, Octavio. Después te dejo mi teléfono y el 11 de febrero hablamos. ¿Te parece?
7: Sí. Sí.
1: Listo. Qué entusiasmo que tiene. Cómo me gusta el entusiasmo de Octavio.
0: Prometiéndole toros a niños, claro.
1: Yo soy candidata a concejal de pueblo, ¿viste? ¿Quieres un toro? Promete. Un toro te prometo.
3: Che, Amadeo, vos sabés que Amadeo Erito, escúchame, me pasó que conocí a Octavio. Vos no sabés lo que necesita Octavio.
1: Claro, Amadeo Erito es el presidente de la raza Angus. Y es oyente de este programa, así que si está escuchando...
0: Y le sobra un toro.
1: Y le anda sobrando un toro por ahí, Tuki. Lo tengo que mandar a Formosa, además. Bien. Costo logístico baratísimo.
0: Muy tranquilo. Lo
1: ¿no? Está buenísimo. ¿Qué hace esta niña?
8: ¿Vos sos de tejedor?
1: ¡Ah! ¡Ay!
0: No, basta.
1: ¡Qué país, eh!
0: ¡Basta el tejedor!
1: ¡Qué país! Hola, ¿qué tal? ¿Cómo es tu nombre?
8: Emilia.
1: Emilia, la respuesta a si yo soy de tejedor es sí. ¿Vos?
8: No, soy por ahí, de Lincoln.
1: De Lincoln. Pero,
8: mi papá conoce a tu papá.
0: No.
1: Así arranca la última peli de terror que vi.
0: Sí, ahí nos enteramos.
1: Mi papá conoce a tu papá. ¿Le debe plata?
8: No.
1: Listo, entonces estamos bien. Perfecto. Que vengan si se animan. Que vengan los linqueños. Ay, no se animan. Bueno, ¿y qué hacen tus papás en Lincoln?
8: No, no, pero... no sé, tenemos una casa, pero...
3: Bien, vivo.
1: Me gusta, no es menor, ¿eh? Tener una casa en esta época, escúchame. Te digo, es propietaria, Emilia.
0: Ahí viene el papá, que explique...
3: Viene dónde... que explique, ¿de dónde
1: que
3: es esa casa?
1: Que venga el padre y
0: explique dónde saco la casa.
1: A ver, vienen en patota, tengo miedo. Buenas.
9: Vos sos hija de Chirola. Nosotros somos de Pasteur y tenemos campo en Carlos Tejedor.
1: Mirá vos, qué chiquito que es el mundo, ¿no?
3: Si no le debe plata, vos decirle que sí, soy la hija de Chirola.
1: La pregunta es, ¿te debe plata?
9: No, una excelente persona tú.
1: Perfecto. Bueno, ¿qué hacen por acá? Cuéntenme, porque te imaginas que a la gente, si yo soy de Tejedor o no, yo creo que ya... Nada, no le interesa mucho porque les cuento mi vida. ¿Ustedes qué hacen acá?
9: De paseo. El amigo acá de Capital vino también de paseo con nosotros.
1: ¿Vienen a ver genética, vienen a ver maquinaria o vienen a buscar globos para Emilia?
9: No, venimos a ver de todo.
1: ¿Se suelta una moneda en algo acá?
9: No, por ahora no.
1: Por ahora no. ¿Porque está difícil invertir en la ganadería o hacen ganadería?
9: Sí, sí.
1: ¿Porque está difícil invertir en la ganadería o porque eligen otro momento del año y acá vienen con la familia y no se trabaja tanto?
9: No, elegimos otro momento del año para hacerlo.
1: Perfecto. ¿Y la están pasando bien? ¿Qué hacen?
9: Bien, todo perfecto. Bien.
1: Muy bien. Bueno, gracias. Un placer.
0: ¿Se vuelven
1: los
0: hoy?
1: Los vecinos.
0: ¿Se vuelven hoy?
1: ¿Se vuelven hoy?
10: Sí, sí.
1: Se vuelven hoy, efectivamente.
0: Ahora termina, enganchó un viajecito a Tejedor.
1: Se enganchó un viajecito a Pasteur.
0: Se me un lugar en la chata.
1: ¿Viste cómo es esto? ¿Qué país, repito, qué país?
0: Hay 1, 2, 3, 4... Ahí veo 8 personas de Tejedor, porque está nuestro productor. Está
1: ¿cómo? No escucho.
0: Veo, estoy viendo a 8, 9 personas de Tejedor todas juntas, porque está Crisanto, está Rocamaño, está
1: claro.
0: Todo Tejedor, está...
1: Los vecinos de Pastería de Lincoln, bueno, basta, el tejedorismo
0: basta
1: es total. Después
0: sí.
1: El otro día fui a un almuerzo y alguien me dijo, ¿cómo hinchás con Tejedor?
0: Sí.
1: Y tienen razón.
0: Para pero mí bueno, tenés que frenar cuando la plaza...
1: Yo no voy a Tejedor, Tejedor viene a mí, como verán.
0: Eso es cierto, nos consta, nos consta.
1: Consta. ¿Qué tengo que frenar cuando?
0: No, no, cuando la plaza de Carlos Tejedor se llame Carol Urdangarín.
1: Bueno, mandamos este mensaje a la intendenta a ver si le copa.
0: Ahí, atrás la familia, que están bien
1: luqueadas. ¿Esta familia?
0: Ella,
1: ay, esta señora es una ella, reina. ¿Eh? Venga, venga, venga, venga.
0: Bien luqueada.
1: Venga, venga, venga, venga. A ver... Diosa absoluta, ¿eh? Hola, ¿cómo te llamas?
10: Carla.
1: Carla, ¿de dónde venís?
10: De Saladillo.
1: ¿De Saladillo? ¿Te luqueaste así solo para venir a pasear?
10: No, es normal, o sea, un día más.
3: Cuando sea grande quiero ser como vos, Carla. ¿Qué?
0: Carla, ¿te levantás el domingo de la mañana y vas a la panadería así?
10: No. Así, y tengo la, mira, la cosita que por ahora hace calor, pero...
0: Mirá, todo con
1: che, Sofi, describí, vamos a hacer algo más radial que esto que venimos haciendo hoy. Describí el look de Carla, por favor, para los oyentes de la radio.
3: Bien, arranco de abajo para arriba.
1: Sí,
3: primero
1: por favor.
3: Tiene unas alpargatas, por lo que puedo ver aquí, que combinan perfectamente con los tonos marrones que tiene el look. Sube con un pantalón con pinzas, clave las pinzas,
1: Diosa,
3: los bolsillos,
1: ¿eh?
3: Cómo te estiliza eso. Sí. Un gran cinturón, vos corregime si me digo algo que...
11: ¿Es del artista o del... artesano que sacó el mejor cinto de la ciudad de Salta este año, acá de la sociedad rural, mira. Ariel Maidana, así que para él, mi felicitación.
3: Viste. Entonces, viste un Maidana, Carla, viste una
1: Maidana
3: pieza
1: auténtico.
3: Exclusiva, un Maidana auténtico, el hijo se quiere, se ruboriza el hijo porque dice, mamá,
1: Dios,
3: mamá, ¿quién la baja,
1: Dios,
3: mamá, ahora? Dice.
1: ¿Quién la baja,
3: ¿quién la
1: pony,
3: baja,
1: ¿no?
3: mi vieja, ahora?
1: Y una tiene trenza, un sombrerazo, no, no, está, pero en su prime total, Carla. Bueno, ¿y qué has, tenés vinculación con el campo?
11: Sí, vivo en el campo.
1: ¿Y qué hacen?
11: Del campo. Nosotros tenemos un establecimiento que produce animalitos y terminamos los servicios de evento de gastronómico. Todo lo que se hace en el campo termina en la mesa del cliente.
1: Me encanta Ensaladillo, toma con Carla.
3: También se puede ir a visitar Saladillo,
0: también,
3: ¿no?
1: También podemos meter Saladillo en la gira. ¿Están anotando?
3: Están anotando, estamos anotando.
1: Formosa,
3: ciudad, Formosa, Corrientes.
11: Muy creciente, muy pujante, un gobierno municipal muy importante, nos ha dado mucho, así que una ciudad para que vaya.
0: Y el hijo, excelente, que me interesa hablar
1: el
0: con
1: hijo,
0: el hijo.
1: A ver que venga el hijo.
0: El hijo mucho menos
1: luqueado, el que no,
0: más
1: hola,
0: fachero.
1: ¿Qué onda el hijo? ¿Cómo se llama?
12: Yo soy Erin Carbonetti.
1: Erin Carbonetti.
3: Buen nombre.
1: ¿Ya estás laburando en el campo, en el emprendimiento familiar o sos muy joven todavía?
12: No, no, tengo 21 años, pero he laburado de mozo y eso cuando necesitaba. Pero ahora estoy estudiando acá abogacía en Capital.
1: Bien. ¿Abogacía para defender a los padres?
12: No, porque me gusta. Esa la carrera.
0: Tiene pinta de más para defender a los amigos que para defender a los padres.
1: Sí, ¿no? Sí.
0: La madre se ríe,
1: escúchame,
0: siente.
1: ¿Cómo te llamabas?
12: Yo soy Erin.
1: Erin. Erin, ¿viniste a los after de la rural estos días?
12: No, no, estos días no. Tengo mucho que estudiar.
1: Confesá, Erin.
0: Dale.
1: Yo te vi, Erin.
0: Que la madre se corra un ratito y no te
1: dale, ya, Erin.
3: Dale, Erin, que somos pocos y nos conocemos mucho.
12: Me quedé haciendo un intensivo de invierno y ya está. Tuve que quedarme a estudiar.
1: Para que nos atropella un carro, Erin, venite. Ahí va. Se quedó estudiando. Está bien, un chico sano. Bueno, Erin, ¿qué viste de la rural? ¿Qué te copó?
12: No, muy lindo todo.
1: Metiste unas compritas, Erin.
12: Sí, nada, una camperita nada más porque ya está.
0: Pero gastaron un billetín por el mamá. Mamá se llevó unas bolsas. Mamá se llevó unas bolsas.
12: Muy lindo todo. La verdad que soy fanático de los animales más que nada y las ovejas, las vacas, todo me encanta eso.
1: Buenísimo. Gracias a los Carbonetti. Gracias a los Carbonetti. ¿Cuánto? Ciruli, ah, qué regios que son, son regios. Chau, buen viaje a Saladillo, me encantó.
3: No, la vara del estilo quedó muy alta.
1: No. Chicos, no, o sea,
3: acá no podemos bajar.
1: Pensé que venía de
3: arriba.
1: Fatal, fatal. Bueno, ¿están para darme respiro?
0: Estamos para darte respiro, no sé si toca una tanda.
1: Sí, metemos una tanda, subo al estudio, tomo agua, respiro, les contamos cositas a los oyentes que están en la casa y dirán, ¿esta qué le pasa? ¿Qué anda? Anda mobileando por ahí.
0: Encontrando tejedorenses.
1: Sí, encontrando tejedorenses. Bueno, metamos tanda entonces que ya venimos y seguimos. Hasta las 6 tengo un montón de cosas para contarles, ¿eh? No se vayan.
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0: 4 y 25 de la tarde. Qué lindos los especiales de Rivadavia Agro desde la Rural. Chestoy.
1: Siempre nos pasan cosas divertidas. Sí. Como por ejemplo, que te encuentre un familiar.
0: Que o me encuentre alguien de tejedor.
1: ¿Cuánta
0: cómo es?
1: Gente
0: tejedor. Ahí pasa otra persona de tejedor.
2: Bah. Gente copada, con ganas de charlar.
0: Sí,
2: está
0: sí,
2: con buena
0: onda. Urdangarín de Corrientes. No. ¿Viste? Nunca se sabe qué puede pasar
2: el
0: acá. Siente
2: una asociación del arroz que te cuenta de paso.
0: No, es maravilloso. Bienvenidos a la Expo Rural. ¿Eh? No. Es sí, la definición total de Expo Rural.
1: La señora recién que tenía una onda.
0: Un hondón. Sí, la verdad, la Rural tiene eso. Che, voy a charlar con alguien que tenemos de invitado en el piso. Se vino al móvil, al estudio, al camión de Rivadavia. Un día que está cargadísima la Rural. Realmente está cargadísima, ¿eh? Quedó mucha gente después del discurso del presidente Milei. Vamos a charlar con Leandro Lazzari, que está con nosotros. Vamos a hablar de ovejitas. ¿Están?
1: Estamos.
0: ¿Para esa?
2: Siempre.
0: Leandro, ¿cómo andás? Buenas tardes.
3: ¿Cómo andás, Carla?
0: Buen
3: ¿todo
0: día.
3: Bien?
0: Bien, che, ¿vos?
3: Todo bien, acá andamos.
0: ¿De dónde sos?
3: Nosotros somos de la zona de Pergamino,
0: ¿mira?
3: Provincia de Buenos Aires.
0: Hoy estamos re bonaerenses, salvo por los correntinos, de Pergamino. ¿Y qué hacen ustedes en Pergamino?
3: Bueno, nosotros, si bien nos dedicamos a la agricultura, bueno, hace un par de
0: y
3: años...
0: Y una zona para hacer agricultura.
3: Es en la zona núcleo,
0: claro.
3: La zona núcleo. Bueno, y hace un par de años arrancamos a hacer lo que es genética en ovinos.
0: Mirá.
3: Precisamente en la raza Hampshire Down. Y bueno, y este es nuestro primer año presentando animales acá en la Expo Rural.
0: ¿Y cómo es la movida? ¿Cómo es venir de repente? ¿Por qué se metieron en el mundo de los ovinos, viniendo de la agricultura, que medio que ya tenés la fórmula ahí medio sabida, es una zona donde la agricultura marcha bien? ¿Qué les dio por meterse en la producción de ovinos?
3: Y todo un medio loco, porque no es una zona de ovejas.
0: No, cero.
3: Pero bueno, en el campo siempre hubo ovejas, siempre para cordero.
0: Claro.
3: Siempre comprábamos.
0: Para un cordero con amigos, ¿no?
3: Claro, sí, para algún evento siempre comprábamos.
1: Todos los caminos terminan en un asado.
0: Sí.
3: Siempre comprábamos macho puro de pedri todos los años. Y bueno, y siempre con la idea de en algún momento hacer genética. Hasta que bueno, nos decidimos y bueno, acá estamos.
0: Excelente. ¿Cuándo decidieron hacer genética?
3: Y hace 5 o 6 años o menos.
0: Ah,
3: compramos los primeros animales puro de pedri.
0: ¿Cuánto hubo que invertir para comprar los primeros animales?
3: Y era mucho.
0: ¿Mucho?
3: Sí, sí.
0: O sea, no puede entrar cualquiera. Si a mí mañana me pinta, no puedo.
3: Y es un costo económico bastante alto.
1: Okay. ¿Se puede saber alrededor de un número?
3: Y hoy se han vendido, ayer en el remate, se han vendido ovejas de 8 millones y medio de pesos o menos.
0: Claro. Okay.
2: ¿Pero eso después de que ganaron una distinción o ya ese es el precio de base?
3: No, no, eso obviamente el remate lo hace la gente, los compradores que haya en las corridas.
0: Uh-huh.
3: Bueno, precisamente esa oveja hizo eso.
0: ¿Y desde entonces qué hicieron después de esa primera inversión?
3: Bueno, empezamos a... tardamos 2 años en salir a la Expo, ¿no? Es que me entendés, vos comprar los animales,
0: claro,
3: y ya
0: está.
3: ¿Me entendés? Medio como que nos costaba salir y bueno, en el 2022 salimos por primera vez a una exposición.
0: ¿A cuál fueron?
3: Fuimos a la Nacional de la Raza, que sí, ese año se hizo en Venado Tuerto.
0: Ok, cerquita.
3: Sí, se hace una vez todos los años en distintos lugares. El año pasado fue en Huinca Renacó.
0: Mirá, Córdoba.
3: Bueno, y ahora este año se hace vuelta en Venado Tuerto.
0: Perfecto. ¿Y qué van a buscar ahí? ¿O qué van a... ¿Compiten?
3: Claro, los animales van a una jura donde entran todos los animales por distintas categorías y bueno, y de ahí se seleccionan los grandes campeones.
0: ¿Y cuándo ganaste el primer premio?
3: Y el primer premio, bueno, en esa nacional ya habíamos llegado un animal que había sacado un segundo premio.
0: Bien.
3: Y al mes fuimos a la Expo Rural de Pergamino y sacamos el tercer mejor macho de la Expo.
0: Ah, bueno, arrancaron ganando.
3: Sí, y de ahí, bueno, medio como que no paramos, medio que donde toda la que fuimos siempre algún bichito.
0: Alguna cucarda se lleva, ¿no?
2: Y esta semana acá en Palermo, ¿con qué llegaste? Esta semana, bueno, 10 días ya, estoy medio
0: perdido.
3: Bueno, vinimos con 2 machos y 3 hembras, bueno, de los cuales esos 5 animales, 4 tuvieron un primer premio, uno de ellos fue el gran campeón.
2: Bueno,
3: Y la otra sacó un segundo premio y bueno, también sacamos la reservada gran campeona.
0: ¿Y qué onda? ¿Cómo es el festejo ahí? Yo veo cuando, hoy hablábamos a la mañana de cuando, no sé, veíamos la jura de Angus, terminan de jurar, sale el gran campeón y la felicidad que tiene esa gente en la cara, la emoción que genera, los gritos que dispara, el aplauso de las tribunas. ¿Qué te pasa vos cuando sacás el premio? Porque yo sé que trabajan mucho, invierten, lo laburan todo el tiempo para llegar a Palermo listos, para que el animal sea el mejor en su categoría. Ahora, en ese momento, ¿qué sentís cuando te dan la cucarda?
3: Y yo creo como que todavía en medio que no caemos, porque bueno, ya el primer año ya venir y meter el gran campeón en una reservada gran campeona es un montón, había más de 100 animales, O sea, ¿me entendés? Como que todavía no caímos en lo que logramos nosotros en nuestro primer año, por así decirlo.
0: Así que te da mucha felicidad, perdón. Y además, ¿te abre oportunidad en términos de negocio? ¿Qué genera? ¿Cuánto puedes vender un gran campeón?
3: Sí, totalmente, totalmente. Yo creo que te abre un montón de puertas. Bueno, nosotros el gran campeón no lo vendimos, lo llevamos para el campo para...
0: Vuelve al campo.
3: Vuelve al campo, va a ser el padre de la cabaña.
0: Perfecto.
3: Pero bueno, vendimos el otro macho y también, bueno, lo vendimos a Brasil, lo vendimos muy bien. Y nada,
0: ¿a Brasil?
3: A Brasil.
0: Mira vos.
2: Perdón, elegiste de la raza Romney Marsh.
3: Hampshire Down, perdón.
2: Perdón.
0: ¿Y vienen de Brasil a buscar genética acá?
3: Sí, porque hoy por hoy Argentina en esta raza está muy bien posicionada.
0: Tope de gama,
3: vienen
0: mira
3: de
0: todos
3: lados, vienen de Paraguay, Uruguay.
0: Sí. Tommy, perdón.
1: No, iba a preguntar eso. Si ese festejo que nosotros vemos y que hoy a la mañana justo Sofi publicaba un video que se viralizaba un montón porque es esto que decía, claro, se ve la alegría. ¿Esa alegría es por el sacrificio, es por los negocios, es por el reconocimiento, es un poco por todo?
3: No, un poco yo creo que por el sacrificio. Esto de la oveja es un trabajo de luna a lunes. Ya el estar acá ya es un montón. Y bueno, y más que te dé una distinción así es algo que te llena de orgullo, emoción, todo.
0: ¿Hay lugar para crecer en la producción ovina en Argentina? Viste que dentro del consumo de carnes, la verdad han crecido mucho otras carnes y se piensa, en algún momento en la era Macri, me acuerdo que contábamos los periodistas de algún caso de un plan, de una ley de promoción de la carne ovina, pero la verdad es que todavía es dentro de las carnes la que menos consumimos, ¿no? Digo, creció mucho, hace 40 años no comíamos pollo, ahora comemos la misma cantidad de pollo que de carne vacuna. Con el cerdo está pasando lo mismo, va creciendo mucho el consumo en estos años. Ahora, ¿qué va a pasar con la carne, con el cordero?
3: Yo creo que tiene mucho potencial para llegar al mostrador. Hoy el problema que pasa acá en la Argentina es que falta majada de oveja,
0: claro,
3: para hacer carne. Y es una problemática que tenemos. No tenemos stock de cabezas de animales como para decir, mandamos, no sé, 500, 600 corderos a un frigorífico.
0: Uh-huh.
3: Y bueno, y hoy no hay mucho frigorífico habilitado para,
0: claro,
3: para la faena de ovino.
2: ¿Pero crees que también hay cultura, que si hubiera stock en las carnicerías la gente lo compraría? Porque hoy en día quizás lo tenés más asociado, no sé, a una fiesta, el fin de año y demás, sí, no al consumo diario de carne ovina.
3: No, yo creo que sí. O sea, si se impone, sí, porque es una alternativa muy buena a la carne de la vaca. Pero bueno, la gente está acostumbrada a comer el cordero, como decía vos, en un cumpleaños, a
0: claro,
3: fin de año,
0: Navidad.
1: O pasa en el sur.
3: Claro, un cordero entero, por ahí no está acostumbrada a comer los cortes, una chuleta, por así
0: es
3: decirlo,
0: verdad.
3: O no sé, un cuarto, hacerlo al horno.
0: ¿Y recomendás? ¿Te gusta? ¿Vos consumís?
3: Sí, sí, muy buena carne.
0: Excelente. ¿Con quién viniste acompañado? ¿El chico de la boina quién es?
3: Y es un amigo, un colega, el escabañero.
0: ¿Es muy joven o no?
3: Y tiene 13 años, sí.
0: Con razón, bueno, iba a decir niño y digo, mirá si le digo niño y no eso, pero la verdad que es casi un niño. Venite, ¿cómo se llama? ¿Quiere hablar?
3: Fermín,
0: buen nombre pegaste, 13 años Fermín, ¿qué haces Fermín?
1: Fermín,
0: sí, boina.
1: Gaucho. Mirá los ojos de Fermín,
0: Che, Fermín, ¿qué haces? ¿Cómo andás? Buenas tardes. Sí, sentate, charlamos un rato. Contame de vos, ¿de dónde venís?
4: Hola, buenas tardes, yo vengo de Germania, provincia de Buenos Aires, casi al límite con Santa Fe.
0: Mira vos, provincia de Buenos Aires, casi al límite con Santa Fe. No conocía
1: Germania,
0: no había escuchado.
4: Es un pueblo muy chiquito.
0: ¿Cerca de qué?
4: Y...
0: ¿De qué parte de Santa Fe?
4: Al límite con Santa Fe, está en la provincia de Buenos Aires, pero no muy lejos del límite con Santa Fe.
0: Ok,
4: es
0: okay.
4: Un pueblo muy chico.
0: Perfecto, un pueblo muy chico. ¿Los trámites dónde los van a hacer?
4: Los trámites... Viste que ahora está mucho por el celular, pero sí, también la ciudad cabecera es Pinto.
0: Perfecto.
4: Que también es de provincia de Buenos Aires, que nos queda 30 kilómetros.
0: Excelente, ahora sí ya me ubiqué. Muy bien. Fermín, ¿qué haces por la rural vos?
4: Yo también vine a exponer animales por segunda vez acá en Palermo.
0: ¿Con tu familia?
4: Sí, vine con mi papá y mi mamá vino después, pero ya se fue ayer. Yo ahora me quedé con mi papá.
0: ¿También ovejas, che?
4: También ovejas Hampshire Down.
0: ¿Y te copa?
4: Sí, ya me copan porque el año pasado debuté acá, nos fue bien, sacamos segundo premio.
0: Ah, bueno,
4: dos segundos premios y uno tercero. Después fuimos a la Expo Nacional de Winca Renan Co, que ahí sacamos el gran campeón macho, reservada gran campeona hembra y tercer mejor hembra. Y bueno, y este año acá en Palermo sacamos campeón carnero y tercer mejor macho.
0: No, lo que habla Fermín.
1: No, lo que habla, y aparte...
0: Candidato a intendente, Fermín.
1: A todo esto, ¿qué estás? ¿En segundo año? ¿Tercero?
4: Segundo año.
1: Mirá,
0: ¿Y el cole?
1: Claro.
4: Ah, el cole bien, porque...
1: La chanta tiene permiso.
4: Sí, ando bien.
0: ¿Te sentás al fondo vos? ¿Eh? ¿Te sentás al fondo del aula?
4: No, en el medio.
0: Bien, bien.
1: ¿Y cuántas nos estamos llevando por ahora?
4: Ninguna.
1: ¿Ninguna?
0: No,
1: bien
0: es
1: ahí.
0: Un capo, Fermín, muy bien, muy se bien, celebra. Fermín. O sea que, ¿y esto te coincidió con las vacaciones o faltaste unos días?
4: Falté, salimos el miércoles, falté miércoles, jueves y viernes, pero ahora cuando yo llego mañana... Sigo teniendo para copiar y eso porque sigo teniendo vacaciones.
0: Perfecto, o sea, tenés una semana para ponerte al día de esos 3 días que faltaste. Y las profes no te dicen nada.
4: Nada, porque son 3 días nomás.
0: Perfecto, perfecto. ¿Materia favorita?
4: Educación física.
1: Ya, una pinta de chanta que lo quiero.
0: Materia favorita.
1: Eso primero lo dijo siempre Fermín, ¿eh? Siempre
0: sí,
1: de mi lado Fermín.
0: Sí, total, total. Che, ¿y tenés ganas de seguir con la actividad de tu viejo? ¿Te copa venir a Palermo, criar ovejas?
4: Sí, nosotros tenemos ovejas y a la su vez tenemos vacas.
0: Mira,
4: este año no trajimos vacas, pero el año pasado, el antaño pasado, trajimos.
1: ¿En qué momento empezaste? Pues sos muy pibito. ¿En qué momento se transformó de juego con los animales en el campo de mi viejo? Ah, bueno, estoy laburando, cumplo una función y soy consciente que esto es un negocio o por lo menos una empresa familiar.
0: Tiene 13 años.
1: Y... Pero por eso, pero ya lo tiene clarísimo.
4: Bueno, yo siempre lo acompañé a mi papá en el campo. Y él siempre tuvo vacas, pero desde que yo, hace unos años, él me compró las primeras ovejas, porque es un animal que puedo manejar capo. Más fácil yo, me compró las primeras ovejas y ahí arrancamos con ovejas, pero desde que nací tiene vacas.
0: ¿Y qué te gusta de las ovejas, che?
4: La oveja es un animal muy mansito, el Hampshire Down, la verdad que es un animal muy bueno.
0: ¿Y vas a tener más?
4: Sí, no sé, ahora...
0: ¿Vas a agrandarte?
4: Sí, nos agrandamos bastante porque arrancamos con... Con 20 ovejas, sí. Va, las primeras ovejas que llegaron al campo, las compramos 4 acá en Palermo, después nos fuimos agrandando hasta ahora, hasta llegar a 40 y pico madres.
0: Perfecto. Bueno, ¿nos vemos en Palermo el año que viene?
4: Yo calculo que, si Dios quiere, que tengamos algún animalito para traer, nos veremos.
0: Sí, ¿y ya hiciste tu primera, ya asaste tu primer cordero vos?
4: No, todavía no.
0: ¿Cuándo
4: todavía
0: vamos a aprender?
4: No sé.
0: Hay que aprender, ¿eh? Hay que aprender a hacer.
1: ¿Quién hace papá ahí?
4: No hicimos ninguno todavía, porque hace muy poquito que... Ah,
0: perfecto, okay, son okay, nuevos. Okay. Leandro les va a enseñar. Sí, che, Leandro, ¿es cierto que tu papá es estilista de ovejas?
3: Y así, le dicen el Giordano acá en Palermo.
0: ¡No! ¡Loquesco! Me vuelvo laca. ¿Le dicen el Giordano de ovejas? Sí. No, es espectacular. ¿Y qué hace?
3: No, es que un trabajo, la
0: me
3: verdad
0: imagino.
3: Que... No, o sea, esto tiene un trabajo previo, se bañan. Después viene como un peine.
0: Aprende,
3: que,
0: Tomás.
3: Que se levanta la lana y después con la tijera de tusar, la famosa tijera de tusar, sí. se recorta todo el animal.
0: Maravilloso. Ah, sí. ¿Cuánto tiempo le lleva más o menos cada bicho?
3: No, te lleva bastante.
0: ¿Bastante nosotros es en el campo, un par de horas?
3: Sí, nosotros en el campo, antes de venir para acá, capaz que estamos una hora y media escardillando, como digo, levantando la lana y unas 2 horas recortando el animal.
0: Bueno, le lleva lo que a mí.
4: Y a sus veces, sí, meses. Sí. Porque tenés
3: si
4: que...
3: tenés que te quede bien, obviamente, sí.
4: A su vez meses porque tenés que encerrarla, darle comer, cuidar la lana y obviamente, como dice él, antes de venir hacer ese trabajo fino, pero antes tenés que encerrarla bajo galpón y eso.
0: Perfecto, o sea que requiere un cuidado, me gusta. Che, ¿tu viejo labura específicamente como estilista de ovejas o crían y es el que se encarga de hacerles pelo y barba?
3: No, nosotros cuando, o sea, hay muy poco que hagan eso.
0: Claro.
3: Y bueno, cuando arrancamos, cuando fuimos a la primera exposición, sí. nos prepararon los animales otro preparador. Y bueno, y ahí dijimos como que teníamos que aprender a prepararlo nosotros para presentar nuestro propio animal.
0: Está muy bien. ¿Y salió?
3: Y salió,
0: ¿lo sí. contratan otros ahora para que...? A ver, peiname las ovejas.
1: Sí. Se debe cobrar un billete aparte de ese laburo, ¿no? Sí, tampoco si es muy bueno.
3: Y sí, eso es lo que tiene, que, o sea que no hay mucho que en el ambiente que se dediquen a eso y...
0: ¿Humanos toma?
3: No sé, tiene que hablar.
0: Pensá que Giordano cerró las peluquerías, así que puede ser el nuevo Giordano en serio. Claro. Me encantó, bueno, espectacular. Gracias, Leandro, gracias, Fermín.
3: No, gracias a ustedes. No.
0: Gracias por venirse, un placer. Nos vemos en Palermo 2027.
3: Y bueno, esperemos.
0: A todos les digo lo mismo, después no sé si nos veremos, qué sé yo.
3: No, sí, obvio, cómo no.
0: Bueno, nos vemos acá entonces. Gracias, un placer.
3: No, gracias a ustedes.
0: Leandro Lázari charlaban con nosotros y Fermín.
4: Eder.
0: ¿Eder?
4: Sí.
0: Perfecto. Y Fermín Eder. Los ovejeros de la Rural de Palermo y el hijo de Giordano de las ovejas.
1: Aparte, los dos una facha lenta. Mal. No le preguntamos si se están yendo. Ustedes sí pasaron por un par de after. Fermín no podemos muchísimo, me parece.
0: Sí, Leandro pasó por los after de la
1: ruleta. Hizo
3: Leandro. De cóctel y estuvo bravo.
0: Anoche hubo cóctel y estuvo bravo. Dice, bueno, mejor, ¿saben qué? Nos vamos a la tanda y no les preguntamos más porque se puede poner peligroso. Pero ustedes no se vayan, ¿eh? Que hasta las 6 de la tarde seguimos juntos disfrutando de la última jornada de la Expo Rural 2026.
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0: 4:43, pasaba caminando Alfredo De Angeli, ex senador, ex dirigente de la mesa de enlace, y le dijimos, subí un minutito que vamos a charlar con vos. Lo están esperando porque tiene que llevar a alguien a un aeropuerto. Yo no voy a ser la culpable de que alguien pierda un avión, así que lo saludamos 5 minutitos. Alfredo, ¿cómo estás? Bienvenido.
1: Caro, querida, al equipo, a toda esta prestigiosa radio.
0: Espectacular.
1: Que tiene años.
0: Nos confesó que nos escucha por la ruta.
1: Radio Rivadavia, hasta con unas cortinas esas que tenía radio de muchos años. Estas cosas que tenía. Aparte hay prócer de la comunicación.
0: Bueno, ni hablar. Y después estamos nosotros.
1: Ah, no, seguro. Ustedes están reemplazando a eso. Ni que las personas no se reemplazan.
0: Estamos ocupando unos lugares que nos quedan grandes, pero bueno.
1: No les queda grande. Ustedes están a la altura de circunstancias, pero acá hay personas que pasaron.
0: Pero claro, la REA, escúchame.
1: Carrizo.
0: Bueno, está Nelson Castro todas las mañanas.
1: Esas cosas no sé. Y del interior vos escuchar.
0: Tal cual. Y venís y los ves acá, viste que vienen y los ven acá y les encanta.
1: Yo decía, cuando empecé a venir a la radio de la capital, decía, ¿quién va a creer? Los escuchaba por radio en el campo y ahora estoy con ellos.
0: ¿Quién iba a decir?
1: Igual que cuando me llevaron a la televisión y yo no podía creer que me estaban mirando por televisión.
0: Cuando después ya salí, te acostumbraste.
1: Empecé a salir y la gente me empezó a saludar y yo, ¿quién es este? Decía yo. Claro, me había visto en la tele.
0: Escúchame, quiero que vengas en otro día cuando no tengas que llevar a nadie al aeropuerto a hablar de tu historia de vida, que es para una serie de Netflix. La verdad, lo decíamos recién.
1: Ya te lo he contado de luto.
0: Están trabajando en algo, pero ya lo veremos.
1: Bueno, claro.
0: Che, ¿escuchaste el discurso del presidente Milei hoy?
1: Lo escuché, bueno. A ver.
0: ¿Estabas en el palco?
1: Perdón, sí. Bien. Presidente me invita. Y bueno, él va por un camino en la política.
0: Sí.
1: Es otro modelo de país que el que estamos acostumbrados. A ver, primero estuvo Macri, 4 años, y esto va siguiendo, más o menos en eso. A cual nosotros adherimos. Y queremos que le vaya bien. Sé que hay gente que le está pasando muy mal.
0: ¿Queremos quiénes? ¿El PRO, la dirigencia agropecuaria? ¿Dónde te ubicás?
1: No. Yo, el
0: los
1: PRO,
0: humanos.
1: Todo. A ver, los ciudadanos.
0: Okay.
1: Que no somos kirchneristas.
0: Sí.
1: Que no somos K. Nosotros queremos que le vaya bien a este gobierno.
0: Ok.
1: Eso es lo que queremos.
0: ¿Y
1: ahora que a tu mejor amigo, vos necesitas todo bien?
0: No.
1: Si es tu amigo, le decís, che, esto no me gusta.
0: ¿Milei es tu mejor amigo?
1: No, yo digo, compararlo así, que nosotros le hagamos una crítica a Milei, no es que estamos en contra.
0: Está claro, mira que lo tenés.
2: Amigo, es muy probable que no se enoje, Milei es más probable que se enoje.
1: Bueno,
2: si
1: pero
2: que algo
1: el segundo paso de los secuentes, ¿sabe cuál es? De los secuentes es la traición. Entonces,
0: ¿qué le criticas a Milei?
1: He preferido decirle, mirá, no, hoy estuve con Federico Sturzenegger.
0: Sí.
1: Soy amigo con Federico, lo conozco cuando era diputado, yo era senador. Y yo le digo, Federico, en estas cosas me parece que hay cosas que están para el campo, principalmente, están funcionando bien. Tratá de, si la va a tocar, no la destroce.
0: ¿Caso IPCBA?
1: No, el IPCBA no, el tema sanitario. Hay fundaciones en las provincias, caso Entre Ríos, la Fundación contra la Lucha Tosa, Brucelosis, Garrapata, está trabajando muy bien.
0: Sí.
1: Entonces, bueno, fijémonos.
0: ¿Qué te dijo?
1: ¿Dónde está? No, me dijo, pero por supuesto, Federico, y sigamos hablando, Alfredo. Después otro tema es del libre deuda sindical para los barcos, para transferir barcos de venta.
0: Uh-huh.
1: No, dijo Alfredo, hablamos el lunes. ¿Viste?
0: Los notas abiertos.
1: Totalmente.
0: Bueno.
1: Aparte con Federico, con el ministro, perdón, con Patrilla, con el Coro. Fuimos senador juntos con el Coro.
0: Compañeros de banco.
1: Y los primeros 3 senadores del PRO, Gabriela Michetti, el Coro y yo.
0: Uh-huh.
1: 3 en soledad ahí. ¿Sabes? Y a mí se cuenta que me veían los caídos, se cuenta que veían la fiera, ¿viste?
0: Excelente. Bueno, así que, ¿qué pensás del discurso de hoy? ¿Esperabas vos algún anuncio?
1: A ver, sí esperamos anuncio de la mayoría. No, hablo por los productores, pero ya anuncio. Pero bueno, tampoco nos cerró la puerta. Dijo que vamos a ir bajando impuestos, que es lo que necesitamos. Queremos. La otra cosa que le dijo el presidente de la Rural, los créditos. Si queremos estar igual al mundo, denos créditos para el desarrollo del país al mismo condiciones de otros países desarrollados.
0: Perfecto.
1: Bajar la tasa, la banca, la banca argentina no ha bajado la tasa de interés. Entonces las pymes le está costando muchísimo hacia adelante el crédito, porque el crédito es caro a este interés. ¿Eh? Entonces, bueno, yo creo que la banca también tiene que hacer el esfuerzo.
0: ¿Seguís produciendo?
1: Mis hijos ya, porque ahora como está en cambio generacional, yo voy al campo y mi hijo me dice, papá, no vengas a joder.
2: Papá, correte.
0: Perfecto. ¿Y qué piden tus hijos? ¿Siguen pidiendo lo mismo que pedías vos?
1: Sí, no, están más mansos, tampoco. Yo salí de una circunstancia de la vida. Yo soy producto del egoísmo y la soberbia de los Kirchner.
2: Vamos a hablar un día.
0: Está Cristina Pérez. Está Cristina. Con Luis Petri, me encanta. Vengan. Vení, Cristina, suban, venite. Bueno, bien. Alfredo, gracias. Tenés que ir al aeropuerto. Un placer. Hablamos. Un placer. Estás invitado cuando quieras, un placer.
1: Vale, hablamos
0: subí
1: todo,
0: Cristina.
1: Hablamos todo. Dijo, como decía el Chacho Carolasti, sí. Usted pregunte lo que quiera que yo le voy a contestar lo que yo quiero.
0: Sí, ya lo sabemos, Alfredo, no te preocupes. Gracias por pasar por acá. Está Cristina Pérez. Mirá, venga, Petovelo, suban. No quieren subir, no quieren subir. No quieren subir. No está bien. Hablar. Muy saludados hoy. ¿Con qué espíritu se van de la rural? ¿La pasaron bien? ¿En la rural el campo los recibió bien? ¿Sí? Perfecto. ¿Va a haber anuncios del presidente Milei? A ver si alguien me hace que sí con la cabeza. No.
2: Ver, ya está. ¿Está el micrófono?
0: Hay micrófono ahí abajo. Me muero por escuchar la conversación de Petovelo, de Ángel, sí. Petri y Cristina Pérez.
2: Y Cristina.
0: Excelente.
2: No nos dicen.
0: No, me dicen. Cristina, no dice, la gente no. Te ama, compañera de esta radio. Te queremos mucho. Ahí está Cristina Pérez, que claro, la gente se vuelve loca. Se vuelve loca. Está acá. Se pueden sacar la foto con su propia foto de Rivadavia, que está de este lado. Es demasiado. Genia, gracias a todos. Gracias. Abrazo. Bueno, qué tarde. Claro, se va un malón atrás de Cristina, de Petri, de Petovelo. La perdimos. Ahí está. La había perdido de vista. Está charlando con De Angeli. Espectacular. Bueno, gran comitiva. Mirá, tarde se fueron. Llegaron a las 11 de la mañana.
3: Te digo que es
0: el horario. Ha pasado todo el día en la rural.
3: Es el horario caliente de la vidriera de este de móvil, la porque la verdad de... está pasando todo el mundo.
0: La verdad que sí, pase y hable, pero no, no me hablaron. Vamos no a la próxima voy a charlar. La próxima alguna, vamos a charlar.
2: Creería que habría alguna terreno de conjetura, ¿sí? Habría alguna directiva de que no notas.
0: Pocas declaraciones. Bueno, bueno. Se agradece el paso por el móvil que viene con un malón de gente detrás. Todavía está llenísima la rural.
3: Cristina no se pudo ir.
0: No, Cristina va a quedar ahí con las fotos. Y sí, es una estrella. Y Petovelo también está sacándose fotos, con la gente. Mirá. Bueno, la política ha tenido un buen paso hoy, me parece, un paso agradable por la rural. Hubo un momentito, Sofi, ¿querés contarnos de qué se trató ese momentito que hoy dijimos que íbamos a explicar? Ese pequeño abucheo que se escuchó de fondo, quienes estábamos acá preguntábamos qué pasó y después nos enteramos bien.
3: Exactamente, sí. Vieron que ustedes es como un gran cuadrado, vos tenés lo que sería la platea central y tenés del lado derecho y del lado izquierdo que se van colocando los productores agropecuarios. Bueno, del lado izquierdo en un momento empezaron a haber algunos silbidos.
0: Sí.
3: Y no se entendía muy bien por qué, y de la nada se acallan esos con presidente. Y de la nada vemos gente sacando fotos, pero el discurso siguió. La verdad es que Javier Milei no se desconcentró con eso.
0: Sí.
3: Pero lo que sí supimos después es cuando dabas la vuelta que había varios folletos tirados. Yo te mandé la foto, estoy buscando así, tengo la
0: frase. Acá la tengo, mira.
3: El campo produce riqueza y paga pobreza. Era el
0: folleto. Salarios dignos para los trabajadores rurales. Se estima que habrá sido un reclamo de gremios vinculados a los trabajadores rurales.
3: De hecho, salió ese tema, salió en el discurso de Nicolás Pino, se habló de esta cuestión
0: de lo que pasa con Osprera, de la obra social.
3: Se habló de esa cuestión, pero bueno, llamó la atención, en realidad, más a nosotros que estábamos atrás y que nos llegaba el eco de costado.
0: No se llegaba a entender qué pasaba, porque no era un momento caliente el discurso del presidente como para recibir algún abucheo. Eran chiquitos, se escuchaba de fondo y no se entendía bien qué pasaba.
3: Exacto, y cuando la platea central lo que tiene, o la tarima central, sí, es la parte de adelante, tiene mucho eco de los parlantes. Realmente, de cuando estás en un determinado fila ya no se escucha, pero atrás hay muchísimo eco y se escucha todavía lo que hablan los guardias, las puertas que se abren y demás. Y se escuchaba esto, así que si todavía van, probablemente vean que hay algunos de estos tirados. Pero bueno, son solamente conjeturas, porque cuando fuimos a hablar con otra colega, con Mariana Reinke de La Nación, a preguntar, nadie de los guardias ni de la Policía Federal te quería dar explicaciones, así que entendemos nosotros para minimizar el episodio.
0: Perfecto, que insistimos, se resolvió como con un presidente de las tribunas. Exacto. Apoyando el discurso de Milei en ese momento. Bueno, ¡ay, qué tarde!
2: No paramos, ¿eh? No paramos.
0: ¡Qué tarde activa! Pasaron todos, te digo, ¿eh? Y lo que falta todavía. Se viene un momento dulce. ¿Están preparados para eso?
2: Siempre.
3: Con vos siempre son tardes dulces, Carola.
0: Y no tiene que ver conmigo, desde ya.
2: Opa, hay una medalla ahí, ¿eh? Ya vi una medalla.
0: Ya hay una medalla, significa que hay algo bueno que está por aparecer, ¿no? Los voy a saludar. Gerardo Vilocio, ¿está bien dicho? ¿O Vilocio será?
4: Sí, Vilocio.
0: Vilocio, muy bien. Y Mónica Picardi. Ambos son ingenieros agrónomos, si yo no me equivoco. Vino una amiga y me contó. Pasé por el stand de Córdoba y me encontré con ellos. Y le dije a Cris, nuestro productor, vayamos a buscar a los productores de dulce de leche. Porque me contaron... Una historia muy
2: justo
0: linda.
2: Justo Carola hace una nota con productores de dulce de leche a las 5 de la tarde de un domingo.
0: ¿Qué va a ser?
2: La productora definitiva.
0: Ellos tienen un establecimiento que se llama Don Celestino, que está en la Pampa Húmeda, este cordobés. Ahora nos van a contar exactamente dónde. Y hacen un súper dulce de leche premium. Así me lo vendieron. Voy a charlar con ellos. Gerardo, Mónica, ¿cómo andan? Buenas.
4: Muy bien, gracias. Gracias por invitarnos, la verdad que es muy lindo estar acá.
2: Uy, estás con poca voz, hiciste muchas notas, gritaste mucho, fuiste un after anoche.
3: La definición de día 13 demuestra 11.
0: Muchos días por acá. ¿Me cuentan quiénes son y qué hacen?
5: Bueno. Como nos presentaron ustedes, somos Gerardo y Mónica, somos los dos ingenieros agrónomos.
0: Son los nuevos César y Mónica, ¿viste?
5: Sí. Tenemos un campo al este de la provincia de Córdoba, a 27 kilómetros de Las Varillas, sobre la ruta provincial número 3, en el kilómetro 70. Y bueno, ahí tenemos un tambo, que ese tambo, bueno, tiene su origen en Don Celestino, que era mi abuelo, que por los años 50, por ahí, llegó a tener 3 tambos a mano en esa época.
0: Mirá.
5: Donde ordeñaban 2.800 litros de leche por día, todo a mano. En el campo había mucha gente trabajando y demás. Y después todo ese legado lo continuó mi papá.
0: Ajá.
5: En el 2008 yo me recibo de ingeniero agrónomo. En la universidad la conozco a Mónica.
4: Me llamó muy bien.
0: ¡Ah! Mirá, sacó su hilo de voz para decir
2: con lo último de su voz.
0: Yo digo, ¿qué va a aclarar?
3: Agrego. Que hicimos competencia de Zapucay, esa respuesta era para Zapucay.
0: Sí, la verdad era para rematar. Bien, se conocen en la facultad, la chamullaste bárbaro.
5: Sí, nos conocimos ahí, nos vinimos para el campo, para la zona de Las Varillas, Colonia San Bartolomé, que es donde está el campo. Cada uno siguió haciendo un poco su carrera y desarrollándose en lo que le gusta. Yo tengo una formación más por el lado de la producción agrícola.
0: Okay.
5: Mónica siempre estuvo vinculada a la investigación, hizo todos sus pasos por CONICET.
4: Hoy en día soy investigadora de CONICET.
0: Excelente. Ay, me da cosa que hable con esa voz.
2: Quiero saber qué investigas en el CONICET. ¿Algo de dulce de leche?
4: No, en realidad son 3 líneas de investigación. Mi expertise está en estadística y biometría.
0: Okay.
4: Aplicada a base de datos de tambos comerciales.
2: Wow.
4: O producción animal.

0: y de publicaciones científicas de Mónica en revistas internacionales y demás, bueno, empezamos a ver, digamos, una apuesta interesante en sumarle al Holando de Don Celestino,
1: sí,
0: la incorporación de la raza sueca roja, que, bueno, nada, es una raza que según las publicaciones de Mónica tiene más sólidos en la leche, más grasa, más proteína, más lactosa, lo cual, nada, tener una leche con esas cualidades, uno puede pensar en darle un valor agregado interesante, ya sea en un dulce o en un queso.
2: Claro.
1: ¿Es una raza que hay en Argentina?
3: Sí hay, no es tan difundida, pero claro, sí hay.
1: Ok, porque no, la verdad no los vi nunca.
3: No, es que realmente, hay vos sabés, ahí los puedo invitar a que se lleguen a la escuela técnica.
1: Me encantaría.
3: Campo, obviamente, a la escuela técnica Mano de Grano de Pozo de Mollé. Nosotros le donamos hace unos años a ellos justamente una cruza de seco rojo con Holando, porque, bueno, están armando todo un muestrario de razas.
1: Ajá.
3: Lecheras que no hay ningún lugar donde tengan todas esas razas juntas.
4: Si no me equivoco, las llevan a todo Láctea.
3: Las llevan a todo Láctea.
4: Las muestran los alumnos, cada uno la vaquita que presentó.
3: Excelente. Estuvo ahora en todo Láctea el otro día. Celestina, la llamamos Celestina. Uh-huh. Y es la vaca, digamos, sí, maestra.
1: Buenísimo. Entonces aprovecharon ese conocimiento, cruzaron ustedes también, producen, sí, producen menos volumen, me imagino,
3: sí,
1: por,
3: sí,
1: tener esas,
3: sí,
1: cualidades. Sí,
0: sí. Son vacas que producen menos litro por día.
1: ¿Cuántos más o menos?
0: Son animales que digamos pueden estar entre 28 y 30,
1: okay,
0: litros. Digamos, o sea, genéticamente no es para ir a los 50 o 45,
3: claro,
0: litros por vaca.
1: Bien.
0: Es una apuesta que nosotros, digamos, hicimos en eso, porque es, bueno, encontrarle un nicho a darle valor agregado a tu producción. Bueno, y a su vez tiene otros beneficios también, como que, bueno, nada, es
3: que hacen el sistema más pragmático, el sistema productivo, ¿no?
1: A ver.
3: Es un animal mucho más longevo, tiene 11 meses más de producción, y eso también está dado porque no se descarta antes.
1: Claro, claro, claro. O sea que tenés más tiempo. Si bien es menos volumen, también la podés tener productivamente más tiempo.
3: Más tiempo.
0: Exactamente.
1: Ok. Sí.
3: Exacto.
1: ¿Y de ahí al dulce de leche cómo llegaron?
2: Probando.
0: Y sí, tal cual. Fue, bueno, decidir, bueno, nada, empezamos nos animamos y sí, empezamos de a poquito y, bueno, y hoy en día no hacemos toda la leche del tambo,
1: okay,
0: dulce de leche, pero, bueno, estamos trabajando en desarrollar el producto para llegar a eso.
1: ¿Y el resto de la leche qué hacen? ¿La que no usan para dulce?
3: Se la entregamos a una
1: industria.
3: Sí, una empresa que...
0: Tal
1: perfecto.
0: Cual, que no paga por los sólidos que tiene nuestra leche, pero bueno, es la realidad hoy en día de la lechería, ¿no?
1: Claro.
0: O sea, no todas las empresas reconocen la producción de sólidos con los beneficios, claro, que le trae eso, sí, a las empresas, ¿no?
1: ¿Y ahí a qué apuestan? ¿A que la industria empiece a pagar por eso?
3: Sí, sería lo ideal.
1: ¿O a poder agregar valor y hacer todo producción de dulces, por ejemplo?
0: Yo creo que las dos cosas son interesantes, porque es súper importante, digamos, nada, animarse a darle valor agregado a lo que uno hace. De esa manera también se van desarrollando, bueno, las localidades y demás. Nosotros con el tema de dulce leche hemos sumado más gente a trabajar para Don Celestino y creo, ajá, que eso está bueno. Y
2: ¿cuántas,
0: bueno,
2: personas trabajan hoy en Don Celestino?
0: Y hoy son 15 personas,
1: uy,
0: más o menos, que trabajan. Y bueno, nada, es una apuesta y, bueno, y ahí vamos, remándola en el dulce de leche.
1: Claro, nunca mejor.
2: La lata me vuelve loco. Ya a veces la lata digo, listo, es requisito.
3: Bueno,
1: es
3: la lata es algo curioso, es así. En Delicatessen, en la última exposición de Delicatessen,
1: sí,
3: que se hace en Córdoba, en Predio Ferial, conocimos a una gente que hace Lucero, una empresa que hace alfajores artesanales y, bueno, hacía alfajores cordobeses.
1: Ajá.
3: Entonces le propuse, ¿por qué no nos presentamos en toda Láctea con nuestro dulce de leche y hacemos una fusión?
1: Ah, espectacular.
3: Ir a competir.
1: No, buenísimo.
3: Y salió ganador.
1: No, no, qué genios. Me bancan, entonces, se quedan un ratito, que tengo, sí, son las 5 en punto. Tengo que mandar al rotativo del aire y seguimos charlando con ustedes.
3: Por supuesto.
1: Con los nuevos Mónica y César, son Gerardo
2: pero
1: y
2: César. En vez de naranja.
1: Mónica y Gerardo.
2: En vez de naranja, dulce de leche.
1: Pasa Margarita Reinke, periodista de La Nación Campo, genia total, que además cada tanto sé que escucha este programa. Le mandamos un beso. Gracias a todos los que pasan y nos saludan en el móvil en la entrada de Rivadavia. Mando el rotativo del aire con Jimena a Bolívar. Nos informamos de qué está pasando y volvemos al predio desde acá, desde La Rural, disfrutando de este especial de Rivadavia Agro.

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1: La hora 17, 1 minuto en la ciudad de Buenos Aires, 18 grados, 8 décimas la temperatura, 64 la humedad, cielo despejado. Para Sergio Iraheta, el discurso de Milei fue propositivo, informa Pablo Lugano.
2: Móvil. Lo afirmó el secretario de Agricultura, Ganadería y Pesca de la Nación al retirarse de la exposición rural inaugurada oficialmente hoy por el presidente de la Nación.
3: Parece que el discurso fue muy propositivo, con mucho ánimo, y vi que la gente también está respondiendo con ánimo. Fue positivo y se nota acá en el ambiente, se nota en el ánimo. Así que la verdad que un día bárbaro para inaugurar esta exposición rural.
2: Desde La Rural, Pablo Lugano, Radio Rivadavia.
1: Hallaron un cuerpo en el Río de la Plata e investigan si se trata de alguno de los pescadores que continúan desaparecidos. Lo localizaron bomberos en la costa del partido de Magdalena, en la zona de Babio, en un campo conocido como La Vasquita, ubicado a unos 2.000 metros de Atalaya. La justicia avanza con las actuaciones oficiales. Torneo Clausura, Atlético Tucumán e Independiente Rivadavia empataron sin goles en instantes. 17-15, Estudiantes recibe a Independiente en La Plata por la primera fecha del certamen. Cielo despejado en la ciudad de Buenos Aires, 18 grados 8 décimas, la temperatura.
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0: 5:05 p.m. Qué lindo estar en La Rural. No, vemos cada cosa, vemos pasar gente que conocemos, gente que no conocemos, gente que nos saluda. ¿Escucharán Rivadavia?
1: Gente con el mate más grande que vi en
0: mi vida. Nunca vi un mate tan gigante como el de la señora. ¿Cómo se llamará la señora? ¿Nos escucha?
1: Señora, ¿nos escucha usted la del mate gigante?
0: ¿Nos escucha la señora del mate gigante?
1: Acá, allá, mira, acá, señora, muéstrenos su mate.
0: Venga, venga, por favor. Venga,
1: ¿quiere venir? Vengo, así nos muestra el mate.
0: Cris, bajale el micrófono.
1: Tenemos
0: a la señora,
1: que bajar
0: por
1: el dulce
0: favor.
1: De leche.
0: Sí. Nunca vi un mate tan grande. ¿Cuánto apostemos? ¿Cuánta hierba requiere?
1: 7.50 para mí.
0: ¿Sí, no?
2: Sí.
0: ¿Cómo se llama
2: medio
0: la señora?
2: Kilo seguro.
0: Menos, menos.
1: No, no te escuchamos, Cris, prendelo.
3: ¿Me escuchan?
0: Ahora sí.
3: Ahora sí. A ver, a usted le preguntaban.
0: Nombre, ¿cómo se llama, señora?
4: Romina.
0: Romina, escúchame, tenés el mate más grande que vi en mi vida.
4: Sí.
0: ¿Y por qué?
4: Se traje Misiones.
0: Lo trajo de, claro, trajo de la tierra de la yerba mate. Sí. Escúchame, ¿sabés cuánto requiere de yerba? ¿Cuánto te come de yerba ese mate?
4: Poquito.
0: ¿Sí?
4: Sí, poquito.
0: Mira vos, bueno, todos sí, juramos poquito. Que estábamos acá apostando
2: si medio. Es una ilusión óptica.
4: Sí, no va mucha yerba, sí.
0: Pero sos muy canchera, ni sí. Messi se atrevió a un mate tan grande. Bueno, espectacular.
4: Gracias.
0: Seguí tomando mate tranquila, Romina.
4: Bueno,
0: un placer conocerte,
4: bueno,
0: querida.
4: Un placer yo conocerla a usted.
0: Por favor. Muchas gracias, Cris. Seguimos con Gerardo y Mónica. Mónica y Gerardo. Nos quiso hacer degustar algo y le dije, no, no, no. Al aire, señora, al aire. Son dos agrónomos que se conocieron en la facultad. Ella dice que él se lo chamulló muy bien y que por eso están juntos. Tienen dos hijos, ¿hijas o hijos?
5: Varón y mujer.
0: Uno y uno. Son perfectos, son la familia perfecta, te digo. Una hija y un hijo, son cordobeses, los hijos se quedaron y ellos están acá en el stand de la provincia de Córdoba mostrando lo que hacen. Cruzaron dos razas de vacas lecheras, producen una leche con muchos más sólidos, por ende un dulce de leche y algunas cositas que encima ya compitieron, ganaron. Vienen cancheros, Mónica y César.
1: Mónica
0: y Gerardo. Le voy a decir Mónica y César de acá al final de la charla. ¿Probamos? ¿Qué vamos a probar? ¿Qué es eso?
5: Le quiero hacer degustar justamente.
0: A ver.
5: No
0: puede hablar, pobre. Está cansada de hablar.
5: En la tapa está.
0: En la tapa están las dos razas.
5: Las dos razas y la entrada del campo nuestro.
0: Ah, es la foto real de Don Celestino. Me encantó.
6: Sí, es la entrada del campo. Y esos son alfajores cordobeses.
0: Prepará la patada en el pecho, ¿eh?
1: El mate. Decía la señora del mate gigante que se acerque, por favor.
0: Sí, nos decías...
6: Que esta gente de la Lucero lo hace, es una empresa cordobesa que hace alfajores artesanales y los hace con nuestro dulce de leche. Y en todo Láctea de este año salió el alfajor cordobés de dulce de leche campeón.
5: Campeón, primer lugar.
0: Perfecto. ¿Quién se encarga de hablar mientras Tomás y yo degustamos? ¿Sofi?
2: ¿Estás de cabeza? Me encargo yo. Me interesaba la parte que ustedes decían de las aptitudes de esta leche, del tema de pagar por sólidos. ¿Hay forma de que de pronto trabajen con otros colegas que hagan lo mismo y juntos de pronto puedan impulsar algo así? Porque justamente en estos emprendimientos me llamó la atención que decías, bueno, de trabajar con otros emprendedores,
5: sí.
2: Quizás incluso entre productores lecheros pueden hacer algo así.
6: Sí, sí, tal cual. No, o sea, de hecho, nada, hay empresas por ahí que, bueno, que hacen sus propios quesos y demás, en donde, nada, creo que ahí es donde se podría lograr la fusión de este tipo de tambos y, bueno, y empezar a pensar en un valor agregado y en algo más grande en conjunto. Pero, bueno, por ahí es como que nada, que cuesta un poco eso. Pero bueno, yo creo que en el tiempo los que queremos seguir con la producción de leche vamos a tener que empezar a trabajar en esto que vos estás planteando.
0: Che, ya probé, ¿me adoptan?
6: Con todo gusto.
0: ¿Tres hijas bancan?
1: No, qué locura.
0: No, terrible.
2: ¿Puedo probar yo ahora?
0: Sí, podés probar. Nosotros hablamos. Gerardo, agarrá el micrófono porque Sofi se va a inmiscuir en un mundo desconocido que tengo que devolver el mate porque todos necesitamos pasar el alfajor.
5: Es un viaje de ida.
0: No, es un viaje de ida.
1: Locura,
0: sí. Che, qué bien. ¿Y quieren vender a escala? ¿Se imaginan, no sé, vendiendo, se imaginan instalando la marca dulce leche? ¿La marca es?
5: Don Celestino.
0: Todo se llama igual, me parece muy bien eso.
6: Sí,
0: encima es hermoso estéticamente. Tiene potencial, ¿eh? Tiene potencial.
5: La firma, o sea, el logo de Don Celestino.
0: Sí.
5: Fue muy curioso el momento de decidir.
0: Sí,
5: cómo hacerla. Obviamente que lo hicimos con una persona que sabe el tema.
0: Un diseñador, muy
5: exacto.
0: Bien.
5: Exacto. Y nada, cuando me presentó las diferentes alternativas en su momento de ella, de Siete Islas se llama, Ali. Yo sin dudar le dije, ese diseño.
1: ¿Por qué?
5: Y no lo sabía por qué. Después le pido a Gerardo, busquemos una firma de Don Celestino a ver si la encontramos. Chicos, es idéntica.
1: ¿Es igual?
0: No. Wow. ¿Una es como firma del abuelo?
6: O sea, la
5: es
6: forma...
5: como si hubiera sido...
6: La forma de la letra...
5: Elegido por él.
6: Es muy similar. Y de hecho, en el código QR que está en el pote,
0: sí,
6: y en la página, hacemos una breve reseña de Don Celestino, de quién era mi abuelo y demás... y pusimos en la página una firma que sacamos de él, de una escritura.
5: Pero realmente fue muy cómico, o sea, dije, wow, uya, escalofrío. Sí, frío.
0: No, me encantó. Qué lindo que sigan con la historia familiar, que apliquen el conocimiento, lo que estudiaron, la familia que ustedes formaron, me encanta.
1: ¿Cuánto dulce de leche comen los chicos?
5: eso tengo que estar, es más, tengo que estar procurando no tener la etiqueta si no me gastan la etiqueta en la macana.
0: No, me muero. Claro, hay que esconderlo un poco, claro, me imagino, al dulce propio. Bueno, buenísimo, gracias por haber venido. Éxitos y ojalá nos veamos por acá el año que viene.
5: Un gusto, los invitamos a visitarnos por Instagram.
0: Ok.
5: Don Celestino DDL, de dulce de leche.
0: Perfecto, arroba Don Celestino DDL.
5: Exacto. Y bueno, ahí está toda la información nuestra.
0: Buenísimo.
5: Y pueden acceder a todo.
0: Me encanta, un placer haberlos conocido. Sí.
6: No, el placer es nuestro, así que nada, muchísimas gracias por invitarnos y por, bueno, por hacer el trabajo que hacen, que de difundir lo que hacemos en el campo.
0: Sí, me encanta, nos encanta. Venimos de ahí también, así
5: muchas
0: que
5: gracias.
0: Nos gusta mucho. Gracias a los dos por venir, sea Mónica y César, no, mentira.
1: Descansa, a Mónica anda a descansar esa garganta.
0: Y Gerardo Vilocio, gracias por haber venido. Dos cordobeses maravillosos. Una, casi con el último hilo de voz, cerrando La Rural, vino y charló con nosotros. Un placer. Bueno, hay un montón de programa todavía pendiente. ¿Quieren que vuelva a bajar a hablar con gente? Se está yendo ya mucha gente.
1: Me encanta,
0: gente. ¿Estás
1: sí,
0: para que baje? Buenísimo, en breve voy a bajar. Nos comimos el alfajor y ahora estamos todos como para ir a dormir la siesta.
1: Tremendo, digo, el alfajor.
2: Y nos están dejando
1: tremendo. Siento que nos vamos a matar por ese frasco.
0: Gracias.
1: Estoy para pelearme con el que sea.
0: No, yo te lo donamos.
2: Yo lo que amo es la lata.
0: Sí, la lata
2: es preciosa.
0: Es espectacular. Me encanta.
1: Es
0: qué manera de conocer historias acá, ¿eh? Qué manera de conocer historias. Vamos a tener música en un ratito. Va a venir Lauti a tocarnos el himno con su acordeón, que le quiere tocar el himno a la selección nacional. ¿Llegará? ¿Lo lograremos?
1: Podemos dar una mano y iniciar la campaña en algún momento. Vaya.
0: Podemos dar una mano. Les contamos hoy temprano y les volvemos a contar por si alguien no lo escuchó, que se donó acá, en realidad se remató una camiseta de Messi.
1: Firmada.
0: Firmada por Messi, que la donó Pablo Aymar, ni más ni menos, la llevó a un conocido que tiene un club de rugby inclusivo. Y claro, lo que hicieron fue rematarla acá en pleno remate en La Ganadera. 23 millones de pesos pagó un hombre por esa camiseta.
1: Una gana de tener una camiseta.
2: ¿Quién es ese hombre?
0: Muy bien, Sofi, bien entonada.
1: Bien entonada.
0: Mucha
1: novela tiene.
2: Soy una caja de sorpresas.
0: Qué maravilla, sí. Una persona pagó, ahí les voy a decir el nombre, pagó 23 millones de pesos por esa camiseta de Lionel Messi, firmada por Lionel Messi. Se llama Amuchategui. Ya les voy a contar el nombre completo.
2: Estaba pensando recién en los números que dio Leandro, que decía cuánto salió un ovino.
0: Sí.
2: 8 millones, bueno, con lo que te pagaste una camiseta te llevaste 3 de
0: me
2: unos
0: mata. Yo,
2: campeones.
0: Sofi empieza a querer invertir en ovinos, ¿eh?
1: Ojo, ¿eh?
0: Guarda
1: o en
0: con
1: camisetas
0: Sofi.
1: Firmadas de Messi.
0: O en camisetas firmadas de
2: estoy,
0: Messi.
2: Estoy con el bicho, estoy con el, me devuelve un poco más de amor.
0: Sí. Bueno, excelente. En el medio de todo eso aparecen emprendedores, aparece Lauti que le quiere tocar el himno a la selección argentina con su acordeón y que en un ratito va a venir con nosotros. Vamos a cerrar con mucha música.
1: Hay este que programa. Ayudarlo, ¿eh? Hace poco hubo un chico que quería cortarle el pelo a Julián Álvarez.
0: Sí.
1: Y se armó una campaña y terminó haciéndolo. Así que por que Lauti no podría tocarle el acordeón a la selección.
0: Sí, solo ojalá. En un rato, por lo pronto, nos va a tocar el acordeón a nosotros.
1: Bien.
0: Qué bueno, no somos Scaloni, no somos Messi.
1: Pero casi, no, nada.
0: Vos jugás muy parecido a Leandro muy Paredes, parecido, esas sí. atajadas de pelotas ahí.
1: Y aparte soy muy parecido a él físicamente, me lo dicen todo el tiempo.
0: Muy parecido a Paredes, sí. Así que bueno, nada, te va a venir y se va a sentir como tocándole el himno a la selección.
1: Casi lo mismo.
0: Y además es re correntino, así que nos va a tocar un chamamé, bien. de cabeza. Vamos a disfrutar del correntinismo puro y duro en un ratito y vamos a escuchar folclore, vamos a cerrar este especial de Rivadavia Agro hablando de música popular, de música de nuestra tierra. ¿Qué me señala Sofi?
2: Se están sacando una selfie.
0: Los cordobeses, saluden que los cordobeses se están sacando una selfie con nosotros fuera del móvil.
2: Lo intenté.
0: Lo intentaste, lo diste todo. Gracias a los dos. Mónica y César. Lo bauticé. Soy así, soy como perro de sulky. Insistidora como perro de sulky. Bueno, excelente. Tengo dos invitados en el piso. Ah, Ibas, mira. Tenemos con los dos hice una cata de vino. Los conocí haciendo una cata de vino. Sí,
1: nunca
0: la verdad,
1: en una biblioteca, ¿no?
0: Nunca en una biblioteca. No. Pero en la rural, porque todo en mi vida es rural. Entonces claro, los conocí en una cata de vino en Cabaña Las Lilas, acá en la rural de Palermo, esta semana. Está con nosotros Marcelo Robeta y Fermín Telechea. Marcelo lo conocí y nos pusimos a hablar porque es el presidente de la Asociación de Exalumnos de la Escuela de Educación Secundaria Agraria número 1 de Tandil, que se la conoce como Escuela Granja. Marcelo, ¿cómo andás? Bienvenidos a los dos.
7: Gracias. Hola chicos, ¿cómo estás, Carola? Bueno, muchas gracias por el espacio. Y bueno, como bien dijiste, es la escuela, nuestra querida escuela granja, Doctor Ramón Santamarina de Tandil.
0: ¿Vos fuiste a la escuela?
7: Sí, nosotros fuimos a la escuela, somos exalumnos.
0: ¿Los dos?
7: Los dos.
0: Me encanta, perfecto.
7: Así que sí.
0: Bien, ¿y qué es una escuela granja?
7: Una escuela granja, bueno, qué buena pregunta.
0: ¿En qué difiere de la escuela agrotécnica que conozco, de los CEPTS de la provincia de Buenos Aires?
7: Mira, la escuela granja, bueno, es una escuela la nuestra, está ubicada en Tandil, a 5 kilómetros de Tandil. Es una escuela de 200 hectáreas, donada en su momento por la familia Santamarina. La escuela está por cumplir 110 años. Y bueno, se desarrollan todas las actividades agropecuarias. Tiene un tambo modelo.
0: Ajá.
7: Tiene una fábrica de quesos que acá trajimos.
0: Hoy nos van a dar de comer.
7: Exacto, un típico queso de Tandil, que es el queso Landita y el Banquete. También se hace el queso Gouda. Y bueno, los chicos viven en la escuela, muchos que son de afuera, tienen un internado. Y aprenden a hacer desde primero a séptimo año todas las tareas agrícolas que vos te puedas imaginar.
0: O sea, salen sabiendo laburar en el campo.
7: Salen sabiendo trabajar en el campo. Los chicos entran a las 8 de la mañana y se van a las 5 de la tarde y hacen todo. O sea, obviamente, acorde a los años que estén cursando, pero sí, es lo que nosotros, que es lo que te enseña la escuela, a trabajar, a aprender trabajando. Y imagínate que en Tandil, zona fría, los chicos 8:30 de la mañana, botitas de goma,
1: fresco, ¿no?
7: Fresco con helada a trabajar y bueno, es duro, pero bueno, se aprende.
0: ¿Qué se sigue haciendo? O sea, ustedes están re en contacto con la escuela, ¿no? Siguen sabiendo todo lo que pasa ahí, saben qué materias se dan, saben de los pibes, qué hacen. ¿Qué cambió de la escuela que hicieron ustedes a la escuela que hacen hoy los pibes en la escuela granja? Porque me imagino que la tecnología habrá aportado bastante ahí.
7: No, seguro. O sea, nosotros imagínate que la huerta se hacía en una yegua con un arado.
0: Sí.
7: Era así, o sea, ya era agroecológica en ese momento. Y bueno, la escuela es una escuela de punta donde por ejemplo, la parte de tambo, antes era manual,
0: claro,
7: era un tambo con una sola bajada, dos, hoy tiene un tambo, es un tambo modelo, se piensa robotizar ese tambo. Mirá. Hay un proyecto a largo plazo, obviamente, pero bueno, los chicos aprenden con una tecnología. Hoy tenemos los drones. En la escuela se hace todos los años una exposición que se llama Tecnobio, que es una exposición muy importante donde van todas las empresas. Hoy hay que convivir también con la agroecología.
0: ¿Hablan con ellos? ¿Sí? ¿Hablan con los chicos? Acércate, así te escuchamos bien. Hablan con los chicos. ¿Y qué les dicen? ¿Qué les interesa? ¿De qué tienen ganas? Por ejemplo, ¿qué piensan? ¿Por qué van a la escuela granja? ¿Porque sienten que les da más oportunidad de laburo cuando terminan?
8: No, es una alternativa educativa interesante. Y obviamente los chicos y las chicas tienen que tener, o ya llegan a la escuela con un poco de vocación agrícola, ¿no?
0: Claro.
8: No todos les gusta madrugar y agarrar la carretilla con los mangos helados.
0: O sea, algo te tiene que haber acercado
8: ahí. Y algo te acercó. Y es generalmente gente que tiene ya un origen rural, hijos de puesteros, de encargados, de
1: mucho generacional debe haber, ¿no? Mucho hijo, mucho traspaso generacional de costumbres, esa escuela, identificación, de
8: preferencia. Por supuesto. Y sin duda, la escuela cambia porque en la época mía, hace un montón de años, como es, éramos solo 100 alumnos en tres divisiones, el cuarto, quinto y sexto.
0: ¿Y ahora?
8: Y hoy no, hoy es una escuela que tiene 500 alumnos.
0: 500 alumnos.
7: No, tiene 320 alumnos en la escuela y también en el instituto terciario que funciona en la escuela. Ajá. Donde concurren aproximadamente 100 alumnos. O sea que es una cantidad importante.
0: ¿Y qué quieren en general los chicos? ¿Quieren después que terminan seguir estudiando? ¿Lo toman ya como el estudio final para empezar a laburar?
8: No, es una plataforma fantástica para seguir carreras vinculadas, claro, como agronomía,
0: veterinaria,
8: o agronomía en Balcarce o en Azul, o veterinaria en el mismo Tandil.
0: Claro.
8: Pero definitivamente estas nuevas generaciones son muy tecnológicas. Mm. Y obviamente se fascinan con todo el uso de drones, de sensores,
0: claro,
8: de
0: monitores de rendimiento.
8: Marcelo nombró la robótica en el tambo. Definitivamente eso lo seduce mucho, ¿no? Y sí, es la plataforma, como te digo, para seguir carreras agropecuarias. Obviamente no todos les gusta, no todos tienen la posibilidad de seguirlo, y sí es una muy buena bolsa laboral,
0: claro,
8: para armarse de buen personal rural que conoce bien todo, no solo conoce bien por hacer, como dijeron recién, sino que tiene ese extra muy importante hoy de la tecnología.
0: Claro, claro, ¿no? Claro. ¿Es una escuela privada?
7: No.
0: ¿Es una escuela pública?
7: No, la escuela es de la provincia de Buenos Aires.
0: Mira vos.
7: El instituto también es provincial y el instituto también es formador de grandes profesionales, porque se siguen carreras alternativas y carreras modernas.
0: Ajá.
7: O sea, carreras relacionadas con la agroecología, con alimentos, y muchos chicos también optan por seguir en el instituto. Entonces hacen toda la, digamos, desde primero hasta que tienen su título terciario,
0: claro,
7: dentro del ámbito de la unidad académica, llamémoslo así, de que es la escuela granja.
9: ¿Es un tema conseguir docentes para una escuela así, digo, a nivel capacitación, identificación con los proyectos? ¿Es fácil conseguir docentes?
7: Mira, nosotros la verdad que tenemos muy buena vinculación con la parte directiva de la escuela. Hay un grupo de profesores y de jefes de área que tienen mucha vocación. La escuela es muy especial, está a 5 kilómetros de Tandil, con lo cual se tienen que trasladar también.
0: Claro.
7: Pero bueno, tiene un plantel de 170 profesores, es grande, y bien, o sea, nosotros la verdad que entienden cómo es.
1: Cómo funciona.
7: Exacto.
2: ¿Y cómo ven ustedes el proceso de estos alumnos después en lo que es salida laboral? Porque estoy pensando que ya tienen materias que los introducen después a lo que podría ser una carrera universitaria, y de pronto quizás acá en la ciudad hay alguien que quiere estudiar agronomía o ciencias veterinarias, tiene que hacer como un proceso bastante, si se quiere, de adentrarse hasta... Pero ellos ya como que tienen ese primer golpe de horno.
7: Correcto.
2: Y sobre todo en cosas muy específicas, como decían ustedes, que hoy capaz incluso en las universidades son materias de especialización como la agroecología.
7: Sí, sí, tal cual. Los chicos salen con una muy buena base. Y eso en algún punto de la carrera te hace la diferencia. Vos decís, con alguien que viene de la ciudad, sí, es diferente. O sea, no es lo mismo el chico que quizás en tercer año de veterinaria empieza a ver las materias más vinculadas a la producción. Son chicos que se saben parar una manga, que saben agarrar una jeringa, saben, claro, o sea, saben del tema.
8: Ya tuvieron anatomía,
0: claro,
8: conceptos de sanidad.
2: Perdón, y ayudan, me imagino mucho al oficio. Hay oficios que quizás ahí incluso se van perdiendo, y esto refuerza esto de que, bueno, el que no quiere de pronto seguir una especialización igualmente sabe manejarse en el campo, y si hereda un campo, por ejemplo, lo puede manejar.
8: Definitivamente es así. Como ese, sale con una plataforma muy interesante y ya... las empresas saben que la escuela granja para nosotros es un punto donde ir a buscar personal, donde, claro, ir a referenciarse, claro, para conseguir colaboradores en los campos, ¿no?
0: Che, ¿y ustedes los exalumnos qué hacen? ¿Por qué siguen vinculados a la escuela?
7: Porque es algo muy buena pregunta. Es muy buena pregunta. Es algo que...
0: ¿Pertenencia?
7: Sí,
8: definitivamente. Sí,
7: definitivamente. Es una escuela que... donde muchos quizás egresan y nunca más vuelven,
0: claro,
7: a la escuela.
0: La mayoría.
7: Bueno, en el caso nuestro no. En el caso nuestro te puedo asegurar que la escuela es mágica. Nosotros tenemos un profesor que es Guillermo Martignoni, que fue director nuestro, exalumno, y él dice que en la escuela hay duendes. Y es medio así. Es raro, es una sensación, se genera un sentimiento de pertenencia muy grande y todos quieren volver. Por eso que formamos la Asociación de Exalumnos, que estamos trabajando fuerte.
0: ¿Cuántos son?
7: Somos más de 200 activos.
0: ¿Habrá alguno escuchando?
7: Sí, capaz que sí.
0: Mandamos besos.
7: Alguno, capaz que no? Alguno. Hay muchísimos saludos a todos los exalumnos y que se sumen. Y bueno, nosotros, la idea nuestra siempre fue, nuestro logan es devolver a la escuela algo, claro, de lo mucho que la escuela nos dio. Y cuando la formamos, nos pusimos obviamente a disposición de las autoridades de la escuela a ver en qué podíamos hacer. O sea, qué podíamos aportar. Todo ese proceso llevó a que le arrimáramos proyectos, de que estemos muy en contacto con los chicos, con los profesores, dando una mano siempre, siempre a disposición. Uh-huh. Así que bueno.
0: Ahí siguen, me encanta.
7: Ahí seguimos.
0: Gran laburo, la verdad. Gracias por venir a contarnos.
7: Muchísimas gracias.
0: Bueno. Marcelo Robeta y Fermín Telechea charlaban con nosotros. Muy lindo laburo y un beso a todos los chicos, además, que por ahí alguno nos esté escuchando, y si no, les mandamos el recorte. Que qué lindo tener esa pertenencia, ese orgullo del lugar donde uno estudió y hacer cosas para que otros puedan vivirlo igual o mejor de lo, exacto, que ustedes lo vivieron. Gracias, bueno, por haber venido.
7: Muchísimas gracias.
8: Te acoto un pequeño,
0: sí,
8: detalle.
0: Sí, lo que quieras.
8: La escuela Granja, como dijo Marcelo, tiene un tambo puro de pedigre.
0: Sí.
8: Y tiene una viejísima trayectoria con la rural.
0: Mira,
8: los toros y las vacas de ese tambo venían a competir.
0: Mira vos.
8: Aquí en la rural, y tuvimos hasta campeonas.
0: Mira,
8: así que viene una historia de muchos años de la rural.
0: Conocen Palermo a pleno también.
8: A pleno. Sí. Y un detalle importante era que cuando estábamos cursando la parte de cabaña,
0: sí,
8: los mejores alumnos, los más dedicados, venían a acompañar y a cuidar el toro acá y demás, ¿no?
0: Qué planazo. Bueno,
8: muchas gracias por invitarnos.
0: Por favor, gracias a ustedes, gracias a los dos. Marcelo Robeta y Fermín Telechea charlaban con nosotros en este especial que tiene un poco de todo, en este Rivadavia Agro especial del último domingo de la rural. Tuvo historia de tambos, tuvo historia de escuelas, tuvo emprendedores, tuvo políticos,
2: cosplayer.
0: Pasó de Angeli, cosplayer, el ¿cómo
7: pasaron
0: era? El gaucho araña. Pasaron urdangarines que desconocíamos, correntinos, niños. Tengo familia en Corrientes.
2: Tejedorenses.
0: Cosas que pasan en un especial de Rivadavia Agro, no lo entenderían. Quédense ahí, que después de la tanda seguimos. Se viene un cierre musical para terminar con alegría el último día de la Expo Rural 2026.
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0: 30 minutos nos separan de las 6 de la tarde, horario en el que finalizará este Rivadavia Agro especial desde la rural en el último día de Palermo 2026. Y vamos a empezar a cerrar el programa con música,
1: ¿no? Me gusta, pero es una tradición ya nuestra, ¿no?
0: Sí,
1: como
0: es
1: que
0: verdad,
1: me parece que hay que hacerlo para que siga como el buen augurio.
0: Es como, que decía. Hasta, ¿sube caro o no sube? Ah, está bien, está subiendo, se están preparando. Ellos son los gurises. Son Francisco y Martín Rodríguez, que son hermanos, entiendo, y Pato Alzar. Ellos son de Junín y nos van a estar tocando en un ratito nada más. Ah, mientras... Ah, no, mirá lo que son. Me muero. Me vuelvo.
1: Vos encima sos fanático de... Vos encima sos fanático de estos conjuntos.
0: Sí, me encanta. Sí, donde vos quieras. Donde vos quieras. Vení, Carlos, sentate acá.
2: A bueno, ver, ¿cómo andan? Altos invitados pegamos, ¿eh?
0: Siéntense, siéntense. Vení, claro, perdón la desprolijidad, ¿eh? Pero estamos ordenándonos para que los chicos estén cómodos y puedan tocar.
2: Bueno, tenemos invitadazos. ¿Me van a contar cómo se llaman? ¿Son hermanos?
3: Sí.
2: ¿O son amigos? ¿Son hermanos?
3: Hermanos. Dos somos llaman? Hermanos y uno es amigo.
2: Perfecto, ¿los hermanitos son?
3: Francisco y Martín. Martín.
2: Francisco y Martín, ¿apellido?
3: Rodríguez Rato.
2: Perfecto, ¿y el amigo?
3: Patricio Alzari.
2: ¿Habla?
4: Sí, hablo.
2: Muy bien. sí, hablo. Perfecto. Se llaman Los Gurises.
3: Sí.
2: Me gusta el nombre. ¿De dónde salió?
3: Salió del año pasado, que acá fuimos a tocar a la Peña de Brangus.
2: Sí.
3: Y todos los de Corrientes y Entre Ríos nos decían gurises y de ahí quedó.
2: Me encanta. Lo que son tímidos, che, los gurises, ¿no?
0: Sí, no son nada mandados.
2: Me encantan los gurises. Bueno, ¿y qué hacen? ¿Qué tocan? ¿Les pintó cantar y tocar como jugando? ¿Vienen de familia
3: primero,
2: que gusta la música?
3: Él, mi hermano, toca guitarra desde los 5 años.
2: Lo vende, che.
3: Y él también desde chiquito.
4: Y sí, después entonces, acá como que vinimos y... Él trajo su guitarra, yo no la traje, pero como que ahí empezamos, dijimos, bueno, vamos a tocar juntos y después no fue bien y hicimos el grupo.
2: Era una joda y quedó, ¿no?
4: Claro.
2: Claro.
0: Escúchame, vos tocás la guitarra desde los 5.
3: Sí, tocar en Brangus, sí. Y ahí no fue bien.
0: ¿Y cuántos tenés ahora?
3: Y tengo casi 11 ahora. Casi,
0: un montón. Más de la mitad de tu vida tocando la guitarra.
2: Sí. Claro, más de la mitad de tu... Tremenda estadística. ¿Cuántos años tienen todos? ¿Casi 11?
3: Yo cumplo ahora el día de agosto 11.
2: Perfecto.
4: 14.
2: 14 y 13. Bien, excelente. ¿Qué quieren tocar, che?
3: Lo que en realidad tenemos chacareras.
2: Chacarera me gusta, pero necesito que abajo alguien baile una chacarera. ¿Se animarán?
3: Como quieran.
2: Vamos a darle.
3: ¿Cuántas quieren que hagamos?
2: Y vamos viendo, ¿viste cómo es esto? Vamos viendo. Arranca con la más pulenta que tengas.
3: ¿Puente carretero?
2: ¿Acapela? Puente carretero me encanta.
0: Temón.
2: Sí, mi favorita.
0: Puente carretero.
3: Bueno. Vamos con puente carretero.
2: Prometo no arruinarla y no cantar arriba de ustedes.
3: No, como
2: cantar. Podés hacer lo que quieras.
0: Arruinarla.
2: Agarrá la radio y hacé de cuenta que es tuya. Los gurises, che.

0: Gabo, che, me encantó. Son buenísimos los gurises.
1: Aplausos afuera, muy bien.
0: Los aplauden afuera, ¿les copa esto? ¿Les gusta?
2: Sí.
0: ¿Sí? Che, nacieron un poquito para esto, me parece. ¿Qué hacen? ¿Van tocando por lugares ya?
2: Sí,
0: y
2: nos contratan.
0: ¿Los contratan? ¡Epa! ¿Y la familia qué dice? ¿Están contentos?
2: Sí,
0: o...
2: sí.
0: Sí,
1: mamá y papá, ¿están mamá y papá de los hermanos? ¿Por ahí dónde están?
0: Sí,
1: ahí
0: allá está mamá, a la, papá a la de familia, mamá. Qué cara de...
1: Un babero para mamá.
0: Sí, están muertos de orgullo, ¿no? Muertos sí, sí, de amor. ¿Tienen una más?
2: Sí.
0: ¿Cuál?
2: Sí.
0: ¿Cuál? Tiren. ¿Al Jardín de la República?
2: Sí.
0: Sí, estoy subidísima a los gurises, pero subidísima. Ya les aviso.
1: Club de fans.
2: Primera.

0: ¡Bravo, che, bravo, oh, bravo! Los re aplauden afuera. Son unos rockstars acá,
1: Se juntó mucha gente a verlos,
0: Se juntó gente a verlos, a los gurises. Bien los ahí. Buscan en Instagram, si los quieren contratar, son los gurises. ¿Cómo se buscan?
2: Losgurises.2025.
0: Tomá, mirá, nacieron el año pasado.
1: No,
0: son unos capos, son unos capos. Estamos para hacer la última, pero antes quiero que me cuenten algo. Me dijeron, por cucaracha, que pasaron por un stand y se llevaron un premio. ¿En qué andan? No me digan marcas, pero alguien que me cuente qué hicieron. Fueron a cantar a un stand. Me dijeron, los caraduras fueron a cantar a un stand y se llevaron algo.
2: Sí, nos llevamos un, no digo la marca, pero un fogonero. Por tocar la guitarra, yo íbamos a tocar para que me bajen el precio para...
0: Por un descuento.
2: Yo lo quería comprar.
0: ¿Fuiste por un descuento y te encontraste un regalo?
2: Sí, cuando terminó de tocar, como se llenó de gente, me dijo, te lo regalo.
0: Tomá, macho, es tuya, claro. ¡Qué maravilla! ¡Un fogonero! Sí. Están muy sobrados.
2: Igual ya saben la marca, ¿o no?
0: Sí, obvio, ya sabemos la marca. Sí,
1: chetísima la marca de los fogoneros.
0: Sos la envidia de toda esta gente, te aviso, Bueno, buenísimo. ¿Qué asado se van a hacer?
2: Sí.
0: Cuando vuelvan, maravilloso.
1: ¿Cuándo vuelven?
0: Eso.
2: Volvemos mañana.
0: Ah,
2: ¿mañana?
0: Se terminó la joda.
2: El lunes.
1: ¿Para, tiene que volver a la escuela o no?
2: Sí. No.
1: Ah, no, les queda una semana más.
0: Les queda una semanita de vacaciones para bajar. Gracias, para bajar claro. Después de toda esta energía.
1: Claro.
0: La última, vamos.
2: Vamos.
0: ¿Qué hacen?
2: La zamba del negro alegre.
1: No, me encanta. Son hermanos y pelean.
0: Discusión a público. Ni Lucía y...
2: Dale.

0: ¡Bravo! Ah, son maravillosos. Che, fan de los gurises. Me declaro fan de los gurises.
1: ¿Se van de Palermo con agenda, con alguna fecha para tocar?
0: ¿Sí?
1: ¿A verte? ¿Cuándo?
0: ¿Cerraron fecha?
1: Cerraron Movistar Arena los gurises. ¿Dónde tocan?
0: En Junín van a tocar,
2: Junín,
0: dice la mamá.
2: En Junín, en la municipalidad.
3: La fiesta de la primavera en el Parque Orchex.
1: Bien, che,
2: también tenemos en Entre Ríos.
0: Me los voy a llevar a mi pueblo. Y me los voy a llevar a tocar a Tejedor.
1: Y en el Día del Niño, nos dice mamá también. Claro,
0: en
1: ahora,
0: Junín,
1: Junín.
0: En el Día del Niño.
1: Sí, falta menos.
3: En Junín en Valhalla y en octubre en la fiesta del ovino en Entre Ríos.
0: No, hermano, tenés una fuerza. Estás con
1: una
0: todo.
1: Una gira metieron.
0: Que alguien los pare, porque no tienen techo. Me encantan los gurises. Gracias por haber venido.
2: Gracias.
0: Muchas gracias. Chicos. Un placer. Bueno, claro. Quédense ustedes del otro lado. Felicitaciones
1: padres.
0: A los papás que están ahí con una carita de amor, que se vuelven locos. Se juntó mucha gente a escuchar a los gurises.
1: ¿Eh?
0: Se juntaron muchos, de verdad.
1: Miren, cuando sean un trío recontra mil consagrados.
0: ¿Nos van a dar pelota?
1: Vengan, ¿eh?
3: Dos, cuatro.
1: ¿Quién falta?
2: Alvarito Díaz.
1: ¿Y por qué no vino, Alvarito?
2: Porque se fue ayer.
1: Ya se fue. Bueno, cuando sean ultra mega famosos y llenen estadios, vengan, denos bola todavía.
4: Los cuatro vamos a venir.
1: Sí,
0: perfecto, vienen los cuatro. Maravilloso, gracias, un placer.
2: No, gracias a ustedes.
0: Después
2: gracias,
0: de la tanda, más música, más alegría. Así cerramos juntos la Expo Rural 26.
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0: 17:47, las 17:47 de este domingo, último domingo de La Rural, y nos estamos despidiendo con ganas, ¿eh?
1: Muy bien, muy arriba nos estamos despidiendo.
0: Muy arriba. Teníamos a los gurises, que eran maravillosos realmente, pero vamos a ir, va mejorando todavía esto,
1: Subiendo en rango etario.
0: Subimos en rango etario, exacto.
1: Por lo menos.
0: Le agradecemos a César Tapia, colega, gran colega, que nos ayuda muchísimo con la gestión de todos los artistas, porque además los conoce de pe a pa, a todos. Así que se agradece. Bienvenidos. ¿Cómo se pronuncia?
2: Buenas, buenas.
3: ¿Qué tal? Buenas tardes.
2: Sandoz.
0: Sandoz.
2: Sí, el nombre viene porque somos los dos primos de apellido Santa Marina.
0: No sé.
2: Nos quemamos la cabeza buscando el nombre.
1: Se la jugaron, ¿eh?
0: Son un nuevo dúo de folclore que está integrado por estos primos, Federico e Iñaki Santamarina. ¿Cómo andan? Bueno, ¿vienen a La Rural habitualmente o primera vez?
2: Ya hemos venido años anteriores.
0: ¿De dónde son?
2: Vivimos acá actualmente, pero bueno, yo soy de Catamarca, sí. Viví toda mi vida en Catamarca.
0: Sí.
2: Y me vine ya hace unos años que estoy instalado acá con él. Que como les dije, somos primos y los dos somos de raíces tucumanas.
0: Ah, mirá vos.
2: De hecho, yo nací en Tucumán también. Bien. Y después viví en Catamarca.
0: Hay sangre de empanadas.
2: Y bueno, él es de acá y estamos metiéndole. Hoy estamos instalados acá en Buenos Aires.
0: Perfecto. ¿Y desde cuándo tocan?
3: Y hace más o menos unos 6 años, desde 2019 que se vino él.
0: Ok.
3: Yo ya cantaba cuando era más chico.
0: Sí.
3: En peñitas acá hacía como teloneaba, ¿viste? Iba teloneando por todos lados. Y cuando llegó él ya tocaba el bombo, me empezó a acompañar, empezó a acompañarme con voces también. Nos empezó a gustar cómo sonaba el dúo y le empezamos a mandar.
0: Y chau, le pusieron nombres, Santos, y chau.
1: ¿Y viven de esto, chicos, o hacen alguna otra cosa?
3: Y en su momento empezó como un hobby, porque los dos estábamos estudiando también, otra cosa nada que ver. Y después como que vimos que en las redes empezamos a tener buena reacción de la gente, nos empezaron a acompañar y decidimos meternos de lleno. La verdad que hacerlo como más profesional, ¿viste? Hoy ya es como nuestra prioridad, digamos, número uno.
0: Excelente.
2: Aspiramos, sí, a vivir de esto.
3: Claro,
2: ojalá hoy te diría, estamos viviendo de
3: eso. Eso se manifiesta todos los días.
2: Pero sí estamos trabajando en esa dirección, digamos. Perfecto. Nos encantaría hacerlo.
0: ¿Qué van a tocar?
2: Y vamos a salir con una chacarerita para ir entrando en calor.
3: Me gusta la tarde.
0: Me gusta. A ver, ¿con qué nos deleitan Sandoz?

0: Sí,
1: bien. Los Santos, me encantaron.
2: Muchas gracias.
3: Voces, ¿eh?
1: Espectacular. Chican, la rompen, ¿eh?
2: Un pedazo de voz.
1: La rompen. ¿Andan tocando por lugares?
2: Sí, sí. De hecho, estamos un poco quemaditos de anoche.
3: Anoche estuvo intenso anoche.
2: Un evento muy lindo. La Tincho Fierro, sí. Edición rural.
1: ¿Estás aún a Tincho Fierro de enamorarte?
2: Exactamente. Sí, sí. explotó, impresionante.
1: Qué bien.
2: La gente.
3: Qué bueno.
2: Sí, sí, tocamos y bueno, y ya nos quedamos.
3: Y después se quedó un ratito. ¿Brindaron alguna vez?
1: Siempre, siempre pinta. ¿Están de jirafa o durmieron?
4: No, se durmió. Por suerte, sí, bueno, bien tarde la nota, por suerte.
1: Sí, menos mal.
4: Sí, ¿eh? Mañana estamos
2: nos dio todo tiempo.
3: Y llevamos al programa de la mañana y nos pegábamos.
1: Olvídate. ¿Están para una más? Tengo todavía el niño Lauti que viene con el acordeón desde Corrientes para cantar, para tocarle el himno a la selección. Es famoso, ¿vieron?
4: Sí,
1: bueno, los Santos la están rompiendo en Rivadavia Agro. Les agradecemos muchísimo por haber venido. ¿Están para una más?
2: Sí,
1: ¿qué
2: sí,
1: les pinta? A ver, ¿qué les vibra?
4: Y sigamos con otra chaca nomás.
2: Dale, una vamos chaca. Allá, ya que estamos.
4: Sí, sí. Antes que nada, déjame invitar
1: quieras.
4: A todos. Sí. Para este próximo 1 de agosto vamos a estar en el Teatro Complejo Art Media.
1: Ah, buenísimo.
4: La peña
1: che, quiero ir.
4: De Cristian Herrera, el potro Cristian Herrera, va a estar Coqui Ramírez, el Indio Luzus Rojas.
3: Bien.
4: Y Juanjo Abreu, así que bueno, invitar a toda la gente.
1: Bueno, quiero voy a ir.
4: 1 de agosto.
1: Voy a ir. Por primera vez, yo no venía del mundo del, no vengo del mundo del folclore, no entiendo mucho de música. Y hace poquito con una amiga organizamos una peña patria en mi pueblo, porque no había nada. Y dije, vamos a hacer una peña folclórica en Carlos Tejedor. Ajá, y ahora soy fanática de las peñas, así que voy a ir al Complejo Art Media. Excelente, me encantó, me encantó.
4: No,
1: una más.
4: No, salís más.
1: No, la verdad, una más. A ver, los Santos con
2: muchas
1: ustedes.
2: Muchas gracias. Vamos.

0: Pero aplausos.
1: Sí, señor, muchas gracias.
0: Estamos bailando la chacarera afuera. Qué maravilla. César Tapia, gran bailarín.
2: Buena, paso.
0: No tenía dudas.
2: Tiró los prohibidos, César Tapia, ¿eh?
0: Espectacular.
2: Y está enseñando, está evangelizando.
0: Muy bueno, muy bueno. Gracias. Nos visitaron muchas personas desde que llegaron los Santos también. Buenísimo, gracias por venir.
1: Bueno,
0: vamos a estar,
1: gracias,
0: repita
1: gracias
0: la fecha.
1: Es primero de agosto, el fin de que viene, en Complejo Art Media.
0: Acá en Buenos
1: la
0: Aires,
1: Peña
0: en
1: del Potro Cristian Eger.
3: Así es.
0: Perfecto, ahí vamos a estar.
1: Bueno,
0: un placer.
1: Los esperamos.
0: Gracias por haber venido.
3: Muchas gracias.
0: Chicos, me encantó. Me encantó. Bajen nomás tranquilos que tenemos. Dale. ¿Qué tenemos? Bueno, ¿minutitos?
4: No.
0: Que me regalen un par de minutos más que vamos a recibir a Lauti. Lauti tiene una historia, está subiendo. Gracias a ustedes, chicos. Lauti está subiendo al móvil de Rivadavia. Estaba atascado en el tránsito porteño, me parece. Tiene una historia espectacular. Vino con la familia desde Corrientes. Es muy chiquito. Vino con la familia desde Corrientes a tocar el acordeón a Buenos Aires. Quiere tocarle el himno a la selección argentina. Lo vamos a hacer acá.
2: No, mirá lo que es Lauti.
0: Sí.
2: Me vuelvo loco.
0: Es bárbaro. Nos tenemos que apurar porque se nos termina el programa. Bueno. Nos vamos a pasar dos minutitos hoy del rotativo. Me van a perdonar. Me va a perdonar mi amigo Willy Cohen. Hola, Lauti.
5: Hola.
0: ¿Cómo andás, che?
5: Todo bien.
0: ¿Corrientes tiene payé?
5: Sí.
0: ¡Ay,
5: mucho.
0: Dios! Tiene mucho payé. Sos bárbaro. ¿Cuántos años tenés?
5: 11.
0: Sos gaucho, ¿eh?
5: Sí.
0: Estás luqueado, gaucho.
2: Gringuísimo.
0: ¿Te viniste de Corrientes? ¿De qué parte?
5: De Corrientes Capital.
0: De Corrientes Capital. ¿Y andás con tu acordeón para todos lados?
5: Sí, desde. Es mi compañera.
0: ¿Desde cuándo?
5: Desde hace 2 años y medio.
0: Bien. ¿Por qué empezaste a tocar?
5: Porque es un instrumento muy lindo. Es muy difícil, pero me gusta mucho.
2: ¿Y estudias mucho?
5: Estudio mucho, sí, en la escuela, en el acordeón, todo nomás.
0: Escúchame, ¿cómo es eso de que le querés tocar el himno a la selección argentina?
5: Mi sueño es poderle tocar el himno a toda la selección.
0: ¡Ay, Dios! Lo tenemos que lograr.
5: Y ojalá que algún día se pueda, si Dios quiere.
0: Sí, vamos a mover todos contactos para que vos puedas tocarle el himno a la selección.
5: Muchas gracias.
0: ¿Qué tenés ganas de tocar en el aire de Rivadavia?
5: Le voy a tocar el himno nacional.
2: ¡Uy, qué lindo cierre!
0: Están para el himno nacional, me vuelvo loca. A ver.

0: Nos querés romper el corazón. Vení, acercate el micrófono así charlamos un toque. Nos querés romper el corazón al medio. Sos buenísimo, sos
1: Muchas
0: un capo.
1: Gracias.
0: Y sos muy chiquito para ser tan talentoso. ¿Tenés ganas de hacer esto siempre? ¿Tenés ganas de dedicarte a esto?
1: Sí.
0: ¿Sí? ¿Y tu familia te está rebancando?
1: Sí, siempre me apoyan.
0: Qué lindo. ¿Y están acá hace cuántos días?
1: Desde el 4.

0: Desde el 4 de julio.
1: ¡Oh!
0: De julio.
1: ¡Uy, un montón!
2: Hace 20 días, que más de 20 días que están acá.
0: Sí, vinimos por las vacaciones.
2: Perfecto, ya se te terminan las vacaciones, ¿no?
0: Sí.
1: ¿Te devuelve a la escuela, maestro?
0: Hoy termino mi vacación.
2: Perfecto.
0: Pero tendría que comenzar mañana, pero mis sueños están de paro.
2: Ah, mirá, en Corrientes. Bueno, arrancás el miércoles.
1: ¿Y vos cuándo volvés a Corrientes?
2: Te digo, Changui.
0: El miércoles.
1: ¿El miércoles vuelven? Bueno, llegará el jueves por ahí.
2: Vení, quiero hablar un segundito con la mamá antes de mandar al rotativo del aire. Un segundito con la mamá. ¿Qué les pasa con este niño tan talentoso y por qué lo bancan y se vienen de Corrientes a mostrar el talento de él? ¿Cómo te llamas?
3: Hola, mi nombre es Luján.
2: Luján.
3: Encantada.
2: Qué lindo. ¿Están contentos de haber venido a mostrar el talento del Auti a Buenos Aires?
3: Sí, además estamos contentos por todos los resultados que está teniendo.
2: ¡Qué bueno! Excelente. Sí. Vamos a llegar a la selección.
3: Si Dios quiere.
2: Vamos a llegar. Gracias, Luján, por haberlo
3: Gracias
2: traído.
3: A ustedes.
2: Perdón que nos quedamos, fuimos dilatando todo el programa, nos quedamos un poquito tarde. Lauti, somos fanáticos tuyos.
3: Muchas gracias.
2: Muy lindo lo que haces.
3: Gracias.
2: Gracias, bienvenido a Buenos Aires y lo que necesites, acá está Rivadavia siempre para vos.
3: Muchas gracias.
2: Muchas gracias a vos. Gracias a todo el equipo, a Noé Novillo en la locución, a Jimena Oliver en el rotativo del aire, que le pedimos perdón por mandarlo un poquito tarde, a Jota Castro en la operación.
4: Hola.
2: A Juli Palmerio también en la edición, a todo el equipo acá, necesito sus nombres ya. Gaby. Gaby, Manu, Roca Maño, Sofi Selasco, Tomás Rivas, Jorgito Rodríguez, Crisanto Gauna en la producción. A todos ustedes, el placer de acompañarlos desde la rural y desde donde sea. Perdona al rotativo, perdona a Willy, ya se quedan con la programación habitual de Rivadavia. Nosotros nos reencontramos el domingo que viene, pero a las 7 de la mañana como siempre. Chau.

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1: La hora 18:04 en la ciudad de Buenos Aires, 17 grados 9 décimas, la temperatura 66, la humedad, cielo ligeramente nublado. Continúan las repercusiones por las críticas de Milei a Lula durante su visita en Brasil. Para el ex representante argentino ante Estados Unidos, Portugal y la ONU, se trata de la mayor imprudencia diplomática desde 1983. Excede el enfrentamiento entre ambos mandatarios porque los gobiernos pasan y el interés nacional permanece, dijo. También mencionó que más allá de romper con una política de Estado, pone en riesgo la confianza construida desde la democracia. Sigue el temporal de frío extremo y nieve en el sur del país. El municipio de Bariloche declaró la emergencia climática y pidió a la población evitar desplazamientos innecesarios y contemplación para los empleados que no puedan asistir a sus espacios de trabajo. El alerta amarillo por nevadas, lluvias sigue vigente en Neuquén, Río Negro, Chubut y sectores de Mendoza, como también alertas rojo y amarillo por frío extremo y viento en algunas zonas. Murió la ballena que habían encallado en un banco de arena en la costa de San Isidro. Especialistas de Fundación Temaiken confirmaron que no logró sobrevivir pese a los esfuerzos por mantenerla con vida. Era un ejemplar nativo que habita en el mar argentino, Ballena Sei. Prefectura Naval la había localizado el último viernes. Torneo Clausura, Independiente y Estudiantes van 0-0 al término del primer tiempo. 19:30, Boca debuta en el certamen ante Deportivo Riestra. El partido se juega en Villa Soldati. Cielo ligeramente nublado en la ciudad de Buenos Aires, 17 grados 9 décimas, la temperatura.
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0: Señoras y señores, muy buenas tardes. Bienvenidos, bienvenidos. Bienvenidos a la edición domingo de Somos Nosotros. Bienvenidos una vez más a Radio Rivadavia. Han pasado 9 minutitos de las 6 de la tarde en toda la República Argentina. Mi nombre es Willy Coan. Estaremos aquí hasta las 9 de la noche presentando las principales novedades con las que lamentablemente está terminando este fin de semana. Los temas más importantes para arrancar a pleno, con la información política, económica, del mundo del espectáculo, de todos los temas que le interesan a esta sociedad, a partir de mañana, y aquí estaremos, como siempre, con un gran grupo de amigos y bastante buenos periodistas, charlando sobre cómo sigue la película en nuestra querida República Argentina. Le mandamos un gran abrazo a todos nuestros colegas allí en Radio Rivadavia, que han estado trabajando para el estudio móvil de Radio Rivadavia en La Rural. Recién estábamos escuchando unas chacareras espectaculares, así que un beso grande sobre todo a Carola Urdangarín, nuestra gran mujer en el campo argentino, representando también a nuestra querida Radio Rivadavia y todos los programas. Lamentablemente nosotros temprano a la mañana en el programa de Ignacio Ortelli hacemos el programa desde aquí, desde el estudio, y también nos toca lo mismo los domingos, porque ya a esta hora está cerrando. Así que un abrazo, por supuesto, a todos los productores agropecuarios que han tenido hoy la visita del presidente Milei. Hubo un gran respaldo, por supuesto, en general del sector al gobierno, pero no hubo anuncios. En este caso se esperaba eventualmente algo para la ganadería, aunque es cierto que el ministro de Economía había anticipado que ya el margen fiscal no da para bajar tanto los impuestos. Si hay crecimiento económico, si la gente saca los dólares, en fin, si la economía crece, habrá mayor recaudación y habrá posibilidades, veremos, de bajar los impuestos, ¿verdad? Así que eso es lo que ocurrió hoy en la fiesta de cierre, que en realidad se le llama inauguración de la muestra de Palermo, pero es en realidad el día que termina, ¿verdad? El cierre lo hace justamente el presidente cuando desfilan también delante suyo los premios, los ganaderos premiados, todo lo que tiene que ver justamente con esta fiesta del campo en la ciudad, que ha sido también récord, a pesar de que el clima no fue el mejor en estas 2 semanas, pero realmente ha habido un récord importante de gente. Bueno, señoras y señores, hay muchas novedades. Volvió el fútbol local, ya estamos sufriendo, casi yo diría más que en el Mundial, así que estaremos hablando de lo que está pasando y lo que ha pasado en el fútbol argentino, en la primera fecha del torneo local. Hay, por supuesto, mucha información en términos políticos. Me da la sensación que estamos a las puertas de un bolonqui diplomático con Brasil, después de la visita ayer muy explosiva del presidente Milei a precisamente el país vecino, donde participó en un acto, obviamente, de campaña de los opositores a Lula y tuvo expresiones realmente, bueno, muy impropias, obviamente, de un jefe de Estado, una situación que veremos hasta dónde escala en los próximos días. Vamos a, por supuesto, contar detalles de ese tema. Tenemos, bueno, por supuesto, la expectativa respecto de lo que pueda ocurrir en el Congreso con un paquete de leyes, bueno, cada vez más importante en materia económica, pero que todavía no tienen garantía de tratamiento, ¿no? Y eso es un test importante, por supuesto, para el nivel de acuerdos políticos que está intentando el gobierno con gobernadores y demás, ¿verdad? Y tenemos, por supuesto, en materia económica, la llegada de, una vez más, la titular del Fondo Monetario Internacional, en este caso a la Argentina. Viene Cristalina Georgieva, que va a ser recibida, bueno, con los honores de jefe de Estado, como suele ocurrir con los titulares del fondo cuando llegan a la Argentina. Siempre hay que quedar lo mejor posible con el que a uno le debe dinero, ¿verdad? Así que allá estaremos contando también algunas cuestiones respecto de ese tema. Y bueno, ha terminado ya el segundo trimestre del año, abril, mayo y junio, y bueno, está claro que fue algo mejor que el primer trimestre, pero el volumen en términos de los números de actividad económica, consumo, todavía está complicado, ¿verdad? Volvió a caer la confianza en el consumidor, no sobra nada, y en rigor, como lo venimos planteando en las últimas semanas aquí, los últimos domingos, lo que anda bien sigue para adelante, lo que está complicado sigue complicado. Eso es lo que han mostrado finalmente también los números en este segundo trimestre. Y por eso, bueno, el segundo semestre del año genera, desde luego, tantas expectativas y tantas discusiones, ¿verdad? Entre otras cosas, sobre el nivel del tipo de cambio, ¿no? Hemos tenido el episodio este del vocero presidencial que generó un revuelo político, si se quiere, comprensible en materia económica, deja alguna tela para cortar y ya lo estaremos comentando. Bueno, señoras y señores, las 6:15, hora de darle la bienvenida a nuestro gran equipo, comenzando, por supuesto, por el profesor streaming Pablo Hecker, el hombre que mantiene récord absoluto de permanencia frente a las pantallas. Bienvenido, profesor.
1: Willy, buenas
0: un gusto
1: tardes.
0: Se lo ve bastante recompuesto dentro de todo.
1: Me parece
0: muy bien. Juega Boquita hoy a las 7:30. Todavía los de Boca no han tenido el disgusto que hemos tenido los de River. Así que bueno, ya estaremos charlando sobre lo que está pasando en la fecha. Y además está jugando Independiente en este momento, que viene en un 0-0 contra Estudiantes y lo mantiene, bueno, con una extrema preocupación, en este caso, a el doctor Carlos Mira, nuestro villano invitado, nuestro gran fichaje, por supuesto, en este año 2026, que está aquí justamente con los ojos, yo diría, absolutamente concentrados en el canal TNT Sports, donde se está desarrollando ese partido. Bienvenido, doctor. ¿Qué dice? ¿Cómo le va?
2: Muy bien.
0: ¿Cómo anda?
2: ¿Bien? Todo bien, todo
0: contento.
2: Expectantes de lo que...
0: Y me imagino. Ya estaremos charlando sobre lo que está pasando en el fútbol. Y por supuesto, una alegría para nosotros, sin ninguna duda, pero sobre todo para ustedes, para los oyentes, es que, bueno, a pesar de todo, sigue con nosotros nuestra querida Jimena Oliver. Hemos logrado finalmente, bueno, por ahí que se encariña, ¿no? Como son las cosas que pasan a veces en la vida, ¿no? Así que para nosotros es una gran alegría. Imagínense que nosotros llegamos los domingos. Todos los domingos y venimos como orejeando. ¿Quién estará Jimena? ¿Se habrá quedado? ¿O se rajó definitivamente, digamos, ¿no? Pero no, yo cuando llego la veo. Sí. Además, no solamente que ha venido Jimena, y a quien le vamos a dar la bienvenida como corresponde, sino que ha traído una bolsita de palitos de chocolate.
3: Los que nos gustan.
0: Que es un poco nuestra perdición, ¿no?
2: Claro.
0: Sí. Es un poco nuestra perdición, lo ha traído.
2: O sea que si hay sonidos a masticación.
0: Así que ahí tienen, exceso en azúcares, exceso en grasas saturadas y exceso en calorías.
2: Eso vuela.
0: Toma, la dedicamos al doctor Claudio Sin, que es el que viene después de nosotros. Mandamos un abrazo.
1: Es un placer.
0: Perdóneme. Así que
2: hexágonos.
0: Bueno, veremos. Sí. Yo tengo una carpeta que con los hexágonos estos dice país con exceso de impuestos. Esa me gustó.
1: Está muy bien, sí.
0: Así que bueno,
2: habría que mantenerla.
0: Sí, sin duda. le mandamos un cariño entonces aquí a todos nuestros oyentes. Y presentamos, obviamente, a Jimena Oliver. Hola, Jime, bienvenida.
3: ¿Cómo estás, Will?
0: ¿Qué dice, señora? ¿Cómo anda?
3: Muy bien.
0: Bueno, qué lindo verla.
3: Qué lindo domingo,
0: Sí, aflojó un poquito el frío, y hubo sol incluso. Algo de sol ayer.
3: Por fin.
0: Y bastante, más o menos, bastante sol en el día de hoy, ¿no?
3: Bastante. Y van a continuar los buenos días, salvo mañana por la noche, que ya anticipan desde la tarde-noche tormentas aisladas. Pero yo estoy mirando las temperaturas y estoy como un poco sorprendida. Vamos a tener entre 19, 17, 18 grados, Así que, nada, no tanto abrigo.
2: Toda la semana,
3: y solamente con pronóstico de lluvias mañana por la noche.
0: Ahora, ha visto que se da un fenómeno, por lo menos en las casas viejas, como es el caso de donde yo habito, antiguas me refiero, donde hace más frío adentro que afuera.
3: Adentro de mi casa,
0: me muero de frío. Salgo al balcón y digo, ¿qué pasó acá, digamos? Sí, es una situación.
3: ¿Y ese es un fenómeno que se da en casas de construcciones antiguas?
0: Sí, y claro, porque las paredes son anchas.
1: Para que en verano, cuando haga calor afuera, busque más fresco adentro.
0: Es cierto, eso ocurre también.
1: Y en invierno,
0: así es.
1: Lo que pasa, en el caso de mi casa, hace más frío adentro que afuera,
4: bueno,
1: cuando...
4: Claro. Lo que, le, lo que justamente no, eso, lo que AM630, no, profesor, justamente es lo que estábamos hablando.
3: Sí, ni más ni menos, todos en la misma casa,
4: ni más ni menos.
3: Bueno, no, muy bien. Nos estamos enterando.
4: 6:20, señoras y señores. Bueno, antes de presentar los temas más importantes en materia política y en materia económica, repasamos como siempre un poquito la agenda del deporte. Ha vuelto el fútbol local, señoras y señores, con una alarmante situación para los hinchas de River. La verdad que lo de River ayer, impresentable ante Barraca Central, más allá de que hubo alguna polémica, bueno, es cierto que hubo un penal que no le cobraron a River, pero bueno, ¿qué querés que te diga? Mirá lo que dice Claudio Mauri, hoy en la edición Deportes del diario La Nación. Doctor, usted que es futbolero. Sí. River volvió del receso, siendo un rescuntado que todavía no sabe a qué juega ni a dónde va. Mirá lo que perdió ante Barraca Central en el debut del campeonato. Venía de quedar eliminado de la Copa Argentina contra Aldo Civi. El árbitro Araza no cobró un claro penal para el millonario, eso también es cierto. Pero bueno, una situación alarmante para la hinchada millonaria. Digamos que también ayer, profesor Streaming, prácticamente, bueno, ganaron todos los locales menos River.
1: Bueno,
4: ¿verdad?
1: Puede pasar.
4: Ganó Estudiante de Río Cuarto a Tigre 1-0 ayer.
1: Sí.
4: Lanús le ganó a San Lorenzo, por eso, claro, Beto Valdés hoy ha dado parte de enfermo, efectivamente.
2: Sí, se
4: Beto,
2: agravó.
4: Sí, se le agravó la tos, efectivamente, pobre, no podía ni salir de la cama, pero va a estar con nosotros en un ratito para contarnos algo de su agenda política, desde luego, ¿verdad? Pero sí, se ve que este triunfo de Lanús 1-0 a San Lorenzo ayer lo debe haber afectado, ¿eh? Y ganó Newell's, que eso sí que es una novedad, ¿verdad? Le ganó Newell's a Talleres, nada menos 1-0 allí en Rosario.
1: El único de director técnico Talleres es Jorge Sampaoli.
4: Nada menos.
1: Nada menos.
4: O sea que Sampaoli debutó con una derrota.
1: Arrancó con
4: una. Me imagino que salvo lo de Talleres, todos habrán gritado el gol de Newell's.
1: ¿Qué
4: me parece,
1: te parece
4: a esta altura del partido, ¿no? Bueno, recordemos entonces que Boquita juega ahora a las 7:30 de la tarde contra Riestra. Juega de visitante, Riestra de local. Veremos un Boca que se presenta bastante armadito. Yo por lo menos lo vi bastante bien a Boca en las últimas presentaciones.
1: Pero
4: ¿no?
1: Bueno, lo que llama la atención es que Paredes haya jugado, porque jugó
4: para
1: la Sudamericana, jugó para la Sudamericana, 4 días después
2: de la final.
1: De la final.
4: Sin duda, sí. Ahí, y hay que decir que, claro, la diferencia que uno ve entre este tipo de jugadores, la categoría de jugadores de la selección argentina con los muchachos que están el fútbol local es importante,
1: lo que
4: ¿no?
1: Paredes,
4: y de hecho Paredes creo que
1: da el pase de gol.
4: Exactamente. Así que lo tenemos a Boquita hoy 19:30. Está jugando Estudiantes contra Independiente en La Plata. Empezó a las 5 de la tarde. Y profesor, ¿qué está pasando ahí? Estamos a 6 minutos prácticamente del segundo tiempo, 0-0, ¿no?
1: No, pero acaba de empezar. No va un minuto todavía del segundo tiempo, sí, siguen 0-0 Estudiantes Independientes.
4: Bueno, usted, doctor Mira, que es un hincha caracterizado del rojo, ha estado siguiendo...
2: Lo vi muy bien en el primer tiempo.
4: Está preocupado.
2: Partidos que me dan miedo.
4: Claro, cuando llegue el jugador.
2: Porque, viste, en estos partidos que estás arriba en el juego... Este último minuto, córner, cabeza, listo.
4: Sobre todo contra Estudiantes, ¿no?
1: Sí, hay que decir que hubo una gran ovación para Muslera, el arquero de Estudiantes de La Plata y de la selección uruguaya.
4: Claro, ¿cierto? Que tuvo lamentablemente un disgusto en su presentación en el Mundial.
1: Sí, bueno, fue recibido con una ovación.
4: Claro, siendo que había sido un gran arquero para Estudiantes de La Plata durante la campaña.
2: Hay dos mundialistas en este partido. Estaba Muslera, está Ábalos. Podría haber un tercero, que no sé por qué no jugó el marcador lateral.
1: De Paraguay. El 9 paraguayo.
2: El 9 paraguayo, Ábalos, para Independiente.
4: Buen jugador.
2: Muslera, el arquero para Estudiantes. Y podría haber jugado el lateral derecho para Independiente, el 4 colombiano, pero no sé por qué no está jugando.
4: Bueno, muy bien, ahí está. Y recordemos que tempranito, Atlético de Tucumán contra Independiente de Rivadavia, según me informó el profesor Streaming, terminaron 0-0.
1: Así es, Willy.
4: Bueno, hay una iniciativa de la Asociación de Entidades Periodísticas Argentinas, de ADEPA, que me pareció realmente muy válida, que es que va a haber un premio ADEPA al periodismo respecto de la cobertura periodística del Mundial de Fútbol 2026. La 37ª edición de los premios ADEPA al periodismo van a tener que ver justamente con la cobertura periodística del Mundial. Cada profesional podrá postular hasta un máximo de 2 trabajos. Hay tiempo hasta el 25 de agosto, así que, profesor, sí, anótese.
1: Sí, obvio.
4: ¿Eh? Van a participar trabajos publicados entre el 1 de junio y el 25 de julio, así que un abrazo a nuestros amigos de ADEPA, que siempre también se acuerdan muy bien de nosotros, ¿eh?, y que han decidido justamente la temática del Mundial para el premio al periodismo en este año, ¿verdad? Tenemos también muchos otros temas en materia deportiva. Vamos a estar con Dani Miche respecto del tenis. Está jugando, o se ha jugado en el día de hoy, el clásico allí en Estoril, uh-huh, en Paraguay, en Portugal, en el clásico, ese clásico lugar muy famoso en los años 60, uh-huh, los años 50, muy cerca de Lisboa, Estoril. Allí se está jugando el ATP. Se está jugando golf también en el centro de los Estados Unidos, en Minneapolis. Mira. Se está jugando el 3M Open. Así que estaremos con el tenis y con el golf con Dani Miche. Y recordemos que hoy tempranito se corrió allí en Hungría el Gran Premio, donde volvió a ganar Lando Norris,
1: sí,
4: que hace mucho tiempo que no ganaba. Quedó segundo Max Verstappen. El tercero fue Kimi Antonelli. Y nuestro querido Franco Colapinto quedó en 15º lugar. No fue
1: el mejor. Terminó la carrera, Willy.
4: Terminó la carrera, no fue el mejor fin de semana para él. Pero quedó afuera. Bueno, McLaren entonces ganando con Lando Norris. Red Bull con Verstappen segundo. Y el podio lo completó en este caso Kimi Antonelli, que ya hubiera sido la 8ª carrera seguida que ganaba. Pero quedó en 3er lugar con el Mercedes-Benz. Habló Franco Colapinto, justamente, como siempre después de la carrera, y lo podemos escuchar. Dijo lo siguiente, mirá.
5: No, creo que la arribé bien después. Me quedé trabado en la 1 atrás de Pierre. Y después cuando frené en la 4, no sé si alguien me tocó o qué pasó, pero se me movió mucho el auto. Cuando frené atrás de Pierre muy pegado. Fui muy lento, pero se me corrió y me fui un poco afuera y perdí 2 puestos. Así que nada, fue una pena eso. Después me quedé trabado toda la carrera atrás de ellos. Igualmente no tenía ritmo, no sé si les rompió algo muy raro, porque iba muy muy despacio y con el balance que me estaba costando mucho, patinando mucho, deslizando atrás, adelante, no tenía nada de grip esta carrera, así que nada, hay que entender un poco la razón, el porqué. Cuando ponía la goma nueva en una parada tampoco tenía mucho grip, así que un poco raro, faltó mucho ritmo y hay que entender el porqué.
4: Bueno, ahí estaba entonces la palabra del corredor argentino, las 6:25 pasaditas, con una temperatura bastante agradable. Ya nos va a actualizar el pronóstico de Jime, y bueno, y tenemos por supuesto, ya enseguida después de la pausa, presentar los principales temas con los que arranca la semana a partir de mañana. Antes le pido al doctor Carlos Mira, nuestro villano invitado, bueno, que nos anticipe un poquito. ¿Qué lo trae por aquí este domingo, querido doctor?
2: ¿Cómo no, querido?
4: Así lo presento los miércoles. El doctor está con nosotros los miércoles en nuestra edición de FM. Y así lo presento. ¿Qué lo trae por aquí esta tarde?
2: Exactamente.
4: Así que aquí estamos, doctor.
2: Bueno, Willy, sí, vamos a hablar un poquito después de lo que aparentemente no se precisa en, ajá, una sociedad, y el desarrollo.
4: ¿Cómo no?
2: Podríamos decir lo superfluo y el desarrollo. Vamos a hablar de Kicillof.
4: Ah, bueno.
2: Y vamos a hablar de esta cuestión de la llamada ley de tierras.
4: Oh, muy interesante. Bueno, es uno de los capítulos que está generando más polémica en una agenda económica en el Congreso que está más trabada de lo que parece, ¿verdad? Y se ve que no era solamente Adorni, o el Mundial, sino que hay varios temas muy, muy importantes, por lo menos para la agenda del gobierno, y que están con una suerte, de alguna manera, esquiva, ¿no? Entre otras, justamente, la llamada ley de inviolabilidad de la propiedad privada.
2: Exacto.
4: ¿Verdad?
2: Yo le puse el otro nombre porque me parece que eso debería estar descartado.
4: Lógico, porque la polémica es porque ese proyecto elimina, en rigor, un límite que hay de 1.000 hectáreas para que puedan comprar extranjeros. No es que no permite la compra, pero, perdón, no es que antes no se permitía, había un límite. esa ley elimina ese límite.
2: ¿A la base china corría el asunto ese de, las 1000 hectáreas?
4: Se ve que no, demasiado. Pues deben ser menos de 1000 hectáreas.
2: No, son 50,
4: el asunto que esa no,
2: son 50 kilómetros claro, cuadrados.
4: Pero esa me parece que no, ni las compraron. Esas fueron,
2: la regalamos.
4: Fueron de regalo, tal cual. Bueno, muy bien, muy interesante. Ahí está el doctor Carlos Mira con nosotros. 6:28. Profesor Streaming, antes de ir a la pausa, ¿qué nos recomienda? ¿Qué está enseñando usted?
1: Ah, no me diga. Sí, fui al cine, fui a ver la última de Spielberg, El Día de la Revelación, que había estrenado el día que arrancó el Mundial.
4: Mirá.
1: Justo el 11 de junio estrenó esa
4: película. Nadie le dio bola.
1: Con lo que olvídate, por eso la fui a ver ahora, este miércoles pasado. Y la verdad la pasé espectacularmente. Uh-huh. Es una mezcla de contactos, de encuentros cercanos del tercer tipo con E.T. el extraterrestre.
4: Ajá.
1: Mucha emotividad, todo Spielberg obviamente, es una montaña rusa de emociones. Me encantó porque estaba lleno de gente sola como yo, de grandulones como yo,
2: sí, sí, sí.
1: Como maní con chocolate viendo Spielberg. Vale la pena, no se la pierdan, véanla antes de que la saquen de los cines.
4: ¿Cómo se llama, querido?
1: El Día de la Revelación, Willy.
4: Ahí está, el profesor Streaming, Pablo Hecker, con nosotros. Bueno, Jime, ¿y qué tenemos para nuestros oyentes? Un teléfono, donde pueden dejar todas nuestras inquietudes, naturalmente.
3: Muchos abrazos, buena onda.
4: Y un cariño enorme.
3: A
4: tal punto que estamos aquí todos los domingos. Así los queremos a los oyentes,
3: naturalmente. Ni hablar. Nos escriben, nos cuentan dónde nos están escuchando, en qué parte de nuestra querida Argentina, o quizás en el exterior también. Lo hacen a través de YouTube, lo hacen a través de la aplicación de Radio Rivadavia. Y nuestro WhatsApp es el 11-50-26-86-30. Preguntaban cómo estaba el tiempo ahora en Capital.
4: Sí,
3: muy agradable, pero como que se empieza a sentir un poquitito el fresco.
4: Sí, sí.
3: 16 grados 6 ahora la temperatura.
4: Bueno, hay que salir con chalequito, digamos.
3: Algo así.
4: Definitivamente.
3: Tampoco para remerita, no sé.
4: 6:30, señoras y señores, hacemos una primera pausa, pero aquí estamos hasta las 9 de la noche, así que imagínense que lo mejor todavía ni llegó. Ya venimos.
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8: Y cuando hablamos de derechos humanos, hablamos de todos los seres humanos, cualquiera sea su color, su nacionalidad, su religión, su profesión, sus creencias, sus afectos, sus odios. Todos los seres humanos tenemos derecho. En primer lugar, el derecho de vivir y que nos dejen vivir. Y después el derecho de ser respetados. El derecho de crear, el derecho de trabajar, el derecho de querer, de formar una familia, de tener amigos, de poder desplazarnos sobre el planeta. Todos estos son derechos que nos parecen muy naturales, pero que han sido sistemáticamente violados y cercenados, y no solo en términos pasados, sino que actualmente esos derechos humanos son violados.
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0: 3 minutos pasan de las 6 de la tarde, casi 17 grados la temperatura, cielo parcialmente nublado para mañana a la noche. Estamos esperando lluvias, tormentas desde la tarde noche para los que recién se suman al aire de Radio Rivadavia, y además les contamos que tenemos un WhatsApp. Es el 11-50-26-8630. Queremos saber dónde nos están escuchando.
1: Muy bien, ahí están, escuchando a Jimena Oliver, la gran voz de Rivadavia, aquí los domingos con nosotros, Vamos a presentar los temas más importantes, para arrancar la semana mañana a pleno, toda la información política, económica, todos los temas para tener en cuenta, los presentamos de esta manera, vamos.
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1: Bueno, muy bien, señoras y señores, todo indica que estamos a las puertas de una crisis diplomática, aparentemente con Brasil, como ustedes saben, este fin de semana estuvo el presidente Milei allí en San Pablo, lanzó la campaña del hijo de Bolsonaro, llamó basura socialista al gobierno de Lula da Silva, y tuvo expresiones fuertes, en un momento dado hizo mención a el ladrón. Todo el mundo entendió que estaba hablando de Lula, y hubo, bueno, por supuesto, reacción tanto de la Cancillería, que llamó a consulta al embajador brasileño aquí en la Argentina, y veremos en definitiva cómo sigue esta historia, ¿no? Porque recordemos que en alguna medida Brasil es uno de los socios comerciales importantes de la Argentina, y en este caso, bueno, por supuesto que uno puede disentir con el modelo político, con el modelo económico, incluso recordar que el propio Lula también estuvo en la Argentina haciendo campaña política en su momento por Sergio Massa, que la visitó a Cristina Kirchner en su prisión domiciliaria. Dicen que lo molestó mucho al presidente Milei fue que no lo dejaran ir a visitarlo a Bolsonaro padre, a la cárcel, ¿no? A tal punto que hizo también una mención muy inapropiada contra uno de los ministros de la corte brasileña, ¿verdad? Que son cosas que uno eventualmente podrá estar o no de acuerdo en términos privados, pero en términos de lo que representa un jefe de Estado, me parece que es una conducta no del todo apropiada, ¿verdad? Todo esto en el marco de una situación internacional, bueno, que también lo está enfrentando en este momento a Lula con los Estados Unidos, es decir, que se vincula un poco, lógicamente, a la figura de Milei con la figura de Trump, entonces eso de alguna manera complica todavía más las cosas. Recordemos que Estados Unidos le puso aranceles a prácticamente todos los países con los que comercia, volvió la guerra de los aranceles. Argentina, dentro de todo, la sacó barata, probablemente por la relación privilegiada que tiene el gobierno argentino con el gobierno norteamericano, a tal punto que, por ejemplo, las exportaciones de carne no han sido afectadas. Pero muchos productos que no tenían, digamos, que no eran castigados de la Argentina hacia Estados Unidos, van a tener un 10% de recargo. En el caso brasileño fue todavía mucho peor, y bueno, obviamente Lula acusó a Estados Unidos de injerencia, de estar metido en el tema político, se armó un lío también por una suba importante de los derechos de importación que le impone ahora Estados Unidos a Brasil, en fin. Es un esquema de cierta tensión. Podemos escuchar algo de lo que dijo justamente ayer el presidente Milei en Brasil. Es el audio número uno. Escuchemos lo que decía.
4: Volvió al poder radicalizado, tomando páginas del libro de desastres que en Argentina escribió el kirchnerismo. Si en Argentina tenemos como factor económico lo que llamamos el riesgo Cuca, acá en Brasil hoy tienen el riesgo Lula. Y se refleja claramente en el mercado accionario. Pero ¿por qué se ve amenazado?
1: Ahí estaba, ahí estaba el presidente Milei. Claro, el punto es que aparentemente, no, todavía es temprano, pero no tan temprano, y en las encuestas, la verdad que las últimas encuestas lo están favoreciendo a Lula. Es cierto que eso está generando algún grado de cautela en los mercados, pero me parece que eso también tiene más que ver con lo que está pasando a nivel internacional, que es que en las últimas semanas, bueno, otra vez volvieron los problemas, sobre todo a partir de la crisis en Oriente Medio, la guerra que resurgió y que reaparecieron, lógicamente, las trabas al comercio internacional allí en el Estrecho de Hormuz. Hay una amenaza todavía incluso latente sobre el Mar Rojo, con lo cual la situación se volvería todavía mucho más crítica. Bueno, eso llevó el precio del petróleo de 80 a 90 dólares y las expectativas en algo también golpearon menos, pero también golpearon a los activos argentinos, ¿verdad? Y también fue cuestionado en Brasil el mensaje o las palabras que tuvo el presidente Milei contra uno de los ministros de la Corte Suprema del país vecino, que es el que no permitió que visitara a justamente Bolsonaro en prisión, ¿no? Y lo dijo de esta manera, es el audio número 2 que tenemos, mirá.
4: Para colmo, la basura calma, calva, no me permitió visitar a mi amigo injustamente encarcelado, cuando sé que Lula se cansó de recibir dirigentes del exterior cuando estaba preso, entre ellos el nefasto expresidente argentino Alberto Fernández.
1: Bueno, muy bien, allí estaba el presidente Milei. Hay una nota muy buena hoy de Natalia Nivieski-Gviat en Clarín, que lo que plantea, según la información que ella tiene, es que a nivel institucional, hasta anoche, ni el Plan Alto ni Itamaraty habían emitido posición oficial, aunque creo que ya a esta hora hay un llamado a consulta del embajador justamente en la Argentina, el embajador brasileño en Argentina, ¿no? Mauro Vieira, que es el canciller brasileño, estaba volviendo de una gira de Asia, cuenta Natalia, y algunos representantes del Partido de los Trabajadores daban cuenta que lo que correspondería es que el gobierno de Lula expulsara al embajador argentino Daniel Raimondi, cosa que no sabemos si va a ocurrir. Ahora, el dato que vale la pena tener en cuenta es que esta presencia del presidente Milei en el acto político del opositor a Lula, no solamente estuvo el presidente, sino que por supuesto estuvo su hermana, pero estuvo el canciller argentino Pablo Quirno y estuvo además el cónsul general en San Pablo, Luis María Kleckler, que es un hombre de mucha experiencia diplomática, tal vez no es el expertise que ha tenido Quirno a lo largo, digamos, de su carrera, sí, Kleckler, con lo cual aquí hay, bueno, no solamente una reunión privada del presidente con la simpatía que él siempre ha mostrado por lo que representa Bolsonaro y, en todo caso, en contra de lo que representa Lula. Pero aquí, digamos, se ha involucrado a todo el gobierno argentino, repito, con el canciller y con el cónsul en San Pablo, en un acto muy agresivo contra las autoridades que hoy están, en definitiva, gobernando Brasil y que tal vez son las que van a seguir en el poder. Eso uno no lo sabe, ¿verdad? Así que, bueno, veremos cómo deriva toda esta cuestión. Hay, por supuesto, intereses importantes en materia económica. No es la primera vez que se cruzan Lula y Milei. Tal vez esta vez fue donde el tono, si se quiere, fue el más agresivo. Faltan ahora 15 minutos para las 7. También el presidente fue protagonista, obviamente hoy, de la fiesta de cierre o inauguración, como quieran llamarle, en la rural, allí en Palermo, ¿no? Habló el presidente, no hubo anuncios concretos de baja de retenciones, ya se habían hecho, es cierto, algunos anuncios en días previos, pero en general hubo un respaldo de todo el sector a las políticas del gobierno. Escuchemos parte de lo que decía hoy, es el audio número 4, justamente lo que decía Javier Milei de la carne. Había algunos que especulaban con que tal vez iba a haber un gesto para la carne, que todavía tiene 5% de derechos de exportación. El presidente se refirió al tema y dijo lo siguiente.
5: La carne vacuna está viviendo un momento histórico. En los primeros 5 meses del año, las exportaciones crecieron un 46% en valor. El mercado de los Estados Unidos, que durante años se nos había cerrado, hoy es una máquina de batir récord. Gracias a un sensacional trabajo de nuestros ministros, logramos quintuplicar la cuota de exportación a este país y en apenas 6 meses de este año ya le vendimos más carne que en todo el año pasado por un valor de 800 millones de dólares.
1: Bueno, allí estaba entonces el presidente, elogiando obviamente a los productores agropecuarios. Habló Nicolás Pino, naturalmente, el presidente de la Rural, que tuvo un mensaje tal vez un poco más áspero, más duro, no diría duro, pero digamos con más reclamos sectoriales que lo que se pensaba. Muchos creían, bueno, que en esta relación tan cercana que tiene el presidente de la Rural con el gobierno, algo parecido a lo que pasaba con, ¿te acordás, el querido Carlos, con Alchurrón y Menem, ¿no?
6: Claro, exactamente.
1: Hubo en ese momento, bueno, Menem había eliminado, imagínate que Menem había eliminado completamente las retenciones, había liberado el mercado de cambios, había liberado el mercado de granos, había privatizado los puertos. O sea, imagínate si la Rural no iba a estar, en este caso, Guillermo Alchurrón.
6: Guillermo Alchurrón.
1: Un abrazo para toda su familia, lo recordamos siempre, siempre muy bien. Y bueno, y Nicolás Pino, que está en el medio de una interna, por supuesto, y que muchos lo acusan de extremo oficialismo, dijo justamente lo siguiente, reclamó por las retenciones. Es el audio número 5, mirá.
7: Debo enviar un mensaje a los funcionarios nacionales, a los gobernadores e intendentes, varios de los cuales nos acompañan hoy aquí. Para lograr que los productores del campo nos establezcamos en todos los puntos de nuestro territorio, es imprescindible que dejen de agobiarnos de impuestos.
1: Ahí estaba, ¿eh? Y también en el audio 6 que tenemos allí, habló directamente de las retenciones. Es el presidente de la Rural, mirá.
7: Está demostrado, como venimos diciendo en reiteradas ocasiones, en coincidencia con el presidente, que las retenciones deben dejar de existir por ley y para siempre.
1: Bueno, allí estaba entonces el presidente de la Sociedad Rural. Habló también Santiago del Solar, que es un productor agropecuario que forma parte del grupo CREA, que desde mi punto de vista es de lo más serio que hay en materia de agrupación agropecuaria. Sí, es un consorcio de productores agropecuarios de todo el país que se intercambian información, que hacen unos trabajos realmente estupendos. Él fue además jefe de gabinete del Ministerio de Agricultura de la gestión de Macri, y bueno, y cuestionó un poquito la falta de reclamos del sector, justamente del sector gremial agropecuario al gobierno. Fíjate lo que decía, es el audio 11 que tenemos ahí, mirá.
8: 4 años coordinando la Comisión de Granos de Pino.
9: Sí.
8: Y vi que lo mismo hacía de tener una excelente relación, pero en el sentido ya pasando a aceptar todo lo que decía Alberto Fernández. Después cambió, lo hizo con Sergio Massa. Una entidad gremial que representa a los productores tiene que ver qué está bien y qué está mal. Hay que representar a los productores, no decir sí, sí, sí a cualquiera que tenga poder.
1: Bueno, muy bien, allí está, la interna agropecuaria también a pleno este domingo. Recordemos que la fiesta de la Rural se hace habitualmente los días sábados, pero se trasladó al domingo precisamente para esperarlo al presidente, que venía, bueno, de presentar sus objeciones, podríamos decir, sobre la figura del presidente brasileño Luis Inácio Lula da Silva.
10: Ahora, hay que estar tenés un país muy loco para inaugurar algo el día que termina.
1: Ah, sí, bueno.
10: O sea, tenés que estar muy mal del mate.
1: está hablando usted de lo
10: de la Rural. Rural.
1: Sí, señor, sí, señor. Fue un poco más corta, no sé si todos los años es 2 semanas, ¿no? Me parece que fue un poco más corta este año, o tal vez es que a uno se le pasó rápido las vacaciones de invierno.
11: Estuvimos con el Mundial, Willy.
1: Claro, definitivamente. Bueno, muy bien, muy bien. Vamos a repasar también la agenda política, señoras y señores, porque además ya lo tenemos a Beto Valdés, para saludarlo enseguida. Pero bueno, además de esta crisis diplomática en puerta que se viene con Brasil, tenemos, bueno, un poco la agenda de todos los días, ¿no? Hoy, por ejemplo, hay una nota que publica Paula Rossi en el diario La Nación, cuyo título dice que Karina Milei condiciona los acuerdos con los gobernadores a un apoyo claro en el Congreso. Y bueno, parte de eso habíamos charlado con Carlitos Mira, es decir, hay una agenda de temas económicos y políticos en el Congreso, y bueno, que van a ser un poco el test, en definitiva, de si estos acuerdos políticos están prosperando. Ahora tenemos la carta orgánica del Banco Central, tenemos obviamente la cuestión de la inocencia fiscal, tenemos el tema de la ley de tierras, tenemos la nueva desregulación de Sturzenegger, y por cierto, el tema que seguramente más importa en la vida política, que es la reforma electoral, o dicho en castellano, la eliminación de las PASO, ¿no? Hoy, por ejemplo, la nota de Ricardo Kirchbaum en el diario Clarín también revela algo que pone en duda esta cuestión de los acuerdos políticos, ¿no? Dice, por ejemplo, Kirchbaum que en alguna medida Javier Milei necesita del PRO para asegurar su reelección y demás, pero quiere arrebatarle la ciudad, ¿no? Y dice que descartada Patricia Bullrich, según trascendió en su entorno, crece la fórmula Santilli-Ramírez en la escudería Karina, y eso para la pelea porteña, mientras que Sebastián Pareja sería el candidato a la gobernación bonaerense, ¿verdad? Bueno, son cuestiones todavía, me parece, muy temprano para ser contundente, pero es un poquito lo que está pasando. Y hay una nota de Mariano de Bedia en La Nación que cuenta lo que Beto Valdés nos había advertido hace algunas semanas respecto de la visita del Papa. Está confirmada, aparentemente, la visita del Papa a la Argentina, pero lo que dice Mariano de Bedia es que León XVI prepara una agenda social obviamente incómoda para el gobierno, ¿verdad? La pobreza, la justicia social, el problema del empleo, la polarización, son todas preocupaciones en los discursos del pontífice, bueno, que tienen mucho que ver, en algún caso, con algunos cuestionamientos que hay sobre la situación argentina, ¿no? Y Cecilia Devana cuenta que el Vaticano ya envió una misión de avanzada a la Argentina. Bueno, señoras y señores, así están las cosas, ¿verdad? Lo tenemos a Beto Valdés, a quien vamos a saludar. Beto está en la cama, y desde allí reponiéndose de lo que está bastante, bastante difundido, que hay como una gripe y como unos virus.
6: ¿Ah, sí?
1: Todavía bastante. Yo, por suerte, me vacuné, ¿verdad? Pero, como lo hago todos los años. Pero
0: ¿será
1: bueno,
0: H1N1?
1: A Beto lo liquidó.
6: Hay que vacunarse.
1: Así que lo tenemos desde su casa. Beto, querido, bienvenido. Un abrazo muy grande. ¿Cómo estás, querido amigo?
9: ¿Cómo andan?
1: Muy bien, muy bien.
9: Me parece que me vacunó España, ¿no?
6: Sí, lo mismo, pero bueno, después.
1: Es probable, sí, sí. Bueno, siguen, vos sabés que siguen, este es un tema para charlar un ratito, ¿no? Pero siguen todas las especulaciones extrafutbolísticas sobre lo que pasó en el último partido de Argentina con España. Ayer estuve incluso con un grupo de gente, bueno, digamos, muy, muy profesional, por supuesto no especialistas ni en el mundo deportivo. Y bueno, y todo el mundo está convencido de que algo pasó, de que Argentina jugó condicionada, de que tendría que, ¿sabes algo, Willy?
6: Me dicen preguntarle a Willy, me dicen a mí preguntarle a Willy a ver qué sabe.
1: Yo personalmente creo que nos pasaron por encima porque estábamos muertos, digamos, porque la Argentina llegó evidentemente muy, muy mal físicamente a esa final, y tal vez la estrategia del técnico,
6: bueno,
1: no fue
6: entonces,
1: la más adecuada.
6: Si no pasó nada, una mala gestión
10: comunicacional.
6: Mala gestión de los recursos.
10: Pues, eso es de ya.
1: Bueno, Beto, contanos un anticipo un poquito de cuáles son los temas de la agenda política. En un rato, obviamente, presentaremos tu columna como todos los domingos. Dale.
9: Bueno, a propósito de lo que recién vos repetías, que es la pregunta que más suena desde hace exactamente 7 días, algo pasó. Bueno, en definitiva también es aplicable al escenario político que se empieza a conformar. Por eso es muy interesante esto que comienza a generar ruido respecto a Diego Santilli como probable candidato a jefe de gobierno, y a su vez lo que trasciende que Mauricio Macri está sumamente interesado en convencerlo a Horacio Rodríguez Larreta para que participe de la PASO contra su primo y eventualmente otro candidato. Así que todas estas especulaciones lo que plantean es que no hay nada definido, sobre todo en lo más interesante, que es respecto a la reforma electoral, pero sí no son teorías conspirativas, y vamos a desarrollar bastante luego en relación a lo que está ocurriendo detrás de Messi, detrás de todo lo que se ha registrado en este tiempo, que es una especie de escenario muy, muy raro que ha quedado consolidado, que es el mix, este cóctel tan particular de el fútbol, el Chiqui Tapia, el ministro de Justicia Maíquez, el juego, y a su vez la rosca judicial. Y en eso va a ser muy interesante contarles quién es

0: son los grandes ganadores.
1: Así es, eso sí que se llevaron una Copa del Mundo, ¿eh? Eso se llevaron la cuarta probablemente.
0: Algo más.
1: Creo. Sin duda. Bueno, a las 8 en punto, ¿eh? Anótense, a las 8 en punto, tengan los cinturones bien, bien apretados, los respaldos de los asientos en posición vertical, traben las mesitas porque a las 8 en punto tendremos el comentario más importante, obviamente, de Beto Valdés, ¿eh? Así que... nos encontramos en un ratito, Beto, siga descansando ahí, ¿eh? Exactamente, ahí tecito, algún fármaco, digamos, de venta libre, ¿eh? Exactamente.
0: Perfecto.
1: Bueno, un abrazo.
0: Quedamos
1: amigo.
0: Así.
1: Gracias, ahí está.
0: Abrazo.
1: Beto Valdés. Bueno, señoras y señores, ha habido instancias dramáticas allí en La Plata, ¿eh? Han pasado cosas impresionantes en los últimos minutos. Le cobraron un penal un poco raro, ¿eh?, a favor de Estudiantes de La Plata contra Independiente. El penal fue malogrado y la respuesta de Independiente, doctor, mira, lo dejo a usted.
2: Pero terrible contraataque, 2-0, porque Independiente ganaba 1-0.
1: Correcto. Ah, yo pensé que lo había.
2: No, ganaba 1-0.
1: Por eso lo veía tan relajado.
2: El penal, bueno.
1: Claro.
2: Dudoso por la, poner entre comillas infracción en sí y por el lugar, para mí estaba fuera del área.
1: Claro,
2: pero
1: en todo
2: bueno,
1: caso, bueno.
2: Y el arquero lo atajó, o sea, es que lo erró. Al arquero lo atajó. Uh-huh. Y bueno, en una contra, Montiel puso el 2-0.
1: Bueno, 2-0, entonces, para alegría del doctor Mira, Independiente ganando al Estudiante de La Plata. Bueno, un abrazo a nuestros amigos de Estudiantes, que tenemos muchos amigos. ¿Verdad? Así que un cariño para...
2: Ahí va a entrar, mira, el otro mundialista, para, Arias.
1: Ah, mira vos. Para, en este caso, a Claudito Suchovicki, obviamente, fana de Estudiantes, y algunos otros amigos que también tenemos allí en La Plata. Las 7 de la tarde, señora Jimena Oliver.
3: Hemos
1: así
3: llegado.
1: como te digo una cosa, te digo la otra.
3: ¿Viste?
1: Y
3: ¿completamos?
1: Son las 7 de la tarde, mira vos.
3: Primera hora de programa, momento de informarnos. 7 de la tarde en todo el país. 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
5: La hora 19, cielo parcialmente nublado en Buenos Aires, 16 grados 6 décimas la temperatura, la humedad 73%. Más repercusiones por las fuertes críticas de Javier Milei a Lula da Silva. El ex embajador Jorge Argüello advirtió que el conflicto con Brasil es la mayor imprudencia diplomática desde 1983. El ex representante entre Estados Unidos, Portugal y la ONU dijo que el episodio rompe una política de Estado sostenida por más de 4 décadas y pone en riesgo la confianza construida desde la democracia. En Mar del Plata, la ocupación hotelera trepó al 45%. Después de un inicio flojo de las vacaciones de invierno, la afluencia de visitantes creció en los últimos días. De acuerdo al sector gastronómico, este será el pico de la demanda en la Ciudad Feliz. Preocupación por los incendios en el sur de Europa. Hay más de 330.000 personas evacuadas en España, Italia y Francia. Una nueva ola de calor amenaza con agravar las llamas en la región francesa de la Gironda, donde ya se consumieron 42.000 hectáreas y otras 77.000 en toda España, aunque mejora la situación en la zona de Ávila y Madrid. Torneo clausura de fútbol. En La Plata, Independiente le gana a Estudiantes 2-0. Ábalos y también Montiel anotaron para el rojo. Faltan minutos para los 90 reglamentarios. Recordamos que a las 19:30 Boca debuta en el campeonato y visita Deportivo Riestra en el estadio Guillermo Lasa de Villa Soldati. Cielo parcialmente nublado en Buenos Aires, la temperatura 16 grados 6 décimas.
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7: 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Y como se puso una metalúrgica, ¿podrían ponerle un tema de metal? Buena la radio, muy buena.
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0: 6 minutos pasaron de las 7 de la tarde. 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Nuestro WhatsApp es el 1150268630. Contanos dónde nos estás escuchando. Ahora en Capital, cielo parcialmente nublado, casi 17 grados. Estamos esperando que baje un poquito más la temperatura. Mañana lunes, Willy, con tormentas desde la tarde-noche.
1: Bueno, muy bien, muy bien. Se puso romántica la tarde de pronto ahí con...
0: ¿Les gusta Alejandro Sanz?
1: Sí, no, veo que a usted le gusta mucho.
0: Y me
1: hace
0: recordar mis momentos del secundario cuando cantaba con mis amigas. Ajá. Y escuchábamos
1: a ver, escuchemos un poquito,
0: Alejandro Sanz en cassette.
1: Mira qué lindo, mira qué lindo.
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1: Ahí vamos.
0: Corazón partido. En cassette lo escuchábamos a Alejandro.
1: Bueno, bueno, no es necesario que usted divulgue la edad, ¿vale?, la edad que tenemos, querida compañera.
0: Porque ustedes nunca vieron el cassette.
1: Nosotros lo escuchábamos en magazine, así que imagínense. Bueno, muy bien. 7 minutos han pasado ya de las 7 de la tarde. Estaremos enseguida charlando con un querido amigo que debe estar muy contento también por el triunfo de Independiente, que es el economista Rodolfo Santangelo. Tenemos varios temas para charlar con él, porque la agenda económica es intensa, Llega mañana nada menos que la número uno del Fondo Monetario. Será recibida con los honores de jefe de Estado, como suele pasar con la gente del Fondo, en un momento de buena sintonía, por supuesto, de la Argentina con el Fondo. Mañana hay una nota de un tal Willy Cohen en El Cronista.
4: Sí, conozco.
1: Exactamente, porque me publican cada 15 días una nota allí en la página 3.
4: ¿Y qué dice?
1: Y yo creo que puede haber algún tema interesante con esta visita del Fondo Monetario, que yo creo que lo más importante va a ser cuando termine el periplo. Creo que va a Vaca Muerta, hace todo una, hay toda una puesta en escena. Repito, reuniones con el presidente, con el equipo económico. Creo que va a haber reuniones también con distintos sectores sociales, incluso tal vez también con la oposición. Pero a mí me parece que lo más importante es que Argentina el año que viene le tendría, en principio hoy le tiene que pagar al fondo 6.000 millones de dólares contante y sonante.
4: Mira.
1: Y no sería una mala idea, ya que somos tan amigos. Y bueno, que el vencimiento del año que viene, que es cuando se juega la reelección de Javier Milei, y donde obviamente lo que necesita el gobierno es la mayor cantidad de dólares posibles para enfrentar eventualmente una tensión cambiaria como pasó el año pasado con las elecciones. Y bueno, 6.000 palos que en lugar de pagarle el año que viene se refinancien un poquito, sería una gran alternativa. Nadie lo va, me parece, a confirmar esto, porque el gobierno argentino estaría demostrando que, no te digo con la soga al cuello, pero que necesita esa plata, ¿verdad? Pero sería un tema para mirar, ¿verdad? La otra cuestión es lo que podemos llamar el caso Ravier, que es el caso del vocero Adrián Ravier, que se ha generado un revuelo tremendo, porque este economista, en una conversación allí con la gente de carajo, ¿verdad?, con el doctor Parisini, con el gordo Dan, dijo que bueno, que no hay ningún problema con el dólar, que no se puede comparar la situación del 2002 ni la de Macri en el 2019, que de ninguna manera el dólar va a saltar a valores delirantes como en ese momento, pero que el dólar valga 1.700 o 1.800 este año, claro, no pasa nada, ¿no? Lógicamente, todo el mundo salió a decir, el vocero anunció que el dólar se va a 1.800, y se armó un bolonqui genial. Claro, es cierto que en materia política el vocero cometió uno de los errores, digamos, que en general se recomienda no cometer. Nunca un funcionario tiene que hablar del precio del dólar. Eso lo han enseñado todos los economistas que han pasado por el Banco Central, y los que hablaron del precio del dólar, tarde o temprano tuvieron problemas. No se habla de eso en general.
3: Nunca un pase al medio.
1: Claro, y es exactamente.
3: Nunca un pase al medio.
1: Y también es cierto que no todo el mundo tiene la capacidad de entender exactamente lo que dijo Ravier, que de ninguna manera dijo que el dólar se iba a ir a 1.800 esta semana. Pero bueno, después tenés que salir a explicar, ¿verdad? Y el vocero, bueno, no es un economista independiente que de pronto cuenta lo que le parece. Se supone que el vocero tiene que decir lo que el gobierno quiere decir, ¿no? Y es cierto que evidentemente hay como un problema de selección de personal, ¿viste? Porque han hecho una cosa espectacular. Han puesto a un economista sin experiencia como vocero. Y han puesto a un periodista con experiencia Sí. Ama a un tipo correcto. Yo, digamos, no tuve oportunidad de trabajar con él, Javier Lanari.
4: Sí.
1: Ahí se lo mandaron de director del Banco Nación. Entonces, che, maestro, mandá de director del Banco Nación al economista y pone al periodista de vocero, ¿no? ¿No? Pero bueno, son cosas del fútbol. No ocurrió eso, ¿verdad? Ahora, mirado desde el punto de vista económico, bueno, lo que dijo Javier, y digamos, no es un delirio. Finalmente lo que planteó es que este año, si el dólar este año, a fin de año, terminara en 1.700 pesos, bueno, tendríamos un atraso cambiario contra la inflación casi de 14 puntos. No es que, digamos, el dólar desde que empezó el año a la fecha subió 3%, con una inflación que está en el 13, 14 más o menos, y que se pronostica 25-30. Entonces la pregunta en realidad no es para el vocero. La pregunta en todo caso es para el equipo económico. ¿Cómo es la historia? ¿Lo van a dejar clavado en 1.500? Yo tampoco creo que eso vaya a ocurrir de aquí a fin de año. Ninguna proyección habla de un dólar quieto. Así que bueno, ahí hay mucho para discutir sobre la política cambiaria. No tanto por lo que dijo Javier, sino por la forma unánime en la que salió el gobierno a desmentirlo. Como si la idea fuera dejar el dólar congelado en 1.500 pesos, que me parece que no es lo más recomendable, ¿no? Fíjense que cuando el dólar saltó un poquito en junio, y bueno, el gobierno dejó de comprar reservas al ritmo que la estaba comprando. Y cuando se estabilizó en 1.500, volvió la normalidad. De hecho, esta semana, cuando Javier dijo lo de 1.800... el Banco Central tuvo récord de compra de dólares. Quiere decir que en las mesas de dinero nadie le dio mucha bolilla porque nadie entendió que el dólar se iba a ir esta semana a 1.800. La pregunta, que se la formularemos al querido Rodolfo Santangelo, que ya nos está esperando en línea, es si en definitiva va a quedar congelado el dólar en 1.500 y qué consecuencias eventualmente eso podría tener. Aprovechamos. Lo llamamos al querido Rolo Santangelo en el momento en que Independiente está celebrando su primer triunfo.
5: Primera fecha, primer triunfo.
1: Lo tenemos al doctor Mira, que también es un hincha caracterizado de Independiente. 2-0, ha terminado como visitante. Le ganó a,
5: en La Plata.
1: Le ganó a Estudiantes en La Plata.
5: En uno.
1: Una cosa impresionante. Así que con esta alegría de los, ¿cómo le llaman a los independientes?
5: Los rojos.
1: Los diablos rojos.
5: Los diablos, ¿verdad? Rojos de Avellaneda.
1: Exactamente. Usted sabe que la barra brava de Independiente está caracterizada con Somos Nosotros. Hay un grupo que se llama Somos Nosotros. Nosotros no tenemos nada que ver con ellos, pero le aviso que es así.
5: Habría que exigir algo ahí.
1: En principio tratemos de no exigir nada. Bueno, lo saludamos al querido Santangelo, que nos está esperando ahí con mucha paciencia en línea. Rolo, un abrazo gigante. Aquí estamos en Rivadavia. Willy Coban, ¿cómo andamos?
6: Goleamos en una cancha muy difícil, un triunfazo.
1: Exactamente, ya sabía que así iba a ser el título de Rodolfo Santangelo sobre el arranque. Ustedes, la verdad que...
6: Mejor, de visitante.
1: Mejor hablemos de lo que pasó hoy y no de lo que pasó ayer, sobre todo para los hinchas de River, ¿no? En fin. Bueno, estimado Rodolfo, ¿qué hacemos? El segundo trimestre del año, que es abril, mayo, junio, parecería que fue un poquito mejor que el primero, pero da la sensación de que, bueno, lo que está bien sigue bien y lo que está mal sigue mal. ¿Cómo ves?
6: Me quedo con tu segunda definición. La economía está igual. Un poquito mejor, la tasa de inflación, lógicamente, más baja. Yo nunca me preocupé demasiado por lo muy, muy alta que estuvo en el primer trimestre, porque eran cosas puntuales, pero volvimos a la, entre comillas, normalidad del 2% mensual, más o menos. Habrá que ver ahora si esto se ratifica en la segunda mitad del año, que se mantiene, aunque sea en 1.99, un poquito por debajo del 2. El nivel de actividad, más allá del mes a mes, que les gusta a algunos titular si sube o si baja, está siempre igual, está estancado en una meseta donde refleja una altísima heterogeneidad con algunos sectores que le va muy bien y a otros que le va muy mal, eso que ya lo hemos discutido 20 veces. Y el resto está igual. Yo diría, el hecho novedoso de la política económica 2026, que creo que algo estabas hablando recién, uh-huh, que el Banco Central sigue comprando dólares, porque la política económica ha armado dos, vamos a hablar de fútbol, dos líneas de cinco defensivas, uh-huh, que son el superávit fiscal y el superávit comercial. El superávit fiscal, mérito indiscutible de este gobierno, del presidente, que tiene sus desafíos, pero que lo está manteniendo. Y el superávit comercial, que no voy a decir que vino de casualidad, pero vino medio de rebote, porque nunca fue un objetivo buscado, pero estamos con un extraordinario superávit comercial. Se exportan 100.000 millones de dólares en el año y se importan 70, o sea que hay 30.000 palos en el año, dividido 12, 2.500 por mes. Entonces, con superávit fiscal y superávit comercial es muy difícil que te hagan goles. La defensa del equipo es muy bueno, pero faltan delanteros para hacer goles importantes, sobre todo en materia de reactivación. Entonces, es un partido que siguiendo tu frase, seguimos saliendo 0-0. ¿Qué quiere decir? No nos meten goles, no tenemos crisis. El presidente Milei ha evitado la crisis que le tocó a los últimos tres gobiernos en su tercer año, porque después de las elecciones parlamentarias, Cristina Fernández, Mauricio Macri y Alberto Fernández tuvieron un despelote. Este lo evitó con el superávit fiscal y el superávit comercial. Pero cuesta tener resultados contundentes, cuesta hacer goles en materia de reactivar el consumo interno, que sigue flojo, y en que la tasa de inflación baje un escalón más, que baje del 2% mensual, más allá de que había estado transitoriamente en el 3%. Uh-huh. Y eso es la economía, está un poquitito mejor, si vos querés.
1: Ahora, por ejemplo, esta polémica que reaparece con el precio del dólar a partir de las declaraciones del vocero Adrián Rabier. A mí, sobre todo, como venís escuchando, me llamó la atención la energía que puso el gobierno en desmentirlo, ¿no? Puedo entenderlo en términos políticos. Ahora, en términos económicos, ¿qué quiere decir esto? ¿Que va a quedar congelado el dólar en 1.500? No hay nominalidad, digamos. Y además, en todo caso,
6: a ver, la relevancia del vocero hablando de economía como yo hablando de hockey sobre patines, así que okay, le doy cero de relevancia. Dos, lo que debería haber dicho el vocero y el gobierno y todo el mundo es que el tipo de cambio lo determina la oferta y la demanda, porque esas son las reglas de juego que tenemos hasta ahora. El tipo de cambio no lo determina ni el vocero, ni Caputo, ni Santangelo, ni Willy Cohen. Lo determina la oferta y la demanda. Y la oferta y la demanda dice 1.500. Si vos me preguntás, a mí me gustaría, yo creo que sería un poquito más sano que el tipo de cambio estuviera un poquito más alto, qué sé yo, invento 1.600, 1.700. Pero el mercado dice 1.500, así que yo tengo que quedarme violín en bolsa porque el mercado dice 1.500. Uh-huh. Y el gobierno está comprando, no está repitiendo el error grosero del año pasado que perdió reservas. Este año la buena noticia es que compra dólares, paga deuda, acumula reservas, y entonces está en un proceso muchísimo mejor que el del año pasado, pero determina el mercado. Es un tipo de cambio, a mí que me gusta viajar y creo que a vos también, si vas a Brasil, te da la sensación que el tipo de cambio nuestro está muy bajo, porque contra el real no podemos competir. Si vas a Estados Unidos, ya ahí la cosa cambia, porque Estados Unidos está más caro de lo que habitualmente estuvo. Yo diría que el dólar está en un valor determinado.
1: Yo estuve en Uruguay la semana pasada y te diría que con el tipo de cambio así estamos igual. Lo mismo, todo vale lo mismo.
6: Y eso que Uruguay es uno de los países, claro, que era caro.
1: Exactamente.
6: Entonces, el euro está más o menos débil, entonces a 1.15, ponerle por decir un número, entonces vas a Madrid o a Portugal y está medio un poquito barato. No es un atraso cambiario grotesco de los que teníamos en la historia. Es un dólar que el mercado lo pone bajo.
1: Pero algo interviene el gobierno para eso, un poquito.
6: Pero vamos por parte, porque el gobierno primero compra dólares, no vende dólares. Pero lo que no va más es la frase que a veces se repite: si no comprara el gobierno bajaría 1.200, no, porque eso es una cansada. Uh-huh. El gobierno tiene que comprar primero para pagar la deuda, porque si no compra entra en default. y segundo, tiene que comprar para recuperar reservas, porque el año pasado lo perdimos en materia de reservas. Después sí, dicho esto de que compre el gobierno, el Banco Central, en esas cositas que les gustan, y que curiosamente no leí el proyecto, pero creo que la carta orgánica que se propone,
1: sí, lo prohíbe.
6: Lo quiere prohibir.
1: Lo va a prohibir.
6: Eso es medio una paradoja. Pero el Banco Central este les gusta toda esa jugarreta de hacer rabonas, ¿viste? Entonces vende futuro, vende título dólar link. Y se da, yo voy a la macro. Vos mirá qué curioso. El Banco Central en lo que va del año acumuló reservas, no, ni siquiera compró dólares, acumuló reservas por 6.000 millones de dólares. Compró dólares por 13.000, pero las reservas subieron en 6.000 porque se paga deuda. Eso está bien, eso no, me parece bárbaro. Uh-huh. Pero si vos acumulás reservas por 6.000, la base monetaria, o sea, la emisión monetaria debería haber subido 6.000 por 1.500, 9 billones. Y la base monetaria subió 4, y mi socio diría 4, ojo que en los últimos 15 días subió 2, porque hasta hace 30 días había subido 2. O sea, compró reservas, pero no deja los pesos en la calle, los retira vendiendo dólar link. Entonces, cuando salen a vender títulos dólar link que hacen subir la deuda en pesos de la tesorería, ¿es porque quieren retirar pesos y les preocupa la inflación o es porque están dando cobertura cambiaria? Bueno, son todos esos jueguitos que no son, a ver, graves, no es esto el dólar soja del pasado, pero son cositas raras que hace el Banco Central, donde no me hacen rectificarme de que el dólar lo determina el mercado, pero es un dólar medio toqueteado. No es un dólar
1: flota,
6: que
1: flota con las alitas que le ponemos a los chiquitos cuando van a la pileta, ¿no?
6: Claro, porque tampoco me parece mal, porque tampoco Lógico. Somos, ¿viste? Mark Spitz, que nos clavamos para 7 medallas de oro, ¿no?
1: Sin duda.
6: Entonces, pero bueno, lo que sí, yo diría, volviendo a la irrelevante declaración de este señor, si el mercado dice 1.800, que sea 1.800, ¿eh? Y si el mercado dice 1.600, que sea 1.600, porque el tipo de cambio lo determina la oferta y la demanda, o lo debe determinar la oferta y la demanda.
1: Te hago la última consulta a propósito de lo que mencionaste de, bueno, un poco el blindaje financiero este que ha presentado el equipo económico, los dólares para pagar la deuda este año, el año que viene y demás, ¿no? Y ahí hay una cuestión que es la siguiente, ¿no? Leí, por ejemplo, un informe del colega tuyo, el querido Seba Serrate, ex colega nuestro también en Ámbito, que él decía que al blindaje financiero habría que ayudarlo con un blindaje político, ¿no? Esta famosa historia de que no se divida el frente que representa Milei, Macri, o sea, el frente antipopulista de alguna manera, ¿no? Un poco, ¿no?
6: Pero
1: nuestro amigo Beto Valdés el otro día decía que, bueno, guarda, que tiene que haber también blindaje económico, no solo blindaje financiero, porque si la economía sigue estancada en los sectores que más juegan en el padrón electoral, y bueno, eso va a generar que muchos sectores políticos no se rindan tan fácil a apoyar al presidente, ¿no? Son todas especulaciones. Claro. Pero en esto del blindaje financiero, el blindaje político y el blindaje de la economía real, ¿vos cómo ves todo eso mirando el año electoral?
6: Sí, más allá de que la palabra blindaje es medio muy yo ni la usaría, bueno. Pero estoy con Beto, no por quedar bien con él. Acá lo que está faltando a la economía son los goles de, sobre todo de la reactivación, no de la reactivación peronista de plan platita. Yo te diría, ojalá el presidente, y en eso estoy seguro que no va a ocurrir, no va a salir con un...
1: No. Se nos cortó, Rodolfo. Ahí está. Perdón, se nos cortó un cachito. Decías que el presidente no va a salir con un plan platita.
6: Claro, plan platita para reactivar el consumo, Dios nos guarde, eso no lo va a hacer el presidente. Pero algunas medidas dentro del modelo de dejar que haya un poco más de pesos en la economía. Pues yo te dije hace 6 meses, estamos en una economía que sobran dólares y faltan pesos, que es la inversa de lo que ocurrió tradicionalmente. Entonces, que sobren dólares es bárbaro, el superávit comercial, el ingreso de capitales, la acumulación de reservas. Pero faltan pesos, estamos con pocos pesos en la economía. No estoy pidiendo pesos de déficit fiscal de ninguna manera. Entonces, pesos genuinos provenientes de la acumulación de reservas, para ver si se reactiva el crédito, para ver si se reactiva el consumo. Obviamente los errores que se cometieron el año pasado y que generaron todo este lío en el sistema bancario, bueno, hoy están presentes. Pero sí, hoy la economía necesita más que jugarretas de la política y jugarretas de las finanzas, necesita señales más contundentes de reactivación con una tasa de inflación más baja. En eso estoy convencido.
1: Bueno, Rodolfo, ahí estamos escuchando. Rodolfo Santangelo, economista, gran amigo. Te agradecemos, como siempre, tu contribución, tu tiempo aquí. Nos alegramos por el triunfo de Independiente aquí con el doctor Mira, que es otro integrante.
5: Abrazo,
1: de
5: abrazo, Rodolfo. Abrazo.
6: Acá estoy viendo los goles. Ábalos, el paraguayo. ¿Cuánto vale Ábalos?
5: Sí, bueno, volvió recargado.
1: Ustedes tienen todos jugadores jugadores de selección. Jugadores de selección. Definitivamente. Bueno, abrazo grande, Rolo. Gracias, ¿eh?
6: Abrazo.
1: Señoras y señores, las 7:25 pasaditas, hacemos una pausa. Lo escucharemos en un ratito ya también al doctor Mira, ¿no? A propósito de lo que estábamos hablando recién con el querido Rodolfo Santangelo, fíjate vos lo que decía también Miguel Kiegel, ¿no? Hablando un poco de esta disyuntiva entre mantener rienda corta con el dólar y las tasas de interés para que la inflación no sea un disgusto, pero al mismo tiempo generar crecimiento económico. Es el audio 15, mirá lo que decía Miguel Kiegel.
4: Estamos entrando en una etapa donde empieza a haber como disyuntivas, ¿no? Como que el gobierno va a tener que decir, pero ¿qué es más importante? ¿Que la inflación baje del 2% al 1% claro, mensual rápido? ¿O es más importante lo que decíamos recién de, bueno, ya la inflación está más o menos tranquila, consigamos que esta economía empiece a aumentar, a reactivarse, y para eso demos un poco de crédito, bajemos la tasa y que todo empiece de vuelta, ¿no? O sea, creo que ese tipo de disyuntiva que hasta ahora el gobierno casi prácticamente, o el plan en general, no lo tuvo que enfrentar, es lo que viene ahora, y van a tener que ir tomando decisiones en el día a día, ¿no? ¿Qué es más importante para nosotros? ¿La inflación o la reactivación?
1: Bueno, ahí está una linda síntesis de lo que se discute hoy también en el mundo político y en el mundo económico. 7:28 en la tardecita. Jime, ¿la temperatura a esta hora?
0: En Buenos Aires, uh-huh, con cielo parcialmente nublado, va de a poco bajando la temperatura, 16 grados, no bajó tanto, 6 décimas.
1: Bueno.
0: Y para mañana, reiteramos, estamos esperando por la tarde-noche posibles tormentas.
1: Muy bien, señora, hacemos una pausa, ya venimos.
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0: parcialmente nublado en Capital Federal, 16 grados la temperatura. Nuestro WhatsApp es el 11-50-26-8630. Se portan bien que nos están escuchando en Nueva York.
1: Bueno, muy bien. New York. Muy bien. Cariño ahí.
0: Gente en todas partes del mundo.
1: A todos los amigos del Soho que tenemos allí.
2: ¿No? Alguno que habrá quedado varado
0: en... del Mundial todavía no pudo.
1: Seguramente. Sí. Tenemos amigos también en la zona elegante de Nueva York, ¿cierto?
3: Allí. Claro. ¿Usted sabe cuál es la diferencia entre el Soho neoyorquino y el Soho londinense?
1: Desconozco. El de Nueva York sé que es una cuestión geográfica. Al sur de la calle Houston,
3: exactamente, eso sí. Es la etimología.
1: Soho, digamos, sí. Claro. ¿Y el de Londres?
3: No. Es una broma, pero en inglés, ¿no es cierto? Ajá. O sea que el Soho de Nueva York is for arts.
1: Es para las artes, claro.
3: Y el Soho de Londres is for tarts.
1: Ajá, es para...
0: ¿Para?
1: Claro.
3: Para señoritas, digamos.
0: ¿Qué? ¿Que ofrecen servicios?
3: Claro, como... Ah. Como...
1: Bueno.
3: Más libre, ¿no?
1: Tarts. Una mirada tarts. Muy pro.
3: Tarts muy, es, digamos, sí. Lo que en americano sería whore.
1: Exactamente.
0: Correcto.
3: O bitch.
0: Lesson one, ¿eh?
1: Pero
0: lesson
1: está, one. Pero a esta altura del partido,
3: y en británico es tarts.
1: Ninguno ni otro a esta altura eran lo que eran, ¿no? Ya a esta altura son lugares totalmente comerciales, sí. Turísticos, ¿no?
3: Sí.
1: Muy caros, además, por supuesto, ¿no? Pero muy entretenidos en ambos distritos. Bueno, muy bien, el doctor Carlos Mira, lo vamos a escuchar al doctor, pero para presentar en parte lo que nos va a contar, escuchemos lo que decía Patricia Bullrich a propósito de esta iniciativa que lleva el nombre de Inviolabilidad de la Propiedad Privada, pero que contempla, es el audio número 8, que contempla en ese proyecto esta polémica sobre la eliminación de todas las restricciones para que los extranjeros puedan comprar tierras en la Argentina. Hoy lo pueden hacer, pero tienen un límite de 1.000 hectáreas. El proyecto elimina ese límite y, bueno, ha generado, por supuesto, en los sectores nacionalistas, en muchos sectores del peronismo, en muchas provincias, algún tipo de reclamo, ¿no? Entre otras cosas porque, lógicamente, en las provincias el que tiene que autorizar esas operaciones, y bueno, suele ser el poder político, ¿no? Entonces lo que quieren es que no les quiten ese peaje de alguna manera, ¿no? Escuchemos lo que decía Patricia sobre el tema, ¿verdad?
4: Y sí, la ley de propiedad privada que garantice que vaya contra las usurpaciones que son permanentes tanto en territorios agrícolas como en territorios urbanos, que no permita más que haya intrusiones, que realmente permita que el valor de la tierra sea razonable como en cualquier parte del mundo y sea perdido por esta ley de Máximo Kirchner, que es un verdadero desastre. Por supuesto que vamos a cuidar las fronteras, vamos a cuidar todo el territorio fronterizo, porque siempre ahí hay riesgo de narcotráfico, de organizaciones criminales, así que esa va a ser la tónica de lo que vamos a votar. Libre comercio, pero cuidado en las fronteras para cuidarnos de las organizaciones narcocriminales.
1: Bueno, muy bien, allí estaba entonces la senadora, Patricia Bullrich, jefe de la bancada oficialista, precisamente allí en la Cámara Alta, defendiendo esta iniciativa. Sobre el tema, vamos a escuchar la opinión, siempre interesante, de nuestro villano invitado todos los domingos, el gran fichaje que hemos hecho aquí en Somos Nosotros para esta temporada 2026, el doctor Carlos Mira. Lo presentamos de esta manera.
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1: Bueno, muy bien, doctor, ¿qué lo trae por aquí este domingo?
3: Bueno, querido, yo pensaba, digamos, hacer el comentario como más jugoso a juicio propio mío. Después la gente dirá si jugoso o no jugoso.
1: Pero para eso lo hemos traído, doctor.
3: Claro.
1: Nosotros queremos al doctor Carlos Mira aquí. Auténtico.
3: De otro tema, ¿no? Esta cuestión de la ley así llamada defensa de la propiedad privada era un tema lateral.
1: Ajá.
3: Pero como usted ha introducido con el tema de Patricia Bullrich, vamos a respetar, y lo creía, digamos, iba a ser el tema que iba a tener la presentación, llamémosle comercial, lo vamos a dejar para después.
1: Bueno, puede usted, es libre de...
2: No, no, pero vamos a respetar el, porque si no, no va a tener nada que ver con el tema de... Aunque todo tiene que ver con todo.
3: Después nos vamos a dar cuenta, cuando hablemos de lo otro, que todo tiene que ver con todo. Bueno, después de escucharla a Bullrich, si la Argentina tiene que dictar una ley para asegurar que es ilegal la usurpación, la ocupación de tierras, toda esta cuestión que ella ha enumerado en el audio que escuchamos, estamos listos, estamos al horno, estamos listos. Porque se supone que esta es una garantía, un derecho que los ciudadanos tienen por el solo hecho de nacer y que la Constitución simplemente se limita a reconocer, porque no le queda otra, porque es un hecho de la naturaleza, como que el sol sale por el este y se oculta por el oeste, y si, de vuelta, tenemos que dictar una ley para hacer de esto algo legal en la Argentina, e ilegal la usurpación, ilegal la ocupación, bueno, ilegal la toma de tierra, estamos listos. Lo que ocurre es que la así llamada, por simplificación periodística, digamos, ley de la defensa de la propiedad privada, en realidad tiene un objetivo que es permitirle a los extranjeros, esto que vos has resumido, Willy, en la presentación, algo que también la Constitución resolvió, se supone, hace 200 años. Bueno, la Constitución, en el artículo 18, dice que todos los habitantes, incluyendo obviamente a los extranjeros, gozan de los mismos derechos en el suelo argentino. Y de las mismas obligaciones, por supuesto.
1: Perdón, que ha sido un argumento utilizado justamente estas semanas para, bueno, responder a muchas agresiones que ha recibido la Argentina respecto de ser un país racista, ser un país discriminatorio. Justamente, la Constitución argentina dice todo lo contrario a todo eso, ¿no?
3: Bueno, vos sabés, acá hago un breve paréntesis.
1: Si muy buena la nota hoy de Alejandro Borenstein, respondiéndole a Samuel Jackson sobre cómo es la Argentina en esos
3: pero
1: temas.
3: Pero vos, mirá, te voy a contar una...
1: Y eso que tenemos mucho quilombo, ¿no? Es una, que somos una pinturita.
3: Una curiosidad. Referida al tema, y repito, es un paréntesis dentro del comentario principal. Tuve una discusión con la inteligencia artificial, o mejor dicho, con el ChatGPT, porque inteligencias artificiales hay muchas, y el señor o la señora, no sé muy bien qué es, ChatGPT, no tenía información, yo se la tuve que dar. Le digo, mira, para el futuro, archivalo en lo que vos decís es tu memoria, así en otro momento no pasaba pelones. Ignoraba que textualmente la Constitución argentina dice: en la nación argentina no hay esclavos. Los pocos, y estoy yendo textual, los pocos que hoy existen quedan libres desde el mismo momento de la jura de esta Constitución. Y en el último párrafo de ese mismo artículo, artículo 15, dice que los esclavos que tienen esa condición en otros países quedan libres por el mero hecho de pisar el suelo argentino.
1: Recordemos que el antecedente justamente de la Convención Constituyente de 1853 fue la Convención de la Asamblea del año 13.
3: Exactamente.
1: Que abolió ahí la libertad de vientres.
3: Exactamente.
1: Es decir, que eran libres los hijos de esclavos, no los esclavos.
3: Bueno, esto, la inteligencia artificial...
1: No lo sabía.
3: No lo sabía.
1: Vamos a hablar de inteligencia artificial justo en este programa. Así que le aviso de además.
3: Y esto también tiene que ver, porque es un buen puente para cerrar el paréntesis y retomar y redondear el comentario, porque la intención detrás de darle a los extranjeros lo que la Constitución paradójicamente hace 200 años que se lo dio, la posibilidad de que compañías que justamente vengan a invertir en la Argentina para producir grandes desarrollos de industria del conocimiento, incluida y a lo mejor a la cabeza de todo la inteligencia artificial, se instalen en grandes extensiones de la Patagonia para poder desarrollar ahí, en donde hay materia prima suficiente, digamos,
1: los data centers y todo.
3: Esta posibilidad, digamos, que todo el mundo considera como una catapulta, no para la Argentina, para cualquier país que tenga las condiciones. Ese es el nudo de la cuestión. Entonces, muchachos,
2: ¿Ustedes están, o sea, estarían dispuestos a quitarle esa posibilidad a la Argentina, no sé, por una especie de resentimiento, no sé cómo catalogarlo, por el solo hecho de que sea un extranjero el que venga a comprar esa tierra? ¿Y no movieron una pestaña cuando la señora Kirchner, no, como bien decías vos, Willy, no le vendió, le regaló, no 1000 hectáreas, 50 kilómetros cuadrados de territorio soberano argentino a China? ¿Y ustedes no dijeron nada? O sea, ¿no les suena un poquito la neurona de la hipocresía en el cerebro? Paremos la mano un poco, muchachos. Ustedes le regalaron 50 kilómetros cuadrados de territorio soberano en Neuquén a China, que todavía no sabemos qué demonios hacen los chinos ahí. Y ustedes me dicen que no se pueden vender 1000 hectáreas a José Benetton, porque viene a hacer pulobre.
6: El doctor Carlos Mira, señoras y señores, como siempre, interesantísimo. Vamos a seguir, por supuesto, con sus comentarios en un ratito, después de las 8 de la noche. ¿Qué pasa, profesor Streaming?
7: Willy arrancó.
6: No.
7: Arrancó Riestra versus Boca.
6: No lo puedo creer.
7: Arrancó Riestra versus Boca y ya hay novedades, Willy.
6: Exactamente, 12 minutos del primer tiempo.
7: A los 6 minutos, Brian Sánchez pone arriba al local Deportiva Riestra, que ya le está ganando a Boca 1-0.
2: Ah, no gana Boca.
6: Bueno.
7: No gana Boca, bueno, para beneplácito de la mayoría del
6: país. Bueno, todavía el partido recién empieza, señoras y señores. Y precisamente para evitar seguir hablando de fútbol, vamos al tenis, con el gran Dani Miche. Cuando faltan 15 minutos para las 8, lo presentamos a Dani de esta manera.
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6: Bueno, muy bien, muy bien. He leído que se está jugando al tenis nada menos que en Estoril, una ciudad muy cercana a Lisboa, que fue un centro del jet set en los años 60. Tuve la oportunidad de estar en Estoril en el año 2002, pasé por Estoril y vi que estaba el casino. Dije, bueno, esto debe ser como James Bond. Dije, Bond, vamos al casino de Estoril. Era una porquería llena de tragamonedas, se había acabado todo el glamour. Pero allí en Estoril se está jugando al tenis, y si hay tenis está Dani Miche. Dani, querido, un abrazo, muy buenas tardes, ¿cómo andamos?
9: Bien, Willy, un fuerte abrazo. Sí, Estoril abría la temporada europea de polo de ladrillo en la reconfiguración, la está cerrando, tanto ahí, hoy ganó Luca Banach, un francés, y Kitzbühel, ahí en los Alpes austríacos, también lugar glamoroso, centro de esquí en invierno, como Kestad, y en verano se hace este torneo tradicional, que ganó otro francés también, Quentin Halys. Estaba repasando, Willy, se acabó la temporada de polvo de ladrillo por este 2026, 19 torneos, el más importante, por supuesto, Roland Garros, que lo ganó Zverev, los tres Master 1000 los ganó Sinner, Monte Carlo, Madrid y Roma, y tuvimos tres títulos argentinos en Buenos Aires, que abrió la temporada de polo ladrillo 2026, ganó Francisco Cerúndolo, en Río de Janeiro, ATP 500, ganó Tommy Echeverry, y en Bucarest, Mariano Navone. Una temporada bien, bien menos, te diría, para los argentinos, teniendo en cuenta que no le fue bien en los torneos grandes, claro. Es válido los títulos conseguidos, pero bueno, lo de Echeverry en un 500 vale, pero los 250 son torneos menores y es donde los argentinos históricamente se hacen más fuertes. Comienza mañana la temporada de cemento, Willy, en Washington DC, va a jugar el martes, va a debutar Tommy Echeverry contra Brandon Nakajima, y en un lugar maravilloso, dicen que los millonarios, sobre todo de Texas, se compran las casas ahí en la Baja California, en Los Cabos, en México, sobre el Pacífico. Se hace un torneo boutique, ahí va a estar jugando Francisco Cerúndolo, que directamente debuta en la segunda ronda, así que empieza el cemento, después tenemos Canadá, Cincinnati, y a fines de agosto el abierto de los Estados Unidos. En un rato cuando hablemos de golf, Willy, hoy me quedé sorprendido con un pibe de 21 años, se llama Jackson Coibun. Cosa de loco lo que juega ese pibe, que ganó el torneo 3M, de esto te hablo en un ratito.
6: Dale, cómo no, iremos de Estoril a Minneapolis, allí donde se está jugando, se jugó este tradicional torneo de golf. Buenísimo, Dani, abrazo grande, en un ratito volvemos.
9: Ahora, dale, abrazo.
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0: 10 minutos para las 8 de la noche. 16 grados la temperatura. Nuestro WhatsApp 11 50 26 86 30. Nos escuchan en Rosario, nos escuchan en Tandil, nos están escuchando también en San Andrés de Giles, uh-huh, en Victoria Entre Ríos, Fernando de la Plata. Nos están escuchando al costado de la pileta, nada envidiable, ¿eh?
1: Mira qué bien.
0: Tomando mates desde Carolina del Norte.
1: Bueno, bueno, será de la piscina o de la pileta de lavar. Porque hay gente que nos escucha al lado de la pileta de lavar también, ¿eh? Como corresponda. Bueno, buenísimo, ¿eh? Un cariño a todos nuestros oyentes. Muchísimas gracias, por supuesto, por seguirnos, ¿eh? Aquí todos los domingos. Hay una situación complicada, otra vez, de inseguridad en la zona norte del Gran Buenos Aires, ¿eh? Se han denunciado robos muy, muy sospechosos y en cadena, sobre todo en Lomas de San Isidro, ¿eh? Ha habido 3 episodios muy, muy violentos que están generando mucha preocupación en los vecinos. Y la noticia de ayer es que intentaron robar en la casa de Daniel Scioli, allí en La Ñata, en Tigre. Los delincuentes estaban armados, llevaban máscaras de payaso. La banda estaba integrada por al menos 3 delincuentes, cuenta Emanuel Dalve hoy en las páginas policiales de Clarín, 2 de los cuales lograron entrar a la propiedad allí en La Ñata. Detuvieron a un ex custodio, de quien fuera gobernador, por supuesto, de la provincia de Buenos Aires, y hoy es el secretario de Turismo todavía, es efectivamente Scioli, ¿no?
0: Sí, el
1: secretario de Turismo, ni más ni menos. Así que bueno, allí atención con lo que está pasando en la zona norte, del Gran Buenos Aires, y también de ese tema sí vamos a hablar. Lamentablemente hemos tenido un problema. Estábamos esperando una comunicación con un experto en temas de inteligencia artificial, porque hace ya del domingo pasado les comenté, vamos a hablar del tema de estas advertencias que ha hecho, bueno, este pensador tan importante de estos tiempos, que es Harari, ¿no? Nuriel Harari, sobre lo que está pasando con la inteligencia artificial, las cosas que por supuesto son muy, muy positivas, pero algunas que por lo menos requieren estar alerta, ¿eh? Así que vamos a hablar de ese tema en un ratito. Sí, también bastante impactante, lo comentábamos fuera del aire, lo que está pasando con los incendios allí en el sur de Europa, especialmente en Francia y en España, ¿no? Ustedes piensen que las zonas rurales en Europa, particularmente en Francia y lo mismo en España, no son como aquí, digamos, están superpobladas, uh-huh, todos los lugares, y por supuesto que España, de Madrid para abajo, es casi el Sahara ya directamente, ¿no? Es decir, se habla hace mucho tiempo de la saharización justamente de España. Si uno mira el mapa de Europa, va a ver en general verde a Francia, verde al norte de Europa. Y bueno, obviamente el sur de Italia y España, el más o menos lo mismo que el norte del África, ¿no? En uh-huh, términos climáticos.
2: Claro, claro, claro.
1: Y bueno, los incendios forestales causaron la evacuación de 250.000 personas. Es una escena cada vez más dramática, cuenta hoy la tapa de Clarín, a medida que las llamas se acercaban a grandes ciudades como Burdeos y Madrid. Se están quemando los viñedos de una de las zonas más productivas y más tradicionales de Francia, de Bordeaux, ¿no? El gobierno español decretó la emergencia nacional en Toledo, ordenó que la gente se quedara en sus casas. Realmente una situación muy, muy complicada. El fuego se encontraba a 30 kilómetros del polo vitivinícola francés de Bordeaux, cuenta nuestra colega y amiga María Laura Aviñolo, corresponsal de Clarín allí en Europa, y avanzaba a un ritmo de 1 kilómetro por hora. Se ha iniciado la evacuación, insisto, de 7 comunidades. Pensemos que, repito, las zonas rurales en Europa están densamente pobladas. O sea, vos mirás la montaña y lo que mirás son permanentemente casitas, ¿no?
3: Y Toledo y Madrid.
1: Toledo y Madrid, lo mismo.
3: Menos de acá Pilar.
1: Desde luego, sí, sí, pues, sí, 80 kilómetros de acá a Campana o a Zárate, si querés. Sí, sí, menos también, 60 kilómetros, sí. Tenés razón, sí, sí, tal cual. Bueno, muy bien, así está la situación internacional. Hay además una preocupación que en alguna medida toca a la Argentina por el tema de la gente que ha regresado del Mundial, que es el peor brote de sarampión en 35 años en Estados Unidos, ¿no? Eso también es un tema que tiene que ver con la baja de la vacunación y lo escuché esta semana al doctor Serini, que está con nosotros a la mañana en el programa de Nacho Ortelli, bueno, marcando la enorme preocupación que hay en el sistema sanitario y entre los médicos por el brote de sarampión en Argentina y por el hecho de que ya parecería que la mayoría de los colegios no están exigiendo la vacunación obligatoria,
2: el calendario de vacunación
1: para admitir a los chicos, ¿no? Porque bueno, porque hay muchos padres que argumentan el tema del antivac y lo que sea, y que no pueden ser discriminados los chicos, y bueno, y toda esta historia. Lo concreto es que es un tema complicado, ¿no? Complicado para las familias y complicado desde el punto de vista sanitario. No es un chiste lo del sarampión.
0: No. Hay una alerta para los argentinos, ¿no?, que regresaron de Estados Unidos por distintos síntomas, y ante cualquier síntoma similar con el sarampión hay que hacer una consulta porque, viste, puede ser grave, justamente por la tasa de vacunación que es baja.
1: Bueno, muy bien. Lo que está baja son las defensas de Boquita, profesor Streaming.
2: Lamentable.
1: ¿Qué está pasando?
2: Lamentable. Boca
1: 23 minutos.
2: Tiene la pelota todo el tiempo, pero los goles los hace Riestra. 2-0, Willy, sí, en 25 minutos del primer tiempo. Dos que en el segundo gol, dos cabezazos adentro del área chica, Willy, un azar.
1: Bueno, muy bien. Para los que no quieran en alguna medida deprimirse con el fútbol local, ¿qué recomendaciones tiene para esta noche,
2: sí, Willy,
1: mi querido profesor Streaming?
2: Otra que nos perdimos porque estaba el Mundial es la segunda temporada de La Agencia, Willy. También estrenó en el mes de junio.
1: Sí.
2: La primera temporada la habían estrenado a fines de 2024. Nos olvidamos, por supuesto, como pasa en estos casos, nos olvidamos ya que había estrenado esta serie buenísima. Una serie de espías que tiene que ambientada entre, básicamente, entre Londres, entre Estados Unidos y Teherán, una cosa así, en donde, bueno, se desarrollan situaciones siempre muy complejas, protagonizada por Michael Fassbender, por Richard Gere y por Jeffrey Wright. Espías contra espías, pero a un nivel espectacular, muy bien actuada, vale la pena. Ya está la segunda temporada disponible en Paramount, que se

0: ni por el fondo, pero yo creo que ya están las negociaciones en alguna medida planteadas para tratar de aliviar un poco lo que va a ser justamente este compromiso. Es cierto que del otro lado está el Fondo Monetario, que Argentina tiene récord obviamente de endeudamiento, que están los otros países que van a decir, che, siempre a la Argentina hay que darle una mano, pero en función de lo de la relación que tiene el gobierno argentino con el gobierno de los Estados Unidos, del peso que Estados Unidos tiene en el fondo, y bueno, tal vez el gesto que pueda hacer Donald Trump para las elecciones del año que viene, si eventualmente no estuviera tan disponible los dólares del Tesoro americano, porque las elecciones en Estados Unidos, porque la oposición, porque ya la Argentina tuvo su apoyo, lo que sea, pero sí podría venir como ocurrió durante la administración Macri vía el Fondo Monetario. Son especulaciones, son cuestiones que yo creo que se van a empezar a conversar justamente a partir de la llegada de Kristalina Georgieva, que va a estar con el gobierno argentino, va a estar en Vaca Muerta, entiendo que va a tener alguna reunión también con consultores políticos y con gente de la oposición, todo en forma muy reservada. También está pedida una reunión de los compañeros de la CGT, que nunca se pierden la oportunidad para sacarse la foto con la gente del Fondo Monetario, y el Fondo Monetario es como que cree que se blanquea haciéndose la foto con los caciques de la CGT, que representan a los trabajadores, pero que, digamos, también son empresarios, ¿verdad? Representan, pero son empresarios.
1: Yo pregunto.
0: Claro, ellos se presentan como eso, claro, lógicamente. Bueno, muy bien, después le cuento un día una anécdota de un empresario que tenía que ir a negociar con el sector de camioneros al Ministerio de Trabajo, ¿no? Entonces, claro, la parte patronal era él que llegaba, que era un empleado, era un gerente de una empresa, claro, digamos. Esa era la parte empresaria, llegaba en colectivo, llegaba en taxi con una carpetita, después llegaba la parte gremial y aparecían 200 autos, claro, bajaban los muchachos, Audi, con unos relojes impresionantes, BM. Y esos eran la parte trabajadora. Bueno, las 8 de la noche en punto, señora Jimena Oliver.
2: Momento de las noticias, nos informamos rotativo del aire, Gustavo Jove, adelante.
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4: La hora 20, cielo parcialmente nublado en Buenos Aires, 16 grados la temperatura, la humedad 75%. Victoria Villarruel pegó el faltazo en la rural y se fue de vacaciones al sur. La vicepresidenta había sido invitada a la apertura de la exposición del agro, pero viajó a Villa La Angostura. Según confirmaron desde su entorno, ya tenía previsto el viaje a la localidad neuquina antes de ser invitada al evento, al que no asiste por segundo año consecutivo. Daniel Scioli agradeció a los ministros de Seguridad de Nación y Provincia luego del intento de robo a su casa en Villa Lañata. El secretario de Turismo, Ambiente y Deportes destacó el trabajo de las carteras conducidas por Alejandra Monteoliva y Javier Alonso respectivamente. Scioli se refirió brevemente al episodio al ingresar a la exposición rural, donde además remarcó el trabajo de todo el municipio de Tigre. El Pentágono reconfigura el conteo de bajas en la guerra contra Irán. Excluyó a 4 soldados fallecidos y los menciona en una nueva categoría, lo que genera dudas sobre la transparencia de las cifras en medio del conflicto. También se reclasificó a otros 207 heridos, sin aclarar si todos resultaron lesionados durante el conflicto con Irán. De esta forma, oficialmente suman 14 los muertos y 420 los heridos. Gianni Infantino reivindicó el Mundial 2026 y lanzó un fuerte mensaje contra los críticos. El presidente de la FIFA publicó una extensa carta en la que defendió la organización del torneo y destacó que la Copa se desarrolló sin violencia, sin incidentes y con un 100% de seguridad. También sostuvo que el fútbol es más grande que el odio y la discriminación y que logró unir a personas de más de 200 países. En tanto, por el torneo local de fútbol, Deportivo Riestra sorprende a Boca y le gana 2-0 en 30 minutos del primer tiempo. Cielo parcialmente nublado en Buenos Aires, 16 grados la temperatura.
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0: minutos han pasado de las 8 de la noche en nuestro WhatsApp, 11-50-26-8630. ¿Dónde están? ¿Dónde nos están escuchando? ¿Cómo está el tiempo? Si están en el sur, bueno, me imagino con un temporal terrible que va a seguir.
1: Justo, mira, justo ahora que quieren discutir la ley de zona fría, en un momento, tremenda ola polar también.
0: Ni más ni menos.
1: También hay mala leche, ¿no? Entonces, ya, me refiero que es un argumento que están usando en la oposición para oponerse al proyecto del gobierno de quitar subsidios en la provincia de Buenos Aires, al gas.
0: Bueno, la provincia de Buenos Aires, que en las últimas olas de estas de frío que tuvimos, hubo sensaciones muy bajas, que serían zonas que ya no van a tener más.
1: Claro, bueno.
0: El subsidio,
1: bueno,
0: si es que pasa por el Congreso y se
1: aprueba. Por ahora está trabado en el Senado.
0: Claro.
1: Así es.
0: 15 grados 3, bajó de a poquito la temperatura para mañana lunes. Recién se están sumando al aire de Radio Rivadavia. Les contamos que por la noche hay pronóstico de lluvias. No alerta por tormentas, pero hay una posibilidad desde la tarde-noche.
1: Muy bien. Bueno, algo introdujimos justamente con Jimena a propósito de la discusión que hay en el Congreso sobre los subsidios al gas, para hablar de política, para, bueno, completar lo que nos había anticipado hace un rato Beto Valdés. Vamos a presentar, aunque no lo tenemos a Beto hoy, porque pobre está allí con una gripe importante, como mucha gente en esta época en la ciudad de Buenos Aires, pero desde la cama, allí vamos a presentar lo más importante que tiene para contarnos Beto Valdés, nuestro gran columnista político, uno de los periodistas mejor informados de la Argentina. Lo presentamos de esta manera.
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1: Bueno, muy bien, y con esta música que siempre utilizamos para presentar a Beto, le damos la bienvenida nuevamente. Beto, querido, te escuchamos atentamente. Bienvenido.
4: Gracias. Anticipábamos que, evidentemente, comenzó este escenario postmundial con algunas certezas y muchísimos interrogantes que están evidentemente relacionado con el gran enigma de los acuerdos parlamentarios, que obviamente están atados a la mirada de los gobernadores dialoguistas en términos de que ellos ya están a muy poco tiempo de ponerse la urna en la cabeza, a desdoblar las elecciones y obviamente a tratar de sí o sí ganar en sus territorios. Entonces, en función de las certezas que tengan, me parece que va a fluir o no la situación. La pelota la tiene Karina Milei, eso ya es clarísimo. Y el otro elemento relevante es la postura del PRO. ¿Por qué? Porque en el oficialismo, en La Libertad Avanza, saben muy bien que toda la rosca del acuerdo de Los Ángeles Lakers, como le gusta decir a Mauricio Macri, amarillo y violeta, va a depender del presidente del PRO y quién se sienta a negociar con él. Ese es otro elemento. Y ojo, también cuestiones vinculadas a la calidad institucional. El tema de la incorporación polémica de las colectoras. Agregale a eso el proyecto que hoy exhibe y profundiza el presidente Milei respecto a la reforma de la Carta Orgánica del Banco Central. Bueno, ahí hay una cantidad de elementos de poner casi un blindaje absurdo. Evidentemente no cayó nada bien, y desde el punto de vista de lo que planteábamos en el arranque, tampoco pasa desapercibido el protagonismo del ministro de Justicia, Juan Bautista Maíquez, y todo lo que está ocurriendo a su alrededor en esto de que ya a esta altura el balance que se comienza a hacer en plena feria judicial es que el hombre fuerte, el clan, que tiene mucho que ver con la casta judicial, ha logrado objetivos muy interesantes. Parecería que tiene más intención de blindarlo a Carlos Tobillino y a Chiqui Tapia que a los Milei. Si bien logró ese fallo muy polémico de Martínez de Giorgi por el tema Libra en relación a quienes se presentan como denunciantes, hay que tener en cuenta lo que comentábamos, por ejemplo, el cambio de voto de Mariano Borinsky y de Diego Barroatabeña es toda una señal de que gran parte de lo que representa esta alianza de Maíquez con el sectores del Poder Judicial tienden a blindarlo claramente al presidente de la AFA. Y a su vez, ya que hablamos de la AFA, vos fíjate los vínculos. ¿Por qué? Porque Facundo Leal...
1: Bueno, perdón, Beto, también se acomodó en alguna medida la situación en las cámaras, es decir, quienes revisan eventualmente los casos en donde se investiga al propio gobierno.
4: Sí, ahí se ha generado una verdadera revolución muy polémica que incluye, entre comillas, la colonización de las dos salas de la Cámara Federal, donde va a tener mayoría la gente que ha puesto Maíquez, y sobre todo con la jubilación de Martín Irursun, evidentemente hasta que no salga el concurso de su reemplazo, van a tener que poner a alguien de la otra sala a subrogar, y bueno, tienen asegurado claro. Una mayoría. Yo lo que decía que es el mecanismo que aparece detrás de esta sorpresiva decisión de darle la prisión domiciliaria a Facundo Leal, el ex funcionario del ARSAT y también del OSNA en este gobierno, mendocino de origen, que lo encontraron con $2.500.000 y droga, con la situación esta tan particular de que no siga preso por su adicción.
1: Claro, es decir, ser un adicto en este caso funcionó como un atenuante.
4: Claro, como un atenuante, y el hombre ahora sigue su detención en un espléndido piso en la zona de Palermo. Con lo cual, ahí lo que aparece que es, bueno, salven a Leal, no sea cosa que hable. Aparentemente el hombre quería hablar, y lo interesante es que Leal tiene también vínculos con Tobillino, y quién es su abogado. Esto es muy importante, es el penalista de moda, el doctor Rocchetti, que recordemos que entre los clientes que ha tenido Rafa Diceo, también Adrián Schlenker, muchachos pesados en el fútbol, él tuvo alguna complicación judicial porque fue denunciado por Elisa Carrió cuando era jefe de gabinete del Ministerio de Seguridad en la gestión de María Eugenia Vidal, y se tuvo que ir del cargo. De hecho, Sandra Arroyo Salgado, la jueza federal de San Isidro, lo está tratando, digamos, de imputar en esos delitos, supuestos delitos que había presentado la doctora Carrió. Y el otro elemento es que el doctor Rocchetti tiene además un vínculo especial que une todo esto. ¿Por qué?

0: que es el abogado del tesorero de la AFA, o sea, es el patrocinante de Tobillino, el hombre que hoy por hoy muchos consideran que se ha logrado empoderar y que todo va a depender de aquí en más de este cierre político, si algo ha venido de los Estados Unidos realmente,
1: Sí, dicen que
0: o es lo que...
1: este jueves puede haber alguna declaración allí de algún arrepentido en la causa que
0: Bueno,
1: sigue, ¿no?
0: el famoso arrepentido. Tenemos que ver, porque acá aparentemente los muchachos están blindados, porque es como el caso Leal.
1: Bueno, tal
0: ¿Qué
1: vez lo
0: pasa si
1: juzgan,
0: hablan?
1: tal vez lo juzgan en ausencia allí en Estados
0: En
1: Unidos, ¿no?
0: ausencia.
1: En
0: Y
1: fin.
0: habría que ver, digo, no, no es fácil. Vos fíjate lo que tardaron con Fred Machado. No sería fácil
1: No, claro.
0: la extradición del Chiqui Tapia, la supuesta extradición. Veremos, no falta una eternidad.
1: Definitivamente. Bueno, Beto, curate y te esperamos el próximo domingo. Nos vemos en la semana. Un abrazo grande.
0: Abrazo grande.
1: Las 8:15, señoras y señores, ahí pasaba Beto Valdés, nuestro gran columnista político, con, bueno, toda la intríngulis judicial, que, bueno, también ha pasado un poco por abajo del radar en los días de la pasión futbolera, ¿eh? Y a propósito del fútbol, bueno, una situación dramática también para Boca en este momento, ¿eh? Un gol prácticamente maradoniano,
2: Maradoniano,
1: ¿eh?
2: Willy.
1: Se comió Boquita, que está perdiendo 3 a 0, profesor.
2: 3 a 0, 44 minutos del primer tiempo. Recién el que tiene la pelota es Boquita, pero el que hace los goles es Riestra, Willy. Y como decías vos, el tercer gol, un golazo de área a área. Se la terminó picando el delantero al arquerito de Boca, al arquero colombiano Montero, y convirtió un golazo.
1: Así es, un homenaje al doctor Bilardo, ¿no? Córner mal tirado, gol en el arco contrario,
2: Así
1: ¿no?
2: es.
1: Pero lo que sí llamó un poquito la atención es la facilidad con la cual el jugador de Riestra salió de su propia área y recorrió todo el campo de juego con los jugadores de Boca que lo iban acompañando. No te digo que le iban a que se tiraran a hacerle un tackle, pero por lo menos que lo agarraran.
2: Una locura, Willy.
1: Con una enorme facilidad, un jugador de Riestra recorrió de la medialuna del área de Riestra hasta la medialuna del área de Boca y le picó la pelota un golazo.
2: Un golazo
1: Definitivamente,
2: tremendo.
1: ¿no?
2: Un
1: Un
2: golazo
1: golazo.
2: tremendo.
1: Bueno, veremos qué pasa eventualmente en el segundo tiempo. Sigue atacando Boca, es decir, está
2: No, la
1: claro
2: pelota la
1: que
2: tiene Boca,
1: está
2: olvídate,
1: claro
2: desde
1: que
2: el principio.
1: le están haciendo la de siempre, ¿no? Es decir, la que también le hicieron a River ayer. Juegan al contraataque, el equipo grande se ve obligado a atacar y bueno, y así lo embocan, digamos, ¿no? Ayer lo embocaron a River con 1, por ahora Boca lo están embocando con 3. Las 8:15 pasaditas, hacemos una pausa, ya venimos, no se vayan.
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0: Bueno, muy bien, señoras y señores, las 8:20 en la ya nochecita del domingo. En un ratito les voy a estar actualizando cómo están abriendo los mercados después de lo que vimos la semana pasada, que fue otra vez, la fuerte suba en el precio del petróleo, producto de, el hecho de que se reanimaron los enfrentamientos, sobre todo entre Estados Unidos e Irán, allí en el Golfo Pérsico. Así que ya en un segundito les estaré dando cómo están abriendo, insisto, los mercados en Asia, ¿verdad? Hemos tenido una semana volátil con caídas importantes en las acciones tecnológicas, la preocupación otra vez de la inflación en Estados Unidos. Argentina, debo decir que la sacó bastante barata, pero el riesgo país, que en un momento dado parecía que perforaba los 400 puntos, terminó el viernes en 437. El dólar, dentro de todo, 1520 en los bancos, así que la clave es qué va a pasar con el precio del petróleo y cómo están arrancando los mercados en este momento, ¿verdad? Ahora mismo les busco la información, mientras tanto les cuento lo que sigue, ¿verdad? Lo vamos a escuchar al doctor Carlos Mira, que todavía se quedó con algunas cosas para decir, importantes, sin ninguna duda. Vamos a charlar de un tema ahora mismo, que en realidad es un tema que yo quería ya plantear la semana pasada, porque me pareció súper interesante un reportaje que publicó el sábado pasado el diario La Nación en la sección Ideas, nada menos que, a Yuval Noah Harari, ¿verdad? Uno de los intelectuales, más importantes del momento, que él hace algunas advertencias, yo diría, para tener en cuenta respecto de lo que para él puede representar el riesgo de la inteligencia artificial, ¿no? Es decir, él un poco lo que dice es que una cosa es que haya una herramienta que le permita al ser humano, obviamente, ser más competitivo, más productivo, resolver las cosas con mucha más velocidad. Nosotros mismos, los periodistas, ahora estamos permanentemente yendo al ChatGPT, tratando de confirmar datos. Se está trabajando muchísimo en ese sentido. En todas las profesiones hoy, la existencia y la vigencia de la inteligencia artificial es una cuestión decisiva. Las principales universidades ya incorporan, obviamente, todas estas herramientas y el aprendizaje sobre el tema, porque si no quedás, por supuesto, afuera de la competencia. Pero lo que dicen los intelectuales es que guarda que, un cuchillo puede ser una herramienta que finalmente no toma decisiones. La decisión la toma eventualmente la persona. Lo puede usar para cortar la carne o para apuñalar a alguien. Pero no es el cuchillo el que toma las decisiones. Harari lo que plantea es que algunas cuestiones hoy vinculadas a la inteligencia artificial pueden hacer pensar que en el futuro, el cuchillo pueda tomar decisiones, ¿no? Esto es lo que él plantea, ¿no? Le preguntan, en su último libro Nexus, que analiza la inteligencia artificial, usted sostiene que lo esencial es reparar en que la inteligencia artificial no es una herramienta, sino un agente, alguien que puede hacer cosas por su propia decisión. Exacto, es lo que responde Harari. Una herramienta es algo que está en tus manos, de la que tú tienes todo el control. Puede ser muy peligrosa, pero no toma decisiones. Y ahí hace lo que les contaba. Un cuchillo no puede decidir si se usa para herir a alguien o para cortar una ensalada. Y la energía atómica no decide si destruye una ciudad o si genera electricidad. Un agente es alguien que toma decisiones. Y un arma con inteligencia artificial conectada a un dron, por ejemplo, puede decidir si se estrella contra este edificio o contra el otro. La inteligencia artificial tiene también sus propias ideas, inventa. Así, un arma con inteligencia artificial puede inventarse otra nueva arma desconocida. Cuando la máquina de Google Alphabet derrotó al campeón del mundo de Go, un antiguo y complejísimo juego oriental, eso ocurrió en 2016, lo hizo inventando una nueva manera de jugar. No solamente ganó, sino que jugó como ningún ser humano lo había hecho antes. Tratándose de un juego, todo puede ser muy válido. Pero esa misma inventiva se puede aplicar, por ejemplo, en la industria militar, en las finanzas, en la ciencia. La inteligencia artificial puede inventar nuevas medicinas que nosotros no podemos concebir, pero también puede crear nuevos instrumentos financieros. ¿Qué pasa si el sistema financiero estuviera controlado por máquinas de inteligencia artificial actuando como actuaban con el juego del Go? Entonces, claro, dice, imagínense miles de máquinas de inteligencia artificial invirtiendo dinero, moviendo por su cuenta ingentes cantidades de aquí para allá. ¿Y esto puede pasar? ¿Y por qué no? Técnicamente se puede darle hoy unos millones de dólares a la inteligencia artificial y ordenarle que gane más dinero. Y la inteligencia artificial puede empezar a dar instrucciones para hacerlo, comprando o vendiendo compañías, invirtiendo en fondos, adquiriendo acciones. Bueno, esto es lo que está planteando Yuval Harari. Es un tema, bueno, por un lado, digamos, la inteligencia artificial cuentan que ya es una de las herramientas de mayor inspiración para la creación de música. El amigo Donald Trump ya dijo que hay una vulnerabilidad en el sistema electoral y denunció a China. Y los chinos, el presidente Xi, ha puesto a China como líder del nuevo orden global de la inteligencia artificial y desafía claramente a los Estados Unidos. Así que es un tema que yo quería tratar, aprovechando que es domingo y que estamos ya en el horario de desprotección al menor, a las 8:20 de la noche, y le hemos pedido la opinión a un especialista, en este caso es Joan Zweig, que es divulgador de tecnologías emergentes. Hemos presentado el tema también para que él conociera cuáles son nuestras inquietudes a propósito de lo que plantea el amigo Yuval Harari, y por supuesto queremos saber cuál es su opinión respecto de todo esto, que parece fascinante, pero al mismo tiempo, bueno, un poco inquietante, ¿no? Joan, un gusto, te saluda Willy Cohen aquí en Rivadavia. Somos nosotros, este es nuestro programa. ¿Cómo estás?
1: Willy, muy buenas noches, gracias por la invitación y excelente esta introducción de estos planteos de Harari que no son nuevos, pero que, bueno, generan alertas, ¿no? Y generan alarmas al respecto. Y bueno, en un mundo donde la tecnología pareciese que todas las semanas tenemos un avance técnico que nos va a cambiar abruptamente la vida cotidiana, una geopolítica que no es menor y una regulación también que está avanzando constantemente y las preocupaciones, ¿no?, sociales y éticas respecto de todo este avance.
0: Ahora, en la Argentina, ¿cómo está este capítulo? Es decir, yo lo que veo es que, bueno, por supuesto, cada vez más gente está utilizando o el ChatGPT o las preguntas a Google, que ya tiene su propia, su propio, si querés, ecosistema de inteligencia artificial. ¿Cómo se lleva la Argentina con esta situación? ¿Y cuánto crees que hay de cierto en todas estas versiones que hablan de una Argentina, bueno, que puede llegar a ser un centro justamente de memorias y de data center y todo lo que se habla al respecto de esto?
1: Primero empecemos creo que el marco más general. Argentina, el gobierno argentino claramente tomó una postura con respecto a la regulación, o mejor dicho, la no regulación de la inteligencia artificial, y es claramente una postura tomada. Uh-huh. Se hablaron de organizaciones autónomas que sean básicamente administradas por inteligencias artificiales. Todos los debates entre el presidente Javier Milei y mismo Yuval Noah Harari en el Financial Times también se habló como respecto de esto, sobre la personalidad jurídica, ¿no? Me refiero a los agentes de inteligencia artificial. Y acá hubo proyectos que se mandaron al Congreso, ¿no? Y acá hubo como un debate. Mi posición con respecto a esto es que El planteo del gobierno tiene una lógica interna que quizás la entiendo. Argentina suele llegar tarde a todas las revoluciones tecnológicas y esta vez quizás busca llegar primero a este marco. Si vos no podés competir con chips ni con capital, competís con marco normativo. Es la misma jugada que hizo Uruguay con las zonas francas
0: Claro.
1: o Irlanda con los impuestos corporativos. Pero yo tengo como un reparo, porque yendo a este caso de las empresas, que fue una expresión, una iniciativa o concreta del gobierno, que una empresa existe para tener a alguien a quien reclamarle. Entonces, ese es el sentido histórico de la figura. Cuando una sociedad opera sin ninguna persona en el circuito de decisión, hay uno,
0: Sí,
1: básicamente, hay un problema ahí.
0: anda a cantarle a la inteligencia artificial en todo caso.
1: Claro. Y después está la parte que me interesa más y que quizás se discute menos, que estamos poniendo mucha energía en la ingeniería jurídica y muy poca capacidad de la gente para usar todo esto con criterio. Porque podemos tener con el mejor marco legal de la región y una población que le delegó el pensamiento a una aplicación. Acá surge un concepto que es el de sedentarismo o el de soberanía cognitiva, ¿no? De quién termina controlando la forma de pensar, ¿no? Entonces, hay para dimensionar también la distancia regional, ¿no? En cuanto a centros de datos. Argentina está muy lejos, después de San Pablo, después de Santiago de Chile. Entonces, me parece que este tipo de pasos son como interesantes a la hora de observar. Y bueno, y sabemos de que, por ejemplo, la Ley de Protección de Datos Personales del año Argentina es del año 2000 y ya cumplió más de 25 años. Se escribió antes que las redes sociales, antes que el celular inteligente y antes de todo esto. Entonces, hay proyectos de reforma en el Congreso, pero creo que hay proyectos mucho más urgentes que discutir la personalidad jurídica de un algoritmo al respecto, ¿no? Entonces, Harari le dice a Milei que sueña con Ámsterdam y puede terminar en Batavia, ¿no?
0: Claro.
1: Y creo que es una advertencia dura y merece una respuesta muy seria al respecto.
0: Bueno, estamos escuchando a Joan Zweig, es divulgador de cuestiones de tecnología y de especialmente temas vinculados a la tecnología emergente y a la inteligencia artificial. Joan, te agradecemos estos comentarios. Vamos a seguir con el tema. Me parece que es algo que hay que por lo menos ponerlo arriba de la mesa para discutirlo, ¿verdad? A mí siempre, toda mi vida, me gustó la libertad. A mí no me gustan las regulaciones en ningún caso. Pero bueno, los derechos, ¿no? Como dice la Constitución, sujeto a las leyes que
2: Que
0: reglamenten su ejercicio,
2: pero no
0: doctor.
2: sea que
0: Exactamente,
2: terminemos
0: ¿eh?
2: como
1: No, por supuesto.
0: Terminator. Bueno, muy bien,
1: Por
0: muy bien.
1: supuesto, y acá con respecto último
0: Sí.
1: con Harari, yo creo que tiene razón. Toda tecnología anterior esperaba quizás una orden humana.
0: Claro.
1: Y hoy hay sistemas que proponen antes de que vos preguntes. Entonces hay un cambio real. Pero yo lo que no quiero, y donde un poco me corro del diagnóstico de Harari, es cuando le decimos agente o ente a un software, lo empujamos al terreno de lo místico.
0: Claro.
1: Y creo que ahí se diluye la responsabilidad de quienes lo fabrican. Entonces mi preocupación central está del lado de nuestra casa, de cada uno, de no delegar criterio todos los días sin registrarlo. Y creo que es el mayor peligro que hoy en día estamos enfrentados en torno al avance de la inteligencia artificial, en ser sedentarios cognitivamente. Creo que esa es como mi mayor preocupación.
0: Muy bien, Joan, un abrazo, gracias por tu tiempo, un cariño
1: Un abrazo
0: grande.
1: grande.
0: Bueno, ahí estamos, las 8:33 en la República Argentina. Está empezando el segundo tiempo
2: Sí, el
0: entre
2: partido, uy.
0: Boca y
2: ¿No lo
0: Riestra.
2: suspendieron
0: Está
2: todavía?
0: jugando de visitante y ya Boca está perdiendo 3-0. Vamos
2: Es
0: a
2: un
0: ver si,
2: afano.
0: vamos a ver si, vamos
2: Suspéndalo.
0: a ver, vamos a ver si lo levanta eventualmente en el segundo tiempo. El doctor Carlos Mira se había quedado con algunas cuestiones para decirnos, así que una vez más, lo presento preguntándole qué lo trae a esta hora
2: ¿Qué me trae
0: todavía,
2: todavía?
0: a esta
2: Todavía.
0: hora qué lo trae por aquí,
2: ¿Qué me trae
0: digamos,
2: por
0: ¿no?
2: aquí? No, dos cositas, a ver si las podemos, dependiendo del tiempo, unir, porque tienen mucho que ver. Viste que hay toda una idea en general de la gente que tiene una predilección porque el Estado decida todo, a considerar a el consumo, vamos a llamarle capitalista, como una frivolidad menor y que hay que andar por la vida con cara de austero, con un profundo caraculismo, ¿no es cierto?
0: El ser estoico, dice usted.
2: Claro, con una supremacía de lo intelectual por sobre la frivolidad capitalista. Ahora, resulta que si uno hace una búsqueda empírica, el desarrollo sucede donde se produce y consume lo superfluo.
0: Ajá, ah, mire usted eso, a ver.
2: Es decir, el desarrollo ocurre cuando las sociedades producen y consumen lo que no precisan. Las sociedades que producen y consumen solo lo que precisan, solo lo indispensable, son pobres. Solo las sociedades que producen y consumen, en consecuencia, lo que aquello de lo cual podrían tranquilamente prescindir, esas son desarrolladas, las otras son pobres. Porque está claro que una caja de lata con cuatro ruedas puede trasladar a una persona del punto A al punto B, del mismo modo que una Ferrari. Pero la sociedad que produce la caja de cuatro lata, de lata con cuatro ruedas, es pobre. Italia es rica. No, no tiene Ferraris porque es rica. Es rica porque produce y consume Ferraris. Y esta es una conexión final con el tema, porque en principio eran dos temas separados, pero los unimos. Apareció Kicillof, ¿no es cierto?, con este tema de las críticas a la Argentina, diciendo que las críticas provienen de los países ricos, ¿no es cierto? Entonces, ¿cuál es el mambo de este muchacho con la riqueza? ¿Cuál es el mambo que tiene este muchacho con la riqueza? Y todos los como él, ¿no? ¿Cuál es el mambo? A ver, y sigue, la segunda parte de la frase es: nosotros en la provincia de Buenos Aires, estoy siendo textual, por eso leo, nosotros en la provincia de Buenos Aires estamos en otra idea, estamos con la producción y el trabajo. ¿Ah, sí? ¿Y para qué vas a producir para trabajar si no para generar riqueza? ¿O vos querés que la genere otro y después robártela? Porque si estamos hablando de eso, estamos hablando de otra cosa. Digamos, pero en general, si vos estás con la producción y el trabajo, lo estás para generar riqueza, no para generar pobreza. Y si vos tenés un mambo con la riqueza, entonces yo infiero que querés ser pobre. Entonces salí a la puerta de la gobernación y vas a ver que el mundo que venerás ya lo lograste. Entonces estás contento, hermano. No estés triste. Estás contento. Si lo que vos venerás y luchás por, ya lo conseguiste. Es más, gobernás la provincia que en cualquier otro lugar sería Texas. Y por estar gobernada por gente como vos durante 80 años, es lo que es. Entonces ponete contento, porque lo que vos pregonás, ya lo conseguiste. No solo lo conseguiste, lo gobernás.
0: El doctor Carlos Mira tenía algo para decir fuertemente, ciertamente, aquí este domingo en Somos Nosotros. Gracias, gracias, doctor. Y nos vamos precisamente a disfrutar de los temas superfluos, nada menos que de lo que ha pasado hoy allí en Minneapolis, con el clásico del golf de todos los domingos, presentando obviamente al querido Dani Miche de nuevo, lo presentamos, dale.
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0: Así es, y de esto es lo que disfrutamos, efectivamente. Dani, querido, contanos qué pasó hoy en el 3M Open, uno de los clásicos también.
4: ¿Cómo va, Willy?
0: De la temporada.
4: Sí, bueno, ahora este chico, Jackson Coivon, 21 años, Willy, tercer torneo que jugaba, campeón universitario con la Universidad de Auburn, hace un par de semanas en el torneo universitario en NCAA, recibió una invitación para jugar un par de torneos, y mira cómo le cambió la vida, ganando ni más ni menos que el 3M Open en Blaine, en Minnesota. Con esto se asegura la tarjeta, 2 años, el PGA Tour, y ya es 70 la FedEx, o sea, en este momento se está clasificando para los playoffs que ya arrancan entre el 13 y el 16 de agosto en St. Jude, en Memphis. Los top 70 van a estar jugando la primera etapa de los playoffs. Después, obviamente, en el BMW quedan los mejores 50 y llegan al Tour Championship en Atlanta los mejores 30. Buen torneo de Emiliano Grillo, pudo haber sido mejor. Hoy, de hecho, salió en el último grupo junto a este chico Jackson Coburn, pero otra vez el putter. Siempre decimos, Willy, estos muchachos juegan todos bien y la diferencia la hacen arriba del green. Ahí hacen desastre, la meten de todos lados.
0: Sí, sí.
4: Emiliano hizo águila en el 16, metiendo con el putter de afuera. Estaba tercero, esto lo ponía en carrera para ver si logra meterse dentro del top 70 y poder jugar los playoffs, pero hizo tres putters en el 17 en un par 3, bogey, y tres putters en el 18, par, en un par 5, que tiró para águila, es cierto, de muy lejos, una pena, porque si hubiese terminado segundo, en vez de estar en el puesto 103 en la FedEx, estaría en el puesto 93. Quedan dos torneos, Willy, todavía, la próxima semana en Detroit, y después en Carolina del Norte, en Greensboro. Va a tener que jugar muy bien Emiliano para ver si puede meterse dentro del top 70 y poder clasificarse para los playoffs. Pero bueno, una buena semana para él, séptimo puesto, y una gran victoria de un chiquilín de 21 años que juega realmente muy bien y que seguramente va a ganar muchos torneos.
0: Buenísimo, buenísimo, Dani, y ya obviamente esperando la llegada de esos tres, domingos espectaculares, o esos tres fines de semana que son los playoffs, ¿no? Maravilloso.
4: Te doy un dato de un dato de color. Vos sabés que, bueno, vos que sos golfista, sabés que los clavos de metal están prohibidos, de aluminio. Nosotros los viejos hemos jugado muchos años con los zapatos de golf, con los clavos, ¿viste? Para no hacer estropear los greens. En el golf profesional, algunos torneos te permiten utilizar los clavos, y hoy pasó en este torneo, hubo un jugador, Lucas Glover, que los jugadores que iban jugando detrás de él en la última ronda se quejaban de que dejaba los clavos marcados en el green, que hizo un desastre. Bueno, agarró, se vinieron a quejar y sacó los zapatos y jugó un par de greens descalzo, algo que no se ve en el golf, pero bueno, un dato de color con los viejos zapatos, los viejos Adidas
0: considerado
4: que teníamos con los clavos.
0: Considerado con los demás, Lucas Glover, definitivamente.
4: Sí, exactamente.
0: Bueno, buenísimo, Dani.
4: Zapateaba los grines.
0: No hay que pisar la línea del contrario, efectivamente. Bueno, Dani, abrazo. La seguimos el próximo domingo. Dale.
4: Chao, Willy.
3: Chao. 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

0: ciudad de Buenos Aires. Te contamos cómo está el tiempo. 15 grados, 3 décimas la temperatura, cielo ligeramente nublado, bastante humedad, 90%. Para mañana lunes esperamos una mínima de 12 grados, mayormente nublado durante la mañana, esta madrugada también. Y hacia la tarde-noche estamos esperando tormentas aisladas. La máxima para mañana, 19.
1: ¿Te ha dicho? Bueno, lindo. Va a estar agradable. Sobre todo mañana la tardecita antes de la tormenta, si es que efectivamente ocurre. A propósito de tormentas, sigue perdiendo Boca 3-0. Profesor, si usted quiere, lo alivio de esa información. Y si quiere, puede hablar de lo suyo. Puede hablar de series, cine. Puede obviar el tema.
2: Agradezco mucho. Así que... Pensé que ya había pasado todo lo del fútbol, etcétera, pero veo que seguimos. No,
1: el torneo local.
2: Esto querido. No termina más.
1: ¿Qué te parece?
2: Bueno, así que le voy a recomendar tres programas en Netflix. Rápidamente, no? Willy, por un lado, una serie que se llama El Pantano, que es una serie polaca ambientada en 1980, 1981, donde dos periodistas, uno más grande y un novato, digamos, se ponen a averiguar qué pasó con el asesinato de una prostituta, del político comunista importante que estaba con ella, y de dos suicidios, que aparentemente no tienen nada que ver con esta historia. Eso se llama El Pantano, como te decía, está en Netflix. Otras, dos documentales. Uno es Una tóxica historia de amor, que es otro de los típicos documentales de Netflix, en este caso sobre un complejo caso de ciberacoso. No mucho más que eso. Vale la pena verlo. Y finalmente el documental que se llama Naufragio, pesadilla en alta mar, que tiene que ver con la tragedia del crucero Costa Concordia, que encalló en las costas de la isla Giglio, en la Toscana.
3: El capitano
2: Schettino. Francesco Schettino, efectivamente, con muchas imágenes, supuesto, es de 2012. Esta tragedia, con muchas imágenes de los teléfonos de la gente que está dentro y de testimonios de los sobrevivientes. 4.000 pasajeros tenía el crucero, de los cuales fallecieron 32. También está en Netflix, se llama Naufragio, pesadilla en alta mar.
1: Bueno, muy bien. Muchas gracias, profesor. Y le mandamos un abrazo al periodista, colega y amigo Esteban Lafuente, que me manda un WhatsApp. Y dice, sí, Willy, acá Esteban Lafuente. Ando con unos amigos argentinos por New Jersey en viaje y los vamos escuchando por la radio en el auto.
2: Mirá vos.
1: Bueno, muchachos.
2: En el auto, bien.
1: Un abrazo gigante, ¿no? Muy bien. Acá está el doctor Carlos Mira. Les puede recomendar otras cosas para hacer en New Jersey.
2: Sí,
1: que pueden ser más entretenidas. Claro. Pero bueno, el milagro continúa. Por eso le digo, acá estamos, somos nosotros, señoras y señores. Un abrazo a Esteban, gran periodista. Siempre, obviamente, leemos desde luego sus notas. Y lo que usted ha recomendado, profesor Streaming, de estas maravillosas opciones para ver la televisión y las series, se las voy a recomendar especialmente a mis queridos vecinos del barrio de Belgrano.
2: ¿Por qué, Willy?
1: Porque le voy a decir que a esta altura del partido en el barrio de Belgrano, lo único que se puede hacer tranquilo es quedarte en tu casa.
2: ¿Qué pasó?
1: Bueno, ¿qué pasó? Que Belgrano se ha convertido en los últimos, yo diría, 2 o 3 años, ¿no? Ya venía siendo, ya no es el barrio de las casitas, hace mucho que terminó eso.
2: Claro.
1: Pero en los últimos 2 o 3 años, la verdad que el barrio de Belgrano, aquí el profesor Carlos Mira, el doctor Carlos Mina no me deja mentir, se ha convertido en un caos total, digamos. Hoy Belgrano, Belgrano Núñez, con todo el desarrollo comercial y empresario que ha habido, la cantidad de empresas que se han instalado en ese corredor entre la avenida, digamos, entre el túnel de la avenida Libertador, Pampa, y ya llegando allí a Congreso y más, casi a Udaondo, todo lo que va a haber en lo que está pasando alrededor de la cancha de River, el hecho de que la cancha de River ahora tiene 80.000 localidades, no podés estacionar ni en Barranca de Belgrano. O sea, transitar hoy por Belgrano es realmente un drama. Entre la bicisenda, los containers que se han puesto, el asunto de la extensión de los bares y los restaurantes, que cuando fue la pandemia les daban ese lugar en la calle para poner la mesita, nunca la sacaron, lógicamente.
4: No, al contrario, se han extendido.
1: Exactamente. Entonces, la realidad es que, es impresionante. Hace algunas semanas, la gente de tránsito, empezó a actuar para que se deje de estacionar sobre la izquierda en algunas calles.
2: Claro.
1: Y eso liberó mucho el tránsito, ¿no? Pero claro, hay algunos lugares que entre la bicisenda, el cosito de los bares, el container, no hay cómo No hay forma, hay un...
3: Y hay cuadras que han tomado ya la gente, claro. Está la bicisenda, el cordoncito.
1: Exacto.
3: De la
1: bicisenda. Entonces,
3: y la gente ya ha tomado el cordoncito de la bicisenda, o sea, como un lugar para estacionar.
1: Por eso, entonces acá lo que ha ocurrido es que las calles son de una sola mano de tránsito, hay un solo carril,
3: un
1: digamos,
3: solo,
1: ¿no?,
3: embudo.
1: Hubo un estudio que hizo, mirá vos, el Centro de Investigaciones Sociales de la UADE, que hizo un estudio justamente a propósito de lo que está pasando y lo que opinan los vecinos, y bueno, el principal problema hoy en Belgrano, mirá vos, por arriba de la inseguridad, que es bastante brava también, por arriba de la inseguridad es la cuestión del tránsito. Agustín Barros es el responsable de la licenciatura en Relaciones Internacionales y Gobierno de la UADE, entiendo que él estuvo involucrado en este estudio, y te digo una experiencia, la semana pasada estuve en la ciudad de Punta del Este, lunes, martes, miércoles y jueves, y una de las cosas que más disfruté es la, claro, uno ya
3: caminar
1: viviendo
3: por la calle,
1: poder circular.
3: Claro,
1: ¿no?
3: Poder circular.
1: En fin, Agustín, un abrazo. Willy Cohen aquí en Rivadavia, bienvenido, ¿cómo estás?
5: Hola Willy, buenas noches, ¿cómo estás?
1: Muy bien.
5: Gracias por la invitación.
1: Muy bien, muy bien, muy bien. Bueno, ¿cuáles son las conclusiones de esta investigación que ustedes hicieron? Que bueno, que por lo menos hasta donde yo vi los resultados coincide con lo que todos los vecinos del barrio estamos planteando, ¿no?
5: Sí, absolutamente. Nosotros teníamos esa hipótesis de trabajo, pero bueno, desde el Centro de Investigaciones Sociales de la UADE, de la Carrera de Relaciones Internacionales y Gobierno, y en conjunto con la comuna y el gobierno en la ciudad, teníamos la necesidad de ponerle datos y poder ponerle evidencia empírica a esa hipótesis, y está absolutamente alineada. Belgrano, la percepción de los encuestados, esto fue una encuesta que se hizo entre mediados de marzo y mediados de abril aproximadamente, y que se complementó con toda una serie de entrevistas en profundidad que hicieron los propios alumnos de la carrera de Relaciones Internacionales y Gobierno, como una práctica dentro de la carrera. Bueno, viene a confirmar todas estas sospechas y estas sensaciones que teníamos los que habitamos el barrio, ¿no? Entonces, algo que yo quería mencionar era, bueno, ¿por qué a UADE le interesa Belgrano, ¿no? ¿Por qué hace este informe? Bueno, básicamente porque no todos lo saben, pero UADE tiene una sede en Belgrano. Funciona ahí en la casa de Valentín Alsina y es Patrimonio Histórico Nacional. Entonces, nosotros tenemos una cierta responsabilidad con el entorno, ¿no? Entonces, lo que...
1: Sí, además, obviamente la cantidad de chicos y estudiantes que por suerte ahora circulan precisamente ahí por Barrancas, por la instalación de UADE, bueno, también son chicos que tienen que llegar, que se tienen que mover, que tienen familiares, que bueno, que todo eso genera más movimiento en el barrio. Por eso es imprescindible tomar alguna decisión. A mí me parece divino lo de la bicisenda, fenómeno, pero la verdad que cuando que vayan a verlo, circulan 3 bicicletas por hora en esas bicisendas. Es mucha más la gente que está afectada por el tema que los que en principio están beneficiándose, ¿no? Y ni hablar con el asunto de la ocupación del espacio de la calle por los decks de los bares, o los benditos contenedores, eso que se han puesto también, que obviamente quitan lugar para transitar, ¿no?
5: Exactamente. Lo que nosotros quisimos hacer es visibilizar los problemas, ¿no? UADE tiene toda una postura de no esconder los problemas abajo de la alfombra, sino ponerlos arriba de la mesa, hablarlos y sobre todo buscar soluciones. Estas cuestiones que vos mencionás del problema del estacionamiento, del problema de la circulación, es un problema de la circulación no solamente vehicular, sino también peatonal. Muchos de los encuestados planteaban que se mueven a pie en el barrio, ¿no? Porque moverse en auto es un problema, entonces eligen a pie. Pero cuando eligen caminar, también se encuentran con dificultades, básicamente de accesibilidad de la vereda. ¿Por qué? Por esto que vos mencionabas, Willy, de los locales gastronómicos que utilizan el espacio público, con sus mesas y con sus sillas. El trazado de las bicisendas, hay que repensarlo. Son todas cuestiones que nosotros con el informe lo que quisimos poner decir es, esto es un problema. El barrio Belgrano funciona porque es un barrio muy pujante y con mucho movimiento y que está creciendo. Pero ese nivel de gente que vive y que recibe el barrio también...
1: Claro, yo te digo, vos vas hoy al barrio norte, Rodríguez Peña y Vicente López, se circula fantástico. En Belgrano es un caos como lo era antes el centro porteño, es el nuevo centro de la ciudad, no hay ninguna duda. Bueno, estamos escuchando a justamente a quien ha sido uno de los responsables de este trabajo. Agustín Barros es el responsable de la licenciatura en Gobierno y Relaciones Internacionales de UADE. Agustín, un abrazo. Contá con nosotros, por supuesto, para seguir difundiendo estas iniciativas, que me parece que también tienen que ser tomadas en cuenta por el propio gobierno porteño. Finalmente, la comuna de Belgrano y Núñez es importante en el padrón electoral, siempre en general ha apoyado políticamente a los gobiernos del PRO, pero me parece que es un tema, por lo menos, para prestar atención. Un abrazo grande, Agustín, gracias.
5: Gracias, Willy, otro para vos.
1: Bueno, señoras y señores, hacemos la última pausa y ya venimos, ya venimos. Estamos prácticamente a 7 minutitos de las 9. Ya llega el doctor Claudio Sin con Salud 630. Y nosotros, bueno, despacito, despacito, vamos, bueno, armando la valija.
3: Empacando.
1: Armando la valija.
2: Juntando los útiles, Willy.
1: Sí, señor. Juntando los útiles. Hacemos la pausa y ya venimos.
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0: Bueno, muy bien, cuatro minutitos faltan para las 9 de la noche y la temperatura allí está un poquito más fría la cosa, 13 grados. 13 grados a esta hora, Ya llega el doctor Sin, ya comentamos, Salud 630, y nosotros, por supuesto, ya nos vamos yendo. Algunas informaciones que vale la pena también mencionar. Viste que robaron la, o por lo menos hoy lo vi en un cable de noticias argentinas, robaron la computadora del médico del padre de Messi. Viste que
1: había todo un lío. El urólogo.
0: Exactamente, Norberto Bernardo se llama, es urólogo, es un dato, digamos, para tener presente, sobre todo después del revuelo que hubo en su momento alrededor de la cuestión de la salud de Jorge Messi, ¿no? Así que bueno, veremos en qué deriva esta historia, ¿no? Y atención que también se viene un lío, me parece importante en materia de política exterior, combinado con todo el lío Malvinas, el partido contra Inglaterra y demás, que es esta expansión petrolera que se anunció precisamente, lógicamente, con la veña del gobierno británico en este yacimiento que se llama Sea Lion, o sea, el león del mar, ¿no? Sea Lion, que es el segundo yacimiento, creo que queda a unos 200 kilómetros al norte justamente de las islas. Bueno, y esto está generando, por supuesto, también, digamos, pasta para los críticos del gobierno. Hay una empresa, digamos, para sumar eventualmente controversias, hay una empresa israelí que está asociada, se llama Navitas, que es la que está en este asunto. Así que bueno, atención con este tema, porque me parece, anticipo, que algún tipo de ruido va a haber y que por supuesto se va a utilizar para, lógicamente, cuestionar al gobierno y plantear que el gobierno de Milei es el gobierno de la entrega y toda esa todo ese relato, ¿verdad? Bueno, señoras y señores, cualquier cosa se la

0: marionetas, Willy. Exactamente, ¿eh? Así que cualquier crítica, cualquier elogio, cualquier regalo, ¿eh? Si lo quieren invitar a algún viaje internacional, facundoraventos@am630.com.ar.es y .uy, porque tenemos oficinas en España, en Uruguay, en todos lados, ¿verdad? Manuel Hernández es quien ha manejado las redes en estas horas y le agradecemos mucho, por supuesto, su gran tarea, porque si no estamos en las redes, doctor,
1: no existimos.
0: No existimos, definitivamente, ¿verdad? Bueno, un abrazo a Gustavo Jove, que nos ha tenido enorme paciencia y gracias a él hemos tenido algo de información en esta tarde, ¿eh? Por supuesto, el responsable del rotativo del aire en este domingo. Y por supuesto que Juli Palmerio y J. Castro son quienes, bueno, permiten que cuando hablemos el micrófono esté abierto y, bueno, y la gente nos escucha, ¿verdad? Así que la operación técnica y la edición impecable, como siempre, en manos de Juli Palmerio y J. Castro. Muchísimas gracias a todos. Las 9 en punto. Jimena, un cariño enorme. Esperemos sí. Ya verte el domingo que viene. Ya sí. Está. Ya no tenés alternativa.
2: No, igual yo siempre me tomo un break de pensamiento entre no lunes tenés. Y viernes.
0: Te voy a decir
2: sábado.
0: Una cosa. Mirá. Sí. Nosotros muy buenos no seremos. Pero el resto. El resto más o menos, ¿no? Lo demás nos hacen buenos a nosotros, ¿eh? Bueno, muy bien, muchas gracias, Jiménez. Bien, te vemos el próximo domingo. Doctor, un abrazo grande, cariños en casa.
1: Abrazo grande, ¿eh?
0: A la patrona, a las chicas. Lo mismo, querido profesor streaming, un beso a Virginia, a los chicos.
1: Willy.
0: Que esté todo lindo, ¿eh?
1: Gracias, gran abrazo, igualmente.
0: Bueno, muy bien, señoras y señores, nos vamos, ¿eh? Estaremos, por supuesto, el próximo domingo aquí, como todos los domingos, a las 6 de la tarde, mañana. Estaré con el querido Nacho Ortel y el milagro continúa todos los domingos, por supuesto, aquí a las 6 de la tarde. Y no le echen la culpa a nadie, ¿no? Porque, bueno, ¿sabe qué? Somos nosotros, ¿eh? Somos nosotros. Que la pasen muy bien. Hasta la semana que viene.
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4: La hora 21, cielo ligeramente nublado en Buenos Aires, 15 grados 3 décimas la temperatura, la humedad 90%. El gobierno de Brasil también convocó al embajador argentino tras los dichos de Javier Milei contra Lula da Silva. El llamado al representante diplomático Guillermo Daniel Raimondi se suma a la medida previa de citar a su propio enviado en Buenos Aires a raíz de las expresiones del jefe de Estado de Argentina durante un acto en San Pablo. La medida ya fue notificada por el Ministerio de Relaciones Exteriores en medio del malestar que generaron los dichos del presidente libertario. La agroindustria exportó casi 27 mil millones en el primer semestre y creció 17,3% interanual. El Consejo Agroindustrial Argentino destacó una mejora de casi 4 mil millones de dólares en los primeros 6 meses en envíos al exterior. Estuvo impulsada principalmente por los complejos de girasol, carne y cuero vacuno y también el trigo. Hallaron sana y salva a la adolescente de 17 años que estaba desaparecida desde hace 2 días en Corrientes. Por el caso Kiara se había activado el alerta Sofía para poder encontrarla. El viernes, su madre había presentado una denuncia en una comisaría de Curuzú-Cuatiá. Ahora la justicia intenta esclarecer qué ocurrió en esas 48 horas. Una multitud homenajeó a Lisandro Martínez en Gualeguay. El defensor de la selección tomó la palabra en su ciudad natal y dijo: esta vez no tocó ganar, pero creo que ganamos en muchas cosas.
5: Todos somos argentinos y siempre queremos ganar, ¿no? Siempre fuimos muy resultadistas. Esta vez no tocó ganar, pero creo que ganamos en muchas cosas. Creo que en la unión, en respeto, en haberle demostrado al mundo lo que significa ser argentino, y creo que pusimos a Argentina en lo más alto.
4: En tanto, por el torneo local, en su debut, Boca cae por goleada ante Deportivo Riestra. El Malevo le gana 3-0 de local. Cielo ligeramente nublado en Buenos Aires, la temperatura 15 grados 3 décimas.
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